0: gracias a vosotros.
1: Julio Valcuence representa a una de las comunidades de regantes más importantes de Andalucía, por tamaño, por volumen, por diversidad, y una comunidad que se encuentra en un momento clave de modernización, de encarar determinados problemas que ya lamentablemente son históricos, sí, y sobre los que queremos hablar en la actualidad y poner, bueno, pues un poco de claridad en muchas de las reivindicaciones que se llevan desde hace tiempo, ¿no? Pero bueno, me gustaría, para empezar, situar un poco a los espectadores en una radiografía general de lo que es la comunidad de regantes del Genil Cabra, los municipios, en fin, una visión general también para que nuestros telespectadores sepan bien qué es una comunidad de regantes y a qué se dedica, ¿no?
0: Bueno, en primer lugar, daros las gracias por esta oportunidad que nos dais de que seamos señalados y ubicados en el mapa y que todo el mundo sepa un poco de la comunidad de regantes Genil Cabra. La comunidad de regantes Genil Cabra es una comunidad grande que inició su andadura sobre el año 72-73 y que comprende, le llega al riego a 8 poblaciones. Es que es una superficie de 24.000 hectáreas, de los que son socios 2.200 agricultores con sus respectivas familias. Damos trabajo también a empresas auxiliares, a empresas que mueven el tema del riego, mueven el tema de los abonos, el tema de las semillas, transportes, cosechadoras. En fin, hay un mundo alrededor de este trabajo tan tradicional nuestro, que es el de la agricultura. Pero tenemos nuestros problemas, claro, como todos. Claro.
1: Bueno, un pulmón económico de la Campiña Sur y bueno, y esa parte que tiene de Sevilla, que le da una peculiaridad también a la comunidad al tratar dos provincias, ¿no?
0: Sí, sí, y precisamente me pones en boca porque el proyecto hasta Sevilla, hasta La Carlota concretamente, estaba en fase de aprobación. Y precisamente hoy nos ha llegado la agradable noticia de que la Confederación ha puesto a licitar el proyecto de la ampliación. No quiero hablar de ampliación porque no es ampliar, es ejecutar un proyecto que está todavía sin terminar, para meter otras 7.700 hectáreas más para sumarlas a nuestras 24.000. Y con esto llegaremos hasta La Carlota, que es una zona con unas tierras que van a agradecer muchísimo la visita del agua, porque las va a cambiar por completo. Y es una noticia muy agradable porque se resumen en dos palabras, pero llevamos 9 años detrás de que este proyecto, primero conseguimos que se removiera con la comisión técnica mixta. Después se puso en el plan hidrológico nacional, que está a punto de terminar. Son planes quinquenales y acaban de anunciarnos que por fin
1: grandísima noticia para Córdoba, para todos sus agricultores y un reto apasionante, me imagino, el que hay por delante.
0: Es una buena noticia y una gran satisfacción, porque todo esto viene de muchas reuniones, de mucho trabajo, de muchos viajes, y cuando por fin alguien te anuncia de que esto se ha puesto en marcha, que se ha puesto en marcha solo, pero es una gran satisfacción, sobre todo para los que estamos metidos en el lío, ver que nuestro trabajo no ha caído en balde, ¿sabes?
1: Bueno, eso es una gran alegría en medio de una lucha titánica que se mantiene ahora mismo, ¿no? Tenéis el problema histórico de la situación del pantano del Cordovilla, ¿no? Realmente una situación crítica, en un pantano prácticamente colmatado, ya no solo por el problema que tiene para los regantes, sino también un posible problema, sin entrar en alarmismos innecesarios, en caso de avenidas de agua, ¿no? El pantano ha perdido su capacidad de ejercer de freno de agua. ¿En qué situación se encuentra ahora mismo esa...?
0: Efectivamente, el pantano de Cordovilla, que es nuestra cruz, el pantano de Cordovilla es un pantano que tiene 32 hectómetros de capacidad y que posiblemente no tenga ni un hectómetro ahora mismo de agua. Todo es lodo y fango.

0: El pantano de Cordovilla tenía una actuación por parte de la Confederación que se desechó en su momento porque se pensaba limpiar parte del barro para que nos llegase agua a la zona de impulsión y era a base de descargar agua del pantano de arriba. Entonces no había agua en ese momento, se suspendió el proyecto. Y después de mucho luchar y de mucho gritar, conseguimos abrir un canalito dentro del propio pantano en el lodo, con el que llegábamos a las esclusas. De ahí nos hemos estado surtiendo de agua estos 2 años. Y desgraciadamente, pues hace 15 días anunciaron en la prensa que se desechaba el proyecto anterior, porque el pantano de Inaja en aquel momento no se podía permitir soltar 200 hectómetros de agua que hacían falta para empujar aquello. ¿Qué tenemos en perspectiva? Pues aparte del mantenimiento que hacemos nosotros cuando medio ambiente nos lo consiente, que esa es otra, de mantener expedito ese canal y de limpiar de fango donde cogen el agua nuestras bombas, pues ahora el próximo paso es irse a Sevilla a ver qué nuevo proyecto nos brinda la Confederación, porque esto es un problema constante, esto no es que se ha venido este fin de semana. Se nos ha llenado aquello de barro. El barro es una constante en nuestro día a día. Entonces, y un gasto.
1: Claro,
0: Porque
1: una constante que tiene un impacto sobre los costos de explotación, ¿no? Porque
0: muy importante. Allí entran unas excavadoras grandísimas a sacar barro del canal y a sacar barro del pantano para poder utilizar el agua. Entonces, pues en fin, no quiero ser. Dicen que los agricultores son muy llorones. Lo mío, mi llanto está justificado, ¿sabes? El pantano, cuando queráis, podéis verlo. A los flamencos les llega el agua justito para taparles la pata, ¿sabes? Es que es todo un puro barrizal. Pero, en fin, no cejaremos en el empeño y próximamente tendremos una nueva reunión en Sevilla, a ver si la Confederación, que dicho sea de paso, siempre ha estado de nuestra parte. Otra cosa es que a ellos les hagan caso. Pero la Confederación siempre ha estado de nuestra parte. Plantearles un nuevo proyecto, a ver qué podemos hacer. No sé cuál va a ser la solución. Limpiar el pantano de Cordovilla estaba desechado, porque era un proyecto.
1: Sí, claro, es un proyecto faraónico, por así decirlo,
0: Faraónico.
1: ¿no? Porque.
0: Entonces había dos opciones, o intentar conectarnos directamente con la esclusa, que no nos hace mucha gracia porque estamos rodeados siempre de barro. Oye, o irnos aguas arriba con una tubería a buscar donde esté el agua limpia. Tampoco, yo creo que el Genil Cabra tiene la suficiente envergadura y tamaño como para que se le dedique un esfuerzo.
1: Más aún ahora que se entra en un proceso de ampliación, ¿no?
0: Claro,
1: Ya entrarán
0: sí,
1: 7.000 hectáreas en
0: 7.000,
1: carga, por así decirlo.
0: exacto, 7.000 hectáreas más. Entonces, claro, ese es el miedo de que cuando llegue la hora de mantener esas 7.000 hectáreas más las 24, esas bombas van a tener que trabajar mucho. Y claro, el barro está siempre allí. Es una cruz que tenemos que, bueno, no desesperamos. Y tenemos la suficiente gana y constancia como para salir adelante, seguro.
1: ¿Y siente los gestores del Genil Cabra respaldo no ya de la administración, que sabemos que va por barrios y depende de por dónde sople el viento? ¿Hay una conciencia social en el entorno del Genil Cabra de la necesidad de darle una solución a esto? ¿O no termina de calar? Porque
0: No, no.
1: me has dicho ahora, o sea, al principio hemos hablado un poco de la dimensión de la comunidad de regantes, ¿no? De los miles de puestos de trabajo que mueve a su alrededor, pero no sé yo si el entorno está suficientemente concienciado.
0: Mira, estoy muy orgulloso de ser presidente de los regantes de Genil Cabra. Porque en la mayor parte de mi presidencia han sido tiempos de vacas flacas, ¿sabes? Nos encontramos en una situación ahora mismo óptima. El pantano de Iznájar está casi el 90 y el pantano de la Breña está el 80. O sea que ahí tenemos agua 2 o 3 años seguro. Pero tengo que decirte que en los momentos más malos, cuando he tenido reuniones con los regantes y les he tenido que pedir paciencia y que esto sale y que nos han prometido.

0: demás, han tenido el arrojo y el valor de hacerme caso, y las cosas se han ido solucionando y hemos ido dando pasos muy, muy lentos, pero gracias a que la gente han sabido administrar su no iba a decir su rabia, pero es que es desesperación, ¿sabes? Uh-huh. Pues sobre todo los primeros tramos, las tuberías de los goteros los tenían que tirar todos los años. Se les llenaba de fango.
1: Claro.
0: Los filtros, las pequeñas canales, las tuberías, todo lleno de fango. Y claro, ya no es solo que el propio canal tenga barro y el pantano, es que sus instalaciones no funcionaban. Y en aquel tiempo que estuvimos tan mal, porque ahora tenemos agua sucia, pero tenemos agua. En ese tiempo los agricultores, es una superficie de valentía de esperar y demás.
2: De los que son socios, 2.200 agricultores con sus respectivos
0: ruidoso en Sevilla, pero hacemos trabajo, también superamos a los auxiliares. Lo superamos y estamos regando, pero el problema sigue sin solución. O sea que seguimos regando, pero no hemos solucionado el problema del pantano.
1: Hay otra infraestructura que tiene que ver con la gestión de agua, ¿no? Que es el embalse del Zamacón, que tiene también un proyecto de inversión muy, muy alto. ¿Qué nos puede contar? ¿En qué situación está?
0: Pues sí, esa es una balsa que queremos hacer, que tenemos ya prácticamente en los últimos momentos del camino. Es una balsa de 5 hectómetros, que podríamos decir que es un pantanito pequeño. 5 hectómetros que valen 40 millones de euros, que la Junta de Andalucía nos va a financiar a fondo perdido del 50%, que Seiasa, que es el Estado, va a retener durante 25 años el siguiente 20%, a partir de 25 años empezaremos a pagar ese otro 25%, y un 30% restante que pagamos nosotros, incluida la parcela donde va ubicada la balsa. ¿Por qué queremos hacer la balsa? Pues porque hemos vivido unos años muy duros, sin asignación completa de agua. Para un sistema hidráulico como este, ponerlo en marcha y pararlo es lo peor que se le puede hacer, porque al meter en carga las tuberías revientan válvulas y revienta todo. Entonces, con esta balsa mantendríamos el sistema en carga. Uh-huh. Es un proyecto que llevaba muchos años esperando una oportunidad, y ahora, gracias a estos planes de Junta y Ministerio correspondiente, pues vamos a poder sacar adelante. Está prácticamente para firmar. No se ha firmado ya, me imagino que porque la Junta de Andalucía está ahora mismo en una situación de hasta que se forme gobierno, pero que ya nos han dicho que esto está para firmarse, ya todo está aprobado y resuelto.
1: Buenas noticias por ese lado. Y dentro de ese proceso de modernización, también la comunidad está inmersa en el desarrollo de una planta fotovoltaica, porque los costes energéticos, que son cosas de las que no se habla mucho en el campo, pero que los agricultores sufren mucho, porque el riego cuesta mucho dinero ponerlo en marcha. Hay una planta fotovoltaica también en construcción, en marcha. ¿Cuál es la situación de...?
0: Esta es nuestra segunda planta fotovoltaica. La primera entró en marcha hace 2 años... también con subvenciones de la Junta, y esta segunda planta fotovoltaica de 3,2 megavatios... entrará en marcha, bueno, está ya funcionando. Hará 2 meses que vinieron a revisar, hará el último visto bueno, y está a plena potencia, porque las comunidades de regantes son el lugar perfecto para montar una planta fotovoltaica. Consumimos la energía justo cuando el sol está en su punto más floreciente, y claro, somos la entidad dentro de todas las empresas que más se beneficia de una planta fotovoltaica. Entonces nosotros estamos dando un magnífico servicio. Como sabes, no podemos sacar más rendimiento porque las redes de evacuación

0: de eléctricas están saturadas, que eso es una papeleta que tiene el gobierno muy gorda y que está limitando el desarrollo de nuevos proyectos porque no hay por dónde evacuar la energía. Pero bueno, en su momento esto estará resuelto y el Genil Cabra tendrá también un recurso extra para financiarse y para demás, cuando en el futuro se pueda evacuar la energía que producimos, que nosotros la gastamos durante 3 meses y el resto del año, pues ya tienen menos trabajo, mantienen ciertas bombas en marcha, pero cuando realmente las plantas están a tope es ahora.
1: Sí, ahora que estamos
0: En plena
1: en plena
0: campaña de
1: campaña.
0: riego, sí, ahora sí, ahora sí.
1: En la comunidad, dentro de esos procesos de modernización, también el regadío está en un proceso de modernización, de digitalización muy importante, de telecontrol, telegestión, del Internet de las cosas, este que se llama ahora. No sé si hay conciencia de todo lo que está avanzando el campo cordobés y el campo andaluz en esa materia, ¿no? Porque se habla mucho de que si una de las grandes críticas a los agricultores pues es que se pierde mucha agua, que si no hay demasiada sostenibilidad, pero realmente lo que se está haciendo es todo lo contrario, ¿no? Se está invirtiendo muchísimo dinero y muchísimo esfuerzo en tener una gestión casi milimétrica de los recursos, ¿no?
0: Efectivamente, precisamente acabamos de montar un sistema de telecontrol y telecomando para abrir y cerrar todas las tomas de nuestros agricultores. Además, tienen una conexión vía Internet en la que pueden comprobar día a día, hora a hora, el consumo de sus parcelas. Esto es importantísimo porque de alguna manera llevan el cálculo del consumo de agua en el punto de salud de salida, pero además evita enormes problemas que se generaban antes, unas veces por averías que no se detectan y en otras ocasiones por reparaciones que se tienen que hacer dentro de la comunidad y que había que cerrar grandes áreas para solucionar un problema pequeño. Ahora cerramos la toma en cuestión, se arregla, se repara y tal, y se pone en marcha. Y el resto de la red no le supone ningún trastorno. Todas estas cosas que se dicen tan pronto han supuesto mucho tiempo y mucho esfuerzo porque, lógicamente, eso supone cambiar las válvulas que hay, poner válvulas electrónicas que sean con cierre a distancia y controles cibernéticos para abrir y cerrar todas estas cosas. Pues hemos puesto miles de este tipo de válvulas y ahora se hace el telecontrol, lo lleva el agricultor desde su casa. Estas cosas en el campo, en otros medios es más rápido. En el campo hemos pasado de andar con una azada en la mano a montarlo en un tractor que va solo en cuestión de 20 años, ¿no? Entonces, claro que hay gente que no, perdón, que no se. Que le cuesta más trabajo adaptarse, pero el beneficio es evidente en todos los aspectos, ¿no? Y nosotros estamos con ello y cada vez que podemos dar un paso en este camino, lo damos. Cada vez que hay un hueco donde podemos avanzar y mejorar, porque las mejoras son muy grandes y muy beneficiosas, en ahorro de agua, en control del agua que se consume y en solucionar problemas. Unos sistemas que hay ahora maravillosos.
1: También puede ser una vía, uno de los grandes problemas del campo, que es el relevo generacional, ¿no? Que entren nuevas generaciones, que el campo es muy sacrificado, va a seguir siéndolo siempre porque no conoce de festivos, no conoce de descansos, ¿no? Pero bueno, todo este avance tecnológico, este cambio de forma de gestión puede ser un aliciente para que generaciones jóvenes puedan decir, bueno, pues me voy al campo, me quedo aquí, ¿no?
0: Sí, el campo, esta tecnología está facilitando el día a día del agricultor. Entonces, el agricultor joven que se incorpora tiene en sus manos herramientas que hace 20 o 30 años no teníamos, ¿no? Entonces, la evolución yo que he vivido en esos 20 o 30 años es exponencial. Entonces, el problema de la agricultura no es que se incorporen los nuevos agricultores, es que el precio de una finca con un tamaño razonable para

que te dé para vivir, vale mucho dinero. Entonces, ahí tendría que estar detrás la administración, que sería la que financiaría, pues, que alguien que se quiere dedicar a la agricultura pudiera comprar esa finca. No hay bien más seguro que un bien raíz, o sea que si yo fuera banco no tendría ningún temor. Me imagino que el temor lo da la juventud, de que pueda ser una aventura, ¿no? Pero ese es el problema. Yo creo que técnicos ahora mismo están saliendo de la escuela de ingenieros muchísimos, capataces y gente muy buena.

0: muy buena. El problema del escollo es ese, que si quieres ser tu propio agricultor, tu propio negocio, pues claro, te metes en un terreno complicado, complicado.
1: Sí, no está la cosa para aventuras.
0: No, no está para aventuras. Me imagino que, bueno, un agricultor nuevo que tenga muchas ganas y un proyecto claro puede alquilar la tierra, puede arrendarla, o sea que esa posibilidad está ahí, ¿no? Entonces, pero lo que te comentaba al principio, hay nuevas herramientas, nuevos sistemas de riego que hacen que las capacidades de un trabajador se hayan multiplicado por mucho y que le facilitarán las tareas a los que se vayan incorporando. Yo, sinceramente, habría que buscar fórmulas para que esto fuera más ágil, que hubiera, como se hace en las empresas americanas, una conexión directa entre la universidad y el agricultor, para que la gente entrara en contacto con el campo prácticamente desde el primer día que entraron en la universidad. Y que en los 4 años que estuvieron allí ya tuvieran 4 años de experiencia agrícola. La agricultura es un oficio que se aprende con los años, no lo aprendes leyendo libros. Es una teoría mía.
1: Sí, no, bueno, pero es que eso, en fin, los que nos dedicamos, por ejemplo, al periodismo, pensamos lo mismo. Es un oficio que se aprende sentado aquí y
0: hombre, no. Por supuesto, hay muchos temas técnicos que hay que conocer en la universidad. O sea, los fitosanitarios, los abonos, la riqueza de que tiene que tener el suelo, claro que son datos que son importantes de conocer. Pero para conocer la evolución del campo, pues tú ves el funcionamiento del campo cuando pasa un año agrícola. Lo siembras, lo abonas, lo riegas, lo cuidas y al final lo recoges. Un año. Y en un año tienes una experiencia como agricultor. Claro. El año siguiente puedes tener agua, caerte granizo, frío, viento, ya tienes 2 años. ¿Y entonces qué pasa? Pues que la experiencia en la agricultura es muy importante. Por eso yo invitaría a las universidades que pusieran en contacto a los alumnos con el campo desde el primer momento. Para que vieran qué bonito es y para que cuando terminaran su periodo de aprendizaje tuvieran 4 años de experiencia y vieran 4 años de trigo, 4 años de olivar, 4 años de hortícolas y verían pues años buenos, años malos, años que ha entrado una enfermedad de hongo, de vete tú a saber, hay mil cosas. Y creo que sería una buena experiencia. Es lo peor que tiene el campo, que necesitas muchos años para saber cómo se maneja y cuando ya en medio sabes algo, te tienes que jubilar.
1: Julio, no me gustaría terminar porque se nos va el tiempo sin hablar. En 2030 la comunidad se ha embarcado en organizar el Congreso Nacional de las Comunidades de Regantes, que es un evento de enorme magnitud. De hecho, es un evento que se organiza cada 4 años, lo cual da conciencia de las dificultades de su puesta en marcha y de lo valiente que es la comunidad en abordar este reto, ¿no? ¿Qué esperáis de ese congreso?
0: Mira, efectivamente, proponerse para celebrar un congreso de comunidades de regantes es una cosa que requiere cierta valentía. Yo en su momento lo dije, que yo lo he propuesto porque tengo detrás de mí un equipo fantástico que son capaces de hacer este congreso y 10 congresos más. ¿Por qué lo hacemos? Porque creemos que puede tener ciertas ventajas para la comunidad. Ubicar en el mapa de España dónde está Argenil Cabra, dónde está Córdoba. Y luego no te voy a negar que hacer un congreso en Córdoba es muy fácil. Es la ciudad ideal para hacer congresos. Únicamente no lo vamos a hacer en agosto. Lo haremos ahora, en primavera, que está la ciudad preciosa. Y si normalmente van entre 1.500 y 2.500 congresistas, aquí a Córdoba vendrán más de 4.000 seguro. Más trabajo, pero bueno, más ruido y más bien para nuestra comunidad y nuestra

0: comarca que seguramente haciendo ruido se solucionarán todos nuestros problemas.
1: Pues Julio Valcuence, muchísimas gracias, mucha suerte en la organización de ese congreso, muchas gracias por acudir a Agricultura 7, donde tiene las puertas abiertas siempre que quiera venir, y nos haremos eco de esas reclamaciones que esperemos, bueno, pues que vayan, que consigamos sacar para adelante el Cordovilla, igual que nos ha dado la magnífica noticia de la puesta en carga
0: del siguiente tramo.
1: Del siguiente tramo. Y a todos ustedes, muchísimas gracias un sábado más por acompañarnos aquí en Agricultura 7, desde los estudios de 7 Televisión. Les deseamos un magnífico fin de semana y les recordamos que hay que consumir vida sana, consumo saludable, productos del campo de Córdoba, que son los mejores del mundo, y haciendo eso, seguro que la semana que viene nos volvemos a encontrar aquí. Muchísimas gracias a todos y buen fin de semana.
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0: Ya estamos casi de manzana de playa, pero todavía nos quedan algunos episodios aquí en Sevilla Capital. Y hoy sábado, también el lunes, si nos están viendo el lunes, tenemos una sorpresa maravillosa. Hablamos de belleza andaluza y sobre todo sevillana. Y estamos con una mujer que es muy bonita, muy linda, pero que además ella se llama Rocío, a la que felicitamos, que el otro día ya te felicité por WhatsApp,
1: el santo, ¿verdad?
0: Por el santo, ha sido recientemente, sino que se lo digan a nuestro compañero que ha estado por todos los caminos y está casi, bueno, prácticamente igual de morenito que yo, que yo lo que lo tengo es de, también de trabajar bajo calle. Cuando vayamos a la playa vamos a aparecer dos mulatos. Pero bueno, la sorpresa, ustedes dirán, ¿pero de belleza? ¿Qué es lo que es? Pues enseguida Rocío nos lo va a aclarar, porque estamos en el barrio de Santa Cruz, muy cerquita de un gran monumento con el que nos despediremos, pero es que nos espera un gran monumento que tú diste a luz aproximadamente, a ver si yo lo calculo bien. Si tu niña acaba de cumplir los 18 y la mía está a punto de cumplirlos, fue en el año 2008.
1: En el 2008.
0: Fuimos mamás en el mismo año,
1: sí.
0: Qué cosa más bonita, qué ¿verdad? Poder bonita. Ser madre.
1: Oh, lo mejor.
0: Y además tú eres madre de dos chicos.
1: De un niño.
0: O sea, quiero decir, dos chicos en plural, el chico y la chica, ¿verdad?
1: Exactamente. Mi niño que nació en el 2003 y luego Lucía, que fue en el 2008.
0: Qué lindo. Bueno, y el chico que yo te decía el otro día por teléfono, también te dará mucha sorpresa. Y ahora que tenemos intrigada la audiencia, te voy a preguntar por qué estamos aquí. Yo ya he nombrado, creo, Miss Gran Sevilla. Aunque alguna persona quiera decir grande, pero bueno, es Miss Gran Sevilla. El término correcto.
1: Exactamente. Es Miss Gran Sevilla. Ella fue nombrada Miss Gran Sevilla en febrero. Días antes de cumplir sus 18 años y a partir de ahí pues nada, ha sido todo locura.
0: Y además es que es curioso porque muchas veces los reporteros estamos sometidos a estrés, bueno, sobre todo los camarógrafos, iba a decir yo, como si estuviese en América Latina, los operadores de cámara, los pobres van corriendo de un lado para otro, son maravillosos, pero es que tu vida ha dado un giro de 180 grados en los últimos 45 días o mes y medio, dos meses.
1: Realmente llevamos desde febrero que ella fue coronada. Ha sido un montón de proyectos que se han interesado por ella. Luego la preparación para ir a Miss Gran España ha sido una preparación en cuanto a vestuario, en cuanto a ella prepararse físicamente. Muy grande, la
0: Aunque
1: verdad.
0: Aunque ella genéticamente...
1: No, ella tiene... genéticamente, ella es así. Nos da mucho coraje, a las que no podemos, pero...
0: Porque si tú eres muy bonita, ella cuando tenga tu edad, te digo una cosa, ¿eh?
1: Hay que los años no pasan, que los años no pasan.
0: Es que juventud divino tesoro.
1: Exactamente.
0: Recuerda ese refrán. Siempre tienes que pensar... Bueno, yo por lo menos... Yo me acuerdo cuando yo tenía su edad y era igual. Era muy delgadita, corijita, vamos. Era, que hasta mi hermana se metía conmigo y yo decía, pero bueno, eso tendrá alguna ventaja. Y ahora te mantienes muy bien.
1: Pues sí, bueno, hacemos lo que podemos.
0: Claro, yo ya desde que te he visto la foto digo, mira qué linda está, esperando. Ahora mismo es que es la edad. Es la edad, bueno, aunque ella, al igual que todas sus compañeras, me imagino tienen una genética favorable. Exactamente. Evidentemente.
1: Exactamente.
0: Pero ella, las preparan, ¿verdad?
1: A ver, ella tiene su preparación en casa, tú sabes que ella hace su... Es verdad que deporte hace poco porque ella genéticamente es que ella es así.
0: Bueno, pero el deporte es saludable, ¿eh?
1: Sí, lo que pasa
0: es que lo podríamos preguntar a Chapa.
1: Ha hecho años gimnasia rítmica.
0: Ah,
1: de chica.
0: Como mi hermana.
1: Y luego ha hecho también baile. Entonces, quiera que no, eso ella lo lleva en su cuerpo.
0: Claro, entonces... Sí, pero aparte, bueno, si ya ha hecho deporte de pequeñita, cuando pueda retomarlo, más que nada por salud emocional, salud.

0: emocional, mental, hoy en día el deporte es súper necesario. ¿Cómo era de pequeñita? A medida que vamos avanzando, por si llegan turistas y quieren conocer también esta maravillosa plaza de Santa Marta. ¿Cómo era Lucía de chiquitita?
1: ¿Qué te voy a decir, Lucía?
0: Inclusive cuando era pequeñita, cuando estaba aprendiendo a andar.
1: Tal cual es ahora. Ella desde chica ha sido una niña muy, muy alegre, una niña que siempre bailando, siempre con su ropa. Ella, yo la llevaba al colegio, a la guardería llorando, siempre. Porque ella siempre quería ir vestida de una manera, ella quería que se le viera la camiseta, ella siempre iba llorando a la guardería, porque le ponía abrigo, porque... Y siempre pues así.
0: Una ¿Que niña... lo lleva en los gemas?
1: Sí, sí, sí. Ella siempre muy presumida, muy siempre con sus moños, siempre. Ella...
0: Eso es curioso porque normalmente se mantiene y sí que es verdad que es muy interesante que no haya dejado los estudios porque está también con su bachillerato,
1: está con
0: ¿verdad?
1: Su bachillerato. Sí que es verdad que este último mes ha faltado mucha clase, los profesores sí que es verdad que le están dando facilidades a la hora de los exámenes finales.
0: Lógico.
1: Pero sí que es verdad que le ha costado mucho compaginarlo, mucho, muchísimo.
0: Bueno, pero como es primero, no es segundo de bachillerato,
1: no, sí,
0: tiene
1: ya
0: esa oportunidad.
1: Ahora, cuando acabemos la semana que viene, pues tendrá este último tirón que retomarlo con fuerza y dejará algo para septiembre. Para
0: poco.
1: Exactamente. Y lo intenta, vamos, intentará sacar también su curso, claro que sí.
0: Bueno, y sobre todo ese viaje tan maravilloso, a mí se me hace la boca agua de pensarlo, Dios mío, junto al mar, a las Islas Canarias.
1: A Canarias.
0: Nos ¿Es ahí donde va a tener lugar el
1: Allí es el certamen, en Canarias, el lunes. Nosotros volamos por la mañana, llegamos a las 2 y ya a las 2 empieza su concurso.
0: Vamos a ir caminando muy despacito, porque fíjense, yo incluso, he de confesarlo, lo sabe Rocío, venía corriendo, pero al final aquí he entrado como en un microclima, ¿verdad?
1: Sí, sí.
0: Qué bonita es Sevilla.
1: La calma que hay.
0: Es que Sevilla es una ciudad lindísima. Tiene calles de trazo almohade muy estrechitas donde te refrescas y parece que estás en un mundo nuevo, ¿verdad?
1: Sí, sí, que en otro mundo.
0: ¿Yo ya? Mira.
1: En otro mundo.
0: Ya estoy hasta...
1: Ya relajado, ya estás relajado.
0: Sí, porque he hecho, vamos, ha sido como si estuviese presentándome a una maratón. Y bueno, así es la manzana de Eva. Estamos en Sevilla capital, aunque vosotras, ahora me lo contará ella por supuesto, pero como el programa da para un ratito, aunque no quiero darle la espalda a los telespectadores, por supuesto, aunque vosotras os criáis en el barrio de San Juan, ¿verdad?
1: Sí, nosotros, la familia es de San Juan, nosotros hemos vivido siempre en San Juan, ya que es verdad, cuando yo me casé me fui a Gelbe a vivir, pero ella ha cursado su colegio en San Juan, su instituto en San Juan, sus amigos, sus extraescolares... Al final.
0: Y fíjate una cosita tan bonita que acaba de suceder y sonríe Jorge. Y es que entre su mamá, que es lindísima, tiene quien parecerse, por supuesto, en sus hechuras, ella también es alta. Y tenemos a la gran belleza, ahí está, Miss Gran Sevilla, preciosa, que desde luego es que, bueno, yo creo que aunque hubiese venido, imagínate, como yo suelo decir, ¿no? Como cuando va Luna así de aquello, tú sabes, el instituto.
1: De cualquier manera.
0: Es preciosa.
1: Es que ella luce lo que se ponga.
0: Luce.
1: Está feo que lo diga su madre, pero es verdad que ella luce lo que se ponga.
0: Y me imagino que yo no quiero dejar de lado a ese hermano que tienes, que es mayor que ella, que también es muy lindo.
1: Guapísimo, mi niño. Es que no soy objetiva. La verdad que yo como madre, las madres no somos objetivas para hablar de nuestros hijos.
0: Pero tu niño verá el programa y dirá, bueno, yo no voy por esos caminos, pero bueno, también estoy aquí.
1: Él también va por el artisteo, él es músico, es compositor.
0: Qué lindo.
1: Pero es... Más extrovertido, ella es muy así.
0: Más introvertido, ¿verdad? Como así, un poquito más rezagado.
1: Sí, en segundo plano, pero bueno, ahí a ver si tiene la suerte que ha tenido su hermana.
0: Claro, y seguro que sí, aquí la tenemos preciosa, porque además, esas personas que son así más tímidas, yo por eso no pierdo nunca la esperanza. Después te dan muchas sorpresas.
1: Sí, sí, sí.
0: Yo te lo dije, creo que fue en la primera conversación telefónica que tuvimos.
1: Sí, sí, sí, sí. Ojalá.
0: Y aquí tenemos esa belleza tan linda que me recuerda, yo no sé si decirlo, pero bueno, un saludo, aunque sea, claro que sí, chaparrito, que así nadie va a saber bien. Saludos cariñosos, porque tu segundo apellido, a ver, no, sí, sí, el de mamá, eso es, me sitúo bien. El primero, tu padre se llama, no va a salir en pantalla, pero se llama Vicente, ¿verdad? ¿Podemos decir tu nombre para que así conozcan el nombre de Miss Gran Sevilla?
2: Pues yo soy Lucía Martín Díaz, Miss Gran Sevilla 2025 y tengo 18 años.
0: Claro, y una sonrisa pre-

0: Diosa y muchas ganas de vivir, ¿verdad?
1: Se quiere comer mundo. En dos días se quiere comer mundo.
0: Pero poquito a poco.
2: Tengo a mis padres que me frenan y me guían por el buen camino.
0: Está sonriendo tu padre, aunque no sale en pantalla, pero se siente orgulloso porque fíjate que acabamos de nombrar también a tu hermano mayor. Él te ha apoyado mucho, ¿verdad? Sí.
2: Aunque no sea de muchas palabras, aunque no tenga una conversación conmigo de Lucía, yo te apoyo, yo sé que él está ahí, que para lo que sea yo levanto la cabeza y yo me lo voy a encontrar. Así que no hace falta que me diga nada, yo sabe que mi hermano siempre me tiene que coger la mano.
0: Qué bonito, ¿verdad? Que dos hermanos se llevan así, pero sí, para siempre, ¿eh? Para sí, toda sí, la vida. Es muy importante. Bueno, ¿y cómo estás antes de esa partida? Porque este programa se va a ver el sábado, se redifunde el lunes y ya mismo estáis en Canarias. Te acompañan, te pueden acompañar. Acompañan los padres, ¿verdad? Sí, sí, sí. Las chicas.
1: Los padres, la familia, vamos un montón. La verdad que va y no se va a sentir sola.
2: Yo me llevo allí a toda mi familia, súper orgullosa de la familia que tengo y es que no tengo palabras, es que de verdad no puedo estar más orgullosa y más ilusionada.
0: Qué linda. ¿Y sabes una cosa? A ver, ¿tú has estado en Canarias ya?
2: No.
0: Yo sí, es muy bonito. Bueno, he estado en dos lugares. A ver, Las Palmas de Gran Canaria, que no sé si es el destino.
2: Sí, o tener, es Las Palmas.
0: Es Las Palmas, perfecto, precioso. Y estuve en otro lugar, pero cuando estaba en la barriguita de mi mami.
1: ¿Ala?
0: Me hicieron allí, en Tenerife, en el puerto de Santa Cruz de Tenerife. Y es precioso. De hecho, muchas personas me dicen, ¿por eso eres tú así como morenita o tienes el tono de voz? Y es que dicen que es verdad, cuando se está formando el bebecito dentro, ya el oído
1: ya
0: a partir de un
1: mes, ya escuchamos.
0: Por eso me pregunta, ¿eres latina o de Canarias? Y digo, no, yo soy de aquí, yo soy andaluza. Lo que pasa es que, claro, el dejillo ese que se me quedó, que fueron muchos meses de embarazo, y vuelos para allá, vuelos para acá. Bueno,
1: al final.
0: ¿Y con las compañeras qué tal? Cuéntame, porque os conocéis, os habéis preparado ahora en esta último, el último tramo lo podríamos definir, ¿no? El último trayecto ya antes de partir para Canarias. Tenéis que convivir allí, me imagino, una semana.
2: Sí, tenemos que convivir, son habitaciones o apartamentos de cuatro candidatas. Yo a las candidatas que me han tocado a mí, a las mises que me han tocado en mi habitación, no las conozco. Estoy deseando de convivir con ellas, de conocerlas, de apoyarnos mutuamente. Pero sí que es verdad que conozco a las mises andaluzas, que coincidió con ellas en sesiones de fotos, en desfiles de moda, que también hacemos juntas. Y la verdad que es súper feliz.
0: Y la relación bien, sí, muy linda, ¿verdad? Porque sois tan jovencita. Sí, sí. Que tenéis mucha luz interior. Que es lo que yo percibo en Lucía, ¿verdad?
1: Sí.
0: El nombre lo tiene también muy bonito. Y bueno, y desde pequeña. Ya me decía Tomás, bueno, cuéntame.
1: Sí, sí. No, nada, eso de ella desde chica. Ella desde chica tenía ese duende que por donde ella pasa, ella va arrasando, ella
0: bueno,
1: se va dejando
0: incluso
1: de
0: incluso en educación infantil, chiquitita, o en, que ya decías tú, yo quiero ponerme esta ropa, ¿no? Yo quiero la otra.
2: Yo siempre soy muy presumía, yo siempre una cola, no, yo quiero mi pelo suelto, mis vestidos, a mí no me gustaban nada los vaqueros, no me gusta, yo en vestidito, en faldita.
0: Claro, va muy linda. Ahora me imagino que, bueno, todo lo que te pongan, claro. Porque
2: yo sí, yo ya me adapto a todo lo que me pongan.
0: Es que si tiene buena percha, ¿verdad? Pero me imagino que también que es importante, vamos a tener tiempo, ¿verdad, compañero? A lo largo del programa, decir cómo podemos votarla para que Miss Gran Sevilla pues llegue a lo más alto. ¿Es tu ilusión? O al margen de que se consiga o no se consiga, tú ya tienes tus proyectos como modelo, que ya sé que te están haciendo.
2: A ver, yo como modelo y como formación profesional, aparte de modelo, pues también quiero formarme como profesora de educación infantil, especializarme en educación especial, que yo esto ha venido así porque ha venido de repente y la verdad que súper ilusionada con lo que ha venido y para adelante con todo, pero yo también quiero seguir con mis estudios para adelante y no quiero dejar eso de lado.
0: Pero es interesante, el otro día, por ejemplo, cuando tu madre me comentaba, la vida nos ha cambiado.
2: Sí.
0: ¿Tú lo has percibido también en casa?
2: Sí, ha cambiado.
0: Fotos en la playa, ¿verdad? El book, fotógrafos, de todo un poco. Yo al principio he de confesar que pensé, al ver a Vicente, tu padre, que era un señor fotógrafo que venía a sacar alguna imagen de ella aquí en el punto. Es que es lo lógico, ¿verdad? En este momento.
1: La verdad es que sí, es que va siempre. Es verdad que estamos teniendo mucha suerte en ese aspecto, que tenemos dos fotógrafos en particular que colaboran con ella desde primera hora.
0: Qué bien.
2: Juan Vázquez y Lucía.
1: Sí.
0: ¿También Lucía?
1: Sí. Y están colaborando con ella cada vez que los llama y la verdad que súper contenta, ya le ha cogido el punto de su imagen.

0: imagen de su...
1: Ya me tienen el punto cogida y es que nada más que poso ya me sacan la foto espectacular.
2: Porque saben más o menos cuál es el ángulo. Bueno, ella todos los ángulos ahora mismo los tiene bonitos.
0: Pues tú pregúntale, ella dice que tiene solo un lado bueno, que el otro como que no.
2: Bueno, eso me pasa a mí cuando entrevistamos, creo que estaba también Jorge, el compañero, a Lola Reina, que decía, espérate, este es mi lado. Y Lola Reina, bueno, la hermana de Charo Reina, sobrina de la gran Juanita Reina, que canta muy bien, pues ella canta por, bueno, las coplas, zarzuela también. Es muy típico de las artistas que siempre prefieran, o que se sientan, a lo mejor es el lado que tú tienes, claro, sino que te sientes más cómoda, sí, en una, exacto, posición, ¿verdad?
1: No es el lado como tal, porque al final me tengo que poner para los dos lados, si me dicen de posa para allá, pues yo poso para allá, para el otro lado, poso para el otro lado. Es con el lado que yo me siento más cómoda y que me es más fácil posar.
2: Claro, porque está a lo mejor acostumbrada.
0: Sí, sí, sí, porque además ya de chica, mira, yo recuerdo un día que fuimos a hacerse una foto de carnet.
2: Uy, una foto de carnet, pero
0: una
2: esa es la normal
0: en un estudio de fotografía.
2: Y la después se queda en blanco,
0: nada,
2: y negro.
0: Sí. Y la muchacha le dijo, venga, siéntate que te vamos a hacer la foto. Y ella de momento puso su morro. Y entonces le dijo la muchacha, no puedes poner morro, que esto es una foto de carnet.
2: Claro, porque eso es para la policía. Eso pasa por las comandantes. No, vamos, puede, normal, claro. Las oficinas de la Policía Nacional. Y ellos deben verificar las facciones bien.
0: Exactamente.
2: Claro, pero,
0: y ya
2: claro,
0: luego se moría de risa la muchacha con ella. Que luego al final dice, venga, y ahora te voy a hacer una foto que te la voy a regalar. Y empezó un poste grande.
2: Claro, y ahí, pero ¿cuándo sientes tú ese gusanillo, Lucía? A ver, que yo sé que desde pequeñita, por lo que estamos viendo, pero has hecho también, bueno, o has estudiado danza o gimnasia rítmica, no me quiero equivocar. ¿Siempre te ha gustado también de algún modo bailar o de algún modo es deporte? Pero ¿cuándo sientes esa atracción especial para lucir ropa? ¿Cómo surge? Porque creo recordar en el audio que me envió tu madre que hay una persona, no sé si es amiga de tu madre, que tiene una tienda de moda, ¿verdad?
0: Sí, Trinidad. Sí,
1: Trinidad Uti, que es la madre de mi mejor amigo. Ay. Y ella empezó conmigo, yo empecé con ella haciendo vídeos para las redes sociales, como
2: pero,
1: la que...
2: Pero sí, como sí, tantas chicas, ¿verdad?
1: Sí, que a como veces... todas las chicas que suben vídeos a Instagram, a TikTok, a redes sociales para darse publicidad a su tienda. Pues me dijo, Lucía, pues vente que te vamos a hacer unos vídeos para que te pongas tú la ropa, la subimos y tal. Y yo, pues perfecto, yo ahí pues yo iba, me probaba la ropa, me hacía mi vídeo y ya está. Y un día me dijeron, necesitamos modelo que vamos a hacer un desfile benéfico, que iban cuatro tiendas más como ella, cuatro tiendas emergentes y sin más. Y pues yo hice ese desfile y ya los fotógrafos que iban a ese desfile, porque ese desfile también iba como promocionado, empezaron a hacer colaboraciones conmigo. Me dijeron, Lucía, pues vente a esta sesión de fotos, a tal.
2: Qué lindo.
1: Y en esas fotos pues me dijeron, ¿por qué no las presentas al casting de Mi Gran Sevilla?
2: Y ahí surgió un poquito, surgió, gracias, ¿no?, a Trinidad, ¿no?
1: Sí, sí, sí.
2: Esa
1: sí,
2: propuesta. Bueno, a ver, no gracias a Trinidad, no, gracias a la belleza que tiene
0: paso,
2: ella.
0: No, pero al final, es verdad que su amigo siempre estaba diciéndole.
1: Yo siempre quería también hacer modelaje, pero nunca me atreví a dar el paso y él fue el que me ayudó, el que me dijo, bueno, Lucía, ya, sí.
2: Te impulsó. Y además tiene una sonrisa muy bonita. A mí, por cierto, ahora en plena conversación, la carita de tu madre no se me va. ¿Tú has tenido un negocio alguna vez en San Juan, en Alfarache?
0: Sí, sí, yo he tenido muchos años una peluquería allí en San Juan.
2: Puede ser que a lo mejor en algún momento yo pasara por allí, no lo sé, pero me suena mucho tu cara, tu rostro. Soy buena fisonomista y por eso estoy intentando recordar, no sería, a ver, es que no sé si es yendo como para el barrio alto, pero una que quedaba en una de las calles,
0: sí,
2: a la derecha.
0: La calle de la iglesia, yo tenía la calle de la iglesia que subía para
2: pues
0: allí.
2: Ya está, pues tú, pues era chica Miluna, ¿tú le hiciste una vez? Sí, y eras,
0: sí,
2: tú, me acuerdo, pero le hiciste una trenza de boxeadora, pero era una pipiola chica, sí.
0: Sí.
2: Y fui, es que no, ni te acordarás, pero de esto hace, imagínate.
0: Pues hace, pero, puede hacer 20 años.
2: No, bueno, 20 años, 20. Sí, Luna tiene 17 para 18.
0: No,
2: entonces,
0: bueno, no, tenía Lucía 2 años cuando yo cerré la peluquería, ¿no? Sí. Pues,
2: a ver,
0: pues
2: yo,
0: hace
2: bueno,
0: 16
2: si no era,
0: años.
2: O si no era tú, puede ser otra
0: no,
2: muchacha.
0: No, porque la peluquería era mía y cuando yo cerré. Era hace 16 años, puede ser de eso.
2: Es que es en esa calle, la de la iglesia, sí, que la vas cogiendo y si sigues andando llegas al barrio alto.
0: Exactamente.
2: Pues fuiste. Pues yo creo. Es que por eso digo.
0: Hace 16 años puede ser de eso.
2: Entonces era chiquitita y ella, pues, me imagino yo que se empeñó...
0: Hacerse la trenza.
2: Mira, ahí era ella más lanzadilla, después a lo mejor con la edad, bueno, es que también en la adolescencia se cambia.

0: Mucho, ¿verdad?
1: Sí, sí cambia. A ver, yo sigo siendo igual desde chica, de grande, yo no he cambiado, a mí nunca
0: sí,
1: me ha dado vergüenza.
0: Pero lo digo por otras chicas que
1: sí,
0: te vean más
1: chicas,
0: tímidas,
1: sí.
0: ¿No? Anímalas,
1: Sí,
0: a ver.
1: Que se animen a dar paso, que de verdad que si no dan el paso al final no se van a sentir a gustos con ella, que lo den, que cumplan sus sueños y que no tengan miedo a lo que vayan a decir la gente y lo que piensen la gente, porque al final siempre lo van a decir, que por lo menos que si lo digan sea tú haciendo lo que de verdad te gusta.
0: Eso es muy importante, mira qué bien habla con el corazón, para que en esas edades, ¿verdad?, tan difíciles, porque ella al menos ya tiene los 18, pero yo creo que hay un antes y un después de cumplir los 18, que sí, aunque tú digas, no, es más o menos igual, tu madre a lo mejor me lo puede, porque Luna todavía no los tiene, yo la veo un poquito más, uy, como vea el programa, me va a reñir, me ha decidido,
1: por hablar de ella.
0: Perdona, pero yo soy ya muy mayor, No, pero que aquí hay un pequeño cambio en esos meses.
2: Los 15, de los 15 a los 17, 18.
0: Y ella es que ha tenido que madurar porque va a enfrentarse a una situación.
2: Yo se lo he notado, eso sí se lo hemos notado nosotros.
0: Aunque ella diga, a lo mejor ya no lo percibe, ¿no?
2: No, pero ella
0: los padres sí, ¿no?
2: Sí.
0: La responsabilidad, ¿verdad? La disciplina, me imagino, no lo sé.
2: Sí.
0: El verse linda, que bueno, eso lo lleva ella innato, pero el autocuidado, los consejos, ¿no?
2: Y sobre todo eso, ella, que ella quiere quedar a la altura, ella no quiere, siente como que no tiene que puede defraudar a nadie, como que quiere.
0: El modo de expresarte, que lo haces muy bien. ¿Todo eso influye?
2: Sí.
1: Al final yo quiero estar a la altura de niñas de mi CD, 23 años, 22. Yo soy de las más chiquititas, junto con una compañera que también tiene los 18.
2: ¡Madre! Una de las más chicas.
1: Yo soy una de las más chiquititas y al final hay que estar a la altura de esas niñas y se va a estar a la altura de esas niñas.
0: Y tiene, vamos, que 22 años también son muy jovencitas, ¿verdad? Pero se nota.
2: Es verdad que se nota, que dices tú, bueno, son 2 años, 3... Pero se nota al final la madurez, sus formas, son a lo mejor niñas que están más preparadas porque llevan mucho tiempo en esto.
0: ¿Sí?
1: Claro,
0: incluso
1: que yo llevo desde noviembre en el mundo del modelaje, hay niñas que ya es su segunda vez en el certamen o su tercera vez en el certamen, que ya va mucho más preparada.
0: Entonces es un triunfo total,
1: sí.
0: Porque es un reto.
2: Es un reto, ella tiene un reto grandísimo. Luego el año pasado...
0: Enhorabuena, de corazón.
2: El año pasado también España nos quedamos muy altas, en un ilustro muy alta.
0: Porque
1: ya quedó segunda de España.
0: ¿Sí?
1: Y me ha puesto el listón muy alto, así que
2: Sevilla
1: hasta la altura de ella.
0: O sea que la chica del año pasado... También era natural de
2: sí,
0: Sevilla.
2: Sí, de Sevilla. Era mi Sevilla, mi gran Sevilla,
0: linda.
2: Y quedó segunda, ¿verdad?
0: Bueno, yo no sé cómo andamos de tiempo porque tenemos que dar curso también, a dar una explicación pausada para ver cómo el público que nos está viendo, y también lo tenemos que compartir a través de redes sociales, ¿vale, Rocío?
2: Sí.
0: Que tu madre sí que te apoya, ¿eh? Vamos a estar ahí. Bueno, y tu padre, por supuesto, aunque no esté en pantalla, toda la familia. ¿Qué se puede hacer para apoyarte, para que las fotos lleguen a término y nadie se desespere? Porque puede ocurrir, a todos nos puede pasar, que estamos a lo mejor con las redes sociales y ¡ay! ¿Por qué no me deja entrar? ¿Por qué no? Venga, lo explicamos despacito.
1: Sí. Pues mira, es muy simple, solamente tenéis que seguir la página oficial en Instagram de Inmigrant España. Esperar que os acepten, porque hay veces que ponen las cuentas privadas para el tema de las votaciones, que no haya confusiones con los votos y tal, así que tenéis que esperar que os acepten, que os aceptan rápido, más de 10 minutos no suelen tardar, y buscar la foto donde ponga Sevilla. Hay votaciones, que, por ejemplo, hay una votación abierta ahora que te tienes que meter en un enlace y donde ponga votar a Sevilla, pues tú le das, lo pinchas y ya me votas. Y hay otras votaciones que son con me gusta y con un comentario y a compartirlo por redes sociales.
0: Vale, ¿y qué es, para apoyarte lo mejor posible? Has dicho dos posibilidades, ¿no? Cuéntame cuál cuenta más. Para la redundancia, o explícanos, ¿no? ¿Cuál contabiliza más?
1: Pues la que está abierta ahora, que hay que meterse por el enlace, te pasa directamente al top 5 del Migrant España. Entonces, si tú ganas esas votaciones, tú estás directamente dentro del top 5. Entonces, esas son súper importantes.
0: Y mira cómo sonríe tu madre. Entras en el top 5.
1: Sí.
0: ¿Se llama así? ¿Hay alguna explicación, Lucía o Rocío? Ayudadme un poco para que la audiencia...
2: Las cinco finalistas, las cinco favoritas que entre las que queda la coronación.
0: Wow.
1: Claro.
0: O sea, que llegar al top 5 es lo más importante ahora mismo, desde que nos vean. Bueno,

0: desde antes incluso, porque ya te han hecho entrevistas en radio, sí, ¿verdad? En Puerto Gelves,
1: sí, creo. Y en San Juan también.
0: San Juan, mira, en las dos emisoras de radio donde por primera vez en mi vida, y tenía yo tu edad o incluso menos de 18 años, donde por primera vez mi voz surcó las ondas hercianas, qué bonito. Y entonces sí que era yo una niña, madre mía. Hoy en día, o será ella, que claro, ahora está preparada y demás, pero en aquellos tiempos yo me veía como más niña.
1: Más niña.
0: Sí, era, que éramos demasiado. Ahora las chiquillas, ¿verdad?, van como más por adelantado.
1: Van muy preparadas, quieren, es lo que digo, que se quieren comer el mundo. Ahora...
0: En general todas, pero sí, eso es bonito, ¿no? Porque van, quieren llegar a lo más alto y nosotras a lo mejor íbamos con un poquito de temor. Bueno, pero mira, al final yo he sido comunicadora, que era de lo que se trataba. Y mira, fue, a ver si me acuerdo, pero no sé si se llamará ahora, sí, habrá cambiado de nombre. Pero lo mismo a tu madre o a su madre, tu abuela, si vive, le puede sonar Radio Guadalquivir.
1: Guadalquivir, claro.
2: Ah. Y sigue siendo así.
1: Y sigue siendo así. Ay,
0: pues ahí fue donde por primera vez recité un poema y además mi voz le encantó al señor que aquella noche estaba haciendo el programa de radio y me dijo, sí, por sí, favor, estudia periodismo. Y recuerdo que al principio no fue posible porque no había en Sevilla y yo no me podía ir a la Complutense de Madrid. Pero bueno, estudié filología dos o tres años y cuando ya estuve en Sevilla me convalidaron asignatura y fui y estoy licenciada en Ciencias de la Comunicación. Y además pude alternarlo con siendo azafata en Expo 92, muy chica también. Que eso también es importante, empezar a cotizar con 18 años. Eso lo digo a mi hija.
1: Sí, hombre, claro, como está la vida.
0: Sí, claro. Bueno, no sé si podemos hacer una cosita, porque hemos estado muy quietecitos, ¿verdad? Y así, no sé si también nos han hecho fotos mientras la grabación, si me estás adorado, porque nos podríamos dirigir para que también toda Sevilla, al lado de este monumento, mira, así se te ve también de espalda, incluso la podríamos dejar pasar o posar, ¿no?, a ella como protagonista, y tú y yo nos quedamos aquí, porque ella es, al fin y al cabo, la protagonista de la entrevista. Plaza de Santa Marta. Mira, mira qué linda. Además, inclusive, es muy bonita de cerca. Va ganando en belleza. Pero cuando la vemos de lejos, también tiene, ¿verdad? Es muy racial, que es muy bonito también. Racial en el buen sentido,
1: sí, sí,
0: ¿eh?
1: Sí, sí, sí.
0: Como la mujer sevillana o cordobesa, que también son muy guapas.
1: Sí, sí, sí. Y es muy flamenca, porque es que ya en el momento que ve una guitarra ya se pone a bailar y ya le da igual. Ya
0: lo lleva también en la sangre.
1: Sí, sí.
0: Quiera que no, está tan bonita, sí, tan linda, mira. Y además su cabello, que algo que yo dije, bueno, te lo dije a ti en Petit Comité, pero al ser tu peluquera le puedes ayudar, ¿verdad? Para que la melenita esté bien cuidadita, hidratación. Yo lo noto ahora con el frizz normal, el calor, el sudor. Pero tú con ella, además de que es muy joven, pues puedes tratarle el cabello. Es que contigo tiene mucho ganado.
1: Conmigo tiene el filón ganado.
0: Bueno, aparte de todo lo que ya es de bonita por dentro y por fuera.
1: Sí, pero es verdad que hombre, esa parte sí estamos tranquilas.
0: ¿A que
1: por ejemplo, allí en el certamen pues la voy a peinar yo. No, al final son gastos.
0: Depende de terceras personas,
1: al final,
0: ¿verdad?
1: Es un suma y sigue. Y bueno, por esa parte, pues bien tranquila.
0: Jorge, no sé si le ha sacado este ángulo, pero mira qué hoyito tan bonito tiene la mamá, ¿eh? Es que yo, mira, te voy a preguntar algo muy curioso, que tu madre no es el caso, bueno, no sé, lo mismo de jovencita también.
1: No.
0: Bueno, ella dice que no.
1: No.
0: Pero, a ver, pero sé sincera, ¿eh? Es otra edad. ¿A qué es bonita? Y no me lo diga por Dios.
1: Hombre, por supuesto.
0: Pero y el hoyito que se le hace al sonreír y después el porte que tiene, ¿eh? Tiene su altura, es muy linda.
1: Es divina.
0: Claro. ¿Y tu hermano cómo es? Cuéntame cómo es tu hermano. Dirán, uy, ¿por qué preguntas tanto por el hermano? Porque, bueno, veo yo ahí cierta afinidad, ¿verdad? Con tu hermano, que se llama, por cierto...
1: Manuel,
0: no habíamos dicho el nombre, Manuel, que quiere decir Dios está con nosotros. Qué bonito nombre, ¿eh? Yo creo que te va a traer suerte. ¿Tu hermano cómo es? Cuéntanos.
2: Pues mi hermano, como ha dicho mi madre, es súper tímido y de físico es todo lo contrario a mí, igual de guapo, pero todo lo contrario a mí.
0: Más clarito, sí.
1: Es clarito, es más como yo, ella es más como su padre y él es como yo, es niño, gracias.
0: Bueno, el piropo que te he echado quiere decir que tu niño es muy bonito.
1: Sí, mi niño es guapísimo, es más guapo que yo, mi niño es guapísimo.
0: Bueno, también es más joven. Ahora sí, vamos a hacer una cosita para dar paso a publicidad. Mira, seguimos por aquí, que esta plaza tiene además unos entresijos preciosos. ¿Me permitís algo que me...? Bueno, yo soy así de espontánea.

0: que no os había explicado cómo iba el programa, pero más o menos os dije que era como un falso directo. Esta cruz es la cruz de San Lázaro, ¿vale? No sé si el cámara puede cogerla desde el plano más idóneo, poco a poco, ¿vale? Yo le tengo mucha devoción. Bueno, es que mi mami, durante toda su vida, durante toda su trayectoria profesional, me emociona un poco, ha trabajado en el Hospital de San Lázaro. Ahora tiene un Alzheimer precoz, pero ella es mágica y además ha sido una mujer muy bonita. Mira, viene como anillo al dedo que la nombremos, porque ella de joven, a ella sí que le propusieron, dado que mi tito era representante de ropa en aquellos tiempos, que fuese modelo. Pero en aquellos tiempos, eran otros años, y le dijeron no, no y no. Y tenía un porte precioso, mejorando lo presente. ¿Quieres que le pidamos a San Lázaro y a mi mami, que cumple además, mira, 78 años este sábado, que seguro que ya desde su...
1: de nuestra parte.
0: Sí, lo vamos a celebrar, bueno, pasa mañana, todas juntas, porque todas somos bienvenidas en casa. Sí. Le pedimos para que te ayude. A ver, yo es que soy muy creyente.
2: Sí, yo también.
0: Ay, mira.
2: Yo también.
0: Pues entonces espero que este gesto te guste, para que te ayude, pero ya no solamente por esa belleza exterior que la tiene, de sobra, sino por esa belleza interior que desprende y que, bueno, que es importante que chicas tan lindas como ella, tan jóvenes como ella, tan emprendedoras como ella, arranquen en este mundo de la moda, para que se vea que no solamente es un concurso de belleza, ¿verdad, Rocío?, sino que es un concurso de valores, se valoran también, ¿verdad?, como ella bien ha expresado, la forma de ser, el saber estar, la educación, la composición, mira cómo ella lleva su porte innato, pero también la preparación, esos profesores que te están apoyando tanto.
2: Pues sí, tanto la preparación, tanto de pasarela como física, como mental, que ahí ya al final tienes que estar tú también mentalmente preparada, porque son muchos días, es muy duro, es una preparación muy dura, pero...
0: Bueno, pero ella está muy arropada, por lo que veo.
1: Sí, sí, sí.
0: ¿Va ahí la familia?
1: Vamos, mi niño, mi marido.
0: Claro, que también va Manuel, entonces.
1: Sí, sí, sí.
0: Por eso se me venía tanto a la cabeza Manuel. Estaba yo, Manuel.
1: Los chitos, van súper arropadas.
0: Bueno, pues vamos a dar paso a publicidad con esa imagen tan bonita, la de San Lázaro, y ponte tú al lado, para que te traiga suerte, bonita, que eres muy linda. Y sobre todo, que Dios te arrope, ¿eh? Y que cuando estéis allí os acordéis de este programa, ¿eh?
1: Sí, sí, sí.
0: Aunque sea un momentito. Yo sé que os han hecho muchas entrevistas y demás, pero esta va a tener una repercusión.
1: Todos tenéis vuestro lugar en nuestro corazón, porque la verdad es que estamos teniendo mucho apoyo. Y cualquier granito de arena para nosotros es súper importante, para ella sobre todo. Y nada, agradecerlo de verdad muchísimo el tiempo que nos estáis dedicando.
0: Claro que sí. Y además va a salir tal cual.
1: Sí, sí.
0: Que
1: sí.
0: Estáis viendo que es así, tal cual. Ella posa, incluso esta plaza, además, qué bonito, ¿no? Qué natural todo. Las turistas de Oriente, no sé si serán de Japón o China, da igual, pero ahí están sentaditas, pausadas, mirando todo, todo está acogedor. Pues nos vamos despacito con ese plano tan lindo que está obteniendo Jorge, nuestro compañero, y regresamos justo al lado de otro gran monumento de Sevilla. 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
0: Encantado de atenderos a todos. Muchas gracias.
1: Gracias. 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
1: la línea.
2: Bueno, en la línea tenemos un caso que vais a ver dentro de poco, que la gente se va a sorprender, ¿vale?
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1: Pues muchísimas gracias a los dos. 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Encantada, Camilo.
2: Buenas.
1: Esto sí que es un placer. De nuevo, estábamos hace pocos minutos,
2: sí,
1: en lo que
2: en
1: es...
2: otro, en el otro local, que está a un minuto de aquí, como bien sabes.
1: ¿Qué tal, Naomi?
2: Por favor.
1: Buenos días de nuevo. Explicaba yo a los sevillanos que hoy he cogido el metro. Me ha dejado, bueno, en la avenida Eduardo Dato. Y me ha asomado corriendo a la calle, corriendo, calle Luis Belmonte, número 2. Y es que he visto de repente también el tranvía pasando por el centro comercial Nervión Plaza. Es que estamos en uno de los mejores puntos de Sevilla. También, en modo de guiño, decía, imagínense que entran sin cabello, con entradas, van a salir con cabello, con pelo.
2: Sí, bueno.
1: Creciendo poco a poco.
2: Sí, claro, claro. El periodo normal de crecimiento de un injerto son 12 meses. Pero bueno, a los 5, 6, 7 meses ya te empiezas a ver prácticamente el 70 o el 80%. Te digo, porque hacía tiempo que no nos veíamos, que yo he pasado por el quirófano hace...
1: Pues yo le veía... Pues no sé, le noto, yo le veía, le iba a decir qué cabello tan frondoso tiene. Pensa, vamos, acércate, Iván. Acércate, es que tiene... ¿A que tú le ves el cabello totalmente natural?
3: Sí, hombre.
1: Yo creo que Iván, incluso como es tan joven, ahora lo tiene perfecto por su juventud, pero llegado el caso, como se ve muy lindo con los ojos claros, lo mismo pues si le hiciera falta, ¿eh? Hablo de una edad de 40, una edad mediana, ahora además somos cuarentañeros, cincuentañeros, sesentañeros, ya la esperanza de vida es más extensa.
2: No te creas, Eva, nosotros cuando empezamos en esto hace 16 años, como digo, en el tema del injerto capilar,
1: ¿sí?
2: La media de la gente que venía a ponerse pelo era de 40 y tantos,
1: ¿sí?
2: Pero ahora cada vez se anima más gente más joven, porque oye, cuanto más tiempo lo tenga, más tiempo lo disfruta.
1: Pues ya saben, estamos de feria, todos los sevillanos contentos, todo lo que sería Triana, la Torre del Oro, el centro y sobre todo Balari, con esos colores maravillosos. Pienso ir vestida de morado cuando vaya a Jerez. Es una promesa que le hago a Alicia desde aquí. Te queremos siempre en la Manzana de Eva, tú lo sabes. 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De momento nos vamos a detener aquí un instante. Buenos días, Pedro y compañía. 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Porque tengo entendido, hola, maravilloso el equipo, que tanto Carlos Guerrero como su padre, fundador, por supuesto, de la empresa Benigno, están reunidos.
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1: 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Y así suenan las campanas, redoblan las campanas de la Giralda de fondo, muy de fondo. Y era esa broma tan linda que hacía yo entre el Sevilla y el Betis. Aquí en Sevilla, en toda la familia hay béticos, hay sevillistas. El arrebato con ese himno tan bonito, de verdad.
5: Eso sí.
1: Yo soy muy seguidora del arrebato.
5: Yo es que me encanta el arrebato, lo amo.
1: Pues fíjate, mira, la Giralda presume orgullosa, ¿eh? Y ahora puedes tú presumir de esta belleza. Yo no sé... ¿Quién es ahora mismo más hermosa en Sevilla? ¿La Giralda, por Dios, o Lucía? Vamos a decir los apellidos.
5: Martín Díaz.
1: Aunque lleve también de terceros apellidos Chaparro y demás. Y así, poco a poco, con este plano tan bonito, donde a mí ya me entra hasta la risa porque Lucía llama un capote, Lucía, Sofía, porque me parece...

0: pase a mí, que por mucho que digamos que
1: Que no, que
0: tuviste
1: no.
0: antes. Mira, es que ¿sabes qué pasa? Yo me
1: Las cosas del directo.
0: del directo.
1: Literalmente las cosas del
0: La cosa
1: directo.
0: del directo, pero a mí lo que me hace gracia es que Vicente acaba de decir, tú habla, habla, que está todo preparado. Bueno, pues yo le voy a pedir a la Giralda, por favor, que haga a la de una, a la de dos y a la de tres, como por arte de magia. Pues sí, ha sucedido la magia, sorpresa. Pero podemos confesar una cosa, podemos confesar una cosa. Ahora ya que se está, ella sí creo que se ha emocionado. ¿Tú te lo esperabas o te das cuenta?
1: No me lo esperaba, no me lo esperaba.
0: Ay, Sergio, pero como era una sorpresa, sobre todo también para Rocío, ¿verdad?
1: Que no me lo esperaba, lo he visto ahí en la esquina, no me lo esperaba.
0: Claro, pero bueno, no pasa nada. Ha quedado genial, pero a mí me ha dado un ataque de risa porque realmente la sorpresa era para ambas.
2: Claro.
0: Entonces consistía en que tú, sutilmente, tú sabes, pero bueno, no pasa nada. Realmente lo más bonito de todo es que, a que es un buen amigo también de tu hermano, creo recordar.
1: Es mi hermano de otra sangre. Es mi hermano de otra
0: Ole.
1: sangre.
0: Sergio, encantada de estar contigo, que te queremos mucho en la
2: Igualmente.
0: manzana de Eva. Sergio
2: Igualmente.
0: Ferru, su madre, ahora ya sé, no me lo diga, tu madre se llama Trinidad.
2: Trinidad, Trinidad.
0: Ve, estoy bien documentada. Lo que pasa es que aquí ha habido. Bueno, pero ha salido hasta más
1: Ha salido
0: espontáneo.
1: bien, ha salido
0: Ha
1: hasta bien.
0: salido más divertido con la ayuda de Vicente. Con la ayuda de Vicente, gracias a Vicente, porque madre mía. Pero claro, tú es que estarías un poco desesperado como pensando,
2: Claro.
0: ¿qué habrá pasado con Laura? Mira, pues realmente vamos a contarlo lo que decíamos al principio. Yo he hecho hoy un reto, ¿verdad? Y es
1: Voy a hacer
0: llegar
1: un
0: desde el
1: reto.
0: puente del Alamillo en 20, 21 minutos.
1: Con la calor,
0: Corriendo, con la
1: corriendo.
0: calor, desde el puente del Alamillo hasta aquí. Pero ha salido todo genial. Ella mira qué linda, que te quiere tanto, porque fíjate hasta dónde ha llegado y va a llegar, que no ha
2: Muchísimo
0: hecho
2: más
0: más que
2: lejos.
0: comenzar.
2: Pues sí, pues sí. Y nada, yo estoy aquí para darte las gracias por todo tu apoyo, para decirte que vas a llegar lejísimo, lejísimo, lejísimo, y que siempre tendrás aquí a tu hermano para lo que te haga falta. Y que nada, que juntos hasta el final del mundo.
0: Ay, qué bonito. Y además, sobre todo porque Sergio Ferru, mira, y él un poquito de maquillaje, no pasa nada. Él tiene además unos colores muy bonitos. Sergio Ferru ha estado también en la presentación del libro de Fran Ávila en el excelentísimo Ateneo de Sevilla, ¿verdad? Autor de la portada. Y tiene también un futuro prometedor enorme por delante. ¿A que sí?
2: Esperemos, esperemos, hay que conseguirlo.
1: Yo sé que sí.
0: Y ahora a ver si así yo me puedo quedar un poquito tranquila, a pesar de lo que nos hemos reído, ¿verdad? Y con tu madre, que es súper simpática. Tu madre tiene que presentarse a Miss Gran Simpatía, ¿eh? De verdad que sí. Bueno, y a tu padre le podríamos poner de Mister Gancho, que es el señor que está pendiente de la técnica, de que todo salga bien, de avisarte. Ahora sí te puedo preguntar, de verdad, pero dilo con el corazón. ¿Tú te lo esperabas que apareciese aquí?
1: No, de verdad que no, que yo no lo había visto. Yo estaba centrada en posar, en venir para acá, en hacer lo que el cámara por detrás me estaba diciendo.
0: Y sobre todo porque la gran idea surge de que, bueno, casualmente él tenía mi teléfono y me escribe ayer, ¿verdad? Que sí, que todo hay que decirlo. Ya contamos ya el cotilleo
1: El
0: total.
1: cotillo
0: ¿De
1: total.
0: dónde venía yo? Del dentista,
2: Del
0: de un
2: dentista, pobrecita
0: empache.
2: mía.
0: Madre mía, yo que no podía hablar. Y yo, ay, el moflete. Y yo, escribiendo. Pero al final la idea principal era sorprenderos. Bueno, sea como sea, aunque tú lo hayas visto un
1: No,
0: poquito,
1: pero me sorprendió igual cuando lo he visto en la esquina.
0: porque has dicho, qué
1: ¿Qué hace
0: casualidad.
1: aquí, no? Que digo, ¿qué hace aquí?
0: ¿Qué le podríamos decir a Trinidad? Que bueno, que tienes ese recuerdo tan bonito, ¿verdad? Luciendo su ropa en aquel instante.
1: Y su
0: A través
1: muchísimas
0: de
1: gracias. Que
0: su
1: muchísimas
0: mantilla también.
1: Ella se vistió de mantilla, que le hacía ilusión este año vestirse de mantilla y le prestó ella la mantilla y
0: Yo
1: la peina.
0: nunca me he vestido de mantilla.
1: Pues sí, ella se la prestó
0: Fíjate,
1: y.
0: y lo bonito es vestirse a tu edad tan jovencita. Y te vestiste gracias a que
1: A ella.
0: Trinidad y a él. Y lo que él me decía, que a veces tenemos hermanos de verdad de sangre, congénitos, bueno, de la familia, de la genética, pero con ella tienes un vínculo muy, muy especial.
2: Pues sí, es un vínculo que es que no se puede explicar, porque desde chico que nos poníamos a vender los juguetes y las cosas de nuestros abuelos,
0: que me
2: en la esquina
0: parto.
2: de nuestros abuelos, desde ahí, desde los 4 o 5 años,
0: Esas
2: nunca hemos perdido
0: amistades
2: el
0: nunca se
2: vínculo.
0: olvidan, ¿verdad?
2: Nunca, nunca, nunca, nunca.
0: Bueno, yo estoy ahora mismo, a ver, Sergio, tú...

0: para ya terminar, porque no vaya a ser que corriendo me diga Jorge que nos tenemos que marchar, que se termina el programa, hacemos un leve y breve recordatorio de cómo podemos votar a Miss Gran Sevilla para que llegue a lo más alto. Venga, o si no, ella te ayuda, Lucía.
1: Pues nada, tenéis que seguir la página oficial en Instagram de Mi Gran España. Espera que os acepten, que como ya os he dicho, en 10 minutitos como muchos acepta. Buscar la foto de Mi Gran Sevilla.

0: gustaría votar.
1: Bueno, pues ya solamente yo me he quedado anonadada con estas dos bellezas, porque también él es muy lindo, ¿eh? Sergio, ¿verdad? Muy buen bonito. Chico. Y lo
2: por
1: quiere.
2: Por fuera y por dentro.
1: Y la quiere mucho, quiere mucho.
0: Y nosotros a él también.
1: Y le damos las gracias, por supuesto, también a Trinidad, que sí, ella no sé si sabe que vas a salir en la tele o también va a ser una sorpresa.
3: Nadie, nada. He venido solo sin que nadie
1: lo
3: sepa.
1: De incógnito. O sea, el único, bueno, pero claro, porque él diría, yo tengo que decirle a alguien. Y has conectado, creo que con Vicente, ¿no? ¿O con ella?
3: No, con ninguno, cuando me han visto.
0: Que yo no sabía nada, que yo te estoy diciendo, porque me estás diciendo.
1: Entonces lo hemos hecho bien. Sí, ha sido sorpresa para todos. Pues a mí me había entrado la risa cuando yo te he dicho. Y tú has dicho, bueno, da igual, ya pasará. Y he dicho, Giraldo, por favor, que se haga la magia. A la de una, a la de dos y a la de tres. Y ahí han aparecido ellos. No sé cómo estamos de tiempo, pero a mí se me ocurre una idea, porque nos vamos a derretir aquí, y me parece que si no nos llegamos a Canarias. Bueno, yo voy en vuestro corazón, ¿vale? No puedo ir físicamente. Sergio, ¿tú vas a Canarias?
3: Yo voy a Canarias.
1: Me lo estaba imaginando. Digo, él seguro que se ha sacado ya hasta el billete.
3: Yo lo he sacado todo porque yo de ella nunca falta de nada y trabajaré todo lo posible para estar donde ella esté siempre.
1: Ah, pues entonces espérate, si tú vas a Canarias, vas a estar la semana que viene en Canarias, entonces espérate, en lo que quedamos ayer, ¡ay! Que bueno, tengo a otro señor que entrevistar. A ti te tendría que entrevistar en la semana, no la próxima, sino la otra. A ver. ¿Cuándo te vas?
3: Yo me voy el jueves.
1: El jueves, que es el día del Corpus Christi. Sí. Bueno, entonces si podemos hacer la entrevista, claro. Espérate que lo pienses, el miércoles, que es cuando mi coordinador me ha dado cámara. Así que, bueno, ya tenemos esta manzana de Eva con Sergio Ferru, hablando de moda, hablando de todo lo que él hace, de todo lo que prepara, de todo lo que diseña. Hay una señora que no sé si también forma parte de la sorpresa.
0: No.
1: Sencillamente será alguien que nos está observando, o extranjera, o que te está viendo la belleza, ¿verdad? Es que, señora, ella es Miss Gran, aquí está, Gran Sevilla.
4: No, hablo español, un poco. Soy polaco.
1: Polaco, ¿y qué le parece, un segundo solo, a una señora polaca, la belleza de Miss Gran Sevilla? Guapa, guapa, bonita.
4: Bonita, más bonita.
1: Más bonita, como cantaba Rocío Dúrcal, ¿no? Más, o Carmen Sevilla, bonita que ninguna, ¿no?
4: Pues ya.
1: Gracias, señora. ¿Cómo se dice en polaco? Guapa, bonita, ¿cómo es en polaco?
4: Soy polaco.
1: No, bueno, soy polaco.
4: Yo estoy en polco, no soy este.
1: Eso, a ver, yo estoy, ¿cómo? A ver cómo me sale a mí en polaco, a ver. ¿Yo estoy en polco?
4: Tak, y estoy en polco.
1: ¿Y este el polco? Bueno, yo no soy polaca, pero bueno, no. Ni pinta.
4: Ahí va a salir, ni pinta, ¿no?
1: Ni pinta. Yo creo que más bien de gitana,
4: sí,
1: ¿verdad?
4: Sí, sí, sí.
1: Pero
4: eso lo traigo.
1: Ojo, que en el buen sentido, ¿eh? Hasta luego. En el buen sentido del pueblo gitano, por favor. Porque todos tenemos una mezcla, ¿eh? Bueno, Jorge hasta se ha puesto ya morenito, está guapísimo, pero él es un señor de Ávila. Bueno, pues así nos despedimos. ¿Qué es ese río, Jorge? Es que esto es la manzana de Eva, divertido al final. Me imagino que a ti te gusta reír, ¿no?
5: Yo sí.
1: Y Sergio, tú me conoces, ¿cómo soy yo en los programas?
3: Espectacular, risueña.
1: Divertido.
3: Todo lo tiene, bueno, eres
1: pues
3: espectacular.
1: Si me llegas a ver poniéndole los audios, voy corriendo, como una legionaria desde el puente del Alamillo. La idea, lo que íbamos, es finalizar con unos planos muy bonitos de ella, posando, ralentizarlo y dando, ¿por qué no? Si es posible, compañero, te pregunto, el modo en el que la pueden votar, ¿eh? ¿Te parece buena idea? Y así despedimos el programa con tus imágenes, que eres la protagonista de esta manzana de Eva. Mira, otra señora.
6: La turista di Polonia, un po', sono polacca, mi piace viaggiare in Spagna, mi piace viaggiare
1: italiano, parli italiano.
6: Non parlo spagnolo, ma
1: molto bella.
6: Qué bella donna.
1: Qué bella donna. Miss Gran Sevilla.
6: Gracias.
1: Sevilla es la più bella di Sevilla.
6: Sí, la più bella di Sevilla.
1: La più bella.
6: Confirmo.
1: Confirma.
6: Gracias
1: a Dios italiano, si hablo. Porque la otra señora polaca.
6: Polaca, ya que no entraba, ahí no entramos.
1: Y yo, es que yo creo que lo que he dicho en polaco es que yo soy polaca, y de verdad que ahí me ha dado la risa. Bueno, pues Jorge, nos quedamos con esas imágenes maravillosas de Lucía y de las polacas piropeándola, y por supuesto de Sergio Ferru, que tiene un estilazo con sus vaqueros como mi Luna.

0: lindísimo, me encanta su porte. Y ahí está, los guiris, haciéndole fotos. Jorge, no te lo pierdas, le están haciendo fotos por todos lados. Bravo, bravísimo.
1: Bravísimo.
0: Bella donna.

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0: No hay magia más fuerte que la de la relación entre hermanas, forjada por el destino e inquebrantable a pesar del paso del tiempo.
1: ¿A ti qué te pasa? ¿Qué tienes, 6 años?
2: Sí.
3: Tienes que salir, divertirte un poco. ¿Cuándo fue la última vez que te acariciaron?
1: Tengo a mis hijas y no me mandan mensajes con fotos que no he pedido.
3: Oh, pues deja que te hable de Chad.
1: Otra vez,
3: ¿en serio?
1: No, te lo pido,
3: que...
1: por favor.
3: Me acuerdo de que mamá nos contaba que todo el que se enamoraba de ella, moría. ¿Crees que estamos malditas?
2: No.
3: Somos mujeres, Owen. El amor es nuestra maldición. ¿No te parece que estás exagerando un poco?
0: Lo que tiene la magia es que no puede ser silenciada.
2: Es verdad. Va a morir.
0: Es cierto. Somos brujas y la maldición es real.
2: Jamás.

0: volveré a confiar en ti.
1: Kylie ha dicho que va a romper la maldición.
2: Esto la va a llevar por una senda tenebrosa. Para encontrarla tenéis que trabajar juntas.
3: Mi sangre, tu sangre,
1: nuestra sangre. Jed ha dicho que podemos fiarnos de él, que es un erudito en la materia. Está bajo un hechizo. Ponle la mano en la marca, rápido.
0: Sí, claro, para ti es muy fácil, Gillian.
1: Por algo se empieza.
0: Oh, Dios mío. Venga. ¿Por qué tienes que ser así? Ya ni siquiera puedo sentirla.
4: Te dan miedo tus poderes.
0: Porque he visto de lo que son capaces. La idea de que puedan tener los mismos poderes que yo me aterroriza. Cuando hay alguien que sabe quién has sido y quién serás siempre, no hay vínculo más profundo ni lazo más fuerte.
5: Hijo, si me pasa algo, quiero que sepas que para mí tú eres esa persona.
6: Buenos días.
0: Qué bien, estás vestido.
7: Pues esta casa pilla junto a ese banco. El túnel ya está prácticamente hecho. Solo falta cavar unos metros, entrar en el banco, abrir la caja, coger el dinero.
8: Podrías solucionarnos la vida.
9: ¡Hala!
8: Y pagarnos la hipoteca.
9: ¡Cariño! No nos dedicamos a atracar bancos. Somos una familia normal.
7: No hay familias normales, no me fastidies.
8: Estoy dentro.
7: Entonces ya somos una banda.
10: Tú serás el cerebro y nosotros tus oídos y tus manos.
7: ¡Vamos a hacer historia!

0: Así que banquero, ¿eh? Mucha gente piensa que sois todos unos ladrones. Yo no. Creo que hacéis una gran labor social. ¿Qué sería de nosotros sin los bancos?
1: Tu hija es un prodigio. Es la Lamine Yamal de las cajas fuertes.
2: Gente, por favor, que me he rendido hace un rato. Hombre.
3: ¿Qué pasa si te coge la maldad?
4: Te va consumiendo poco a poco hasta que te mata.
3: A nosotros la casa nos protegerá, ¿verdad?
4: Y también la noche.
3: Porque de noche la maldad duerme.
4: Nunca te quitaré esa cadena, ni saldrás de esta casa. No me vuelvas a pedir que te libere delante del niño.
5: Me tienes encadenada sin motivo.
4: Sin motivo.
6: ¿Qué has hecho, madre? ¿Qué has hecho?

0: ¿Quieres ir al infierno?
1: No, pero tampoco quiero que mamá se enfade.
0: La maldad puede verse a través de los ojos.
2: ¿Por qué me hace esto?
3: Porque eres un monstruo.
2: ¿Y si el monstruo es tú?

0: I can make the same face you make, like something really bad is about to happen. You'll be like this.
1: Catalina!
2: M'agastaràs el nom.
3: Abuelo!
4: Qué nena. Muchas
5: gracias.
6: Se tropezó con un escalón.
7: Sí.
8: Es lo que tienen estos vestidos.
9: Creo que le hubiera gustado hacer algo con ellos.
8: ¿Te das cuenta que no está bien?
1: ¿Pots sentir?
10: Sí. Un estrés és nom.
11: És per totes bandes, en aquesta casa.
12: Se m'apareix quan més la necessit.
8: Amem, si me dius que t'ajuda a posar rentaplats. Això és una altra cosa.
1: Ets una grossera.
8: Va, és una broma.
1: És una provocació darrere una altra. Basta. Catalina ja no està.
4: No sé què me passa.
8: No te passa nada.
10: Abuelo!
12: No deixaràs de sentir-la a prop.
13: He estado estudiando detalladamente sus informes y no creo que vayamos a necesitar más de un intento.
4: Será solo un pinchazo, tranquila.
1: Es para que no te duela, cariño.
4: Julia, ahora tienes que ser muy fuerte.
13: Buenos días.
4: Puedes cogerlo. Al principio siempre cuesta un poquito. Pero ya aprenderéis.
9: Apenas tiene pelo.
14: Las mujeres que acaban de ser madres soportan mucha presión. Se supone que deben irradiar felicidad.
1: ¿Desde cuándo eres tan miedosa?
4: ¿Por qué el niño no llora prácticamente nunca? Tu hijo es tu reflejo. ¿Verdad que no te importa si trabajo un poquito?
9: Y ahora Renata va a dirigir los nuevos conciertos de Schubert.
4: ¿Lo ves? Esto pasa cuando faltas un par de semanas. Podría ser que el bebé lo confundieran con otro después del parto. Georg, aquí pasa algo.
1: ¿Tú querías un hijo?
4: Sí, pero no este. ¿Qué pasó con el médico?

fratelis nostri. Padre mio,

0: Antonio, ¿dónde anda?
1: Necesito un favor. Unos tíos muy peligrosos eran esa mochila antes del amanecer.
2: ¡Que estás en las 3.000 viviendas!
3: Perdona que os interrumpa. ¿Me puede dar esa mochila que es mía?
4: Solo me la da el pitbull.
5: Soy la Fanny, que no me presenta siquiera. ¿Dónde está guapo? No hay.
6: Fanny, ¿quién es tu contacto?
7: ¿Dónde viene?
5: Ni se te ocurra cagarla, ¿eh?
3: Queríamos hachís.
6: ¿Un kilo?
8: ¿Aquí dice usted que estará hachís?
9: Pero usted está viendo la cantidad de riesgo innecesario que se están tomando.
8: ¡Mamá, madre, loco!
10: ¡Aquí en la alcantarilla!
11: ¡Hostias, es el de la mochila!
5: ¿Viste?
12: ¿A ti te apetece que la liemos bien gorda?
13: Falta maente como tú.
14: ¿Por qué? ¿Sabio?
15: Qué rarito, si este niño sí

0: pasar algo en las Ramblas. 5 ambulancias.
1: Aquí Puntal 4 para 0, ¿qué ha pasado en las Ramblas?
0: ¿Qué cojones están pasando?
1: Puntal 4 para 0, que los TEDx vayan a la furgoneta y la revisen. Buscamos al conductor.

0: ¿Qué pensamos?
1: De momento lo único que tenemos es caos.
2: Se ha activado la operación Cronos. Tiene como objetivo cerrar todas las vías de salida de Barcelona.
3: Realmente lo que nos imaginamos les tenemos que coger evidentemente por lo que han hecho, pero sobre todo lo que pueden llegar a hacer aún.
4: Hay unos terroristas que atrapar.
5: Si es verdad eso que dices, todo esto que estamos haciendo aquí no habrá servido de nada.
4: Ha sido una masacre, es terrible, Dani.
6: ¿Dónde está la segunda furgoneta? ¿Cuál es el objetivo?
7: No puede escaparse eternamente.
8: ¿Qué estabais haciendo en ese chalet?
9: No fue mi idea, de verdad, lo juro.
10: ¡Puedes correr! ¡No soy yo! ¡No soy yo!
11: ¡Policía, tú la cocha!
12: La gente no va a entender que Madrid y Gobert se piquen en su guerra mientras hay terroristas sueltos.
11: ¡Al suelo!
4: Toma, puede que lo tengamos.
11: ¡Vamos a jugar!
12: Los cogeremos.
13: Me llamo Jeremy Durham. Era pasajero del vuelo Vero 298. Lo que voy a enseñaros está pasando ahora mismo. Es real.
14: Les habla el capitán. Hemos alcanzado la altura de crucero. Pónganse cómodos y disfruten del vuelo.
13: Sé que parece una locura, pero he visto unas luces en las nubes. Y se movían. Se le habrá reventado el tímpano.
12: Tú también sangras.
15: ¿Qué le pasa en el ojo?
12: Si hay algún pasajero que haya empezado a sentirse mal desde el despegue, por favor pulse el botón de aviso. Tenemos interferencias eléctricas.
16: Los pilotos no responden.
17: ¿No hay nadie pilotando el avión?
13: Tú las ves, ¿verdad?

Aquel verano llevábamos siempre el bañador bajo la ropa. Era el lema de Katinka. La vida es mejor si te puedes bañar en cualquier momento. Si quieres.

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0: ¿Qué tal? ¿Cómo están? Bienvenidos un día más a Sevilla Obra Maestra, el espacio del patrimonio sevillano en 7 Televisión. Hoy nos encontramos en la calle Luis Montoto, la antigua calle Oriente, porque vamos a conocer parte de nuestra historia. Hoy vamos a ahondar, a profundizar en el eje que formaban los antiguos caños de Carmona y lo vamos a hacer de la mano del historiador Jesús Pozuelo. Vamos para allá. ¿Qué tal, Jesús? ¿Cómo
1: estás? Muy buenas,
0: Ana. Me alegro mucho de verte.
1: Igualmente.
0: Oye, estamos ahora mismo en lo que era la calle Oriente, actualmente Luis Montoto. Cuéntame un poquito en qué consistía esta avenida tan conocida en el mapa de nuestra ciudad.
1: Y tan importante.
0: Ajá.
1: Pues precisamente esta calle, este eje, hay gente, por ejemplo, mi padre nació aquí y le llamaba, los antiguos, ¿no?, le llamaban La Calza, y hay todavía gente que le llama incluso el barrio de La Calza, y ese topónimo de La Calza tiene que ver con una herencia muy antigua, y es que esto era una calzada romana de salida de la antigua Hispalis originalmente. Fue un camino histórico de salida desde la antigua Puerta Carmona, que después, si da tiempo, terminaremos allí, hasta, bueno, lo que es el camino hacia el Cana de Guadaire, pues hacia lo que es básicamente el camino a Málaga y a Granada. Es decir, es un eje histórico de salida de la ciudad que está fosilizado en lo que es, como tú bien has comentado, la calle Luis Montoto, que también se llamó Antigua Calle Oriente, porque es el camino hacia el este, hacia el oriente, hacia precisamente la salida del sol. Y bueno, aquí encontramos uno de los recursos arqueológicos, uno de los bienes más interesantes en relación con la Hispalis romana, que, como tú bien sabes, son los caños de Carmona, que ahora comentaremos.
0: Y cuéntame un poco, porque claro, estamos ahora mismo ante lo que podemos ver un trozo del acueducto antiguo, ¿no?, del acueducto romano en este caso.
1: Pues efectivamente, Ana, así es. Como tú bien dices, es un trozo, es un lienzo de los tres que tenemos aquí en la calle, porque los pajaritos en el barrio de, justamente, enfrente al centro comercial de Los Arcos hay otro lienzo, aquí en Luis Montoto, y después justamente en el cruce, que ahora lo veremos también, tenemos otro lienzo que se salvó de la piqueta. Y este es un acueducto de origen romano, porque es una construcción típicamente romana. Pueden ver los espectadores esos arcos de medio punto, esas bóvedas que forman los ladrillos. Esto es una construcción plenamente y típica romana, pero que sabemos que en algún momento, ya o en época tardorromana o en época visigoda o en época islámica, el acueducto queda sin uso. Y serían los almohades, porque nos lo cuenta una fuente, nos lo cuenta una crónica, cuando Sevilla se configura como gran capital del Imperio Almohade en el siglo XII, con las grandes obras que se acometen en la ciudad, como la Mezquita Mayor, como el Alcázar, que se amplía enormemente, la muralla, que se refuerza, y es en ese proyecto de ampliación urbana y de operación de potenciación de Sevilla como capital del Imperio Almohade, cuando se restaura, se rehabilita y de alguna forma se reconstruye lo que era el abastecimiento de agua a Sevilla, que son los caños de Carmona. Y ahora hablaremos también de dónde venía el agua y cómo era conducida el agua desde los caños de Carmona, porque desde luego es interesante.
0: Claro, eso te iba a preguntar, Jesús, ¿por dónde iba el agua? Y eso, cuéntame de dónde venía, desde dónde venía ese agua.
1: Lo primero, el nombre de los caños de Carmona es un nombre que induce a error, porque nosotros, si hablamos de los caños de Carmona, lo primero que podemos pensar es que venían de Carmona, venían del camino de Carmona, aunque para Carmona, igual a día de hoy se pueden tirar tanto por lo que es la carretera de Córdoba o desde Alcalá de Guadaira, pasando por los Alcores, también se puede llegar a Carmona desde aquí. Es decir, a Carmona históricamente ha habido dos ejes de salida, y precisamente esta puerta, que era una de las salidas hacia Carmona, de ahí el nombre de la Puerta de Carmona, le da nombre, la Puerta de Carmona, a los caños de Carmona. Pero aunque el agua venía desde el camino de Carmona, no venía desde Carmona.
0: ¿Y de dónde venía?

0: venía?
1: ¿De dónde piensas tú que podía venir el agua? Un pueblo de los Alcores. Te voy a dar una pista. Los Alcores es una comarca que está formada por la Piedra de Alcor y Carmona está arriba. Y uno de los pueblos que está abajo es Alcalá de Guadaira.
0: Ajá. ¿De ahí venía el agua?
1: De Alcalá de Guadaira. Alcalá de Guadaira tiene, al igual que Carmona, igual que el Viso del Alcor o Mairena, tienen una piedra que se llama la Piedra Alcoriza, que es una piedra formada por sedimentación marítima hace millones de años. Esa piedra filtra el agua de lluvia, lo que provoca que tanto en Carmona como en Alcalá de Guadaira y en los pueblos de los Alcores, el agua se filtra por lo que es básicamente ese macizo pétreo y se acumula en acuíferos subterráneos. En Carmona tenemos un ejemplo, que tenemos un laberinto de, que el arqueólogo Juanma Román, que es el arqueólogo municipal de Carmona, tiene perfectamente documentado debajo del pueblo, acuíferos romanos. Pues algo parecido le ocurría a Alcalá de Guadaira. Ese agua se filtraba, se quedaba estancada, almacenada en el subsuelo de Alcalá de Guadaira, y había un manantial subterráneo que se llamaba el manantial de Santa Lucía, porque estaba la ermita de Santa Lucía de Siracusa arriba, que era el que abastecía ese acuífero subterráneo de Alcalá de Guadaira a los caños de Carmona, que también se podrían haber llamado los caños de Alcalá, porque te repito, el nombre de Carmona es porque venía por el camino, por uno de los caminos a Carmona.
0: Y Jesús, para hacernos una idea, ¿por cómo venía el agua? ¿Por dónde corría el agua en este caso?
1: El agua, si nosotros subiéramos, la veríamos correr por arriba y también por esta, esta planta, digamos. Es decir, el agua tenía un sistema de conducción que iba, además iba por debajo de tierra, hasta los arcos aproximadamente, hasta ahí el acueducto iba subterráneo. Y ya aquí, por pura inercia y pura física, el agua aflora, salía de lo que es el, se desoterraba, sí, el acueducto, aunque el acueducto originalmente venía, ya te digo, por tierra, y el agua pasaba por estas dos plantas y después entraba en Sevilla, que ahora vamos a ver, por la puerta de Carmona, y ahí se distribuía por diferentes canalizaciones. Incluso sabemos que los romanos tenían, que eso lo podemos ver en otro programa, plantas potabilizadoras para el agua que venían en los caños de Carmona.
0: ¿Para hacerla potable?
1: Para hacerla potable, porque este agua, aunque era un agua que era higiénica, para beberla había que construir lo que los romanos sabían construir muy bien, unos decantadores que se descubrieron, ¿sabes dónde? En la plaza de la pescadería, en la alfalfa, justamente en la alfalfa. El Castellón Aquae es un potabilizador de agua, un decantador de agua, del agua que llegaba a Sevilla a través de los caños de Carmona.
0: ¿Qué es esa?
1: Esa cisterna.
0: Esa cisterna que está, que es, no es visitable ahora mismo.
1: Ah, efectivamente, efectivamente.
0: Eso era un potabilizador.
1: Eso era un decantador de agua. Ah. Una cisterna, un Castellón Aquae, que servía para almacenar el agua, pero no almacenarla de forma estanca, sino para limpiarla y que sirviese de consumo potable para los ciudadanos de la antigua Hispali, de la colonia Rómula.
0: Y al venir el agua desde allí, tenemos que suponer, por tanto, que venía desde una zona más alta y más elevada, y
1: claro,
0: por eso corría el agua hasta aquí.
1: Los Alcores, si nosotros, digamos, vamos a los Alcores, vamos a ir subiendo primero a Alcalá de Guadaira y después, bueno, Carmona está en el punto más alto de lo que es un macizo pétreo, que está más alto que Sevilla, efectivamente. Y esa pura física hacía que el agua, los romanos eran unos grandísimos ingenieros, para muestra un botón. Aunque te digo que este acueducto está reconstruido y rehecho en época almohade. Ajá. Porque el acueducto bueno, en algún momento, no sabemos exactamente cuándo, perdió su uso, se arruinó, digamos, y ya posteriormente los almohades, en ese gran momento de expansión urbana de Sevilla, es cuando lo reconstruyen.
0: ¿Este trozo de acueducto, Jesús, siempre ha estado a la vista?
1: Este se salvó de la piqueta y ahora vamos a ver también por qué aquel se salvó, que tiene una historia muy curiosa. Pero vamos a irnos para allá, ¿no?
0: Vamos para allá.
1: Venga.

0: Jesús, y nos encontramos ahora en el otro tramo del acueducto que se conserva aquí en la calle Luis Montoto.
1: Efectivamente, Ana, pues este, bueno, esto es uno de, es el lienzo más conocido, ¿no?, y más visible de lo que fue el acueducto de los llamados Caños de Carmona. Y este acueducto, bueno, este tramo, mejor dicho, salió a la luz cuando se demuele en los años 90, en el año 90, precisamente antes de la exposición universal del 92, con la reconfiguración urbana de Sevilla y, por supuesto, de esta zona, de San Bernardo, que aquí se acometieron varias obras importantes, como la, bueno, el soterrar las vías del tren. En el año 91 dejó de funcionar la estación de San Bernardo Antigua, la estación de Cádiz. Y también es interesante que es que aquí había un puente.
0: Aquí estaba el puente de la calzada.
1: Efectivamente, el puente de la calzada, que permitía, como las vías pasaban por aquí, permitía que los coches pasasen desde, bueno, desde lo que es el centro de Sevilla, de la Puerta Carmona hasta la calle Oriente.

cuando desmantelan el antiguo puente de la calzada es cuando sale, que esto servía incluso de base para lo que era el inicio del puente. Y cuando descubren este lienzo, pues se puso en valor afortunadamente y se integró en lo que es el escenario urbano, en lo que es la calle Luis Montoto. Y además aquí tenemos a la Virgen de las Madejas, que tiene varias leyendas. Pero bueno, la más importante, claro, esto era una zona de entrada de Sevilla histórica, tiene que ver con Alfonso X el Sabio. Y esa madeja, cuando pasen por aquí los viandantes pueden fijarse, esto es una cerámica moderna, pero que recuerda a la Virgen del No Madeja II, o la Virgen de las Madejas, que precisamente su réplica está en San Roque, que fue saqueada con la Guerra Civil, y tiene que ver con esa leyenda que cuentan que Alfonso X le regala a Sevilla el emblema por la protección que le dio Sevilla frente a la Guerra Civil, frente al conflicto que hubo con su hijo Sancho IV el Bravo. De ahí que Sevilla no le dejó, Sevilla le fue fiel, y de ahí ese Sevilla No Me Ha Dejado, que cuenta la tradición que ya, como tú bien sabes, fue regalado por Alfonso X.

0: Jesús, y aquí vemos claramente, digamos, el surco por el que iba el agua, ¿no?
1: Efectivamente, Ana, y vemos la donde hoy nido y la casa de las palomas, pues precisamente por ahí, ese canal es por donde se queda conducida el agua, aparte de los atanores que también se ven en el otro lienzo de Luis Montoto, y eso con un revestimiento hidráulico permitía que el agua fuese conducida al interior de la ciudad desde precisamente un lugar al que ahora vamos a ir, que es la Puerta de Carmona, porque la Puerta de Carmona era el sistema, digamos, de captación de los diferentes canales que a su vez distribuían el agua por diferentes puntos de la ciudad de Sevilla con diferentes ramales, que ahora, si da tiempo, vamos a comentar.
0: Que, por cierto, si nos colocamos aquí, Jesús, vemos perfectamente la línea que dibuja el antiguo acueducto.
1: Absolutamente, que no es otra que la línea que seguía la calzada, por eso de ahí el nombre de la calzada, de lo que después fue la calle Oriente y la calle Luis Montoto. La antigua calzada romana seguía el mismo trazado, obviamente, que los caños de Carmona, el acueducto de Sevilla.
0: Una pena que no se conserve al completo, ¿no? Porque sería espectacular.
1: En 1911, entre 1911 y 1912, tuvieron la idea, que no hay tampoco que juzgar, ¿no?, con los ojos del presente, pero tuvieron la idea de demoler porque suponía también muchas complicaciones, insalubridad, y demolieron la prácticamente casi total, casi la totalidad, ¿no?, del acueducto. Y es curioso porque si se hubiese salvado, pues tendríamos el acueducto de Sevilla, lo tendríamos completo. Pero así es la historia y no la podemos cambiar.
0: Venga, pues vamos para la Puerta de Carmona.
1: Venga.

0: Bueno, Jesús, hacemos la última parada, venimos desde allí, desde ese eje del acueducto, y nos paramos ahora mismo en la Puerta de Carmona, o lo que era la Puerta de Carmona, claro.
1: Efectivamente, como tú bien has comentado, en pretérito lo que era o lo que fue la Puerta de Carmona, porque la Puerta de Carmona estaba exactamente aquí. Nosotros la veríamos, Ana, levantada delante nuestra en este momento.
0: Sí, digamos, de hecho, esa línea de ese edificio.
1: Esa medianera que tú bien comentas es la muralla física, porque se conserva en gran parte de lo que es la calle Recaredo y la Ronda. En las medianeras de las parcelas se mantiene lo que es la muralla almohade como medianera. Es decir, que se siguió aprovechando la muralla para la construcción de las parcelas colindantes. Aquí conservamos casi la totalidad de la muralla, pero no es tan visible. Aquí, de hecho, en ese pequeño adarme sí se puede ver. Sí se puede ver. Y, de hecho, podemos cruzar para verlo.
0: Venga, vamos a cruzar. Que además, Jesús, ¿desde cuándo no está ya la Puerta de Carmona con nosotros? Es decir, ¿cuándo se derribó?
1: Pues ahora vamos a hablar de la historia, no de la puerta, sino de las puertas de Carmona. Porque eso es otro tema también curioso. Aquí pueden ver el resto de tapial almohade de la muralla, almorávide barra almohade de la ciudad, que se conserva en gran parte.

0: como te digo, entre las medianeras de las casas. Y ahora la pregunta es, ¿hasta cuándo estuvo la puerta? Claro, puertas de Carmona debió haber varias, me explico. Este lugar, al ser una salida histórica de Sevilla hacia el oriente, hacia el este, una calzada, de ahí el nombre, como antes hablamos de la calza, en épocas romanas sabemos que aquí debió haber una puerta. No sabemos si aquí o un poquito más para abajo, pero en algún punto de este eje de entrada y salida, que como tú ves, todavía a día de hoy sigue siendo un acceso de la ciudad, un acceso además bastante complicado por lo que supone la calle Águilas, que además interpretamos que la calle Águila fuese la calle principal de la Hispalis Alto Imperial, este-oeste, es decir, Águilas, entendemos que fosiliza la calle principal de la Sevilla romana del este al oeste o del oeste al este, según cómo se mire. Es por ello que todavía sigue siendo una zona de los pocos lugares donde puedes entrar con el coche. Es por ello que aquí en época romana sabemos que hubo una puerta en este entorno y después en época islámica obviamente también hubo una puerta. De hecho, esta muralla que hemos visto es islámica, es almorávide barra almohade, del siglo XII-XIII. ¿Qué ocurre? La puerta de Carmona, que nosotros conocemos a través de los, básicamente de la fotografía y de los grabados y de los dibujos, era del siglo XVI. Se construyó en el siglo XVI, en la Sevilla del 500, en la Sevilla americana. Y esa puerta de Carmona, que es la que nosotros hemos conocido a través de fuentes gráficas, que tenemos fotos que pueden buscar los espectadores, si ponen en Google Puerta de Carmona, Sevilla, van a ver imágenes de fotografía de cómo era esa puerta renacentista preciosísima, preciosísima, que se construyó cuando Sevilla fue puerto y puerta de Indias. ¿Qué ocurre? Esa puerta es la que se demuele en el siglo XIX. Esa puerta se demuele como la cuasi totalidad de las puertas de Sevilla en la década de 1860. Tenemos una época con Isabel II, que después Isabel II fue exiliada con la Revolución de la Gloriosa, y tanto García de Hinuesa, que fue el último alcalde de Isabel II en Sevilla, Juan José, que tiene una calle en la antigua calle de la Mar, que demolió, este alcalde de hecho demolió, inició el derribo de las primeras puertas de Sevilla, tampoco hay que juzgarlo con los ojos del presente, aunque fue con los ojos actuales obviamente un atentado patrimonial. Ya después, cuando Isabel II es exiliada, en 1868, los revolucionarios, la Junta Revolucionaria de Sevilla, tiene a bien terminar de demoler la muralla, toda la zona de la calle Torneo y las últimas puertas, y en 1868 caen con la piqueta las últimas puertas de la muralla de Sevilla, como la puerta de Carmona. Y Sevilla perdió para siempre no solamente la puerta de la Carmona, sino la puerta de Triana, la puerta de la Carne, la puerta de Goles, la puerta Real, la puerta de la Trinidad, la puerta del Sol, etc. La puerta del Sol es la de la Trinidad, me refiero. Y cayeron todas, menos la puerta de la Macarena, menos el postigo del aceite, menos la puerta de Córdoba, parcialmente, y menos el postigo del carbón parcialmente. Pero obviamente la que conservamos mejor y más importante es sin duda la puerta de la Macarena, que se conserva en su totalidad. Pero Sevilla podría tener ese paisaje de muralla y puertas en todo lo que era el cinturón si no se hubiese tirado, pero la historia, volvemos a lo mismo, es como es.
1: Y Jesús, ahora que vemos en la zona, digamos, que dibujaba la puerta de Carmona, ¿tiene algo que ver con Muro de los Navarros? ¿Por qué se llama así esta calle? Precisamente por la que discurriría la muralla, ¿no?
0: Efectivamente, muy bien visto, porque de hecho el topónimo de Muro de los Navarros, ese nombre de la calle, tiene que ver con que la muralla almohade pasaba por aquí, y cuentan la tradición que cuando Fernando III toma Sevilla en 1248, aloja aquí, en esta zona, en ese repartimiento de la ciudad, que es que la ciudad se repobló, pues alojó a básicamente tropas navarras que participaron en la conquista de Sevilla, igual que se repobló con gente venida de otros puntos de la geografía, tanto peninsular como de fuera, pues los navarros se asentaron en la Edad Media en esta zona, de ahí el nombre de Muro de los Navarros. Si nosotros tuviéramos esa máquina del tiempo y estuviésemos en el siglo XVI, por ejemplo, en época de Felipe II, con la puerta de Carmona aquí levantada, nosotros desde aquí veíamos el acueducto pegando directamente en la puerta, en la parte derecha de la puerta, que aquí tenía un sistema de captación de agua, exactamente aquí, y desde aquí se distribuía por diferentes ramales para todos los puntos de la ciudad. Entre otros, de ahí tenemos el nombre de una calle que se llama la calle del agua. La calle del agua, que está justamente en el barrio de Santa Cruz, toma el nombre porque por el interior de la muralla, esta muralla de Sevilla, que es la muralla de la ciudad, hay atanores, como los que tiene el acueducto, que conducían el agua, te puedes imaginar a dónde, al jardín más importante de Sevilla, en los jardines del Real Alcázar, con el estanque de Mercurio. De hecho, tenemos allí en el Alcázar una torre que se llama la Torre del Agua, que está justamente detrás de la calle Judería, que es donde el agua entraba en el Alcázar y cae, ahora de forma artificial, al estanque de Mercurio en el Alcázar, ese agua que venía desde los manantiales de Santa Lucía, de Alcalá de Guadaira, gracias a los caños de Carmona.
1: O sea, que los caños de Carmona

0: enfocaba
1: ¿Dónde
0: justo
1: estás tú?
0: Aquí, ahora
1: ¿Dónde
0: mismo.
1: ¿Dónde estás tú ahora mismo?
0: La verdad que impresiona imaginárselo. Que además estamos dibujando una línea fantástica, como bien dice, esta calle hacia adentro, la calle Águilas, nos encontramos, por ejemplo, con la casa de Pilato, ¿no? Y desemboca en la alfalfa, donde se encuentra esa cisterna.
1: Y si estuviésemos en época romana, el acueducto que terminaba aquí tenía sus conducciones internas por dentro de la ciudad y la calle Águila desemboca en lo que se ha interpretado siempre tradicionalmente como el foro de Hispar, y tiene todo el sentido, porque la calle Águilas, que fosilizaría en parte ese decúmano, y en el foro precisamente, en uno de los extremos de lo que sería ese foro alto imperial, se descubrió el llamado Castellum Aquae, que era un sistema de captación de agua y de decantación de agua para los ciudadanos de la antigua colonia Rómula Hispalis, es decir, muchas historias con un denominador común que son los caños de Carmona.

0: Jesús, y nos encontramos también en este punto como curiosidad, este azulejo que nos recuerda que también esta vía de la que hablamos era el recorrido del antiguo Vía Crucis, del Vía Crucis primitivo, que se celebraba en la ciudad.
1: Muy bien que lo hayas traído, Ana, porque efectivamente ese Vía Crucis, que es importantísimo de comprender, que es una de las, digamos, de las patas, podemos decir, de nuestra Semana Santa, porque es básicamente el Vía Crucis más importante que había en Sevilla, que trajo un personaje importantísimo vinculado a esta calle, que fue Fadrique Enríquez de Rivera, el primer marqués de Tarifa. ¿Qué es lo que hizo Fadrique Enríquez de Rivera? Básicamente hizo un viaje a Jerusalén a comienzos del siglo XVI y visitó la Vía Dolorosa, que es el camino que realizó Jesucristo desde el pretorio, desde la casa de Pilatos, sí, hasta el Gólgota, en la Basílica del Santo Sepulcro. ¿Qué es lo que hizo? Cuando vuelve a Sevilla, traslada simbólicamente ese Vía Crucis, bueno, simbólicamente y literalmente, desde la casa, de ahí llamado Casa de Pilatos, desde su casa, que simboliza el pretorio, la casa donde Jesús fue sentenciado por Poncio Pilato, hasta el hito devocional más importante que había en Sevilla, que era el lugar también de peregrinación y de procesiones, como por ejemplo la Hermandad de los Negros, como por ejemplo el Cristo de San Agustín, que sabemos que en la Edad Media procesionaban hacia tú bien sabes dónde.
0: La Cruz del Campo.
1: El templete de la Cruz del Campo. Y allí es donde Fadrique Enríquez de Rivera realiza ese Vía Crucis, es por ello que tenemos las estaciones, aunque estas cerámicas son del siglo XX, que se recuperaron, pero se recuperó ese Vía Crucis en las estaciones desde la Casa de Pilatos, con este eje que es Águilas, San Esteban y Luis Montoto, la antigua calle Oriente y la antigua Calza, con los Caños de Carmona.
0: Jesús, qué apasionante la historia de la ciudad y más contada por ti, desde luego. Oye, muchísimas gracias por acompañarnos,
1: gracias,
0: en este recorrido.
1: A ti siempre.

Bueno, pues nos hemos dado un precioso paseo con Jesús Pozuelo, con el historiador, que nos ha contado la importancia de este eje, porque a día de hoy pasamos por aquí muchas veces en nuestro día a día, con el ritmo diario, para ir a trabajar corriendo siempre, nos suele pasar, pero uno debe pararse a veces a imaginar cómo era Sevilla entonces. Aquí teníamos la Puerta de Carmona, aquí la tendríamos delante de nuestros ojos, hasta aquí llegaban los caños, el agua de los caños de Carmona, que provenía de Alcalá de Guadaira, como bien nos ha contado Jesús. Bueno, aquí despedimos este recorrido. Espero que hayan disfrutado, pensando en ese agua que llegaba hasta el centro, hasta los Alcázares, a distintas zonas de la ciudad de Sevilla. Aquí despedimos este capítulo. Nos vemos en el siguiente de Sevilla, Obra Maestra. Adiós.

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0: Es que es un boquete tremendo el que ha producido, ¿eh?
1: Sí, es un boquete tremendo, además el fuego.
0: Bueno, bueno, y ahora de repente una explosión.
1: Es que otro avión volando muy bajo.
0: No, la otra torre, Ricardo, la otra torre. Ha impactado en la otra torre.

con permiso, pensando durante estas horas atrás, claro que tengo mi opinión, pero no te la daré, porque es dura, es cruel, es... No quiero ponerte mal, ¿no?, durante estas horas de la noche, pero como cofrade asisto, entiendo que como tú, estupefacto a las decisiones que toman hermandades, a la forma de tratar las diferentes noticias, las redes sociales. Yo, desde mi responsabilidad, solo me queda un día y otro como cofrade pedir equilibrio, equilibrio, templanza, reconfirmarte que te están mintiendo, que todo es una gran mentira, que deberías buscar tú la luz de la verdad y que... Si hablamos de contar, fíjate, no creas, no escuches a los hermanos mayores, a las juntas de gobierno, que lo que cuentan son falsas historias y dinero. No escuches a las bandas, que lo que cuentan son contratos. No escuches a aquellos medios de comunicación que lo que te cuentan son visualizaciones, viralizaciones. No, cree en quien te cuente, cofrades y juntas de gobierno, que te cuenten el evangelio. Bandas que cuenten pentagrama. Medios de comunicación que cuenten noticias, cofrades que cuenten fe. Busca esa luz, porque te están mintiendo. ¿Te acuerdas de aquella época de todo vale, que se acerque todo el mundo, todo suma, todo sirve? Venga, aficionados a todo, gente equidistante, todos valen, tengan fe o no. Aquí está ahora el resultado. Aquí está ahora el nivel de las cosas. Ahora hay que aguantarse. O buscar la luz. No solo asisto estupefacto, aunque me voy curando en salud, a estas cosas, a estas barbaridades que se viralizan, ¿no? No solo me pasa eso, me pasa que sé todo lo que va a venir. Me sé tantas miserias que si te las dijera, se acababan las viralizaciones porque se viralizaba nada más que lo que yo te podría contar. No sé qué sería de la ciudad si yo te contara lo que sé. Me lo guardo por amor a la ciudad. Por respeto a la Semana Santa de mi ciudad. Me lo guardo porque me da la gana. Y porque no todo vale para conseguir que te echen cuenta o ser referente de algo. Haz bien tu trabajo, que es tu obligación. Asisto a todo con la misma pena que tú. Pero sí te aseguro una cosa, ¿eh? Hay luz. Lo que pasa es que hay que saber buscarla. Hay costaleros que se meten porque aman. Hay músicos que tocan porque aman. Hay gente que da la vida por su hermandad porque la ama. Hay gente que informa de cofradía que las ama. Búscalo. Luz hay. Si estás metido en este mundillo del dime, el direte, la banda, la traición, el puñal, y eso, es porque te da la gana. Mánchate del barro que tú quieras. Pero qué bonita es la limpieza y la pureza. Y decir que hoy estamos en el día en el que celebramos la natividad del primer sagrario del mundo. Elige, haz lo que te dé la gana. Aquí arranca la pasión.

0: Buenas noches, señoras y señores. A esta hora se celebra la función votiva que tiene que ver con la Iniesta.
1: Con el ayuntamiento, nuestra Iniesta gloriosa y aquel voto. Van pasando los años, 377, creo que van ya. Bueno, y vamos a intentar hacer incluso alguna conexión en directo, una noche en la que vamos a recordar el 11S, porque se cumplen en unas horas 25 años ya de aquel evento. Y cogió en Nueva York, en Manhattan, cogió a un grupo de músicos, cofrades de Triana, muy cerquita de las Torres Gemelas. Pero tenemos que hablarte del cerro y de un millón de cosas más, y entrar en el corazón de la cofradía, de la hermandad, de la cena. Manolo Esteban, buenas noches.
2: Buenas noches, Víctor, ¿qué tal? Pues bueno, mira, Víctor, estamos disfrutando de una jornada maravillosa donde están saliendo muchísimas vírgenes que son patronas de muchas localidades. La Virgen de Regla está ahora mismo transitando por el paseo marítimo, pero después, este fin de semana atrás, hemos vivido también una jornada importante en el Cerro del Águila, donde, bueno, pues hemos disfrutado esa, bueno, conmemorando ese centenario de la vocación de la Dolorosa. Pues bueno, pues la llevaron hasta la parroquia de San Lucas Evangelista por la mañana, acompañada por el coro de campanilleros de Santo Domingo de Silo de Bormujo, pero por la tarde vino de manera triunfal con la banda de música de las Nieves de Olivares. Ahí estaba viendo algunos de esos momentos, ahí cuando llegaba, y además, pues bueno, también visitó a las parroquias de lo que es la parroquia de la Blanca Paloma y de las Candelarias, que se vivieron momentos muy, muy emotivos. También, Víctor, la hermandad de Pinomontano, el próximo día 2 de octubre, tiene un cabildo, tiene dos cabildos muy importantes a desarrollar. Uno, pues bueno, el decir si se lleva a cabo el paso del proyecto, ese paso que tienen en la hermandad, que va a ser realizado por los hermanos Caballeros, que ya se aprobó el 5 de marzo del 2025, bueno, pues que realmente va a tener muchas cosas diferentes a lo que estamos. Y otra cosa muy importante que tiene que debatir la hermandad es, después de los informes que tiene sobre la restauración de la Virgen del Amor, pues votar la asignación de los trabajos de quién va a ser la persona encargada de intervenir a la Dolorosa del Viernes de Dolores.
1: Estamos en directo, saludamos a Enterría, Morales, Ana, que tiene que hablarnos incluso de coronaciones. Bueno, y de decisiones de última hora del mismo día de hoy, que tiene que ver con los estudiantes. Ana, buenas noches.
3: Efectivamente, Víctor, buenas noches. Pues sí, noticias del día de hoy, mismamente en la Hermandad de los Estudiantes, por ejemplo, que ya sabemos, se van a realizar obras en la Capilla Universitaria, y bueno, pues tienen que trasladar a sus imágenes.

0: En este caso lo van a hacer hasta la parroquia del Sagrario de la Catedral. Ya se conoce además cuándo va a ser. Va a ser este mismo jueves a las 8 de la tarde, de 8 a 9 menos cuarto, más o menos durará ese cortejo. Bueno, va a ir sin cortejo, digamos, ese traslado con los titulares en andas. El recorrido va a ser breve en la calle San Fernando, San Gregorio, la Plaza de la Contratación, Miguel Mañara, Puerta del León, Fray Ceferino González, Avenida de la Constitución y entrada a la parroquia del Sagrario. Eso sí, el hermano mayor sostiene que el Martes Santo saldrán desde el rectorado. Y de otro lado, coronaciones, pues mismamente este sábado 12 de septiembre se va a coronar la Virgen de la Sangre de Gerena, una talla preciosa fechada en el último tercio del siglo XVIII, un acto de coronación que se va a llevar a cabo en la Plaza Fernández Velasco y que va a suponer el culmen de un amplio programa de actos que la Hermandad de la Veracruz ha desarrollado. A las 5 va a comenzar esa procesión de traslado desde la Iglesia de San Benito Abad con la Virgen de la Sangre, a las 7 y media comenzará el pontifical oficiado por el Arzobispo de Sevilla y ya a las 10 y media de la noche, una vez ya coronada, dará comienzo la procesión triunfal de regreso.
1: Bien, ¿os parece todo preparado? Enseguida, por cierto, Manolo, que viene, ya está aquí el hermano mayor de la cena, le podremos preguntar a aquel capítulo, no hace tantos años, un hermano solicitó la coronación de la Virgen del Subterráneo.
2: Cabildo, además, creo que fue de salida.
1: Sí, sí, eso lo podemos preguntar al hermano mayor.
2: Se puede preguntar y muchas cosas.
1: Pero más. ¿Os parece que son las 9 y 10 conectemos en directo con esa función votiva que está el alcalde, que está el ayuntamiento
0: además,
1: de Sevilla?
0: Además, en un lugar especial.
2: Diferente
0: esta ocasión,
2: a la habitual.
1: Estamos en directo, compañeros, son ya 377 años, vamos a verlo. Ahí está. Está dando lugar ahora mismo, están viendo los prolegómenos, Ana.
0: Efectivamente.
1: Están preparando los acólitos.
0: En directo, con esa función motiva que tiene que ver con la relación existente entre la propia corporación, la Virgen de la Iniesta Gloriosa, con la corporación municipal. Y bueno, está teniendo lugar en esa iglesia del convento de Santa Isabel. Ya sabemos con las obras que se están llevando a cabo en San Julián. Las imágenes titulares se trasladaron a Santa Marina, pero justo coinciden los cultos de la Virgen de la Iniesta con la Virgen de la Aurora de la Resurrección y por tanto el jueves pasado se trasladó hasta aquí a la imagen y hoy estamos asistiendo a esta función
1: tan
0: especial. Ahí vemos algunos de los concejales de la
1: Iglesia. Ahí está, y el alcalde de Sevilla, el delegado de Fiestas Mayores. Recuerden que se renueva el voto de acción de gracias a la Virgen de la Iniesta Gloriosa 377 años después de aquella terrible peste, aquella epidemia que tanto daño hizo. Al final, el voto, en este caso, un encuentro votivo, significa de agradecimiento, de renovar un... ¿no?
0: Sucede lo mismo, por ejemplo, con el Cristo de San Agustín, ¿no? Que también el ayuntamiento siempre acude a ese voto de acción de gracias en verano. Y, bueno, pues en este caso, esa unión que tiene, ¿no?, con la corporación municipal, que hace muy poquito, además, por este motivo también vimos una procesión especial de la Virgen de la Iniesta Gloriosa, ¿no?, que es algo que se lleva muy a gala. Y estamos asistiendo en directo, además en un lugar precioso, ¿eh? Un buen momento para observar también el lugar en el que se está llevando a cabo la misa.
1: Hay imágenes de una extraordinaria calidad.
0: Sin duda alguna.
1: En ese templo.
0: Sin duda alguna.
1: Entre ellos un crucificado espectacular, ¿verdad? Están viendo ahí los ciriales. Imágenes en directo, insisto, de esa función votiva que renueva el 8 de septiembre el tradicional voto de acción de gracias a la Virgen de la Iglesia de la Iniesta Gloriosa. Coronada, por cierto, ya que hablábamos de coronación.
2: Es coronada,
1: está sucediendo esto en estos instantes, ha comenzado, por tanto, hace apenas unos minutos. Si os parece, compañero, volveremos luego enseguida con nuestro compañero Jorge para ver cómo sucede esta tradicional función que estamos viendo en directo. Primer invitado de la noche, Manuel Escobar, es el hermano mayor de la Hermandad de la Cena. Hermano mayor, buenas noches.
3: Buenas noches.
1: Lo pregunté una vez aquí en esta mesa, pero lo quiero escuchar de nuevo. ¿Cuál es la principal devoción que hay en tu corazón?
3: Bueno, la principal devoción en mi corazón, aunque yo soy un hombre de hermandad, y entre todos también hermandad por encima, todo el mundo sabe que mi devoción es el Señor de la Sagrada Cena.
1: ¿Ahí es donde este hermano mayor?
3: Ahí, sí. Ahí. Hombre, está mi Virgen de Subterráneo también, que es una humildad y paciencia. Pero mi gran devoción es el Señor de la Sagrada Cena.
1: Pues vamos a empezar por él. Iba a decir el chiquinino, perdón. Perdón, pero yo a mi Cristo de la Corona.
0: Con cariño total.
3: Sí, hombre, chiquinino, claro.
1: Bien. El Señor de la Humildad y Paciencia está en el IAPH.
3: En el IAPH.
1: ¿Qué sabemos cómo se encuentra?
3: Pues bueno, se llevó en julio, a principios de julio, y como hemos tenido el proceso electoral, se va a nombrar a la comisión. Y bueno, también en el mes de agosto ha habido poca intervención porque es estival. Y bueno, están con las primeras catas de limpieza y demás, y si Dios quiere para la semana que viene o para la próxima, pues haremos la primera visita oficial de esta Junta de Gobierno.
1: Es que todo ha sucedido, bueno, pero él, en los plazos de entrega, de finalización, ¿sabemos cuáles son?
3: Se tiene previsto sobre noviembre.

0: Vieron.
1: Sobre noviembre. Sí. Bien, ¿y la principal intervención a qué parte afectaba?
2: Sobre todo limpieza, uh-huh, ¿vale? Y fijación de alguna parte de policromía que tenía levantada. O sea, tampoco una intervención muy grande, porque gracias a Dios desde el año 95 que se hizo la intervención que hizo Silvia, se ha llevado a cabo distintas intervenciones de mantenimiento, ¿vale? Y bueno, ya sí veíamos que era necesario. Y confiamos en el IAPH y es lo que se hace, una limpieza superficial, porque la hacía falta ya, y fijación de levantamiento de policromía, pero pequeños detalles.
1: Sucede que, claro, el mes de agosto, que suele ser el más inactivo del año por motivos evidentes, está en medio, pero que este hermano, esta Junta de Gobierno ha tomado posesión en julio, el mismo mes que se va el señor, o sea que realmente habéis podido hacer poco todavía.
2: Poco a poco. De hecho, el señor se llevó con las elecciones realizadas, no se había hecho la toma de posesión, ¿vale? Pero bueno, el calendario a través de la prórroga que hemos tenido, pues ha caído así. Y las elecciones fueron el 9 de julio y la toma de posesión pues el 23 de julio.
1: La principal preocupación, el reto más importante de esta Junta de Gobierno, el proyecto más potente, ¿qué quieren hacer?
2: Mira, nosotros a los hermanos le dimos, en la carta que le mandamos, sobre todo vamos, yo sé que a lo mejor es muy típico el tema formación y demás, pero es donde hacemos hincapié con las tres diputaciones de formación, juventud y culto. Queremos apostar, la hermandad de Cena siempre ha sido una hermandad que, bueno, que el tema juventud ha sido su pilar fuerte. Pero sí es verdad que hay que traer a la gente de alguna manera, a la gente joven, otra vez a las hermandades, porque vemos que, bueno, el joven hoy en día tiene mucho donde escoger, ¿no? A lo mejor en nuestra época pues había menos y estábamos más metidos, involucrados en la vida de la hermandad, ¿no? Y entonces esos van a ser los pilares fundamentales de esta Junta de Gobierno.
1: Dime una cosa, el proyecto de paso de misterio del Señor de la Cena, uh-huh, ¿en qué punto se encuentra?
2: Bueno, pues a día de hoy, ¿verdad?, se encuentra lo mismo que se quedó hace 4 años. Se aprobó, uh-huh, en un cabildo extraordinario de hermano, y en estos últimos 3 años más la prórroga no se ha ejecutado nada. Sí, es verdad también que hemos estado en otros menesteres metidos en la hermandad, pero no se ha llevado a cabo nada. O sea, ahora mismo está en stand-by, tal como salió.
1: No hay plazos tampoco, ni siquiera conversación de los oficiales, en el sentido de decir, con tal fecha aproximadamente deberíamos empezar, pues no sé, a buscar el dinero o a que empiece, bueno, a caminar.
2: Lo primero que se haría en todo caso es hacer un estudio económico para ver la viabilidad, uh-huh, que tenemos del proyecto, ¿vale? Y bueno, un proyecto de hermandad. Y planteárselo a los hermanos, y en el momento que los hermanos también lo demanden, pues los hermanos son soberanos, son los que mandan. ¿Me entiendes? La Junta de Gobierno le dirá lo que hay. Pero bueno, si es verdad que la hermandad de Cena es que estamos metidos en varios frentes. Yo entiendo que yo soy el primer defensor del proyecto, pero hay otras cosas que son más necesarias y que son anteriores a esto.
1: Dicho de otra forma, ¿tiene que esperar?
2: Deberá de esperar, sí, también es lo que, ya te he dicho, lo que los hermanos quieran. Por esta Junta no va a quedarse parada en hacer el proyecto, o sea, en hacer el estudio económico, ¿vale? Porque hacerlo no cuesta nada, es sentarse con los artistas y estudiarlo. Porque sí es verdad que cuando se presentaron todos los proyectos venían con su presupuesto, pero claro, es que han pasado ya unos años y el presupuesto hoy en día es irreal al coste de la vida, ¿no? Entonces, claro, tú para afrontar esto con los hermanos necesitas decirle la verdad de los números, ¿no? Por dónde van los números. Y entonces que los hermanos sean los que tomen la decisión, pero claro, que está el proyecto, que te digo que yo soy el primer defensor del proyecto, pero hacer una cosa nueva, antes yo soy partidario de mantener el patrimonio que tenemos.
1: Los hermanos que tienen que tomar las decisiones, en tu casa,
2: sí,
1: ¿qué dijeron el Domingo de Ramos? Digo, mayoritariamente, del horario, del recorrido, de la hora de llegar a casa. ¿Qué decían?
2: Bueno, pues la verdad es que había un poco de todo, ¿verdad? Al salir del segundo lugar del día,
1: ¿sí?
2: Hombre, perdimos la mañana. ¿Mm? Nosotros entendemos, desde la Hermandad de la Cena, alguien tiene que ser segundo. Y no hay problema

0: Verá, no es problema de ser el segundo cuando hay una lógica. Lo que no entendemos es que nosotros no somos la solución siendo los segundos. Vale, yo entiendo que bueno, la votación fue como fue y fue lo que había. Y
1: ¿entendéis que el domingo no soluciona nada poniendo la cena al segundo?
0: Sí, exactamente. Porque no sea, ¿verdad? Los números están ahí. Los números están ahí y los números no han mejorado en nada.
1: ¿Había más quejas que satisfacciones en la entrada?
0: Bueno, dentro de la Día de la Hermandad, verá, tú al final te adaptas. Hombre, hay más gente que se quejan por eso, porque a la hora de salida, nosotros sí hemos tenido que sacrificar partes de algunas calles. Entonces, verá, no es porque tú quieras venir más cómodo ni nada. Nosotros cuando hemos tenido que salir la quinta, nos pusieron un año, salimos la quinta, la tercera, otro año salimos la tercera, nos han dicho la segunda. Porque la percepción, cuando yo soy diputado mayor de gobierno, y entonces cuando tú trabajas la cofradía, tienes otro punto de vista totalmente distinto a la gente que nunca han trabajado la cofradía. Un diputado mayor de gobierno, tú ves la perspectiva, tiene otra perspectiva del día completo, totalmente distinta.
1: Sí, sí.
0: Entonces, vemos y estudiamos el tal, nosotros los segundos, y la opción, los minutos de retraso están ahí.
2: Hermano, hemos hablado que bueno, el proyecto del Paso del Señor es un anhelo por parte de los hermanos, sí, que está hecho ahí. Es evidente que el coste de la vida va subiendo, que no vale el oro igual que vale hace 4 años, uh-huh. Pero dice, la hermandad está enfrascada en otros asuntos. ¿Qué le vale a la hermandad de la cena el día a día? ¿Qué es lo que le cuesta a la hermandad de la cena? Pues bueno, el ponerse a funcionar, porque realmente una hermandad con 2.000, aproximadamente 2.300 hermanos, bueno, pues realmente puede tener un pulmón, pero sí es cierto que también depende de que tiene una iglesia la que tiene que mantener, ¿no?
0: Efectivamente, tú has dado la cuestión. Nosotros tenemos que mantener un templo, que es nuestra casa. Asumimos desde que nuestros mayores concedieron que Palacio nos diera la iglesia, la cesión de la iglesia del uso y disfrute de la iglesia del Templo Tercero, y lo cual lo estamos manteniendo desde el 74, desde el 73 que llegamos. 74 fue el primer domingo de Ramos que salimos. Mira, la Hermandad de la Cena, aparte del mantenimiento de eso, estamos pagando un préstamo que se pidió cuando se hizo la obra del 2017, que duró 2 años, ¿vale? Nosotros más o menos el mes, pues nos sale eso por unos 5.000 y pico de euros.
1: Fijo.
0: Fijo.
1: Todos los meses.
0: Entonces, por eso te he dicho antes, claro, que tú tienes que poner la balanza cuando tú dices un paso. Que yo soy el primero, pero que tú tienes que poner la balanza. Eso, ¿verdad?
2: Sí, las prioridades. Que aproximadamente
0: las prioridades
2: que 72.000 euros al año son los que se lleva el mantenimiento de,
0: claro,
2: la hermandad.
0: Mantenimiento, sin hacer eso, absolutamente nada. Con los gastos del capillé y demás, ¿no?
3: Eso sí, sin embargo, la hermandad se involucró en ese retablo, ¿no? En restaurar el retablo.
0: Sí, también.
3: Incluso hizo,
0: y en el de la Virgen del Subterráneo.
3: Exactamente. Y propuso aún así el proyecto de un nuevo paso. Es decir, que una hermandad, bueno, que aún así con esos gastos, si, hace ya unos años.
0: Sí, si es verdad que todo lo del proyecto del paso es anterior. El proyecto del paso es anterior. ¿Vale? Eso fue en el primer mandato de Álvaro, y eso es anterior. Y después, sí tuvimos, también nos metimos en la restauración del retablo de la Virgen de la Aclaración, de la capilla de la Virgen de la Aclaración, que es la capilla propia de la hermandad, ¿vale? Que eso sí nos cogió después de la pandemia, ¿vale? Que entramos en el tema de que sacaron las subvenciones que sacó la Junta de Andalucía, que la hermandad asumió el 20%, después hicimos lo del 6, el cambio del paso, y después lo del el altar mayor. Esto venía era el convenio que tenía firmado la hermandad con la arquidiócesis. La hermandad asumía la obra y Palacio, pues a cambio, hacía la restauración del altar. ¿Vale? Lo del altar de la Virgen Subterráneo ha salido posterior, que no lo ha terminado que asumir también la hermandad. Pues entonces.
2: Y que la losa cada vez más grande.
0: Por mucho que queramos dividir, el dinero es el que hay.
3: Que por cierto, estábamos viendo unas imágenes, ¿sí?, de Intour Drone, unas imágenes de drone.
2: Preciosa, ¿no?
3: Que son maravillosas, que estamos viendo la iglesia de los terceros, como nunca podemos verla, evidentemente, gracias, bueno, a los amigos de Intour Drone,
2: bueno,
3: que van a estar con nosotros dentro de poquito también.
2: Vamos
3: con
2: a ver imágenes, bueno, especiales. Posiblemente en los próximos programas vemos este tipo de forma, ¿no?, de enseñarnos, ¿no?, nuestras cofradías, una nuestro patrimonio. Pero fíjate, ¿no?
3: Cómo recorre todos los recovecos, que no son pocos, que tiene la iglesia.
2: La forma de cómo el Señor, por ejemplo, te pones en en la forma donde está el Señor viendo a todo su apostolado. Yo

0: Creo que
1: yo estas creo que imágenes llaman mucho la atención. Es complicado verlo, ¿eh?
0: Manolo, aquí estamos viendo al Señor, ¿eh?
2: Aquí estamos viendo al Señor, al Hijo de Dios.
0: Y además un apostolado que también está en proceso de restauración.
2: También, y seguimos con ello.
1: Sí, que sigues con el... Que
2: seguimos con el que está realizando Fernando Aguado. Y este año me parece que es San Felipe, el que va para restaurar, o sea, que ya mismo se irá para su taller.
1: Desde luego que la hermandad de la cena no para, y también se ha hablado un poco de esa posibilidad o esa idea que pueda tener la hermandad de una futura coronación de la Virgen del Subterráneo. ¿Eso es así, Manolo?
2: Bueno, verá, la hermandad siempre ha existido ese anhelo, pero la hermandad sí es verdad que nosotros, como iglesia que somos, ya defendimos en su día, un 22 de febrero del 48, fuimos la primera hermandad en defender, no, hoy en día la iglesia lo conoce como la verdad, una verdad fundamental, ¿no? Pero nosotros celebramos la proclamación de la pontificia de la realeza de María, uh-huh. ¿Vale? Lo celebramos en el 2020, en el 2004 y en 1979, el 75 y el 50 aniversario. Que haya una posible coronación, bueno, también se habló hace 25 años, no hubo nada. Sí es verdad, como bien ha dicho antes Víctor, que en su día hubo un hermano, en un capítulo general de salida, que lo pidió, lo solicitó, y bueno, la junta anterior no hizo nada y nosotros, como bien he dicho antes, acabamos de aterrizar, como que el que dice, ¿no? Lo plantearemos en el cabildo y ya veremos a lo que da. Pero siempre la hermandad lo va a hacer con su forma de ser las cosas. La austeridad que tenemos y con los pies en el suelo. No vamos a tirar la casa por la ventana. Te digo, porque ahí anteriormente hay otras cosas con prioritarias. O sea, que si hay una coronación, si lo hubiese, pues aquí no va a haber una corona ni va a haber nada. Se restaurarán cosas, se restaurarán. Pero dentro de la austeridad que hoy en día marca los tiempos, ¿no? Porque bueno, tenemos otras prioridades de mantenimiento, de enseres, y bueno, lo otro sería, oye, un regalo, porque además nosotros, como defensores que somos, yo para mí, mi Virgen, está coronada siempre, ¿no? Pero tendríamos que tener, bueno, ahí quedan tres años y en esos tres años ya veríamos por dónde irían las cosas. Pero yo digo, hasta ahora mismo ni la Junta de Gobierno en Cabildo Oficial ni nada se ha planteado nada.
1: Pero que el horizonte está en ese 2029, quizás, hombre, porque se cumple, ¿no?
2: Puede estar en el 2029 porque entendemos que, bueno, que el culmen, es cuando la Iglesia Universal va a celebrar el 75 aniversario de la proclamación pontificia, y puede ser, pero vamos, la hermandad de la cena lo va a celebrar.
1: O sea, como sea, claro.
3: La cena, al final, bajo su mandato, ¿va a procurar regresar a donde estaba, en el orden de sitio de nómina del domingo?
2: Mira, la hermandad de la cena, en mi mandato, como yo dije el día de mi toma de posesión, la hermandad de la cena siempre ha estado dispuesta en el día a lo que sea, dependiendo de sus intereses. Yo entiendo de que hoy en día la Semana Santa, tal como está, hay que ser movible. Esto no es nada inamovible. Y entiendo que no, los cofrades no nos podemos valer en el... Es que yo llevo 40 años pasando por esta calle y es que... Porque esto ha cambiado. Es que no tiene... Yo fui, como te he dicho antes, diputado de gobierno en el 2006. En 20 años no tiene nada que ver la Semana Santa de 20 años con la de ahora. Nada. Y la solución, yo soy de la opinión que la solución se la tenemos que dar nosotros, los cofrades, antes de que nos la impongan. ¿Vale? Entonces hay que moverse. Hoy me ha tocado a mí este año la segunda, o lo mejor el año que viene me toca la penúltima, o lo mejor soy la quinta.
3: Sí, pero lo mejor, que sí, ustedes tendrán que adoptar una postura. La sí. Intención de esta Junta de Gobierno, ¿cuál sería?
2: Sería buscar una solución lógica para el día. Y nosotros entendemos que...
3: Para el día, pero que no pase por mantener la cena segunda.
2: Es que no hay solución para siendo la cena segunda. Se te ha dicho antes, ¿entendés? Entonces yo no puedo defender que la cena sea segunda porque no hay... ¿Verdad? Porque la prueba está. Que el minutaje está ahí.
3: ¿Y qué ofrecería la cena para cambiar de
2: sitio? Bueno, ¿verdad? Es que no solo depende de la cena. Es que somos siete cofradías. Es que tenemos que ver también que no es que la cena... ¿Qué ofrece la cena? La cena ofrece... mira, la cena ha ofrecido hasta su tiempo, en los años 70. Dimos 5 minutos al día y se perdió como yo perdí a mi padre y a mi madre.
3: ¿Qué tiempo de paso tiene la cena actualmente asignado?

0: Ahora mismo creo que son 36 minutos, ¿no?
1: Sí, creo aproximadamente.
2: ¿Qué cuerpo de Nazareno habéis sacado? Los tres pasos.
0: Unos 700 algo.
2: Es un número muy alto de papeletas de sitio para una...
3: En respecto al de número de hermanos.
2: Son 2.000 hermanos, 2.000 y pico.
0: 2.700. 2.700 hermanos.
2: Un número alto de Nazareno.
3: Sí. ¿Y hay prevista alguna reunión ahí al horizonte? ¿Cuándo se empiezan a mantener esos contactos de cara a las reuniones con el delegado de día, las reuniones de los hermanos mayores?
0: Ahora mismo también es verdad que hemos coincidido que tanto. Yo hablo por mi parte, ¿no? Yo acabo de entrar y el delegado del día del consejo también ha entrado unas semanas antes, vamos, que no. Entonces, sí, verdad, también, como hemos dicho, te he dicho, como cuando la intervención del Cristo Humildad hasta el mes de agosto, y supongo yo que ahora ya, pues ya nos llamarán y empezaremos a hablar. También hay que saber cuál es la táctica a seguir por parte de, por ejemplo, de este consejo, el anterior consejo. Hubo un momento que siguió el de que cofradías más lejanas salieran antes, no con todas ni todos los días, pero bueno, tenía más o menos esa base. Yo ahora mismo desconozco cuál es
1: los
0: criterios que van a seguir, exactamente. ¿Entiendes? Entonces, pero sí, es verdad que tenemos que empezar a trabajar ya mismo, porque bueno, las cosas necesitan su tiempo.
2: Si vemos ahora mismo, mira, lo estamos viendo, al señor de la Sagrada Cena en pantalla, hermano mayor.
0: Sí.
2: Y lo mira, qué mal es el plano este, que tiene paraguas ahí, sí. Bueno, si lo podemos quitar, mejor. Bueno, el caso es, vemos al señor de la cena, hermano mayor. Ahí está.
0: Ahí está mejor.
2: ¿Y quién es? ¿Qué me diré? Cuéntame quién es él, háblame.
0: Bueno, yo para mí, yo me he criado con él. Yo empecé con 6 años de monaguillo en las misas, en mi hermandad. Me he casado delante de él, he hecho la comunión, todo, ¿verdad? En mi vida es todo. En mi vida es todo.
2: ¿Sí? Sí. ¿Lo quieres mucho?
0: Sí.
3: Y tenemos de mala suerte de verlo también el día del Corpus, que creo que es un día que se le conoce cuando va solo, evidentemente, cuando va con el misterio también, impresionante, pero cuando va solo, en el paso del Cristo de la Humildad y Paciencia, la dulzura que tiene el Cristo de la Cena se le ve de otra forma.
0: La unción, ¿no?, que tiene, yo creo que para mí es la mejor obra que tiene Sebastián Santo. Y sí, para que algo. Solo se le ve la unción que tiene el Señor, ¿no?
2: Y le debe muchas cosas.
0: Todo, todo, todo. Pero bueno, cada uno tiene sus devociones.
2: Sí, las cosas que estamos hablando de ti.
0: Exactamente.
2: Claro.
0: Yo le debo todo, porque verá, siempre es el que tengo en mi pensamiento.
2: Él es el que manda en tu vida.
0: Sí. Tengo más devociones, ¿vale? Pero
2: ¿Cuáles son ya? ¿Qué me lo has dicho?
0: Mi Virgen de los Reyes.
2: Sí.
0: Soy hermano de Pasión, del Señor de Pasión, muy devoto del Señor de Pasión también. Y bueno, lógicamente, aparte de mi Virgen de Subterráneo y de mi Cristo de Humildad, ¿no?, que eso va por encima de todo también, lógicamente.
2: Sí, pero Virgen de Subterráneo, quiero verla, compañeros, por favor. Ahora me vas a hablar de ella, porque hemos dicho antes lo de la coronación, pero ¿y la Virgen del Subterráneo en tu vida quién es?
0: Pues la Virgen del Subterráneo, aunque mis hermanos de mi hermandad piensen que no, ella es mi Virgen. Es mi Virgen porque ella es, ¿verdad? Ya digo, yo es que he sido un hombre de cofradía. Me he criado en mi hermandad y me he criado siempre alrededor de mis imágenes. Entonces, cuando uno tiene esa suerte, el cariño o el roce que hace el cariño es totalmente distinto. Yo los veo los tres por igual, porque es que yo he ido a mi hermandad casi todos los días, por no decirte todo, casi todos los días.
2: Y ahora, por razón de tu cargo, ¿dónde presides la cofradía el próximo Domingo de Ramos?
0: En el Palio, delante de la Virgen Subterránea, anda que está en el mismo sitio.
2: ¿Vas con ella?
0: Con ella.
2: Ah, con ella.
0: Con ella. Es el único sitio que marca la cofradía.
2: Además, con una banda sonora detrás que no veas.
3: Imagínate, ¿eh? ¿No? Imagínate.
2: Que, por cierto, los músicos de Tejera están tocando ahora mismo en Cortegana, ¿no?
1: Sí.
2: Que es el lugar desde el que ha salido hoy la Vuelta Ciclista a España, sí, en Cortegana. Que pronto le tocarán a la Encarnación, ya tiene fecha, está por allá.
0: El 4 de octubre.
2: 4 de octubre.
1: Con la velada que tienen anteriormente, allí en el compás. Compás, que es precioso.
0: Durante el día del triduo, el triduo es 1, 2 y 3 de octubre.
2: O sea, es triduo y después el día 4 la velada.
0: El día 4, no, 1, 2 y 3 es el triduo y la velada.
2: Y la velada, y 4 la salida.
0: Y el 4 es la función por la mañana y la salida. Con...

0: la banda de Tejera y don Antonio Santiago al martillo.
1: Son días importantes, eso bonito de la hermandad,
0: sí,
1: ¿no?
0: Sí.
1: Además, el día de la Belán, entiendo que hay que invitar a los hermanos a que vayan.
0: Hombre.
1: Que echen una mano.
0: Siempre,
1: ¿no?
0: Siempre. Gracias a Dios, los hermanos colaboran, ¿no? Pero siempre, la verdad que siempre, bueno, y lo que queremos que estén en su casa es el sentir que siempre tener la hermandad cena, siempre ha sido una hermandad de puertas abiertas.
2: Sin duda.
0: Sí,
2: y además lo bien que se está allí en el compás, en las convivencias.
3: De hecho, bueno, la hermandad de la cena fue de las pocas hermandades que cuando llegó el COVID y había que ayudar a las bandas, fue la primera que abrió de par en par las puertas de su casa, lo cual, pues desde el Consejo de Bandas estará eternamente agradecido a las bandas de Sevilla, ¿no? Que te darle ese marco, ¿no? De poder estar ahí y volver otra vez un poco a la normalidad, y a día de hoy pues sigue haciendo lo mismo. Que
1: he dicho Tejera, Manolo, y he recordado a nuestra queridísima María del Mar Tristán, que se marchó al cielo con una estampita de ella muy cerca. Era su devoción más potente.
0: Era su devoción. Que viene de Todos los Santos también.
1: También, esa devoción. La reina.
0: Yo me acuerdo el último año de María del Mar, de Nazareno, que al año siguiente era yo diputado mayor gobierno, y yo llevaba de auxiliar en el palio a mi querido amigo Benito. Y lo llamé y digo, oye, cuando está a la altura del rinconcillo, ven en busca de María del Mar y tráetela para acá. Claro, nos traía todo el auxilio y la pusimos delante del palio. Y ahora me fui a buscar a José Manuel y yo no sabía nada. Y lo puse delante del palio. Ahora, ¿qué pasa? Digo, vente para acá. Y bueno, esas cosas se lo llevaron. Echaron desde el rinconcillo hasta la entrada. Pues digo, esta va a ser la última vez que le vas a ver la cara a la Virgen, porque ya a partir del año que viene vas a ir detrás de ella.
1: Claro, dirigiendo a la banda. Bueno, dime una cosa, que estamos acabando.
0: Sí.
1: La Semana Santa de Sevilla, Manuel Escobar, tiene arreglo, no ya el Domingo de Ramos. Quiero decir, es que todos los hermanos mayores que se sientan aquí invocan al diálogo, tenemos que arreglarlo nosotros. Y está muy bien, y me parece que debe ser así, pero no se arregla. Al final va a tener que llegar, ¿crees?, una autoridad, entiendo que eclesiástica, que ponga orden y nos ordene a su gusto. O el estamento político, a través de la seguridad, establezca su orden y al final perdamos la posibilidad de hacerlo nosotros entre nosotros.
0: Yo creo que daríamos un mal ejemplo si al final la autoridad, bien eclesiástica o civil, sería la que tuviera que poner en orden, porque sería, ¿verdad?, para hacernoslo mirar, en el sentido de que decir de que no somos capaces de ponernos de acuerdo. Yo te lo he dicho antes, yo creo que lo que pasa es que sí, es verdad que hay que tener punto de vista, ¿verdad?, y apertura de mente. No te puedes encajar que yo llevo toda mi vida, hoy en día de toda la vida de Dios no vale las cofradías, a mi forma de entender, ¿eh? Eso no vale las cofradías. Hoy en día no vale las cofradías, tenés que tener otro punto de vista y apertura de mente.
1: ¿Cuál es el principal pecado de los cofrades?
0: El principal pecado de los cofrades. El egoísmo.
1: ¿Y la principal virtud?
0: La caridad.
1: Has hablado antes, fíjate, ¿eh? Hemos hablado de jóvenes, de formación, que has puesto mucho, de culto. No hemos hablado de caridad y acción social de la cena. ¿Qué tenéis ahí? Dímelo rápido, de proyecto.
0: Pues mira, lo primero, tenemos un gran problema. Nosotros, como patronos del Economato, tenemos un gran problema, que no es solo de la Hermandad de la Cena, que es del Economato Cascontiguo.
1: ¿Cascontiguo qué es?
0: Que bueno, ahí participan muchísimas hermandades, que teníamos el centro que teníamos, que lo hemos tenido que dejar porque, bueno, el alquiler ha cumplido, y estamos pendientes de un local que nos ha cedido el Ayuntamiento, en la calle Baño, ¿vale? Pero bueno, tenemos un gran problema, claro, que estos dos meses, el de septiembre y octubre, no se va a poder atender allí al personal. Gracias a, bueno, intervenciones, los vamos a poder atender, ¿vale? Pero esas cosas, al final, por desgracia, no es lo que sale en la prensa. Sale el cambio de capataz o la banda. Y en esas cosas, que es lo que intervienen también las hermandades, porque unas veces no es solo el fin que haya que hacer para enganchar a la gente a las hermandades. También hay que decir lo que hacen las hermandades. No es solo folclore, ni pasos en la calle, ni eso que nos preocupa muchísimo a las hermandades, que estamos metidas dentro del casco antiguo, es una cosa que yo veo la prensa todos los días y

0: pocas veces sale. No se retuitea, no se da un me gusta o no se manifiesta nadie. Porque la hermandad sabe cómo hacer las cosas, pero que es un gran problema que tenemos. Que gracias a Dios se tiene solución. Pero por H o por B, llevamos todo el verano perdido y 2 meses que no vamos a poder atender directamente a esas personas que ayudamos. Directamente.
1: ¿Y eso cómo se va a vertebrar si no lo atendéis directamente? ¿Cómo
0: bueno, se
1: va a hacer?
0: Se ha llegado a un acuerdo con una cadena de supermercados, se le va a dar unas tarjetas monedero para que esos meses, bueno, pues puedan ir ellos a comprar, ¿vale? No sé si sabe cómo se trabaja en el sistema de economato.
1: Sí, sí, lo sé perfectamente. Pues el carnet que se les da para que vayan consumiendo.
0: Exactamente, y las hermandades, pues pagamos la diferencia y demás, ¿no? Pues eso mismo se hace, pero bueno, gracias a Dios se ha llegado con una cadena de supermercados y estos meses, por lo menos el mes de septiembre y octubre, que podamos atenderlo, teniendo la esperanza de que en el mes de noviembre estemos ahí.
1: O sea, que esa cadena se ha portado bien.
0: Sí.
1: Sí, ¿qué cadena es?
0: Más.
1: Más, gracias, muy bien. Bueno, pues, hermano mayor, gracias por la visita.
0: De nada.
1: ¿Eh? ¿Qué más incienso en casa?
0: Poco. Pero bueno, ahora intentaremos.
1: Pero lo ha dicho como con un lamento. ¿Poco por qué?
0: Bueno, me gustaría quemarlo, pero.
2: No. Negativo.
3: Negativo la gestión.
0: No está la cosa por.
1: Pues entonces, ¿qué hacemos? Es que te lo tengo que dar.
0: No, es tu regalo. Porque yo a partir de ahora quemo. Y si eso, tú no te preocupes.
1: El hecho de que yo te lo dé ya significa que tenga ya.
0: Yo le digo a la santa que me ha dado Víctor y esto tiene que ir para adelante.
1: Muchas gracias, hermano mayor.
0: Listo a ti.
1: Por todo. Aquí estamos, ¿eh? Para lo que
0: lo
1: necesitéis.
0: Sé,
1: Ahí está Manuel Escobar, hermano mayor de la cena, que apenas ha tenido tiempo, ¿verdad? Porque ha sido aterrizar, le ha cogido el mes de agosto.
2: Sí.
1: 20.000 cosas pendientes, claro.
2: Y
1: ahora empieza la carrera. Cuando se quieran dar cuenta, no se lo he dicho en directo, cuando se quiera dar cuenta, tiene el Domingo de Ramos aquí.
3: Aquí, sí, 19 de marzo viene de Dolores.
1: Y 21, viene rápido.
3: Viene aquí, además, muchas cosas, que la hermandad de la cena es una hermandad que es abierta y una hermandad, bueno, que gracias a Dios, pues. Realmente, pues vemos la transparencia como la muestra su hermano mayor y que, bueno, da gusto hablar con él y hablar de cofradía.
1: Regresamos, son menos 20, regresamos, Ana Santa Isabel, ¿te parece?
2: Sí, vamos a seguir, estamos en directo ahora mismo en esa función emotiva del ayuntamiento con la Iniesta Gloriosa presidiendo esta iglesia del convento de Santa Isabel, en el que se están celebrando de manera especial los cultos este año por las obras en San Julián. Y bueno, la verdad que una fecha muy bonita para conmemorar. Se cumplen ya 700, no recuerdo exactamente el número. 377 de ese voto, de esa acción de gracias, ¿no?, que repite cada año el Ayuntamiento de Sevilla. Y estamos viendo al alcalde, estamos viendo al delegado de Fiestas Mayores, a distintos delegados del consistorio hispalense asistiendo. Yo creo que algo también muy bonito, esa tradición de asistir a esa misa conmemorativa frente a una imagen que tiene mucha devoción también, ¿eh?, en el seno de San Julián, y que siempre pues procesiona en las primas del Corpus Christi y acude allí a ese altar que precisamente monta el Ayuntamiento de Sevilla como patrona que es de la Corporación Municipal.
1: En la festividad de la Natividad de la Virgen María que celebramos hoy en la iglesia, que por cierto, para los no iniciados, cuando tú hablas con los hermanos de San Julián,
4: las glorias son las mejores ruedas.
1: Con la iniesta profunda,
4: la verdad es
1: te dicen
2: la que gloriosa.
1: Cuidado con la gloriosa, ¿eh?
2: Tiene mucha devoción dentro de la hermandad.
1: Que manda.
2: Sí, sí que la tiene, sí que la tiene.
1: Que manda.
2: Sí que la tiene.
3: Tiene su pozo.
1: Ahí están, directo, imágenes de esa función votiva. 377 años está sucediendo ahora mismo en la ciudad más hermosa del mundo. De manera que hacemos una pausa, va a ser breve. 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Fe y cine, ¿qué te parece? Bueno, pausa rápida y atención, personas que estaban allí en Manhattan, en Nueva York, cerca de las Torres Gemelas, el 11 de septiembre de 2001, aquel día que cambió el mundo.

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0: Es que es un boquete tremendo el que ha producido, ¿eh?
1: Sí, es un boquete tremendo, además el fuego.
0: Bueno, bueno, y ahora de repente una explosión.
1: Es que otro avión volando muy bajo.
0: No, la otra torre, Ricardo, la otra torre. Ha impactado en la otra torre.

0: La levedad, la fugacidad del tiempo, ¿verdad? ¿Cómo pasa? Un cuarto de siglo, 25 años ya, se va a cumplir esta semana. Tal y como hemos ido avanzando en las redes sociales de La Pasión, te dimos la palabra de que habría aquí dos personas que vivieron in situ aquel evento. Iban a Nueva York como músicos y vivieron, no contaban en principio, lógicamente, con ellos, una página de la historia de la humanidad. La primera del siglo XXI que de verdad le dio un giro mundial al orden de la seguridad en todos los continentes. De manera que hubo un antes y un después de aquellos atentados terroristas, que eso es lo que fueron. Atentados criminales, terroristas de la banda Al-Qaeda y de fondo ISIS, Estado Islámico, Osama Bin Laden, en fin, todo eso pasó. Había gente de las tres caídas allí y te lo van a contar. Da repeluco pensarlo. Antes de sentarse aquí, uno de ellos me ha dicho 25 años ya. Se cumplen el día 11, es el jueves.
1: Este viernes.
0: Viernes.
1: Este viernes, en concreto, viernes. Los 25 años.
0: El 11S, que además a ti te dicen 11S igual que 11M, ya sabes.
1: Exactamente lo que es.
0: Bien, antes de ver un vídeo explicativo, Julio Vera, amigo, buenas noches.
2: Buenas noches.
0: ¿Qué has sentido así para empezar cuando has visto estas imágenes?
2: Pues, la verdad que emoción, un recuerdo imborrable de lo que... de lo que sentimos ese mismo día y de lo insignificante que somos en la Tierra, ¿no? A la hora de pensar qué es lo que vamos a tener el día de mañana. Y fíjate tú, quién se podía...

0: imaginar eso en la ciudad más, yo qué sé, más segura, importante del mundo, claro, más segura. Pues pasó. Me pasó.
1: Y estabas allí.
0: Y Triana estaba allí.
1: Triana estaba allí. Y estaba allí Antonio Jesús Castaño, que es nuestro elemento fundamental de la banda Las Tres Caídas, nuestro popi de Triana, ¿no? Antonio, hermano, buenas noches.
2: Buenas noches.
1: Estabas allí.
2: Estaba allí. Estaba allí, estaba allí.
1: Podemos, los que no estábamos, podemos imaginar lo que vieron vuestros ojos, lo que vivisteis.
2: Complicado. Muy complicado.
1: Fue gordo.
2: Yo no diría ni que gordo. Diría que yo, tú lo has preguntado a Julio y yo, ¿qué sientes? Yo te digo que alegría de estar vivo.
1: Atención, alegría de estar vivo. Para los más jóvenes, que sois muchos, os voy a situar más o menos los acontecimientos, la secuencia. De hecho, esto ocurre por la mañana allí, eso es mediodía aproximadamente aquí, hora de comer, un poquito pasada, pero allí era por la mañana. Los hechos, lo que tú has visto, has escuchado tantas veces de los aviones, sucedieron más o menos así.
3: Nueva York. Ha amanecido el 11 de septiembre del año 2001, hace ahora 25 años. El grupo terrorista Al-Qaeda ha tomado el control de 4 aviones comerciales en pleno vuelo que viajan desde el noroeste de Estados Unidos hacia Los Ángeles y San Francisco. El mundo aún no lo sabe, pero están a punto de fallecer casi 3.000 personas y de caer derribado todo un símbolo del poder del mundo civilizado, las Torres Gemelas.

0: Son las 8:43 de la mañana. El primer avión, el vuelo 11 de American Airlines, se estrella contra la torre norte del complejo de World Trade Center en Manhattan, Nueva York. Todo hace indicar que parece un accidente. Comienzan a movilizarse las fuerzas del orden público, pero apenas 17 minutos después, y con las televisiones del mundo en directo, la torre sur del World Trade Center es golpeada por el vuelo 175 de United Airlines.
1: Que es un boquete tremendo el que ha producido, ¿eh?
2: Sí, es un boquete tremendo, además el fuego.
1: Bueno, y ahora de repente una explosión.
2: Otro avión volando muy bajo.
1: La otra torre, Ricardo, la otra torre. La ha otra impactado torre. En la otra torre.
0: Apenas pasará 1 hora y 42 minutos de tiempo. Las torres gemelas, de 110 pisos cada una, entrarán en colapso y caerán ante el asombro del mundo.

Pero el pánico no da tregua. La angustia viaja por todos los continentes, los medios de comunicación están en directo y los ciudadanos han asistido a escenas terribles. Hubo personas de las torres que, atrapadas por la angustia, decidieron saltar al vacío.

Pero la crueldad extrema no ha terminado. Un tercer vuelo, el número 77 de American Airlines, que había despegado del aeropuerto internacional de Dulles y fue secuestrado en Ohio, se estrella a las 9:37 contra el lado oeste del Pentágono, sede del Departamento de la Defensa, en el condado de Arlington, Virginia, causando un colapso parcial de ese lado del edificio. Aún no finaliza el dolor. Todavía hay un cuarto avión secuestrado, el vuelo 93 de United Airlines en dirección a Washington DC. Los pasajeros del avión, al enterarse de lo sucedido en Nueva York y Washington, intentaron recuperar el control de la aeronave plantando cara a los terroristas y logran desviar el vuelo de su objetivo previsto. Se estrelló en un campo cerca de Chanceville, Pensilvania, a las 10:03. Los investigadores determinaron que el objetivo del vuelo 93 era el Capitolio de los Estados.

El mundo había cambiado. La cultura occidental había sido atacada en su propio corazón. El presidente George Bush no tardará en convocar su gabinete de crisis. Estados Unidos se iba

25 años después, el mundo aún recuerda estremecido aquel 11 de septiembre que cambió el mundo.

0: Bien, estremece pensarlo, ¿verdad? Pues tenemos aquí testigos de los hechos. Por contextualizar, quiero que tengas toda la información. Igual te estás preguntando aún qué hacían músicos de las Tres Caídas de Triana en Nueva York. ¿Por qué estaban allí? Y has escuchado la palabra ópera Carmen. Julio, ¿por qué están allí tus músicos?
1: Pues se cumplen precisamente la semana próxima 30 años de que se inaugura lo que es la ópera Carmen aquí en la Bienal de Sevilla. Se puede decir que es la ópera más universal en el mundo entero, Carmen, y decidió de participar con una banda con cornetas y tambores para la ópera. Entonces, después de haberle dado prácticamente pues, dos veces a la vuelta al mundo con la ópera, pues nos tocó Estados Unidos y se dijo que teníamos una gira, creo que era de 16 funciones en Nueva York, y desgraciadamente pues nos tocó vivir este momento y evidentemente continuar con las 16 funciones, porque tú sabes lo que ha pasado, sabes lo que hay demás, pero tú no sabes qué es lo que piensan tu familia, tus amigos, tu gente de edad, porque evidentemente no había teléfono, todas las torres estaban, todas las antenas quitadas, y evidentemente tú sabes la incertidumbre, y día a día pues nos pudimos ir enterando de que había sido solamente en Estados Unidos y que evidentemente pues que había que cumplir y que había que levantar un poquito también al país más poderoso del mundo.
0: Sois gente muy acostumbrada a viajar, entiendo que el viaje, el trayecto de avión hacia allá, todo bien, en orden, ¿no? La banda con sus cosas, habría risas, ilusión, ¿no, Popi?
2: Sí. Como siempre. Guasa siempre.
0: Guasa siempre. Vale, llegamos a Nueva York. Me gustaría ubicar, por resumir trabajo y tiempo, Popi, en la noche antes del 11S, la noche del 10 al 11, ¿en qué hotel estáis? ¿Recuerdas el nombre del hotel?
2: Yo no recuerdo el nombre del hotel, yo sé que estábamos entre la quinta y la sexta.
0: Entre la quinta y sexta avenida.
2: Sí.
0: Estáis todos los músicos juntos, evidentemente. En el mismo hotel. Y la noche antes salís con normalidad, hacéis algo.
2: Tomamos algo.
0: Os tomasteis algo.
2: Bien. Algo.
0: Y llega. Bueno, ponga esa sonrisa de pillín porque os tomasteis algo. Amanece el 11 de septiembre. Claro, esto sucede allí temprano, ¿no?
3: Sí.
0: Bastante temprano. Coge a parte de la banda despierta y parte no.
1: Mira, te comento. Nosotros llegamos.
0: ¿Qué pasó?
1: Nosotros llegamos el domingo a Nueva York.
0: El domingo.
1: Y el lunes teníamos ensayo con, evidentemente, el caballo, el español de aquí, que el Borges que teníamos aquí en España, no viajó y había que coger un caballo español
0: de allí,
1: de los muchos que hay en el mundo, ¿no? Entonces el lunes, el día siguiente, tuvimos un ensayo con el caballo que iba a actuar. Y tuvimos que ir a New Jersey, hicimos los ensayos con ellos para
0: el Jaime caballo. De la Puerta, el caballista.
1: Exactamente, con Jaime. Tuvimos que hacer el ensayo para que el caballo no se asustase con las cornetas, con los tambores, con todas las cosas, con lo cual el lunes teníamos prácticamente el día ocupado con este ensayo. Tú sabes, sí. tú te acomodas, dónde te había tomado la cerveza, dónde más o menos te acomodas, ¿no? ¿Qué es lo que habíamos quedado el martes? Pues el martes habíamos quedado para poder visitar toda la mañana, todo lo que nos quedaba, lo que era evidentemente el World Trade Center, lo que era las Torres Gemelas, lo que eran todos los monumentos que podíamos visitar. Es cierto que nos habían comentado que para el turismo las torres prácticamente se abrían a las 10 de la mañana. ¿Qué es lo que hicieron muchos compañeros? Pues evidentemente se prepararon, salieron antes, mientras estábamos desayunando en el hotel, pues nos enteramos de lo sucedido. Yo evidentemente me enteré por Salvador, que bajó a la cafetería a decirnos. Nosotros pensábamos que era una avioneta. Nosotros pensábamos que se ha estrellado una avioneta en una torre y demás. Tú sabes, con toda la frivolidad del mundo y pensando cómo somos nosotros y no pensando la envergadura de lo que sucedía, yo lo único que le di a Salvador es, Salvador, nosotros no hemos tenido nada que ver. Porque siempre pasaba algo y siempre era la gente a la banda, ¿no? Entonces,

0: con toda la frivolidad, cuando yo le vi la cara a Sábado, digo, me lo está diciendo en serio, que esto dice, más en serio que la más. ¿Dónde está la gente de la banda? ¿Dónde está todo el mundo? ¿Qué hay que localizar a todo el mundo? Ya tú te empiezas a preocupar un poquito del asunto. ¿Qué es lo que hicimos? Pues Pisa había ido fuera, Manuel Jiménez ha ido fuera, David García ha ido fuera, Alberto Ramallo, los compañeros que habían salido y demás, que yo vamos a intentar localizarlo y a concentrarnos todos en el hotel, y del hotel nos fuimos al teatro para estar concentrados y evidentemente esperar noticias de qué es lo que pasaba.
1: ¿Estaba muy lejos, Julio, el teatro de las Torres Gemelas?
2: Sí.
0: Pues...
1: sí, ¿no?
0: Bueno, lejos. En Nueva York todo lejos, claro. Porque yo como Sevilla este. Yo está todo lejos, ¿vale? Pero que evidentemente tú dices que yo que se equivoca del piloto y te da a ti, ¿sabes?
1: Sí, sí.
0: En esa distancia, ¿no? Y yo no te voy a engañar, en media hora estábamos todo el mundo concentrado, estábamos todo el mundo, las caritas no eran la verdad de para salir, pero todo el mundo concentrado y todo el mundo sobre todo con la preocupación de qué es lo que pasa, qué vamos a hacer, nuestra familia, esto solo es aquí, esto es más sitio. Y nada, nos fuimos al teatro y gracias a Dios, por mediación de Canal Sur, de Fran López de Paz, consiguió hablar con Salvador y que pudiésemos hablar
1: con la familia.
0: Con la familia, de tranquilizarnos, ¿no? De tranquilizarnos, entre comillas.
1: Claro, ¿alguno de vosotros vio caer alguna torre cerca?
0: Yo creo que Cañete
2: y yo, y la segunda cae.
1: ¿Tuviste la segunda cae?
3: Sí, creo que Ramallo y Daneque también estaban por ahí cerca.
0: Alberto Ramallo, David García.
2: Una distancia, pudimos llegar, es que no pudimos llegar al sitio porque de momento los metros se cortaron. Y ahí nos excavamos un poquito porque dijimos, aquí pasa algo gordo. Esto no es una avioneta de periodistas, pero bueno, date cuenta que lo vivimos de la conciencia de un niño, de niños, porque teníamos 21 años, 20.
1: ¿Erais chavales?
2: Éramos chavalotes.
0: Dani también estaba allí.
2: Y bueno, continuamos andando, aquello Nueva York, bueno. Son avenida, continuamos andando, hasta que ya llegamos a una distancia de, es que no te puedo decir por metro, pero que se veía perfecto.
3: Vamos, ahí se ha visto la foto que se ve perfectamente.
2: A mí me cayó el polvo. O sea, yo
1: te
2: me
1: cayó llené el polvo de la segunda torre.
2: Sí. Y cuando llegamos allí, pues, cuando aquello, dije, bueno, esto ya no es una avioneta de periodistas. Y en ese mismo momento, porque ahí hay muchos hispanohablantes, la gente empezó a decir que había bombas en los coches. Y dijimos, no, esto no puede ser. Y de momento llegaron la policía a caballo que corriéramos. Imagínate. La carrera fue como la de... Dice Julio, en media hora estábamos todos localizados. Vamos a estar todos.
1: Pero ubíquense conmigo, ¿eh? Hace 25 años no había los
3: no WhatsApp, móviles.
4: Claro, es que para
3: no móviles,
4: con nada, ¿eh? Y sobre todo con España, ¿qué
3: no
4: hace?
3: No hay fotografías como ahora.
1: Y aparte se cortaron las comunicaciones.
2: Y yo creo que la
1: por motivo más, de seguridad.
2: Yo creo que la parte más fuerte para nosotros viene ahí.
1: No poder
2: el
1: dar...
2: El momento de hablar con la familia. Cuando tú ya puedes hablar con tu familia. Ese fue, yo creo, el momento más duro para nosotros. Porque ellos como patriotas lo vivieron de otra manera, lo vivieron, bueno, en fin, su historia.
1: En esos momentos, ¿sois conscientes de la gravedad, de la importancia del evento mundial que se está viviendo o no te da para tanto?
2: No da para tanto, la verdad.
4: No. Pero cuando sois conscientes, ¿no?, de que es un atentado terrorista, ¿cuándo os enteráis de eso?
2: Tardamos en saber.
4: Pero en ese mismo día entiendo que ya, en algún momento...
2: Incluso el mismo día ya había hipótesis, pero...
1: día siguiente.
2: Ellos quisieron maquillarlo todo. Ellos por su ideología, porque ellos no podían mostrar que habían sido derrotados.
4: ¿Y escuchaste? Es decir, sí.
2: Ellos solo se hablaba de la televisión, solo se hablaba de los bomberos y de la heroicidad de los bomberos y los bomberos y los bomberos y los bomberos. Allí no se hablaba otra cosa. Tú la tele no podías ver nada. ¿Qué es lo que pasa? Que llega un momento que podemos comunicar con la familia. Y cuando comunicamos con la familia fue cuando nos dimos de bruce con la realidad.
4: Y os enterasteis en ese momento, entiendo, que había habido dos aviones chocando con cada una
2: de
4: las...
2: aviones, que otro había ido al Pentágono, que en fin, ya nos enteramos de un poco de la realidad.
1: A todo esto me quiero poner la piel de vuestros familiares.
0: Sí.
1: Debió ser terrible. Ellos sí que estaban que no podían desde Sevilla, sabiendo toda la realidad.
3: No pueden llamar allí con lo caro.
4: De cómo están ellos, ¿no?
1: Porque, como ha dicho Poppy, a ellos les maquillaban la realidad, pero a sus familiares no. Es que aquí veíamos con toda la crudeza imágenes de gente suicidándose.
3: No, vimos cómo se chocó el segundo avión.
2: No, eso no lo vimos nosotros hasta que no llegamos aquí.
1: En ningún momento.
2: Ya te lo puedo garantizar. Nadie vio a nadie tirarse, eso era allí, era inviable verlo. Yo se lo vi cuando llegamos a España.
3: O sea,
2: ya lo sabía.
3: ¿Nunca visteis las imágenes del segundo avión?
2: Nada.
3: Allí
2: no se veía nada de
1: ¿Cuántas
2: eso?
1: ¿Cuántas horas tardan más o menos vuestra familia en que se produzca esa...

0: gestión de Franco en Salvador? O sea, ¿en cuánto tiempo tardan en quedarse más o menos tranquilas?
1: Fue a las 8 de la mañana y no, a las 2 de la tarde llamaría a Fran.
2: 2-3 de la tarde cuando comunican con nosotros, ya estábamos
3: toda la mañana. Toda la mañana sin saber nada, ¿no?
2: Nosotros intentábamos llamar una y otra vez. Entonces no había, no nos podíamos llevar los móviles porque no eran tribandas. Bueno, había gente que tenía un móvil tribanda, pero eso era como tener un Ferrari.
0: Muy raro.
2: ¿Sabes? Y nosotros con la tarjeta de teléfono metíamos los números, intentábamos, pero no había manera.
0: Bueno, y ahora ese día, Julio, ¿qué empiezan vuestras vidas? ¿Operación retorno? ¿Hay que seguir con cierta, bueno, entre comillas, pues, normalidad? ¿Hay qué ocurre?
1: Ya Salvador es la persona más sensata y con más sentido común que yo he visto en la vida, ¿no? A todo le buscaba el asunto positivo. Recuerdo yo que me dijo, viene Giuliani, que era el alcalde entonces de Nueva York, viene Giuliani aquí al teatro, porque evidentemente estábamos concentrados en el teatro, ¿no? Salvador dijo, dice, oye, que vamos a hacer el ensayo general. Dice, bueno, otro ensayo general, Salvador. Y dice, sí, sí. Ustedes tienen que tener la cabeza en esto. En otra cosa no vayáis a tener la cabeza porque no debéis de estar en eso, además. Aquí vamos a hacer el ensayo general. Y es verdad que llegó el alcalde, estuvo hablando con Salvador, y le pidió a Salvador que si podía hacer la ópera al día siguiente, al día 12. Salvador le dijo que no tenemos caballo, porque aquello Manhattan es como Triana, de los puentes para allá es una ciudad y del puente para acá es otra, ¿no? Entonces dice, el caballo está en el otro lado, dice, no te preocupes que el caballo lo traemos para acá, evidentemente lo haremos que llegue aquí. Y se hizo la función el día 12, gratis para el pueblo de Nueva York. Claro, le decía a Salvador, yo no hay compañía aquí en Manhattan, tío, para hacerlo. No, anímicamente no estaba, me decía, pues no lo sé. No lo sé si hay uno, dos, tres, cuatro, pero nos han pedido que nosotros levantemos esto. Es decir, que yo, hay que levantar el país más poderoso del mundo. Y vaya a empezar ustedes, va a empezar la ópera a levantar esto. Bueno, hicimos el ensayo, ese mismo día 11 allí, tú sabes, ya más o menos cuando, gracias a Fran López de Paz, llegamos a contactar y a...
0: ¿El 11? ¿Estás hablando de la tarde del 11?
1: Sí, la tarde
0: del 11. ¿Un ensayo?
1: Un ensayo general, sin el caballo, lo único que no hicimos. Y el día 12 pues se hizo una operación, o sea, una ópera sentía... La verdad, muy bonita.
0: Y con las circunstancias que había allí, ¿el pueblo acudió?
1: Lleno.
2: Lleno, lleno.
0: Lleno.
2: Lleno.
4: Son increíble. Los americanos, no. Son personas que siempre te van a sorprender.
1: Lo que más nos dolió fue que nos tuvieron 2 días con las alarmas en los hoteles bajando las escaleras.
2: Eso, sí. Como que yo, es que no lo pasamos bien, es que nos reímos porque...
4: Ahora te ríes, ¿no? Pero aquel momento...
2: O sea, nos reímos porque nosotros somos así, somos andaluces, somos sevillanos y a todos les saca una guasa, a todos les saca una gracieta. No tenía gracia. Yo, hombre, yo lloraba sangre de risa, pero gracia no tenía.
3: Pero con las alarmas, porque había algún miedo a...
2: Las alarmas que hacían pruebas para ver cuánto tardaba en desalojar un rascacielos. Claro, tú date cuenta, eso está muy bien.
4: ¿De cuántas plantas era el hotel vuestro?
2: Yo vivía en la 36.
1: Yo estaba en la 42.
3: En la 42.
2: Pues tú imagínate bajando esa
4: escalera, ¿no?
2: Sí, sí, claro, que cabía una sola persona.
3: Madre mía.
2: Ahí no cabían 2 personas. Pues te imaginas el ratito, tú te imaginas que te están matando, que tú ya te mueres. Y no te avisaban. Eso sonaba una sirena. Claro, y todo el mundo a correr.
0: ¿Cuántas representaciones de Carmen se hacen? ¿Esa nada más?
1: Yo creo que fueron 16.
2: No. Nosotros seguimos trabajando allí normalmente.
0: Eso es. ¿Cuántos días más?
2: Yo no sé si fueron 16. Yo creo que fueron 25 días que estuvimos en Nueva York, entre los 3 días que llegamos antes y las funciones.
1: Fueron 16. Yo creo que llegamos. 24 o 25 de septiembre tuvimos 16 funciones, lo que ya no te sé decir si hubo dobletes, si no hubo dobletes, pero se hicieron todas las funciones. Hola. Tú al principio, tú el primer día, segundo día, decías tú, yo, ¿por dónde podemos salir de aquí? O sea, pues, si nos van a evacuar, aquí no te evacuan nadie, tú te vas a quedar aquí.
4: Estamos encerrados. Aquello sigue siendo. Sigue la vida normal.
2: Los aeropuertos están cerrados. Claro. Ahí cuando te enteras de eso, te da el primer baño de agua fría. Porque yo pensaba que me iba a llevar a mi casa. A mí el que me conoce, yo muy valiente no soy.
4: No, ya.
2: ¿Ah? A mí yo pensaba, digo, ya me lo llevan para mi casa, bueno, pues ya estaré yo allí más bien que nada más. Y me pone el primer día a actuar.
0: Que por cierto, el maestro Máximo vivía.
2: Claro, y ese fue mi cubo de agua fría, mi padre.
0: ¿Qué te decía él?
2: Yo nunca había visto a mi padre llorar. Y yo cuando lo vi llorar ya, se lo dije a este, digo, malo, mi padre llorando nos morimos. Y que mi padre llorando nos morimos, yo no he visto a mi padre llorar en la vida.

0: Él vivía, claro.
1: Y mi padre lloraba por el teléfono. Digo, esto no puede ser, no he visto a mi padre llorar en la vida.
0: Pero él estaba viendo las imágenes que hemos visto de las torres mientras el hijo estaba allí.
2: ¿Cómo va a llorar? Sin poder volver porque estaban los aeropuertos cerrados.
3: El hijo intentando enterarse de lo que estaba pasando allí debajo de la torre, vamos.
0: A todo esto, ¿antes del 11 habíais hecho algún ensayo o no había dado tiempo?
4: No. Llegamos el lunes.
1: Nosotros llegamos...
4: ¿Fue el martes?
1: Llegamos un lunes, fue el martes. Nosotros el lunes sí que hicimos la primera toma de contacto, sin caballo.
2: Ah, sin caballo.
4: Sin caballo no. El ensayo de los caballos.
2: Eso no,
4: no el ensayo de la ópera.
0: De la ópera, claro.
4: Nosotros fuimos con un autobús, nos fuimos a New Jersey.
0: Para que el caballo se acostumbrara a la animada.
4: Pero no hubo ensayo, o sea, no hubo, lo que fuimos, no fueron ni los cantadores, ni los bailadores, fuimos nosotros a...
1: ¿Hacerle ruido?
2: A ver, para que se acostumbrara.
4: Que no se asuste, ¿sabes?
3: Que no se desbocara.
2: Pero tú fuiste el 11S, cuando se caen las Torres Gemelas, esa misma tarde suena la corneta de Triana en Nueva York, es muy fuerte realmente, ¿no?
0: Que ayudan a levantar al pueblo.
2: Que es algo que
0: además llenó el recinto.
2: Mucha casualidad.
0: ¿Era un teatro aquel como el que tenemos nosotros en la cabeza aquí en Europa? ¿El teatro cómo era? ¿O era de otra estructura más grande?
1: Era un gran teatro.
0: Era un gran teatro.
1: Un gran teatro. Te cuenta que aquello...
0: ¿Y qué hicieron? ¿Abrir al público sin que pagaran entrada?
1: Sí, ese día sí.
0: Para que vivieran.
1: Primer día.
4: Bueno, en el ensayo general también había público.
1: También.
4: Ensayo general público y en la primera función gratis y demás, lleno.
1: Pusieron allí con una velita blanca también.
4: Sí.
1: Ellos decían...
4: Una vigilia.
2: ¿Con una velita blanca?
1: Sí, claro, por los caídos y demás. Estaba muy bonito, pero nosotros estábamos...
2: Hombre, claro.
4: Y sí que es verdad que lo de los bomberos era muy emotivo. Pero muy emotivo, ¿eh? Porque cayeron... De todos los parques, de todos los sitios y demás, tú pasabas por ahí y demás y te encontrabas un parque y te encontrabas, desgraciadamente, que habían caído 20, 25, 50.
1: Y estaba lleno de corona de flores, todos los parques de bomberos estaban llenos de corona de flores, porque habían jugado la vida.
2: Claro.
1: Era cierto. Lo enfocaron desde ese punto de vista. En realidad no era eso.
0: ¿Anímicamente os afectó? Es decir, ¿llegó un momento después de tantos días allí que ya empezaste a ser consciente de una gravedad tremenda que llegara a afectaros o no? Porque estuviste muchos días.
1: Yo creo que lo vivimos inconscientemente.
0: Que no.
1: Sí que tuvimos un momento de decir, tengo miedo. Sí. Pero date cuenta que en la juventud que teníamos, de los más mayores que había allí, podrían tener 35 años, tendría tú en ese momento, por ahí, ¿no? Vamos a decir la edad que tienes tú ahora. Que date cuenta que éramos todos chiquillos.
0: Era gente osada, claro.
1: Y encima una compañía que se llevaba muy bien, que teníamos un buen ambiente. Gente muy graciosa, entonces todo se llevaba desde el punto de vista del humor hasta donde se podía. Y yo creo que fuimos en parte muy inconscientes de la realidad que estábamos viviendo.
0: Vamos a recordar, compañeros, un momento, por favor, cómo se contó, ¿os parece?
2: Sí.
0: Por ejemplo, el diario ABC.
2: Sí, una compañera Marta Carrasco.
0: Que es Marta Carrasco, que firma una pieza. Lo que hemos hecho es coger la pieza del ABC de Marta y Ana Enterría la ha puesto voz. Pero así contó el evento terrible nuestra compañera Marta Carrasco.
5: La compañía de Salvador Tábora y los miembros de la banda de Las Tres Caídas se encuentran a salvo en el Flat Hotel de Nueva York, según ha declarado el dramaturgo. Un total de 60 personas llegaron a Nueva York el pasado domingo por la noche. El director sevillano estrenaba hoy mismo en el Teatro City Center su ópera Carmen, y por esa razón los técnicos de su compañía habían destinado ayer y antes de ayer a montar el escenario. La hija del director, Pilar Tábora, recibió en su casa una llamada de su padre a primera hora de la tarde para comunicarle que estaban bien, que están asustados pero tranquilos y que están intentando llamar a todas las familias, pero las líneas están colapsadas o cortadas y es muy complicado. Junto a Salvador Tábora viajan los miembros de la banda de Las Tres Caídas de Triana, así como el jinete Jaime de la Puerta y los bailaores Lalo Tejada, Marco Vargas, Carmen Vega, Ana Peña, cantaores, guitarristas, técnicos y personal de apoyo. Al parecer, Tábora ha recibido órdenes del teatro de continuar con el trabajo. Les han dado la orden de seguir montando en un primer momento, aunque, según declara la hija de Tábora, no sabemos qué más va a ocurrir. Intentamos ponernos en contacto con él, pero sin éxito. El Hotel Flat Hotel y el teatro donde se encuentra la compañía sevillana está en el mismo Manhattan, a una milla y media de las desaparecidas Torres Gemelas, entre la sexta y la octava avenida. Según Pilar Tábora, su padre se encontraba tranquilo, sosegado, aunque impresionado por lo que había ocurrido. Según cuenta, aunque no han visto el atentado, han sido conscientes de lo que ha pasado al salir del teatro y contemplar las imágenes y, sobre todo, el humo que se veía desde toda la ciudad.

0: Del único que anecdóticamente no saben nada es del caballo que debió quedarse en el aeropuerto de Nueva York. Salvador Tábora se mostraba hace unos días muy satisfecho por su estreno en Estados Unidos, dado que la apuesta era importante tanto por el montaje en sí como por el elevado número de personas que trabajan en el mismo. La compañía al completo está alojada en el Flat Hotel de Nueva York y al parecer para algunos integrantes de la banda de Triana era la primera ocasión en que salían al extranjero. Tábora pensaba recabar en Estados Unidos otros contactos para poder realizar una gira por distintas ciudades norteamericanas.
1: Claro, así lo contó el diario ABC. Pero yo ahora me pregunto, si los músicos de la banda que acaban de decir al inicio de este encuentro, en el que recordamos el 11S, han dicho que esa mañana la previsión era visitar los grandes monumentos, si todo llega a suceder más tarde, igual los coge más cerca.
2: Totalmente. No, más cerca no, lo hubiera cogido dentro.
3: Dentro, por al lado, fuera, de igual, lo hubiera cogido.
1: O sea, la previsión es que ibais a las torres, al World Trade Center.
2: Sí, sí, vamos a ir al World Trade Center, vamos a ir a ver la Estatua de la Libertad. Date cuenta que los días que teníamos más libres, que nos llevaban por allí el lab, por los ensayos, era cuando lo utilizábamos para visitar y demás, porque después, claro, tenías que ir al teatro diario, en fin.
4: El trabajo.
2: Era el día fuerte de visitas, era nuestro día.
1: Entonces, Julio, si en lugar de a las 8, sucede a las 10.
2: Hay 25 menos la banda. Pero sí hay que pensarlo fríamente, pero
1: es así, ¿no?
2: hubiese sido así. Yo pienso, siempre lo he pensado, que Dios nos puso la mano y nos dijo, todos vais a quedar aquí y vais a empezar a levantar a Nueva York. Y así fue. Tenemos que agradecer siempre, siempre hemos tenido la salud y la esperanza, ¿no? Pero a la misma vez, pues, hemos pensado que tuvimos muchísima suerte de que Dios decidiera de que teníamos que estar para hacer otro cometido en la ciudad, ¿no? Y fue eso, le intentar levantar el ánimo de todo el mundo, ¿no? Ya te digo que Salvador es de las personas más que piensa las cosas, las ve, le da la filosofía de la más, y él me decía, dice que yo, vamos a levantar esto. Los andaluces tenemos que levantarlo siempre. Y evidentemente, y tenía la razón. Y con gente andaluza fue con lo que se levantó. Está sin razón, porque esto es una sin razón, pero bueno, gracias a Tábora, a que Dios nos puso la mano y a que evidentemente una ópera sevillana fuese la banda sonora para levantar los Estados Unidos.
1: Pues Julio, te emociona pensarlo, ¿eh?
2: Hombre, mi hija con un añito, vamos, no tenía meses, mi Triana con 7 o 8 añitos, yo pensaba, y no puedo hablar con ninguno. Mi madre, evidentemente, tú sabes, tus hermanos, tu familia.
1: El padre de Popi llorando, Máximo, joven. Perdón.
5: ¿Y cuál es la imagen que más os impactó? Esa que no olvidáis, que decir, cada vez que lo pienso me acuerdo de esto que vi, de aquello.
2: Yo los parques de bomberos, te lo digo de verdad, porque era impresionante, ¿eh? Por donde fuera, ¿eh? Por donde fuera, pues sí, digo, que es que aquí han caído todos. Que han caído todos los parques, fue tan grande aquello que se tuvo. Y sobre todo cuando vimos ya desalojada se puede decir que la ruina, los hierros retorcidos de aquello demás, yo, qué temperatura ha tenido que coger esto para tener esas vigas enormes retorcidas, vamos. Y bueno.
6: Durante ese tiempo que estuviste allí, por supuesto, aquella zona estaría totalmente acordonada, pero bueno, lo que es el polvo y todo estaría siempre.
2: No. Y tardaron muy poco en limpiar aquello, muy poco. Tú date cuenta que yo de visita a la zona cero, limpia.
4: Bueno, limpia, con las ruinas.
2: Limpia, lo que quedaba, quedaban hierros torcidos, pero eso se podía
1: visitar. ¿Tuvisteis acceso a aquella zona?
2: Sí, sí, todo el mundo, o sea, nosotros y todo el mundo.
5: ¿Que volvisteis a pasar por ahí entonces?
2: Sí, sí, sí, que fuimos a verlo, que se podía ver. O sea estaba acordonado.
6: Durante esos 16 días pudisteis volver otra vez al sitio.
2: Y pronto, no te vayas a pensar que fue los últimos días aún. Ellos limpiaron todo aquello, ellos limpiaron la imagen del país inmediatamente.
4: Acordonado.
2: Ya estaba acordonado, pero tú lo veías todo perfectamente, veías los hierros doblados, veías lo poco que quedaba, ya no quedaba nada.
1: De alguna manera, perdona, ¿percibíais que los americanos tienden a cubrir su deficiencia?
2: Totalmente.
1: Que el americano no quiere
2: totalmente
1: que se le vea ningún
2: la
1: tipo

0: o dura. De fracaso. No quiere, el americano es muy
1: totalmente
0: especial.
1: Yo lo viví así.
0: ¿Sí?
1: Lo viví así totalmente. Y me di cuenta que ellos son los mayores patriotas del mundo.
0: O sea, lloraban casi más por el daño a la patria que por las pérdidas.
1: Estoy seguro.
0: ¿Sí?
1: Yo sí, yo lo pienso así. Fue lo que viví en la calle y, como ha dicho ella, imagen cruda, ellos llorando. Era un llanto desgarrador. Tú lo veías el mismo día de la caída y yo decía, estas personas lo están sintiendo demasiado.
0: Daño, Popi, de por lo que le han hecho al país.
1: Yo creo que sí. Vamos, estoy seguro. Estoy seguro. Yo los admiro, ¿eh? Ese sentido de patriotismo y demás.
2: Sí, de igual del color político que sean ellos, sí. La bandera y el país lo tienen siempre a
1: eso
2: gala.
1: Eso lo llevan a gala.
2: Por encima.
1: Lo llevan a gala. Puede estar totalmente seguro.
2: ¿Viste más seguridad esos días allí?
1: Ahí así podéis llorar de risa. Si lo cuento yo, llora ahí. No sé si queréis que me cargue el programa.
0: No, cuenta.
1: El segundo día estaban los tanques en la calle. Imagínate nosotros, que bajamos allí. Los tanques en la calle y los aviones sobrevolando. Todo el tiempo. Y nosotros bajamos. Ya poco dice, bueno, uno ya he trabajado. Ya, bueno, ya esto va a tomar normalidad. Y yo cuando salgo a la calle digo, esto no me puede estar pasando a mí. Ya digo que yo que soy, a mí me da miedo de todo. Y yo llego, veo esto. Y me viene un solo darme un abrazo. Digo,
3: ¿que te dio un abrazo?
1: Sí. Abrazo como diciendo, tranquilo, que estoy aquí, ¿no?
3: Porque te vería asustado o lo que sea, ¿no?
1: Hombre, no creo que se me viera la cara tampoco de cague, pero bueno.
2: Sí, sí.
1: Estábamos ahí.
2: Que en aquella situación se ve un poco.
1: Estábamos, y eso fue, ese día fue tremendo. Y luego al día siguiente te mandan una carta que van a echar anthrax en el agua. Eso ya fue el ave más grande nuestro.
3: ¿Cómo que van a echar anthrax?
1: Anthrax en el agua.
3: ¿Cómo que van a echar anthrax?
0: Explícame.
1: Que en el servicio de agua de Nueva York, la macesa de allí, pues van a echar.
2: Sí, es verdad.
1: El anthrax, porque si te duchas te mueres. Si te caes en el cuerpo está.
3: ¿Pero ahí, para qué van a echar? ¿Por qué iban a echar anthrax?
1: Para seguir con el atentado.
3: Que la idea era que era una amenaza de que iban
1: claro.
3: A echar anthrax. Vale.
1: Pues tú imagínate nosotros.
4: A ver quién se ducha.
1: No subimos garrafa de agua de 5 litros para arriba. Yo estuve 2 días duchándome con garrafa de agua. Ya no hay peligro. Digo, bueno, por si acaso, vamos a esperar a que se limpie la tubería.
0: En la macesa de allí. Bueno, claro. Y claro, ahí se sucedía. Es que, a ver, que el mundo estaba cambiando. A ver si
2: está. Que
3: eso paralizó totalmente.
0: Hay una página nueva en la humanidad. Cambia la seguridad, la percepción, los aeropuertos. Cambia todo.
3: Y el miedo colectivo que había en ese momento ya en el mundo entero.
0: Hoy persiste.
3: Sí,
0: hoy persiste.
2: La forma de seguridad sigue estando en todo su sistema.
0: ¿La salida del país fue difícil o eso ya fue más normal?
1: Ya ahí había normalidad. Sí, es verdad que nosotros.
2: Tuvisteis miedo a montarse en el avión, ¿no?
1: Normal, tenemos miedo, pero bueno, el control era brutal.
4: El día antes tuvimos una recesión con el embajador en la ONU, Inocencio Arias, que también nos comentó cómo había ido, se puede decir que el acordonamiento de la ONU y demás allí, porque no se sabía qué es lo que podía pasar, ¿no? Y con Inocencio Arias, la verdad que se portó muy bien con nosotros. Salvador siempre estuvo en contacto con la embajada, con lo que hiciera falta, ¿no? Pero hasta el último día allí, ¿eh? Y se tuviera que ver si no venimos una semanita antes.
0: Nada. El caballo se acostumbró al animalito.
4: Y el caballo y se quedó allí ya.
0: Bueno, vamos a hacer una pausa. Tenemos muchas cosas todavía que preguntarle a estos músicos. A mí me ha estremecido cuando ha dicho Julio que si llegan a salir 2 horas más tarde, Triana tendría 25 músicos menos.
2: O posiblemente no estaría Triana.
3: Si hubieran salido antes y hubieran
2: ido estado Triana, ¿no? Porque sí. Parte o el alma de Triana estaba allí en Estados Unidos, ¿no? Date cuenta, Víctor, que en aquel entonces la banda podría ser aproximadamente 60 o 70 componentes, ¿no, Julio?
1: Algunos más, pero no muchos más.
4: Más. 80 o 90. Teníamos 90 músicos. Entonces, 2001, 90 músicos. Date cuenta que nosotros veníamos de las carreritas del 2000.
3: Fíjate.
4: Dice tú, es que después de las carreritas del 2000 no hay nada peor que esto. Pues sí, así. Fíjate tú, se quedó en una minucia.
0: Bien, quietos ahí. Quietos ahí, que ahora vamos a seguir hablando de un día que cambió el mundo, pero no la manera de percibir, de vivir, de sonreír incluso, la manera de ser de estos músicos, de dar a la cara ante el mundo y de en el momento.

0: poquito que hacía falta. Fija, observa esto, ¿eh? Que muchas veces hablamos de las bandas con demasiada ligereza. Y momentos que hacen falta, ahí estaban ellos, estaba al final la música. La música como elemento sanador, ¿eh? Como pegamento social, para salir para adelante ante cualquier elemento, obstáculo, ¿verdad? Venga, venimos enseguida, estamos hablando del día que cambió el mundo.
1: Siete. 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

0: 10:30 de la noche en directo, como siempre, hablando de cosas importantes. La vida también merece la pena mucho y debemos ser todos agradecidos. Hemos vivido hace pocas horas, mi familia y yo, en Paterna, con los amigos de la Santa Cruz de la Victoria. Uh-huh. Muchas gracias que nos han dado. Lo más importante que tienen ellos es esto que tengo en la mano. Bueno, es su Santa Cruz de la Victoria, lógicamente. Y coger a hombro a las personas que quieren. Pero las flores que hacen allí las señoras mayores durante todo el año,
1: qué
0: ¿verdad?
1: Bonita.
0: En los pueblos se encuentra uno, cosas. Nos dieron también el boletín, la revista, total. Amigos, que gracias por las atenciones recibidas, que no son merecidas, pero que aquí está la flor. Conmigo lleva todo el programa. Y bien agradecido que estoy. Está muy trabajado.
1: Está preciosa, sí, sí, me encanta. Es
2: que son hechas por las mujeres.
0: Las cosas de los pueblos, que agradecido, que os voy a contar a vosotros de los pueblos. Vale. Cómo son de agradecidos cuando alguien se vuelca con una devoción de ellos, ¿no? ¿Estáis hartos de vivir cosas de esas?
3: La semana que viene vamos a Paterna del Campo, a la Santa Cruz de abajo. Uh-huh. Pero donde vayamos, son la gente más agradecida del mundo, la gente más natural, como yo digo. Ahí no hay tapujos y ahí lo que tú le ves en la cara y dices tú, este te está diciendo lo que te tenga que decir sin tener que ocultarse de nada, ¿no?
0: Escuchen esto ahora. Quiero saber, yo sé la respuesta, pero lo pregunto por ti. ¿En cuántos continentes del mundo ha tocado la banda de las tres caídas? Vamos a empezar por ahí primero, ¿vale? ¿En cuántos continentes hemos tocado, Julio?
3: Todas.
4: Todo.
3: No, bueno, creo que Oceanía es la única que se nos ha quedado fuera.
0: Todos menos Oceanía.
1: ¿En Oceanía no habéis echado?
2: Australia no habéis echado.
1: ¿En Australia?
4: No, mi hermano.
3: ¿Oceanía?
4: Claro, Oceanía, Australia, ¿no?
0: Australia es Oceanía,
1: sí.
0: Claro.
1: Sí, sí.

0: Sí.
1: Pero se ha demostrado cuatro veces. No ha faltado óleo.
2: Entonces no falta nada.
1: Nada.
2: Europa, África, Asia, todo.
1: América.
2: América, del norte y del sur.
1: Trató. Argentina, Brasil, Colombia, México, evidentemente Estados Unidos.
2: En todos los continentes han tocado.
1: Melbourne, Sydney, Adelaida, Perth, Auckland, me acuerdo de muchísimo, Europa entera, Francia prácticamente, se nos quedó dos barrios, hemos visto todo. Bélgica, qué sé, todo el mundo.
0: ¿Cuántos años duró la Operacana, Julio?
1: Pues yo creo que, bueno, estuvo en Sevilla hasta hace 4 o 5 años, hasta el 2020, hasta el 2019, hasta antes de la pandemia, estuvo en el Teatro de Salvador Tabra. Pero se puede decir que rotando, pues hasta el 2011 o 2012, estuvimos rotando por todo el mundo. Y si se hubiera querido, se hubiera dado otra vuelta a todo el mundo. Porque sí es verdad que llenó en todos los sitios. En todos los sitios. Tú no puedes decir que yo, que es que había aquí un poquito de menos público. Nada. Tenemos una cultura de verdad que poco agradecida, como yo digo, dentro de los que debemos de defenderlo. Pero hemos defendido Andalucía a nivel mundial en todos los continentes y se puede decir que con muchísimo orgullo. Y muy orgulloso tanto de la música cofrade como de nuestra idiosincrasia, como de nuestros valores. ¿Sí? Ya te digo, yo, ¿con qué te has quedado por tocar? Prácticamente con nada. Se ha hecho de todo, se ha ido a todos los sitios. Nosotros en Adelaida lo que nos faltó fue dar un concierto en un concierto de rock.
2: Sí, ¿no?
1: Decir, yo qué pinto en un concierto de rock. Había quedado un concierto de rock.
3: Fuimos.
2: ¿Y fuiste?
3: Claro que fuimos.
1: Cualquiera decía sábado que no.
3: Y tocamos Bulería en San Román, que estaba recién estrenada.
2: En Adelaida.
3: Y la tocamos allí.
1: Y si yo sábado que pintamos otra vez. Y yo que sí, que esta gente. Y evidentemente con un respeto y con se puede decir, con un aplauso a veces que yo, pues es tan importante lo que hacemos que le llega a la gente, que lo reconoce, lo recoge, ¿no?
2: Popi, dime una cosa, la música a tu juicio, la música cura, la música sana.
3: La música es mi vida, ¿qué te voy a decir? Si yo no tuviera la música, no creo que tuviera ninguna manera de entender la vida. Yo entiendo la vida a través de la música.
2: Pues explícame quién es ella para ti.
3: Ella es la que me da la vida y me la quita.
2: ¿Y tú entonces entiendes que la música levantara el ánimo de un pueblo?
3: Claro que lo entiendo. Creo que es la única arma que puede haber para levantar a las personas.
2: O sea, que ese lenguaje lo entendemos todos, aunque no sepamos de música.
3: Correcto. Correcto. Porque quédate con la transmisión. La música transmite. Y si algo te transmite, te emociona. O te levanta el vello. De otra manera, pues, puede haber muchas maneras con las que tú te emociones. Pero la música es más universal.
2: Creo que no te he preguntado esto nunca. Tú, si apartamos la corneta, ¿qué música te gusta consumir? ¿Qué oyes?
3: Flamenco.
2: ¿Hay similitudes entre la corneta nuestra y el flamenco?
3: Entre la nuestra, sí. La de Triana. Las demás, no lo sé.
2: La corneta de Triana, porque esa especie existe, ¿no? La corneta de Triana.
1: No, lo ha dicho Popa. Más que la corneta, el pellizco.
4: El pellizco.
1: El pellizco. El pellizco, sí. El inconformismo a la hora de interpretar. Y ese pellizco y esa forma de...
3: Es nuestra forma de verlo.
1: De enseñarlo. Enseñar,
3: o sea, cada uno lo ve de una manera. Y yo respeto todas...
2: Y lo siente de una manera.
3: Respeto y me gustan todas. O sea, cada uno... Todas las formaciones me gustan. Pero entiendo que la nuestra siempre ha tenido esa cosita. Desde que yo entré.
2: ¿Qué fue en qué año?
3: Yo entré en el año 96. Y anteriormente había sido músico de La Cigarrera y de la banda extinta de San Francisco Javier, que fue después la banda de La Exaltación. Y en el año 96 entré.
2: ¿Y para ti la banda de Las Tres Caídas es qué?
3: Es mi vida, tío. No. Es que no puedo concebir mi vida sin Las Tres Caídas, porque es que yo era muy pequeño. yo no

0: las tres caídas por decisión propia. No. A mí vienen a buscarme. El Julio y el Pobre vienen a buscarme y, y mi respuesta es muy graciosa, porque claro, yo era un niño. Ya venía rebotado la cigarrera y entonces, bueno, en fin, historia. Y mi padre me pide y el padre de Alberto, José Luis, que era el director, que en paz descanse, los dos, que era el director de San Francisco había entonces, me piden que toque, que habían cogido la hermandad de la Exaltación, que es mi cofradía. Y yo me vuelvo sin pensarlo. Ya me habían ofrecido entrar en Triana, pero digo, ¿y yo cómo voy todos los días a la Cartuja? Tieso como una regla, sin moto, sin coche, digo, yo no puedo ir allí. Esta gente se llama entonces la Cartuja, digo, no puedo. Y me viene este el Pobre, Fernando Povedano, en la cuesta de... No, ¿que era Rosario o Bacalao? Yo no me acuerdo.
1: Sí, cuesta Rosario.
0: Rosario. Y me dice, te quiero ver allí, a mí y a mi amigo Gómez. Os quiero ver allí el día tal que empezamos después de Semana Santa. Y yo miro al Gómez, miro a esta gente y digo, yo no puedo ir, yo soy muy pequeño. Yo no tengo dinero para ir para allá. Digo, si yo le pido a mi madre para tres autobuses, la galleta es mortal. Pero bueno, al final sí que fuimos. Me compró mi padre una moto y nos fuimos la moto y yo los dos para allá y hasta el día de hoy.
2: Qué historia hay dentro de las bandas, ¿verdad?
3: Hombre, y además yo creo que vivencias como la que están contando hoy y otras tantas que entiendo que habéis vivido, porque si habéis recorrido el mundo entero, os habrá pasado de todo.
2: De todo.
3: Eso tiene que unir también, ¿no?
2: Son muchas cosas.
3: Al colectivo, ¿no?
2: Son muchas cosas, aparte de las bandas. Que las bandas
3: cosas tampoco... que se puedan contar y cosas que no, claro.
2: Y las bandas tampoco eran como son ahora, que son grandes bandas. Antes eran las bandas más reducidas, eran más chicas y bueno, pues el contacto incluso era hasta mayor.
4: O sea, Poppy, que tú te has hecho músico y hombre dentro de la banda, ¿no?
0: Correcto. Eso bueno, músico no lo sé, hombre sí.
4: Toca bien la corneta aquí el caballero, ¿no, Julio? Sí. Entre tú y yo. ¿Poppy? Sí, ¿no?
0: Mira, mi primo Pobre me llevó a ver un concierto que dio, creo que era, no sé si era la Exaltación o San Francisco Javier, en Felipe II, la sala que había allí. Dice, primo, vamos a ver una cosa. Y digo, a mí no me gustaría ver ninguna banda, la verdad, no, vamos a verlo. Y cuando lo escuchó tocar, dice, este es para otro. Un chiquillo. Y el Pobre, yo, primo, esto me trae yo, tío, de verdad que me dice, te lo estoy diciendo, este es para nosotros, o sea, este es de lo que nosotros queremos pellizco. Y se acertó, y acertó, evidentemente. Después es verdad que cuando nosotros empezamos la ópera, yo llevaba gente muy joven, de lo cual, de más de uno me tuve yo que hacer cargo de su tutela.
4: ¿De mí?
0: Y evidentemente era... como se puede decir, el padre de todos los que llevaba yo tan jóvenes, ¿no? Para lo bueno y para lo malo, ¿eh? Porque sí, es verdad que siempre pasaba algo, ¿no? Siempre pasaba algo. Con Salvador siempre era el A5, que era el ático donde estaba la habitación de Salvador, en mi teléfono sonaba todos los días.
4: Salvador era un visionario, ¿verdad, Julio?
0: Salvador sí.
4: Un adelantado su tiempo.
0: Salvador sí.
4: ¿A que sí? Vio por delante lo que no veíamos los demás. Él lo veía, claro. Y te presentaba proyectos que decía tú, ¿pero dónde vas, Salvador?
0: Increíble.
4: Acertaba. Veía más allá. Era un hombre muy especial. En todo lo que tuviera que ver con la cultura y con el compás, con el ritmo, tenía un sentido el tío. Lo veía por delante. Esto va a funcionar. Y funcionaba.
3: Y abrió camino, ¿no? También sí, a otros pues, que visionario. Han continuado.
0: Cuando nosotros empezamos con Salvador con lo de la ópera, el proyecto que a mí me presenta, que a mí se va, la intervención de la banda era... 8 o 9 momentos. Teníamos 8 o 9 momentos. Con la particularidad de que yo, aquí tenéis que estar quieto, aquí tenéis que estar de esto. Dice yo, complicado. Pero bueno, nos hizo ser actores. Éramos músicos, pues nos hizo ser actores, ¿no? Pero es que llegamos a intervenir, me parece que fueron con cerca de 30 intervenciones. Yo decía Salvador, a ti no te gusta el cante, hijo. Toca la guitarra.
4: ¿Gusta la guitarra?
0: Toca la guitarra, un bailecito.
4: Una farsetita, algo, no.
0: No. Me va a gustar este solo y vamos a meter este solo y vamos a hacer este de esto. Y ahora vamos a meter esta frase de esta marcha. Y ahora vamos a hacer. Y yo, otra cosita, Salvador, que tiene aquí de verdad que es morosillo. Que...
4: ¿Y la cosa que acertaba?
0: Acertaba. Acertaba. Cuando él vi algo, una pequeña debilidad, decía, voy a arreglar esto. Pero que la arreglaba de una función para la siguiente, que no te decía

0: vamos a prepararlo. Vamos.
1: Es un hombre, además de talento, muy trabajador.
2: Sí.
1: Bueno, 25 años después, estos dos caballeros pueden decir yo estuve allí, cuando se habla de esto, ¿no? Pero, ¿habéis vuelto?
0: ¿A Nueva York? Yo no ni voy a volver, vamos.
1: ¿No?
0: Yo no.
1: ¿No volverías?
0: No, que a mí me dan miedo los aviones y yo no cojo más un avión en mi vida.
1: Ah, vale, vale, que es por eso, ¿no?
0: Yo sí quiero volver.
1: ¿Tú quieres volver?
0: Yo quiero volver. Lo va a poner complicado, esta gente con los papeles, pero yo quiero volver. Pero mira, me pasó una cosa de las más curiosas del mundo, ¿no? Nosotros nos fuimos para allá el domingo y el sábado fue la Goyesca que estaba yo tocando allí. Coincide que en la Goyesca del 2001 toreó José Tomás. Estaba yo con mi compadre Romo, hicimos fotos, tenía fotos. Dejé, entonces era la cámara de fotos de más, dejé la cámara de fotos a revelar allí en Nueva York y allí se quedó. Porque cuando fui a recogerla me dijeron, hay orden expresamente de que aquí no sale nada. Aquí todo lo que haya llegado se va a visionar y se va a ver.
3: No es igual, porque la
0: aquí no se sabía quién había, qué no había. Qué... Y ahí me quedé con todas las fotos. Y yo digo, por Dios. Digo, no sé yo si volvéis a
1: la tienda. Pero bueno, la cámara...
3: No, la cámara no, te quitaban el carrete, tú la llevabas a revelar y luego te informaban que no te lo daban. Yo también perdí todas las fotos en Nueva York.
4: Madre mía.
3: Por querer ser más rápido. Y tenerlo ya en la mano, pues lo revelo aquí. Pues no.
0: Ahí no se revela a nadie, vamos, no te daban nada.
1: ¿No?
0: O sea, donde está orden, vamos, precisamente se queda aquí.
1: Bueno, y de no darte pánico, Popi, los aviones, ¿no volverías a ver aquello? No tienes interés, ¿no?
3: ¿Sabes qué pasa? He visto que yo he viajado tanto, que sin ser consciente, que ahora yo disfruto más de las cosas de por aquí. De cualquier cosa de por aquí. A mí me dice la. Es que mucha gente me dice, yo pues voy a esto, tiene un montón de ilusión. Y yo digo, ¿y si yo he ido 6 veces? ¿Me entiendes?
1: ¿No tienes un lugar en el mundo que te gustaría ver?
3: Sí.
1: Que te haya quedado pendiente.
3: Sí.
1: ¿Cuál?
3: Roma. Quiero volver a Roma.
1: ¿Quieres volver a Roma?
3: Y coger el avión.
1: A Roma queremos volver todos. Ahí sí te subirás en el avión.
3: Me subo. Y me he vuelto a subir muchas veces. Pero me he vuelto a subir para otras cosas.
0: Roma hemos estado. Gracias a Dios estuvimos allí.
3: Estuvimos y yo quiero volver.
1: Sí, ese te acogió a ti, pellizco.
3: Eso es increíble, tío.
1: ¿Sí?
3: Sí, yo siempre lo digo. Yo tengo 2 ciudades del mundo. No tiene nada que ver una con la otra, pero una es Londres y otra es Roma.
4: ¿Y cómo fue cuando volvisteis de Nueva York ya y pasasteis todo eso? Cuando llegó la Semana Santa, o la primera vez que tocasteis detrás de un paso, después de todo lo que habéis vivido, ¿lo recordáis de manera especial? Es decir, ¿cómo fue la Semana Santa post 11S, después de todo ese trauma, entre comillas, ¿no?, de vivirlo in situ? ¿Lo recordáis?
3: Es que yo no recuerdo si fue la Semana Santa que no tocamos porque nos fuimos también de gira, la siguiente. Esa fue la anterior, ¿no?
0: Fue la del 2003.
3: ¿La del 2003 o la del 2001?
0: La del 2003. Estaba ahí usted en Inglaterra.
3: Claro, ¿cómo tocamos? ¿Una Semana Santa cómo tocamos?
0: Que nosotros cambiamos el chic. Mira, Salvador, una de las cosas, cuando yo me siento con Salvador para la ópera, lo único que le digo es que nosotros no podemos tocar en Semana Santa, evidentemente, y que la cuaresma no las tenía que respetar. Y no la respetó 2 años. Bueno, no respetó 2 años. O 2 años, perdón, 1 año. Y al año siguiente me dijo, pues en cuaresma vamos a ir a Australia. Y no me va a decir tú que no, porque tenemos que ir a Australia. Y es verdad que estuvimos 2 semanas en Perth. Pero después, quitando eso, nos lo respetó siempre. Y nosotros cambiábamos el chip. Nos íbamos los 25, 26, porque hemos ido alternando entre 28 y 25 compañeros. Cambiábamos el chip de lo que era la ópera a cuando llegábamos a la banda. Se puede decir que tú dices, tengo que cambiar ya esto. Y ahora volvíamos a ser, se puede decir, más irrespetuoso. Con Salvador era imposible. Salvador era el estarte quieto, el estar con la banda, es más compañerismo dentro de poder alternar dentro de la formación, ¿no? Con Salvador era muy difícil hacer eso durante la función. Después de la función se hacía barbaridades con Salvador. Salvador era un compañero más de la banda, un compañero más de la banda en todo.
3: No, yo me llevaba una bronca todos los días. Todos los días. No puedo estar quieto y soy muy nervioso. Yo había que estar quieto 2 horas. Imagínate, yo ya me rascaba la nariz, pero no podía estar quieto, no podía. Y este todos los días, me tienes harto, te voy a... Que tú no me has animado. ¿Y qué hago? Si es que yo soy muy nervioso, me movía la pierna, se me movía el brazo y yo no podía estar ahí 2 horas.
1: ¿Tienes más o menos controlado, Popi, cuántas Carmen hiciste? ¿Cuántas veces hiciste la ópera?
3: Hice muchísimas, tío. No todas, solamente hay una persona que...

0: ¿Quién las ha hecho? ¿Quién? Ramiro.
1: ¿Ramiro?
0: La, Ramiro las ha hecho todas.
2: Ramiro las ha hecho todas.
1: Todas las, Carmen, que pueden ser, Julio, más o menos cuántas.
2: Uf, más de 1,000.
0: Una barbaridad.
1: Iba a decir yo 500. Más de 1,000.
0: Más de 1,000, claro.
1: Más de 1,000.
0: Yo creo que bastante más de 1,000.
1: Sí. Y Ramiro no ha fallado ni una.
0: Ni una.
2: Jamás.
0: Jamás.
2: Eso no había que preguntar.
0: Solamente hay una persona, ¿eh? Todos los demás hemos rotado por circunstancia, por trabajo, por familia, claro. por bueno, pero Ramiro no. Ramiro las ha hecho todas. Pero yo he hecho muchas también. Muchísimas. Date cuenta que yo entré con... No había cumplido 16 años. Ya empezamos los ensayos. Yo cumplí los 16 dentro del espectáculo.
1: A ver, quiero que entendáis todos que... Y es el caso de personas que yo conozco muy de cerca. Que él lleva mucho más tiempo de su vida en la banda que sin la banda.
3: Claro.
1: O sea, es que él...
3: Desde los
0: 15,
3: más o menos.
0: Yo entré para 15 para 16. Y yo cumplí
1: más tiempo
0: cumplí,
1: de su vida,
0: evidentemente.
1: En la banda que sin ella.
0: Claro. Pues por supuesto. Llevo 31 años en la banda, ahora
1: ¿Y,
0: que
1: y,
0: sé.
1: ¿Y tu principal devoción es el Señor de la Exaltación?
0: Sí.
1: Ahí es donde. ¿Sí?
0: Sí. No, la mía no. La de mi padre. Pero mi padre es mi guía y si es la suya, es la mía. A día de hoy estoy muy cerca de Triana. Yo no era trianero, Julio lo sabe, y... porque no lo era. Mi madre sí, pero mi padre era un macareno de pro. Mi padre era macareno de pro. Y me intentaba acercar a la Macarena. Tampoco me acerqué. Del todo.
1: Y tú al final, estamos hablando humanamente, tú al final, más de arco y muralla, más de puente.
0: Yo soy el puente, yo soy trianero a día de hoy, total. A día de hoy. Total.
3: Como para hacerlo, ¿no?
0: Pero no soy de cuna. Hay de cuna, como Julio, como muchísima gente que son de cuna, y yo no puedo presumir de algo que no tengo.
1: Vale. 11, ¿qué estás mirando, Julio, con tanta atención?
2: A los compañeros.
1: A los
2: disfrutando.
1: Compañeros.
2: Estoy disfrutando.
1: Estás disfrutando. ¿Todo preparado para lo que viene ahora? Después de verano empiezan los ensayos otra vez. Y ahora empiezan los compromisos, viajes, tenéis muchos compromisos, gracias
2: si
1: a Dios.
2: Si Dios quiere, este próximo sábado en Paterna, con la Cruz de Abajo, y con muchísima alusión, el día 19 en León. Se puede decir que en 1993 fue la primera vez que salíamos de Andalucía. Fue un antes y un después de lo que era la música para conocimiento en Castilla y León. Y le teníamos muchísimo cariño a la ciudad de León, ¿no? Y a Castilla sobre todo en concreto, ¿no? Y oye, muy ilusionado por hacer un concierto en León emotivo, bonito y evidentemente, fíjate tú, acordándonos sobre todo de Nicolás, compañero de la banda, o sea, nos estamos acordando de compañeros que hemos conocido a través de la música, se puede decir que cofrade, trianera o sevillana, ¿sabes? Y deseando de llegar a ese 19 de septiembre y dejar nuestra música trianera en León.
1: Yo sé que es muy pronto, pero la banda Las Tres Caídas, todas las madrugas últimamente, si cogemos, ¿no? Datos objetivos, pasa algo distinto, mágico, sorpresa, ¿no? Normalmente en el inicio de la carrera oficial. Uh-huh. Esto es la campana. Algún homenaje, un guiño a alguna historia, una banda hermana, ¿no? Esta banda se caracteriza, entre muchas cosas, por eso. Esa capacidad para sorprendo y hago algo que además después suele ser motivo de copia. Pero esto es otra película. Yo te puedo preguntar si tenéis algo ya pensado o no.
2: Si Dios quiere, no.
1: No me lo vas a decir, no me lo vas a decir, pero ¿tenéis algo pensado ya o no?
2: No, pero si Dios quiere, no. Mira, yo a mí muchas veces me preguntan, yo, ¿por qué había hecho esto? Digo, que yo desgraciadamente porque hemos hecho algo por personas que ya no están. Se hizo por Pepe Hidargo, Rafaelito Serna, Manuel Arellá, se hizo por Pascuá, se hizo por Juanma, se ha hecho por muchas personas que desgraciadamente ya no están. Entonces yo le digo, no pedirme nada porque será señal de que nos faltan. Entonces, por Manolo Rodríguez, evidentemente, o sea, claro. Por muchísima
1: pero, gente. Pero pedirte, o sea, estas cosas te las piden, no, eso sale de vosotros.
2: Sale nuestro, eso, a ver si tú me entiendes. No es que me pida nadie, ¿por qué no hacía esto? No, aquí no me. No, o sea, nosotros hacemos el merecimiento que Sevilla no está acostumbrada a hacer. Nosotros enterramos muy bien a las personas, pero nos acordamos de ellos. Tenemos 7 cajas de letras, las ponemos en una calle, las vendemos.

0: Esimo y hasta luego, Lucas. Tú ya no te vuelves a acordar de esta gente. Se cumplen 30 años de la ópera Carmen. ¿Se ha comentado algo, se ha dicho algo de la Bienal de este año? ¿De Salvador Taura? Nada. Se nos acuerda, que yo, se nos acuerda. La gente se olvida muy rápido de todas las cosas. Y yo, pues, no sé, yo, cuando te hablo yo, te hablo de la banda Las Tres Caídas. Tenemos la sensibilidad de pues, decir, esto hay que hacerlo. Nosotros tenemos que enseñar. ¿Y por qué lo hacemos la campana? Porque es lo que hay más visto. Si fuese en otro sitio de la semana, de la carrera oficial, lo haríamos. Pero, Gillo, ¿dónde va a tener esa repercusión? Este lado, que se haga, que se sepa que somos una ciudad muy huérfana para los sevillanos. Y nosotros pues, procuramos eso, recordarlo, decir, que se olvida. Que se olvida que hemos tenido los artistas más grandes del mundo. Pepe Hidalgo. Pepe Hidalgo, había que tocar la Pepe Hidalgo. Y se tocó Sentencia de Cristo todos los días de la campana. Todos los días. Coincidió con Rafaelito Serna, Macareno de Pro. Y nos ha pasado con Pepe Portal. El año que fallece Pepe Portal, desgraciadamente, entramos en la campana con el toque de oración. ¿Por qué? Pues porque ha fallecido un costalero, tío. A nadie se le ocurre en un momento dado, o por lo menos a mí, digo yo, ¿cuándo vamos a tener monumento a lo más grande que hemos sido nosotros los costaleros? Nada, aquí no. Aquí podemos montar en el muelle de la sal 300 ladrillos. No sabemos lo que es, pero son 300 ladrillos. Y a las cosas que tenemos que reconocer, no se nos pasa. Pero somos
1: yo ahora voy a firmar en ese documento, acaba de, ¿no? De decir, hablado Julio, voy a firmar, porque estoy de acuerdo con él.
2: Sí, que es curioso acuerdo. Que en Sevilla no se reconocen las cosas como si en otras ciudades, que a lo mejor, sí. ¿No?
3: Bien. No somos en casa del herrero cuchillo de palo.
2: Totalmente.
1: Estamos acabando y sé que a ti te gustan estas cosas, que te va a gustar la pregunta. Ahora ya la respuesta de Julio, no lo sé si te va a gustar o no, eso yo no lo puedo saber. Puedo intuir por dónde va la respuesta de él, pero no lo que tú percibas. Músico de Triana, a la Macarena. Músico, Centuria, Armao, Macareno, Atriana. Tú has escuchado y has leído multitud de posibilidades. Has escuchado rumores, eso tiene que estar hablado ya, eso está a punto de esto. Has escuchado incluso algún político. Está aquí el director de Tres Caídas, ¿no? Lo podemos preguntar.
2: Hombre.
1: Músico que vayan a. Por cierto. Y si yo te digo que hace muy poca fecha he visto una foto de Armas de la Macarena a los pies de la Esperanza de Triana en su paso de palio, y uno de esos armados ha salido en la foto que has visto esta noche.
0: Dos compañeros, en concreto.
1: Dos. Al menos uno ha salido en la foto.
0: Dos. Sale en la foto.
1: Que yo haya reconocido, bueno, pues son dos. Dos han ido vestidos de armado. Estoy diciendo verdad.
0: Es cierto.
1: Es así, ¿no?
0: Bien. Por su cuenta, ¿eh?
1: Dicho esto. Bueno, por su cuenta, ¿eh? Ya está, Popi, no me lo estropees. Dicho esto. ¿Qué hay de eso, de futuro, Julio? ¿Por qué no se puede eso arbitrar? ¿Por qué no lo hacemos? ¿Cuál pues es mira, el problema?
0: Pues la verdad, no, yo no tengo.
1: Yo me ofrezco a ir sí. Para allá y para acá. ¿Cuál es el problema?
0: Yo ahí discrepo. Mira, yo no. O sea, ¿tú cómo lo ves? Yo lo veo perfecto. Pero la idiosincrasia de la Centuria en un momento dado es. Hacerse puede decir que esas visitas, nosotros no la tenemos. ¿Es una falta de respeto? No es falta de respeto. Yo, para mí, la falta de respeto sería decirle a la Centuria que no. Para mí sería un orgullo muy grande. Pasar a ese puente Triana y llegar a Triana, un orgullo muy grande. Otra visita más. La Esperanza es la misma, ¿eh? La Esperanza es la misma, me da igual la calle, pero es la misma. Y a mí me encantaría, pero no es lo mismo que Triana. Lo haga la Macarena porque no lo hemos hecho nunca. Pero no te hablo de la Macarena como si te puedo decir que al cachorro, como te puedo decir otra de esto. Nosotros el Jueves Santo no es que lo tengamos reservado, no lo hemos hecho jamás. Entonces, yo quiero respetar la idiosincrasia de Sevilla, que es la de ver a los compañeros de la Centuria hacer lo que tienen que hacer, que derramar la esperanza por Sevilla por donde tenga que ir. Y nosotros, evidentemente, tenemos nuestro camino en otro sentido y en otra forma. Y no es ese.
1: Quieto ahí. Me ha quedado muy claro. Julio, gracias por la visita, por el testimonio.
0: Gracias a ustedes siempre.
1: Aquí tienes un recuerdo. Popi, ¿tú quemas incienso en casa o no?
0: Claro que sí.
1: ¿Sí? ¿Te da fuerte? Claro. Gracias por todo, ¿eh?
0: A ti. Muchas gracias.
1: Ahí está, testimonio. 25 años después, Manolo, nos vamos.
3: Nos vamos, Víctor.
1: Muchas gracias, hasta el martes.
3: Siempre.
1: Vale, nos marchamos.

0: Echamos hasta el martes que viene. Oye, está muy interesante el tema, desde luego, ¿eh? Lo hemos revivido de alguna manera.
1: Recordando lo que vivieron.
2: 25 años después, esta noche puedes ver repetido este programa y mañana. En fin, ¿quién va a acabar este programa? Al final, hemos estado recordando hoy también a José Manuel Tristán, hoy como buen músico en Cortegana, con su banda, tocando. Hemos recordado sus cosas de manera, y hemos recordado también el dolor que pasamos los padres, ¿no? Algunos dolores entendemos que son insoportables.

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0: Hoy, en Directo al Grano, arrancamos la temporada conociendo nuevas experiencias del programa Cultiva, esta vez en la explotación Mar de Frades. A través de la ganadería extensiva y el pastoreo, podemos prevenir los incendios forestales. Sabemos qué es y cuál es el trabajo de CIAM Zaragoza, sede del Centro Internacional de Altos Estudios Agronómicos Mediterráneos. Terminamos nuestro programa conociendo los 100 itinerarios didácticos singulares que ha publicado la Confederación Hidrográfica del Ebro. Y por supuesto, los precios que más te interesan. Todo esto y más, en Directo al Grano.
1: Hola, bienvenidos a Directo al Grano Campo y Mar, el programa que siempre hacemos con las botas puestas bien limpias y bien atadas. Y el programa con el que os llevamos a domicilio un trocito de campo y un trocito de mar. Primer programa de una nueva temporada, la 12ª ya, una temporada en la que seguiremos con nuestro compromiso con el sector agroalimentario, con todos sus agricultores, sus ganaderos, con los pescadores y, por supuesto, con las industrias agroalimentarias.

0: complementarias y un programa donde el protagonista seguirá siendo el medio rural. Os agradecemos a todos que nos acompañáis cada semana desde hace 12 años y este año esperamos pues conseguir un mayor crecimiento con vuestra ayuda y también con la ayuda de todas las televisiones del grupo Cadena Media, a las que agradecemos que emitan cada semana nuestro programa. No quiero empezar este programa, esta nueva temporada, sin enviar un enorme abrazo y nuestro apoyo a todos los vecinos de Ceuta que están pasando momentos muy, pero que muy complicados. Mucho ánimo, mucha fuerza y nuestro empuje para Ceuta, ese trocito tan querido de España. Y sí, he dicho España. Y dicho esto, también en el primer programa de la temporada buscamos el refrán, un refrán que hoy nos recuerda que septiembre o seca las fuentes o se lleva los puentes. Así que veremos cómo se comporta este año el mes de la vendimia por excelencia, aunque, como ya habéis visto, buena parte de España ya estaba vendimiando en agosto como consecuencia del enorme adelanto que llevamos este año. Veremos cómo afecta esa maduración acelerada a la calidad del vino, que al final es lo importante. Pero bueno, ahora sí, conocido el sumario y el refrán, arrancamos el tractor, arrancamos directo al grano campo y mar y lo hacemos con un vídeo de Asaja en el que conocemos una nueva experiencia del programa Cultiva y esta vez es en tierras gallegas.
1: Soy Paula Fandiño, directora técnica de Mar de Frades, una bodega en la que pues, vinificamos uva y aparte somos viticultores desde hace 40 años. Esta experiencia y la amplitud de nuestro viñedo, que ya alcanza más de 100 hectáreas, es lo que nos ha llevado a animarnos a participar en el programa Cultiva.
2: Mi nombre es Jesús Antón, soy responsable de viticultura de la bodega Mar de Frades, dentro del grupo Zamora Company. Conocimos a jóvenes agricultores y se pusieron en contacto con nosotros a través del programa Cultiva y nos pareció una idea interesante poder juntar, digamos, personas de diferentes sectores dentro de la agricultura con nuestro sector y poder intercambiar con ellos pues, diferentes opiniones, inquietudes y por lo menos aprender un poco nosotros de ellos, la parte a lo que ellos se dedican y que ellos aprendan de nosotros como hacemos nosotros esto de manera industrial y como una gran empresa.
3: Me llamo Pablo, soy de Cambados y soy viticultor. Me dedico a cuidar el vino todo el año. Decidí apuntarme al programa porque siempre quiero aprender un poco más de mi trabajo y me parecía la mejor opción. Y esto, bueno, es un poco aprendizaje, un poco enseñar cómo es la zona y, bueno, algunas cosas voy aprendiendo de trabajando con profesionales como él y toda la poda también la sabía hacer, pero aprendí otras cosas, el vino igual y al final nunca sabes todo. Y teniendo al lado de casa, como tengo el trabajo y no puedo ir más lejos, pues me queda más cómodo y voy aprendiendo un poquito más de lo mío.
4: Me llamo Óscar, vengo de Valladolid, de la zona de la Ribera del Duero. Tengo una explotación mayoritariamente cerealista, en secano en general, algo de regadío y con viñas, en producción de viña, de uva, en la zona de Ribera del Duero. Me ofrecen participar en el programa Cultiva con una elección de tres diferentes explotaciones. Me interesó la idea, aparte vi explotaciones que me interesaban bastante, como por ejemplo esta de producción de viñedo, de mantenimiento, cuidados y demás.
5: Soy Reimer, vengo de Toledo, de la comarca de Talavera de la Reina y soy ganadero de vacuno de carne, de cría. Soy participante del programa Cultiva por segunda ocasión. El año pasado fui naturalmente a una explotación de vacuno de carne que ya seguía en las redes sociales desde hace varios años y quería conocer. Este año pues he querido conocer un poco lo que es la agricultura, el trabajo del suelo, el viñedo. Aunque sea ganadero no quiere decir de que no tenga que ser agricultor. Yo vivo del suelo también, las vacas tienen que comer. Durante el tiempo que yo estoy fuera de casa todos son comodidades, desde el ayudarme para la mano de obra, como los gastos. No supone un contratiempo en ese sentido. Quizás es un poco el sentimiento de uno, de no estar en su propia explotación, de ver sus animales y esas cosas del día a día, porque el agricultor es autónomo los 365 días del año.
4: Yo de esta experiencia la verdad que espero aprender bastante sobre el cuidado y mantenimiento de viñas, de producción, de tratamientos y aprender e inculcarlo yo luego en mi viña, en mi terreno.
5: Yo motivo al programa Cultiva, a todos los

0: compañeros que voy conociendo jóvenes, porque me parece que es estupendo el hecho de poder conocer explotaciones que van un paso por delante.
1: Más ayudas para las explotaciones dañadas por la Dana. El Gobierno amplía en 75,2 millones de euros las ayudas para recuperar el potencial productivo agrario afectado por la Dana de 2024. Con esta nueva partida, Agricultura eleva a unos 322 millones los recursos movilizados. El gasóleo agrícola vuelve a encarecerse, un nuevo incremento de uno de los principales costes del campo. El gasóleo B sube un 2,35% y se sitúa ya en un 44,45% por encima del nivel anterior a la guerra. El paro agrícola baja en agosto. La agricultura es el único sector económico en el que disminuye el desempleo durante agosto. Cae un 1,3% con 912 parados menos. La afiliación agrícola, sin embargo, registra un ligero descenso.
2: Lamentablemente, este verano, al igual que en años anteriores, hemos tenido un enorme problema con los incendios forestales. Miles de hectáreas calcinadas, casas arrasadas, miles de personas tuvieron que ser desalojadas o confinadas como consecuencia del fuego, en una situación que, según parece y según dicen los expertos, seguirá empeorando en el futuro. Por ello es necesario hacer algo y ahora vuelve a cobrar fuerza el papel de la ganadería extensiva como herramienta de prevención en el monte. Por ello, os dejamos con un vídeo de la Real Federación Española de Asociaciones de Ganado Selecto, en el que se recuerda el enorme valor e importancia de la ganadería extensiva. Esperemos que lo vea alguno de los iluminados que han estado año tras año criminalizando al ganado y que lo han expulsado de su hábitat natural, que es el monte.
3: Cada verano, los incendios vuelven a recordarnos la importancia de cuidar y gestionar nuestro territorio. Pero la lucha contra el fuego no comienza cuando aparecen las llamas. Empieza mucho antes. Comienza durante el otoño y el invierno, con planificación, gestión y decisiones que permiten llegar al verano con menos combustible vegetal y un territorio mejor preparado. La prevención necesita medios humanos, técnicos y mecánicos, junto con una mayor integración de la ganadería extensiva. Una herramienta que lleva siglos contribuyendo al cuidado y a la gestión de nuestro entorno natural. A través del pastoreo, los animales aprovechan la vegetación, reducen la acumulación y la continuidad de la biomasa y ayudan a mantener espacios abiertos. No sustituyen a los trabajos forestales ni a los dispositivos de prevención y extinción, sino que los complementan. Detrás de esta labor están los ganaderos y ganaderas que conocen, habitan y cuidan el medio rural durante todo el año, con la imprescindible ayuda de nuestras razas ganaderas, muchas de ellas adaptadas durante generaciones a las condiciones de cada territorio y capaces de aprovechar recursos que de otro modo quedarían abandonados y podrían incrementar la carga de combustible vegetal. Su presencia contribuye a reducir el riesgo y la propagación de los incendios, conservar la biodiversidad, mantener paisajes vivos, generar actividad económica y fijar población. En los últimos años, distintas administraciones y entidades han impulsado programas de pastoreo preventivo y proyectos de gestión forestal mediante ganado. Son iniciativas importantes que muestran el camino. Pero todavía existe un amplio margen para avanzar, extender las experiencias que funcionan y darles continuidad. La ganadería extensiva no es solo una actividad productiva, también presta servicios ambientales de interés para toda la sociedad. Por eso, debe integrarse de forma más decidida en la planificación y gestión preventiva del territorio, en coordinación con los medios técnicos, forestales y de protección civil. Prevenir es actuar antes, es gestionar el territorio durante todo el año, es combinar planificación, conocimiento, medios técnicos y presencia ganadera. Desde la Real Federación Española de Asociaciones de Ganado Selecto, queremos seguir colaborando con las administraciones, el sector forestal, la comunidad científica, los ganaderos y ganaderas, las comunidades rurales y el conjunto de la sociedad para impulsar soluciones compartidas. Porque la prevención necesita todas las herramientas disponibles y la ganadería extensiva, la transhumancia y nuestras razas autóctonas forman parte de esta solución. Apoyarlas es invertir en prevención, biodiversidad, medio rural y futuro.

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1: El trigo blando panificable sube su valor esta semana. Su precio es de 238,83 euros la tonelada. La cebada pienso asciende su precio, se valora en 224,57 euros la tonelada. El maíz grano sube su valor, se paga a 249,97 euros la tonelada. El limón desciende su precio, se cotiza a 16,75 euros los 100 kilos. La manzana golden asciende su precio esta semana y se paga a 72,58 euros los 100 kilos. El melocotón de carne amarilla asciende su valor esta semana, quedándose en 74,08 euros los 100 kilos. El calabacín asciende su precio, que ahora es de 99,16 euros los 100 kilos. El tomate liso asciende su valor, se cotiza a 81,69 euros los 100 kilos. La zanahoria mantiene su valor y se sitúa esta semana en 25,33 euros los 100 kilos. La patata baja de precio y ahora cuesta 30,58 euros los 100 kilos.
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2: Como veis, no paramos en directo al grano, campo y mar. Y ahora ponemos rumbo a Zaragoza, donde os queremos mostrar el CIAN Zaragoza, la sede española del Centro Internacional de Altos Estudios Agronómicos Mediterráneos, una organización intergubernamental con 13 países miembros que desde 1969 ha formado a miles de profesionales y ha contribuido a proyectos de investigación y cooperación que abordan pues, los principales retos del Mediterráneo. Os invitamos a conocer el magnífico trabajo de CIAN Zaragoza.
3: El Mediterráneo afronta grandes retos. El cambio climático, la escasez de agua, la sostenibilidad, la creación de empleo, el empoderamiento de las mujeres y la atracción de jóvenes al sector agrario. Desde la cooperación, el CIAN Zaragoza trabaja para construir un futuro más sostenible y resiliente en la región.
4: El CIAN Zaragoza es la sede española del CIAM. Nuestro modelo en el conjunto del CIAN se basa en la construcción de alianzas. Gracias a estas alianzas contamos con una amplísima red de colaboradores, expertos y especialistas que nos permite diseñar y ofertar actividades de desarrollo de capacidades y de transferencia de conocimiento que tienen una altísima calidad y que al mismo tiempo son útiles para los países mediterráneos y otros países en desarrollo.
3: Una organización intergubernamental con 13 países miembros que trabaja en áreas estratégicas como producción vegetal, producción animal, pesca, acuicultura y la economía azul, agua, suelo y medio ambiente, y economía y desarrollo rural.
5: En el CIAN Zaragoza formamos a los profesionales que lideren la agricultura y los sistemas alimentarios sostenibles en el Mediterráneo. Nuestra formación se basa en tres grandes pilares. Másteres internacionales con universidades de referencia, cursos avanzados que abordan los retos del Mediterráneo y la participación de expertos internacionales de alto nivel.
6: Not only an academic partnership, it's beyond that. It's help us also to develop shared and common future in terms of healthy soil, sustainable agriculture and resilient food system.
3: Creando alianzas para integrar los últimos avances en investigación con la realidad del sector.
7: Para mí, la clave que diferencia al CIGEAN Zaragoza de la formación en otros ámbitos es que hay una combinación muy equilibrada entre el conocimiento científico y la aplicación práctica. Entonces, bueno, participan expertos, investigadores que tienen experiencia en campos muy diferentes y que presentan las últimas novedades y avances en investigación, pero también podemos ver el desarrollo aplicado por la colaboración que hay con empresas y con distintos profesionales del sector.
3: Junto a la formación, los proyectos son otro eje fundamental del trabajo de CIAN Zaragoza.

0: abarcan una amplia variedad de iniciativas: investigación e innovación, asistencia técnica, cooperación al desarrollo, transferencia de conocimiento y creación de redes, conectando la investigación con las políticas públicas y el sector productivo.
1: We work with capacity building, living labs, networks, building excellence among stakeholders, ensuring that good practices are shared and that agriculture improves through peer learning, peer-to-peer engagement. All of these elements are supported by governance, building stronger policies, better policies for the Mediterranean. And at the end, the most important, transfer, ensuring that that information arrives to the end user and can actually help us improve our agricultural production.
0: Compartimos conocimiento, fortalecemos alianzas e impulsamos talento para generar impacto real en la región. Un espacio de encuentro y foro de debate multicultural y multidisciplinar.
2: Como institución académica, el CIAM Zaragoza es un importante generador de conocimientos, ideas y reflexión. Y la comunicación actúa como un puente para proyectar ese valor. Atraer talento y participantes, fortalecer alianzas y transformar ese conocimiento en contenidos útiles, accesibles y con impacto.
3: CIAM Zaragoza para mí es educación de primer nivel.
4: CIAM Zaragoza es calidad. Calidad académica.
5: CIAM Zaragoza is a good place for having knowledge, skills.
6: This program gives me the knowledge to contribute to sustainable water management and support development in the future.
0: El CIAM Zaragoza es cooperación internacional, formación de jóvenes y profesionales, redes de conocimiento. Juntos construimos el futuro de la agricultura y la alimentación en el Mediterráneo.

0: Buenas perspectivas para la aceituna de mesa. El aforo apunta a una cosecha española superior a 638.000 toneladas, un 27% más. Sin embargo, el sector advierte de que las altas temperaturas todavía podrían reducir sensiblemente la producción finalmente recolectada. La pesca mediterránea reclama cambios a Bruselas. Las comunidades autónomas mediterráneas piden a la Comisión Europea que adapte la normativa pesquera a las características reales de esta flota. El sector vuelve a situar la regulación comunitaria entre sus principales preocupaciones. Los jóvenes agricultores todavía pueden solicitar el programa Cultiva. Hasta el 15 de septiembre permanece abierto el plazo para solicitar las estancias formativas de Cultiva 2026. Se ofrecen 300 explotaciones modelo y el programa cubre alojamiento, manutención y transporte de los participantes.
1: Como bien sabéis, la Confederación Hidrográfica del Ebro celebra su centenario y lo está haciendo con diferentes actos y actividades. Hoy en directo al Grano Campo y Mar os mostramos una preciosa iniciativa que a través de 100 recorridos especialmente seleccionados acerca al público a algunos de los espacios y elementos más representativos de la cuenca. A través de un vídeo de la propia Confederación Hidrográfica del Ebro os traemos hoy un resumen de este proyecto divulgativo.
2: 100 años de historia, 100 caminos por descubrir. El conocimiento y divulgación de la diversidad, variedad y riqueza ambiental y paisajística de la cuenca del Ebro es fundamental para su puesta en valor, protección y respeto por parte tanto de ciudadanos individuales como de entidades. Para ello, la Confederación Hidrográfica del Ebro cuenta con el Plan Estratégico Ebro Sostenible, en el que a través de su eje transversal 1 se articulan aquellas actuaciones que ponen en valor el conjunto de conocimientos y aspectos sociales y culturales relacionados con el medio hídrico y que forman parte del patrimonio inmaterial de toda la historia de la Confederación y que las definen y distinguen de otras organizaciones similares. Con motivo del centenario de la Confederación, en 2026, presentamos un ambicioso proyecto que pone en valor la extraordinaria riqueza ambiental y paisajística de nuestra cuenca, así como la huella que ha dejado impresa en el territorio a lo largo de un siglo de gestión ininterrumpida. Esta iniciativa

La se ha materializado en 100 itinerarios singulares que se distribuyen entre las 9 comunidades autónomas que abarcan la demarcación del Ebro. Seleccionar estos 100 hitos ha representado un verdadero desafío. El hilo conductor ha sido indiscutiblemente el agua, a través de ríos, barrancos, humedales, lagos, canales o embalses, pero sin perder la mirada en el inmenso y valioso patrimonio hidráulico que se ha creado y que ha esculpido la identidad y la fisonomía de nuestro paisaje. Muchas de las rutas forman parte de las reservas hidrológicas para poner en valor estos espacios de especial protección. Pero también se han elegido rutas pertenecientes a otros espacios naturales, protegidos o de gran interés cultural. La información se presenta con un lenguaje divulgativo y ameno. Se apoya en una maquetación visualmente atractiva que invita a explorar todos los espacios que se promocionan. E incluso se sugieren alternativas para descubrir parajes cercanos, incluyendo información técnica sobre accesos, transporte público y otros recursos turísticos. Los recorridos están dirigidos a un amplio público, pudiendo realizarse a pie, en bici, en piragua, en barco, en coche e incluso combinando varias de las opciones para un mayor disfrute de la experiencia. Toda la información está disponible en nuestro portal web, en el que se pueden descargar las fichas en formato PDF, explorar la galería fotográfica y obtener los tracks de todas las rutas. Elige tu próxima aventura y déjate sorprender por un patrimonio natural único.

0: La ternera, de entre 180 y 300 kilos, desciende su precio. Se queda en 663,32 euros los 100 kilos de canal. El cordero, de entre 13 y 16 kilos, sube esta semana. Se paga a 1.007,30 euros los 100 kilos de canal. El porcino, con más de 60% de magro clase S, asciende su valor, que ahora es de 175,96 euros los 100 kilos de canal. El lechón de 20 kilos sube su precio, que es de 38,81 euros la unidad. El pollo, con el 83% de rendimiento, asciende su valor, que es de 224,32 euros los 100 kilos de canal. Los huevos tipo suelo clase M ascienden su precio esta semana, que es de 1,43 euros la docena. Los huevos tipo campero mezcla clase L y M suben su precio, quedándose en 2,10 euros la docena. El conejo joven, de 1,8 a 2,2 kilos vivos, sube su precio, se cotiza a 244,25 euros los 100 kilos.
1: Y antes de despedirnos, también esta temporada tendremos nuestra cita obligada de la semana, una cita que nos permite ponerle la guinda al pastel. Ya sabéis, es el momento de la buena noticia de la semana. Ahí la tenéis.
0: El sector agroalimentario se consolida como el principal exportador de la economía española. Con unas ventas que el año pasado sumaron más de 78.000 millones de euros, es además el que ofrece un mejor saldo positivo en su balanza comercial, con 18.324 millones de euros. El subsector más exportador es el de frutas, con 11.918 millones de euros,

0: seguido de carnes, 10.548 millones, y hortalizas, 9.352 millones. En cuanto a destino, más de las dos terceras partes, el 67,2%, se dirigieron a la Unión Europea.
1: Y sin darnos cuenta, hemos llegado al final de este primer programa de la temporada, que esperemos, como hemos dicho, sea una temporada de crecimiento en la que podamos contar muchos éxitos y buenas noticias para el medio rural español. Como siempre, agradecemos a Agroseguro el que siga confiando en nosotros también esta temporada y nos despedimos recordando que al menos tres veces al día necesitamos a un agricultor, a un ganadero, a un pescador o a una industria agroalimentaria. Así que no os olvidéis de valorar todos los días su trabajo. Un abrazo, que no se os haga muy larga la semana y os esperamos aquí, en Directo al Grano, Campo y Mar, dentro de 7 días. Un abrazo a todos.

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0: Hola, soy Miriam Victoria y os doy la bienvenida al programa de moda. Hoy tenemos un programa que segurísimo que os va a gustar, porque vamos a hablar de fotografía de moda. Y es que muy rápido vemos las fotografías, pero hay tantísimo trabajo detrás de las fotografías y además es tan importante el trabajo que hay, el trabajo bien hecho, el trabajo que vemos en las revistas, en las editoriales, en la publicidad. La verdad es que está hecho siempre de mano de expertos y está cuidado hasta el último detalle. Y hoy vamos a tener la suerte de poder hablar con expertos que nos hacen sentir esas maravillas cuando vemos esas editoriales y esas fotografías de moda y nos van a contar un poquito pues, cómo empezaron, en qué se basa su trabajo, actualmente cómo está también ese trabajo, bueno, y una serie de cosas que nos va a encantar pues, poder compartir con todos ellos. Tenemos aquí en el plató hoy a personalidades, fotógrafos de moda, aunque más, tenemos a María Pujol.
1: Hola, ¿qué tal? Encantada, gracias por haberme invitado.
0: María, ¿qué tal? Tú eres experta, evidentemente, en lo que sería fotografía de moda, pero también haces fotografía de danza, de interiorismo, ¿sí?
1: Sí, soy más especializada en interiorismo y arquitectura, pero hago paralelamente retratos de bailarinas y retrato artístico.
0: Y tienes también una empresa, tus estudios, ¿no?, que se llaman Canela. ¿Correcto?
1: Sí, yo soy María Pujol, que trabajo como autónoma y tenemos con Marga Bosax, que es estilista de decoración, una empresa de, bueno, que hacemos este tándem, ¿no?, para potenciar la fotografía y hacer que sea mejor.
0: Siempre. Conozco a Marga Bosax, también ha estado aquí en el programa.
1: Y es estilista de moda, eso es como...

0: Teresa de Moda.
1: Sí, a veces hacemos retratos y entre las dos también hacemos como que, bueno, ayudamos a la persona a potenciar cada parte de ella.
0: Sí, pues ahora ahondaremos un poquito más. Tenemos también a Cristina Capongo. Cristina, muchísimas gracias por venir. Tú también tienes una larga trayectoria. Me acabo de enterar hasta de modelo, ¿eh? Bueno, eso es spoiler, no sé si...
2: No hace falta que lo mencionemos.
0: Bueno, ya se nota.
2: Gracias.
0: Pero eres experta en lo que es fotografía de moda y sobre todo en trabajar desde cero. Es decir, que eres capaz de organizar todo, ¿verdad?
2: Bueno, no diría que soy una experta de la fotografía de la moda, ¿sí? Porque solo llevo 5 años... pero sí que soy una muy buena estilista y una buena directora de arte, y eso me ayuda a componer mi fotografía.
0: Puede ser, que es muchísimo trabajo, que es lo que estábamos hablando antes.
2: Sí. Es parte de una idea, tienes que, bueno, primero te tienes que inspirar, tener una idea concreta y luego empezar a trabajar esa idea hasta que sale en imagen.
0: Pues ahora también nos hablarás un poquito del proceso. Muchas gracias, Cristina. Pues tenemos también a Valentina Figini. Muchas gracias por estar aquí. Valentina, tú también, bueno, eres experta. Si alguien, digo, me encanta que me vaya rectificando y sobre todo...
2: ¿Es que experta?
0: Exactamente. Yo utilizo la palabra experta porque la verdad es que comparativamente, conmigo por lo menos, y con la gente que nos está viendo, es un expertise en el que tenéis el conocimiento, más que nada, ¿no? Entonces, Valentina, tú también estás en el sector, pero además eres periodista y además eres la cuarta generación de la marca de zapatos Figini Milano.
3: Sí.
0: Así que muchísimas gracias por estar aquí.
3: Gracias a ti, lo he dicho, por invitarme. Y un placer poder compartir con todas nuestras experiencias.
0: Muy bien, porque además es que todos tenéis algo más, como digo yo, o sea, tenéis lo que es el arte de conocer la fotografía y algo más. Y Sergi Hassanada, gracias Sergi por venir. Gracias. Ya sabes que aquí te queremos.
4: Lo sé.
0: y bueno, pues muy, muy conocido en el sector de la moda. Has trabajado para grandes marcas. Habitual también fotógrafo del magazine de La Vanguardia, que tanto nos gusta también aquí en el programa. Y bueno, pues y de marcas como Ana Cortina y Santa Eulalia. Bueno, muchas.
4: Muchas.
0: Sigo
4: divirtiéndome.
0: Sigues divirtiéndote. Pues me alegra muchísimo porque gracias a que tú te diviertes, nosotros también. Así que, bueno, pues nada, empezamos el programa de hoy y os voy a ir preguntando un poquito. Lo que me gustaría es esto, conocer un poco más el trabajo. ¿De dónde parte? ¿Cómo empezasteis? Me imagino que todos, el denominador común es la fotografía, pero en algún momento os especializasteis en moda o en cada uno por algún motivo concreto, ¿no? ¿Cómo sería primero? ¿Empezáis en el mundo de la fotografía y de qué forma, por ejemplo, Sergi, os vais acomodando a que vuestro nicho es ese, el de la moda? O sea, ¿cómo vais descubriendo esa parte?
4: Claro, yo, por ejemplo, es que cada uno tiene una experiencia diferente, muy diferente. En moda, además tú has iniciado muy bien diciendo que somos un sector que se dedica a vender ilusión.
0: Sí.
4: Porque la fotografía de moda no es fotografía de venta de camisetas, es fotografía de ilusión por tener esa camiseta. Entonces, en mi caso, yo empecé como modelo también hace muchísimos años y por una casualidad, una historia demasiado larga, pues empecé a disparar fotografía y mis amigos en ese momento eran todo modelos y top models y tal.
0: Es verdad, Sergi, que tú ves hecho de modelos.
4: Claro,
0: es que
4: claro.
0: Ahora me estaba...
4: Claro,
0: sí. Claro. Eso, ahí veo.
4: Somos más de uno aquí.
0: Hay más de uno, sí.
4: Y yo la tuya. Sí, pues, nos conocemos desde cuando empezábamos como modelos, además.
0: Sí.
4: Y muy bueno, y empezó así la cosa. Yo llevo muchos años en esto. Entonces, yo la fotografía de moda, en realidad, la empecé, fue como mi forma de seguir en el mundo de la moda. Después apareció el enamoramiento brutal y el yo no quiero salir de aquí ya como fotógrafo. Pero en realidad yo me inicié así. No, lo que yo quería era algo que me sirviera para seguir en el mundo de la moda y no salir de ahí.
0: O sea, lo conociste como modelo, también es importante,
4: exacto,
0: porque lo conoces desde ahí, desde ese punto de vista.
4: Claro, es verdad.
0: Y a menudo también ves carencias o ves necesidades que posiblemente otros no ven, porque como lo has hecho también desde ese punto de vista,

0: punto de vista, pues
1: claro.
0: Eso te nutre, ¿no?
1: Claro, estás acostumbrado a ver qué luces funcionan, qué luces no funcionan, cuál es el ambiente.
0: Claro.
1: Con lo cual tienes mucho ganado.
0: Por supuesto.
1: Realmente. Después ya la historia es que funciona o no funciona.
2: Claro, y la empatía con los modelos, ¿no?
0: Claro.
1: Eso es súper importante.
0: Totalmente.
2: El trato que tienes con el modelo es porque ya has estado detrás.
0: Bueno. Cristina, crear equipo, tan importante,
2: súper
0: ¿verdad?
2: Súper importante.
0: La conexión del
2: la
0: equipo.
2: La conexión, sí, sí, sí. De hecho, es que sin el equipo no existe nada. O sea, es verdad que yo puedo hacer una foto yo sola, pero cuando se trata de un modelo o de, perdona, de fotografiar a un modelo o una editorial, necesito un estilista, necesito un make-up, necesito una localización. Entonces, todo esto lo crea el equipo.
0: Sí, ¿Cómo
2: yo
0: lo
2: sin
0: hacéis?
2: Esto no, no,
0: ¿eh? Cristina, ¿os lo marca el cliente o os da rienda suelta que podáis vosotras un poco elegir vuestra gente de confianza?
2: Si es una editorial, es un grupo de personas, de profesionales que queremos trabajar juntos. Si es un... Estoy un poco nerviosa, ¿eh? Si es una campaña, lo normal es que el cliente te deje a ti escoger tu equipo, porque si me escoges a mí como fotógrafa,
3: tienes
2: es porque...
3: que hacer como tándem con la otra persona y que haya una química, ¿no?
2: Claro.
3: Y si te conoce y conoce a él, y si sabe que trabajáis bien juntos, se va a crear esa magia, ¿no?
2: Y porque, y porque mi imagen no solo es mía.
3: Por supuesto.
2: La he hecho con un equipo. Entonces, si al cliente le gusta mi imagen, le gusta mi equipo.
0: Muy bien.
1: Bueno, es un trabajo de equipo totalmente.
0: Claro.
2: Totalmente. Es que...
1: Al final, solo un machito y no hablo más.
0: No, no, hablar, por favor.
1: El equipo es básico, solo se puede trabajar en equipo, es la única forma de trabajar. Entonces, el día de la sesión, todo eso se hace en equipo, se prepara la sesión, todo siempre es en equipo. Después, el día de la sesión, nuestro trabajo principal, al menos en mi caso, es la dirección. Yo no, nunca opino sobre mis fotos, pero sí opino sobre mi dirección si hace falta. Yo, como director, yo, Cristina, Valentina, María, somos muy buenos, por eso seguimos en el mercado. Porque si no sabes dirigir a un equipo,
2: no para final,
1: es imposible, de verdad, es imposible hacer una buena foto. Es la base principal y primera, es la de que el equipo se dirija de una forma perfecta y organizada para que eso vaya, claro, acabe como una buena, claro, imagen.
2: Y es un error pensar que estás por encima de los
1: total
2: demás.
1: Total.
0: No, es que cada uno aporta,
2: esto, cada uno,
0: algo,
2: es que esto,
0: fundamental.
2: Esto es una mesa,
0: sí, sí,
2: con cuatro patas. Si falla una pata, cojea. Entonces, si las cuatro patas están perfectas, todo fluye.
0: Totalmente.
2: Entonces, el fotógrafo al final, claro, digamos que la última nota la pone él porque claro, capta la imagen. Pero si yo no tengo un buen estilista que me ha creado una imagen...
0: Difícil, claro que sí. Y el cliente, en ese sentido, me imagino que también tenés que transmitir la esencia del cliente. ¿Cómo lo hacéis? ¿Tienes reuniones previas? Debéis de conocer muy bien el producto, porque me imagino que tienen en mente alguna cosa. Es que una sola foto te transmite tantas cosas.
1: Claro.
0: Entonces, claro, la esencia de todo ese trabajo tiene que estar ahí, de alguna forma. Tenéis que tener ese contacto, me imagino.
2: Es necesario.
3: Con el un poco cliente. Conocer también la historia del producto, sí, si es un producto, ¿no?
0: Sí.
3: De dónde vienes, si es familiar, cuántos años hace que existe, qué estilo quiere transmitir y luego mezclarlo con tu propio estilo,
2: claro,
3: porque también te
2: claro
3: han llamado para eso,
2: claro,
3: ¿no? Para,
2: claro.
3: Porque les gusta cómo captas o tu sensibilidad.
0: María, ¿cómo empezaste tú en el tema de la fotografía?
3: Yo soy fotógrafa de interiorismo,
0: ¿sí?
3: Y yo creo que uso los retratos, los uso como más como una vía de escape, porque mis encargos son de interiorismo y arquitectura, pero sí que cuando hago todas estas imágenes de bailarinas o de estos retratos así como más creativos, es un poco para reconectarme en como mis técnicas de las que aprendí hace tiempo y vuelvo a ser, se disparó también en analógico, es como una conexión con la moda diferente, desde otro...
0: Ahora has dado también el reclamo, sí, desde... de la pregunta del millón, ¿no? Los cambios de trabajar en digital, analógico, yo me imagino que eso ha sido un mundo, ¿no? También la forma de trabajar habrá sí alterado muchísimo,
3: yo creo
0: ¿o no?
3: Que...
1: A mí no me ha...
0: A ti no. Vale,
1: no me
0: o soy yo la que me...
2: Yo es que no he llegado a tocar el analógico, o sea,
1: claro,
2: soy digital totalmente.
0: Directamente nacida en el digital.
2: Autodidacta, no he tocado.
1: Se forma parte del estilo, al final.
2: Sí.
3: Sí. Bueno, lo que estoy viendo, por ejemplo, en la moda, desde mi perspectiva, es que antes era como todo mucho más buscar el perfeccionismo. Bueno, no sé, hablo como desde mi humildad.
0: Sí, sí, tu opinión.

0: como que veía como que las imágenes eso, pues estaban todas más perfectas técnicamente y ahora como que se va un poco como a lo más normal, aparentemente, que luego la foto seguramente que hay eso, un equipo atrás enorme, pero como que yo creo que sí que se vuelve un poco a la parte emocional, a los desenfoques, imperfecciones.
1: Sí, sí, sí. Por ejemplo, el retoque excesivo.
0: Totalmente, sí, exacto.
1: Realmente nunca ha sido, en moda a nivel profesional, nunca ha sido lo óptimo. Pero es verdad que cada vez sí se busca menos ese retoque, claro, que las fotos estén cero editadas.
2: Muy bien. Yo he tenido esa sensación, ¿eh?
1: Claro, totalmente. Sí.
2: Claro. Bueno, tengo la sensación de que al principio se abusó un poquito y que ahora me da la sensación de que se vuelve otra vez a buscar un poquito más el punto de naturalidad o de autenticidad, por decirlo de alguna forma, ¿no?
3: Hombre, al final estamos vendiendo. Entonces, una imagen está vendiendo un producto. Empezando por la modelo, entonces las personas de la calle se tienen que identificar con lo que están viendo, entonces cuanto más natural, pues yo
2: por ejemplo, identifican.
3: Yo la gran mayoría de mis fotografías yo no las retoco.
2: Ah, no las retocas.
3: No, puedo quitar un granito porque sí, está en un sitio no tal, sí, pero no las retoco. También es cierto, busco un casting que la modelo, porque es su trabajo, pues que tenga una buena piel.
2: Que ya te cubra con lo que estás buscando.
3: Exacto. Sí,
2: y
3: sí,
2: tener
3: sí
2: que retocar lo mínimo posible.
3: Claro.
2: Pues mira, vamos a hacer ahora un pequeño break, como siempre, intermedio de un minuto, pero volvemos enseguida porque nos queda muchísimo por aprender.

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1: Pues seguimos aquí en el programa De Moda y estamos hoy hablando del tema de la fotografía de moda, que es una fotografía que tanto nos gusta y estamos aprendiendo cosas sobre lo que hay detrás. Lo que hay delante, pues el resultado lo vemos todos, lo podemos ver, pero lo que hay detrás es lo que realmente desconocemos. Así que estábamos hablando un poco del trabajo, ¿no? De cómo crear desde cero. Hay mucho trabajo, imagino que empezamos modelo, como me estabas mencionando antes, ¿verdad, Cristina? Que la modelo cuadre, modelo, claro, chico, chica, que cuadre con lo que están buscando. Localizaciones también, hay un equipo, me imagino,
2: claro, para... sí. No, hay muchísimas horas de previas a la foto, muchísimas.
3: Y con la modelo, porque el casting, o sea, la pregunta también sería, si ahora no es presencial, no, pero por ejemplo, todo imagínate de 50 links, o sea, modelos que te envían en un link,
1: sí.
3: ¿Por qué escoges a una?
1: ¿Ya no son presenciales los castings?
2: No. Hace años.
3: Hace muchos años.
1: Bueno, yo estoy totalmente...
2: No recuerdo el último.
3: Pero fíjate, ¿por qué escoges a una? ¿Por qué esa y no la otra?
2: Claro.
1: Es
3: súper difícil.
2: Claro,
3: es muy difícil. Y son horas. Y esto nadie se lo plantea, simplemente dice, ah, qué guapa la modelo, que no sé qué, pero es que detrás solamente del casting...
1: Detrás, muchísimo trabajo.
2: El casting puede estar una semana o más, ¿eh?
3: Sí.
2: Una semana o más de horas cada día.
1: ¿Cuánto tiempo puede tardar desde que os mencionan hay que hacer una producción hasta ejecutarla? ¿Cuál podría ser el tiempo medio?
4: Depende del tamaño de la producción.
3: Exacto.
1: Depende del tamaño,
4: claro,
1: de la producción.
2: Hay un poco de todo, ¿eh? También te encuentras alguna vez alguna producción un poco importante con directamente ningún día para pensar prácticamente porque necesitan las fotos.

0: 5 días, con lo cual tienes que montarla rapidísimo y eso tampoco es tan raro.
1: Mañana.
2: Pero esto marca también cierta diferencia.
0: Absolutamente, absolutamente. Sí. Lo normal,
2: porque hay que saber.
0: Lo óptimo sería un mes.
1: Lo óptimo sería un mes. Perfecto.
0: Para mí lo óptimo es un mes, tranquilo, empezar a trabajar bien y bastante tiempo en esa producción, reuniones, muchas veces casi todas no presenciales. Y en mes, a partir de 3 semanas, 2 semanas, por ejemplo, para mí es demasiado
1: poco
0: tiempo, bueno. Sí.
3: También Valentina. Depende, si hay clientes recurrentes que ya conoces, pues a lo mejor no necesitas tanto tiempo.
0: Lo que pasa es que Valentina es muy rockera.
1: Es que yo quería conocerla, exacto.
0: Valentina, muy
1: Valentina, ¿y tú cómo empezaste? Porque tú eres licenciada en Ciencias de la Información.
3: Sí, de la Comunicación.
1: De la Comunicación.
3: Y hice un trabajo sobre la historia del arte con especialización en historia de moda y allí empecé a acercarme a la fotografía y por eso llegué a España, porque mi trabajo fue sobre Balenciaga.
1: Sí,
3: entonces yo analicé toda la producción fotográfica desde los años 30 hasta los años 70 de Balenciaga.
1: Qué bueno.
3: Entonces,
1: me encanta,
3: a través de eso, pues claro, fue todas las revistas de la época, Vogue, Harper's Bazaar, y ahí, a partir de allí, pues comparé el estilo de Balenciaga con el arte español.
1: Muy
3: y
1: bien,
3: aquí estamos.
1: Hicimos un especial Balenciaga, faltabas tú, pero siempre se puede volver a reconstruir. No, y con esta relación que me mencionas con el arte, que
3: sí,
1: es
3: muy especial. Sí, fue un trabajo muy, muy bonito, muy interesante, también muy duro, porque Balenciaga no amaba presentarse, no era muy...
1: Muy suyo, muy introvertido.
3: Sí, estaba siempre introvertido, escondido, y también, claro, porque estamos hablando de que cuando empezó eran los años 20, por lo tanto, era el principio de la fotografía de moda, habían aún mucha ilustración para el tema de del color, ¿no? Entonces eran mejor las ilustraciones, pero empezaban a entrar las primeras fotografías en blanco y negro. Entonces yo a partir de allí, pues fui...
1: Tiraste de
3: mi trabajo hay mucha ilustración aún, sobre todo en los primeros años. Porque claro, sí, había fotografía en color, pero aún no era tan común utilizarla.
1: ¿Y vives en España?
3: Hace 23 años, sí. Me gustó. Vine para 9 meses, pero
1: imagínate,
3: se extendió un poco
1: un
3: la cosa.
1: Muy bien.
3: Sí, sí, sí.
1: ¿Y qué cualidades creéis que son las que...? Porque me imagino también que cada fotógrafo tiene su estilo, ¿no?
3: Evidentemente.
1: Y es lo que caracteriza al final el estilo. También es como el artista, ¿no? Que cuando ves un cuadro dices, este cuadro es de fulanito. Que acaba pasando lo mismo con las fotografías también, que ves una fotografía y si tú conoces mucho sobre fotografía y moda, puedes intuir que esa fotografía es de una persona.
3: Un estilo,
1: que hay estilo que queda, ¿no? ¿Cuál sería, por ejemplo, el estilo que a ti te gustaría o que te gusta impregnar en lo que haces? Sé que no es una pregunta
3: estilo,
1: fácil.
3: Es una pregunta
2: difícil, ¿eh?
3: Sí, es bastante difícil.
1: Lo sé.
3: Bueno,
0: Pensamos en
3: voz alta,
0: sí,
3: todos.
1: ¿Cuál sería el denominador común un poco de vuestro trabajo, ¿no? No sé, hay personas que cada una de nosotros pues evocamos algo, ¿no? Yeah. Alguien pues evoca la tranquilidad,
0: que, claro.
1: Alguien...
0: Estilos hay mil y todos son válidos. Yo creo que lo que nos debería unir o nos une a todos es conseguir que el mensaje del cliente para el que trabajamos, que quiere transmitir, llegue intacto al público. Al final es lo que todo mundo busca, lo que buscamos nosotros es que nuestro cliente quede contento y que se transmita exactamente lo que él quiere. Entonces, al final, lo que decía Cristina también, te van a buscar a ti por una serie de... María. Por una serie de... Porque tu estilo fotográfico...
1: Les gusta ya adentro.
0: Exacto, y se adapta más a la imagen que ellos tienen de la fotografía de sus productos, de la futura fotografía, imagen de sus productos. Entonces, a partir de ahí, yo creo que valen. Todos los estilos valen. Si consigues eso, todo lo demás funciona, ¿sabes? A mí me parece igual de bonito una fotografía velada, en movimiento...
2: Claro.
0: Que una fotografía de detalle espectacular, si la imagen es... preciosa y me transmite, me parece
3: al
0: ideal.
3: Final,
0: todas me parecen igual de ideales.
3: Claro.
2: Pero sí que estás condicionado cuando tú haces una campaña.
1: Justo es lo que iba a hablar.
2: Claro, para una marca, sí. O sea, aunque

0: Ellos te hayan ido a buscar, en el fondo tú tienes que trabajar su ADN.
1: Claro.
0: Entonces, al trabajar su ADN, hay, o sea, no está al 100% toda tu totalidad, claro. Porque solo estás pensando en que tienes que prestar tu imagen para una marca, pero para que se lea bien y se entienda bien su ADN. Pero claro, afortunadamente, después de que podamos hacer esto, tenemos esa maravillosa opción que son nuestras editoriales, que es cuando yo creo que realmente, rodeados con los equipos que escogemos, que es cuando realmente
2: sale el estilo de cada uno, ¿no?
0: Nuestra alma.
2: Claro.
0: Por
2: en el trabajo de equipo del que se hablaba antes.
0: Claro.
2: Porque sí, cada uno aporta.
3: Sale otro nuevo estilo,
2: algo,
3: ¿no? Digamos.
0: Pero que es como,
2: al final.
0: Pero es tu ADN y la de tu equipo. Pero tú, como, yo creo que como fotógrafo, aunque tienes tu equipo ahí, te permites el lujo de, pues esto, ¿no? De mover a la modelo y que esté completamente movida, pero que está transmitiendo lo que tú estás sintiendo en ese momento.
1: Pero por eso yo comentaba lo de la dirección, porque a mí me pasa lo mismo, es decir, yo prefiero mis fotografías editoriales, evidentemente son las que más muevo, mucho más que muchas fotografías de clientes que van a otra cosa, o a lo que me tengo que adaptar más al estilo. Pero viendo, por ejemplo, tu trabajo, es el que más conozco, yo me parece súper interesante tus fotos de campaña, me parecen igual de cañeras que tus fotos editoriales. Lo que pasa es que uno mismo, a mí me cuesta ver eso, pero visto desde fuera, al final uno no puede huir de su estilo, aunque quiera. Es decir, es una cosa que
2: existe. ¿Y tú diriges con el director de arte, digamos, o tú eres el director de arte de tu sesión?
1: No, hay director de arte. Cuando hay director de arte y el equipo es amplio, yo prefiero o dirijo con él. Lo que pasa es que también nosotros al final estamos disparando la imagen. Entonces, no es una dirección de imposición, aún no es una dirección evidente. Es una dirección un poco dejando que cada uno
2: haga su papel.
1: Yo, por ejemplo, no marco a las maquilladoras. Digo lo que quiero, lo que busca el cliente, hablamos, nos reunimos. Pero no es como estos negros. Yo, para eso, yo prefiero que cada uno plasme su creatividad y su estilo en su trabajo, aunque sea adaptándolo a un cliente. Entonces, desde dentro, es más complicado verlo, pero desde fuera, al final esos estilos, yo creo que se ven en cualquier tipo de fotografía que hagamos. Pero yo creo que sí. Entonces,
0: sí. Claro. O sea, no puedes anular tu
1: ADN.
0: Y además, tu manera de ver la vida o de ver una imagen o de captar una imagen es única tuya.
1: A eso me refiero.
2: No, y tu corrección de color, ¿no? Que al final es el revelado de antes, ahora es...
1: Exacto.
2: Claro. Una cosa es el disparo, ¿no? Y luego la otra cosa es el revelado, que yo le llamo revelado porque yo aprendí analógico, pero ahora es toda la edición y el retoque, ¿no? ¿Hasta qué punto retocamos o las referencias que uno tiene, los colores?
0: Pero yo me refería a que, por ejemplo, yo estoy viendo a Sergi ahora, entonces imagínate, tú y yo le tenemos que hacer una foto.
2: Vamos.
0: Le tenemos enfrente y no será igual ni por asomo.
1: Es alucinante.
2: Eso,
1: que
2: hay algo, me encanta.
1: Eso es verdad.
0: Hay algo único que nos
2: la
0: hace
2: visión
0: irrepetible
2: de cada uno.
0: Y es nuestro ADN. Entonces, en una campaña, claro que...
1: Eso se puede, claro.
2: Es tan mágico. O
1: sea, es una maravilla.
0: Es que
1: la misma cámara, con el mismo carrete, todo. Y todo y
2: son los resultados diferentes. Totalmente.
1: Así de juntas.
0: Me encanta eso.
2: Sí.
3: Esto es importantísimo lo que estáis diciendo.
1: Sí. Claro.
3: Y luego también me imagino que será complicado porque si la campaña se reduce a una foto, ¿verdad? No sé, igual hay 10, 20 que son buenas y luego al final hay que decir no, pero tiene que ser una, ¿no?
1: Claro,
3: una.
1: Es otro proceso.
3: Sí, es otro proceso, ¿verdad?
1: Proceso de
2: no entramos ahí.
1: Ya no entramos. Bueno, lo mismo que el previo, es decir, estar ahí intentando. Porque al final, Cristina, la campaña la estás filmando tú. Entonces, evidentemente el cliente tiene la última palabra, pero tienes que hacer que esa palabra coincida un poco con la tuya,
2: con
1: al menos
2: tuya.
1: Que haya una adaptación por las dos partes.
2: Sí, porque ahora con todo, a veces es como, le gusta la mano de aquí, el ojo, ¿no te ha pasado esto? Que a veces tienes que hacer aquí un Frankenstein que dices, no, quizás es mejor...
1: Total.
4: Yo, por ejemplo, he tenido la suerte de poder hacer fotos de zapatos de mi padre. Entonces, claro, ser al mismo tiempo el cliente,

el estilista, la creadora, todo en uno, porque bueno, un pequeño comercio, un pequeño business, entonces hacía de todo. Y eso era como, venga, creatividad pura. Entonces, por ejemplo, ahí en mi estilo era más bien documentar, porque sí, también he documentado mucho el proceso de creación de los zapatos como campaña de moda, para que se entendiera cómo realmente todo estaba hecho a mano, cortado, la selección del material. Tengo fotos de mi padre en talleres de verdad, así que...

0: añadido sí. al producto, porque dices, oh, wow, realmente hay una persona ahí que elige a mano, tal, corta, diseña. Y entonces es un moda documental, ¿no? Que creo que es lo que hoy en día falta, pero también porque no hay tanta artesanía ya.
1: Correcto.
0: Lo hablaba con ellas antes, o sea, ahora mismo, claro, en Italia se producía muchísimo. Ahora, infelizmente, no es así, porque la gente ya no quiere trabajar con las manos, literalmente.
1: Entonces, tenemos que volver.
2: Es que
0: debería. Entonces, hay un outsourcing increíble de producto que vuelve a Italia para poner la etiqueta y tal. Entonces, es made in Italy. No. Entonces, todo ese proceso, toda esa cultura ha ido a perderse, literalmente.
1: Chicos, se nos va a acabar el tiempo porque ya me han hecho por ahí las manos. Yo creo que tendríamos aquí rato para 3, 4, 5 programas.
0: Seguramente.
1: Para mí ha sido un privilegio reuniros a todos vosotros aquí, porque no es fácil, tenéis agendas súper apretadas, mucho trabajo tal, o sea que hoy se ha dado como una alineación para poder conseguir este programa y os lo agradezco muchísimo. Y también, bueno, pues me gustaría en la medida de lo posible que volvierais a algún otro programa y ahondar en cada uno de vosotros.
3: Por favor, los cuatro otra vez, porque me quedo con unas ganas increíbles de decir algo de lo que, pero que ya estaba explicando.
1: Claro, es que tenemos
0: pues nada,
1: que... No, tendríamos que tocar el tema de artesanía mucho, que eso da para un programa entero. Y también me gustaría conocer más tu historia y todos los demás.
0: Gracias.
1: ¿Os parece bien?
4: Sí,
0: genial. Fantástico.
1: ¿Os parece bien? Bueno, a vosotros no os lo pregunto porque seguro que me decís que sí. Si pudierais hablarme diría sí, sí, sí que queremos.
0: Volveremos.
1: Así que muchísimas gracias.
0: Gracias a ti.
1: Gracias, Cristina. Gracias, guapa.
5: Gracias.
1: María, gracias.
0: Gracias,
1: Valentina. Gracias, Jerry. Muchas gracias y gracias a todos vosotros por hacer que este programa valga la pena y que os guste aprender tanto como a mí, que mira, cada día me llevo algo nuevo. Así que nos vemos en De Moda la próxima semana. Muchas gracias.

0: Ahora sí, nuestra tertulia económica. Noelia Ruiz, buenas noches.
1: Buenas noches.
0: Estarás contenta por lo que ocurrió ayer en Sevilla, ¿verdad?
2: No ha estado mal la cosa, no ha estado mal la cosa.
0: Tú puedes presumir de equipo. Además, viene, bueno, viene de un rosa fucsia oscuro, casi rojo, ¿no?
2: Vamos a tener que buscar otra americana.
0: Sí. Sandro Pozzi, buenas noches. No quiere hablar, ¿no?
3: Dejémoslo en que los derbis son una buena ocasión para disfrutar del deporte y del ambiente.
0: Oye, tiene mandanga, ¿verdad, Noelia? O sea, en la economía de los sentimientos siempre lo abrimos aquí. Pierda el Cádiz, pierda el Córdoba, pierda el Sevilla. Ahora, si el Betis la pifia, no podemos hablar
3: bueno,
0: de fútbol, ¿eh?
3: Yo creo que es que el Betis tiene un complejo. No, llega un momento en el que...

0: Están acomplejados, tiene que ser algo psicológico, porque ganando 2-0 con la facilidad que tiene, que tenía en la primera parte, con el equipo que tiene, la situación en la que está el Sevilla, y luego que te remonten el partido. ¿Cuánta gente había? 62.000, ¿no?
1: No, cuidado, 65.000. Cuidado. Ayer fue récord en la Cartuja, 67.000 y pico, casi 68.000 espectadores.
0: ¿Y cuántos serían
1: más que en el Metropolitano de Madrid?
0: ¿Cuántos serían del Sevilla?
1: En Sevilla creo que había 500 o...
0: 600, me pareció escuchar en la sí. CER, ¿no? Hostia. Hostia, es que si no van
1: con 67.000. Como tener todo a tu favor, ¿verdad, Antonio? Rematar la faena.
2: Decía antes de empezar la tertulia que Donald Trump ataca a Irán para que no hablemos de esto en la tertulia, Fernando.
1: Claro.
2: Para que no le demos mucha vuelta. Pero bueno, empatamos. A los béticos no sabe la derrota, los sevillistas victoria. Y hay que pasar para ahí, no esperar al siguiente partido. De manera humilde.
1: El Córdoba ahí está, ¿no?
3: Esta noche jugamos contra el equipo de los youtubers, digo, contra Andorra, y veremos a ver qué pasa, a ver si pegamos un saltito después
2: todos con el Córdoba.
3: Todos con el Córdoba.
1: Bueno, del Cádiz ni hablamos, que ya evidentemente ha cambiado de objetivo. Antes era ascender y ahora esperemos no descender a la primera REC, ¿no? Lo que era la antigua Segunda División B. Esperemos que el Cádiz no caiga en ese pozo. 7 partidos lleva sin ganar el Cádiz. Bueno, analizamos la actualidad económica, después de, evidentemente, nuestra sección obligada de la economía de los sentimientos marcada por el fútbol cada lunes o cada jueves que convocamos la tertulia económica. Y sin lugar a duda habíamos convocado a Paco Vocero, a Arellano, a Noelia Ruiz, a Sandro Pozzi, para hablar de algunos temas. Temas que han pasado a un segundo o segundísimo plano después de lo que ocurrió en los últimos días con el conflicto bélico en Oriente Medio. Y evidentemente tenemos aquí nuestro gurú internacional, nuestro oráculo de Delfos, que nos va a decir cómo está la situación y qué anticipas tú con tu olfato, siempre anticipándote a los acontecimientos internacionales.
0: Bueno, no me ha anticipado, simplemente he leído las posas del vaso de té que te deja Donald Trump, que son muchísimas, y la verdad es que facilita mucho el trabajo, porque es alguien que te telegrafía constantemente, con muchísima antelación, y en este caso, no solamente 2 meses, sino con 1 año, lo que va a hacer, y simplemente ha ejecutado. Luego, además, tienes que tener en cuenta el factor de Netanyahu. Entonces, uno el otro se han dado apoyo para hacer lo que hemos visto este fin de semana, que es bombardear Irán. La cuestión es, ¿esto es una campaña como la que vimos en junio? No. Tiene un perfil completamente diferente. Aquella era unos objetivos precisos de atacar el programa nuclear iraní. Aquí, en este, el argumento es que tiene que haber un cambio de régimen para acabar con ese programa. Y técnicamente lo presentan como que Irán había creado una especie de escudo con sus misiles balísticos, que es realmente lo que preocupaba a Irán, para proteger ese programa nuclear. Suena muy enrevesado, pero en la lógica del Pentágono tiene mucho sentido para justificar esta operación internamente, en el sentido de que esta operación es completamente intervencionista, es contraria a lo que llevó a Donald Trump a la Casa Blanca, que él quería acabar con las guerras interminables, y sobre todo también es un mensaje para la Unión Europea, que como parte negociadora del acuerdo nuclear le está facilitando la solución del problema. Es decir, aquí está atacando al programa nuclear iraní, al programa de misiles balísticos, con la intención de provocar un cambio de régimen. ¿Eso cuánto se tarda en lograr? Yo creo que en este momento Trump no tiene ni siquiera plan operativo militar para conseguir este triple objetivo, y sobre todo no tiene preparada lo que sería la transición de gobierno en Irán en el caso de que se produjera, como hemos visto en el caso de Venezuela.
1: Sandro, ¿cuál está siendo realmente el papel de las bases de uso conjunto hispano-norteamericanos en Rota y en Morón?
0: Bien, aquí evidentemente Estados Unidos tiene como potencia que es...
1: Hay un convenio entre ambos países, pero dice el gobierno español que evidentemente ese convenio cae en saco roto si no se respeta el derecho internacional, con lo cual no está permitiendo actuar desde la base naval de Rota y la base de Morón.
0: Técnicamente tú no apoyas operaciones ofensivas, es decir, pero sí que estás dejando al avión cisterna o al avión caza que va dando apoyo a esos aviones cisterna, que estén en la base militar que sea del mundo, Alemania, España, para

0: eventualmente puedan hacer ellos esas operaciones. Entonces, aquí el debate está en cómo ha habido también, se está produciendo exactamente el mismo conflicto con Reino Unido. Hasta ahora Starmer no dejaba a Estados Unidos utilizar sus bases en Diego García, que son las que están en el Pacífico, para que los bombarderos pudieran participar en el primer golpe a Irán. Ahora lo que ha llegado él es a un acuerdo para que ese uso de la base se haga con concepto defensivo, es decir, no para atacar. La cuestión es que los aviones cisterna que estaban en las bases de Rota y de Morón sí que estaban dando apoyo a operaciones ofensivas. Ha sido muy curioso el movimiento que hubo ayer por la noche de todos los aviones cisterna abandonando las dos bases. Pero claro, en Morón también es una base naval y por ahí han pasado destructores, han pasado el portaaviones Gerald Ford. Es decir, lo que hay que ver es en la letra pequeña cómo se interpreta lo que está haciendo Estados Unidos, si es ofensivo o defensivo, para ver si realmente hay un conflicto entre las dos administraciones, la americana y la de Estados Unidos. Hay un problema añadido, que es que son bases de la OTAN. Nosotros somos firmantes de la OTAN, por tanto, a un miembro aliado tenemos que darle apoyo. Entonces ahí depende cómo lo quiera vestir cada uno.
1: Noelia, ¿cuáles son las consecuencias? Evidentemente no lo sabemos muy temprano, pero ¿dónde hay que estar muy pendiente? Sobre todo en la parálisis del tráfico aéreo, el tráfico de petróleo, el gas natural, el estrecho de Hormuz, en fin, que hay muchos sitios en los que tenemos que estar muy atentos, ¿no?
2: Bueno, la inestabilidad, como siempre, pues empieza a dejar notar en los mercados. Ya comentábamos que el IBEX ha caído un 3% y sobre todo lo que más preocupa es el tema del petróleo y del gas. Por el estrecho de Hormuz pasa el 20% del suministro, que el también las consecuencias que puede tener en el cierre de las rutas marítimas. El gobierno de España ha dicho que solamente el 5% del petróleo y el 2% del gas se pueden ver afectados y que el país tiene ampliamente diversificada su fuente de suministro energético, pero bueno, habrá que ver cómo evoluciona el conflicto.
1: Antonio.
3: Pues efectivamente, este es un conflicto de muy profunda raíz. Hoy estos días estamos observando un episodio más de una situación que, si uno estudia la historia con profundidad, pues empezó hace casi 1000 años, desde que los persas, los turcos y los árabes llevan, si me permitís decirlo así, pegándose tortas en Oriente Medio para ver quién es el país preeminente, ¿no? Prácticamente cada 100 años, cada siglo, hay una enorme crisis terrorífica con una matanza y con unas cosas tremendas, porque simplemente son potencias regionales que quieren preeminencia sobre las otras, de tal manera que estos días estamos viendo cómo el régimen de Arabia Saudí y también Erdogan pues están aplaudiendo todo lo que está sucediendo, están encantados junto con otros. Evidentemente esto se complica cuando a finales del siglo XIX y el XX, pues las potencias occidentales aparecen allí interesadas por el petróleo, evidentemente, lo cual altera radicalmente pues la dinámica histórica, y muy conectado con lo que está sucediendo ahora, porque estamos viendo al heredero del Shah, que quiere volver a sacar la cabeza, ¿no? Hace 75 años aproximadamente, Mossadegh, primer ministro elegido por el Parlamento de Irán, que intenta salir a la democracia desde un periodo de oscuridad y después de la Segunda Guerra Mundial, donde las potencias occidentales, también incluso Rusia, intervino en aquella zona, pues nacionaliza el petróleo. Eso hace que las potencias occidentales, sobre todo los ingleses, se suban por las paredes y apoyen un golpe de Estado que desplaza a Mossadegh y le da poderes dictatoriales al Shah, que era, por otro lado, un emperador pues de juguete, porque su antepasado más cercano que uno puede identificar, un sargento del ejército iraní, o sea, una persona que no viene de ninguna raíz histórica ni nada, es de los años 20, y empieza a gobernar con poderes dictatoriales el Shah, que era Reza Pahlavi. Esto dio lugar a una terrible dictadura, porque esto acabó en un régimen con unas condiciones de dictadura tremenda al servicio de las potencias occidentales, hasta que la revolución de los años 70, la revolución islámica, ¿no?, que se dio en aquellos momentos, con la vuelta a Irán de Khomeini, todas estas historias que cualquiera puede consultar en los libros, pues empieza este régimen, un régimen que tiene ya más de 50 años, va a cumplir 50 años. También es que cualquier cambio de régimen, para empezar, es un régimen que lleva 50 años sobreviviendo, nada fácil. El predecesor de este régimen era un régimen dictatorial terrible, tan terrible que el régimen del Shah, ¿no? Tan

0: terrible como el que ha venido después. Lo cierto es que desde entonces este régimen ha intentado posicionarse de nuevo como una potencia local en contra de los poderosos intereses de sus vecinos y ha intentado intervenir a todos los niveles, ¿no? Apoyando al régimen sirio, con el régimen alawita de Hafez al-Assad, apoyado por los chiitas, Hezbollah, tocándole las narices a Israel en el territorio del Líbano, poniendo dinero para Hamas. Pero desde mi punto de vista hay un punto de inflexión. Todos los presidentes de Estados Unidos en los últimos 30 años, 40 años, han tenido incidentes con Irán. Ahora le toca a Trump. Ya hablaremos de esa cuestión. Pero desde mi punto de vista hay un punto de inflexión. El conflicto de Yemen demostraba era una guerra de proxies, ¿no? Pero realmente un conflicto entre los árabes y los persas era así. Y entonces esto empieza a derivar en que los yemeníes hutíes, ¿no? Los chiitas de allí amenazan con cerrar el estrecho de Bab el-Mandeb, empiezan a bombardear Israel y se empieza a dar un cambio sucesivo, que no empezó con Trump, pero esto empezó con Biden y con anteriores, empieza a dar un cambio sucesivo en el que empieza desaparece el régimen de Siria, ya no hay tal, por lo tanto el apoyo de Hezbollah desaparece, destruyan a Hamas en Gaza. Y Israel está ahora mucho más protegido y mucho más tranquilo que podía estar hace 5 años, perfectamente, con lo cual puede dedicarse a ir contra un régimen que se la tiene jurada. Esto es así. Ahora, en la situación actual, ¿qué es lo nuevo? Bueno, pues que tenemos a un presidente de Estados Unidos que no se ha tomado la molestia, lo han indicado mis compañeros previamente, en intentar alinear a la comunidad internacional alrededor de lo que vaya a hacer, sea lo que sea, que efectivamente, como bien ha dicho Sandro, probablemente no lo tengan ni especialmente claro. La situación, por lo tanto, es de enorme volatilidad y de enorme riesgo, no solamente de carácter económico, que es lo que probablemente aquí podemos hablar más directamente, pero de extensión del conflicto. Irán, en su desesperación, ha empezado a atacar los intereses militares de cualquiera que esté por allí. Resultado, pues evidentemente, Francia, Alemania, Inglaterra, pues se han alineado detrás de Estados Unidos de la manera en la que estamos. Entonces, evidentemente, es un momento verdaderamente crítico. No olvidemos que en pocos meses Rusia ha perdido sus apoyos en Venezuela, ha perdido su apoyo en Irán, China tampoco puede comprar petróleo en Venezuela, no puede comprar en Irán, o si lo puede comprar, ya veremos. Lo cierto es que es un elemento de cambio muy profundo y estructural. Así que vamos a ver qué pasa. Yo creo que el momento es de ese nivel de profundidad, un momento de gran calado histórico además, y sucede en manos de un presidente de Estados Unidos que a mí por lo menos produce una enorme desconfianza. Y yo creo que en ese sentido el gobierno de España hace bien en condenar este tipo de ataques sin los correspondientes acuerdos internacionales, ¿no? Y en ese sentido que está todavía expectante a ver qué sucede en los próximos días.
1: Paco. Bueno, yo estrictamente en lo económico, yo creo que aquí el gran problema es precisamente el cierre que está ya de facto del estrecho de Hormuz. Y el gran problema que provoca, no solamente por el gas, por el petróleo, por los damnificados de gas y petróleo que hay en Europa y en Estados Unidos y hay por supuesto, en China, que es el primer gran damnificado, sino lo que puede suponer para volver a tener, a suceder lo que sucedió hace 4 años con el carguero Ibn Given, si recordamos, que fue simplemente por una mala maniobra que no se podía sacar de allí un barco. Así que vamos a imaginarnos ahora lo que es que en ese estrecho tan absolutamente fundamental, que es una arteria clave del comercio internacional, se paraliza el transporte de forma ya definitiva, vamos. Eso creo que es una clave a tener muy en cuenta. Y ya, como digo, no estamos hablando solamente de petrolera, estamos hablando de las cadenas de producción y de las cadenas de suministro, con todo eso lo que puede afectar. Por supuesto, el tema de inflación de petróleo y gas a la inflación, que también es un tema bastante complicado. Y nosotros estamos ahí, con un poquito de inflación, un poquito superior a la media de la Unión Europea, pero ahí estamos. Y es una amenaza también importante. Y luego, desde el punto de vista geopolítico, y continuando con lo que estaba comentando Antonio y con lo que ha comentado también Sandro, a mí lo que me da la impresión de que Trump está, el comportamiento que hemos visto con Venezuela, que estamos viendo con Irán, pues también es un poco el comportamiento de Putin con Ucrania. La curiosidad es que Venezuela ha sido un gigante de barro, con todo ese supuesto poder de respuesta que podía darle, ha caído sin disparar apenas a tiro, y estamos viendo también que Irán se suponía que tendría alguna capacidad de respuesta y alguna capacidad, por lo menos bastante más que Venezuela, y de momento no la está teniendo.

0: No sabemos lo que va a pasar en los próximos días, no sabemos las reacciones definitivas y finales que tengan Rusia y China con todo esto, cómo le está afectando, es decir, no sabemos el incendio, cómo se va a propagar y de qué manera, ¿no? Pero resulta sorprendente que países que en un momento dado pensábamos que cuidado con un ataque iraní porque se puede desencadenar una terrible guerra en Oriente Medio, los iraníes a punto de alcanzar armas nucleares y tal. Y sin embargo, pues fíjate lo que estamos viendo. Es que todo esto. Entonces, yo creo que sencillamente es diabólico lo que está sucediendo. También digo una última cosa. No creo que esto sea una improvisación pura y dura. Aquí tiene que haber un plan B y un plan C, seguro. Lo que no sabemos es las dimensiones y por dónde van a llegar, ¿no? Pero yo no me imagino. Puede que Trump, y lo conoce muy bien Sandro, y el análisis que ha hecho ha sido excelente, puede que no tenga más allá de ese plan B, pero yo no me creo que los israelíes no tengan más allá de un plan B. Eso no me lo creo.
1: ¿Tú qué piensas, Sandro? ¿Hay un plan B, un plan C? Sobre todo viendo declaraciones que compartías con nosotros de Macron diciendo que está dispuesto a todo, ¿no? Con tal de proteger su soberanía y sus intereses, ¿no?
2: El momento, ¿no? Hoy Macron presentaba su plan, su estrategia nuclear, y dice que él, para defender los intereses vitales de Francia, pues usará el arma atómica si tiene que hacerlo, que es precisamente lo que no quiere es que haga Irán. La cuestión es que Irán, de alguna manera, es la llave que te permite estabilizar la región de Oriente Medio. En el plan de Donald Trump, los acuerdos de Abrahams busca eso. Lo único que es el que te permite que Arabia Saudí e Israel de alguna manera trabajen en conjunto. Si Irán está integrada, de alguna manera logras estabilizar técnicamente, o por lo menos sobre papel, lo que sería una región que ahora, desde el. Es que hay que tener en cuenta que toda la zona del Golfo Pérsico en los últimos 10 años se ha convertido en una región muy dinámica económicamente, no solamente por la cantidad de energía que tiene, sino por lo que comentabais del tema del transporte de personas, de mercancías, pero sobre todo desde el punto de vista como centro financiero, centro tecnológico, centro de captación de inversiones.
0: Porque han ido buscando alternativas al petróleo futura y han empezado a construirla, evidentemente.
2: Entonces, desde ese punto de vista, Trump es verdad que tiene un discurso America first, América primero, pero él, desde el punto de vista personal, ve esa región como algo que le permite pasar a la historia como alguien que ha estabilizado esa zona. Hay que tener en cuenta además que su yerno es judío, por lo tanto también tiene más sensibilidad en ese sentido hacia las posiciones de Israel, pero sobre todo desde el punto de vista personal, ahí entre él y Witkoff y sus hijos se lo están repartiendo todo de cara al futuro. Es decir, está viendo un plan más allá de su fortuna inmobiliaria en Estados Unidos. El problema es que Trump no tiene plan, nunca. Es una persona que improvisa en función de cómo van sucediendo las cosas. Y si tú te fijas en el pasado, cómo ha manejado sus empresas, y sobre todo en los conflictos recientes, él da por terminadas las cosas de una manera muy fácil, se apunta a victorias muy rápidas, pero después cuando ves la situación real, lo que ha dejado es un desastre detrás, como ha dejado un desastre en su historia empresarial. Tenemos esta idea de que Trump es el creador, es el hombre de negocios exitoso, ¿no? El Art of the Deal, que ni siquiera lo escribió él, y si le preguntas al autor de ese libro real, no a Donald Trump, sino al tío que se lo escribió por Donald Trump, te dirá que es un fraude. Y si tú te fijas en su la aerolínea que tuvo, el negocio de casinos, todos han acabado fracasando, ¿no? Y me temo que viendo la situación en Gaza, viendo la situación en Pakistán, India, Afganistán, viendo la situación en Somalia, viendo la situación en todas estas guerras que él supuestamente ha terminado o que iba a terminar, como la de Ucrania, en realidad la situación es más catastrófica, peor que la que había hace un año.
3: En el caso de Irán, además, el riesgo de que si no se hacen las cosas bien, está ahí una confrontación civil es enorme. Estamos hablando de 100 millones de habitantes, un país que tiene 1 millón y pico de kilómetros cuadrados, y además, lo ha comentado, colindante con dos países que ahora mismo están en guerra abierta, que son Afganistán y Pakistán. Entonces, es un momento que ojalá, vamos, hay que hacer votos porque no, el sufrimiento se minimice.
2: Es que a mí lo de las revoluciones por control remoto es algo que me parece.

0: Es realmente injusto hacia la persona vulnerable, claro, e inocente, que es tú derramas la sangre y yo me encargo de provocar esta situación, ¿no? Y eso es tremendo. Yo sí creo que hay políticos aquí en España que no se dan cuenta de la consecuencia que tiene eso. Es catastrófico. Y yo, sinceramente, me cuesta entender cómo se puede solucionar un problema de la manera que lo está haciendo él en un país tan complejo, y el riesgo es que, le suceda como en Siria, ¿no? Que se metan, exacto, en una guerra civil que es súper sangrienta, que sí, que vista desde lejos. Fíjate, yo estaba mirando ahora cómo cotiza Wall Street, está cayendo medio punto porcentual, porque en realidad Irán está lejísimos, sí, de Estados Unidos.
1: E incluso descontado por cierta parte de las empresas estadounidenses el ataque y los resultados de hace tiempo, ¿no? Pero también, precisamente,
0: pero la percepción.
1: Sí, no, claro, claro. Y hay un detalle que tú has comentado también y que lo habéis comentado los dos, un país que es fundamental también aquí, Pakistán. Es que son Irán y Pakistán son los grandes núcleos del fundamentalismo islámico más importante del mundo. Y ese factor tampoco, yo creo que debía de quedarse fuera del análisis del tablero, porque es muy importante.
2: La diferencia, estamos comentando de la semejanza y diferencia con Venezuela, ¿no? Y claro, hay una diferencia fundamental, que es ¿dónde está Irán? Venezuela no está rodeado de Oriente Medio, ni está rodeado de gente hostil, ni hay guerras civiles alrededor.
0: Hay una componente religiosa.
2: Y hay una componente religiosa muy clara y muy evidente. Hay un país al lado como es Irak, totalmente dividido a 50% de chiitas y sunitas.
0: Siria destrozada.
2: Siria destrozada. Entonces, la situación es compleja. Yo no digo que no se encuentre una ruta, pero que yo sepa, el ejército iraní está dominado por la Guardia Revolucionaria. Estas personas radicalizadas, que de momento no dan síntomas de dejar de estarlo.
1: Pero bueno, también vimos lo que pasó con Saddam Hussein y con su guardia
2: revolucionaria,
1: revolucionaria, y como también cayó como una hoja de papel, ¿no?
0: Vale, y
1: no
0: que digo, pasó los años sucesivos.
1: Exactamente. Es lo que estamos hablando, claro, por eso es lo que estamos hablando. Es lo que te
2: exactamente, quiero decir. La cuestión está en que
1: esa migración y lo que sucedió.
2: Lo que sí que es verdad es que el actual gobierno de Estados Unidos afirma que no va a repetir ese error. Pero, ¿cómo no va a repetirlo? Claro. ¿A quién va a dejar? ¿Va a dejar a la Guardia Revolucionaria al mando?
1: Claro.
2: Puede suceder como en Venezuela, pero es que esto no es Venezuela.
1: No, claro, esto a lo mejor han sido los nombres, y por supuesto nada tiene que ver el tema de Ucrania con Venezuela, con esto. Era simplemente un poco
0: esos, no, tres, pero es el caos.
1: Esos tres golpes, o sea, de caos que es
2: tremendo.
0: Mira, no tiene nada que ver, pero sí tiene que dar que ver, porque ahora mismo hay una empresa que se llama Qatar Energy, que es la empresa estatal qatarí dedicada a la producción de petróleo, que ha cortado por completo la producción de gas natural licuado, y por eso está la situación de estrés en los mercados, ¿no? Es verdad que en España a lo mejor no nos afecta 2%, pero el precio del petróleo no lo marca España, lo marca Qatar. Por lo tanto, y esto está vinculado a la guerra de Ucrania, porque claro, en el momento en el que la Unión Europea decide cortar los flujos en la relación energética con Rusia, hay dos movimientos de buscar alternativas, que son Qatar y Estados Unidos. Es verdad que a España igual no nos afecta, pero el precio de mercado
1: tanto,
0: es
1: no
0: el que es.
1: Tanto.
0: Por tanto, por mucho de los 2% que diga, el que te está diciendo estas cosas aquí en España, pues en realidad desde el gobierno está equivocado, porque no es cuestión de volumen, es cuestión de precio.
3: Hablando en clave económica, José Ignacio Castillo, siempre que viene aquí a la tertulia, dice que estamos viendo los felices 20 y que se podían romper esos felices 20 cuando hubiese algo muy contundente. No sé si este puede ser un punto de inflexión para acabar con esos felices 20, Antonio.
2: Yo creo que estamos en riesgo. Tenemos que ver en los próximos días, semanas, qué es lo que pasa con esto, porque, de nuevo, aquí se está tocando reiteradamente los intereses de China, ¿eh? Una y otra vez, una y otra vez. Entonces, alguna vez China puede llegar a enfadarse y veremos cuáles son las consecuencias, ¿no? Entonces, yo sí.
3: Ya una cantadora formidable de flamenco a quien no le ha importado abrir el angular de su música con otros estilos y escenarios.

0: Maite Martín, muy buenas noches.
1: ¿Qué tal? Buenas noches.
0: Y muchísimas gracias por acompañarnos por segunda vez. Hace dos años nos acompañaste para presentarnos tu último disco, que era Tatuaje. Hoy vienes a presentarnos Hilo Tempore, que es un recorrido por 25 años. ¿Miras al pasado con nostalgia, con recuerdo, con devoción? ¿Con qué mirada Maite Martín mira al pasado?
1: Sí, efectivamente, con respeto, con un respeto religioso miro al pasado y también con nostalgia, también. Bueno, Hilo Tempore es una oda al pasado, a las raíces del flamenco y de todas las músicas que aquí confluyen, ¿no? Todas las músicas, todos los estilos que convoco, aunque es un disco de flamenco, es un doble disco de flamenco, son dos volúmenes muy bien diferenciados. Uno se llama Entreverao, que es flamenco con otros, con tintes de otras músicas, con trazas de otras músicas, que es lo natural en mí, porque soy una persona, he sido siempre una enamorada de todos los estilos musicales, o de casi todos. Y el segundo, que es puro, que es flamenco, voz y guitarra, guitarra arcaica, estilos arcaicos, todo es... Son dos volúmenes muy diferenciados, pero al final todo es parte de muy, muy de la raíz, ¿no? Que es lo que a mí me interesa en todas las músicas, ¿no?
0: Tu música

0: este doble álbum Hilo Tempore, ¿crees que suenan distinto en Andalucía sin menospreciar a otras partes de España?
1: ¿Que suena distinto?
0: Suena distinto en Andalucía, o por lo menos aquí el que te escucha lo asimila de otra manera.
1: Bueno, cada público es diferente. Obviamente en Andalucía hay más costumbre, la gente convive más con el flamenco de una manera más natural, a nivel familiar. Quizá yo me he introducido en el flamenco, he accedido a él de otra manera, a través del estudio, a través de los discos, a través de... Que bueno, yo siempre digo que igualmente es un acercamiento y es una inmersión a través de la transmisión oral, aunque sean discos también es transmisión oral, ¿no? Y es distinto, ni es mejor ni es peor.
0: ¿Y cuánto hay en este disco hay de tus discos anteriores, de tus actuaciones anteriores, pero también de espectáculos que tú has creado, como Por los Muertos del Cante, Memento o Flamenco Íntimo? ¿Cuánto hay de eso?
1: Pues todo, todo. Al final en Hilo Tempore lo que recoge es 25 años de creación, desde el último disco que yo grabé de flamenco, que fue Querencia, en el año 2000. En Hilo Tempore recoge lo que yo considero más interesante o que me apetecía a mí más compartir de todo lo que he hecho en estos 25 años, a nivel de contenido y a nivel y a otros niveles. Pienso que In Hilo Tempore es como la culminación de una etapa de crecimiento, de madurez, que yo creo que se...
0: ¿Es una forma de rendir culto a tu legado?
1: Sí, sí. Sí, son cosas que yo, bueno, que me gustaría que me sobrevivieran, que me gustaría que quedaran ahí, que recordaran mi paso por la vida, por el mundo, ¿no?
0: Maite, se incorporan a la entrevista dos de nuestros habituales analistas, un profesor y periodista, Jesús Bollero, buenas noches.
2: Buenas noches.
0: Y también la subdirectora del Correo de Andalucía, Patricia Godino, buenas noches.
3: Muy buenas noches.
0: Toda vuestra, Maite Martín.
3: Bueno, pues Maite, yo lo primero, enhorabuena por ese disco que está a punto de salir, y enhorabuena a nosotros nos tenemos que dar porque vuelves a Sevilla en la Bienal, que tenemos muchísimas ganas de verte. Yo creo que ahí te ha preguntado Fernando por la relación con el público de Andalucía. La relación con el público de Sevilla me parece que siempre ha sido muy especial, o por lo menos aquí, me siento yo, hablo en primera persona, ha sido de mucha devoción. Creo que el público de Sevilla te quiere mucho y te admira mucho y te espera siempre con muchas ganas cada vez que viene. Y quería que hablara un poco, aparte de tus sensaciones para venir a la Bienal, qué es lo que traes también, para que nos puedas contar un poquito, y también que nos hables de tu mirada hacia las letras. Creo que es muy importante para nosotros, para quienes te escuchamos, siempre ha sido muy importante, no solo cómo tú cantas, por supuesto, tú, sino lo que cantas. Creo que tú siempre a lo largo de tu carrera has tenido un cuidado maravilloso en lo que cuentas, ¿no? Que me parece que es tan importante en el flamenco.
1: La verdad es que sí, que tengo especial cuidado y especial atención a las letras que canto, ¿no? Y además pienso que las letras que reflejan otros momentos a nivel social, que ya no es el momento en el que estamos. Quiero decir que la gente me pregunta, ¿por qué no se renuevan las letras? Pues porque no se pueden decir las cosas de forma más bonita, ¿no? Y las letras flamencas hablan de sentimientos atemporales y universales, ¿no? Y tienen una fuerza también en el lenguaje, porque es sencillo, porque es un lenguaje popular, porque no es un lenguaje culto, es un lenguaje que todo el mundo puede entender y asimilar, ¿no? Y respecto a lo del público, pues la verdad es que sí, es lo que le decía a tu compañero, ¿sabes? Que en todos los sitios el público tiene una respuesta distinta, ¿no? Una manera de expresar lo que sienten cuando te escuchan de una manera distinta. El público andaluz pues es muy, muy expresivo, muy exterioriza mucho, ¿no? Todos los públicos son bonitos, y en todas partes donde la gente paga una entrada para ver a Maite Martín, pues es porque comulgan con lo que yo estoy haciendo, y por lo tanto yo recibo

0: la respuesta siempre como algo bonito sea más expresivos o lo sean menos, ¿no? En la Bienal lo que vengo a hacer, en algunos casos voy a hacer la presentación del disco íntegro, ¿no? de los dos cuerpos, de los dos volúmenes, ¿no? Del disco, pero en el caso de la Bienal de Sevilla, como ya hace 4 años hice este repertorio, que ahora he dejado grabado en Hilo Tempore, pues lo que voy a hacer es solamente, voy a ampliar la segunda parte, es decir, voy a hacer el segundo volumen, que solamente cante puro, cante clásico, solamente con la guitarra de José Gálvez y sin más floritura, digamos, ¿no?
1: Este disco, Buenas Noches, el cual felicito porque en los tiempos que corren sacar discos es bastante complicado. Pero ya cuando habla usted misma de esta publicación, ya vemos dos tipos de flamenco completamente distintos. No antagónicos, pero sí hay un debate muy potente, hace mucho tiempo y muy relevante, entre la tradición y la fusión, ¿no?
0: Sí.
1: Entonces, ¿cómo se consigue ese equilibrio? ¿Cómo se consigue contentar a todos? Que es una cosa que tampoco tiene que hacer un artista, por supuesto, pero que está bien agradar, ¿no? Está bien que la gente se sienta cómoda con lo que escucha, ¿no? ¿Y hacia dónde va el flamenco realmente?
0: Bueno, en mi caso existen estas dos vertientes. Existen en mí realmente y no es algo que yo me haya propuesto para mostrar esto y lo, sino que son dos cosas que conviven en mí, ¿no? El amor por el flamenco tradicional clásico, por el respeto por las obras tal y como son, pero luego también hay una parte que deja que entren, digamos,
1: más libre, ¿no?
0: Sí, que se incorporen otros tipos de música, otros sonidos, otros sentires, ¿no? Entonces, por eso he querido hacer esta distinción entre los dos discos. Efectivamente es muy difícil hoy en día sacar nada ni hacer nada, es todo, no hay, si quieres ser una artista libre como en mi caso y como he querido siempre y a estas alturas de mi vida pues todavía lo quiero con más fuerza, ¿no? Es complicado, pero bueno, yo creo que es un esfuerzo que hay que hacer para mantener vivas las raíces.
2: Siete. Germán Girela, buenas noches.
3: Buenas noches.
2: Presidente del CESI de Andalucía. Lo primero que debo preguntarle, sin lugar a dudas, es si está usted preocupada por las repercusiones económicas en el empleo, en la economía andaluza que pueda causar pues este conflicto en Irán.
3: Muy preocupado. Nosotros estamos muy preocupados por lo que comporta a nivel de toda la ciudadanía en general el encarecimiento en primera instancia de todos los consumos energéticos y el impacto que puede tener de forma global en la empresa en nuestro país, en Andalucía, que tienen muchas de ellas como destinatario en sus exportaciones a Estados Unidos, pero también nos preocupan mucho los trabajadores que hay en las bases de Rota y Morón y los compañeros que tenemos en Navantia. Son un número de trabajadores importantísimo. Las bases de Rota y Morón se dotan de más de 1.000 trabajadores civiles en esas bases y en Navantia, en Andalucía, hay más de 2.000 trabajadores y su trabajo a veces pues pueden verse comprometidos en el volumen de contratación que, por ejemplo, tiene Navantia en un futuro próximo y que está acometiendo desde ya, o en la base de Rota y Morón si acontecen, pues si se tensa demasiado la situación y pudiera afectarle. A nosotros nos tiene eso bastante preocupado.
2: En toda la economía inducida que dan en estas poblaciones y en la Bahía de Cádiz, ¿no?
3: Estoy hablando de empleos directos, pero los empleos indirectos son innumerables, ¿no? Y el impacto económico en las comarcas es muy importante, con lo cual estamos preocupados. Yo creo que, como todos los ciudadanos, en una situación que esperemos que se resuelva lo antes posible y con el menor impacto posible en términos económicos y en términos humanitarios, por supuesto.
2: ¿Y en términos de empleo? ¿Usted cree que puede tener consecuencias si esto se prolonga en el tiempo?
3: Sin duda. Yo creo que cualquier impacto global en la economía tiene un impacto directo en términos de empleo que

0: esperemos no verlo, pero si se dilata en el tiempo este conflicto, seguramente que tendrá su impacto en términos de empleo.
1: Señor Girela, ayer conocíamos los datos del paro del mes de febrero. Fue un buen dato, no queremos elegir otro epíteto, buen dato si sobre todo lo comparamos con que creció el desempleo en el conjunto del país. Aunque fue un ligero descenso en Andalucía, creció en el resto del país. Pero demostró una vez más, reconocido por todos los sindicatos, incluso por la patronal y la Junta de Andalucía, que hay una excesiva dependencia de nuevo de la estacionalidad del sector servicio. ¿Qué mensaje trasladaría usted?
0: Correcto, esto se repite en todos los meses. Cuando nos llegan los datos del paro siempre ocurre lo mismo. En esta ocasión ha descendido el paro en 2.600 personas, pero es verdad que la mayoría de los contratos que se han realizado en este último mes son temporales, el 57% de ellos lo son. Y demuestra la dependencia que tenemos en Andalucía en un tejido productivo muy estacional, con una dependencia del sector servicios fundamentalmente. Y hay otros datos también muy importantes que nos arrojan los datos del paro en este mes, como por ejemplo, ya que estamos en el marco de la celebración del 8M... el paro que tienen las mujeres en Andalucía, que es superior al de los hombres, un 61% de las personas paradas son mujeres en nuestra comunidad, y eso nos invita a reflexionar. Y no solo nos invita a reflexionar, sino que nos debe hacer tomar actuaciones las administraciones y el resto de ciudadanos para que esto no suceda. Acciones de todo tipo que parten desde luego de la corresponsabilidad, que es la principal culpable de esa brecha que se abre entre el sector de hombres en el mundo laboral y el de las mujeres.
1: Señor Girela, le quiero preguntar por los temporales que han golpeado a Andalucía, han devastado muchas zonas, muchos sectores económicos y muchas familias. Le pido una valoración de las ayudas anunciadas y que ya están poniéndose en marcha por parte del Gobierno Central y de la Junta de Andalucía, sobre todo las relativas a los sectores económicos más afectados.
0: Bueno, yo creo que era importantísimo, el plan Andalucía Actúa era necesario que se incorporase a la mayor brevedad posible. A mí siempre me parece poco importe económico, porque los daños han sido muy importantes, pero sí que creo que la Administración, en este caso la Junta de Andalucía y el Gobierno Central, de manera coordinada, tienen que ser ágiles en la tramitación de esa ayuda. No pueden los damnificados perderse en el mundo de la burocracia para intentar sustanciar esas ayudas que son tan necesarias. Tienen que ser, como digo, ágiles y tienen que perdurar en el tiempo, porque esto muchas veces, cuando sucede un hecho catastrófico como este que ha acontecido, pues focalizamos mucho en el momento, pero rápidamente nos olvidamos, y los ciudadanos que han salido damnificados desgraciadamente viven con ello durante mucho tiempo, incluso algunos ni lo pueden olvidar ni superar.
1: Es un buen momento, señor Girela, supongo, ¿no? Sobre todo para ustedes, ¿no? Y para toda la sociedad en su conjunto, pero específicamente para ustedes, para ensalzar una vez más el valor de lo público, ¿no? Los servicios de emergencia, los bomberos, la UME, Protección Civil, los cuerpos de seguridad del Estado.
0: Sin duda. Nosotros ayer celebramos un día muy importante para mi organización, para CESIR, que es el Día del Empleado Público. Nosotros llevamos en este mes una campaña a nivel nacional con el título de Defiende lo Público. Creemos que es muy importante que todas las administraciones deben de cuidar los servicios públicos y los trabajadores que la mantienen, porque los servidores públicos siempre estamos cuando la ciudadanía nos necesita. Lo hemos visto, no hay que echar la vista muy atrás con los temporales que hemos tenido, con el accidente trágico de Adamuz, con los incendios del verano pasado, con la Dana, o si nos retrotraemos un poco más, con la pandemia. Los trabajadores públicos, los servicios públicos están siempre cuando la ciudadanía los necesita. Yo estoy convencido de que los servicios públicos son el mayor patrimonio colectivo que hemos construido entre todos, que soportan el estado de bienestar, y nosotros tenemos la obligación de trasladar a la ciudadanía, pero sobre todo a los políticos y a las administraciones, que eso hay que cuidarlo, porque ahí se fundamentan los derechos que tenemos los ciudadanos, y es lo que nos iguala, cohesiona y nos da garantía de futuro en un territorio.
1: ¿Ha recibido el CESIR muchas denuncias de desprotección de trabajadores que han debido desplazarse a sus centros de trabajo en contra del criterio técnico y las propias recomendaciones de las autoridades?
0: Sí, que hemos recibido
1: muchas. ¿Y para cuándo, señor Girela, una normativa que regule por ley la asistencia presencial a un puesto de trabajo en actividades no esenciales en situaciones meteorológicas tan complicadas?
0: Esta cuestión no es sencilla, desde luego, y se crea un comité de emergencia en cada situación extrema para valorar día a día y casi minuto a minuto cómo se comportan los servicios públicos.

0: y cómo hay que acudir a mantener estos servicios públicos. Pero se hacen con una asimetría a veces muy incoherente, ¿no? En la última que aconteció con el tren de Borrasca, pues se suspendió la actividad lectiva, por ejemplo. Uno de los de las cuestiones que argumentaba la Administración era intentar evitar el flujo máximo de desplazamientos posibles. Sin embargo, mantuvimos la sanidad como un servicio esencial a full, con todo, absolutamente todo abierto, las consultas, que también conllevan muchos desplazamientos, y evidentemente los trabajadores de la sanidad pues se echaron encima de la Administración, a través de sus representantes legales, que somos nosotros, para decir que les parecía un agravio y además una incoherencia discursiva en cuanto a la toma de medidas cuando ocurre una cuestión de esta. ¿Para cuándo? Pues yo creo que Función Pública tiene que trabajar en ello. Desgraciadamente, en los últimos tiempos estamos viviendo circunstancias muy excepcionales que yo creo que ya dan para tener una experiencia y poder establecer una hoja de ruta, una normativa que con cierta flexibilidad podamos poner en juego cada vez que ocurre un acontecimiento desgraciado de este tipo.
1: Germán Girela, le preguntan a Ana Pérez Luna y Héctor Barbota.
2: Buenas noches, señor Girela. Yo quería preguntarle, precisamente con motivo de la celebración del 8M esta misma semana, ¿cuáles son las principales reivindicaciones de su sindicato? Ya nos ha comentado que el tema de la mayor tasa de paro femenina, pero ¿cuáles serían principalmente esas reivindicaciones?
0: Pues nosotros tenemos muchas reivindicaciones en el tema de igualdad encima de la mesa. Recientemente hemos firmado un acuerdo marco a nivel nacional que ha tenido mucho impacto en la sociedad y mediáticamente y en los trabajadores, porque tenía un acuerdo salarial muy importante, pero contemplaba otros 11 capítulos en condiciones laborales que eran fundamentales para nuestra organización. Uno de ellos en tema de igualdad. Nosotros estamos pidiendo, y se nos, lo hemos conseguido en este acuerdo marco, que se actualicen todos los planes de igualdad en las administraciones públicas, porque eso es muy importante para empezar a ahondar en ese equilibrio que debe de existir entre el trabajo para los hombres y para las mujeres. Nosotros seguimos pidiendo que se actualicen todos los protocolos de agresión sexual o acoso por razón de género. Lo hemos conseguido en el marco de este acuerdo, y también estamos pidiendo, esto aún no lo hemos conseguido, la importancia de poner en juego un delegado sindical experto en cuestiones de género, tanto en cuestiones de acoso sexual como acoso por razón de género, o que sea capaz de atender a compañeras que son víctimas de violencia de género o de cualquier tipo de discriminación en el mundo laboral. Yo creo que eso es un paso muy importante. Y por último, creo que tenemos que ahondar toda la sociedad, no solo en las administraciones, a través de los planes de igualdad, del cuidado que tenemos que tener para acabar con la peor cara de la desigualdad, que es sin duda la violencia de género. Nosotros somos una organización cuya sede en todo el territorio nacional son puntos violeta. Estamos a disposición de todas las mujeres que quieran información respecto de estas cuestiones o se sientan afectadas por algún capítulo desgraciado de este tipo, y creo que tenemos que concienciar a la sociedad y seguir avanzando, porque es muy importante.
1: Sánchez, exalcaldesa de Jerez, diputada en las Cortes, durante muchos años en la Comisión de Defensa, sigue siendo usted la vicepresidenta de la Comisión de Defensa en el Congreso de los Diputados. Muchísimas gracias por acompañarnos.
3: Un placer, como siempre.
1: Y le insisto, ha sido una casualidad o casi sí. no buscada, porque cuando le invitamos para que viniera aquí, fue hace 2 o 3 semanas, no sabíamos que esto iba a ocurrir, no sabíamos que además que podía ser tan oportuno su visita, y tampoco sabíamos que Rafa Navas iba a coincidir, así que
3: porque los caprichos del calendario. Rafa es un experto en la Segunda Guerra Mundial. ¿Eh?
4: Tengo buenos amigos que me...
3: Amigos también que son muy expertos. Sí.
1: Bueno, lo dicho, íbamos a hablar de Jerez, íbamos a hablar de política nacional, de política andaluza, de todo ello vamos a hablar, pero evidentemente la actualidad manda. Y Andalucía es protagonista, porque tenemos las bases de Rota y Morón en suelo andaluz. ¿Cómo está viviendo usted la prohibición del gobierno español de que se usen esas bases para este conflicto bélico?
3: Bueno, en primer lugar quería decir que estaba hablando con los trabajadores y demás, y en la base hay normalidad total. Yo creo que es importante decirlo. Y lógicamente, las bases hay que decir que no son americanas, las bases son españolas. Y lo que tienen es un uso, los norteamericanos en esa base. Y está regido por un tratado. y por tanto

0: todo lo que se salga de ese tratado tiene que pedirse permiso al Gobierno de España caso por caso. En este caso, nuestras bases no están, no se pueden ser utilizadas para una guerra ilegal que no está amparada ni por Naciones Unidas, ni por OTAN, ni por un organismo internacional. Por tanto, el Gobierno lo que ha hecho es lo coherente que tiene que hacer en este caso. Nosotros no gobernábamos cuando la guerra de Irak. Gobernó el Partido Popular, que fue partícipe en esa guerra, y por tanto sí le dio el uso o el permiso a Estados Unidos para que pudieran utilizar las bases. Pero yo creo que la coherencia del Gobierno en política exterior siempre es la misma y por tanto no podemos amparar nada que no sea...
1: ¿Usted teme que este desencuentro con el gobierno norteamericano, ahora hablamos también de otras derivadas, otras variantes comerciales, pero usted teme que Trump decida marcharse de la base de Hormuz?
0: No, jamás. Es muy, vamos, es que es decir, la mejor base o la base más estratégica que tiene Estados Unidos es precisamente la base de Rota. Las inversiones, la modernización que tiene la base de Rota en este momento no la tiene otra base europea. Por tanto, no va a decidir bueno, ni Trump ni ningún presidente de los Estados Unidos
1: prescindir. Y a quienes dicen, sobre todo desde la izquierda del PSOE, que es la oportunidad histórica de que se marchen los americanos, ¿qué les diría?
0: Yo no creo que el gobierno de España, vamos a ver, estas situaciones, es que parece ser que es el gobierno de España el que está haciendo las cosas mal, es el que está haciendo las cosas bien, y ahora mismo le está siguiendo al presidente Sánchez todos los mandatarios europeos. Vamos a poner el foco donde de verdad tenemos que ponerlo, en un país que lógicamente ninguno estamos de acuerdo en la forma de gobernar, en los atropellos, en los asesinatos que ha habido allí, pero que nadie puede venir sin un amparo legal de decir voy a invadir este país. Mira, imagínate, el otro día me llamó la atención, no sé si ha quedado, que dijo Trump, a mí no me prohíben entrar en la base de Rota, ni de Morón. A mí no me lo van a prohibir, yo entro cuando quiera. Claro, podemos decir, este señor no está bien, pero si un día va y lo hace, ¿qué pasa? ¿No tendremos que defendernos de algo que no es suyo? Entonces, yo creo que quien está haciendo las cosas con cordura, pues es lógicamente el gobierno de España. El gobierno de España está en la OTAN, está en la Unión Europea, tiene acuerdos bilaterales también con Estados Unidos y los tendrá que tener, pero lógicamente nosotros no podemos dejar que nuestra soberanía nacional no la pisotee ni Estados Unidos ni ningún país, y eso es lo que se está haciendo.
1: ¿Hay peligro de ataque sobre las bases?
0: Hombre, yo, a ver, es que esta guerra, y esto ahí entraríamos ya en estrategia, yo de verdad espero y confío de que se ponga cordura al mensaje que ha dicho el presidente Pedro Sánchez entre todos los países. Porque sinceramente, ¿dónde está Naciones Unidas? Es decir, ahora lo que tenemos que intentar es que la guerra no vaya más, que ya va mucho, que la guerra no vaya más, que de verdad no solo digan hay que parar. Señores, ahí hay una ley que protege que eso no se tiene que hacer y no estamos viendo que actúe la Corte Penal Internacional para no exigir que eso no siga ahí. Porque aunque hablemos de la Primera Guerra Mundial y todo el mundo diga, oye, es que esto se parece muchísimo, la Primera Guerra Mundial era un conflicto muy concreto, en un lugar concreto donde los aliados de unos y otros empezaron a atacarse y se mundializó. Hay gente que dice, esto es la Tercera Guerra Mundial. Yo, y mi opinión personal, por favor, yo no lo creo. Porque debemos ser conscientes que aquí no se lucha como se luchaba en la Primera Guerra Mundial, que aquí hay armas nucleares. Entonces, yo no puedo decir, yo ahora mismo con los misiles que están batiéndose la guerra, Irán no creo que está sorprendiendo a gente que vaya a llegar, ni creo que seamos un sitio de atentado. Pero lo que tenemos que pensar de verdad es que esta guerra no vaya más. Ya ha muerto gente, ya hay madres y padres que han enterrado a sus hijas. Ya estamos teniendo un problema económico muy grande. Yo creo que debemos de ser, no sé, más activos y más proactivos internacionalmente para intentar de verdad que esto vaya en desescalada y no se globalice como se está haciendo cada día. Porque aquí ya no se arman con chiquititas. Es decir, es que las consecuencias de llegar a una guerra cada vez mayor sería muy grave para todos.
1: ¿Entiende usted?

0: La postura del PP y de Vox en este momento es difícil. ¿Por qué es tan difícil en una situación, un conflicto internacional, armar una postura común de España, de nación?
1: A ver, el Partido Popular yo creo que tiene que ir en la línea en la que fue con la guerra de Irak. Aznar nos metió en la guerra de Irak y no teníamos por qué haber estado ahí. El señor Moreno Bordilla, por cierto, en el año 2003 estaba sentado en el Congreso de los Diputados y todas las iniciativas que hubo en

0: que se hablaba de la guerra de Italia, estaba allí apoyándola. Estaba haciendo yo el curso con él del CSD, no sé si en el 2002, creo que fue un año antes, el curso de Defensa Nacional. Por tanto, sigue en la estrategia de que ellos ven los conflictos bélicos bien. Y sobre todo yo creo que a Estados Unidos no le quieren toser. Pero yo creo que deberían de pensar que es mejor estar con su país, con sus ciudadanos, con ciudadanos que hoy van a echar gasolina y le ha subido un montón desde el lunes, cada día va subiendo un poquito más y va a seguir subiendo, que van a tener problemas con la energía y lo que tenían que tener estar ya con el gobierno que está preparando decretos, ayudas para las consecuencias de esta guerra. Pero ellos fueron los artífices también de entrar en una guerra ilegal que supo... que trajo muchas malas consecuencias al mundo y también, por supuesto, a España. Y sobre todo, están en la confrontación por la confrontación. Donde esté Pedro Sánchez, ellos no están.
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Señoras, señores, ¿qué tal? Muy buenas tardes, sean bienvenidos una temporada más a Cádiz Polideportiva, el espacio que le dedicamos aquí en 7 Televisión a todo el deporte de nuestra provincia. Estamos ya en el mes de septiembre, hemos dejado atrás el verano, ya comienza otra vez, bueno, pues a tomarse el pulso del deporte, comienzan las temporadas, nuevos años, nuevas ilusiones para los equipos, los clubes de nuestra provincia, y de eso, bueno, vamos a empezar ya a hablar a lo largo de estos próximos meses. Como saben, siempre desde septiembre hasta julio vamos a estar acompañándoles y llevándoles toda la actualidad del deporte.

0: de la provincia de Cádiz. Hoy vamos a tener como invitados a miembros del club de Guadalcacín de fútbol sala femenino, el Cajasol Guadalcacín Fútbol Sala Femenino, que es la nueva denominación que tiene ahora el club. Vamos a hablar con ellos también en esa tercera temporada consecutiva que van a vivir en primera división. Pero antes, como siempre, vamos a hacer un repaso del baloncesto de nuestra provincia. Ya conocen ustedes perfectamente a la persona que me acompaña ya aquí en el plató, Eladio Vázquez. ¿Qué tal?
1: Muy buenas, Juan, un placer.
0: Bienvenido.
1: Ya estamos otra vez aquí.
0: Bienvenido a una nueva temporada.
1: No, otra nueva temporada, una temporada cargada de un montón de cosas, con nuevas ilusiones, ganas, como se empieza siempre esto, ¿no?
0: Sí, nuevo año de ilusiones renovadas, como decimos.
1: Sí.
0: Este año con ese cambio tenemos a la Algeciras, la vamos a tener en segunda federación, y al Baulo Portuense, a Baulo Gimnástica Portuense, a la línea y a San Fernando los vamos a tener en tercera federación.
1: Eso es, exactamente. Uh-huh. Ha habido modificaciones al final. Algeciras ya ha comenzado, digamos, la pretemporada, ya está jugando, y los equipos de tercera FEF, que es lo que nos vamos a centrar ahora un poquito en uh-huh. todo eso, han salido ya lo que son los grupos de competición uh-huh. en los que vamos a estar. Demuestra un poquito qué es lo que está pasando y cuáles son, lo que hablamos siempre, de costes, uh-huh. las dificultades y todo esto. O sea, es el único grupo de los cinco grupos que hay en el que se divide la Tercera Federación Española, en que al final nos han cubierto las cifras de tener 14 equipos en cada uno de los grupos. Al final, en el grupo D, A y en el grupo D, B, vamos a tener en cada uno de los grupos 13. O sea, uh-huh. hay una plaza que ha quedado vacante, con lo cual hay un descanso, ¿no?
0: Claro, cada jornada descansa un equipo.
1: Sí, cada jornada uh-huh. descansa un equipo, con lo cual nos da a entender lo que hablábamos la temporada pasada. Al final, lo que es la complicación de conseguir uh-huh. los patrocinadores, de conseguir formar un equipo que sea competitivo, porque cada vez la competición es muchísimo más grande, ¿no? Y al final, pues mira, este año pues vamos a tener equipos de Extremadura, sigue Badajoz, bueno, Badajoz, el otro equipo de Badajoz, Mérida, Cáceres, tenemos el CBA, tenemos el Litio Sagrado y San Antonio Cáceres. Ahí tenemos el
0: mapa, sí.
1: Ahí está. Vale, y de aquí tenemos, en la provincia de Cádiz, tenemos a Pablo Gimnástica, al de San Fernando y a los hoteles ULB. De Sevilla va a estar Ciudad de dos Hermanas, Coria y Insoloa Caja 87, y de Huelva tenemos a Unuba. O sea, fíjate que se caen equipos como Huelva Comercio, que el año pasado estaba, se ha caído. Aljaraque se ha caído también, Moraleja, o sea, vemos ahí las complicaciones que hay, y al final somos 13 en un lado y 13 en el otro. La incorporación nueva de Ceuta, eso uh-huh. va a ser una nueva cosa, a ver cómo va, porque nosotros vamos a ser los primeros que vamos a viajar a Ceuta.
0: Y está la situación complicada ahora mismo por ahí.
1: Estamos ahí en una situación complicada, todavía no hemos podido ponernos en contacto con ellos, a ver cómo están, si va a estar todo bien, esperemos que sí. Les deseamos toda la suerte del mundo a nuestros compañeros de Ceuta. Y allí será nuestro primer desplazamiento, será allí en Ceuta, o sea que ya ves tú. Y
0: ahora, este año, además, por lo que estoy viendo en el mapa, Eladio, tenemos como novedad que todos los equipos de la provincia están en el mismo subgrupo, porque el año pasado teníamos a Algeciras y la línea por un lado y al Portuense y a San Fernando por otro.
1: Sí, este año ha habido una cosa, este año los equipos de Córdoba han pasado para el otro grupo uh-huh. y se ha incorporado a nuestro grupo lo que es la línea y Ceuta. Uh-huh. O sea, para nosotros en particular, estamos hablando, es mejor, o sea, tienes menos desplazamientos, o sea, te quitas esos desplazamientos a Peñarroya, a Lucena, que son desplazamientos muy largos y siempre un poquito farragosos, ¿no? Siempre los desplazamientos esos largos te pasan un poquito factura, ¿no? Y tenemos el desplazamiento a la línea, el desplazamiento a Ceuta, que es ir hasta Algeciras, coger el ferry y atravesar un poquito el charco y colocarnos en el otro lado, ¿no? En Ceuta. O sea que, en un principio, yo creo que mejor en cuanto a desplazamientos. En cuanto a competición, ya luego la competición misma lo dirá.
0: Sí, porque también hablamos de esa novedad en el reparto de los grupos por geografía. También lo comentamos al final de la temporada pasada, que este año se incorporaba un formato algo distinto de los ascensos, ¿no?
1: Sí, se incorporó un formato distinto porque el año pasado nuestros compañeros se portaron muy bien y entonces ascendieron los tres equipos que estaban en la competición. Ascendió Vitali en nuestro grupo y ascendió en el otro grupo tanto Jaén

0: como Algeciras, los dos. Con lo cual, en vez de ir tres a la fase de ascenso, iríamos cuatro a la fase de ascenso. Con lo cual también cambia, los dos primeros, digamos, pasarían directamente a la fase de ascenso y se enfrentarían entre ellos para saber quién va de primero y quién va de segundo a la hora de la diferenciación de grupos, y luego tendríamos ya, entrarían segundo, tercero y cuarto para entablar a ver quiénes son los otros tres que van a la fase de ascenso. Eso es un favor que nos han hecho el año pasado la competición. Esperamos devolvérselo o continuar con ellos para la temporada que viene, ¿no?
1: Esperemos que tengamos al máximo número de equipos de la provincia de Cádiz en esa zona alta.
0: Sí, sí, sí, sí. Para eso hemos visto y estamos viendo lo que son los refuerzos de los equipos este año, cómo se han configurado los equipos. Y la verdad que yo creo que los tres equipos de Cádiz se han reforzado muy bien, son tres equipos que van a estar compitiendo y mucho. Yo creo que las son configuraciones de equipo serias, o sea, equipos que van a ser redondos, que van a tener relevos desde el banquillo, que no solamente la gente que está en cancha, sino también los compañeros que están en el banquillo para aportar. Se han hecho equipos, yo creo que más redondos y mucho más competitivos, ¿no? Si quieres empezar.
1: Sí, eso te voy a decir, porque tenemos por ahí apuntados nombres, ¿no? Sí, de los fichajes que se han ido realizando.
0: Los nombres podemos empezar. Pues por quien quiera. Quien quiera, empezamos por la Unión Linense, Baloncesto, ULB. Y si los tenemos ahí, mira, con la Unión Linense, pues tenemos a seis que continúan y seis equipos. Bueno, empezamos con San Fernando, que tenemos ahí a San Fernando. Y en San Fernando tenemos el equipo que casi continúa, el mismo, ¿no? O sea, tenemos las incorporaciones aquí de Jesús Flores, de Gonzalo Fernández, de Diamond Onguca y Raudelis Guerra. Eso, le van a dar más profundidad de banquillo todavía a San Fernando, porque continúa Juan Rodríguez, continúa Pito, continúa Dani Escamilla, continúa Jesús Ponce, Darío Castro después del año pasado también continúa, Miguel Cabeza, que ya lleva tiempo ahí, Mario Parro continúa y Manuel Enzomo. Se pierde a Josu que se va por motivos de trabajo, se va afuera, pero yo creo que la configuración de la plantilla de San Fernando, si el año pasado hicieron una muy buena temporada, este año yo creo que van a hacer mejor temporada todavía. Te lo digo por eso, porque va a haber mucha pelea, muchísima pelea. Cualquiera le va a poder ganar a cualquiera. O sea, es impresionante las plantillas que se han hecho, ¿no?
1: Se plantea un año emocionante,
0: sí,
1: cuanto
0: sí,
1: menos.
0: Sí, sí, sí, sí. Además, en cada una de las ciudades en las que están los equipos, se van a poder disfrutar de mucha más calidad de baloncesto, ¿no?
1: Bueno, vamos a ver la siguiente plantilla. A ver.
0: La siguiente plantilla, tenemos aquí la plantilla de ULB, y en la plantilla de ULB pues tenemos a seis incorporaciones. A Pablo Perales, bueno, incorporaciones entre comillas, ¿no? Porque, por ejemplo, Pablo Perales, que se incorpora, pero Pablo Perales es un jugador que ha estado toda la vida en la línea. Pasa a equipo senior y entonces de equipo senior continúa, ¿no? Carlos Luque es un jugador que ya estuvo en la casa y vuelve a la casa, ¿no? Víctor Fernández, un jugador de 20 años con mucha proyección, que viene de jugar en Enrique Soler. Juanjo Morales, el chiclanero que anda. El año pasado estuvo en Andújar, hace dos años estuvo con nosotros y también vino a aportar ese tiro y esa experiencia. Thiago Estevez, que viene de Nova School. Y Insa Kane, que Insa Kane vuelve otra vez a la línea, ya estuvo en la línea y viene a reforzar esa posición de tres, penetrador, que es una flecha cuando entra para adentro. Y en el medio pues tenemos las renovaciones de Leandro Furlán, de Juanmi, de Víctor, de Alejandro, de Michael y de el otro Alejandro Valor. O sea, hay otro equilibrio. O sea, son seis que continúan, seis nuevos, pero dentro de los seis nuevos, chicos que ya habían estado en el club, y entonces yo creo que les va a ser mucho más fácil
1: la adaptación
0: al equipo y el conjugar todo el equipo un poquito para que compitan. Otro pedazo de equipo que ha hecho la línea, y van a disfrutar en la Bahía de Algeciras, van a disfrutar de buen baloncesto.
1: Sí, por lo menos que pasen un poquito menos de apuros que el año pasado, ¿no?
0: Sí, yo creo que sí, que van a pasar menos apuros porque promete mucho la plantilla que tienen. De verdad, ya lo veremos ahora, aunque durante el Memorial Carlos Duque, la Copa Diputación es otra cosa, pero ya se verá un poquito los perfiles. Y luego el equipo de Baulo Gimnasio.

0: fantástica. Que en el
1: estamos
0: equipo,
1: viendo ya en pantalla también.
0: Sí, que ahí lo tenemos. Tenemos como Joao Carreiras, que el año pasado estaba en Bosco Mérida y este año jugará con nosotros, que hará pareja con Rafa Varela, que se ha asentado dentro de la plantilla. Y este, el chico ha, se ha hecho su hueco. Esas son nuestras parejas de base. Como escoltas tendremos a Jorge Molina, que nos viene de Madrid después de hacer un temporadón en Madrid. Viene de los mejores jugadores sub-20, sub-22 que ha habido el año pasado. Viene a aportar también esa anotación. Y Jaime, que la tenemos, que ya estaba el año pasado, pero sin embargo ya con otro año más de experiencia, ¿no? En la posición de tres tenemos a Alex Valderrama, que continúa también ahí con su anotación y con su trabajo constante y continuo. Y viene Ernesto Fortes. Ernesto Fortes, un jugador que estaba jugando este año pasado en la Proliga Portuguesa, digamos, la segunda liga portuguesa. Y vamos a ver ahí cómo se conjugan entre ellos dos. En la posición de cuatro es donde tendríamos ahí a tres jugadores, que son Iñaki, que continúa del año pasado, David, que también continúa del año pasado y hizo un temporadón el año pasado David, y Miguel Bastos, que también viene de la Proliga Portuguesa. Y por último, en las posiciones de cinco estarían Álvaro, que ya estuvo el año pasado y continúa, es el jugador que continúa del año pasado, de los fichajes del año pasado, y viene Edmond Collanova, jugador que el año pasado estaba jugando en Tíjola, que jugó contra nosotros ese partidazo ahí, y ahora se viene a incorporar con nosotros, jugador que vive aquí en Chiclana, ya jugador es con pasaporte español, que con DNI español. Yo creo que una plantilla muy, muy redonda, está probando con nosotros Rafa López, que estaba jugando el año pasado en Caja 87 y por motivos de estudios viene a estudiar aquí a la Universidad de Cádiz y está probando y de momento el chaval está haciendo muy buen trabajo y seguramente se quede con nosotros. O sea que como puedes ver las tres plantillas...
1: Sí, sí. Bastante competitivas.
0: Van a ser competitivas. O sea, yo creo que la provincia de Cádiz va a dar mucho que hablar el año que viene en esta liga, sí, sí.
1: Esperemos que sí, esperemos que sí. Por lo pronto, bueno, antes de que comience la liga, que por cierto, ¿en qué fecha comenzamos?
0: El 3 de octubre.
1: 3 de octubre, bueno.
0: El 3 de octubre comenzamos y ya comienza la liga de una manera convencional. Sí, nos queda menos de un mes, de un mes.
1: Pero entre medio todavía tenemos alguna cita porque este fin de semana... Para los equipos de tercera FEB arranca la Copa Diputación.
0: Eso es, este fin de semana empieza la Copa Diputación, que lo organiza la Diputación de Cádiz y la Federación Andaluza de Baloncesto. Este fin de semana jugamos el sábado en la línea el partido a las 7:30. El fin de semana que viene juegan en San Fernando y la línea. Y en la última jornada, el día 27, si no recuerdo mal, domingo a la 1:45, jugamos el Pablo Gimnástica contra San Fernando, el tercer partido. Va a ser un triangular que nos va a servir a los tres equipos para ir probando, ir viendo cómo estamos y a ver si es lo que hablamos antes de las plantillas, intentar conjugar todas estas plantillas, esos chicos nuevos que han llegado, más los chicos que ya estaban, e intentarlo conjugar para que ya el día 3 empecemos ya a tope con la liga.
1: Va a ser una buena piedra de toque para esta pretemporada, vamos a decir,
0: sí,
1: porque
0: sí, sí.
1: Al final vas a jugar amistoso, bueno, amistoso, es una copa de diputación, pero bueno, no es un partido de competición de liga, pero bueno, es contra rivales de tu propia categoría, con lo cual te va a marcar un poco el nivel al que puedes estar.
0: Claro,
1: ahí,
0: claro, ¿no? Esto nos viene muy bien porque, digamos, como que nos planifica un poquito la pretemporada, ¿no? Y al mismo tiempo estamos en jugando con equipos de la misma categoría y nos va a decir un poquito en dónde vamos cada uno. A medida que avance la pretemporada se verán muchas más cosas, ¿no? A lo mejor en el primer partido no va a ser igual que en el último, pero lo que tú dices, es un partido de competición, no deja de ser un partido de competición. Aquí amistosos no hay ninguno, son todos partidos de preparación, porque tú vas preparando cosas, haciendo cosas, probando jugadores, sistemas, defensas, ataques, se va probando todo. Y los entrenadores tienen ahí... para hacer lo que ellos les dé la gana.
1: Que para eso están las pretemporadas, evidentemente, para encajar, para que los engranajes funcionen
0: bien. Ahí está. Y luego para ya empezar el 3 de octubre, con las jornadas de competición, que el 3 de octubre, ahí lo tenemos, empezamos nosotros jugando en casa contra San Fernando. Y ahora mismo ya no estoy viendo contra quién jugar la línea, pero me he perdido ya.
1: Pequeñito. Bueno, sí. La gente desde casa lo está viendo.
0: La gente desde casa lo está viendo.
1: Es que nosotros desde nuestra posición tenemos el monitor un poquito lejos.

0: ahí está.
1: Un poquito lejos.
0: Sé que también que la segunda jornada vamos a Ceuta, que visitamos Ceuta, lo que te comentaba, y estamos hablando ya que el 3 de octubre, es que está aquí, aquí mismo, o sea, los jugadores han llegado el 31
1: mira,
0: de octubre.
1: Mira, lo veo un poquito más grande.
0: Ahí ahora está, sí. Mira, Bosco, San Fernando viaja para jugar en Mérida, la línea viaja para jugar en Cáceres, y nosotros jugamos en casa contra Dos Hermanas. Ahí va, ahí es donde ya se empieza directamente lo que es la liga y es donde ya se verá cómo está cada uno y a ver cómo está. Y ahora empezaremos a ver también la configuración de los otros equipos, ¿no? Porque tú estás viendo ahora cómo están la configuración, si han llegado todos los jugadores, si no han llegado. El año pasado, por ejemplo, Sagrado Cáceres, que al final acabó también casi para meterse, empezó la última parte de la temporada a trabajar, porque a partir de la quinta jornada, cuarta jornada, fue cuando fue capaz de que llegaran todos esos jugadores.
1: Fuerza,
0: ¿no? Es que siempre es muy complicado llegar. Nosotros, por ejemplo, ahora mismo los tenemos a todos. Ahora otra cosa es que la primera jornada pues no haya ninguna lesión, no haya ninguna historia. Porque ya ves cómo están trabajando todos.
1: El deporte es así, nunca puede estar uno seguro, está claro.
0: No.
1: Eladio, muchísimas gracias por estar con nosotros una temporada más. Tendremos por aquí Eladio, por supuesto, todos los jueves, trayéndonos la información del baloncesto de nuestra provincia.
0: Por supuesto, y yo encantado de darlo, y esperemos que este año demos muchas, muchas, muchas buenas noticias.
1: El año pasado fue el primero que teníamos esta sección, y ya contamos un ascenso, esperemos que este año podamos contar alguno más.
0: Ahí está, ojalá.
1: Eladio, gracias.
0: Muchas gracias a vosotros.
1: Bueno, nosotros despedimos a Eladio y nos vamos ahora a conocer la noticia de Diputación. Y hoy en la noticia de Diputación precisamente vamos a hablar de eso que estábamos comentando hace un momento, esa Copa Diputación de Baloncesto. Nos vamos a quedar con imágenes de esa presentación oficial de este campeonato que se ha presentado evidentemente en la sede de la Diputación Provincial de Cádiz.
2: Aquí me acompaña Adolfo Magrañal, vicepresidente delegado provincial de la Federación Andaluza de Baloncesto, y aquí en la provincia de Cádiz. Y bueno, pues él va a dar los datos ahora más en detalle en sí de la competición. Simplemente apuntar que son los equipos de tercera FEP van a competir en un triangular. El equipo de segunda FEP, que este año ha conseguido el ascenso, va a jugar un partido contra un equipo de Sevilla, Isolab de Sevilla. Y también pues volvemos a tener en la provincia, por suerte, un equipo en Liga Femenina 2, que también va a jugar un partido contra un equipo de Sevilla, del que da más detalle Adolfo. Creo que es importante por parte de la Diputación apoyar este tipo de eventos. También lo hacemos en otras modalidades deportivas y también pues creo que agradecerle a la Federación también lo que colabora con nosotros y que bueno, que esta Copa Diputación pues nace al final de esa colaboración, no es una cosa puntual, sino es la colaboración de todo el año. Yo simplemente desearle muchísima suerte a los clubes, que están aquí también algunos presentes, el responsable de San Fernando, a los clubes que este año van a participar en distintas competiciones. El baloncesto en la provincia y a nivel andaluz es un referente cómo se trabaja, y en nuestra provincia además son muchos los eventos deportivos que durante el año albergamos aquí en la provincia, y que sea una temporada magnífica para todos, que esta Copa pues se desarrolle en las mejores condiciones posibles y disfrutemos muchísimo todo del deporte y del baloncesto.
3: Bueno, en primer lugar, agradecer a la Diputación el mantener el apoyo a esta Copa Diputación que nació con el objetivo de facilitar un poco la puesta a punto de nuestros equipos de categoría nacional y que hemos conseguido consolidar en el calendario, y es un poco el arranque de todas las colaboraciones que tenemos durante la temporada, y yo creo que el agradecimiento no solo de la Federación, sino también de todos los equipos de echarle esa mano en el arranque de la temporada. Y también nació con la memoria de Carlos Duque, quien fue importante para el baloncesto gaditano, como tú has dicho, y también para la Diputación. Así que siempre, como todos los años, nuestro recuerdo para Carlos Duque y por la labor que hizo en el baloncesto gaditano. Esta temporada tenemos la suerte de volver a tener un equipo en Liga Femenina 2 y tener un equipo en Segunda FE. La temporada pasada fue una temporada que se cerró con mucho éxito para nuestra provincia, con estos dos ascensos. Volvemos a tener nuestro baloncesto femenino con una representación en categoría nacional y CB Algeciras, bueno, con el equipo de Jerez, y CB Algeciras, que volvió después de una buena temporada en tercera FEM, volvió a la segunda FEM. Y el formato que tenemos este año de la Copa Diputación pues vuelve a

0: son tres copas, la de segunda FEB, que disputará CB Algeciras contra Caja 87, que se disputará este domingo, el primer fin de semana. Y a partir de este fin de semana y durante todo el mes de septiembre, todos los fines de semana tendremos partidos. La tercera FEB se disputa en un triangular entre Gimnástica Portuense, CB San Fernando y la Unión Linense Baloncesto, la ULB de la línea. Y jugarán un triangular, disputándose ese último partido domingo 26, ¿vale? Entonces sería 12, 19 y 26. Y en cuanto al femenino, pues tendremos el torneo a un único partido contra Baloncesto Sevilla, un equipo de Liga Challenge, de una categoría superior a la Liga Femenina 2. Igual que Caja 87 está en primera fe, así que bueno, que nos garantiza que los van a ser partidos de muchísimo nivel, partidos de que nos van a hacer disfrutar, que al aficionado al baloncesto creo que ya tiene el calendario del mes de septiembre garantizado de poder ir a cualquiera de estos pabellones y poder disfrutar de baloncesto. Y evidentemente esperemos que esta puesta en marcha de los equipos les sirva para tener una gran temporada y que la temporada 26-27 venga tan cargada de éxito como la que tuvimos la temporada pasada. Desearle mucha suerte a todos los equipos, no solamente en la Copa, sino en la temporada. Y poco más, decir que arrancamos la temporada con mucha ilusión, con de nuevo un nivel de inscripción súper alto en nuestras competiciones. Precisamente ayer cerramos ya el plazo de inscripciones hasta infantiles y vemos que, bueno, que el baloncesto sigue con buena salud y nuestros clubes siguen haciendo un trabajo de maravilla en toda la provincia y nos garantiza una temporada muy ilusionante por delante.
1: Y este próximo fin de semana los motores de la alta competición girarán al máximo de revoluciones en el circuito de Jerez, que retoma el pulso de las carreras tras el parón veraniego en el mes de agosto para acoger la espectacular cuarta prueba puntuable de la temporada de la Porsche Sprint Challenge Ibérica, uno de los campeonatos monomarca más impresionantes que se disputan en los circuitos de España y Portugal. Junto a ellos, completando el amplio programa de carreras del fin de semana, estarán presentes las categorías Campeonato de Portugal de Clásicos y Legends 1300, Campeonato de Portugal de Legends y Campeonato de Portugal de Super Legends y Clásicos. La Porsche Sprint Challenge Ibérica es un campeonato monomarca en formato sprint. Esto significa que todos los participantes compiten en igualdad de condiciones mecánicas y las carreras son cortas e intensas, habitualmente de 20 minutos más una vuelta, sin paradas obligatorias para cambiar neumáticos ni estrategia de consumo, por lo que los pilotos van al 100% desde que se apaga el semáforo hasta la bandera a cuadros. En Jerez, esta competición va a contar con dos sesiones de entrenamientos libres, dos tandas de clasificación y cuatro carreras independientes disputadas, una el sábado y tres en la jornada del domingo. Pues ahí tenemos ese apunte para este próximo fin de semana. Como decimos, se retoma la actividad en el circuito de Jerez Ángel Nieto. Nosotros nos marchamos a publicidad. Enseguida estamos aquí de nuevo con el Guadalcacín, Fútbol Sala Femenino, que nos va a acompañar aquí en el plató de 7 Televisión. Hasta ahora.

0: Regresamos de publicidad y lo vamos a hacer hablando de fútbol sala. Se los comentaba al principio que íbamos a hablar con el Guadalcacín Fútbol Sala Femenino, o como se llama desde esta temporada, el Cajasol Guadalcacín Fútbol Sala Femenino. Me he venido un poquito a la esquina aquí de la mesa porque tenemos el resto del plató, ahí lo están viendo ustedes perfectamente, repleto de integrantes del club, comenzando por aquí a mi derecha, Quisco Fernández, presidente. ¿Qué tal? Buenas tardes.
1: Hola, buenas tardes.
0: Y cuatro jugadoras que nos acompañan también este caso, que son Lara, Miriam, Carla y Elisa. ¿Qué tal? Muy buenas tardes a las cuatro.
2: Buenas tardes.
0: Bueno, lo primero, Quisco lo decía, nueva denominación este año, Cajasol Guadalcacín Fútbol Sala Femenino.
1: Sí, afortunadamente han sido dos años de lucha para intentar tener un respaldo con un nombre de prestigio, una institución de prestigio, con solera y con peso en la sociedad, y por fin lo hemos conseguido. Ha sido costoso de trabajo, de tozudez, uh-huh. Pero lo hemos conseguido.

0: conseguido y ahora por fin ya tenemos el respaldo de la Fundación Cajasol y llevamos el nombre de, con mucho orgullo, de Fundación Cajasol Guadalcacín Fútbol Sala Femenino.
1: Entiendo que es un paso importante que, bueno, que una entidad al fin y al cabo como Cajasol apueste por el fútbol sala femenino y por el Guadalcacín en este caso, ¿no?
0: Bueno, la Fundación Cajasol apuesta en general por el deporte, que hay varios equipos femeninos que están patrocinados y que están, digamos, soportados por la Fundación Cajasol, en fútbol 11, en baloncesto, en voleibol. Además, equipos que están consiguiendo éxitos. A nosotros nos van a exigir también, por supuesto, éxitos. Claro. Y nos van a exigir resultados. Y bueno, lo bueno que tiene Guadalcacín, el Cajasol Guadalcacín, es que...
1: Hay que acostumbrarse todavía a decir el nombre completo. Sí,
0: es que han sido muchos años con el Guada, claro, haciendo Guada. Entonces, como decía, lo bueno que tiene mi equipo es que tengo jugadoras que se parten la cara. A pesar de las limitaciones que podamos tener por limitaciones de físicas, porque hay alguna lesionada, porque están cargadas de lo que es el inicio de temporada, pero cuando salen a la pista se parten la cara. Entonces yo confío en que una vez que cojan ritmo y que cojan posición en las pistas, el equipo dé su golpe de pecho y podamos estar en unas posiciones más cómodas que las del año pasado, que no fueron malas, pero yo me encantaría ver si podemos terminar este año entre los 8 primeros.
1: Bueno, ahora hablaremos también de los objetivos de esta temporada, una temporada que además acaba de arrancar este pasado fin de semana, partido con el Alcorcón, en este caso, bueno, primera jornada y derrota. No ha sido evidentemente el debut soñado, ¿no?
0: Bueno, el debut soñado no ha sido, sabíamos con quién nos íbamos a enfrentar. Al Alcorcón es uno de los equipos que mejor se han reforzado en esta temporada, a nivel de los fichajes que han hecho. Nuestra Lora, Lorana, que estuvo el año pasado con nosotros, y alguna jugadora más que no te puedo decir los nombres, porque han sido tanto los cambios que ha habido en primera división, que yo todavía, hasta que coja un poquito la rutina, no te iba a decir, pero es el equipo quizás que más se ha reforzado en esta división, en todas las posiciones, desde la portería hasta alas, pívot, cierre, etcétera, etcétera. Era un partido que sabíamos que iba a ser difícil, y más jugando en su casa. Digamos que el primer tiempo terminamos empate a cero, nos marcaron el primer gol, pero a los 10 minutos nuestra jugadora Faustín consiguió el empate 1-1, y quizás las causas que nos llevaron a la derrota, o el segundo gol, el cansancio, como te decía, tener jugadoras un poco tocadas que no pueden estar todavía al 100%, y después el riesgo que tiene jugar de 5. Pero bueno, eso es el fútbol, es el deporte, y es lo que tiene. Muchas veces jugar de 5 te salva o jugar de 5 te crucifica. Este año, esta vez nos ha crucificado, pero contentos con el resultado de las jugadoras, cómo se batieron el cobre y cómo dieron la cara en cada momento del partido.
1: Yo creo que es momento también de que hablen ellas, ¿no? Bueno, totalmente. Contame un poquito, sensaciones de esa primera jornada a pesar de la derrota, contadme. ¿Quién se atreve a la primera? Venga.
2: Bueno, hablo yo, que sé que ella está un poco nerviosa. Las sensaciones con, por ejemplo, nosotras que somos nuevas, creo que es muy positiva, que estamos muy contentas con el grupo, pero bueno, a la vez sabíamos que llevábamos con un poquito de limitaciones por el tema de las lesiones y también porque nuestra pretemporada fue un poquito más corta, ha sido un poco más intensa, y creo que en ese aspecto Alcorcón siempre llevaba un plus por encima nuestra. Jugaron muchos partidos amistosos, no perdieron absolutamente ninguno. Y bueno, creo que en el partido se notó que físicamente estaban un punto por encima nuestra. Pero bueno, creo que el resultado no fue abultado, que eso también es importante para nosotras. Y que fueron, quizás se nos escapó el partido en dos detalles en concreto. Pero como digo, creo que este equipo, pues cuando estemos todas al 100%, que va a dar de qué hablar y que yo lo veo bastante bien, pero bueno, hay que seguir trabajando y poco más.
1: Sí, porque al final una primera jornada evidentemente no marca una liga, estamos hablando de una competición que es bastante larga, ¿no?
0: Sí.
1: Lara, por ejemplo.
3: Sí, aparte estamos hablando de un equipo como es Alcorcón, que es equipo, como digo yo, de los ganadores, tiene una plantilla con muchísima experiencia. Y bueno, al final un resultado de un 3-1, decidiéndose, como dijo Quisco al final, en dos detalles que es del riesgo que tiene un jugar de 5, pues yo he salido con buenas sensaciones y bueno, cosas que corregir evidentemente. Acabamos de empezar, queda muchísima liga y lo que dice mi compañera, daremos que hablar seguro.
1: Bueno, pues si os parece, vamos a ver el resumen de ese partido, de esa derrota en este caso con el Alcorcón, y enseguida seguimos aquí comentando todo esto.

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0: goles del partido de este pasado fin de semana, esa primera jornada en la primera división del fútbol sala femenino nacional. Tercera temporada consecutiva en la máxima categoría, presidente. ¿Cómo se encara la temporada? Porque entiendo que hay que mantener la ilusión a pesar de que ya llevemos dos años ahí en esa máxima categoría, ¿no?
1: Bueno, la ilusión es lo último que se pierde. Y la fe. Mañana tenemos un acto en la iglesia de Guadalcacín con la hermandad de la entrega, a encomendarnos a la Virgen, como todos los años, que de momento nos está dando resultados. Esperemos que la Virgen con su manto nos siga cubriendo con ese aura de esperanza y de pasión. O sea que, en ese sentido, la esperanza es el último que se pierde. Pero vamos, ya no solamente la esperanza, yo es la confianza que tengo en las jugadoras.
0: Tercer año, como decimos, en la máxima categoría, que tiene un mérito importante.
1: Muy importante. El otro día comentaba... la modestia del equipo del Cajasol Guadalcacín, un equipo muy modesto, y yo dije, no, es el equipo más modesto de Primera División Nacional, somos con el presupuesto más bajo de la Primera División Nacional, en la pedanía, creo que no

0: Riojana Villalba, el Castro, que el Castro tiene 5.100 habitantes y Guadalcacín tiene 5.300. Por 200 habitantes son un poquito. Pero ¿qué pasa? Que no tenemos una empresa como tiene, claro, como tiene Castro allí, no sé, me acuerdo si era Bloques, Cando, ¿no? Que es la que inyecta económicamente, aparte, bueno, después la Diputación de Lugo, Abanca, o sea, que son muchas. Y en ese sentido, bueno, pues en este año hemos dado un paso adelante con la incorporación y el auspicio de la Fundación CajaSol.
1: Y en este caso, bueno, hablamos del mérito de estar otra temporada más en Primera División. En el caso, Lara y Miriam vienen nuevas esta temporada, pero Carla y Elisa, si sois partícipes de esa permanencia por lo pronto del año pasado, que significa, bueno, estar otra temporada más en la máxima categoría, porque decimos, bueno, una permanencia en Primera no es nada fácil, ¿no?
2: Pues primero de todo, orgullo, porque al final es algo muy costoso y ascender a Primera yo no lo viví. Tú sí, aunque no fuese del primer
3: la
2: equipo.
1: De la grada a la pista, ¿no?
2: Claro. Es algo que cuesta mucho y luego mantenerlo cuesta muchísimo más. Entonces, bueno, al final es bueno seguir en Primera y conseguir las permanencias todos los años. Mínimo.
1: Sí, porque además decía ya el presidente, hay que intentar quedar del 8 para arriba. No sé cómo veis ese objetivo, porque, hombre, es una cosa ambiciosa, ¿no? No sé cómo lo veis.
3: Yo, por ejemplo, creo que uno de mis mayores retos de este año, yo personalmente sí que he vivido alguna Copa de la Reina, creo que algunas de mis compañeras no han tenido esa suerte y creo que es la competición más bonita de la temporada y siempre lo digo y bueno, espero que este año se cumpla y pueda asistir con ella a la Copa de la Reina.
1: No, esperemos que sí, ¿no? Será buena señal.
0: Ese es el objetivo, o sea, el objetivo, como te digo, si quedando entre los ocho primeros tenemos muchas posibilidades de jugar muchas cosas, así que vamos a quedar entre los ocho primeros y a ver lo que da de sí.
1: Bueno, por lo pronto entiendo que primero hay que amarrar esa permanencia, que a pesar de que ya se haya conseguido dos años consecutivos, no es tarea fácil porque estamos hablando de una de las mejores ligas del mundo, por no decir la mejor liga del mundo de fútbol sala femenino.
0: Puedes decirlo sin miedo, es la mejor liga del mundo. Tú nada más que tienes que tener en cuenta que, ¿quién es la campeona del mundo? Brasil. De las 15 jugadoras campeonas del mundo, 9 juegan en España, 3 juegan en Italia, en Portugal, 2 en Italia y el resto en Brasil. Uh-huh. El resto, o sea, una. Entonces, nada más que tiene que ver que cuando Brasil juega amistosos en Europa, no trae a nadie de Brasil. Con las que hay aquí, ya tiene para hacer el equipo. Entonces, después, el segundo país en Europa. El primero es España, 3 veces ha ganado la Copa de Europa oficial por la UEFA, por lo tanto España es el mejor país en Europa de fútbol sala femenino. España, por consiguiente, aporta a las mejores jugadoras españolas. ¿Subcampeón quién es? Portugal, también están jugando en España. ¿Tercero quién es? Argentina del mundo, quedaron, creo que fueron cuartas. Y también hay varias argentinas en España. Aquí están las mejores del mundo. Y todas quieren jugar en España. Coño, con decirte que tenemos a una japonesa que no ha venido, ¿no? Porque no habla español la criatura todavía. Y su ilusión era jugar en España. Ella es internacional con la selección de Japón. Su ilusión era jugar en España. Bueno, pues lo ha conseguido. Ya está aquí. Y llegó la semana pasada. Jugó unos minutos en Alcorcón, pero todavía no está en condiciones. Tiene que hacerse al juego, tiene que conocer la jugada, todas las estrategias, todas esas cosas, pero consiguió su objetivo, jugar en España. Cuando las jugadoras quieren jugar en España, será para algo.
1: ¿Vosotros cómo veis la temporada, la división, los equipos, los rivales en los que vais a enfrentar esta temporada?
4: A ver, para mí la Primera División es, como ya sabemos, la mejor liga del mundo. Yo creo que hay que empezar por objetivos un poco más humildes de mantener la categoría, porque es que ningún equipo va a permitir que le robes ni un punto. Entonces yo creo que es mejor empezar por objetivos pequeños, escalón a escalón, y ya una vez asentados, una vez que nos conozcamos todos un poquito más, ya pensaremos en lo más alto. Pero bueno, aquí no hay ningún partido fácil, ni ningún equipo se va a dejar ganar, y menos en casa, vaya.
1: Mencionáis precisamente, os tenéis que ir conociendo porque algunas llegáis nuevas al equipo, pero ¿cómo veis vosotras desde dentro? ¿Cómo está el vestuario? ¿Dónde entendéis que podéis llegar a estar esta temporada?
4: Bueno, yo creo que la clave va a ser en estar muy unidas, estar juntas, en pelear, en si hay, como ya hemos comentado, algún impedimento a nivel de lesión o de que una jugadora tarda más en incorporarse, como ha pasado ahora con Naomi, pues estar muy unidas, y si va mal, pues estar más unidas aún y tener todas el mismo.

0: mismo objetivo. Yo creo que todas queremos una temporada tranquila. Yo personalmente quiero una temporada tranquila porque vengo de pasarlo un poco mal, de sufrir el año pasado, y creo que alguna compañera más también. Entonces, sobre todo, tener buen vestuario y hacer lo que nos piden y trabajar cada día más.
1: Porque la de Miriam, ¿vosotras de dónde veníais?
0: Yo de Burela.
1: De Burela.
2: Yo soy de Murcia, pero la temporada pasada estuve jugando en Barcelona.
1: Y llegáis a Guadalcacín, contame, bueno, ¿qué os llama la atención del proyecto del Guadalcacín para firmar aquí?
0: Bueno, la verdad es que para mí que me hayan llamado y personalmente pidiendo que vaya ya es un regalo, porque muchas veces al final piden referencias, piden pivots, piden alas, pero bueno, que justo hayan contactado conmigo de manera personal. Y el proyecto que tiene WADA, ya el año pasado me había visto muchos partidos, no es para quedar bien, pero es un equipo que me llama la atención. Sí que es verdad que, bueno, es salir mucho de mi zona de confort y me ha resultado un poco complicado tomar la decisión. Pero es un equipo humilde y yo quiero proyectos así, de momento en mi vida, y donde pueda disfrutar y aprender sobre todo.
1: Miriam, ¿a ti qué te llama la atención?
2: Bueno, yo es que llevo ya muchos años jugando, creo que es un equipo que ya conocía. Es verdad que estoy muy agradecida de que hayan contactado conmigo para venir aquí también. Es cierto que soy de Murcia, no soy del sur, pero es que me encanta el sur. Y también, bueno, yo ya había visto al WADA muchos años y creo que tiene muy buenas jugadoras y que creo que completando con algunas piezas se podría hacer un equipo bastante interesante. Y bueno, pues ahora que estoy aquí, pues es cierto que estoy muy contenta con las compañeras, tanto como las que estaban como las que han venido. Creo que todas en su medida aportan lo suficiente. Y mi pensamiento quizás otro año era diferente, pero este año lo pienso así y creo que cuando estemos todas bien y estemos aportando todas, cada uno, lo que somos capaces, de verdad que creo que este equipo que va a dar mucho de qué hablar y que estoy muy, muy, muy contenta con ella.
1: Tipo de mensaje emotivo, ¿no, presidente?
3: Hombre, yo lo creo. Es que además, mira, no sé si has llevado ha hecho un seguimiento. Normalmente, los equipos que ascendían, como terminaba la temporada termina en el mes de mayo, y en el mes de junio se jugaba la fase de ascenso.
1: Sí, recuerdo el año del ascenso que fue bastante
3: Claro.
1: complicado conformar el equipo
3: Claro,
1: para Primera División.
3: de hecho jugamos el primer año
1: Había
3: en
1: muy poco
3: primera
1: tiempo,
3: con
1: ¿no?
3: el equipo con el que habíamos conseguido el ascenso. Con lo cual conseguir mantener la categoría fue muy difícil porque estábamos jugando con un equipo entero de segunda. Entero, la única jugadora que destacaba, Armés Romero, pero las demás eran todas las jugadoras de segunda división. Este año no. Este año todos los equipos que han ascendido, es impresionante, sobre todo el Revoltosa Bering, porque ahora ha cambiado.
0: Coslada.
3: Antes jugaba en otra localidad y debido a las características que exigen en primera de instalaciones deportivas, pues se ha pasado a Verín, allí en Orense, y resulta que cuando tú ves los fichajes que ha hecho, te queda asombrado. El Rodiles, en Villaviciosa, allí en Asturias, no da los fichajes que ha hecho. O sea que ya no podemos contar con que los equipos endeblitos son los que acaban de ascender. Ahora mismo hay 16, ¿cuántos son? 16, ¿no? Hay 16
1: El equipo de un
3: equipos
1: buen
3: que
1: nivel.
3: muerden todos. Muerden todos, además, que cuando muerden no sueltas la presa. Con lo cual, la lucha va a ser dura, encarnizada. Y bueno, eso es lo que le va a dar mucha vistosidad este año a la Primera División Nacional.
1: Sí, porque en este caso llegan aquí Lara y Miriam que están aquí con nosotros, pero ha habido más fichajes este verano, ¿no?
3: Sí, ha habido dos fichajes más. Ha habido, digamos, fichajes, ha habido cinco, porque no podemos olvidarnos de nuestra bebé, de Carla, que
1: De la cantera.
3: viene de la cantera, pero que ya está disputando muchos minutos. El año pasado jugó dos o tres veces, bueno, pero este año no, este año está disfrutando de minutos y haciéndolo muy bien. Después, quitando a Lara, que viene de Vilaronte, te va a quedar bien, ¿eh?
0: Muy bien.
3: Y a Miriam, que viene de Murcia, hemos fichado a Faustine Pellegri, que viene de Francia, que es la capitana de la selección francesa, que no está aquí con nosotros hoy porque está convocada con la selección francesa en Portugal, que tiene unos amistosos hoy y mañana en Lisboa contra la selección portuguesa. Y después también tenemos a Naomi Matsumoto, que es japonesa y que

0: No ha venido, pues, porque todavía no se
1: No se
0: comunica
1: desenvuelve bien el
0: debidamente
1: idioma.
0: y va a estar aquí un poco cortada. Entonces, bueno, pues queremos que se.
1: Jugando al fútbol, después todo el mundo se entiende,
0: Exactamente, exactamente. Eso es lo que hace
1: ¿eh? Ahí
0: falta,
1: no hay idioma.
0: que no le tiemblen las piernas, ni tiemble nada en la pista.
1: Bueno, un buen trabajo que se ha hecho por parte de Guadalcacín para esta nueva temporada en primera. Venís también de una pretemporada intensa, un verano en el que habéis tenido varias competiciones, Copa Andalucía, Copa Diputación, habéis
0: Bueno,
1: tenido amistosos,
0: como
1: habéis
0: decía
1: tenido un
0: Lara,
1: poco de
0: empezamos
1: todo, ¿eh?
0: tarde, empezamos tarde. Digamos que las primeras en llegar fueron el día 9 que llegó Faustín, el día 11 llegaron ya las dos brasileñas, Yusara y Gleice, y a partir de ellas han ido llegando todas. Pero bueno, ya los demás equipos llevaban ya 2 semanas entrenando. Lo primero que hicimos fue jugar la Copa Diputación contra el equipo de
1: De
0: Triana,
1: Triana.
0: Triana de
1: Tenemos aquí el
0: Sevilla.
1: cartel, lo vamos a enseñar, ¿no?
0: Aquí
1: El
0: está el
1: cartel.
0: cartel. Aquí, a ver,
1: A ver, ¿cuál es tu cámara? Creo que es la de allí, ¿no?
0: aquí, esta es mi cámara.
1: Ahí,
0: Ahí.
1: esa es la
0: Pues
1: tuya.
0: este es el cartel del el trofeo contra el equipo sevillano.
1: De hecho, lo tenemos por ahí también para ponerlo otro cartel en pantalla. A ver si los compañeros pueden poner también
0: Copa Diputación.
1: ese cartel de la Copa Diputación.
0: Que fue el primer
1: Ahí lo
0: partido.
1: estamos viendo.
0: Perfecto. Fue el primer partido,
1: Fue hace
0: digamos.
1: poquito, hace el 27 de agosto, fue hace 2 semanas,
0: Sí,
1: ¿eh?
0: hace 2 semanas. Sí, pero es que eso fue el 27. Y el 29 jugamos la Copa de Andalucía. La Copa de Andalucía, con las limitaciones de Elena, que en este partido contra Triana tuvo una mala caída en un rebote con otra jugadora y por evitar darse un golpe contra la valla, se hizo más daño del que tenía que haber sufrido por corregir la postura. Miriam se tuvo en esa semana de entrenamiento un esguince de tobillo, creo que no es Miriam, correcto. Entonces ya teníamos dos jugadoras importantes de baja. Aún así, bueno, pues nos fuimos a la Copa de Andalucía, jugamos contra Martos, empatamos a uno en el partido, pero en la serie de penalti, pues yo creo que hay quien dice, claro, ¿cómo se nota que son de primera? Pues hubo una chica que chutó un penalti que fue de escándalo, y tiene 15, 16 años, que es Carla, y chutó un penaltazo, y me explico que muchas veces es la madurez en la pista más que la edad o el venir de primera. Y en este caso, Carla, es impresionante la sangre fría que tiene en la pista. Llegamos a la final contra Atlético Torcal, Nueces de Ronda, y bueno, creo que 2-1 nos ganaron. Tienen el doble de plantilla que nosotros, al 100% todas, y entonces pues ahí notamos porque en el primer partido contra Martos, Andrés tuvo que recurrir a las lesionadas para dar un poco de oxígeno a las jugadoras que estaban en la pista. Pero contra Torcal no quiso arriesgarse Andrés y fueron las que salieron desde un principio, que eran cinco jugadoras, no había más. Cinco jugadoras y dos porteras. O sea que había en proporción había más porteras que jugadoras de pista. Pero bueno, es lo que hay y no hay nada que objetar. Así se enfrenta uno a las adversidades y punto, no hay más vuelta de hoja.
1: Claro, ya las adversidades. A veces, cuando se está en primera división, también hay que enfrentarse con el dinerito. Y de todos los años, cada vez que venimos por aquí,
0: Claro,
1: hablamos de lo mismo. En
0: claro.
1: este caso, tenemos por aquí a la Diputación, que dan ese apoyo en la Copa
0: Exactamente.
1: Diputación, Cajasol, ahora que le da nombre al
0: La
1: equipo.
0: Fundación
1: Pero entiendo,
0: Cajasol.
1: bueno, que siempre hay que seguir trabajando en ese aspecto,
0: Vamos a
1: Kiko,
0: ver.
1: porque la
0: Mira,
1: primera división es cara, ¿no?
0: mira, ahora mismo te voy a hacer un resumen. Nosotros tenemos que ir 4 veces a Galicia, una vez a Asturias, una a Zaragoza, una a Barcelona, 3 a Madrid, 2 a Murcia, Ceuta, Melilla y Málaga. Málaga es el más próximo. Cada vez que tenemos que hacer un viaje de esto, un desplazamiento, en algunas ocasiones tenemos que hacerlo cogiendo no solamente el tren, que es lo más económico a veces, otras veces el avión si encontramos una buena oferta, y alojamiento, porque queremos que las jugadoras cuando entren en la pista entren descansadas.
1: Descansada.
0: No entren como antiguamente en segunda, que llegábamos en la furgoneta a Torre Pacheco contra Roldán o tal, era jugar, subirnos y volver. Y yo no solamente, sino que yo no soy profesional de la carretera.
1: Claro.
0: Yo tenía que venir dándome cachetadas para llegar hasta Guadalcacín de sueño. Y entonces, pues todo eso es una responsabilidad muy grande. Entonces, ahora mismo, si tuviésemos, digamos, un poquito de más solvencia, nos permitiría sacar los viajes con más antelación y sobre todo viajar, buscarlos, sobre todo en avión, que es lo más descansado, es lo más cómodo. Y una vez que estemos, pues no sé, por ejemplo.

0: Galicia, que son 4 viajes, una vez que estamos en Santiago, estamos en La Coruña, furgoneta y a desplazarnos. O en tren, bueno, pues en tren hemos ido a jugar contra Pollo, llegamos hasta Orense, después allí se coge una furgoneta. O sea que buscamos las opciones, pero siempre estamos buscando las opciones.
1: Y la comodidad.
0: El rendimiento de las jugadoras, que estén en las mejores condiciones cuando salgan a la pista.
1: Bueno, pues ya saben todos los que nos estén viendo, si alguien quiere apostar por el Guadalcacín, tercer año ya consecutivo en Primera División, llevando el nombre de la pedanía en este caso y de Jerez de la Frontera por toda la geografía española.
0: Sí, no, tengo que decir que es la Fundación Cajasol, es el Ayuntamiento de Guadalcacín, es la Diputación de Cádiz, es el Ayuntamiento de Jerez. Son ahora mismo 4 organismos oficiales que nos están apoyando económicamente dentro cada uno de sus posibilidades, y no tenemos más remedio que estar súper, súper agradecidísimos. Hasta que lleguen estas ayudas, porque todo tienen unos plazos, claro. Eso ya lo sabemos, nosotros desde que termina la temporada en el mes de junio ya empezamos a mandar los resúmenes, las auditorías tal y cual, para poder cobrar las últimas partes. Y una vez que nos comunican que está todo en regla, ya empezamos a preparar
1: la
0: siguiente temporada. O sea que nosotros llevamos ya mes y medio presentando documentaciones a Diputación, a Junta de Andalucía, tal, para conseguir las ayudas económicas para la temporada 26-27. Aquí no para nadie.
1: Aquí no se para. Y desde luego, bueno, como decimos, acaba de empezar una nueva temporada en la que esperemos que mínimo contemos este año de nuevo una permanencia en Primera División, sí. Y por qué no algo más, ojalá una clasificación para la Copa de la Reina.
0: Exactamente.
1: Kiko, muchísimas gracias.
0: Gracias a vosotros, como siempre, siempre a vuestra disposición, y gracias por darle visibilidad.
1: Allá por venir, Lara, Miriam, Carla, Elisa, muchísimas gracias a las 4. Yo la próxima os voy a traer sin el presidente, porque este hombre empieza aquí a charlar y no os deja mucho.
0: A mí lo que me gustaría es que un día fueras a Guadalcacín a ver un partido.
1: Sí, claro que sí.
0: Porque todavía no has ido.
1: Todavía no he podido ir.
0: No, es que yo paso lista, porque yo soy el que está en la puerta.
1: Ahí está, bueno, yo aquí lo vamos a firmar que vamos a ir este año.
0: Yo paso lista, todavía no te he visto por allí.
1: Es verdad. ya me ha tenido que lanzar, dame la pollita.
0: Ya te he dado.
1: Muchas gracias a los 5 por venir. Y bueno, y a todos ustedes también, muchas gracias por estar al otro lado. Nosotros llegamos al final de nuestro programa. Muchas gracias por estar ahí. Nos vemos la próxima semana.

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1: Si algo hemos aprendido en estos 30 años, es que el trabajo te tiene que apasionar, lo tienes que mimar. Ponerle toda tu fuerza de voluntad, tus ganas, tu alegría, pensando siempre en cómo mejorar cada aspecto, cada día. Por eso, también es crucial rodearse de un gran equipo de personas en quienes puedas confiar.

0: Buenas noches, bienvenidos a una nueva edición y una nueva temporada del Café del Correo. Si mis cuentas no me fallan, me parece que es la vigésima temporada. Es la tertulia política más veterana de la provincia de Cádiz y creo recordar que llevamos 20 años haciéndola, que tiene su mérito. Bueno, pues damos la bienvenida a nuestros invitados del día de hoy, a Carmen Morillo, a Manolo Pérez Fabra, a Enrique Montiel, a Daniel López Marijuán. Agradecemos a los patrocinadores que renuevan con nosotros, Aguas de Cádiz, Zona Franca, Arsenio Manila. Les agradecemos que hacen posible que podamos seguir con esta tertulia y directamente os planteamos un tema que ha dado unas pocas de vueltas por toda España. Es el escrito de la Fiscalía donde plantea la inhabilitación por 10 años, creo que es.
1: 18, ¿no?
0: 18 años a José María González Kichi, a José Vicente Barcia, a Cherra.
1: Bueno, José Ramón los Páez. Otros menos, que van
0: modulando. Sí. A David Navarro. Y ya está, ¿no?
2: Y al propio
1: Laura,
0: asesor. Ah, y a Fernando García Acuña.
1: Y Laura,
0: Jiménez. Sí. Que creo que es sobrino de una que fue secretaria de la UCA, Sara Acuña.
2: Sara Acuña.
0: Bueno, pues plantea distintas medidas, pero sobre todo es algunas multas que no son especialmente cuantiosas y
1: bueno,
0: una inhabilitación.
1: 10.000 euros.
0: ¿Cuánto?
1: 10.000 euros.
0: A mí no es nada, Carmen. No seas tiesa. Carmen, que son 10.000 euros.
2: Y ojo, y si el procedimiento terminara, perdona que te haya interrumpido, Fernando, si el procedimiento terminara con una condena, incluso se podría plantear que lo que ha cobrado Fernando García Acuña tendría que devolverlo. Es decir, es lo mismo que se está planteando con el hermano de Pedro Sánchez, que tiene que devolver lo cobrado. O sea, que no.
0: Sí, lo que pasa es que en este caso hay que recordar que este es el escrito de conclusiones, de denuncia previo a la apertura de juicio oral que hace la Fiscalía Provincial. La denuncia fue presentada por Comisiones Obreras, por la sección sindical de Comisiones Obreras del Ayuntamiento de Cádiz, y digo todo esto porque he leído estos días hablar de lawfare, de la derecha y de no sé cuánto. Bueno, en este caso quien denuncia es Comisiones Obreras. Esta mañana hemos tenido la ocasión brevemente de hablar con Inmaculada de Comisiones Obreras y he quedado para seguir con ella porque yo sé que han intentado que Comisiones retire la denuncia y yo creo que eso no va a haber juicio, seguro, ¿no?
1: Además se sumó el Partido Popular después de la denuncia.
0: Sí, luego el Partido Popular se ha sumado a la denuncia, ¿no? Tenía que ver con Fernando García Acuña, un chaval de Cádiz, que, según el equipo de gobierno de Por Cádiz, Sí Se Puede, del que formaba parte Laura, David, Cherra era asesor, Barcia era asesor y Kichi alcalde, lo traen de asesor. Sin nombramiento de asesor, empieza a dar órdenes. En La Voz han publicado las transcripciones de las conversaciones de Fernando García Acuña y del Kichi con algún alto funcionario del Ayuntamiento de Cádiz relativo a pliegos para concursos de prestación de servicios públicos, etcétera, ¿no? Entonces, la manera en que se ha defendido José María González es que ellos pretendían municipalizar algunos servicios y para eso se traen a este hombre, y que pretendían quitar sus privilegios a los cortijeros, me parece que ha dicho. Bueno, no sé si así he resumido, lleva este asunto que tiene como 8 o 9 años. Fernando García Acuña ahora mismo es asesor de Sumar en el Congreso de los Diputados, dentro del cupo que le corresponde a la diputada por Cádiz, Esther Gil de Reboleño, vicepresidenta tercera del Congreso.

0: Congreso de los Diputados. Vale. Empieza tú, Carmela.
1: Bueno, yo no me he leído el escrito de la Fiscalía, he leído lo que han publicado los medios de comunicación, o sea que no conozco los fundamentos jurídicos ni las pruebas que han hecho para llegar a esas conclusiones. Las explicaciones que ha dado Kichi, el anterior alcalde, me han parecido un poco incomprensibles, porque sí es cierto que en marzo del 2018 se produce una modificación de la ley de contratos del sector público que genera un conflicto enorme en todas las administraciones públicas, porque cambia muchas cosas, se crea una plataforma, se prohíben un montón de contratos que se hacían antes, o sea, se genera un conflicto. Yo cuando me incorporé a Onda Cádiz en el 2019 ya todavía estábamos afrontando esa situación, porque hay cambios profundos, y que el Ayuntamiento de Cádiz sí me consta que tenía un servicio de contratación capiri disminuido. De hecho, tuvieron que incorporar a una persona, creo que en el 2019 o el 2020, del 12, porque no había gente. Entonces, claro, entendiéndolo así, sí que sería razonable decir, oye, pues hace falta una persona experta en este asunto, que pueda un poco sacar adelante todas las contrataciones, que son numerosísimas, porque claro, hablamos de contrataciones grandes, ¿no? Pero el ayuntamiento, un ayuntamiento tiene, para cualquier dato, tiene que hacer contrataciones externas, desde micrófonos hasta sonido, carpas, etcétera.
0: Las mantas cuando llega el invierno, claro, para los que están sin hogar.
1: Claro,
0: en las calles.
1: Y eso antes se hacía, se pedían tres ofertas y no sé cuánto, ya, pero y eso cambia radicalmente, ¿no? Por eso no entiendo la explicación que ha dado el alcalde, porque podría ser razonable que hubiese una persona experta que asesorase en ese sentido. Lo que no sé, parece ser que esta persona es contratada como asesor del grupo municipal. Claro,
0: eso dicen ellos.
1: Eso dicen eso ellos, dicen claro. Ellos. Si es así, bueno, ellos sostienen la legalidad del contrato. Otra cosa es que esta persona pueda o dar unas instrucciones a funcionarios, y que sobre todo que los funcionarios
0: las acepten
1: papel, claro. Porque bueno, tú conoces en la Diputación el papel que hacen muchos
0: a mí no
1: asesores.
0: Se atreven a darme instrucciones,
1: sí, pero que es normal que los asesores den instrucciones a funcionarios, y pues digo que eso habrá que demostrarlo todo. Y después la otra parte, que es la de revelación de secretos, pues habrá que determinar después en el juicio si verdaderamente se han revelado secretos o no se han revelado secretos, que yo ahí sí que me parece, porque normalmente todo lo referido a contratación, y más justamente a raíz de la ley de nueva de contratos del Estado, todo se hace a través de una plataforma que no la controlan ni siquiera los funcionarios, o sea, que es que la controla el Estado, y todo está muy tasado. Después los pliegos hay que abrirlos, se abren en público, o sea, que yo lo que la revelación de secreto creo que había que demostrarla. Entonces, pues yo creo que habrá que ser cauto y habrá que esperar al juicio. Sí me parece que el alcalde, creo que ha sacado demasiado pecho, el alcalde actual, digo, Bruno García, ha sacado demasiado pecho teniendo en cuenta, pues lo que te digo, ¿no?, cómo funcionan los asesores en las instituciones públicas.
0: Los que tiene él.
1: Claro.
0: Que mire a su lado.
2: Vamos a ver, sin tener que entrar en un debate jurídico sobre el tema, porque yo me gustaría comentar las connotaciones políticas, lo que hay detrás son, digamos, una serie de incumplimientos aparentemente y por lo que conocemos legales importantes. Y no es la ley de contratos del sector público la que se incumple.
1: No, yo no estoy dando que sea la ley de contratos, no he dicho
2: no,
1: eso.
2: No, perdona, sí, ya, pero como se habla de la ley de contratos, lo que sí, supone.
1: Que hay una nueva ley de contratos.
2: Claro, sí, como si. Es decir, la justificación del por qué se nombra el asesor, perfecta, la que sea, la nueva ley de contrato o poner en marcha no sé qué cultural, eso es lo de menos. Es decir, aquí lo que se incumple es un precepto del Estatuto Básico del Empleado Público, que habla del personal eventual, que es una figura que, como bien ha apuntado Carmen, existe en todas las administraciones, y bueno, dice Carmen, conocemos que todos dan órdenes, instrucciones, si lo hacen, están incumpliendo la ley. Porque el personal eventual tiene prohibido, precisamente por ese artículo, el artículo 12 del EBEP, que cualquiera lo puede leer, que no pueden ejercer funciones que impliquen el ejercicio de potestades públicas reservadas a funcionarios, ni pueden realizar funciones administrativas ordinarias o que tengan un carácter permanente en la administración. Es decir, como planteaba, que además utilizó ese adjetivo Kichi cuando habló al principio de él, nombran a un chaval que parece ser que hizo un curso.

0: en Madrid sobre la ley de contratos, y muy bien, si lo nombran...
1: Que no era catedrático de Derecho Administrativo.
0: No, era un chaval, creo que tiene la carrera de Derecho, y que había hecho un curso sobre la nueva ley de contratos. Muy bien, o sea, en ese perfil, pero tiene que tener unas funciones muy delimitadas, que es el problema. Es decir, si tú, como grupo político, pero lo hace el ayuntamiento, ojo, fue un nombramiento de personal eventual del ayuntamiento, de los cupos que le corresponden a los partidos, con lo cual lo nombró el ayuntamiento. Y lo nombró
2: la segunda vez, pero estamos hablando del periodo.
1: Cuando él llega al ayuntamiento, llega sin ningún nombramiento.
0: Y peor todavía me lo pone.
1: Claro, sin ningún nombramiento.
0: No. Y lo segundo.
1: Y empieza a dar instrucciones a los funcionarios. Y hay funcionarios que se las aceptan. Y
2: luego, lo contrata el grupo municipal.
1: Bueno, eso dicen ellos.
2: Eso dicen ellos.
1: Pero claro,
2: lo que dice, lo que sostiene.
1: Pero eso era como cuando estaba Jorge Moreno dando órdenes en la época de Teófila, Carmen. No tenía nombramiento ninguno. Menos papeles que el que se está bañando.
0: Es en los primeros meses. Pero luego recibe un nombramiento del ayuntamiento dentro del cupo que le corresponde al el grupo municipal, pero es el ayuntamiento. Pero con independencia de quién sea quien lo nombra o quien lo contrata, realiza funciones que están prohibidas a alguien que no ostente la condición de funcionario. Punto. Y eso es lo que queda demostrado. Aparentemente, es decir, son correos electrónicos muy claros, dándole instrucciones y al director de turismo, sobre determinados pliegos que se van a hacer en el Palacio de Congreso, y el director de turismo le contesta y dice, toma, espero tu visto bueno, para, o sea, actúa como si fuera el director de contrataciones del ayuntamiento. Eso es muy fuerte, eso es muy fuerte, con lo que aparentemente y en los correos electrónicos que decía Fernando... Que
1: con todos los presuntos, podemos poner delante 40 presuntos
0: que queramos.
1: Una lluvia de presuntos.
0: Entonces, a partir de ahí, que políticamente se quiera plantear como lawfare, es decir, lawfare ¿dónde? Porque aquí no es que haya una confabulación de la judicatura gaditana en contra de los antiguos dirigentes del ayuntamiento. Luego, no, es que queríamos que las cláusulas sociales nuevas en la ley de contrato se aplicaran. Mire usted, ¿qué pasa? Están los funcionarios, que la ley de contrato, en el momento en que entra en vigor, pues ahí está. Creo recordar que en aquella época, y a lo mejor me equivoco, Fernando puede que se acuerde mejor, el que estaba todavía dirigiendo contratación era Félix Merchán, ¿no? Me parece.
1: A Félix Merchán se lo cargan ellos casi al principio.
0: Se lo cargan porque...
1: Lo mandan... Claro. Se murió, por cierto, Félix.
0: Efectivamente. ¿Qué ocurre? Que hay un funcionario...
1: Nada más tomar posesión, ellos se lo cargan y lo mandan al mercado.
0: Es que las cosas hay que decirlas con nombre y apellido. Un magnífico funcionario del área de contratación, y algunos de los que estamos aquí sentados lo sabemos porque lo hemos conocido ejerciendo. Sí, y cuando llegan ellos, pues quieren cambiar la nueva ciudad, el nuevo no sé qué. Y este, como es antiguo, fuera. Y ahora nos traemos a un chaval. Y además lo hacemos ilegalmente. Oye, todo eso tiene su nombre y apellido. Y yo creo, y se lo decía al grupo el otro día, de compañeros de la mesa, que Kichi lo tiene muy complicado con este procedimiento.
1: Enrique, que viene hoy con una camisa llena de floripondios.
3: Indios.
1: Qué bueno, Enrique. ¿Te gusta? Me tiene fascinado. ¿Esos floripondios son amebas o qué son?
3: No, son como escudos, ¿no?
1: No sé. Está bueno, que es moderno.
2: Ahí te pones una cosa que no sabe lo que es.
1: ¿Eres un moderno, Enrique?
3: Sí, bueno, estuve en la India y me la compré.
1: Ah, vale.
3: Fui allí a comprarla.
1: Vale.
3: Mira, yo lo que quería... Es que habéis hablado primero de Sara Acuña, ¿no? Sara Acuña es una catedrática, ya jubilada, catedrática de la Universidad de Cádiz, una señora académicamente estupenda.
0: Derecho canónico.
3: De derecho eclesiástico del Estado.
0: Canónico.
1: Que no tiene nada que ver. Que yo era por dar un comentario así de...
0: Profesora mía.
3: En vez de hacerlo al final, lo hacemos al principio. Un recuerdo cariñoso para doña Sara Acuña, que fue...
1: Sí, yo la conocí.
3: Profesora de mi hijo Enrique, además.
1: Cuando era secretaria general de la UCA, yo la conocí.
3: Después, otra cosa que me gustaría como titular... Hombre, lo que he dicho aquí en Viva Cádiz de hoy, portada José María González Kichi, es la denuncia número 19 que me ponen y será la número 19 que archiven. Lo cual, pues, de autoestima, el señor Kichi está que no me vea.
1: Pero bueno, está imputado, ¿eh?
3: Bueno, entonces, yo creo que quizás este es aquí en Cádiz el... ¿Cómo te diría? La anécdota para

0: establecer las categorías sobre lo que ha sido en este periodo histórico de la transición a la democracia la administración del Estado. Entonces, bueno, resulta que el PSOE, que fue el primero, se da cuenta o empieza a menospreciar o a no tener confianza en lo establecido. Pienso en secretarios generales de delegaciones, de ayuntamientos, y entonces empiezan a inventarse unos procedimientos por los cuales tú arrinconas al que es de carrera, que era secretario de carrera y jefe de personal, y pones a alguien del partido, que pasaba por allí o lo que sea. Hay muchos casos. Claro, había que encastrar bien este nuevo mecanismo que partía de la desconfianza que tenía el PSOE, concretamente el PSOE. Esta gente son los de Podemos, ¿no? Que tendrían más desconfianza todavía, ¿no? Y empiezan a hacer este tipo de cosas. Es lo que se llaman los asesores. Y que es verdad que...
1: Bueno, los del PP también lo hacen.
2: Yo hablo, sí, pero una cosa es tener asesores.
0: Estoy hablando históricamente. O sea,
1: claro, primero, no, pero te voy a decir, como te ha saltado el PP, te lo apunto también.
3: Carlos Díaz tenía dos asesores, ¿eh?
0: Claro, estoy hablando en el año...
3: La época de Carlos Díaz en todo el ayuntamiento era Ignacio Moreno, que luego ya no fue, que fue Antonio Cabrera, y Pepe Lodeiro, ¿eh? O sea, eran los asesores que tenía Carlos Díaz.
0: Pero bueno... Te puedo hablar de otras delegaciones de...
3: No, que tienes toda la razón.
0: La Sevilla, la Junta de Andalucía, tenía...
3: Sí.
0: Bueno, entonces, pues ahora, como pasa siempre, la justicia es lenta. Y la justicia está interviniendo ahora porque le llegan los asuntos. Y entonces, claro, la fiscalía no se tira a la piscina como se ha tirado en este caso si no tuviera claro la existencia de delitos serios. Pero claro, es que de lo que se está hablando es de una administración democrática de verdad, donde se premie el mérito y la capacidad, y no el que un tipo sea del partido X o del partido Z, ¿no? Entonces, bueno, ahora los que han cometido errores, vamos, la categoría, el mérito y capacidad del señor Barcia para venir mandando como ha venido a Cádiz, que me la cuenten, ¿no? Pero esto es una anécdota, vuelvo a insistir, estamos hablando de toda la administración, de toda, en todos los niveles, delegaciones provinciales, direcciones generales, consejería, bueno, ahí, y entonces, como ahí lo que se ha ido es metiendo a gente del partido, pues a lo mejor alguno era realmente válido, pero otros eran unos desastres. O sea que como era muy muy del partido, pues ese era el mérito, ser muy muy del partido. Entonces, bueno, ¿ahora qué va a pasar aquí? ¿Va a ser la 19 que archive? A lo mejor es la 19 que le parten la boca. A lo mejor, ¿eh? Han llegado a 19 para que lo tengan bien cogido y le den caña. Si hay pruebas y tal, y la fiscalía lo tiene claro, pues a ver qué pasa ahora.
4: Daniel. Sí, por dar una información complementaria a lo que estáis comentando. Yo conocía a Fernando cuando era asesor de Sumar, no anteriormente, no lo conocía cuando estaba en
3: Podemos. Ahora, cuando lo han nombrado ahora asesor de Sumar.
4: No, cuando estaba formándose la candidatura de Sumar a las elecciones generales, que al final se eligió a Esther Gil, entonces unas reuniones previas y tal, y fue un poquito de los, digamos, de los que promovió, por así decir, la candidatura de Esther y tal. Le conocía personalmente y tal, ¿no? Lo pasaba anteriormente, ¿no? Anteriormente, a pesar de que yo estaba en Arcadia y tal, no conocía a algunos asesores de Podemos, todas cosas por inabordables. Por ejemplo, Cherra, por ejemplo, o el caso de Barci y tal, ¿no? Con lo que hubo una situación muy tirante directamente, ¿no? Entonces, este hombre sí, efectivamente, tiene experiencia jurídica, es un abogado y tal, tiene experiencia, por ejemplo, administrativa, ¿no? En esos cambios.
3: ¿Cuántos años tiene ese hombre?
4: Jovencito, creo que hace 30 y algo, así le he hecho yo. Pues,
0: ¿no? Y tiene 50 años de experiencia.
2: ¿Recién salido de la carrera o nombraron asesor?
0: Bueno, 50 y 30 años de edad, 50 de experiencia.
4: Si dejáis, a diferencia de otros asesores, entre comillas, de Podemos y tal, que no tenían capacidad, digamos, política ninguna, ni formación académica, se estaban solamente por adscripción ideológica, efectivamente. Como decís, en este caso sí había, por ejemplo, una capacitación, para decirlo así, ¿no? Otra cosa, evidentemente, que también funciona, digamos, la adscripción ideológica, ¿no? De personas que sean leales o personas que estén en tu ideario político, que también este hombre, por ejemplo,

0: cumplir. Tal, ¿no? Entonces, la acusación, digamos, el hecho de que es una práctica generalizada, el hecho de que efectivamente hay una serie de elementos aterrizados en paracaídas para influir directamente en decisiones políticas, decisiones, por ejemplo, que tienen que ver con la contratación y tal, es que es una práctica generalizada, no le quita gravedad, efectivamente, a algo que es absolutamente bochornoso, ¿no? Que es anteponer, efectivamente, lo que son decisiones técnicas, que son, deben ser absolutamente independientes y completamente transparentes, simplemente por una influencia política venida desde fuera, ¿no? Por descripción ideológica nada más. Eso es la perversión directamente de lo que es el funcionamiento de la administración. Estoy de acuerdo con todos.
1: Esta cosa, ¿no?, tan triste de ahora llegan los míos. Ahora han venido los míos.
0: Efectivamente, como dice Carmen, es absolutamente y totalmente indistinguible de la descripción política. Lo hace el PP, lo ha hecho también el PSOE y lo ha hecho, por ejemplo, también las formaciones de izquierda del PSOE.
1: Eso, o sea, decía que es una cosa estructural.
0: Que el hecho de que es una parte generalizada no le quita gravedad directamente y la necesidad también de imponer un poquito de racionalidad al asunto, es decir, que lo sean asesores, lo sean de verdad y que sea por méritos propios, por gestión, experiencia en la gestión política, por formación política, digamos, sólida, etcétera, etcétera. Pero evidentemente los mindundis que efectivamente, digamos, asesoraron a Podemos y tal, fueron uno de los factores, por ejemplo, de también su descomposición y su debacle, ¿no? Pues, esa gente yo la conocí, ¿no? Lo digo de forma clara, ¿no? En el caso de Fernando y tal, no me cuadra, por ejemplo, la situación, por ejemplo, de esa imputación de que él directamente presionara para que, digamos, los funcionarios que deberían tomar decisiones políticas, de alguna forma, se pusiera por encima de los
2: decisiones
0: funcionarios.
2: Decisiones técnicas.
0: Es decir, todo es presunto, Daniel, evidentemente.
2: Sí, pero,
0: evidentemente,
2: pero los funcionarios toman decisiones técnicas.
0: Se hacía ese tipo de influencia porque no había, digamos, una situación, digamos, de confianza de la nueva formación política en relación con los funcionarios del ayuntamiento. Eso es absolutamente conocido por todo el mundo. Y tantos hubo una serie de asesores, el Cherra entre ellos, también Fernando, que intentaron, por ejemplo, digamos, trasladar lo que era el ayuntamiento democrático, el ayuntamiento de nuevo cuño y tal, las nuevas formaciones de izquierda, en lo que era la gestión municipal, ¿no? Que eso se hiciera directamente forzando lo que son decisiones técnicas del personal funcionario y tal. Eso hay que probarlo, es muy difícil probarlo, con lo cual yo creo, sin necesidad de sacar pecho y tal, que es bastante difícil, por ejemplo, que a Fernando, bueno, a Fernando y a todos los demás asesores y compañeros de partido y de formación, por ejemplo, les condenen directamente, ¿no? Y aparte de la, también tiene un abogado defensor, y también lo conozco, que es Juan Domingo Valderrama, que ganó todos los juicios, ¿eh?, directamente, que ha conseguido, efectivamente, que sonerán directamente aquí en todas las acusaciones. Pero, en definitiva, que independientemente de la resolución judicial, que puede ser cualquiera, no sabemos cuál va a ser, lo que sí pone en manifiesto una partida política que habría que corregir. Es decir, no puede ser que asesores políticos externos, digamos, determinen lo que son decisiones técnicas que deben ser absolutamente independientes. Y luego, primer aspecto. Y segunda conclusión, las asesorías tienen que ser mucho más reducidas, como siempre ha planteado Fernando, incluso un caso inexistente. Es decir, los políticos tienen que jugarse las decisiones con su propio criterio y tal, ¿no? Y solamente cuando esté bien fundamentado y necesite una asesoría externa, tiene que ser personas cualificadas, pero personas no metidas directamente por descripción y ideológica, efectivamente, pues es la perversión directamente de lo que,
3: Daniel,
0: es asesoría política.
3: ¿Has leído los correos electrónicos?
0: Sí, algunos los he
3: leído. Pues si lo has leído, sí, que has dicho una cosa, que en los correos electrónicos dice lo contrario. Pero, claro, él, Fernando García Acuña, dándole instrucciones al director de turismo sobre cosas que tiene que hacer.
0: Instrucción fue,
3: y si conocéis
0: fue,
3: a funcionarios,
0: fue determinante luego en la
3: si conocéis
0: tomada,
3: a funcionarios del ayuntamiento, preguntadles si ese hombre daba o no daba instrucciones.
0: Pero esas instrucciones fueron determinantes luego en la toma de decisión.
3: Eso es otra cosa.
2: No estamos hablando de una carta que manda alguien, oye, haz esto. No, estamos hablando de que los altos técnicos del ayuntamiento
3: le reportan
2: un determinado pliego y el otro da el visto bueno. Entonces, eso no es alguien que dice...
3: No firma el expediente.
2: Hay una cosa en la que tenéis razón, es decir, que sí, que hay muchos asesores, etcétera, etcétera. Pero ¿cuál es el núcleo aquí del problema? Es decir, los asesores, como su propio nombre indica, están para asesorar al político. Es decir, el que tiene que tomar decisiones, el que tiene que dar instrucciones a los técnicos, es el político, que para eso está allí y para eso se le ha votado. Entonces, ¿qué es lo que vemos en este caso? Pues vemos un asesor que en vez de asesorar al concejal o la concejala responsable, no, mira, mira que el pliego tenga esto, ten cuidado, no vaya, no, directamente entra en la estructura administrativa, que es lo que prohíbe el Estatuto Básico del Empleado Público, o sea, y ahí hay un incumplimiento palmario.
0: Le quería mostrarlo.
1: Bueno, algunos que conocemos fueron tan listos.

0: Que como dice el poeta, dice, de tanto como sabía, vivía perpetuamente escondido, ¿no?
1: Y nunca mandaba un correo electrónico nunca, ni una orden
0: pero
1: escrita.
0: Si, pero claro, si, no, se entendía, claro.
2: Jorge,
0: si se entendía...
2: Jorge Moreno, Jorge, tenía un despacho, al lado del despacho de la alcaldesa. Sí, ahí estaba el tío, dando instrucciones.
3: Y lo que he dicho, que es una práctica que no viene generalizada, el que los asesores participen en reuniones en las que están también los funcionarios. Sí. Y también he visto después... Yo tengo experiencia con algún convenio con el ayuntamiento, con todo el visto bueno, político, y después, espérate, y después llega a los servicios técnicos, el servicio técnico dice, no, esto no se puede hacer, que es lo que coincido contigo, es lo que hay que demostrar después, porque estar en una reunión o incluso mandar
1: un... Yo no me participaba en reuniones y era asesor del ministro. O sea, pero y luego, ¿dónde se está? Lo digo porque...
2: Pero una cosa, Carmen, es firmar la resolución del expediente y otra cosa es participar en la instrucción del expediente, que es lo que ha hecho este, según los correos electrónicos que están...
1: El expediente finalmente va firmado por el alcalde, eso no tiene
0: pero
1: que
0: claro,
1: ver.
0: Pero claro, yo te digo que el ayuntamiento es una anécdota, porque la Administración General del Estado y de la autonomía de este tipo de cosas tiene montones por todas partes.
3: Pues sí,
0: y entonces
3: sí,
0: hace
2: yo llevo 45 años en la Diputación. Y los asesores a mí me tienen más miedo que una vara verde. Porque a mí no me dé tu instrucción ni ninguna. Mi director de área que me diga lo que me tenga que decir.
0: A mí
2: otra cosa es la estructura de la administración, que hay unos puestos de libre designación. Entonces los directores de área, que el de turismo del ayuntamiento.
3: Que son funcionarios,
2: Son funcionarios, pero ocupan un puesto de libre designación donde ganan 1.000 euros. O sea, mi director de área gana 1.000 euros más al mes que yo. Pues si ese acepta, porque tiene un puesto de libre designación, que le dé una orden, un asesor, yo no lo acepto. De hecho, por ahí no aparece nunca ningún asesor. No voy a dar nombres y apellidos, o cuando vayamos a publicidad os doy nombres y apellidos.
0: ¿Y tú qué? Ni hablarte. A mí ni me hable, ¿no?
2: Ni me hablen. ¿Para qué te cuento el novio de una que fue presidenta? ¿Para qué te cuento?
1: Y solo una cosita, en el tema político, es decir, si los tiempos más o menos van como jurídicamente tienen que ir, la cosa va a estar muy cerquita de las elecciones municipales, ¿eh? Es decir, Kichi no se presenta, pero bueno, lo va a tener complicado.
2: Tenemos que terminar este primer bloque y volvemos dentro de un momento.
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5: Si algo hemos aprendido en estos 30 años, es que el trabajo te tiene que apasionar. 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

0: Seguimos en el Café del Correo. Recordamos que está hoy con nosotros Daniel López Marijuán, Enrique Montiel, Manolo Pérez Fabre, Carmen Morillo. Si queréis una pincelada muy rápida sobre que empieza esta semana, del ciclo este que organiza el Ayuntamiento de Cádiz, que se llama Orgullosos de Nuestra Historia, este año se llama El Emporio del Orbe, que tiene que ver con digamos, la carrera de Indias y la relación de Cádiz con América, etcétera. A ver, habla tú, Enrique.
1: Bueno, es que lo de orgulloso de nuestra historia me parece tan pretencioso, porque bueno, porque tú puedes estar orgulloso de una parte de la historia o de alguna historia, pero de otras historias. Yo, como tú decías, orgulloso, se me vino a la mente el Callejón de los Negros, donde estaban todos esos pobres,
0: todos los esclavos.
1: Esclavos para venían. Bueno,
0: bueno, y las grandes fortunas de Cádiz
1: que se
0: hicieron con el tráfico de esclavos.
1: De aquella manera, ¿vale?
0: Entre otros, el Marqués de Comillas.
1: Que también esa es la historia, ejemplo. Esa es historia también.

0: Pero está claro que todo lo que sea digno de ensalzar, de recordar, de conmemorar, que significa recordar juntos, conmemorar, pues todo eso está muy bien. Y si se hace con criterios artísticos de verdad y de comunicacionales también, pues eso es, a Cádiz le viene muy bien, ¿no? Entonces yo estoy de acuerdo, Daniel, con la salvedad de que cuidado con la historia.
1: Sí, porque... de acuerdo con Enrique, el lema no es ser más afortunado directamente, hay que estar orgulloso de algunas partes de la historia de Cádiz y otra hay que estar avergonzado.
0: Totalmente.
1: Pero vamos, todo lo que sea, digamos, profundizar en lo que es el legado histórico de la ciudad trimilenaria, bienvenida sea, para un poquito elevar el acervo cultural de nuestra población, que es un poquito, vamos a dejar, digamos, que bastante menguado, vamos a decirlo así, tanto.
2: Carmen,
1: es muy importante, ¿no?
3: Yo que me reitero, creo que lo dije el año pasado también, que no entiendo, nadie me ha explicado por qué no hemos pasado de los romanos al siglo XV y hemos dejado sin historia
2: la ciudad, los visigodos. La ciudad era una aldeita sin importancia.
3: Cádiz, Yasira, Cuadis, que se llamaba en la época árabe, en el contexto de Al-Ándalus, pues me gustaría también, yo creo que también, aunque sea una ciudad más pobre o lo que sea, pero también es importante. O sea, yo es lo que no entiendo, que creo que se debería de...
4: Siempre,
0: es que cualquier debates, pueblo de Cádiz era más importante que Cádiz.
3: Sí, bueno, también es historia.
0: En ese sentido.
2: Venga, Manolo.
4: En los debates que hemos tenido sobre el Fenicia, ¿no? El Cádiz Fenicia, el Cádiz Romana, yo me parece bien el que recordemos la historia y que, bueno, habrá criterios por los cuales se ponga más o menos. A mí lo único que sí me llama la atención, que creo que es poco pedagógico, además ahora que tenemos por delante el desastroso papel de España en el informe PISA, yo creo que se podía haber buscado otro nombre, porque explicarle a los chavales del TikTok y del Facebook, del Instagram, Emporio del Orbe, ¿no? Entonces, yo creo que se tendría que haber buscado algún término. Lo sabemos.
2: Una expresión decimonónica.
4: Sí, que está claro. Pero precisamente por eso, es decir, el Cádiz, digamos, del siglo X, no sé qué tal, algo que fuera como más...
2: Ya lo he dicho, cambiamos de tema. Informe PISA, una cosa, mientras más breve seáis, más fácil. Empieza tú, venga.
4: Sí, bueno, pues lo ligo con lo anterior, ¿no? Desastre total en matemática, desastre total en comprensión lectora y en ciencia, ¿no? Que son las tres patas del informe PISA, que analiza la situación de la educación en el mundo y compara países.
2: Lo hace, hay que decirle a nuestra audiencia, que eso es la OCDE.
4: La OCDE.
2: Los países que están en la OCDE y los que han querido vincularse a este informe, ¿no? Y analiza los estándares de la educación.
4: Culpa de todos. Culpa de una LOMLOE, que es el cambio de la ley, que cambió la ley, que cambió la ley. Es decir, hemos tenido 200. Aquí está, por ejemplo, Enrique, puede darnos mucha más explicación sobre todas las leyes que ha habido en materia de educación.
2: Bueno, ellos dos han sido docentes.
4: Y docente, perdón.
2: Los dos han sido docentes.
4: Sí, sí. Pero bueno, también Enrique estuvo en unas parcelas más de gestión.
1: Yo le he parecido, ¿no? Las leyes. Las he parecido.
4: Entonces, y bueno, digamos, competencia, esa parte de la competencia estatal. Y luego las autonómicas. Es decir, Andalucía queda muy mal, pero que quedan muy mal todas. Todas las comunidades autónomas y sobre todo, pues yo creo que esto, algo hay que hacer con la educación. Y
2: Carmen.
3: Yo, primero, puntualizar que el informe lo que detecta es un declive en todo el mundo.
4: Sí, sí.
3: En todo el mundo.
1: Más acentuado en España.
3: Más acentuado en España, que España está por debajo de la media de la OCDE. Me gustaría decir también que los factores que creo que es importante, aunque me están un poquito, los factores que a los que atribuye ese declive, pues están el uso abusivo de las tecnologías, sí. Uh-huh. La pérdida de hábitos de lectores de los adolescentes, ¿qué más había? El uso de inteligencia artificial sin control docente y también una pérdida de relación con los centros de enseñanza que se le atribuye a la pandemia. Bueno, quiero decir también que ahí las familias tenemos cosas que hacer, ¿no? Creo que tenemos un papel importante, los padres y madres también somos educadores y los hábitos de lectura, el control de las pantallas, etcétera, etcétera, no podemos atribuirlo exclusivamente ni a la política, ni a la responsabilidad, yo creo que la responsabilidad es compartida. Y después un tema importante que me parece es que las comunidades autónomas, todas también están por debajo, o sea, pero una cosa que me preocupa es la diferencia que hay entre comunidades. O sea, que aquí no solamente tenemos un país ahora mismo

0: donde determinados servicios, y como puede ser la educación o la sanidad, pues depende en qué comunidad estemos para que sean mejores o peores, ¿no? Y eso es un tema que a mí personalmente me preocupa, porque hay una desigualdad entre los españoles, ¿no?
1: A ver, al sector docente, bueno, de la tertulia.
2: Con relación a lo que Carmen ha dicho, una verdad que irrefutable, ¿no? El papel de la familia es fundamental en los resultados de PISA, ¿no? O sea, una familia comprometida con la educación de sus hijos, de verdad, que implica una serie de actitudes y acciones que no hace falta decirlas, pero que están ahí, evidentemente dan otro resultado los hijos, ¿no? Y luego el desinterés familiar en la educación, en el compromiso que significa para los padres estar comprometido con la educación, es decir, hay tutorías que esperan que llegue un padre para hablar con el padre todo el curso y no van, y tú le mandas un aviso y otro no va. Y entonces, otra cosa has dicho también en plan simpático, ¿no? Dice, antes un niño iba a su casa diciendo que el maestro lo había pegado, por ejemplo, y el padre le pegaba dos veces. Y ahora va, sin que la haya pegado, va el padre y le paga y le pega. En fin, hay también como excesos no sociales, ¿no? Hay después muchas causas técnicas. Tú has dicho unas cuantas, pero hay muchas más. Por ejemplo, tú sabes que en el País Vasco el sistema de enseñanza que se llama ABC.
1: Sí, hay uno en español, uno en euskera, otro mixto.
2: Los alumnos analizados por PISA de ese tercer son fatales.
3: Fatal.
2: Vamos, que han...
1: El circuito que es solo en euskera.
2: Sí, sí, sí. Y en catalán pues también pasa lo mismo.
3: Es que no han entrado en el PISA. Cataluña no ha entrado en el PISA. O sea, tan mal que...
4: Bueno, sí, a mí de la respuesta del informe PISA, catastrófico evidentemente, me ha sorprendido, digamos, la reacción de las propias comunidades autónomas, que sabéis que son las competentes directamente de tener competencias educativas plenamente transferidas, salvo el caso excepto de Melilla, que depende del ministerio directamente solamente, ¿no? Entonces, echando balones fuera, diciendo que es culpa directamente a las leyes educativas que vienen del gobierno, o culpa directamente del Ministerio de Educación, cuando realmente las competencias son absolutamente autonómicas, en primer lugar. O en el caso del País Vasco, por ejemplo, diciendo que ellos tienen otros sistemas de indicadores que van a dar, según ya anticipándose, resultados mucho más favorables que el resto del Estado. En fin, absolutamente lamentable, ¿no? Pero hay un aspecto de aparte de todos los factores que habéis hablado que no se ha puesto encima de la mesa, es el aspecto digamos normativo y el aspecto, o sea, más psicopedagógico. Es decir, estamos, los que hemos sido enseñantes, hemos estado absolutamente asfixiados por la cantidad de burocracia y la cantidad de pedagogía perversa que se nos ha impuesto literalmente, ¿no? El famoso, por ejemplo, el constructivismo, ¿no? Es decir, los alumnos no tienen que recibir conocimiento, sino son ellos mismos los que construyen su conocimiento. Ese tipo de perversión pedagógica.
1: Sí, la educación, bueno, por competencias.
2: Son ideas pedagógicas.
4: Entonces, eso ha creado una situación de envenenamiento absoluto de lo que es la docencia, lo que es la
2: profesión. Son las ideas pedagógicas.
4: Pedagogos no eran asesores externos, ¿no? Sino los pedagogos, Álvaro Marchesi, por ejemplo, son los que realmente tenían la sartén por el mango y dictaban directamente y confeccionaban y redactaban las leyes educativas. Eso ha creado una situación absolutamente asfixiante y que además ha ido a peor directamente. Yo me jubilé, por lo que me cuentan mis compañeros, sobre todo porque la burocratización que tienen los profesores ahora mismo es completamente inimaginable. Dedican mucho más tiempo, por ejemplo, a dar información, a escribir valoraciones, a justificar, por ejemplo, suspensos. Es decir, ahora el profesor, si suspende más de la cuenta, tiene que justificar cada uno de los suspensos de por qué suspende tanto. Y si no, evidentemente va a tener directamente la presión del inspector, la presión de los padres, la presión directamente de la propia administración educativa. Es una situación realmente insostenible. La libertad de cátedra, por ejemplo, famosa, ha desaparecido por completo.
2: Claro, que es un verdadero problema que tenemos.
4: Enrique, cuando tú antes, por ejemplo, cerrar la puerta y eras absolutamente independiente para... una libertad enorme para poder enseñar.
2: Pero esto es un problema que tenemos gravísimo.
4: Una situación que no se ha evaluado ahora, por ejemplo, es decir, que no se plantea de que la raíz podrida directamente de educación está en el sistema psicopedagógico que nos ha sido impuesto. Y eso es una de las raíces precisamente del fracaso escolar. Porque fijaros también que otra cosa sorprendente de este informe ha sido que los colegios precisamente de nivel más alto son los que más fracasan. Con lo cual, el informe, digamos, la evaluación está a indicar de que son la privación de medios, por ejemplo, la carencia de recursos y tal, lo que ha provocado, por ejemplo, el fracaso, no siempre se cumple. El fracaso, en muchos casos, por ejemplo, ocurre en centros que están absolutamente sobredotados, ¿no? Y luego también en una

0: Otro factor más adicional, ¿no? Para poner encima de la mesa, el factor, por ejemplo, de dotación de los centros escolares. Se ha dotado, por ejemplo, de pantallas electrónicas, que es una inversión completamente ruinosa, que ha provocado precisamente ese tipo de, digamos, de obnubilación, digamos, informática de la que hablaba Carmen y tal. Si ese dinero, por ejemplo, en la informatización de los centros se hubiera dedicado, por ejemplo, a instalar sistemas de climatización, es decir, evitar que los niños, por ejemplo, pasen frío en invierno y pasen un calor asfixiante ahora, por ejemplo, en otoño y también el final del verano y tal, otro gallo cantaría. Hubieran puesto en todos los institutos, en todas las escuelas, por ejemplo, el sistema de autoconsumo fotovoltaico, hubieran conseguido reducir el consumo eléctrico, que es brutal en los colegios y tal, y a un tiempo los niños y los profesores estarían absolutamente en una situación
1: Pues
0: térmica
1: mira,
0: óptima.
1: en
0: En
1: resumen.
0: vez, y ese dinero no se podía haber detraído, por ejemplo, de esas pizarras electrónicas que han sido un fracaso absoluto,
1: Pero
0: por
1: mira,
0: ejemplo, me planteo.
1: en resumen, el resumen que hago yo es que PISA pone de manifiesto la existencia de un problema gravísimo que tiene España como
2: Muy
1: nación.
2: pero y todo el mundo, que no solo, que digo que el informe es
0: Bueno, pero es
2: negativo
0: que sí,
2: para el resto.
1: Carmen, yo
0: Y
1: hablo
0: la
1: de
0: enfermedad es
1: España
0: mayor,
1: porque
0: Carmen.
2: claro, y
1: España
2: el
1: lo que
2: tema
1: me
2: español
1: duele,
2: está claro, está claro, está
1: España lo que
2: claro,
1: me duele a
2: mayor de
1: mí, ¿no?
2: España, claro.
1: No hablo de Francia, Francia tiene
2: Claro.
1: otros
2: Bueno, y
1: problemas.
2: el tema también que puso de manifiesto es el liderazgo de los países asiáticos, que curiosamente los
0: Claro.
2: países que lideran la mejor, llamémoslo, competencias de los alumnos son todos países,
0: Pero también entra
2: China.
0: un declive, ¿eh? En el último
2: También,
0: informe y tal.
2: si es que
0: Japón,
2: está
0: por
2: todo, ha
0: ejemplo,
2: dejado
0: Japón,
2: todo.
0: sí, Japón,
2: Y
0: Singapur, pero Japón y tal,
2: un
0: también les
2: dato
0: ha entrado esta
2: significativo,
0: crisis,
2: que Luxemburgo creo que es el país que más destina por alumno en educación, no es el que tiene tampoco mejores resultados, o sea que tampoco es una cuestión exclusivamente
0: Dos, tres,
2: económica.
3: Como
0: económica,
3: Finlandia,
0: efectivamente.
3: que se ponía siempre como ejemplo, ha
0: También
3: decaído
0: está
3: un
0: en el
3: poco, ¿no?
0: proceso,
4: Sí, pero los
0: exacto.
4: países asiáticos, es curioso cómo están entrando mucho más en controlar todos los temas de redes sociales, la IA, y o sea, precisamente eso que hemos detectado que
3: Bueno,
4: era un
3: vamos a
4: problema.
3: cambiar de tema. Habla un poquito de Ceuta. Siquiera brevemente, hoy ha habido unas concentraciones. Vamos, para introducir, no voy a decir lo que ha ocurrido en Ceuta ni cómo están las cosas. Hoy ha habido un debate en hoy es la jornada de control del gobierno en el Congreso de los Diputados, y el tema de Ceuta ha estado muy presente, y hoy ha habido unas concentraciones en contra de las amenazas, insultos y agresiones a periodistas a cuenta de las movilizaciones de Ceuta. Aquí doña Carmen y servidor hemos estado esta mañana en una concentración que podríamos decir, Carmen, que ha sido un fracaso.
2: Sí.
3: Para no engañar a nadie, ha sido un fracaso, desgraciadamente.
1: Me gustaría
3: No han ido ni
1: recomendar,
3: los convocantes.
1: por si no lo habéis leído, el artículo del domingo de Arcadi Espada, porque
3: Sí.
1: es absolutamente clarificador de la.
3: Bueno, pues ya empieza tú a hablar de Ceuta. Venga, tienes la
1: Bueno,
3: palabra.
1: pues gracias.
0: Brevemente.
3: No, ser breve, mientras más breve sea ahí,
0: Claro.
3: de más temas
1: Sí.
3: podemos hablar.
1: Bueno,
3: Si soy breve, podemos hablar de la ley de nietos. Si no, pues no habrá
1: yo desde
3: ley de
1: luego
3: nietos.
1: no me gustaría caer en las trampas que están poniendo a las opiniones que sobre Ceuta se tienen. Yo, por ejemplo, opino que toda la gente que ha entrado violentamente en Ceuta debe salir. Y como la gente no va a salir, pues hay que echarla. Y a la gente se la echa, pues
3: Legalmente.
1: por favor, salga usted de aquí, ¿no? Por favor, tenga la bondad de. Porque lo que está pasando ahora mismo en Ceuta no se puede soportar. Es que, claro, ha entrado una cantidad
3: Pero
1: mínima de
3: Enrique, habrá
1: personas.
3: que echarlos conforme a las leyes, ¿no?
1: Exactamente,
3: No
1: exactamente.
3: es ir a llegar una porra, pum, pum,
1: No,
3: pum,
1: no,
3: pum,
1: no,
3: pum, pum,
1: no, no, no.
3: como si
1: Bueno,
3: fueran pavos.
1: no, no. Eso lo hace Marruecos. Nosotros no.
3: Claro, por
1: Eso lo hace
3: eso.
1: Marruecos. Pero está
3: Y
1: claro.
3: Marruecos tendrá que aceptar que vuelvan
1: Bueno,
3: a su territorio.
1: es que son marroquíes. Es que
2: Hombre,
1: Marruecos no
2: no
1: quiere
2: todos, ¿eh?
1: ni sus muertos,
3: Pero Marruecos
1: ni los
3: querrá.
1: muertos, tío.
3: Enrique, pero Marruecos tiene que
1: Increíble,
3: querer.
1: vamos.
3: Sí, y si Marruecos no quiere, ¿qué hacemos?
1: Pues habrá que ir a la instancia europea y apretar a Marruecos en todo lo posible. Es
3: Vale.
1: decir, lo que tú no puedes hacer, yo no puedo, yo las leyes me lo impiden, o no, pues las leyes hay que
3: Bueno,
1: cambiarlas.
3: pero
1: Hay que
3: sí,
1: ir a
3: pero
1: Europa.
3: ya lo que tú cambies ya no
1: Sí,
3: sirve.
1: pues cambiarla para
3: Sí,
1: el futuro.
3: servirá para la
1: No, no, no.
3: siguiente.
1: Claro, es que la siguiente está a la
3: No, no,
1: puerta.
3: habrá otras, seguro.
1: Está claro.
3: Venga,
1: Entonces, bueno,
3: Manolo.
1: y con Ceuta, desde luego, la solidaridad total, total, con lo que significa el pueblo y la gente que vive allí. La gente que vive allí, claro.
3: Manolo.
4: Muy brevemente, aunque es difícil con una situación tan compleja, pero yo creo que es la demostración clarísima

0: de una incapacidad total del gobierno de este país de sacar adelante una situación que está perjudicando gravemente a unos ciudadanos como los ceutíes. Y me voy a lo último, es decir, cuando decían al principio los ministros, los vamos a echar a todos, van a volver todos, y lo decían los ministros, no lo decía Vox, no lo decía, porque esto es lo de siempre, ya la ultraderecha, no sé qué, ellos mismos, el primer y segundo día decían, todos los que han entrado los vamos a devolver. Mentira. Pero es que luego venimos más de un mes y medio, o un mes y medio que estamos ya con el tema.
1: Manolo, es que lo que iba a ser, lo que era una invasión, dejó de ser invasión.
0: Claro, claro.
1: Se cambió.
0: Es
1: que
2: el propio, si se hace conforme la ley, cada uno tiene que instruir de manera individual.
0: No. Los que son expedientes de acogimiento político. Perdona.
2: Los refugiados.
0: Los refugiados.
2: Tienen que declarar. Claro. Sí, pero hay que instruir.
3: Los menores.
2: Los menores. La ley del menor.
0: Sí, pero un momento. Es que
2: los subsaharianos, ¿a quién se lo damos?
0: Alguien tan de extrema derecha y tan de Vox como García Page, creo que todavía es del Partido Socialista Obrero Español, dijo algo muy lógico. Es decir, una situación excepcional puede, y tenemos mecanismos constitucionales y legales para tomar medidas excepcionales. Y llegó a hablar incluso de decretos, leyes que se pueden poner en marcha de modificación de estas leyes para poder actuar. Y llegó a hablar el mismo García Page, no voy a hablar de ninguno de los otros partidos, sino García Page llegó a hablar de la aplicación de alguna de las leyes que tenemos, la ley de excepción, de alarma o de sitio. Es que lo primero que dijo el presidente fue: estamos ante un ataque a la integridad territorial de España. Lo digo porque luego vienen sus voceros, como el Manu Sánchez, que a mí me tocó la fibra sensible, cómo atacó a los ceutíes, hablando de la palabra. O sea, no, aquí no hablamos del fondo, de la invasión. Invasión. No, yo me voy a volver. Así, eso es lo que pasa, que me sube. No.
2: Yo
0: me
2: paso de Manu Sánchez.
0: Me sube lo
1: paso tranquilo.
2: Y bueno, a las hermanas.
0: Y voy a lo último.
2: Termina que hablen los demás.
0: Y termino. Marlaska, ayer se encuentra con las dos ceutas, va al CETI para que todos los que cuando entraron decían Pedro Sánchez, viva Pedro, están en los vídeos, pues cuando claro llegó Marlaska le aplaudían porque estaban allí digamos los que han entrado irregular o ilegalmente, pero es que luego se encontró con la verdad de Ceuta, en que se tuvo que ir en un furgón policial. Pero es que lo que dijo Marlaska, que solo permitió, tanto que hablamos con los periodistas, permitió dos preguntas y dejó a todos los periodistas de Ceuta.
2: Está alargando un babetón.
0: Y termina. Y lo que dijo: esto es un problema de inseguridad subjetiva. O sea, aquí no hay un montón de gente pegándose por la comida, no hay gente entrando en las habitaciones. No. Es inseguridad subjetiva. Y yo decía, digo, entonces no mandes policía y manda psicólogos, porque los ceutíes están locos.
2: Ya está, ya lo has dicho. Carmen.
3: Bueno, yo intento resumir. Coincido en que el gobierno ha mostrado una clara incompetencia para la resolución o para afrontar un problema que es muy complejo, porque tiene por una parte un problema geopolítico y por otra parte una crisis humanitaria. Yo he echado en falta también un papel más de Estado del Partido Popular. No voy a hablar de Vox y eso, que no me lo espero siquiera, pero el Partido Popular, o sea, creo que la solución a Ceuta no es convocar manifestaciones ni envolverte en una bandera, y eso no me puede ser un grupo político que aspira a ese gobierno y que puede afrontar un problema parecido, porque las reivindicaciones de Marruecos, apoyado por cierto por Estados Unidos y por Israel, sobre Ceuta y Melilla no, y sobre Canarias, no van a acabar cuando se vaya Pedro Sánchez, eso van a continuar ahí. O sea que el PP dentro de unos años se puede ver con un problema parecido. Eso por una parte. Lógicamente entiendo que el gobierno sea prudente a la hora de culpabilizar a Marruecos, porque tendrá que tener pruebas, y cuando tenga esas pruebas pues tendrá que irse a los organismos internacionales, veremos cómo se actúa. Pero lo que yo digo aquí no lo puede decir un presidente de gobierno, sea quien sea. Y por otra parte hay una crisis humanitaria que es evidente, entendiendo además la situación de la población de Ceuta. Los menores de edad, que hay 2.000, ¿tienen que salir de allí? Entonces las comunidades tienen que acogerlo, es que eso es así, es que lo dice la ley. Entonces el Partido Popular se enroca en una actitud absolutamente insolidaria con la propia ciudadanía de Ceuta y no lo hace. Y después los emigrantes que han pasado, que son seres humanos, no son animales, ni son tienen que tener una atención, tienen que comer, tienen que en condiciones, tienen que vivir dignamente el tiempo que tengan que estar ahí hasta que se

0: hagan las devoluciones que haya que hacer, y o los que tengan derecho a acogimiento, que habrá también ahí refugiados políticos, ahí hay de todo. Entonces, el problema humanitario tampoco se está resolviendo, pues no pueden seguir viviendo en esas condiciones. Entonces, pues yo creo que hay que acelerar toda esta situación. Y después lo que no se resuelve el problema de Ceuta es generando más odio a la inmigración, generando no, es que eso no, sí, una, y eso lo está Carmen, haciendo Carmen, lo está haciendo el Partido Popular. Lo está haciendo el Partido Popular clarísimamente. Odio a los inmigrantes, xenofobia, racismo. Hombre, que están apedreando y el otro día ayer dispararon a un niño. O sea, es que eso no se puede, eso políticamente ni los políticos ni los medios,
1: Carmen,
0: de comunicación.
1: Nos quedamos sin tiempo, Daniel.
2: Sí, de acuerdo con Carmen, yo creo que el suspenso es generalizado, no solamente al gobierno, sino también a la oposición, ¿no? El gobierno, en primer lugar, pues el responsable, es el gestor, ¿no? Entonces, el no haber anticipado, por ejemplo, el problema y no haber puesto las soluciones, digamos, tempranas, por ejemplo, las carpas, por ejemplo, tardaron un mes por las carpas militares para acoger a esa población, por ejemplo, acogida en Ceuta, ¿no? O, por ejemplo, negando y mintiendo directamente la situación real, ¿no? Que había sido una situación, digamos, de entrada, que ellos tenían perfectamente información de qué va a ocurrir, ¿no? Y, sin embargo, era negar la mayor. Entonces, mentir directamente tiene un coste político y, evidentemente, se la pasa factura a este gobierno, ¿no? Pero la oposición tiene una responsabilidad enorme, por ejemplo, en crear esa situación, por ejemplo, se puede decir ya xenófoba directamente, de no, las comunidades autónomas casi todas están ya en manos del PP, ¿no? De no acoger, como es obligación legal, por ejemplo, a la población, si no solamente deja, infantil,
3: es que no
2: está obligada
3: Europa,
2: por la ley, que está, espera un momentito, está obligada por la ley, y al mismo tiempo también de establecer, por ejemplo,
3: si
2: ese
3: es
2: triaje
3: Europa
2: que
3: no
2: se
3: deja.
2: Debió hacer a tiempo, cuál es la población, por ejemplo, por reparto, por comunidades autónomas, a qué, por forma solidaria y de forma humanitaria, a qué tipo de comunidad corresponde, en función de sus capacidades, acoger a esa población. Porque evidentemente no se puede hacer soluciones en manos militares, como dice Enrique, la ley está para cumplirla. Que se puedan hacer,
3: y para digamos, cambiarla,
2: digamos, soluciones
3: y para
2: extraordinarias, sí,
4: pero no afecta, pero no afecta a estos. No, la irretroactividad de los principios restrictivos de derechos está en la Constitución.
2: No se puede hacer en caliente y en función directamente de un problema concreto. Tres soluciones generalizadas y generalizables.
5: Eso lleva a otro asunto, que tiene que haber una especie
2: de corresponsabilidad de gobierno de oposición que no ha existido, tiene que haber una situación, por ejemplo, de veracidad por parte del gobierno que tampoco ha existido, la situación directamente de romper esa xenofobia que tiene no solamente vos, sino también el PP, de negarse directamente una inmigración regulada y simplemente para que Ceuta, y a propósito, reconocer que Ceuta, por ejemplo, es española, que hay que hacerlo con todas las palabras directamente y que hay que defender la soberanía y la democracia de Ceuta, cosa, por ejemplo, que no tiene el régimen de Marruecos, ¿no? Eso hay que decirlo de forma clara.
1: Bueno. ¿Tú quieres hacer alguna dedicatoria?
3: Pues no me ha dado tiempo porque este verano
1: a Emilio de la Cruz,
3: Emilio de la Cruz,
1: se la dedicamos a Emilio de la Cruz, que es el que dedica siempre a todo el mundo, y hoy no está.
3: Eso, a todos los que Emilio le hubiera dedicado.
1: Me voy a preguntar yo a la gente. Emilio de Tamanolo, ellos sabrán. Bueno, pues con esas dedicatorias damos por concluido el Café del Correo de esta semana. Agradecemos a nuestros invitados, a Enrique Montiel, a Manolo Pérez Fabra, Carmen Morillo y a Daniel López Marijuán, por sus opiniones y sus comentarios. Agradecemos a nuestros patrocinadores que hacen posible este programa, 7 Televisión que nos acoge y a ustedes que nos ven, y les convocamos para dentro de una semana en un nuevo Café del Correo.

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0: Buenos días, bienvenidos a un nuevo programa de La Edad de la Experiencia. Espero que hayan pasado un buen verano en el que seguro muchos habrán compaginado el descanso con el cuidado de otras personas. Y por eso hoy vamos a hablar de eso, de esa generación que algunos llaman sándwich, que se ha acostumbrado a estar siempre disponible para los demás. Son personas que después de una vida de trabajo llegan a la jubilación y tienen que seguir ayudando a sus hijos, cuidando de sus nietos y en algunos casos incluso de sus propios padres. Los datos dicen que el 36% de los mayores de 65 años proporciona cuidados a algún familiar y el 81% ofrece apoyo económico a las generaciones más jóvenes de su familia. Y los nietos ocupan un lugar muy importante en esta ecuación. En España, según datos difundidos por Aldeas Infantiles, el 80% de los abuelos o abuelas dedican de media 16 horas semanales al cuidado de sus nietos. Es decir, hablamos de una generación que muchas veces funciona como una auténtica red de seguridad para toda la familia. Pero aquí aparece una cuestión que no siempre resulta fácil de plantear. ¿Dónde termina el amor y empieza la obligación? Y hay una pregunta todavía más importante. ¿Qué ocurre cuando una persona mayor ya no tiene fuerzas, tiempo o recursos para seguir sosteniendo a los demás? Porque hablamos mucho de lo que los padres deben a sus hijos, de lo que los hijos deben a sus padres y del maravilloso papel de los abuelos. Pero quizá hablamos demasiado poco de los derechos de esas personas mayores a vivir su propia vida. Hoy queremos hablar precisamente de eso, de las obligaciones legales, pero también de las obligaciones morales, de la solidaridad familiar, pero también de los límites. Y queremos preguntarnos si estamos ante una demostración de solidaridad entre generaciones o si en algunos casos estamos trasladando a las familias responsabilidades que deberían asumir también las instituciones y los servicios sociales. Seguro que este tema les suena y se ha planteado alguna vez en sus casas. Nuestros expertos nos ayudarán a buscar respuestas, pero será, como saben, siempre después de la entrevista inicial, que hoy va a ser a una mujer interesante, pionera, muy, muy encantada de tener hoy aquí a Fuensanta Cobes. Buenos días.
1: Buenos días.
0: Fuensanta, gracias por venir.
1: Y enhorabuena por elegir este tema tan trascendental para personas mayores como
0: yo. Exacto. Bueno, Fuensanta Cobes nació en Elche, en Alicante, aunque se considera andaluza de adopción, ya que aquí es donde ha desarrollado la mayor parte de su vida profesional y política. Es doctora en farmacia y fue profesora titular de la Universidad de Almería. En 2000 se incorporó al gobierno andaluz como consejera de Medio Ambiente. Luego fue elegida por unanimidad presidenta del Parlamento de Andalucía, convirtiéndose en la segunda mujer en ocupar este puesto. Luego fue senadora por designación autonómica y se centró sobre todo en asuntos relacionados con agricultura y a nivel personal, ya nos contará ella algo porque es una persona muy reservada con su vida privada.

0: privada, lo que sí sabemos es que es una gran amante de los viajes, la naturaleza, el deporte y la cultura. Fuensanta, vamos a empezar por el final. Sobre todo, gracias por venir desde Almería. Estamos grabando en Sevilla. Es un placer tenerte. ¿Cómo es esa vida tan privada que has mantenido siempre en un discreto plano? Pero, ¿cómo la ves ahora después de aquella etapa política? ¿Cómo es tu vida ahora?
1: Pues es bastante más tranquila y mucho menos expuesta. Pero básicamente hago ahora... Te ha faltado añadir un poquito que en la presentación que me acabo de jubilar desde febrero. Así que ahora disfruto mucho más de las cosas que me gustaban, que antes me gustaban, pero que no podía hacer y que ahora ya tengo pues el tiempo suficiente para dedicarme a ellas. Pero sigue siendo privada y muy satisfactoria.
0: Claro. ¿Cómo ha sido esa jubilación? Porque para algunas personas la jubilación es un poco traumática, no sé cómo ha sido para ti.
1: Sí, la verdad es que cuesta tomar la decisión, sobre todo porque si tienes la oportunidad de hacerlo voluntariamente, pues tienes que optar. Pero la verdad es que estoy encantada, Celia.
0: Sí, ¿no?
1: Estoy encantada porque si llegas con un buen estado de salud y eres una persona inquieta, que tienes curiosidad como tengo yo y tienes ganas de aprender, falta tiempo para hacer todas las cosas que te complacen.
0: Has tenido una vida muy, muy llena de cosas, de dedicación pública, sobre todo sí. a la política. Hablábamos antes de que ha sido presidenta del Parlamento, la segunda mujer que ha sido presidenta del Parlamento. ¿Cómo fue aquella etapa? ¿Cómo fue ser mujer en ese mundo? Bueno, ya había habido una presidenta, pero ¿cómo fue ser mujer ahí? ¿Qué crees que imprime una mujer en ese puesto?
1: Pues yo creo que sobre todo lo que ofrecemos es capacidad de negociación y somos personas, mujeres en general, nos gusta negociar, nos gusta pactar, no nos gusta imponer las cosas, y yo creo que en la presidencia de un parlamento se requiere tener cierta mano izquierda, ¿no? Llegar no es fácil, pero lo más difícil es mantenerte realmente, porque en aquella época había muchas personas que probablemente tenían las mismas opciones que yo. Y siempre agradeceré a todos los que pues, me apoyaron el que pudiese llegar a ser presidenta y sobre todo hacerlo lo mejor posible, ¿no? Yo creo que eso hoy en día sería imposible. O sea, que te voten todos los grupos parlamentarios presentes en la Cámara.
0: Sí, porque tú fuiste por unanimidad, que eso no ha pasado nunca.
1: No ha pasado nunca.
0: Claro.
1: Fue la primera vez. Pero también es verdad que en aquella época, Celia, los grupos políticos hablaban, tendían puentes y llegaban a acuerdos. Ahora es mucho más difícil, mucho más complicado. No solamente por el hecho de ser mujer, que afortunadamente eso ha evolucionado y hemos madurado como sociedad muchísimo, sobre todo porque los grupos políticos ahora viven en trincheras donde los puentes para negociar son escasos.
0: ¿Te da pena? Esa bronca permanente política.
1: Me da muchísima pena. Me da muchísima pena porque además hay determinados grupos políticos que se han empeñado en que los ciudadanos nos hastiemos de la política y que demos un paso atrás, lo que hace que ahora las personas que están llegando a política pues tengan un nivel mediocre.
0: ¿Tú crees que los políticos de antes eran más ejemplares o tenían una formación mayor?
1: Ejemplares no sé, pero desde luego que eran los mejores en lo suyo, eso sí te lo puedo asegurar, en unos grupos políticos y en otros. Yo he hablado con personas, he tenido interlocución con personas del Partido Popular que me han parecido no solamente inteligentes, sino bueno, especialmente dotados para la política, igual en Izquierda Unida y también en el PSOE, por supuesto. Y ahora, pues cuando los oyes hablar, pues lo que la mayoría de las veces provoca es un rechazo. Primero porque el insulto está a la orden del día y segundo hay expresiones, no sé, ahora estoy acordándome, chao pescado. Pues creo que eso aporta poco a la política, al debate, por poner un ejemplo que acabamos de escuchar hace relativamente poco tiempo. Entonces yo creo que en tiempos pasados, pues los tiempos cambian, tampoco es que haya que añorarlos, pero desde luego eran distintos, ya a la política llegaba gente que realmente quería cambiar las cosas y con un horizonte claro que era el bienestar común, ¿no?
0: Uh-huh. Ahora tenemos presidenta del Parlamento, ahora
1: sí.
0: Recientemente tenemos...
1: No la conozco todavía, pero
0: Mestre,
1: sí.
0: Del Partido Popular. ¿Qué le dirías? ¿Qué consejo le darías? Es decir, bueno, según están las cosas, ¿qué es lo que hay que hacer? Porque hemos visto también también escenas en el Parlamento andaluz, por ejemplo, en la legislatura pasada, muy poco.

0: afortunados.
1: Sí, sí, sin duda. Sí, no lo digo de un grupo solo, me refiero en general.
0: Sí.
1: No, yo soy muy poco de dar consejos porque cada uno tiene que encontrar su propio camino. Y no sé, yo cuando estuve en el Parlamento me dediqué a abrir las puertas porque siempre me parecía que era una institución muy poco conocida. Y entonces nos volcamos en escribir libros los diputados para darlos a conocer a los ciudadanos, libros de cuentos, por ejemplo, para que nos conociesen mejor. Uh-huh. Desde crear, pues yo qué sé, tardes de flamenco en el Parlamento donde la gente podía entrar. En fin, yo creo que ya no me atrevo a darle consejos. Seguro que encuentra su camino.
0: Bueno, y en tu vida personal, ¿cómo te ha marcado el hecho de ser mujer? ¿Has encontrado más barreras, crees, o realmente ha sido igual de fácil?
1: Bueno, yo creo que soy una excepción en este camino porque, por ejemplo, mi padre, en casa éramos dos chicas y dos chicos y mi padre nos ofreció las mismas oportunidades a los cuatro. Él decía que era una cuestión de justicia, nos quería a todos por igual y no podía segregar quién estudiaba y quién no. Y en casa pues solamente hemos estudiado a las mujeres, nos hemos graduado a las mujeres, licenciado a las mujeres. Y después, una vez que estudias, y también estudié farmacia, que es una, no sé por qué, pero es una profesión en la que hay mayoritariamente mujeres. Sí. Pero luego ya en la política ya las cosas fueron un poquito más complicadas. Pero bueno, siempre he encontrado a hombres que han confiado en mí, en que podía hacer un papel importante o bueno, ajustado a lo que se quería, se requería. Y la verdad, yo he tenido mucha suerte, pero sé que no es fácil. Creo que ha ayudado en esto muchísimo las leyes que se han aprobado. El hecho de que los grupos políticos, cuando se presentan a las elecciones, obligatoriamente tengan que hacerlo con listas que son paritarias y en cremallera, pues hace que lleguen más mujeres, que podamos demostrar lo que valemos y que muchas de nosotras pues sobresalgamos por encima de, a veces, de los hombres también.
0: Mm-hmm. Bueno, con respecto al tema que estamos tratando hoy en el programa, evidentemente es un tema que a lo mejor se habla poco porque se ha dado por sentado, ¿no? Que realmente, bueno, pues que cuando alguien se hace mayor tiene que cuidar a sus nietos. Y ahora, yo lo decía, la generación sándwich está, porque es verdad que por el, digamos, la secuencia vital, todavía la gente tiene padres, aunque sean muy mayores, claro, pero tienen padres. ¿Cómo has vivido tú esto? ¿Cómo se vive en tu familia, en tu entorno?
1: Mira, yo, una de las consecuencias de ocupar durante 15 años cargos políticos es que tienes que hacer alguna renuncia. Y una de ellas, en mi caso, fue no tener hijos. Pero es verdad lo que tú comentas. Hoy en día yo, vamos, conozco, tengo amigas que tienen como obligación llevar, por ejemplo, a sus nietos a los colegios. Yo creo que en esto tampoco se puede generalizar. Hay veces que se debe sencillamente a una cuestión económica. Las familias todavía no tienen trabajos precarios o no tienen suficientes sueldos para tener pues a los niños en una guardería. En fin, en esas cosas, en esos casos, el apoyo de los abuelos me parece necesario y hasta cierto punto gratificante también para los abuelos. Otra cosa ya es cuando hay un exceso, hay un abuso de esto directamente, y entonces se hacen cargo de los niños, no solamente de llevarlos al cole, sino de traerlos, de darlos de comer, los veranos los pasan con ellos. Hombre, yo creo que también aquí los mayores también tenemos nuestros derechos. Hemos trabajado durante un tiempo y tenemos el derecho también a disfrutar de nuestra generación, porque es una etapa donde podemos y debemos ser felices. Esto no se circunscribe, la felicidad no es una cuestión de edad. Y yo creo que hay actividades que uno no ha podido hacer durante a lo largo de su vida y esperamos la jubilación para poderlo hacer, ¿no? Uh-huh. Y me parece que ya digo que en algunos casos puede estar más que justificado, pero en otros casos yo creo que también los hijos a veces abusan.
0: Los hijos
1: de ese
0: ya
1: apoyo.
0: Lo cogen por norma, ¿no?
1: Claro.
0: Ya dicen, bueno, ya teniendo padres, ya
1: claro,
0: tenemos.
1: Claro, ¿para qué voy a
0: cubierto.
1: Buscar ayuda fuera?
0: Sí. Bueno, y entre todas esas actividades, que algunas en la cabecera que la estábamos viendo del programa, aparecen muchos mayores haciendo cosas, ¿qué haces?
1: ¿Qué hago? Pues me cuido. Ando
0: ¿Te cuidas
1: mucho.
0: ¿Deporte?
1: Hago deporte, sí. Hago deporte de fuerza y hago también algo de cardio. Pero sobre todo hago lo que no podía hacer antes, que es viajar, que es mi pasión. Aprendo muchísimo, me gusta mucho inmiscuirme en otras culturas, en fin, es lo que más me gusta. Acabo de llegar hace un mes de Namibia, después he estado en Oporto, dentro de unos días ahora me voy a Túnez, después me voy a,

0: Croacia y acabo el año en Finlandia.
1: Qué maravilla, ¿no?
0: Así que eso es lo que hago. Bueno, nos lo hemos ganado.
1: Eso hay que dejarlo claro, ¿no?
0: Claro.
1: Porque parece que sí, algunas veces hace todas estas cosas con un poquito de remordimiento.
0: Nada, en absoluto, en absoluto. Yo creo que también el cumplir años, el hacernos mayor, tiene una ventaja, y es que uno selecciona, se hace mucho más selectivo. Y seleccionamos las personas con las que estamos, ya no tenemos que estar por inercia o por estar, y seleccionamos las actividades que queremos hacer. Y por eso creo que debe ser un periodo donde un periodo de crecimiento. O sea, no se acaba la curiosidad y la capacidad de aprender, no se acaba con los años. Así que yo creo que hemos trabajado durante una época, ahora nos jubilamos y ahora vamos a dedicarnos a ser lo más felices posible.
1: ¿Qué piensa usted de, qué piensas tú, te he tratado de tú todo el rato, sí, del edadismo?
0: Bueno, que realmente existe, y que yo te puedo poner un ejemplo. Yo te comentaba antes que me había jubilado anticipadamente, y una de las razones es porque yo notaba que cuando entraba a clase en los inicios del curso académico en la universidad, cuando yo entraba a clase, los alumnos daban codazos porque veían que era una persona mayor, que tenía canas. Entonces ya empiezan a pensar, ellos creen que es difícil aprender de una persona mayor, que estás como pasada ya de su tiempo, que no vas a ser capaz de conectar, y era una sensación para mí muy incómoda. Así que existe el edadismo, hay prejuicios hacia las personas mayores, ni somos niños pequeños, que va, somos reivindicativos y queremos seguir estando bien mientras la salud nos lo permita.
1: Pero es curioso, porque este programa se llama La Edad de la Experiencia, es renunciar cuando más sabes, ¿no? Cuando más experiencia tienes realmente. ¿Se te ocurre alguna fórmula para aprovechar esa experiencia?
0: Pues no lo sé, pero lo que sí que tengo claro es que probablemente nuestras experiencias no conectan demasiado bien con los intereses que ahora mismo tienen los jóvenes, con los que tienen los jóvenes. Digo, en términos generales, sí, de luego claro, habrá su excepción. Pero yo creo que tenemos que reconocer que el grupo de personas mayores es muy diverso, y que esto ya no es como antes, que uno cuando se jubilaba se quedaba en casa a esperar, sencillamente. Ahora salimos, vamos, yo en los viajes, vas al cine y está lleno de personas mayores, vas al teatro y está lleno de personas mayores. Es decir, queremos seguir disfrutando mientras la salud nos lo permita. Yo creo que ese es el único factor limitante.
1: Bueno, pues eso es este programa, La Edad de la Experiencia. Aquí los mayores que vienen, sobre todo nuestros mayores que vienen a la tertulia del final del programa, nos demuestran todos los días que no paran, que tienen claro, mil cosas, claro, que tienen mil intereses y que, por supuesto, están aprovechando el tiempo a tope. Te agradezco que hayas estado hoy con nosotros, que nos hayas contado tu experiencia, que es una vida muy interesante, muy llena, y bueno, y que disfrutes todo lo que puedas
0: de esta Celia, etapa que disfrutemos todos cuando cumplimos años, porque la vida continúa y la felicidad no está restringida a cuando eres joven, sino todo lo contrario, se puede ser mayor y feliz.
1: Bueno, pues muchas gracias por habernos acompañado hoy. Nosotros, ya saben, vamos a hacer una pequeña pausa y ahora retomamos este asunto, el tema del día, con nuestros expertos. Vamos a hablar de eso, de los abuelos cuidadores, de nietos, de hijos, de padres. Muy interesante. Volvemos.
2: Siete.
1: Empezamos ya con nuestro tema central. Se lo he expuesto al principio de este programa. Vamos a hablar de personas cuidadoras, en este caso de mayores cuidadores. Y para ello está conmigo Juan Calle, que nos ha acompañado en alguna otra ocasión, que es abogado penalista y de familia, que es diputado de la Junta del Colegio de Gobierno de Abogados de Sevilla y vocal del Consejo Andaluz de Colegio de Abogados. Hola, Juan.
3: Hola, Celia, ¿qué tal?
1: ¿Qué tal? Y Amaya Paz, que es la primera vez que está con nosotros, seguro que no la última, es trabajadora social y tiene máster en gerontología y es responsable de desarrollo e innovación en el Roble Solidario. Que, bueno, ¿qué es el Roble Solidario, por empezar?
4: Es una cooperativa de interés social, ya tenemos una trayectoria de 25 años, tenemos diferentes servicios, principalmente

0: centrado en personas mayores. Nosotros administramos centros de día, residencias, proyectos sociales de envejecimiento, realizamos también formaciones de ACP y ahora hace poco nos estamos metiendo también en la inserción sociolaboral.
1: Bueno, pues vamos a empezar por ti y vamos a empezar con una pregunta muy clara. ¿De dónde termina la solidaridad familiar y dónde empieza el abuso?
0: Bueno,
1: según tu experiencia.
0: Sí. Hay una línea que está clara, pero que se vuelve un poco difusa. A ver, para que exista solidaridad familiar, tiene que existir empatía, tiene que haber un consenso, tiene que haber un consentimiento. El rol de la familia es fundamental, sin lugar a dudas, pero no debe ser el único. ¿Vale? Nosotros nacemos en una familia, nos vemos acompañados por ella, todos hemos sentido ese refugio, ¿cierto? El lugar seguro de estar con alguien de tu familia, ¿no? Que te va acompañando durante todos los procesos de tu vida, los hitos más importantes. Y tanto para la persona mayor como la persona envejeciente, que seríamos cualquiera de nosotros, necesitamos tener ese refugio, ¿vale? Para una familia que ha tenido un equilibrio en términos de dinámicas, de prácticas, que se ha observado de generación en generación, que han llevado una unidad, ese equilibrio de solidaridad va a existir. No va a haber mucho problema en el momento cuando surja la problemática de los cuidados. Sí surge cuando existen interferencias, cuando existen tensiones o conflictos no resueltos dentro de la familia y que tienen que resolverlos de un momento a otro. Cuando se pasa a llevar ese consentimiento, cuando no hay una pregunta hacia la persona mayor, mira, tú puedes, tú quieres, te alcanza el tiempo, ¿cómo vamos a gestionar esto? Cuando no se habla en familia, comienza a aparecer indicios de abuso. ¿Vale? Por eso es importante que se ponga sobre la mesa.
1: Sí, claro, tiene que haber por lo menos el consentimiento de todo el mundo, no dar por sentado cosas que a lo mejor no son. Juan, ¿y legalmente hasta qué edad un padre tiene que ayudar a sus hijos?
2: A ver, lo primero que hay que poner encima de la mesa es que el cariño familiar no tiene límite, pero la responsabilidad legal sí. Existe una serie, estamos en España, nos encontramos en un Estado social y democrático de derecho, social porque es un Estado en el que se preocupa por la persona, por el bienestar social, democrático creo que no hace falta explicar, aunque parece últimamente que sí, que sí, hace más falta explicación, y encontramos con el término derecho. Tener derecho implica otra cosa, que es tener obligaciones. Ser padre, tener familia, implica una serie de obligaciones con respecto a esos hijos que tienen unos límites. No los 18 años que interponemos nosotros directamente en la mayoría de edad, sí hasta que esos hijos sean independientes económicamente. Pero va más allá, porque realmente a través del vínculo del 142 del Código Civil, los alimentos entre parientes, cuando no hay ese consenso que nos estaba explicando Amaya en el cuidado de la familia y cuando surge esa necesidad, el propio Código Civil, el legislador, establece un sistema de cuidado a través de esos alimentos entre parientes. Esos alimentos se declaran judicialmente. Generalmente es una prestación económica, también se puede prestar directamente mediante el acoger a ese familiar y va proporcionado tanto a la capacidad económica del que lo está prestando como el que lo está recibiendo, las necesidades del que lo está recibiendo, pero tiene límites y esos límites son, entre ellos, que esa persona que está recibiendo los alimentos haga un esfuerzo por salir de esa situación de indigencia, de necesidad y que también el alimentante no caiga en la indigencia. No puede, con una prestación exigua, pedírsele a una persona que esté alimentando a alguien que no hace esfuerzo
1: por salir adelante. ¿Pero pasa lo mismo si esa persona a la que cuidas es tu padre, no tu hijo?
2: Pues es curioso en esto, porque realmente el 142 y siguiente del Código Civil establece una prelación. Establece una prelación en la que el padre se hace cargo de los descendientes directos. Primero los cónyuges, después los descendientes, y luego finalmente los ascendientes. Y por último se habla de los hermanos con una condición que sea que no estén en esa situación por causas que le sean imputables al mismo. Nos encontramos en esos términos de la generación sándwich en casos en los que es esa misma persona la que está con su pensión sosteniendo a descendientes y ascendientes al mismo tiempo. Y en ese caso también existe una prelación que me parece también bastante a tener en cuenta y es que habla antes de atender a los descendientes que a los ascendientes. Y nos podemos encontrar con situaciones en las que una persona con una jubilación no muy amplia esté tirando de nietos o de hijos y al mismo tiempo tenga que atender a su madre que pueda estar en una residencia.
1: Claro, claro.
2: Nos encontramos ahí que la prelación legal

0: te habla de la atención primero a esos descendientes, pero con un límite también. Primero la indigencia que hemos estado hablando, que el propio sostenimiento de esa persona tiene que ser primeramente atendido, y luego que ese automatismo que permite que se esté tirando de los nietos o alimentando a los nietos no es automático. Tiene que verse primero la falta de capacidad de esos padres para atender a esos nietos. También es verdad que se compensa a la hora de hablar de los ascendientes, ese abuelo o ese padre mayor que está en la residencia, esa obligación es de todos los hijos y debe también compartirse según las necesidades y según la capacidad de ellos entre todos los hijos.
1: Amaya, nos podemos encontrar, antes escuchábamos a Fuensanta decir que bueno, que ella está en una etapa pues que está disfrutando un montón porque se ha jubilado y tal. ¿Nos podemos encontrar con gente mayor que llega a esa etapa y se encuentre en un verdadero callejón sin salida, ¿no? O sea, que en realidad ha dejado de trabajar para trabajar más, ¿no? Y eso seguramente es difícil de afrontar, ¿no? ¿Cómo lo visualizáis?
2: Mira, yo creo que principalmente, como lo hablaron en la primera sección, viene desde un origen de un constructo cultural, ¿cierto?, basado en el edadismo, en donde las personas, y no quiero criminalizar con esto a las familias, todavía no visibilizan a la persona mayor como un sujeto de derecho. Es decir, ellos vemos las etapas de la vida y dicen, bueno, llegar después de la jubilación, pues ¿qué otra opción hay que no vaya a ser estar en la casa, el cuidado de los hijos, ¿cierto?, que van un poco como autómata, asumiendo que esa carga va a quedar o responsabilidad va a quedar con ellos. Y ahí hay un problema que es bastante fuerte porque es muy social y que hay que cambiarlo a través de la sensibilización, a través de la educación, a través de programas, y nosotros podemos pensar que es una estructura grande. Nosotros tenemos un envejecimiento poblacional que está a nivel global, que esto es una mega tendencia, o sea, lo que pasa en España pasa en México, pasa en China, pasa en Australia, está pasando en todas partes. Y sin embargo, todavía estamos luchando, y esto va a ser una maduración, porque la instalación de realmente pensar en una longevidad saludable, ¿cierto?, donde las personas puedan hacer lo que realmente quieran hacer, como cualquier persona, ¿cierto?, libremente, necesita tiempo de maduración. Y cuando nosotros nos enfrentamos hacia las familias, también es un mundo privado, ¿vale? Entonces la educación, tener desde un marco legal, normativo, ¿cierto?, internacional, idealmente una convención internacional de protección de derechos humanos para personas mayores, programas públicos, privados, programas universitarios. España yo creo que es un muy buen referente, tiene más de 50 programas universitarios para personas mayores, o sea, opciones culturales, educativas, existe una visión de educación a lo largo de la vida. Yo lo veo también desde los centros gerontológicos que nosotros administramos, todas están conectadas con comunidades educativas, es decir, hay trabajo intergeneracional, hay relaciones, ¿cierto?, que se están promocionando y que desde ese lugar se puede ir trabajando también con las familias. Nosotros que lo vemos desde los centros, nuestro rol desde el trabajo social es poder acompañar, orientar, ¿cierto?, coordinar y derivar. Pero nuestro lugar no es ser el de juez. Por lo tanto, nosotros vamos a escuchar, acompañar.
1: Te voy a poner dos casos muy concretos. Por ejemplo, ¿sería aconsejable, normal, que unos padres jóvenes que quieren tener más niños lo consensuaran con los abuelos, si los abuelos van a ser los cuidadores? O sea, quiero decir, no presuponer voy a tener los hijos que me dé la gana, porque para eso tengo a mis padres ahí que nos van a cuidar, ¿no?
2: A ver, es un tema que poner sobre la mesa, por supuesto. Si quieres además involucrarlos en tareas que les corresponden netamente a los padres, que pueden contar con el apoyo o la ayuda de los abuelos, por supuesto que sí, pero tiene que existir ese consentimiento. Yo tengo que ver si mis padres tienen agenda, tienen disposición, tienen recursos, tienen tiempos, y eso no les va a afectar, porque por supuesto que todos los abuelos, todos los padres quieren participar en la vida de su familia. O sea, que uno diga que no, no significa que uno quiera menos. Eso es importante.
1: Bueno, a lo mejor
2: decirlo.
1: Quiere participar, pero lo que no quiere es tener una obligación nueva esa. Y luego hay otra cuestión que también se plantea algunas veces en conversaciones. Cuando los abuelos son los que cuidan a los nietos, tienen, no sé cómo expresarlo, pueden participar en su educación. Porque luego hay muchos padres que no quieren que los abuelos participen en la
2: educación. Hay conflictos de crianza que te pueden delimitar muy bien cuál va a ser tu rol de abuelidad en la vida de mis hijos. Y eso es crear también un condicionante, ¿cierto?, de la forma en que tú vas a participar en la vida de ellos. Y es bastante... es que es un mundo muy personal, ¿no? Por eso yo decía... Y

0: Insisto en que la familia es un mundo muy privado, pero lo que sí se aconseja es que esto tiene que ser consensuado. Todos estos temas sobre cuidados van a implicar una postergación que generalmente se invisibiliza. Como cualquier tarea de cuidado, está muy invisibilizado y se tiende a silenciar, a no hablar. Entonces, estas condiciones, por ejemplo, de la familia, que yo le digo a mi abuela, ¿puedes cuidarme a los niños? Y que mi abuela diga que no, hay personas que te dicen, pues entonces no los ves este fin de semana. Y empiezan a jugar con el sentimiento de culpa.
1: O sea, a castigarlos.
0: Efectivamente.
1: Juan, y ya puestos en el plano más legal, hemos visto a veces denuncias de abuelos por no poder ver a sus nietos, seguramente por alguna cuestión parecida, pero los abuelos sí tienen derechos legales sobre sus nietos.
2: Certeza absoluta. Vamos a partir de la base, lo mismo que estaba diciendo Amaya, y creo que también, como bien de, claro lo ha dejado, tanto con su ejercicio profesional como aquí en esta entrevista dijo, fue sentar, lo primero que hay que tener en cuenta es el consenso para esas visitas, para esa participación en la educación, para esa ayuda. Pero ya fuera de ese consenso existe la ley como último red de seguridad para todo esto. Los abuelos tienen derecho absoluto a las visitas de los nietos. Incluso se le ampara judicialmente cuando es negado ese derecho de visita para interponer una demanda en la que se regule unas visitas que serán evidentemente temporales. En caso de divorcio es muy común, por la mala relación entre los padres, pues puede verse que los abuelos de uno del progenitor no custodio puedan no ver a sus nietos. Pues esos abuelos tienen derecho a poner una demanda y a obtener un régimen de visitas para poder ver con sus nietos y compartir con ellos tiempo.
1: De todas formas, no es lo deseable, porque eso es un mal rollo entre la familia.
2: En derecho de familia siempre es deseable el entendimiento. En general en el derecho, pero siempre en el derecho de familia es preferente el diálogo y el acuerdo.
1: Y en el caso de mayores, o sea, de padres, un padre, imagínate, una persona que esté en una residencia, ¿puede interponer acciones contra su hijo por no cuidarlo?
2: Sí, señor. Puede hacerlo, evidentemente, es lo que estábamos hablando antes, el conflicto entre cabeza y corazón, puede tener muchas circunstancias que te impidan hacerlo. Pero sí tenemos en cuenta una cosa, es que no atender a ese padre puede llegar incluso a hacer incurrir a esos hijos en un delito de abandono de familia. La obligación es no solo moral, sino también legal, y se puede tanto interponer esa demanda por parte de esa persona que está necesitada de atención, como incluso los propios trabajadores sociales impulsarlo a través de fiscalía y que puedan llevarse a efecto esos derechos.
1: Amaya, y a un nivel más social, ¿qué beneficios tiene para las personas mayores tener ese contacto con sus nietos, ¿no? Porque estábamos hablando un poco de obligaciones, pero también hay muchos abuelos pues que les gusta tener ese contacto como más habitual con sus nietos, tener una relación. ¿Qué beneficios puede tener el que una persona mayor tenga esa savia fresca siempre a su lado?
0: Bueno, en materia de afectos es un aporte muy valioso. Siempre poder generar un lazo, un vínculo profundo con una generación también que viene después de la de tus hijos, ¿no? Es ver tu trascendencia, verla crecer, ¿cierto? Es ver tu legado vivo, es poder traspasar tu memoria histórica, tu memoria familiar, ¿cierto? El poder compartir cuál ha sido tu experiencia, tu trayectoria vital, cuáles son los intereses, cómo funcionaba el mundo. Finalmente, es un diálogo muy enriquecedor que finalmente tú sabes que va a quedar en la vida de esa persona para siempre.
1: Y me ha llamado la atención cuando Fuensanta ha comentado que se ha jubilado porque no encuentra esa conexión con los jóvenes, ¿no? Los nietos primero son chiquititos y luego ya son más grandes, y ahí se produce un conflicto generacional, se produce con los padres, o sea, que con los abuelos supongo que más.
0: A ver, la diferencia intergeneracional va a depender de cada espacio y de cada grupo de personas. Me imagino que en el académico, entiendo que su experiencia puede haber sido así. Sin embargo, no podemos meter a todos en un mismo saco. Yo he visto experiencias intergeneracionales realmente muy positivas, muy enriquecedoras. Lo veo en el aula de mayores, por ejemplo, en la UPO, también existe en la Universidad de Sevilla. Eso se puede ir trabajando siempre desde la sensibilización, como te decía, desde la educación, seguir insistiendo con ello, porque realmente uno ve frutos, ¿cierto?, a la

0: plazo. Al principio puede ser incómodo, ¿cierto? Porque efectivamente existe una distancia generacional y existen estereotipos, ¿vale? Yo lo veo mucho en parte de los proyectos sociales, en Soledad No Deseada. Hay personas mayores que tienen una visión de los jóvenes de que ya no quieren hacer nada, que ya no saludan, que son vecinos con los que no pueden generar relaciones a largo plazo. Pero también hay que comprender que los jóvenes de hoy en día no tienen un acceso a la vivienda propia como se tenía antes. Por lo tanto, el tiempo de permanencia que se quedan en un lugar no es la misma que la que se tenía antes. Ya no tienen tiempo, ¿cierto?, para poder conocer a sus vecinos y hacer relaciones que vayan a durar toda la vida. Una persona está ahí porque su trabajo está cerca, porque el alquiler le salía más accesible. Entonces, realmente no es que los jóvenes no tengan un total interés por los mayores, sino que también muchas veces la vida no tiene una conciliación lo suficientemente buena, ¿cierto?, satisfactoria para poder tener un encuentro con las personas y mantener relaciones sociales sostenidas en el tiempo.
1: ¿Y qué pasa cuando los abuelos realmente tienen que encargarse legalmente de los nietos? Porque haya cualquier circunstancia familiar bueno, pues por el fallecimiento de sus padres o por algún episodio de maltrato o por lo que sea. ¿Cómo se canaliza eso? Supongo que será más fácil, ¿no?
2: A ver, realmente entra en juego esa cláusula que estábamos hablando antes, y es que cuando entran a ocuparse de esos nietos por obligación, ya hemos visto moral, pero también legal, es cuando ya se ha demostrado que esos padres no pueden hacerse cargo. Esa obligación, o bien entra por una sentencia judicial en la que se va a dejar perfectamente delimitado cuáles son las obligaciones. Generalmente esa prestación es directa, acogiéndolos en casa, dándole alimento, pero siempre enfocado a una prestación básica, a que tengan alimento, que tengan vestido, que tengan educación, y siempre poniendo unos límites, tanto la capacidad de esos abuelos que te la están prestando, como un límite también temporal. No estamos hablando de esos 18 años que hablamos antes de la mayoría de edad, cuando sean económicamente independientes, pero también entra en juego la obligación de esa persona que recibe esa ayuda y esos alimentos de buscar salir adelante, de buscar un aprovechamiento de sus estudios, buscar salir adelante a través del trabajo. Se le exige que salga de la pasividad y que haga positivamente bueno esa ayuda que está
1: Sí,
2: recibiendo.
1: eso es casi paralelo a lo que hablábamos antes, ¿no? De los padres, hasta cuándo tienen que mantener
2: Efectivamente.
1: a sus hijos. Pero hay una edad, o sea, realmente imagínate, te voy a poner un caso, ¿no? Un chico, bueno, pues tiene una pareja, tiene hijos y sigue viviendo en casa de los padres, ¿vale? Porque no tiene recursos para irse. ¿Hasta cuándo esos abuelos tienen que sostener?
2: No existe un límite de edad. La mayoría de la jurisprudencia establece entre los 25 y los 30 años el límite de la salida de casa por razones de estudio, por ejemplo. Pero evidentemente está estableciendo este límite de no convertir en un dependiente o en un parásito a esta persona. Hay que estudiar el caso a caso, evidentemente. Si estamos ante una persona que está haciendo una oposición a notaría, pues no será el mismo caso que alguien que esté repitiendo por quinto año consecutivo el mismo curso en la facultad.
1: Sí. Ahí ya te cansas un poquito más
2: Sí,
1: de aguantar. Y en vuestra experiencia, ¿no? Los abuelos cuidadores, digamos por vocación, ¿no? Luego tendremos la tertulia, seguro que algunos de los que se sientan tienen sus nietos
0: claro que sí.
1: y los cuida. Hablábamos antes de esa educación. ¿Los abuelos, tú crees que deben participar activamente? O sea, caso concreto también, ¿no? Los padres tienen una visión, pues, como más libre, a lo mejor, con respecto al móvil o al uso de tecnologías o no sé cuánto, y los abuelos quieren poner más restricciones. O al revés, ¿qué pasa?
0: Mira, yo creo que tiene que entrar en un marco de negociación, porque efectivamente no puede ser que los abuelos, cuando tengan a los niños, tengan una pauta de convivencia y luego cuando están con los padres tengan otra, porque ahí se va a generar una tensión, va a haber un conflicto de que me están pasando a llevar o, no, o me están desobedeciendo, no me respetan, porque los dos forman finalmente autoridades para los niños, ¿no? Entonces, tiene que haber un marco de negociación.
1: Siempre ha habido abuelos consentidores.
0: Totalmente, ¿no? y están pensando en que venga un nieto porque quiero malcriar, quiero lo mismo que nos pasa a las titas, que es como, oye, quiero que nazca para...

0: Pero uno tiene que tener respeto también en términos de crianza, que finalmente los progenitores tienen que son los que ponen las pautas y negociar esto también con la abuela, porque por supuesto que es muy válido que uno quiera consentir un poco y ellos también vienen de vuelta, ¿no? Hay una autora que me gusta mucho que dice que el verdadero viaje es el retorno y efectivamente hay una acumulación de experiencias que uno realmente puede aprovechar. Cuando ya viene de vuelta, cuando se supone que el camino ya está un poco más liberado y ya vas con esta sabiduría, ¿cierto?, encima, con muchas ganas de poder difundirla, sobre todo con la gente que quieres mucho, que finalmente la relación con tus nietos es esa, es la base del amor.
1: Bueno, pues nada, muchas gracias por un poco arrojarnos luz desde los dos puntos de vista, ¿no? Porque realmente el punto de vista más moral, más familiar, es una cosa, pero bueno, también hay que ver desde el punto de vista legal qué es lo que se puede hacer. Gracias, pues espero otro día seguro.
0: A ti,
1: Nosotros vamos a
0: Javier.
1: hacer una pequeña pausa y volvemos con nuestra tertulia de mayores. Bueno, pues ya estoy muy bien acompañada. Están conmigo los participantes en esta tertulia que nos encanta, en la que hablamos de temas de actualidad. Y hoy me acompaña Ana María Sánchez, que tiene 69 años, tiene dos hijas y dos nietos, está jubilada de la sanidad pública andaluza y es alumna, sigue siendo alumna del aula de la experiencia, incansable. Está también Felipe Moreno, que tiene 70 años, cinco hijos y cinco nietos. O sea, que hoy nos va a contar qué pasa con esos nietos, es psicoterapeuta, psicopedagogo y antropólogo, y que está con nosotros también María Gómez, que es licenciada en Geografía e Historia, profesora, funcionaria, jubilada, que está casada también y tiene dos hijos. Bueno, lo primero que quiero hablar con vosotros es sobre este tema central del que hemos tratado hoy, que son los abuelos cuidadores de hijos, de nietos, de padres, no sé cuál es vuestra circunstancia, pero... Y si no es ninguna de ellas, me gustaría saber lo que opináis sobre este asunto, Ana.
2: Bueno,
1: ¿Tú tienes
2: pues
1: nietos?
2: yo tengo dos nietos, dos niños, uno chiquitito de 4 años y uno que tiene 12 años. Yo lo único que puedo decir como abuela, porque puedo hablar solamente de mi experiencia, es que es una experiencia maravillosa, que mis hijas ya disfrutaron de su abuela, que es un papel, no un papel, es una figura tan matriarcal que nos enseñó tanto a todos, que yo lo que quiero para mis nietos es lo mismo. Como tú bien sabes, yo soy una persona muy activa en muchas cosas,
1: Sí.
2: pero por encima de todo he aprendido que primero están los niños, porque yo quiero disfrutar de ellos. ¿Cómo disfruto yo de los niños? Pues intento que cuando estén conmigo transmitirles las cosas que a mí me gustan, cómo me gustan, a los sitios que voy, y ellos los integro en eso. Y ya compartimos cosas, ¿no? Pero para mí es muy importante que ellos tengan esa figura de la abuela tan
1: ¿Pero ha habido
2: maravillosa.
1: consenso con tus hijas?
2: Yo, verá, tengo dos hijas, que las dos trabajan, que las dos tienen los mismos problemas que todo el mundo. Tal vez tenga la suerte de que tengo dos hijas nada más y dos nietos. Entonces, es verdad que no es lo mismo que el que tiene cinco o seis nietos.
1: Ahora nos dice.
2: Pero en mi caso, pues sí, hay consenso en el sentido de que ellas entienden que yo no soy una persona pasiva, que hay
1: Y te
2: muchas
1: dan tu
2: cosas.
1: espacio.
2: Y aparte de que me dan mi espacio, nos organizamos.
1: Ah,
2: Porque hoy
1: estupendo.
2: precisamente que estoy aquí contigo, que tengo que cuidar del chiquitín, pues mi otra hija se ha hecho cargo de cuidarlo mientras... O sea que es importante el que no solo el papel de la abuela o del abuelo, sino de los demás miembros de la familia que también participan y disfrutan. Yo esa es la experiencia que te puedo contar.
1: Sabemos que hay otras, pero bueno, Felipe tiene cinco. A ver, ¿cómo nos
3: Cinco.
1: organizamos?
3: Bueno, yo voy a hablar igual que Ana, de caso particular mío,
1: Sí.
3: porque no podemos generalizar, porque cada familia tiene unos patrones de convivencia o una circunstancia que le han venido. El caso de mío particular, mi suegra que vive con nosotros, va a cumplir 102 años ahora en enero, tiene
1: O
3: 101
1: sea que
3: años,
1: tú eres
3: claro. Sí,
1: del
3: del
1: tipo
3: sándwich
1: sándwich,
3: sándwich,
1: sándwich,
3: sí,
1: sándwich, vamos.
3: sándwich mixto, porque también me quedo con los perros algunas veces, jamón de yo y queso. Y después, pues tengo cinco nietos. Por circunstancias, este verano, dos de ellos, de un hijo mío, como trabajan hoy día, trabajan las parejas,

0: pues como no tienen aula matinada, no la ha apuntado y demás, pues se quedan algunos días en mi casa, hoy precisamente. ¿Qué es lo que pasa? A mí me gustan mucho los niños y mi mujer, entonces nosotros por decreto, durante el año, por decreto, tienen que venir a comer mis hijos y mis nietos los domingos. Y yo hago una paella que me sale una vez buena, otra vez mala, pero me sale amarilla porque le he echado azafrán. Entonces lo pasamos muy bien. Ahora por circunstancias se quedan los niños y se quedan mi suegra. Yo creo que en el caso nuestro, de mi familia, es por responsabilidad. Entonces anteponemos la responsabilidad. Luego hay una reflexión que yo la hago, y no se la digo mucho a mi mujer para que no se sienta mal, porque es mi suegra, no mi madre, de que yo que he cumplido 70 años y cuando está uno en la vida laboral, lo que no tiene es tiempo, ahora lo que tengo es mucho tiempo, ¿no? Mucho tiempo. Y el dinero yo le digo a mis amigos de broma, ¿no? Digo, antes tenía que ir todos los días a trabajar para el dinerillo. Digo, ahora meto el 23 la tarjeta en el banco y hace bum, bum, bum. Se los digo para que les den coraje a los que no están jubilados. Pero ¿qué hacemos con este tiempo ahora y esta responsabilidad que tenemos? Pues estamos muy limitados. Estamos muy limitados de hacer planes que tú no sabes lo que va a pasar, ¿no? Ahora nos hemos apuntado para no, pa octubre, que vamos con una asociación de gine, que vamos a. Todos los años hacemos un viaje y vamos al País Vasco. Y entonces, pues, también tienes tú la duda. Mi suegra cualquier día, ¿verdad? Porque
1: es muy mayor,
0: entonces
1: claro.
0: no te puedes hacer planes tiene que
1: A
0: ir.
1: mucho tiempo,
0: Claro.
1: claro. Bueno, María, ¿tú cómo es tu caso o cómo visibilizas el caso cercanos, no?
2: Hola, de todo muchas gracias por invitarme. Vamos a ver, yo no, a pesar de estar o teniendo ya, estoy en la década de los 60, no tengo nietos, ¿eh? Tengo hijos, los tuve mayores además, mi madre también me tuvo mayor, por lo tanto ahora mismo yo no tengo la situación que de mis compañeros,
1: Sí.
2: ¿no? No tengo nietos todavía. Vendrán porque yo creo que quieren, pero no me ha llegado todavía el caso. Entonces yo lo que tengo es, bueno, información de lo que veo a mi alrededor. Efectivamente, antes yo en mi casa, la experiencia de mis hermanas, las mayores hacían cargo de los padres, ¿eh? Porque era una familia numerosa, ya no tenemos esas circunstancias, y siempre era una mujer, evidentemente, ¿no?
1: Sí.
2: Ya después cambió la cosa, ya ha ido cambiando, de hace 20, 30 años, ya no es así, sino que empieza esa generación sándwich, que esta es una mujer fundamentalmente o normalmente que trabaja y se tiene que hacer cargo de los padres y de los hijos, ¿no? Esa es la circunstancia. Y esa edad ha ido creciendo. Será mi caso si tengo nietos, ¿eh?
1: Sí, a
2: Ha
1: ti te
2: ido
1: van a pillar los nietos más
2: aumentando,
1: mayor,
2: claro, han ido
1: claro.
2: aumentando, la edad ha ido aumentando. Pero sí es verdad que yo ya no tengo progenitores, porque mis padres se murieron, porque a mí me tuvieron bastante más. Me tuvieron con 40 años. Yo
1: Sí.
2: a mis hijos los he tenido con 30 y tantos largos. Entonces, claro, mi circunstancia es diferente. Pero lo vivo. Por ejemplo, todavía tengo hijos en casa, ¿eh? ¿Por qué qué? Porque las circunstancias ahora mismo económicas, que ya lo sabemos, los alquileres y las casas son muy caras, pues etcétera, etcétera, ¿no? Los sueldos también hay que echarle una mano, evidentemente. Entonces, por ahí es mi experiencia. Pero es verdad que, claro, los tengo en casa. Bueno, uno y no, uno ya se ha emancipado y el otro sigue en casa echando una mano porque se ha comprado un piso. Entonces, ahí estamos su padre y yo echando
1: Que para eso tenemos
2: para eso
1: casa.
2: tenemos hijos, ¿no? Entonces, esa es mi circunstancia. Pero
1: Bueno.
2: sí es verdad que he visto que esa generación que ahora cuida, que esa es la generación sándwich, bueno, pues tienen 60, 70 y quizá incluso a veces más, ¿no? Que
1: Bueno.
2: unos pueden y otros están haciendo un gran esfuerzo para poder mantener y
1: Bueno, dejamos
2: porque
1: este
2: sí.
1: tema porque quiero comentar con vosotros por lo menos un par de noticias de las que están de actualidad. Desde luego, una es Ceuta, o sea, de ahí no nos quitamos porque llevamos todo el verano con esta situación y sobre todo con toda la controversia que se ha montado en torno a esa llegada masiva de inmigrantes a Ceuta a finales de julio, que sigue todavía sin resolverse. Me gustaría que me comentarais, no tenemos mucho tiempo, ya lo sabéis, es un tema denso, pero no tenemos mucho tiempo. Dos o tres pinceladas de lo que pensáis de la situación y de cómo se está resolviendo. Vamos a empezar por ti, Felipe.
0: Bueno, yo digo igual que decía Sócrates, yo lo que sé es que no sé nada, porque hay una desinformación total debido al exceso
1: De
0: de
1: información.
0: información. Entonces hay una desinformación. Si tú ves un medio, te dicen una historia, y si tú ves otro medio. ¿Cómo lo interpreto yo? No sé si metes ideología por medio. Vale, han llegado masivamente. Las circunstancias, ¿para qué las vamos a ver aquí? Todo el mundo

0: lo sabemos o no las imaginamos. Ahora están en Ceuta de mala manera. Son niños que hay que protegerlos independientemente de por qué hayan llegado. Están ahí y yo me pongo en el lugar de un niño con 12 años, con 13 años, que esté deambulando por las calles. Yo lo que veo, por un lado, no conviene repartirlo en la península, que 5 o 6 mil no sería nada, porque a lo mejor conviene de que estén allí, ¿vale? Y que esto se dilate en el tiempo. ¿En beneficio de quién? Pues no lo sé. Por otro lado, criticando también, que la gente critica mucho al gobierno, y yo no lo suelo criticar mucho, pero hoy también tampoco era necesario que Sánchez hiciera recomendándole a la gente las canciones
1: del verano.
0: Del verano. A lo mejor se tenía, ¿no?, que haber callado. O a lo mejor de vacaciones, que todo el mundo no la merecemos, podía haber hecho un llamamiento de karma a la población desde su casa. Entonces, debido a tanta información, yo creo que hay desinformación. Y entonces, pues se están aprovechando casi siempre se aprovechan de que los mismos, los que manejan el cotarro. Y yo ayer, con todos mis sentimientos, me gustaría haber ido, porque yo voy a todas las manifestaciones, pero no fui, en rebeldía de que no quiero que me utilicen nadie en beneficio de una intencionalidad mezquina, pero seguro que si todo el mundo hubiéramos arrimado el hombro, no están los 5 o 6 mil personas en las calles de Ceuta. Se le hubiera dado una solución, aunque hubiera sido momentánea. Pero bueno, por desgracia.
1: Vamos a ver, María, bueno, no podemos extendernos
2: tanto. Yo tengo otra opinión al respecto. Primero, yo tendría que decir de entrada que estas personas no tenían que haber entrado en España. Ceuta es España, ¿eh? Entonces yo pienso que no tenían que haber entrado. Parece ser que la cosa comenzó desde el día 8 de julio, cuando el Tribunal Superior de Justicia sentenció que no se podía devolver en caliente a las personas que llegasen a Ceuta y Melilla nadando. Parece ser que ese fue el origen de todo lo que estamos viendo en este momento, que eso pasó a las redes sociales, que se extendió, y lo que sí es evidente que entre el 13 y el 26 entraron el triple de inmigrantes en Ceuta que días anteriores. Yo voy a explicar lo de inmigrantes, y yo no digo migrantes sencillamente porque soy profesora de geografía e historia, y dentro de la geografía se da vocabulario, y en mi vocabulario aparece: movimientos migratorios son aquellos que se mueven, los inmigrantes son los que entras y los emigrantes son los que salen. Y además yo lo he puesto en exámenes de bachillerato y de selectividad. Por lo tanto, voy a seguir hablando de inmigrantes. No es ningún término despectivo, es el término que se le asigna a las personas que entran en un país, e incluso dentro del mismo país si te mueves en distintas comunidades. Bueno, el 27 se produce una reunión de urgencia entre el gobierno de Ceuta y la delegación del gobierno central, sin respuesta. Tampoco pasa nada. El 28 salieron ya imágenes en las televisiones viéndose lo que había en la calle en Ceuta, que eran muchísimas personas por allí, deambulando, etcétera, etcétera. El 29, según la ministra Robles, el CNI ya avisó de que había una convocatoria para llegar a nado a Ceuta. Ese mismo día el presidente de Ceuta pide el mando único y Moncloa le dice que no. Entre el 30 y el 31 se produce la entrada masiva de estas personas. Le podemos ya invasión, porque además sería perfectamente, es una definición que se busca en el diccionario y podía perfectamente aplicarse este concepto. Bueno, entrada masiva de personas.
1: Necesito que me concretes, María, porque no tenemos mucho tiempo.
2: Unos 80.000 inmigrantes entraron.
1: ¿Y ahora qué hacemos?
2: Efectivamente, ahora voy a eso. Vamos a ver. Las respuestas han sido lentas. Han sido muy lentas, o sea, y lo que te da a entender que, evidentemente, y si sabéis las últimas noticias, el último informe de la policía, del CENIF, es que se sabía perfectamente que esto iba a ocurrir. Eso salió ayer, una noticia que salió ayer. Entonces, ¿qué se puede hacer si ellos ni siquiera lo saben? Es que ellos no saben cómo van a solucionar un tema que han creado. Es que no saben qué van a hacer. Es tremendamente complicado. Es tremendamente complicado porque tienes un montón de personas allí ya con casas prefabricadas viviendo. Entonces, el problema es muy gordo. Y desde luego la solución no la tengo yo. Yo no la tengo. Bueno. La tendría que tener yo. Y simplemente decir, mira,

0: Después está, ¿cuál sería ante esto? El retorno de todas estas personas que entraron de forma ilegal en Ceuta, en España y en la Unión Europea. El retorno de todos ellos. Eso sería para mí la solución.
1: Vale, Ana.
2: Bueno, yo voy a ser menos extensa que ella, sobre todo en datos, porque yo todos esos datos los escucho a diario. Perdóname. Yo sí te quería preguntar a ti, si pudiera tener tiempo, es ¿qué harías tú con esas personas? No, perdona, perdona, yo no quiero, no quiero desviarme.
1: Vamos a la pregunta al aire.
2: Que, exacto, yo, vamos a ver, que Ceuta es de España, eso yo me parece a mí que eso es de primero, de GB o de guardería, eso ni se duda para nada. Yo entiendo que el pueblo de Ceuta es un pueblo solidario, es un pueblo que está acostumbrado a recibir personas que vienen huyendo de la miseria, personas que vienen desnudas, personas que vienen con hambre, huyendo. ¿Qué tipo de vida ha tenido un niño de 10 o 12 años para cometer la hazaña que está cometiendo? Yo soy una persona humana, yo tengo un corazón donde me pongo, tengo empatía, como tengo empatía con el pueblo de Ceuta, que está exigiendo normalidad y está exigiendo tener una vida como la que tenemos todos. El papel no es fácil. Yo entiendo que hay una normativa y tratados internacionales donde protegen a esas personas y a esos niños. Porque yo mismo, perdona que utilice estas expresiones, ¿qué hace con esas personas? ¿Que coge y le da una pata en el culo y los lanza a Marruecos? Porque eso tiene su tramitación y tiene su manera de hacer las cosas. También me pregunto, el presidente, por ejemplo, de Ceuta, ellos tienen las competencias para acoger a los niños. También veo que Europa ha sido incluso cruel con nosotros, nos han dejado solos. Es tan fácil como abrir las fronteras, no físicas, sino humanitarias, para que esas personas puedan tener una vida digna y que vayan encontrando, pues bueno, lo que van buscando, un trabajo, una vida como la que tenemos nosotros. Estoy con las personas de Ceuta, toda mi empatía y mi cariño, y también estoy con las personas que son pobres personas que están intentando buscarse un futuro. ¿Cómo lo haría? Pues abriendo y repartiendo a estas personas en las diferentes comunidades autónomas y exigiendo a la Europa que tenga un compromiso con las fronteras que tiene aquí al sur de Europa.
1: Bueno, nos queda un minuto solamente, o sea que os voy a pedir casi un titular para el último tema que os propuse, que es el tema de los incendios. Este año hemos tenido un incendio muy grave aquí en Huelva, y ha habido por toda España. Me gustaría que me dijerais, nada, súper breve, porque no tenemos más tiempo, ¿qué pensáis? ¿Qué está pasando con este asunto? Empezamos por Tiana.
2: Pues yo tengo indignación e impotencia, porque ¿y ahora qué? Ahora que han ardido tantos sitios, y yo me pregunto también, yo más que expresar opiniones, me hago muchas preguntas, porque todas estas comunidades autónomas que han reducido presupuestos, que va precisamente a la prevención de incendios, ¿ahora qué pasa? Esas personas también se han reducido y ya no trabajan allí, pero bueno, eso es lo de menos. Lo que sí es que yo, si el campo andaluz y las zonas rurales estaban mal y se estaba intentando repoblar y demás, ahora todavía se agrava eso más. Hay un movimiento ciudadano ahora que está pidiendo y exigiendo responsabilidad y, por supuesto, intentar que no vuelva a pasar, o no con las dimensiones que pasa.
1: Felipe. Súper breve.
3: Bueno, prevención, prevención, prevención. Y yo te lo voy a resumir más. Le voy a dejar más espacio a la compañera. Porque como decía mi abuela, no nos tenemos que acordar solo de Santa Bárbara cuando truena. Prevención.
1: Muy bien.
0: Yo creo que las cosas están son medidas preventivas. Lo que no podemos es más caro apagar fuego que prevenir los fuegos. Fundamentalmente yo creo que está en el abandono del campo y el abandono de los pueblos, ¿eh? Los usos tradicionales del campo, que ellos mismos sabían cuando había que podar, cuando había que hacer una quema dirigida, en fin, etcétera, etcétera. Eso ya no es posible por ese abandono del campo y ese abandono del pueblo y de los pueblos. Y después la gente que hemos ido al campo, pues tenemos allí segundas viviendas, urbanizaciones que no están perimetradas, tampoco están perimetrados los pueblos. Y cuando hay un problema de incendio, primero tienes que acudir a la persona y después al resto. ¿Qué ocurre? Que mientras que acudes a la persona, que está una aquí, la otra allí, que dentro de ese mismo bosque, que eso es un polvorín,
1: Pues resulta que... Lo siento, siento cortarte, pero es que nos tenemos que ir aquí el día.

0: con la tele no es negociable. Así que, bueno, hemos escuchado un poquito de cada cosa. Nos vamos, volvemos el mes que viene, ya saben, en este programa de La Edad de la Experiencia.
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El Ayuntamiento de Chiclana de la Frontera y Bertresa han puesto en marcha un nuevo servicio de limpieza con el objetivo de modernizar, ampliar y mejorar dicho servicio en el casco urbano y en el extrarradio. 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Se han incorporado 45 vehículos nuevos destinados a la limpieza urbana, 142 contenedores y la renovación de papeleras con la instalación de 120 papeleras al año. En cuanto al nuevo servicio de limpieza de playas, UTE Playa La Barrosa ha realizado una inversión de 2.100.000 euros destinados a una mejora del servicio con la ampliación de las temporadas y prestación de servicios, así como el aumento de la flota de vehículos con 21 vehículos y un total de 465 papeleras. 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Nuevos vehículos eléctricos y maquinaria equipados con GPS hacen que la ciudad sea más eficiente y sostenible. Un servicio de limpieza más moderno, respetuoso con el entorno y alineado con las necesidades de hoy y del futuro.

0: Otra semana más con ustedes y como siempre con excelentes invitados. Esta semana tenemos el placer de contar con nosotros en nuestro plató con Salvador Martínez Mainé. Él es grado en enfermería por el CUE Salus Infimorum, adscrito a la UCA y músico también. Muy buenas, Salvi.
1: Muy buenas, Paco. ¿Cómo estamos?
0: Gracias por venir. Sabemos que no paras.
1: Bueno, sí.
0: Optimizas el tiempo.
1: Optimizo siempre el tiempo.
0: Ahora hablaremos, bueno, como hemos dicho, de tu profesión, de tus estudios, enfermería, música, sí. Universidad y sociedad. Surge la pregunta. Queremos escucharte y saber por qué estudiaste tu carrera, por qué estudiaste enfermería.
1: Bueno, pues lo primero de todo te agradezco y para mí es un honor que estar aquí en este programa contigo. Ya sabes el aprecio que te tengo. Y todo esto viene, yo soy un enamorado de mis dos profesiones que tengo, que has nombrado. Pero enfermería es una cosa vocacional que me enseñó mi madre. Gracias a mi madre tengo esa parte de enfermería y gracias a mi padre tengo esa parte de música. Mi madre era auxiliar de enfermería hasta que le detectaron una enfermedad rara y tuvo que dejar esa vocación, pero el sueño de mi madre siempre quiso ser enfermera y esa vocación, ese cuidar a las personas, ella fue quien me lo transmitió desde niño y es lo que me han inculcado y es lo que he sentido y es lo que quiero hacer y estoy haciendo.
0: Tenemos unas imágenes que seguro que te traen gratos recuerdos de tu etapa universitaria.
1: Sí.
0: Calle Ancha 29, Salus Infimorum.
1: Sí, sí.
0: Cuéntanos, ¿cómo recuerdas esos años?
1: Pues esos años, la verdad, yo era, por así decirlo, un poco pavo, la verdad, era a lo mejor, pero...
0: Nos pasa todo, ¿eh?
1: Sí, claro, que si hubiera tenido la mente que tengo ahora estando allí, pero no, a mí me enseñó muchísimo Salus, también el ámbito católico y demás, fueron unos años increíbles donde me enseñaron a la profesión que estoy ejerciendo, con esa humanidad, con ese trato al enfermo, que es lo que me llama, lo que la vocación, y profesores que me han enseñado, como Sisi, como Juan Carlos, que también les tengo muchísimo aprecio, que me han enseñado esos valores que sigo manteniendo hasta el día de hoy.
0: Nosotros sabemos que aprovechaste esa etapa. Desde aquí un saludo a Isabel Lepiani, a la presidenta de Salud. Sabemos que, bueno, siempre parte teórica, pero después también llegan las prácticas. ¿Cómo recuerdas ese día?
1: Pues sí, porque ahora que lo dices, las partes teóricas, yo sinceramente era un alumno medio, por así decirlo. A lo mejor estudiaba, pero a lo mejor no era el primero de la clase, ¿no? Ni mucho menos a lo mejor atendía, pero tampoco esto. Pero las prácticas fue donde se cocinaba todo, ¿sabes? Realmente, y en las prácticas es que me encantaba.
0: ¿Cómo recuerdas tu primer día de práctica? ¿Y dónde fue?
1: Mi primer día de prácticas fue en el Hospital Puerto Real, en la planta de medicina interna, con una enfermera que también me acuerdo que se llamaba Rosa, que fue mi tutora, y lo recuerdo, bueno, pues muy nervioso, temblón, en plan, ¿qué hago aquí? ¿Qué hago ahora? En plan, como éramos como pollitos detrás de Rosa. Y muy bien, la verdad. Y ya después, poco a poco, me fui soltando, fallaba algunas técnicas de enfermería, como es normal. Pero bueno, ya después me fui haciendo y muy bien, la verdad.
0: Terminas la carrera.
1: Sí.
0: Universidad, un joven, grado en enfermería, por Salus Infimorum, escrito en la Universidad de Cádiz, como hemos dicho, termina su carrera y se enfrenta al mundo laboral. Bueno, ¿dónde fueron tus primeros destinos, tus primeros trabajos?
1: Bueno, pues yo tengo que decir que desde siempre, desde los 18 años, yo siempre he estado trabajando, por así decirlo, primero como voluntario de Protección Civil en las playas. O sea que yo siempre he estado trabajando, pero cuando empecé a trabajar de enfermero,

0: Fue el mismo año que terminé la carrera,
1: En el verano ya,
0: en
1: ¿sabes?
0: el verano, porque claro, en esa misma empresa que tenía de salvamento de playa, tenía también aparte otros eventos y demás, y yo me metía en la ambulancia a hacer los mismos eventos. Y ya después, al año siguiente, ya sí empecé con el ámbito de hospitalario en el SAS. Mi primer contrato fue en Málaga, que de un 15 de julio a un 31 de agosto, y de ahí me llevo grandes compañeros que todavía siguen conmigo, tenemos amistad, y ya te digo, fue meterse de cabeza en el embrollo, y ya después no he parado de trabajar realmente.
1: Gracias por tu testimonio, además, por tu vocación, bueno, tu vocación, el que también hayas estado estudiando y además durante la carrera trabajando, ¿no?
0: Sí, porque yo concibo eso. La vida, soy un currante. Al final no me sé estar quieto.
1: Mira.
0: Y eso.
1: Hablemos ahora de la otra parte. Hemos dicho enfermero y músico. Tenemos unas imágenes, un vídeo que ahora seguramente nos cuentas para nuestros televidentes. Lugares, primeramente sabemos que tienes un grupo, estás en un grupo que se llama Enclave de Dios.
0: Correcto.
1: Cuéntanos, ¿cómo surge? ¿Cómo te incorporas? ¿Dónde actuáis? Para que nuestros televidentes sepan de esa faceta musical.
0: Pues en Clave de Dios, yo me metí en Clave de Dios porque, aunque no lo fundé yo, lo fundaron unas personas que están en el grupo. Yo me incorporé cuando falleció mi abuela. Es que todo viene ligado. Falleció mi abuela y en la misa del mes fui a San José Artesano, allí a San Fernando, y preguntaron: perdona, si hay alguien que toque la guitarra, necesitamos a alguien que tocara la guitarra. Yo en ese momento, fíjate. Ahí estamos. Y total, pues me metí en el grupo. Antes eso, nos llamamos a José Artesano, hasta que fuimos evolucionando y empezamos a cantar yendo a un encuentro de músicos católicos. Decidimos hacer parte de. Cambiamos de nombre y nos llamamos Enclaves de Dios, y ahora tenemos, por así decirlo, ese sello y demás.
1: Bueno, sabemos que hace poco ha sido, bueno, a la visita del Papa León XIV a España. Ha estado en Madrid, Barcelona, Canarias. Le has cantado al Papa, ¿no?
0: Sí,
1: Cuéntanos.
0: fui seleccionado en un coro de 1.000 voces y nada, pues allí tuve la suerte de pertenecer a ese grupo que lo dirigió Toño Casado, un músico católico con el que tengo contacto, y nada, ahí estuve cantando para el Papa y apoyando.
1: Tenemos unas imágenes aquí que nos ponen ahora los compañeros, ahora veremos en televisión, porque esto, la iglesia somos todos, esto es agosto de 2023, cuéntanos.
0: Esto es un videoclip que hicimos acerca de las palabras del Papa Francisco, que lo tenemos muy presente, y le hicimos un videoclip con esas palabras y con todo lo que quiere decir su mensaje, ese mensaje que dijo allí en Lisboa en ese 2023.
1: Esa es la ermita de los Santos Mártires,
0: Correcto,
1: el cerro.
0: ahí hicimos el videoclip.
1: Además, no lo hemos dicho, pero es de Salvador Martínez
0: Sí.
1: Moyne, de San Fernando,
0: De San Fernando.
1: Cádiz. Oye, lo paséis bien,
0: Hombre, sí, la verdad que intentamos transmitir alegría. Alegría y tener una imagen cercana a intentar ayudar a orar al que nos escucha, que no son pocos y demás, y intentamos transmitir esa alegría
1: un sano
0: de
1: optimismo
0: cantando.
1: cristiano.
0: Exacto.
1: Sabemos que, bueno, que no para. Imaginaos, alguien nos está viendo y quiere ponerse en contacto con vosotros. ¿Cómo puede hacerlo?
0: Bueno, pues acerca de con todas las redes sociales, Instagram, Facebook, YouTube, en el canal de YouTube, incluso por WhatsApp, en algunos vídeos aparece nuestro número de teléfono o cuando quieran eso. Nada más que tenéis que contactar con nosotros.
1: Tenemos otras imágenes ahora, creo que hay una foto también ahí que vamos a ver. No paras, estamos viendo, me parece que esa foto, estás con la guitarra, creo, ¿no? en la foto
0: La foto sí, con la guitarra.

0: Sí, exactamente.
1: ¿Dónde?
0: Pues esa foto,
1: Ahí está.
0: ahí está, esa foto. Esa foto fue los días de
1: Papa.
0: cuando estuvo el Papa. Antes de venir, como tú sabes, Robert es
1: Robos.
0: agustino, es agustino, y estuvimos en el Colegio de Madrid, al lado del Bernabéu, y estuvimos para una misa de unos 4.000 jóvenes, y estuvimos ahí con el cantautor Nico Montero, y estuvimos ahí tocando la misa para él también, y nada, y después ya fueron los días del Papa, estuvimos cantando y eso, y
1: Entonces,
0: bueno.
1: esto es con la comunidad de Agustino, ¿no?
0: Esto
1: Con
0: es
1: los
0: con la
1: Agustinos.
0: comunidad agustina, con el cantautor Nico Montero, del cual soy su guitarrista.
1: Enhorabuena. Nosotros, desde Universidad y Sociedades, nuestro plato, reiterarte, darte la enhorabuena, tanto por esos dos ámbitos de tu vida, bueno, el crédito que tienes, que muchos amigos nos han comentado en tu profesión, como también en la música. Ya por último, nuevos proyectos, ¿sabes los que nos paras? ¿Qué nuevos proyectos tienes en el futuro inmediato?
0: Pues en el futuro inmediato hay un proyecto que tengo entre manos, porque yo, aparte de música católica, también tengo un ámbito secular. También estoy con un proyecto de canciones seculares llamado Rookies, en el cual es posible que pronto veamos a la luz. Y en el ámbito de la música católica, estamos trabajando con Nico Montero para una nueva gira, un nuevo disco incluso. Y con Enclave de Dios hay un proyecto muy muy bonito que no quiero decirte nada porque es altamente secreto, pero es un proyecto muy muy bonito del cual te iré comentando.
1: Respetamos tu privacidad, pero te emplazamos cuando se pueda
0: Cuando se
1: decir
0: pueda,
1: a nuevos. A
0: yo te lo
1: nuevo,
0: digo.
1: esta es tu casa.
0: Perfecto. Yo, si me dejas
1: Por
0: aportar una
1: favor.
0: última cosa. Yo, tanto la música como la enfermería, lo veo una similitud que al final es hacer el bien. Además, yo de siempre quiero hacer el bien, y tanto con la música hago disfrutar a los demás, hago disfrutar a los demás incluso con valores, ¿sabes? Siempre en todos mis conciertos siempre he pretendido eso, y tanto en la enfermería, yo cada vez que estoy, ahora que estoy en urgencia en Marbella, siempre voy con mis valores que me dio Salus, tanto de un lado como en otro, y con eso voy hasta el fin del mundo, y así será por siempre.
1: Nuestro respeto y admiración, de Salvi. Te emplazamos en nuevos programas cuando se puedan contar esos nuevos proyectos.
0: Perfecto, aquí estaré, si me llama.
1: Gracias. Y nos
0: Nada.
1: vemos la próxima semana en otro programa de Universidad y Sociedad. Hasta la próxima semana.

0: Yo estoy listo, ¿le damos? 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

0: Hola, ¿qué tal? Sí, esto es Agro 7. Nos hemos escapado del plató y hemos venido hasta el gran mercado de las frutas y hortalizas de Europa, que es Alemania, coincidiendo con la celebración de Fruit Logística 2026 en Berlín. Aquí se habla español, aunque es una feria internacional con más de 90 países, más de 2.500 firmas expositoras. Se habla español y además con acento andaluz, síntoma de lo importante que es nuestra agricultura, que son nuestras empresas en toda Europa. Vamos a saludar a la directora de comunicación de Fruit Logística en España, Silvia de Juanes. Muy buenas.
1: Hola, ¿qué tal?
0: Este año es una feria muy completa, mucho público profesional, mucho trabajo, pero es que fuera además el envoltorio de todo esto, con una ciudad nevada, con frío alemán del que suele hacer en febrero, bueno, lo habéis atado todo muy bien.
1: Claro, es que no queremos que la gente se pierda, lo que queremos es que se queden en los pabellones haciendo sus negocios y sus reuniones, así que decidimos que la mejor manera era hacerlo insostenible fuera para que quieras estar dentro de los pabellones y bueno, a los hechos y resultados me remito, que nos ha funcionado muy bien.
0: Bueno, imagino que satisfechos por la afluencia de público, pero también por el trabajo previo, ¿no? Y todas esas empresas que siguen confiando en Fruit Logística como gran centro de encuentro y de negocios.
1: Sí, la verdad es que, bueno, solo podemos ser agradecidos porque cada año las empresas nos eligen como el sitio donde exponer, donde presentar sus novedades. Hemos tenido un montón de presentaciones de nuevos productos con el New Showcase Room que hemos creado para que puedan presentar sus presentaciones. Hemos tenido un gran número de conferencias, bueno, pues al final se ha hablado de lo que le importa al sector, de lo que le preocupa y buscando soluciones. Además, bueno, tú conoces este sector mucho mejor que yo, que siempre está buscando nuevas rutas y sobre todo que es muy flexible, como tiene que ser, porque al final trabajan con un producto también muy flexible, de fechas, de todo, y bueno, pues eso es de lo que se ha podido hablar aquí.
0: Sabes que siempre te pregunto por el peso que tiene Andalucía en una feria como esta. Andalucía es una comunidad productora, exportadora, desde los frutos rojos de Huelva, ¿no?, a las frutas y hortalizas de Almería, los cítricos del interior o los tropicales de la costa de Granada.

0: De Málaga. ¿Se ve también esa fuerza que tiene Andalucía como productora en esta feria, en esta logística?
1: Hombre, Andalucía está siempre muy presente, y ya no solo en el pabellón 18, donde es un poco su bandera, ¿no? Sino también en otros pabellones, igual con un punto más internacional. En el 27 encontramos empresas, en el 25 con Tropicales. Es decir, que ha habido esa diversificación también un poco por producto y por dónde encuentran a sus clientes objetivos. Así que las empresas andaluzas cada vez más se mueven dentro de lo que es todos los pabellones de Food Logística, que es una feria muy grande. Pero desde luego lo que podemos confirmar es que en Food Logística se habla español, ya no solo en el 18, sino en muchos otros pabellones, y que contamos con una participación, tanto de expositores como visitantes de la región, muy, muy importante.
0: En torno a 90.000, ¿no?, visitantes es la cifra que se maneja, ¿no?, en esta feria. Bueno, una responsabilidad, pero entiendo que también es un reconocimiento, ¿no?, al trabajo realizado.
1: Exacto. Bueno, nosotros estamos auditados, etcétera, así que una vez pasado una semana no podemos hablar de números finales, pero bueno, por ahí, yo no lo he dicho, por ahí van los tiros. Sí, es un, por supuesto, esa apuesta del sector por este evento, y porque es donde surgen un montón de posibilidades. Es que ya no solo hablamos de networking y de negocio, que por supuesto es la primera base y la primera línea y lo que tiene que funcionar, pero también conocimiento, nuevas oportunidades, nuevos socios, desde packaging, maquinaria, todo, o sea, claro, es todo el sector, desde la planta hasta la comercialización, a nivel internacional, con más de 150 países presentes. Es el mundo de la fruta y hortaliza en 3 días, en Berlín, nevado, bonito.
0: Bueno, Silvia es una experta, ya he dicho que no en frutas y hortalizas, pero sí en ferias, en eventos de negocios como este, turismo, todos los sectores y en torno a esta mesa de Berlín. Cuéntanos, ¿qué hay que tener o qué tienen que hacer las empresas para brillar en una feria como es Food Logística, que es diseño, actividades, trabajo previo de agendas?
1: A ver,
0: ¿dónde está la clave?
1: Prepararse es la clave a todos los niveles, desde la preparación preferia, mi stand, que lo tengo que hacer no solo que represente mi imagen y que sea bonito y que sea agradable y que llame la atención, sino que venga ya en línea con mi negocio, ¿no?, que represente mi imagen, porque muchas veces pues ocurre que de repente cambia si no representa aquello que sí llevas representando durante mucho tiempo. Entonces tiene que ser un poco fiel a tu imagen, por supuesto con novedades, dándole siempre una vuelta, ¿no?, que decimos. Pero bueno, la preparación de la agenda, de los contactos, casi me atrevería a decir que es todo. Porque luego, por ejemplo, los congresos, ¿no?, las ponencias, si no te da tiempo a verlo aquí, puedes verlo online a demanda posteriori. Tienes un montón de contenido que estos 3 días es que están muy llenos, es que es muy difícil. Entonces, eso lo puedes elegir un poco, bueno, pues ya lo miraré, ya lo veré, o el podcast, que también es muy interesante, ya lo escucharé cuando vaya a pasar con el perro, no sé. En fin, que tenemos otros momentos, ¿no? Aprovechar el momento que es aquí y ahora para lo que realmente sea nuestro objetivo. Eso lo tenemos que definir muy bien. ¿A qué he venido a Food Logística? ¿Cuál es mi objetivo? Y prepararlo. Y yo sé que es muy difícil, que en el día que vivimos día a día, si es que no nos da tiempo a veces a un montón de cosas, pero es la clave del éxito. Y nuestros expositores lo saben, y nuestros visitantes lo saben. O sea, muchos vienen con la agenda ya completamente cerrada y gestionada, y es que es muy importante.
0: Silvia, muchas gracias por estos consejos y por sacar siempre un hueco para atendernos aquí en Food Logística.
1: Muchas gracias a ti.
0: El tomate es la hortaliza más consumida en el mundo, es fundamental porque condiciona el momento de compra en fresco de los consumidores, y los productores europeos de tomates se están organizando porque no aguantan más la desigualdad que hay a la hora de competir con países terceros. Aquí en Berlín, en esta Food Logística, a través de FP, se han presentado un manifiesto en el que exigen a la Unión Europea las mismas reglas del juego. Sobre todo se pone en el foco el acuerdo con Marruecos, un acuerdo que puede ser modificado en unas semanas en el Parlamento Europeo. En ese manifiesto, entre otras cosas, se recoge la petición expresa a los europarlamentarios para que no aprueben la modificación del acuerdo. El director general de FEPEX, el presidente de la mesa sectorial de tomate de FEPEX, han presentado esta iniciativa que ahora va a viajar

0: desde aquí, desde Alemania hasta Portugal, donde la próxima semana se reúne el comité de contacto de tomate con productores portugueses, franceses o italianos, y de quienes se espera también su colaboración y que se sumen a esta iniciativa que no ha hecho nada más que empezar.
1: We Tomato Europe nace para construir una respuesta conjunta, para hablar con una sola voz ante las instituciones europeas, para coordinar posiciones entre los productores, para promover un etiquetado claro, un comercio justo y una política comercial alineada con el Pacto Verde. Y también para reivindicar algo muy simple: Europa no debe traicionar a su propio tomate.
2: Hoy no venimos a pedir una protección, venimos a lanzar una pregunta incómoda, pero a la vez necesaria. ¿Puede Europa seguir llamándose sostenible, justa y coherente si deja defender a quienes cumplen sus reglas? Es justo lo contrario, una definición de insostenibilidad. Por ello, desde los productores, comercializadores, asociaciones y todas las organizaciones agrícolas en representación de este sector, queremos hacer un manifiesto de unión en defensa del tomate europeo.
0: Aprovechando la participación en Fruit Logística de tres grandes comunidades productoras de nuestro país, como son Andalucía, Murcia y Valencia, se ha mantenido una reunión en la que han participado dirigentes de los tres gobiernos regionales, acompañados de organizaciones de productores, para poner sobre la mesa cuestiones que afectan a la política comunitaria. Se ha hablado de Mercosur, por supuesto, y también de la reforma de la PAC, que no termina de convencer. Los productores, las regiones españolas quieren volver al modelo anterior, al modelo de siempre, el que garantizaba una política agraria común igual para todos.
3: Lo que está ocurriendo en estos momentos es que, en este caso, Bruselas lo que piensa es cambiar toda la era Timmermans que ha habido hasta el momento de dificultades en las normativas que se le han producido a los agricultores europeos. Por tanto, esa es una fórmula de comenzar. También el producir control y posibilidades a través de las salvaguardas en los productos para que vean los agricultores que tienen respeto y posibilidades en su producción con igual de posibilidades que otros que importamos de otros países. Y, por supuesto, en estos momentos explicarle todo lo que los acuerdos comerciales está haciendo Europa al respecto.
0: En Andalucía contamos con la Organización de Productores de Frutas y Hortalizas más grande de España. Está en Almería, es la cooperativa Vicasol. Con nosotros está José Manuel, que es su gerente. Muy buenas.
4: Hola, muy buenas, David.
0: Bueno, hay que estar aquí, ¿no? Porque este es el centro del comercio de frutas y hortalizas en el país que más consume, en Alemania.
4: Sí, en estos días, pues, Berlín se convierte en el centro del mundo del comercio de la fruta y hortalizas. Por tanto, Vicasol, una empresa productora y comercializadora de fruta y hortalizas, pues tenemos que estar aquí.
0: José Manuel, ¿cuántos socios, cuántos productores?
4: Pues estaremos ahí cerca de los 1.980 o por ahí en este momento. Agricultores, socios de la cooperativa y todos ellos en activo. O sea, en Vicasol no puede haber socios que no estén en activo. Son ejercientes todos, 980 o por ahí.
0: Y además con un catálogo de productos, sí, muy extenso, ¿no? Tomate, pimiento, pepino.
4: Tenemos todas las hortalizas que se cultivan en Almería y además, pues, en la campaña de primavera, nuestras melones y sandías, como es natural. Y también en eco y algunas de estas áreas también en biodinámica, uh-huh, que es un cultivo minoritario.
0: ¿Cómo está sentando la meteorología, el clima? Un verano que se alargó hacia el otoño, un verano largo, extenso, duro. Y ahora un invierno poco habitual en una provincia como la almeriense, ¿no? Con frío, con lluvia.
4: Pues la verdad es que la climatología nos está afectando de manera importante esta campaña, más que otra. Generalmente la climatología es importante, pero este año más. Primero, pues esa climatología tan enorme, pues dio lugar a unas plagas que generalmente no tenemos tan acusadas, sobre todo en pimiento, el parvispino,
0: ¿no?
4: El parvispino.

0: sobre todo. Y luego las lluvias, las humedades, pues están haciendo también que, pues que aparezcan otras, en otros productos, calabacín, berenjena, tomate. Y todo ello está haciendo que sea una campaña un poquito corta en kilos. Al final, no, yo creo que nos estamos quedando hasta ahora cortos en kilos.
1: ¿Acompañan los precios, por lo menos?
0: Sí, yo diría que esta falta de kilos, hasta ahora al menos, se puede compensar con los precios.
1: Pero sí que está siendo un año de mucho más trabajo para los agricultores, ¿no? De sí, mucho más muy esfuerzo complejo en el manejo, ¿no?, de los cultivos.
0: Sí, sí. Al final, las estructuras que tenemos, aunque, bueno, nuestros invernaderos solares son potentes y se cría muy bien en ellos, pero estos fenómenos climáticos, lluvia, frío, humedades, pues digamos, están muy expuestos y afectan.
1: Tenéis tres grandes centros de producción en la provincia de Almería. Sí, sí. Uno de ellos, el dedicado a pepino, si no me equivoco, lo acabáis de modernizar por completo, ¿no? Robotización.
0: Sí, sí, sí. Sí, bueno, estamos en un proyecto a medio plazo, en donde empezamos con nuestro producto estrella, que era el tomate pera. Lo que intentamos es automatizar el trabajo entero, porque antes teníamos automatizadas tareas, y ahora lo que intentamos es todo el proceso de manipulado del tomate pera, digamos, lo pusimos ya en marcha. Y ahora pues hemos estado trabajando durante ya unos años en la parte de lo que es el pepino. Y bueno, intentamos también hacer para, en un futuro próximo, trabajar en lo que es el pimiento California, que es nuestro segundo producto en importancia.
1: Es el siguiente reto en cuanto a modernización, sí, de maquinaria, de infraestructuras dentro de vuestros centros. Una cuestión más, con la temperatura que hace aquí estos días en Alemania, tiene más sentido, ¿no?, que haya hombres, mujeres, valientes, 15.000 familias en el sur de España, en la provincia de Almería, produciendo en invernadero, ¿no? Porque si no fuera, sí, por ellos, no sé de dónde, sí, iban a salir pimientos.
0: Bueno, y otras procedencias están teniendo problemas por temporales, barcos, aunque a nosotros nos afecta esta climatología adversa, a otras procedencias le afecta mucho más. Yo creo que tenemos que reivindicarnos en Europa, porque estamos produciendo en Europa con los problemas que ello tiene, pero también tiene ventajas. Hacemos un buen trabajo en Almería de cultivo, de comercialización, y hacemos llegar a nuestros clientes unos productos de muchísima calidad. Y eso pues hay que reivindicarlo, intentando que el consumidor europeo nos elija en momentos que no estamos solos.
1: José Manuel, muchas gracias. Que vaya muy bien esta feria.
0: Nada, muchísimas gracias, David.
1: Andalucía es la comunidad española más y mejor representada en esta feria de Berlín. Hay 56 empresas de nuestra comunidad y la mayoría se encuentran agrupadas en el stand de Andalucía Trade. Ahí podemos hacer un recorrido prácticamente por todas las provincias de la comunidad y por todos los sectores, los frutos rojos de Huelva, los espárragos verdes de Granada, por supuesto, las frutas y hortalizas de Almería. Y es que Andalucía es una gran despensa, es la despensa de Europa, productos de calidad que se exportan a todo el continente y que permiten a 500 millones de ciudadanos europeos consumir frutas y hortalizas frescas todo el año. Representantes institucionales encabezados por el secretario general de Agricultura de la Junta de Andalucía han recorrido toda esta muestra y han participado en diferentes actividades con las empresas andaluzas.
2: Una feria en la que se van a registrar más de 67.000 visitantes con más de 2.600 expositores procedentes de 151 países. Yo creo que ya es dato lo suficientemente importante como que para que el sector hortofrutícola andaluz esté aquí presente y, por supuesto, la Consejería de Agricultura acompañando. Una feria que se ha catalogado como la feria mundial más importante de frutas y hortalizas y, por tanto, digo, tenemos que seguir consolidando ese vínculo que se ha consolidado entre el consumidor centroeuropeo y el productor y el tejido productivo andaluz, especialmente de frutas y hortalizas. Un vínculo que está dando muy buenos resultados, que está garantizando por parte del sector que se ha creado esa conexión entre una forma de producir, unas prácticas agronómicas que son sostenibles, que son adecuadas y adaptadas a las necesidades y a las exigencias del consumidor centroeuropeo.

0: Almería es una de las referencias nacionales en producción hortofrutícola, por supuesto lo es en nuestra región, en Andalucía. Estamos con el vicepresidente de la Diputación de Almería, con Ángel Escobar. Muy buenas.
1: Muy buenas, ¿qué tal?
0: Hay que apoyar, ¿no?, a un sector que es clave, que es motor económico y social en una provincia como es Almería.
1: Efectivamente, la Diputación Provincial de Almería no podía dejar pasar la oportunidad de estar aquí, apoyando especialmente a los agricultores y agricultoras que trabajan cada día para sacar nuestro campo adelante. Pues, como bien dices tú, pues la verdad es que para la provincia de Almería es el gran motor económico de nuestra tierra, y la verdad con 33.000 hectáreas de producción somos un referente a nivel mundial, y aquí es donde está actualmente el epicentro de la agricultura, de la cadena de valor que supone la unión entre agricultores y también comercializadora, exportación, aquí en Berlín. Por eso la Diputación Provincial de Almería quería apoyar al sector agrícola de nuestra tierra.
0: Ángel Escobar, fuera menos 10 grados. En Almería, aunque hay temporal, habrá 12, 13 grados en una jornada como esta. Aquí es donde se explica la importancia que tiene Almería en Europa como proveedor de frutas y hortalizas frescas todo el año, especialmente en estas fechas.
1: La verdad es que tenemos la riqueza que supone nuestra tierra, nuestro territorio, nuestro viento, que es muy importante, nuestro sol, la temperatura que tenemos siempre en Almería, pero es verdad que sin ese trabajo, sin ese esfuerzo, no se podría llegar a tener esos estándares de calidad que somos referentes en toda Europa, y por eso estos mercados nos exigen cada vez comprarnos más productos. Por eso también es importante esa capacidad de adaptación que siempre ha tenido el agricultor y la agricultura almeriense para adaptarse a esas exigencias cada vez más complejas, cada vez más cambiantes de la agricultura y del producto en sí. Es verdad que tenemos también muchísimos retos que afrontar. Hemos tenido un inicio de campaña muy complicado con las plagas, con el tris parvispino, y es verdad que tenemos que trabajar de forma decidida todas las administraciones, todos los organismos, para erradicar esos problemas que supone para la agricultura almeriense, con los grandes retos que también tenemos, que lo sabes tú perfectamente, de los mercados extranjeros, de esa competencia desleal que supone muchas veces algunos acuerdos a los que no tenemos que estar sometidos, pero estamos sometidos.
0: Como representante institucional de la provincia de Almería, imagino que llena de orgullo, ¿no?, de venir a Berlín, a una ciudad tan importante como esta, a Alemania, el primer mercado consumidor de frutas y hortalizas de Europa, y ver o darse cuenta de lo bien considerada que está aquí Almería, nuestra agricultura, nuestros productores, nuestras empresas, el liderazgo, ¿no?, que tiene Almería en este país y en una feria como esta.
1: Es que gracias a las empresas comercializadoras que aquí están y a todo el sector, pues Almería tiene nombre y apellido en el mundo de la agricultura y tiene nombre y apellido en esta feria. Es muy importante que vengamos aquí y seamos reconocidos como un sitio con calidad, un sitio donde hay sostenibilidad medioambiental, donde hay sostenibilidad social, y por supuesto tenemos que seguir trabajando para que exista una sostenibilidad económica, que nuestros agricultores, los costes de producción cada vez más elevados, no les supongan tener una pérdida en su beneficio a final de año. Es un trabajo importante, y por eso también Almería, como decía, tiene nombre y apellido en esta feria.
0: Diputado, muchas gracias por atendernos.
1: Muchísimas gracias a vosotros.
0: Buena feria.
1: Igualmente.
0: Pimientos con marca, no es una marca de pimientos, es una campaña para defender a los productores de pimiento de Almería, de la costa de Granada, afectados por la plaga, lo venimos contando en Agro7, de Trips parvispinus. Este es un insecto que deja unas marcas, unas cicatrices, una especie de quemaduras en la piel del pimiento, que para nada afectan a la salud de los consumidores, no afectan al sabor y tampoco a la durabilidad del fruto del pimiento. La campaña se presentaba hace unos días en Madrid Fusión, entre los mejores productos del mundo, con los mejores cocineros del planeta, y ahora ha venido hasta Berlín, hasta el gran mercado de las frutas y hortalizas que es Alemania, para conectar con la distribución, para conectar con los consumidores y dejar claro este mensaje de manera transparente. Y es que la agricultura está viva y lo natural deja huella.
2: Pimientos con marca es una iniciativa que hace Coespal para comunicar a las cadenas

0: supermercado de que el pimiento que se está produciendo en Almería es un pimiento totalmente natural. De hecho, el eslogan es pimiento con marca, lo natural deja huella. Esto es debido a que durante los últimos 2 años hemos sufrido la plaga de un insecto que se llama Triba avispinum, que no hace daño al fruto, pero sí deja una marca, sí deja una mancha, pero tiene total garantía de su alimentaria, de salubridad, de sabor, de durabilidad, el producto en sí. Es solo un problema estético. Queremos trasladar esta información a las cadenas de supermercados y que ellos a su vez lo trasladen a su consumidor.
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6: Biosabor. Este nombre nos explica de manera muy rápida, muy sencilla, a qué se dedica esta empresa. El sabor como bandera y en producción ecológica. Francisco Belmonte es el presidente de esta empresa fincada en Níjar, en la provincia de Almería, también en la capital, en la ciudad de Almería. Francisco, este es un mercado importantísimo, ¿no?, para los que os dedicáis a la producción ecológica de frutas y hortalizas.
7: Alemania es el corazón del consumo, por volumen, por habitantes, por todo, desde ahora, históricamente.

0: Para el View también.
1: Es verdad que están cambiando las tendencias últimamente, pero sigue siendo líder de consumo y tenemos que estar aquí. Yo creo que las cadenas quieren vernos. Es verdad que hacemos gran parte del trabajo en Madrid. Madrid está como un tiro y ahí estamos todos. E incluso hasta los productores de a pie aparecen por allí, por eso hay ese ambientazo que hay en Madrid y ya estamos prácticamente todos. Pero yo creo que las empresas que tenemos tanto interés en Alemania tenemos que estar aquí.

0: imagínate un cliente alemán que no viene, que no te ve, que no aparece. Yo creo que no le va a gustar mucho, ¿eh?
1: Venimos de unos años en los que el ecológico ha ido creciendo progresivamente, no solo en Alemania, en todos los mercados, incluso en España. Y ahora mismo, ¿cuál es la situación?
0: En Alemania, por ejemplo, está parada. Sabes que Alemania está sufriendo mucho, la dependencia energética que tenía en su momento con el este y ahora con la guerra, todo eso le ha complicado mucho y Alemania no lo está pasando bien. Toda Europa en general, ¿vale? Aunque los macros, como dicen ellos, los números macros son muy buenos, pero lo que hablas con la gente de la calle es que la economía media está resentida. Los costes no paran de subir y eso se nota en el consumo. Y bueno, pues cuando el consumidor dispone de un poquito menos, pues ahorra lo que pueda. No es la hortaliza el sitio donde ahorrar, porque una persona per cápita, ¿qué coste tiene en hortaliza? Pero también se nota, ¿eh? Y los clientes lo estamos viendo, ahora estamos hablando aquí hace un momento con un cliente muy importante y nos lo está comentando. Es que lo que está tirando en este momento es el precio. Es que hoy por hoy, mira que el último año hemos hablado de calidad, hemos hablado de bio, hemos hablado de diferenciación, hemos hablado de sabor, en muchas cosas, los últimos 10, 15 años. Pero en este momento, si hay que elegir uno de todo eso, es el precio. Uh-huh. El precio está mandando. Y eso la estrategia te obliga a cambiarla, ¿eh?
1: Uh-huh. A vosotros como empresa, ¿cómo os afecta esta situación? ¿Habéis lanzado nuevas estrategias o seguís firmes en torno a la producción en ecológico? Y yo creo que una de vuestras banderas ha sido y es siempre, ¿no?, el sabor, ¿no?
0: Nuestra genética es hacer bio de siempre, de 2004, 20, 20 y tantos años haciendo bio. Por lo tanto, salir de ahí nos cuesta muchísimo. Y yo creo que no lo vamos a hacer, porque ya es una forma de hacer las cosas, una forma de entender la vida, y no vamos a salir de ahí. Dentro de esa genética, de la genética de biosabor, desde que estamos en la cooperativa anterior, ahora con bio en el tiempo de biosabor, pues queríamos darle al tomate un plus más, que no serán solamente los protocolos ecológicos, sino que el tomate invitar a repetir el consumo. Por eso hacemos lo que hacemos, con esos cherry sabrosos, con esos proyectos Adora, que estamos luchando, están poniéndole tanto cariño y tanto empeño a ese proyecto. Pero es cierto que en la última campaña, y tengo que reconocerlo así, hay momentos de la campaña donde no conseguimos, de nuestras 300 hectáreas, que todos salgan los canales bio. Hay momentos, David, cuando hay mucho volumen, noviembre, diciembre, incluso enero, un 20, un 30, un 40%.
1: Tienes que vender como convencional.
0: En canales convencionales, producido como bio, con el riesgo de bio, con los costes que tiene el bio, y eso para el agricultor es un poco injusto, ¿no?, que le hagas correr ese riesgo y ese incremento de costes para luego acabar vendiendo su producto en una línea convencional. Pero ¿qué hace? ¿Entiendes? A nosotros incluso nos ha obligado a hacer algunas instalaciones, porque para tener canales convencionales, uh-huh, no puedes tenerlos cuando te sobra, porque le sobra a todo el mundo, tienes que tenerlos toda la campaña, y eso te obliga a hacer inversiones, a tener nuevos certificados, y en eso estamos. ¿Qué pasa? Que por ejemplo ahora viene el invierno, pero claro, son 3 meses, febrero, marzo y abril. Ojalá tuviéramos un 50% más del bio que tenemos, todo se va a los canales de bio, pero son dos partes de la campaña muy, muy diferenciadas. No te queda más remedio que tener los canales convencionales activos. El bio en Alemania, que es lo que me estabas preguntando, está parado, no hay crecimiento. Igual que, por ejemplo, estaba hablando con otra gente de Holanda, ellos sí están creciendo en bio, no sé, tienen otro, o que estaban en volúmenes más bajos y por eso están creciendo, pero Alemania, que estaba ya en consumo alto, para mí hay recesión en el bio, lo último, desde la pandemia para acá, desde que se dispararon los costes y el PVP se fue tan alto, porque el bio va muy empaquetado. Es que para hacer un kilo de esto, tú necesitas 4 paquetes.
1: Siempre es mayor, la mano de obra,
0: 4 tarrinas,
1: envases,
0: 4 plásticos, 4 confecciones, etiquetado, 4 etiquetas. Una caja de convencional lleva 5 kilos. Una cajita de 60 o 70 céntimos y 5 kilos. Para hacer 5 kilos de esto necesitas hacer 20 paquetes.
1: Francisco, estoy viendo aquí, me vas a permitir, voy a coger aquí, gazpacho, biosabor, en envase de PET, gazpacho fresco.
0: Sí, sí, totalmente fresco.
1: Es una de vuestras apuestas, bueno, para esta campaña, la anterior, un gazpacho que está en Suiza, por ejemplo.
0: Sí, sí.
1: Que está funcionando muy bien en la comunidad catalana también, ¿verdad?
0: Nosotros en el arranque del proyecto, cuando empezamos allí por 2020, y arrancamos con un producto de cristal, con una imagen muy bonita, por ahí se ve si la cámara lo puede enfocar, un producto de cristal, queríamos hacer un producto gourmet, y el gourmet ecológico, meterlo en plástico, como que no le veíamos, y empezamos con cristal, pero al final cuando te enfrentas con la distribución, que son los que al final te dicen si tu proyecto es bueno o malo, te dicen que pesa, el

0: reciclado, es más caro, y hemos tenido que recular un poco. No hemos abandonado el cristal, en alguna línea está y eso es lo que quieren y tal, pero realmente no crece tanto y hemos tenido que hacer el PEP para hacer un producto también competitivo. No sabes que nosotros apostamos por el sabor. Esto es un producto que solo se hace con tomate, no tiene, no tiene, digamos, saborizantes que te alteren el sabor o lote a lote te homogenicen lo que haces. Entonces, la selección del tomate es clave. Y para mí, hacer un buen gazpacho, una buena marca, es que cada lote, cada tres días o cada dos días o cada semana que fabrica, haga siempre el mismo gazpacho.
1: Es muy importante, vosotros producís las hortalizas, el tomate.
0: Es todo nuestro.
1: Y producís también el gazpacho, el producto final.
0: Claro. Nosotros, desde que empezó el proyecto en 2015, lo hacíamos en Córdoba, con el Tetra Pak y todo eso, pero tenemos que ir allí con la materia prima, tenemos que ir con nuestro papel, con nuestro técnico y con la receta, y fabricamos allí. Pero queríamos tener una planta a pie del producto, y esto está hecho en San Isidro, está hecho en Níjar, en Almería. Es una planta pequeñita, yo le digo que es un laboratorio, porque es muy polivalente y nos permite hacer muchas cosas, pero si nos permite, tiene algunas novedades en la planta que nos diferencian del resto de los gazpachos. Si alguien coge nuestro gazpacho, pues si no es el mejor, porque es demasiado pedante, pero uno de los mejores, ¿no? Tiene algunos detalles en la fabricación que son diferentes al resto de los fabricantes. Y nos permite, que era lo que te estaba comentando, seleccionar el tomate. Porque no es lo mismo el tomate de septiembre que el tomate de enero. No tiene el mismo brie una rama que un pera. Entonces, dependiendo del 85% de tomate que pongas aquí dentro, te sale una cosa u otra. Uh-huh. Y ese reto de que cada vez que fabricamos te salga prácticamente lo mismo, eso sí que es difícil. Es quizás lo más complicado, el reto más complicado, porque un gazpacho puede hacer casi cualquiera. Pero hacer siempre el mismo gazpacho es muy difícil, y hacerlo bueno. Ahora, cuando hacíamos la cata con las autoridades, la sorpresa que se llevan, ¿no? Porque está ácido y dulce. Eso es una cosa que prácticamente nadie lo tiene. Los gazpachos normalmente están un poquito avinagrados casi todos para su conservación, y nosotros le hemos dado muchas vueltas y creo que tenemos un producto bastante, bastante bueno.
1: Pues Francisco, nos vamos a quedar con esas imágenes del brindis por la agricultura almeriense, por la agricultura andaluza, por el tomate de nuestra tierra, con este gazpacho que habéis hecho hoy con el secretario general de Agricultura, con la eurodiputada andaluza Carmen Crespo y con muchas más personas que se han acercado hasta este stand de Vive Sabor. Paco, muchas gracias.
0: A ti, como siempre.

0: Única es una de las grandes cooperativas andaluzas y españolas de frutas y hortalizas, aglutina como cooperativa de segundo grado a un gran número de cooperativas dedicadas pues, prácticamente a toda la producción de frutas y hortalizas, lo que hace que su portfolio, que su catálogo sea muy extenso. Y nos hemos venido aquí, no estamos en las minas de Rodalquilar de Almería, ¿no? No, esto tiene que ver con la promoción que está desarrollando la cooperativa en esta edición de Fruitlogística. Nos lo va a explicar Enrique de los Ríos, su director general. Enrique, muy buenas.
1: Hola, muy buenas.
0: Bueno, es la parte más llamativa de vuestro stand, todo blanco, y de repente este espacio dorado que yo creo que ya nos indica que hay algo importante, ¿no?, que
1: pues contar. Sí. Como tú has dicho, no estamos en las minas de Rodalquilar, pero estamos en la mina que le toca ahora a Almería, que es la horticultura, ¿no? La horticultura es el nuevo punto de creación de riqueza en Almería y como los que estamos de algún modo al frente tenemos que tirar del carro y en este caso presentar una innovación. Se trata de un producto en este caso que se llama Solo y que pretende ser un nuevo concepto en el snacking. Es un producto diferente, pero si no eres diferente no puedes optar a ser preferido y aquí la diferencia es un producto de mucha calidad, es verde por fuera, parece así como una especie de aceituna o uva. Ajá. Y sin embargo tiene el dulzor de un tomate cherry premium, que es de lo que se trata. Uh-huh. No sé si lo has probado.
0: Vamos a probarlo, ¿no?
1: Vamos.
0: Sí, podemos. Una explosión de
1: sabor. No te deja indiferente. Explosión de sabor.

0: sabor dulce.
1: Ah, te llena todo el paladar, ¿no? Hay dulzor, pero hay también una acidez.
0: Sí, porque
1: interesante, ¿no?
0: Yo creo que este concepto de que tiene que ser dulce, dulce, venga grado brie, tiene que ser un sabor con personalidad. Y que tú digas, dulce, pero oye, esto es distinto.
1: Bueno, esta es la apuesta por la diferenciación, por la especialización, por el sabor de única en esta campaña y en esta visita a Berlín.
0: Es un poco el mascarón de proa de única en esta feria, pero bueno, única además de esto, estamos presentando multitud de proyectos y de productos, pero sobre todo en esta feria yo creo que hay algo que no se ve en ningún stand, que es el cambio de modelo de relación que se está articulando en Europa entre la gran producción y la gran distribución, que creo que va a marcar la inercia del sector en los próximos años.
1: ¿Y en qué consiste ese cambio?
0: Pues en que ya no puede ser uno que plante lo que quiera y comercialice como pueda, sino que tienes que estar con una planificación conjunta entre el agricultor, la comercializadora, en este caso una cooperativa, y la gran distribución. Tenemos que ir todos cogidos de la mano.
1: Bueno, vosotros sois la cooperativa hortofrutícola más grande de España, ¿no?
0: Sí.
1: En este momento, en torno a 800 millones de euros de facturación. Creo que tenéis un objetivo a medio plazo que llegara a los 1.000 millones de euros.
0: Madera.
1: Porque otro de los retos que tiene el sector es hacerse grande, ¿no?
0: Sí, sí.
1: Las empresas tienen que tener músculo para mirar de tú a tú a la distribución.
0: Fíjate, aquí nos están esperando ahora mismo una cadena de supermercados, cuando acabemos la entrevista, que crecen al 10% por año. Si tú no creces al mismo ritmo o más, decreces a sus ojos y te empiezas a parecer, se te pone cara ya de instrumental y puede ser un día sustituido fácilmente. Con lo cual, el tamaño es fundamental para poder seguir el ritmo de las cadenas.
1: Este 2025 que hemos dejado, 2026 ya es un año especial para vosotros. Habéis transformado vuestras instalaciones en un gran centro de agronegocios, investigación, de producción, oficinas nuevas también para trabajar, ¿no? Ese welcome home, ¿no?
0: Welcome home, sí, sí, sí. Bienvenido a casa, sí, sí. Sí, pues el centro lo que pretende es seguir valorizando la rentabilidad plurianual sostenida del socio y también y sobre todo cambiar la mentalidad de empleados, agricultores y algunos clientes para llegar a esa fórmula que nos dé valor a toda la cadena. Es muy difícil, la cadena es muy compleja, el mundo cambia mucho, toda la geopolítica, todo, pero es como un seguro de vida el tener un sitio donde se puede materializar toda la cadena de valor y donde todos podemos confluir como un rompeolas.
1: ¿Se sigue hablando más español que otros idiomas en esta feria?
0: Pues sí, yo cuando, incluso por Berlín, vas por la calle y no paras de oír hablar en español, en ascensor, en todos lados. La verdad es que España toma Berlín estos días. Afortunadamente seguimos siendo un país de referencia, pero no podemos dormirnos porque hay otros orígenes como Marruecos, Egipto, China, etcétera, que nos pueden comer la tostada.
1: ¿Y Berlín sigue siendo el mercado más importante en frutas y hortalizas?
0: Berlín es un mercado muy
1: importante,
0: Alemania sin duda. Alemania es el 40% de las exportaciones del sector, en este caso en Almería, pero la feria de referencia para nosotros está muy importante, pero la más importante es Fruit Attraction en Madrid.
1: Enrique de los Ríos, muchas gracias.
0: Gracias a ti.
1: ¿Nos tomamos otro?
0: Vamos.
1: Sí. Hay que aprovechar que están estupendos. La entidad financiera CajaBank, siempre muy cerca del sector hortofrutícola, un año más ha estado presente en Fruit Logística, recorrido de la mano de su presidente por Andalucía, por las distintas comunidades españolas, donde han compartido con los productores, con las empresas de comercialización, el día a día del sector. La realidad de un sector económico es que es fundamental para Andalucía y para España. Nosotros le hemos pedido al presidente de CajaBank, Eduardo Bahamonde, que nos cuente qué es lo que no tienen que dejar de hacer en este momento nuestras empresas.
2: Hemos conseguido alcanzar una posición de liderazgo en Europa que tenemos ahora mismo que defender. ¿Y cómo lo tenemos que defender? Pues primero mejorando nuestra productividad, incorporando nuevas tecnologías, diferenciando nuestros productos, porque aquí también nos sirve para ver, es un escaparate de lo que están haciendo países terceros como Egipto, como Brasil, como Marruecos.

0: y antes estos países estaban todavía muy alejados de la competitividad y de la calidad de nuestros productos, pero cada día se están aproximando más, con lo cual, para defender esa posición de liderazgo no podemos estar quietos, tenemos que seguir invirtiendo, tenemos que seguir mejorando nuestra, insisto, diferenciación, estableciendo y defendiendo nuestra marca, nuestro origen, innovando, mejorando nuestras tecnologías y, en definitiva, seguir siendo los líderes que somos en la actualidad.
1: La costa de Granada es una de las principales zonas productoras de tomate cherry, de pepino, de frutas y hortalizas de mucha calidad, con sello propio. Y una de las cooperativas que hace bandera en Granada y en Andalucía es Cooperativa La Palma. Estamos con su presidente, con Pedro Ruiz. Muy buenas. Pedro, ¿cómo estás?
2: Muy bien, buenos días. Gracias por tus bonitas palabras sobre la costa, sobre la agricultura, el trabajo tan magnífico que hacéis, divulgando lo que hacemos día a día, las comercializadoras, los agricultores, para que llegue, evidentemente, no pueden venir todos nuestros agricultores, tanto de Granada como Almería, y que llegue con vuestro medio todo lo que hacemos aquí en esta feria tan importante.
1: Estamos aquí para ser ventana de las empresas andaluzas, y qué mejor que charlar también este rato contigo, hablando de la importancia que tiene este mercado para vuestra cooperativa, para vuestra empresa. Alemania es el mercado más importante de Europa, ¿no?, en frutas y hortalizas.
2: Efectivamente, como sabes, bueno, hemos estado hablando un poco anteriormente, hay dos ferias importantes en el calendario de lo que es la campaña agrícola de Motril o Granada y Almería. Una que es Madrid, la Tracción, en la cual pues estamos siempre presentes. Iniciamos el calendario de actividades o de planificación con los clientes, la verdad que cada vez con más peso, a Madrid que Alemania, creo. Y luego, en esta feria tan importante como es para el mercado alemán y mercado europeo en general, venimos con, bueno, el ecuador de la campaña para hacer un análisis de lo que ha ocurrido para atrás y lo que va a ocurrir hacia adelante, en planificación, en nuevos formatos, en tendencias, y como no, un análisis con cliente por cliente hacia dónde vamos, ¿no? Muy importante esta feria, y como indica, mercado alemán importantísimo para nuestras frutas y hortalizas de la costa de Granada y la costa de Almería.
1: Bueno, vosotros tenéis un catálogo muy extenso, sobre todo en torno a vuestro producto estrella, que es el tomate. Lleváis tiempo apostando por las especialidades, las tendencias que buscan los consumidores, además en cada mercado, ¿no?, porque cada país es distinto, cada familia necesita una cosa, y eso lo estáis interpretando bien en La Palma, ¿no?
2: Nosotros, ¿sí?, tenemos, como dice, tenemos un portfolio muy amplio, tenemos 82 líneas de productos, y evidentemente tanto estratégico, pepino, pimiento, ennat, de todo, pero fundamentalmente, o lo que entendemos, es el tomate por lo que propone en la mesa, lo que nos aporta en vitaminas, en nutrientes, en investigación, en innovación, en la diferenciación, es de lo más importante que tenemos en la empresa. Y en ese segmento del tomate, lo que buscamos siempre es la especialización. Con nuestro ADN de la cooperativa La Palma, por la visión que tenemos de innovación, y una característica importante, nuestra geografía, orografía que tenemos, las explotaciones estas son pequeñas, son de 4 o 5 mil metros. Tenemos que meter un producto de mucha especialización, de un alto valor, en el cual el agricultor juega un papel muy importante en la especialización, en el trabajo, en el mismo sobre ese producto, para que aporte algo diferencial en el lineal al consumidor y nos retorne una rentabilidad elevada para que esa explotación de 4 o 5 mil metros tenga, evidentemente, unos números aceptables. Y eso es lo que nos lleva a esa segmentación de tomates tan especiales, tanto en los cherry, en diferentes tipologías, colores, formas, y ahora estamos segmentando muy bien el tomate de sabor, de más volumen, lo que tenemos el Adora, muy compartido también con Biosabor y la Casa, que están haciendo un trabajo excepcional, con el Amela, con el Murí, con el Antociano, en fin, con el Monterrosa, y ahí estamos apostando para eso, para aportar algo diferente en tomate, al lineal y a nuestros agricultores.
1: Porque si hace unos años lo que se buscaba es que el tomate durara, que fueran todos los tomates iguales, ahora lo que prima o tiene que primar es el sabor.
2: No, totalmente. Nosotros, es una de las cualidades de La Palma, por eso siempre hemos puesto cherry. Cherry aporta un diferencial. Lo que entendés es que nosotros el 90% de nuestra aportación es Europa, ¿no? El cherry siempre ha aportado sabor, y lo que hemos hecho es segmentar, llevar esa filosofía de trabajo cultural de nuestros agricultores, llevarlo tomate de más volumen para que también aporte sabor, tenga una diferenciación, para que tenga un retorno más elevado. Y eso lo estamos haciendo en la cooperativa desde siempre.
1: Cuéntanos qué habéis estado haciendo todos estos días en este stand del pabellón 18, porque venir a visitar a La Palma en una feria profesional siempre está cargado de sorpresas, de creatividad. Aquí tenéis reuniones, tenéis contactos, pero pasan muchas cosas, ¿no?, en un sitio como este.
2: Totalmente. Nosotros

0: Todavía venimos con tres objetivos claros. Primero, la parte comercial, la más importante, viene todo el departamento comercial. Este departamento comercial, como te digo, se hace un análisis de qué ha pasado para atrás, cómo se proyecta la campaña hacia adelante. Ya hablamos de primavera, verano y campaña de septiembre hacia adelante. Todos los formatos, presentaciones, tendencias hacia las cuales vamos a aportar en el futuro, y ahí se hace un análisis muy profundo de la parte comercial, tanto en fresco como en quinta gama. Hemos presentado el anana, el tomate amarillo que tenemos surcado, diferente, que queremos apostar por él también. Hemos aportado como tipología. En cherry hemos aportado también diferentes tipologías que hemos tenido que introducir a causa del virus de rugoso para darle una solución a estos agricultores. Y ahí hay que dar enhorabuena a la empresa Materia Genética, que han hecho en tiempo récord, han hecho un gran trabajo para darnos la solución en campo a nuestros agricultores. Y luego en quinta gama también lo que estamos presentando es nuestro abanico importante. Nosotros estamos convencidos de que cuando sale un tomate, un pepino de un agricultor del invernadero, hay unos que acaban en el lineal, pero otros por un pequeño defecto, o sobremaduro o pequeñito, tenemos que dar una segunda oportunidad. Y ahí la Parma ha hecho una inversión importante para sacar estos productos de quinta gama. Tenemos 30 referencias ya, y este año hemos presentado guacamole, que estamos haciendo también, y tomate rallado. No parece tomate que no llegue a lineal para darle esa oportunidad.
1: Creo que tenéis hasta hamburguesas de tomate.
0: Sí, tenemos hamburguesas veganas, también una nada vegano, que le ha encantado encanta siempre a los clientes. Y en ese repaso que hacemos comercialmente, pues presentamos todo lo fresco, tanto como la cuarta y quinta gama, para dar solución a nuestros agricultores. Es en el ámbito comercial, reuniones periódicas para los clientes que confían en nosotros, como para aquel que quiere conocernos más profundamente, ¿no? Por eso tenemos dos salas donde los clientes, los comerciales, están constantemente trabajando y, bueno, atendiendo. Y luego hay otro ámbito muy importante, que es el ámbito de los proveedores, de empresas de materia genética. Viene lo de innovación. Vamos también como consejo rector, vamos a ver todas las empresas en materia genética, pues todas las que tenemos relacionadas en el ámbito. Somos una, bueno, no soy, me considero almeriense, tenemos todo el potencial genético en horticultura está en Almería, 50 y pico, 60 empresas en materia genética, y es una oportunidad para nosotros, ¿no? Porque están desarrollando las necesidades de tomate y de otros productos, pepino y pimiento, que vamos a necesitar plantar en nuestro invernadero los próximos años, ¿no? Y tenerlo allí en Almería, pues bueno, pues es una satisfacción. Entonces, también lo atendemos aquí, vemos lo que están realizando. Y además de proveedores, maquinaria, robotización, inteligencia artificial, toda esa parte de proveedores estratégicos, venimos también para ver lo que hacen. Y luego, no es por el último, más lo importante, traemos siempre un grupo de agricultores, y es lo mejor. La base de nuestras cooperativas es nuestro agricultor. Si él está convencido, somos invencibles. Si no está convencido, evidentemente, nos pueden derrotar. El venir aquí con nuestros agricultores, ayer, por ejemplo, a primera hora, dimos una vuelta, hacemos un análisis de países terceros, todo lo que es Marruecos, cómo están actuando, Egipto, cómo nos viene la competencia. Hacemos un análisis de Centro Europa, Holanda, Bélgica, Francia, Italia, y luego, aunque parezca, pero bueno, es duro decirlo, pero tenemos una competencia interna entre nosotros, aunque tenemos diálogo entre las cooperativas y compartimos muchos proyectos, pero luego en el mercado pues competimos al final.
1: Es lógico.
0: Es lógico, ¿no? Hacemos un análisis con ellos, los agricultores, porque ellos son los transmisores luego allí. Luego tenemos una asamblea ahora de cuentas en febrero, hablan ellos, ven qué hay, y la conclusión general de nuestros agricultores cuando ven esto, no nos podemos quedar dormidos. Tenemos que seguir trabajando. Hay que ir trabajando, hay que seguir innovando, pero bien nuestro. Se produce en todos lados, se produce en todo el mundo, y hacemos ese análisis también en el ámbito de nuestros agricultores.
1: Pedro, pues muchísimas gracias por sacar este ratito con nosotros. Siempre nos gusta charlar contigo en AgroSiete.
0: Gracias a ti por transmitir y divulgar todo lo que hacemos, y enhorabuena.
1: Gracias.
0: Un saludo.

Ahora sí que no hay tiempo para más. Hemos llegado al final de esta edición especial de Agro 7 en Berlín, coincidiendo con uno de los eventos de frutas y hortalizas más importantes del mundo, Fruit Logística. Y hemos escogido este pabellón número 24, el que está dedicado a Sudamérica, con mucho colorido, con frutas exóticas, para despedirnos, para marcharnos. Volvemos la próxima semana, ya lo haremos desde el estudio, desde el plató. Sigan disfrutando de las frutas y hortalizas y gracias por estar siempre fieles a sus pantallas y esta llamada de Agro 7. ¡Hasta la próxima!

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0: Hola, buenas tardes. Bienvenidos a Espacio Innovación, un espacio en el que cada semana abrimos una ventana a lo nuevo, al futuro. Hoy volvemos con el segundo programa de la temporada y volvemos con dos temas que nos encantan, probablemente de los temas que más nos gustan, que son unir la innovación, o sea, lo nuevo, como decimos al principio, con algo tan tradicional como es el campo andaluz, que es tan importante para Andalucía, para nuestra tierra. Para hablar de estos dos temas tenemos con nosotros hoy a Álvaro Spuni. Buenas tardes, Álvaro.
1: Buenas tardes.
0: Tú eres CEO y fundador de Carboliva.
1: Sí.
0: ¿Cierto?
1: Así es.
0: Pues ahora hablaremos contigo porque tenemos a tu lado, creo que es tu hija.
1: Sí.
0: Tu hija, Beatriz. ¿No? Beatriz Spuni, que eres directora general de Carboliva, ¿no?
2: Sí.
0: Pues vamos a empezar por el principio. ¿Me explicáis Carboliva? ¿De dónde viene el nombre, por ejemplo?
1: Carboliva es una definición de lo que es el producto en sí, que es carbón vegetal elaborado a partir de sus productos de la aceituna, uh-huh, de la propia oliva.
0: O sea que vosotros hacéis aceite y...
1: Nosotros estamos dentro de una empresa que se llama COSUR, que está en Puente del Obispo, tiene una de sus factorías, y ahí lo que hacemos es transformar la biomasa, el hueso de la aceituna, en biochar, que se llama, que uh-huh, es un carbonizado que se hace ahora... Hablamos de cómo se hace.
0: Y de forma resumida, ¿qué sería Carboliva? ¿El proyecto de qué se trata?
1: Se trata de producir energía térmica limpia, uh-huh, para el vapor que necesita la extractora de COSUR y al mismo tiempo biochar para un montón de utilidades.
0: Y ahora iremos explicando, ¿no? ¿Quieres añadir algo, Beatriz, exactamente qué es Carboliva? O sea, ¿qué es Carboliva para ti?
2: Bueno, Carboliva para mí... surge ante un problema que tienen las extractoras, que si quieres lo hablamos luego, y entonces mi padre, que es... Yo soy la quinta generación de la familia dedicada al aceite de oliva y al aceite de orujo, y entonces él, ante estos problemas, pues se plantea poner una solución, y llega un momento que necesita ayuda, uh-huh, y nos pide ayuda a alguno de nosotros, de sus siete hijos, y, uh-huh, y nada, lo dejé todo y...
0: Y te pusiste de directora general de Carboliva, ¿no? Ahora sí. Seguiremos explicando qué es Carboliva, que la verdad que es un proyecto muy interesante, sobre todo porque es muy original. Lo ha dicho Beatriz, el proyecto Carboliva nació, creo que en 2017, ¿no?
1: Sí.
0: Como, digamos, el nacimiento.
1: Se constituyó la sociedad.
0: Pero la relación de vuestra familia con el aceite viene desde mucho más, sí, desde mucho más atrás, ¿no? Desde ¿a dónde se remonta?
1: Desde mi abuelo, que se vino a Andalucía. Uh-huh. Que ya tenían en Tortosa, en Tarragona, tenían un aprovechamiento de los subproductos del orujo, de la, sí, aceituna, de la almazara. Tenían almazara y tenían también extractora de orujo.
0: Sí.
1: Y de ahí, pues como eran también tres hermanos, pues los mayores se quedaron allí. Y
0: tres
1: los,
0: hermanos.
1: O sea, y los más pequeños, los
0: medianos. No había problema de demografía, ¿no? Como ahora, ¿no?
1: Se vinieron a Andalucía a producir aceite con una calidad mejor de lo que se producía aquí, con una tecnología.
0: ¿De qué año estaríamos hablando? Más
1: en el año 17 es cuando inauguró mi abuelo, se molió por primera vez en Osuna, en la almazara.

0: que hizo.
1: O sea, desde bueno, principios de siglo hasta ahora, o sea, sí, más de 100 años.
0: Más de 100 años.
1: Tenéis relación con el aceite, ¿no? Y siempre buscando una manera mejor de producir aceite y sobre todo, que en este caso que nos ocupa, aprovechar, digamos, los desechos, ¿no? Lo que no se utiliza para... O sea,
0: los subproductos de la aceituna, pues siempre tienen un poco de aceite y uh-huh. luego hay una biomasa que está ahí, que para que se aproveche tiene que estar seco. Uh-huh. Y entonces el proceso siguiente, pues toda la valorización de los subproductos derivados de haber obtenido el aceite de oliva.
1: De hecho, eso es, digamos, hemos hecho un poco el repaso a la historia muy rápidamente de tu familia, pero tú, personalmente tú, creo que también llevas innovando, digamos, en temas de aceite y temas de subproductos del aceite.
0: Sí, siempre,
1: ¿no?
0: Procurado desde el año 77 que empecé a trabajar, pues llevamos inventando aprovechamientos nuevos como los subproductos, la pulpa de aceituna con melaza, dársela a los animales para sustituir a la uh-huh. a la soja y la cebada, que era casi lo único que se le daba a los animales entonces con la pulpa de aceituna se hicieron una serie de proyectos nuevos que se desarrollaron muy bien. Uh-huh. Se metió luego la posibilidad de extractar girasol, porque como la extractora trabajaba solo en invierno con la, claro, al mismo tiempo que la almazara, pues en verano se trabajaba cártamo y girasol, que uh-huh. era la oleaginosa que había, y con la harina se complementaba la pulpa de aceituna para hacer los piensos, y luego se hizo con una empresa nueva, Coreisa, en ¿sí? Osuna también, pues se hizo el envasado del orujo de oliva, la marca, porque no se permitía vender el orujo solo en España. Cuando entramos en la Unión Europea en los años 80, pues ya se podía encabezar con virgen extra, uh-huh. y entonces ese orujo de oliva, que es como un aceite de oliva de segunda calidad, pero que sí, para freír va muy bien, pues también en eso se estuvo trabajando tiempo.
1: Sí, de hecho el aceite de orujo es el que uh-huh. yo uso para freír.
0: Claro. Te felicito, tienes
1: me parece buena
0: economía.
1: Y que es como más ligero para aliño y cosas, uso de aceite de oliva. Bueno, pero para freír, por ejemplo, me gusta el aceite de orujo.
0: El sabor menos duro, sí, y así queda el sabor de lo que está friendo.
1: O sea que puedo freír mis patatas fritas con aceite de orujo gracias a que vosotros al principio de los 80 apostasteis, digamos,
0: bueno, empezaste. Nosotros y mucha más gente,
1: ¿no?
0: Pero y más envasadores, pero nosotros fuimos los que más peleamos en ese uh-huh. momento al principio por introducirlo. Y después hicimos una extractora nueva junto con SACIR en Puente Genil, un proyecto de 45 millones de euros de inversión con secado en cogeneración y una planta de biomasa aprovechando todos los subproductos. En fin, hemos estado en distintos proyectos, uh-huh. sí, lleva razón.
1: Uh-huh. Que Beatriz, cuando puso tu padre en marcha Carboliva y entraste tú, exactamente qué es lo principal que estabais buscando, qué es lo principal que estáis buscando ahora mismo también, después de 9 años más que lleva en marcha el proyecto.
2: Sobre todo dar a conocer lo que es el producto, porque cuando antes se quemaba tanto la pulpa como el hueso en los hornos de las extractoras y ahora lo sometemos a un proceso de pirólisis, entonces no se combustiona sino que se carboniza, uh-huh. nos encontramos con un producto estrella que es el biochar, el biocarbón, que además lo tenemos certificado con el Certificado Europeo de Biocarbón, la ABC, y luego también recientemente ha sido certificado como fertilizante europeo con marcado CE, es decir, que tiene bastante calidad. Nuestra intención, sobre todo, es darlo a conocer a todos los ámbitos en los que puede funcionar, porque tiene multitud de funciones uh-huh. y todas ellas bastante beneficiosas. Entonces nos encontramos con que la gente es verdad que no lo conoce. Uh-huh. Entonces,
1: bueno, es un producto nuevo, ¿no?
2: Claro. Bueno, en realidad lleva miles de años existiendo, porque se remonta a los indígenas de la selva, uh-huh. pero verdaderamente para poder aplicarlo ahora en el campo como fertilizante o poder aplicarlo en los materiales de construcción o poder sustituir el carbón mineral por el carbón vegetal, la gente no lo conoce, y nuestra principal labor fundamentalmente es darlo a conocer. Uh-huh.
1: Pues aquí en Espacio Innovación vamos a intentar que la gente que nos está viendo lo conozca. La palabra clave

0: Es biochar, yo de hecho no lo conocía hasta que no me puse a preparar este programa. Hablaremos largo y tendido del biochar porque es verdad que es un producto que tú dices que lleva mucho tiempo, que existe hace miles de años, pero estáis empezando para usarlo de forma, digamos, masiva o de forma de verdad eficiente. Esto es casi sus orígenes, ¿no? Carboliva de 2017 ahora ha tenido algún tipo de evolución, quiero decir, desde el principio pensabais hacer lo que estáis haciendo ahora, ¿qué hitos habéis ido superando?
1: Pues no, de hecho Carboliva surgió como para solucionar el problema que tienen las extractoras con las emisiones, porque tienen que quemar lo que sale de las extractoras, lo que sale de las almazaras. De la aceituna solo el 20% es aceite. El 80% restante es una masa que se llama el berujo y que hay que gestionar sí o sí si las
0: O
1: extractoras en
0: sea, el
1: aceite.
0: 20%, o sea, cuando se hace una cosecha de aceituna y se extrae aceite, solo el 20%
1: Es aceite.
0: de las toneladas que se hayan recogido se termina convirtiendo en aceite y se termina en los lineales de los supermercados.
1: Exacto.
0: El 80%, digamos, es algo que no, hasta ahora no se, o sea, era desperdicio, no se usaba, de hecho había que tratarlo de alguna manera porque
1: No, las
0: supongo.
1: extractoras, gracias a las extractoras, sin ellas no existiría las almazaras prácticamente ni el aceite de oliva virgen extra. Las extractoras se hacen cargo de ese 80% restante, siempre se han encargado de eso. Pero para tratar esa masa tiene muchísima agua, tiene un 70-80% de agua, hay que secarlo, porque ellos se llevan ese 80% restante para poder sacarle el 2% que queda de aceite, que sería el aceite de orujo de oliva. Entonces, para poder hacer esa segunda extracción, tienen que secarlo. Entonces, ellos lo hacían con unos hornos donde se mete la propia pulpa, el propio hueso, y lo quemaban. Entonces eso, por las chimeneas, por así decirlo, para que nos entendamos, sale un humo blanco que es vapor de agua, pero va acompañado con cenizas, con algunas partículas de cenizas. Entonces en Andalucía se ve sobre todo que hay muchas veces que vas por la carretera y ves un humo blanco que tarda mucho en disiparse por la atmósfera. Entonces se han puesto cada vez más restrictivos con esas partículas y de ahí surge Carboliva. Entonces nosotros... vamos, mi padre en concreto ideó este proyecto para solucionar ese problema, porque nosotros en vez de quemar esa biomasa, lo que hacemos es meterlo en un horno de pirólisis, que es someterlo a muchísima temperatura en ausencia de oxígeno, por lo que no hay combustión, no se quema, no se produce ceniza. Y entonces eso desprende un syngas que nosotros llevamos a un quemador y le damos el calor que necesita la extractora para poder seguir con su proceso de secado. Entonces, producimos un calor limpio, pero nos encontramos con el biochar. Nosotros al principio nuestra idea era simplemente producir ese calor y
0: Sí,
1: ya veríamos lo que haríamos con ese
0: solventar el problema que
1: biocarbón.
0: tenían las extractoras, pues, a la hora de digamos, quemar y
1: Exacto.
0: lo que suelta al quemar eso. Y ahora os encontráis que al hacer esta técnica de pirólisis, os encontráis que os da un producto que es el biochar, de nuevo lo
1: Que es un
0: repetimos,
1: producto estrella.
0: que es el producto estrella, y ahí es donde, digamos, entiendo que la empresa pivota, ¿no? Y empieza
1: Exacto,
0: a pensar en cómo utilizar
1: empieza a
0: eso.
1: desviarse un poquito de la idea original, sí.
0: Y bueno, ¿cómo va el negocio ahora mismo? ¿Cuántos soy en Carboliva?
2: Unas 10 personas somos los que estamos en fábrica y luego en administración y eso, pues en total somos 12 ahora y estamos trabajando en fábrica, pues son 8 personas y luego alrededor el cuerpo técnico de mantenimiento y esto. No es una empresa grande porque estamos dentro del entorno de nuestros amigos de Guillén de Cosur, que están, digamos, eso ya es una fábrica y nosotros somos como una empresa de servicios energéticos que estamos dentro prestando un servicio de suministro de compra de biomasa y de entrega de calor limpio.
0: Oye, esto entiendo que la respuesta va a ser no, pero ¿algo similar se hace en alguna otra empresa de Andalucía o de España o...?
2: Algo similar, no con el mismo producto, porque nosotros tenemos una patente sobre ese sistema de secado del orujo, pero sí hay algunas otras plantas que carbonizan la madera, los peles de madera, los chips, hay distintos biochar que se van obteniendo, sobre todo en Europa. En España hay pocas plantas y se irán haciendo porque es algo que está levantando mucho interés.
0: Es algo que está levantando interés. Beatriz, ahora mismo tú antes comentabas

0: que se podía utilizar el biochar, vamos a centrarnos en el biochar, que es el producto estrella, como he dicho un par de veces, que se podía utilizar en bastantes cosas, ¿no? En varios usos, ¿no? ¿Cuáles serían estos usos?
1: Pues mira, a lo largo de la vida, el olivo, como sabes, por la fotosíntesis, va absorbiendo CO2 y desprendiendo oxígeno, ¿no? Entonces ese CO2 se queda capturado dentro del olivo y también en el fruto, en la aceituna y también en el biocarbón. Entonces, debido a eso, es una fuente indispensable de carbono que muchísimas empresas están empezando a ver como una fuente de secuestro de CO2 para descarbonizar su proceso. Entonces nos encontramos con que hay empresas que utilizan carbón mineral y ahora están planteándose empezar a dejar de consumir tanto carbón mineral para reducir su huella de CO2 y sustituyen un porcentaje de su carbón mineral por el biocarbón. Esa sería un uso
0: principal y evidente.
1: También con el ánimo de descarbonizar, hay empresas, sobre todo la construcción, que suelen tener unas emisiones de CO2 bastante altas, donde están empezando a introducir biochar dentro de los materiales, o bien en el cemento, o bien en los morteros, o bien en el asfalto. Se están empezando a introducir biochar dentro del asfalto para hacer carreteras net cero, por ejemplo. Y luego el biochar en sí es microporoso, tiene miles y miles de poros donde es un hotel perfecto para los microorganismos. Entonces, el biochar ayuda a no solo a regenerar suelos, sino retiene agua, da alimento a las raíces, entonces potencia cualquier tipo de cultivo. Por ejemplo, en las ciudades, si tú plantas biochar en los árboles urbanos, en los parques, en las rotondas, no solo estás descarbonizando, sino que estás haciendo que esos árboles no tengan tanto estrés, sean mucho más resilientes, las raíces no levanten el acerado, no levanten las carreteras.
0: Pues sí, parece que era un producto estrella, tiene bastantes usos y está descubriéndose ahora, como quien dice. ¿Y cuál sería su potencial? O sea, quiero decir, en España, evidentemente, y sobre todo en Andalucía, tenemos bastantes olivos, ¿no? Si usáramos todo el biochar que producen todos estos olivos, podríamos hacer muchas cosas, entiendo, ¿no? Que tiene mucho potencial, es lo que quiero decir.
1: Tiene muchísimo potencial y nos cuesta mucho porque normalmente la gente, los clientes que nos llaman para consumir biochar son de fuera de España. Y nos da mucha pena porque al ser de Andalucía y al ver continuamente campos y campos de olivos donde la tierra está muy deteriorada y necesita ayuda, sería maravilloso que tal y como un producto que produce el olivar se devolviera al olivar para cerrar el círculo.
0: Claro. Oye, entonces es cierto, porque he leído en entrevistas que habéis dado y tal, que el biochar es un producto que puede servir para luchar contra el cambio climático, algo que a lo que ahora estamos todos muy preocupados con el cambio climático por las repercusiones que está teniendo y por lo que no sabemos que nos vamos a encontrar en el futuro si no conseguimos por lo menos frenarlo un poco, ¿no? En eso está la Unión Europea con la Agenda 2030 y vosotros decís que el biochar es un producto que podría ayudar, ser una de las piezas que podría ayudar a...
2: Un granito de arena porque... una vez secuestrado el carbono, o sea, una vez contenido el carbono dentro de la aceituna, del hueso, si lo carbonizas, eso se vuelve una inertita, que es como un cristal de carbono que no se deteriora, aunque lo pongas en la tierra o lo pongas en un hormigón o en un asfalto, mantiene esa estructura durante miles de años, de forma que tú retiras, lo normal sería quemarlo, y al quemarlo sale
0: a la atmósfera el carbono y ya hemos hecho lo que no debíamos.
2: Si tú lo retienes poniéndolo en el suelo, poniéndolo en materiales, haciendo la transformación primero de convertirlo en biochar, pues entonces eso mantiene esa estructura, ese carbono, durante más de 1000 años.
0: Y menos carbono que lanzamos a la atmósfera. Exacto. Y eso evidentemente es positivo, lo que estamos buscando, ¿no?
2: Y es de si cumple una serie de condiciones, que es la certificación EBC que hemos comentado, eso permite emitir unos derechos de

0: de carbono que en el mercado voluntario se compran y se valoran por la calidad que tienen, porque hay distintos sistemas, digamos, de captura de carbono, pero en este caso es un sistema que se valora como robusto y como duradero, como bien hecho.
1: Claro.
0: Tiene que cumplir la relación carbono-nitrógeno, tiene que cumplir un montón de... que no tenga hidrocarburos, que no tenga... tiene un montón de condiciones que se exigen y que se supervisa, digamos, a través de la EBC.
1: Y hablando de certificaciones, Beatriz, ¿por qué es importante que la Unión Europea os haya dado un certificado, creo, para que el biochar también se pueda usar de fertilizante? Porque estabas tú comentando de retornar eso a los campos de Andalucía o al campo que lo necesite para ayudar a regenerar el campo.
2: Porque no todo el biocarbón es biochar de calidad. Entonces, para que tú tengas una certificación europea como fertilizante o una certificación EBC, significa que hay una calidad tremenda en el origen de la biomasa, en la trazabilidad. A la hora de la fabricación requiere una temperatura mínima, un tiempo mínimo dentro del horno pirolítico, luego a la hora de envasarlo, a la hora de mantenerlo, a la hora de servirlo. Hay muchas analíticas, mucho papeleo antes de una certificación, y el poder tener un certificado con marcado CE es un sello de garantía que además cada agricultor tiene la tranquilidad de que puede aplicarlo en su campo, incluso teniendo un cultivo ecológico y no se arriesga, sabe que está ayudando verdaderamente al campo.
1: Entiendo que tener este certificado pues os ha abierto nuevas puertas, ¿no? De comercialización y de llegar
2: hecho,
1: a más gente.
2: En el mercado europeo, sobre todo, requerían tener este certificado CE y somos el primer biochar, de hecho, que está
1: que
2: certificado
1: lo conseguido,
2: como
1: ¿no?
2: fertilizante.
1: Oye, y es buen, lo has dicho antes, pero ¿es tan buen fertilizante realmente? O sea, mejor que lo con fertilizante, no sé, ¿en qué rango estaría de...?
2: Bueno, sobre todo es un fertilizante, nosotros recomendamos... Antes te he dicho que es un hotel perfecto para los microorganismos, sobre todo un sustento para los microorganismos, y recomendamos mezclarlo antes, que ahora nosotros vamos a también a venderlo ya enriquecido, es llenar esas habitaciones del hotel ya todo de microorganismos a la hora de plantarlo. Entonces ya te aseguras que haya una continuidad y una supervivencia de esos microorganismos que muchas veces al aplicarlos al suelo por el estrés hídrico, por el calor, duran menos de lo que se piensa, y esto al ser una inertita, como bien ha dicho mi padre, dura siempre, es decir, una vez que lo apliques ya no tienes que volver a aplicarlo más si lo aplicas con las dosis recomendadas. Entonces es una garantía de que, aparte de que de por sí, por ejemplo, tiene al tener al venir del Urujillo tiene algo de ceniza que tiene ya bastante potasio y luego lo que tú le vayas añadiendo.
1: Claro.
0: Un kilo, perdona, un kilo tiene 90 campos de fútbol de metros cuadrados.
1: ¿Cómo?
0: La microporosidad del biochar
1: en un kilo.
0: Hay la superficie, si se midiera la superficie de los microporos, serían 90 campos de fútbol.
1: O sea, pues sí.
0: Los metros cuadrados de 90.
1: Es bastante, o sea, 90 campos de fútbol.
0: Sí.
1: Pues sí que son muchos, caben muchos microorganismos en un kilo, ¿no? De biochar.
0: Oye, y esos microorganismos, al irse reproduciendo, van haciendo una simbiosis con las raíces, de forma que al final acaban dándole el alimento que necesita la raíz sin tener que abonar con nitrógeno, fósforo y potasio, sino que lo va suministrando el propio microorganismo, el que va haciendo una colaboración, digamos, con las raíces, y el que sustituye en gran parte al abono clásico de nitrógeno, fósforo y potasio, que tiene que ser de importación y que cada vez está
1: más caro. Sí, hablamos muchas veces con agricultores y nos comentan ese problema de que los insumos cada vez son más caros y cada vez es más difícil mantener a flote una explotación agrícola. Última pregunta, o penúltima. He leído también que se está usando el biochar para construir carreteras o acerados, ¿no? En Barcelona. O sea, Barcelona, el ayuntamiento, ha apostado por el biochar, este producto que vosotros fabricáis o generáis, ha apostado por introducirlo en sus pavimentos, ¿no?
0: El ayuntamiento tiene un programa de las calles

0: ha hecho un concurso de las calles del futuro de Barcelona y del siglo XXI, me parece que le llama, que tiene pues, digamos, una serie de proyectos que se presentan y ha elegido de los tres que ha premiado, dos de ellos iban con el biochar nuestro, de forma que hay empresas que hacen una fórmula, hacen una propuesta de que van a hacer con biochar una descarbonización de ese asfalto que se pone en la calle. Eso sería además una ventaja para la percola mejor el agua. Hay una serie de ventajas importantes, se cuartea menos el asfalto, hay una serie de propiedades y además se está descarbonizando casi
1: a la vez que
0: el 76% de ese firme no tiene carbono porque está compensado con el biochar que lleva dentro.
1: Pues nos alegramos mucho que el Ayuntamiento de Barcelona, que es un ayuntamiento grande y es importante, esté ya usando el biochar. Eso es lo que decía al principio Beatriz, es manera de ir dando a conocer, ¿no?, todos los usos de este producto, ¿no?, que hoy hemos descubierto. Creo que hemos aprendido todos muchas cosas, desde temas de olivar a temas de innovación. Muchas gracias Álvaro por venir a Espacio Innovación y muchas gracias Beatriz por venir a Espacio Innovación.
2: Encantada, gracias a ti.
1: Y a todos vosotros, muchas gracias por estar ahí un sábado más. Nos vemos el próximo sábado en este espacio, en Espacio Innovación. Buenas tardes.
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0: Hola, ¿qué tal? Esto es Agro7. Sí, estamos de vuelta después de un verano al que todavía le quedan algunos días bastante caluroso, que ha tenido su incidencia en producciones que se han adelantado y que veremos a ver también qué consecuencias trae a partir de ahora en materia de sanidad vegetal. Tenemos nuestro primer programa ya servido. Vamos con el sumario.
1: España reclama un plan europeo común contra la sequía. El ministro de Agricultura, Luis Planas, ha lanzado la petición esta semana en el Consejo Informal de Ministros de Agricultura, celebrado en Dublín. El cambio climático obligará a disponer de estas herramientas e incluirla en la PAC dentro del nuevo marco financiero. El nuevo equipo de agricultura de la Junta de Andalucía comienza el curso político en contacto con el sector. Esta semana se ha reunido con cooperativas agroalimentarias, CEA y Landaluz para abordar los retos actuales de la agroindustria. También se ha producido un contacto entre el consejero, la patronal y los sindicatos para escuchar a las partes y explicar las prioridades de la consejería. Cajamar organiza una nueva edición de WeFood, el foro presencial en el que se aborda la alimentación del futuro. ¿Cómo comeremos mañana? Nutrición personalizada, microbiota, nuevas materias primas e inteligencia artificial en la industria, explicadas a través de casos reales de empresas que ya los aplican. Se celebrará el 23 de septiembre en Madrid y hoy Miguel Ángel Domènech, responsable de Alimentación y Salud de Cajamar, nos trae todos los detalles a Agro7.
0: Y después de conocer los asuntos más destacados de este programa Agro7, vamos a hacer un recorrido por las delegaciones de 7 Televisión en Andalucía para ver qué nos cuentan también nuestros compañeros de las distintas provincias.
2: La vendimia encara sus últimos días en el marco de Jerez, con cerca de 60 millones de kilos de uva recogidos, un 70% más que toda la campaña anterior. Las lluvias invernales, la ausencia de enfermedades y el buen estado sanitario del viñedo han propiciado una de las mejores cosechas de la última década. La comparación, bueno, pues con la campaña pasada es especialmente significativa. En el año 2025 el marco apenas alcanzó unos 35 millones de kilos, afectado por el mildiu y episodios de calor extremo que provocaron una merma cercana al 45%. A fecha de 1 de septiembre, los 33 lagares del marco habían recibido 59,5 millones de kilos de uva. La recolección, además, comenzó el 27 de julio, convirtiéndose de nuevo en una de las vendimias más tempranas de la denominación, debido al adelanto de la maduración provocado por las altas temperaturas del verano. Se habla de una campaña además de excelente calidad, gracias a las lluvias del invierno, como decimos, y una primavera seca que ha alejado los problemas fitosanitarios. El grado medio de la uva supera los 11,5 grados Baumé, indicador de buena maduración.
3: El consumo de frutas y hortalizas frescas en los hogares españoles, incluidas las patatas, se situó en 3.254 millones de kilos en el primer semestre de 2026, un 2,8 menos que en el mismo periodo del año anterior. El descenso afectó tanto a las frutas como a las hortalizas, mientras que el gasto total se mantuvo prácticamente estable, con un ligero descenso del 0,4%, situándose en 7.662 millones de euros. Son datos del panel de consumo alimentario del Ministerio de Agricultura, Pesca y Alimentación, procesados por FEPES. Entre las frutas con mayor peso en la cesta de los hogares, destacaron los descensos de las naranjas, las manzanas, con una caída del 8,9%, hasta 186 millones, las fresas, las mandarinas, limones, peras y plátanos. El consumo de hortalizas frescas se situó en 1.110 millones de kilos en el primer semestre de 2026, un 2,6% menos. A pesar de esta reducción del volumen, el gasto de los hogares

0: aumentó un 2,9% hasta alcanzar 2.946 millones de euros. El precio medio del conjunto de las hortalizas se situó en 2,65 euros por kilo, un 5,7% más que un año antes. En cuanto a hortalizas, se han producido retrocesos en tomate, cebolla, lechuga o judías. La recuperación que se produjo en 2025 es una excepción respecto a la tendencia descendente del consumo de frutas y hortalizas en los hogares en los últimos años, por lo que para FEPES es cada vez más necesario impulsar medidas que favorezcan una presencia mayor de las frutas y hortalizas en la alimentación, fortaleciendo acciones de promoción y la educación alimentaria, poniendo en valor su contribución esencial a una dieta equilibrada.
1: Los World Food Photography Awards abren las inscripciones para su edición de 2027. El concurso, que celebra ya su 16ª edición, invita a fotógrafos amateur y a profesionales a compartir con el mundo sus historias en torno a la gastronomía, ya sea a través de la fotografía de paisaje, los paisajes, los viajes, el retrato, el documental o cualquier otro estilo fotográfico. El concurso ofrece un primer premio de 5.000 libras y todas las imágenes finalistas se expondrán en Mall Galleries en Londres. Una selección de las obras finalistas escogidas cuidadosamente también se expondrán en Fontaine Maison, Piccadilly. Todos los finalistas estarán invitados a la VIP Awards Evening el 18 de mayo de 2027. Con más de 25 categorías, los fotógrafos pueden explorar la gastronomía en todos sus contextos, desde el cultivo y la cosecha hasta la preparación, el acto de comer, las celebraciones y la supervivencia. Las categorías incluyen desde Bring Home the Harvest y Food for Sale hasta Food Portraits y World of Drinks. Esta exposición se pudo contemplar el pasado año en Almería con motivo de la celebración de Bestial, el concurso internacional de gastronomía verde.
2: El agua, asunto clave, vital, fundamental para el desarrollo del sector primario, de manera especial para el desarrollo de nuestra agricultura. Un asunto que se lleva también a Europa, donde España reclama medidas comunitarias y, ojo, muy importante, presupuesto para poder desarrollarlas. Es uno de los mensajes de las propuestas que ha llevado a la reunión informal de ministros de Agricultura que se ha celebrado esta semana en Dublín el ministro del ramo español, Luis Planas.
3: La sequía constituye un elemento fundamental y uno que en la Unión Europea preocupa, yo diría que a todos los Estados miembros. Es evidente que estamos ante un fenómeno que para algunos países como España es ya conocido y en otros países evidentemente tiene que tener una respuesta. Creemos que hace falta una respuesta europea, una respuesta en la cual disponemos de instrumentos, por ejemplo, la modernización del regadío, la gestión del agua, la gestión de los riesgos, las nuevas técnicas genómicas. Pero evidentemente hace falta presupuesto. Y ahora que estamos cerrando la discusión de este marco plurianual y de la financiación de la futura PAC, es un momento fundamental para recordar que para estos objetivos nos hace falta una dotación suficiente.
2: En unos días se va a celebrar en Madrid el foro internacional dedicado a las tendencias en alimentación. Se llama WeFood, llega a su edición número 7, nada más y nada menos, y viene de la mano de Cajamar. Con nosotros está el responsable de alimentación y salud de Cajamar, Miguel Ángel Domene. Muy buenas, Miguel Ángel.
4: Muy buenas,
2: David. 7 ediciones de algo que comenzó como una aventura para tratar de anticiparse, ¿no?, a lo que viene en el sector de la alimentación y que ya se ha consolidado plenamente.
4: Totalmente, es decir, la idea de Cajamar WeFood es reunir a todos los actores participantes en el sector de la industria alimentaria, ya sean industrias, consumidor, centros tecnológicos, en definitiva, a todos los perfiles o actores,

0: Y yo creo que a esta altura, hasta tras esas 6 ediciones anteriores, ya se ha convertido en un foro nacional de referencia, por supuesto, porque cada vez que lo hemos celebrado ha sido un éxito de participación. Y este encuentro mantiene un propósito esencial desde Cajamar, ¿no? Que es mostrar la innovación que realmente está transformando la industria agroalimentaria, ¿vale?
1: Un foro que, como dices, está dedicado a toda la cadena, ¿no? Desde productores, incluso empresas de la industria auxiliar que ayudan a ganaderos, a agricultores, ¿no? Empresas de distribución, comercializadoras y los propios consumidores, todos juntos. No es habitual tampoco, ¿no? Que sea un espacio tan abierto, ¿no? A tantos públicos.
0: Correcto, pero esa es la idea. Es decir, fíjate que el reto que tenemos en un futuro es grande. Es decir, alimentar a una población creciente, es decir, responder a un consumidor que cada vez está más informado y tiene una exigencia bastante más elevada en cuanto a los productos que consume. Desarrollar, por supuesto, procesos que sean más eficientes y sostenibles. Y evidentemente la ventaja que tenemos en todo esto, y es lo que vamos viendo a lo largo de los años y las ediciones que vamos celebrando, es que ya se lleva mucho tiempo trabajando en todo esto, no solo desde el punto de vista de los centros tecnológicos, sino de las propias empresas. Con lo cual, lo que pretendemos anualmente es exponer de primera mano cuáles son los avances que se van produciendo precisamente dentro de la industria agroalimentaria en este sentido.
1: En esta edición creo que vais a hablar de cómo alimentar a una población creciente, esto no hay quien lo pare, además que demanda productos saludables y una producción sostenible.
0: Correcto, es decir, el evento o la jornada está articulada, digamos, en una ponencia magistral que nos van a exponer un poco todas las tendencias alimentarias. Concretamente estamos hablando de Sara Rodríguez Bezos del World Panel de Cantal, es decir, que estamos hablando de gente con un conocimiento bastante extenso, y luego los cuatro ejes, los que se divide, o cuatro bloques, se centrarían básicamente en uno de nutrición personalizada, incidiendo en la salud cognitiva, el envejecimiento saludable o el papel de los GLP-1, que está tan de moda ahora, ¿no? Luego otro de microbiota, como nueva frontera para la alimentación, la salud y el bienestar. Luego los recursos en transición, con la valorización de sus productos, nuevas materias primas, circularidad y eficiencia productiva. Y para finalizar, no podía faltar, por supuesto, dentro de la industria alimentaria, una parte de la industria alimentaria inteligente, donde se va a tratar, pues, todo el tema de los datos, sensores, inteligencia artificial, digitalización, etcétera. Y esa sería un poco, la distribución de la jornada.
1: Es verdad que la tendencia es a un consumidor que demanda productos saludables, sostenibles, pero luego nos topamos con la realidad. Hoy hemos contado en este programa que en el primer semestre del año ha vuelto a caer el consumo de productos saludables como son las frutas y hortalizas en nuestro país. Es verdad que en 2025 hubo un repunte, ¿eh? Fue un hecho extraño, pero tú que trabajas con productores, más allá con la agroindustria, ¿cómo es posible que existiendo, como existe realmente, una demanda de productos saludables, las frutas y hortalizas cada vez tengan un poquito menos peso en la cesta de la compra?
0: Bueno, pues te lo comento. Evidentemente son varios los factores, pero bajo mi punto de vista tenemos que seguir trabajando precisamente en fomentar todas las bondades que conlleva el consumo de estas frutas y de hortalizas. No olvidemos que son la base de cualquier pirámide alimentaria. Está más que probado su efecto preventivo en determinado tipo de patologías. Nuestra prevención a nivel de diversos tipos de patologías y, en definitiva, un alimento que no puede faltar en nuestra dieta, como muchas organizaciones dicen, en una determinada cantidad que muchas veces no se llega. Para que se pueda llegar a esa cantidad, repito,

0: Esto es un ejemplo de lo que, de la mano de Cajamar podemos hacer es difundir con rigor pues todas las bondades que tienen este tipo de productos a través del conocimiento. Y ese conocimiento pues debemos de extenderlo a todos los segmentos de la población. Es decir, incluso fomentar la enseñanza de este tipo de conocimiento y de bondades de estos productos. Ya desde las épocas tempranas, ¿no? En edad escolar, como algunas comercializadoras hacen algunas campañas de promoción y desde Cajamar también hemos hecho incluso ese tipo de formación, yendo por todos los colegios e institutos de España, fomentando un poco el consumo de frutas y hortalizas, pues tenemos claro que tiene que ser la base de cualquier pirámide alimentaria y, por supuesto, de la dieta que tomamos,
1: Esa
0: ¿no?
1: labor es muy importante, ¿no? Porque si además existe esa demanda de productos saludables y desciende el consumo de vegetales, es porque hay otro segmento que se está aprovechando de esa demanda. Estamos viendo cómo a los lineales de los supermercados han llegado lo que llamamos la suplementación alimentaria, ¿no? Todos esos minerales que nos ofrecen las frutas y hortalizas habitualmente. Ahora nos los venden también en tarritos, en forma de pastillas, ¿no? Esto también habría que hacer un esfuerzo, ¿no? Para explicarlo, ¿no? Que todo eso lo podemos conseguir de manera normal, natural, con una ingesta apropiada de frutas y hortalizas, 5 raciones al día.
0: Por supuesto, es decir, lo que está claro es que las frutas y hortalizas son un alimento que, por su composición, tienen determinado tipo de sustancias que no tiene ningún otro tipo de alimento, con lo cual son fundamentales en nuestra ingesta diaria. Y muchas veces, por supuesto, simplemente con ese consumo en fresco de una variedad de este tipo de productos, porque evidentemente se trata de buscar un equilibrio y variedad de los mismos, pues nos puede suplementar o nos puede, digamos, dar la ingesta diaria recomendada que necesitamos. Además, a través de cantidades que muchas veces no supone que sea una cantidad excesiva, porque si estamos hablando, por poner un ejemplo, de vitamina C, pues sería una pequeña porción probablemente de cualquier tipo de pimiento, para que os podáis hacer una idea. Pero luego yo pondría más en valor no solamente esas cualidades nutricionales que pueden tener frutas y hortalizas como suministro de fuente mineral, que está demostrado por toda la comunidad científica que son fundamentales para nuestra ingesta, sino que luego tendrían pues, otro tipo de sustancias que son, desde el punto de vista de la prevención y de la salud, las más interesantes, que son las sustancias bioactivas. Y en ese sentido, creo que tenemos un mundo por descubrir en toda la bondad que pueden tener las frutas y hortalizas para poder llegar a ser, como decía Hipócrates, el dicho de que nuestro alimento sea nuestra medicina.
1: Vosotros habláis de futuro, de tendencias, de lo que viene, ¿eh? Quizá las frutas y hortalizas lo que les falta todavía es adaptarse a esas necesidades del consumidor. Por ejemplo, vamos a poner sobre la mesa un producto que ha cambiado mucho en los últimos 25 años, que es la sandía, ¿eh? Estábamos acostumbrados a aquellas sandías enormes que había que consumir en familia porque no entraban en el frigorífico, con pepitas, con muchas pepitas. Y hoy en día la sandía la tenemos de muchos calibres, de tamaños mucho más manejables para cualquier familia, incluso para los singles, ¿eh? Y sin pepitas, ¿no? Es un ejemplo de entender lo que necesita la sociedad, lo que necesita el consumidor. Hay que hacer eso también, a lo mejor, con el resto de las frutas y hortalizas, porque yo entiendo que a muchas personas les cuesta hacer algo con una berenjena, ¿no? Por ejemplo, un tomate es muy sencillo, ¿no? Incluso un pimiento lo puedes comer crudo, un pepino, pero con una berenjena a lo mejor nos cuesta más trabajo.
0: Por supuesto, estoy totalmente de acuerdo contigo, pero bueno, precisamente esas son las innovaciones agroalimentarias que tratamos en este tipo de eventos. Es decir, vemos cómo empresas están haciendo una innovación de producto muy interesante, ¿vale? Y entonces, pues está llegando ya a muchos lineales comerciales productos elaborado con este tipo, por ejemplo, de la berenjena, como has comentado, en un formato quizás mucho más cómodo

0: para el consumidor, que es que ya está preparado y simplemente pues tiene que calentar y consumir. Y luego, por supuesto, también en otros formatos se irán instaurando, es decir, si estamos hablando del pepino, se me ocurre que tenemos un formato de pepino para determinado tipo de consumo, pero luego también a lo mejor para la población o la población infantil o niños, pues están los pepinos baby, es decir, están las hortalizas baby, que pueden también jugar un papel desde el punto de vista que son mucho más apetitosas porque tienen un contenido en azúcares saludables mucho mayor y son organolépticamente más apetitosas, no solamente desde el punto de vista visual, sino desde el punto de vista del sabor.
1: Miguel Ángel, tú que estás en contacto con esos tres mundos, el de la alimentación, la salud y la producción también, ¿no? Estás habitualmente en la Estación Experimental de Las Palmerillas, donde trabajáis con productores, con científicos, tenéis vuestros propios ensayos, vuestras propias fincas para experimentación. ¿Comemos mejor cada vez o un poquito peor por aquello de no tener tiempo ni para prepararnos la comida?
0: Bueno, yo creo que afortunadamente la tecnología avanza, esos avances en tecnología repercuten directamente en la mejora de las propiedades nutricionales, saludables y organolépticas de los alimentos que serían ciertamente procesados en sí, que antes estaban bastante más demonizados, pero porque quizá hace muchísimos años las tecnologías eran un poco más agresivas y no conservaban cualidades nutricionales y saludables, en la actualidad sí, con lo cual eso ya está superado y básicamente la idea no es que nos vayamos alimentando cada vez mejor, es que tiene que llegar un momento en que con el conocimiento científico, el rigor y la mejora de esa alimentación que nos pondrán en el lineal comercial, llegará un momento en que podrá tener incluso un carácter bastante más preventivo e incluso en un futuro, yo creo que con el avance de la investigación podría llegar a ser terapéutico en ciertos aspectos, como ya lo es con algunos compuestos que pertenecen a este tipo de productos.
1: Hoy en día ya hay tomates de todos los colores, de todas las formas, de todos los tamaños. Con el pimiento pasa un poco igual. Tenemos pimientos dulces, pimientos snacks, ¿no? Incluso con el pepino, con muchas frutas, ¿no? La tecnología, la investigación ha cambiado mucho. Muchas veces el consumidor no es consciente de todo lo que hay detrás del producto que se lleva a casa. Si nos vamos al mundo de la carne, pues también sucede un poco lo mismo. ¿Qué nos queda por ver? Yo he probado pimientos que saben a mango, ¿no? Y tomates que saben a ciruela. ¿Qué nos queda por ver? ¿Qué
0: Bueno,
1: está por venir, Miguel Ángel?
0: yo creo que nos queda por ver mucho, ya te digo. Te pongo algún ejemplo. Nosotros hemos estado en algunos proyectos, desarrollando algunos proyectos de investigación, y en el caso del guacamole, pues hemos buscado su incremento de sustancias quimiopreventivas precisamente para elaborar un guacamole que tenga una etiqueta, digamos, informativa, donde aparezca que tiene un incremento de sustancias quimiopreventivas. Para esto, evidentemente, hace falta desarrollar investigación, probarlo, tanto a nivel in vitro, que es como lo hemos hecho en los estadios iniciales de investigación, pero el salto posterior también es hacer ensayos clínicos que afortunadamente cada vez se hacen más con fruta y hortaliza, y eso va a aportar un valor muchísimo más diferencial a las mismas, ¿vale? ¿Qué nos queda por ver? Muchísimo. La tecnología avanza cada vez más. Lo que tú comentas, las variedades se multiplican, las gamas cromáticas también, y se nos pueden ocurrir, imagínate, un portfolio de productos saludables con nuestros productos que sea interminable.
1: Bueno, hay carne vegetal, hay
0: Sí.
1: hamburguesas a partir de la piel del tomate, ¿no?
0: Claro.
1: Claro, este es otro de los retos, ¿no? Reducir el desperdicio alimentario a través de la elaboración de sus productos, ¿no? Aprovechar todo eso que no es aprovechable hasta ahora, incluso las mermas, ¿no? Que se producen en los almacenes.
0: Eso es, desde Cajamar nosotros llevamos haciendo esa investigación desde el 2007, es decir, ya empezábamos a hacer bioeconomía cuando de esa palabra probablemente se hablaba muy poco en este país.

0: Y afortunadamente, pues ahí fue donde empezamos a hacer proyectos como BioEje, donde valorizábamos todos los destríos de una gran comercializadora para aprovecharlos y, como tú comentas, pues esas pieles tienen unas características de un determinado incremento en la concentración de carotenoides, entonces yo puedo permitirme el lujo de hacer una salchicha o un producto cárnico que no tiene ese tipo de compuestos antioxidantes y saludables, simplemente con la aditivación de esas pieles de tomate que, por supuesto, no van a interferir, porque para eso se estudia precisamente ese formulado, no van a interferir en sus propiedades organolépticas de la carne. De hecho, hicimos embutidos, hicimos chorizos, donde estaban aditivadas con estabilizados de destrío de pimiento y de tomate. Y en las catas sensoriales que hicimos, la gente los valoraba de la misma manera que los convencionales sin ese tipo de productos.
1: Bueno, pues todo eso lo iremos viendo, veremos también cómo lo acepta el consumidor, la distribución, y es lo que va a ir cambiando la manera en que nos alimentamos. Desde Cajamar Innova también estáis impulsando empresas, startups que se dedican al sector food, ¿no? Al de la alimentación. Es verdad que Cajamar Innova nació centrado en el agua, en el aprovechamiento de los recursos hídricos, pero en los últimos años se ha abierto el abanico, ¿no? Para incorporar más empresas que tienen que ver con el desarrollo de la producción en su conjunto.
0: Sí, ahí se está haciendo un gran trabajo y una gran labor desde el punto de vista de impulsar, ayudar y asesorar el lanzamiento de startups. Empezamos con las del agua, porque históricamente es una línea de investigación en la que somos referencia porque llevamos muchísimo tiempo estudiando, pero ya se han abierto las convocatorias Agrotech hace un par de años y la de FoodTech este año, con lo cual tenemos tres aceleradoras de startups y la ventaja que tenemos desde el punto de vista de centro tecnológico es que pues somos un escaparate que puede facilitar un poco pues, todo el conocimiento al sector de todo ese tipo de tecnologías que ofertan las empresas y en eso estamos.
1: No podemos hablar de tendencias en alimentación sin preguntarnos si la IA va a cambiar algo, lo está haciendo ya, o con la IA aquí no contamos, con la inteligencia
0: Bueno, la
1: artificial.
0: IA, por supuesto, no es que va a hacer algo, es que ya lo está haciendo, ¿no? Evidentemente, algunas empresas muy importantes del sector de la industria alimentaria han tenido siempre un departamento cuando no había IA de innovación en producto y, por supuesto, la IA, la inteligencia artificial, ahí que puede jugar un papel muy interesante en la búsqueda precisamente de las últimas tendencias alimentarias y sobre todo de formulación de innovación en productos adecuándose a las materias primas de las que se parten, ¿no? Para hacer un determinado formulado alimentario.
1: Pues estaremos atentos, lo vamos a prestar mucha atención. Miguel Ángel Domene es el responsable de Alimentación y Salud de Cajamar. Gracias por estar con nosotros. Que sea un éxito esta séptima edición de WeFood, que se celebra el próximo 23 de septiembre en Madrid. Muchas gracias una vez más por estar con nosotros.
0: Muchas gracias a vosotros.
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3: La agencia de calificación de BRS Morningstar ha elevado el rating a largo plazo de Banco de Crédito Social Cooperativo Cajamar y Grupo Cooperativo Cajamar y ha mejorado su rating a corto plazo a R-1 y asignándole perspectiva estable. Tal y como indica la agencia, la subida de calificación refleja la capacidad del grupo para mantener la mejora de la rentabilidad lograda desde el cierre del ejercicio 2023. En esta línea prevé que la rentabilidad se mantenga sólida a lo largo del tiempo, respaldada por un entorno de tipos de interés aún favorable, unos costes contenidos, un crecimiento continuo del crédito y un coste del riesgo moderado apoyado en la fortaleza de la economía y del mercado laboral españoles, así como en la significativa mejora del perfil de riesgo de Grupo Cajamar, motivado por una composición de cartera más equilibrada. Asimismo, destaca la sólida capitalización del grupo con amplios colchones de capital por encima de los requisitos regulatorios mínimos, así como su sólido perfil de financiación y liquidez con una amplia y creciente base de depósitos de clientes fundamentada en su condición de grupo cooperativo de crédito. La agencia calificadora resalta la alianza estratégica entre Banco de Crédito Social Cooperativo Grupo

0: Pocajamar y Crédit Agricole Sociedad Anónima, ya que a largo plazo podría reforzar la franquicia del grupo mediante la ampliación de su oferta de productos y el apoyo al crecimiento orgánico. La mejora de rating anunciada esta semana consolida la calificación de grado de inversión que Grupo Cajamar mantiene desde 2024 por parte de las tres agencias que evalúan su solvencia.
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3: El aceite de oliva es una de las señas de identidad de nuestra agricultura, de Andalucía y de España. Por eso se está promocionando más allá de nuestras fronteras, siempre lo hace, pero ha llegado con una campaña muy importante a Estados Unidos.
4: Tres días después de la marea roja y la victoria de la selección de fútbol, Nueva York sigue oliendo a España. Cada taxi, cada rincón de la Gran Manzana muestran al mundo nuestra manera de vivir y sentir a través de la campaña más ambiciosa de la historia de aceites de oliva de España.
5: Esta campaña busca diferenciarnos de nuestros competidores. Queremos hablar en primera persona y generar un vínculo de marca país. Aceites de oliva de España, es un estilo de vida, es un producto de altísima calidad que está a disposición del consumidor americano.
4: All in a drop, todo en una gota, es el lema de la campaña que la Interprofesional del Aceite de Oliva Español acaba de presentar en un evento muy especial en el Rockefeller Center.
5: Que habla de todo lo que podemos conseguir y todo lo que hay detrás de una simple gota de aceite de oliva virgen extra, donde no solo está la calidad de un producto que es saludable, sino también todo un estilo de vida, una filosofía que nos lleva a disfrutar del momento, a compartirlo y sobre todo a que después de cada comida hay ese momento para compartir esa sobremesa que también ponemos en valor.
4: La iniciativa ha contado con la implicación del chef, escritor y colaborador de The New York Times Cooking, Andy Bargani.
6: I think olive oil is extra virgin olive oil is part of my it's not a daily ritual, it feels like a every few hours ritual for me. It's part of my morning, it's part of my afternoon. It's how I cook. It's very difficult for me to go a day without it. So it's an essential part of my life.
4: La campaña está a la altura del reto que supone el mercado norteamericano, que en estos momentos está a punto de convertirse en el mayor consumidor mundial.
7: Para el aceite de oliva somos su principal proveedor. Casi un 36% de las exportaciones de aceite de oliva venían de nuestro país, lo cual representa que hay una apuesta por la calidad, por la pasión de nuestro país, por el consumo de productos saludables, y el aceite de oliva reúne todas estas características.
4: Con este evento, Aceites de Oliva de España busca diferenciarse del resto de ofertas disponibles en ese mercado y lo hace generando una identidad potente, producto país.
3: En septiembre ha arrancado también el curso político para la Consejería de Agricultura de la Junta de Andalucía. Ya saben, nuevo gobierno, mismo consejero, y hay nuevos altos cargos también dentro de esta consejería. El trabajo ha comenzado con reuniones con los agentes sociales, con las organizaciones agrarias, con los sindicatos, con la patronal, para ir abriendo diálogo y repasando los retos que tiene.

0: sector de cara a los próximos años.
1: Arranca el curso político para la Consejería de Agricultura de la Junta de Andalucía y lo hace con diálogo y encuentro con los principales agentes del sector primario. En palabras del consejero del ramo, la comunicación y contacto directo con las organizaciones representativas serán la máxima de la legislatura.
2: El diálogo, la escucha activa forma parte del ADN de este gobierno y sabemos, porque la experiencia así lo demuestra, que cuando sindicatos, patronal y gobierno de la Junta de Andalucía trabajamos todos juntos, siempre conseguimos grandes cosas en beneficio de la sociedad a la que servimos. Vamos a dar cuenta de la nueva estructura de la consejería en la que hemos querido pues reforzar aspectos tan importantes como el de la agroindustria o el agua. Hablaremos de los grandes retos que tenemos de cara a futuro, el seguir aportando rentabilidad a los sectores para los que trabajamos, garantizar el relevo generacional o un suministro suficiente de agua de calidad para todo el territorio de Andalucía y para las diferentes actividades económicas que aquí se desarrollan.
1: El consejero se ha reunido con la mesa de interlocución agraria, con el sector pesquero y hasta con la patronal y los sindicatos. También ha mantenido un encuentro con los representantes de la agroindustria de la comunidad para fijar retos y objetivos comunes.
2: Esta legislatura tiene que ser una legislatura de impulso definitivo a las políticas en favor de un sector industrial, el de la agroindustria, que representa nada más y nada menos que el 19% del peso industrial de la comunidad autónoma y más del 24% del empleo industrial. Y lo vamos a hacer con medidas concretas, como la propia creación de la Secretaría General de Industria Agroalimentaria en el seno de la Consejería. Otro de los asuntos sin duda fundamentales es la aprobación de la estrategia de la industria agroalimentaria de Andalucía.
1: En los últimos días también han tomado posesión los nuevos altos cargos de la Consejería de Agricultura, Pesca, Agua y Desarrollo Rural de Andalucía. Ha sido durante un acto celebrado en Sevilla y presidido por el consejero.
2: Estamos convencidos de que con este equipo que atesora experiencia e ilusión a partes iguales, la Junta de Andalucía estará a la altura y los andaluces que viven del sector primario, el primer sector social y económico de Andalucía, pues verán satisfechas sus demandas y sus objetivos con una administración cercana que trabajará siempre a su lado.
1: Con este equipo, Ramón Fernández Pacheco deberá afrontar una legislatura que no ha hecho más que empezar, en una comunidad donde la agricultura es estratégica y precisa de una gran atención por parte de las instituciones.
0: Y este verano, COESPAL, la Asociación de Organizaciones de Productores de Frutas y Hortalizas de Almería, ha hecho balance de la última campaña hortofrutícola, la 25-26, en la que subieron los precios, bajó la producción y, ojo, lo que más subió fueron los costes de producción. Esta es una variable que hace que la rentabilidad de los agricultores, de las empresas, se resienta campaña tras campaña. Subieron prácticamente todos los productos de precio, el descenso de la producción también ha sido generalizado, pero los costes no hay quien pueda con ellos y la situación geopolítica internacional también está afectando al trabajo, al día a día de nuestras empresas y de nuestros productores hortofrutícolas.
1: La Asociación de Organizaciones de Productores de Frutas y Hortalizas de Almería ha presentado este verano el avance de resultados de la campaña 2025-2026. Ha sido un ejercicio marcado por la reducción de la oferta y la recuperación de los precios, aunque condicionado por una nueva subida de los costes de producción, que limita la mejora de la rentabilidad del sector.
3: Se han tenido en cuenta las cifras y datos recabadas a través de la red de empresas que conforman nuestra asociación, 141 empresas, y de las cuales 98 son empresas hortofrutícolas. COESPAL representa el 70% de la producción y el 80% de la exportación de frutas y hortalizas frescas. Como veréis a continuación, la campaña hortofrutícola 2025-2026 no ha dejado un descenso de la producción y un incremento de los precios y de la subida importante de los costes de producción. Los datos reflejan la fuerza de nuestro sector y la importancia de nuestras empresas asociadas.
1: el coste unitario medio se incrementa un 4,7% frente al 1,5% registrado en la campaña 2020.

0: 2024-2025. Destacan el aumento de los fertilizantes y abonos, los combustibles, los plásticos, elementos de construcción y la mano de obra, que continúa siendo el principal componente del coste productivo.
1: Hay una contracción notable de la oferta, pero el alza de precios nos permite sostener el crecimiento de ingresos. Ya sabéis que no nos gusta dar los datos de ingresos, de facturación y de volumen sin los costes. Hoy por hoy ya no se puede hablar solo exclusivamente de ingresos sin tener en cuenta los costes. ¿Por qué? Porque los costes no paran de subir y los costes hacen que nuestra agricultura sea más o menos rentable. Por lo tanto, nosotros, como sabéis ya desde hace unos años, cuando damos los datos, lo vamos también junto con lo que nos cuesta producir. Y cuanto a los costes, pues la mala noticia es que el ajuste al alza se acentúa. El coste unitario medio crece un 4,7%.
0: De forma general, los productos que han registrado un mejor comportamiento durante la campaña han sido el calabacín, la berenjena, el pepino y el tomate. En el extremo opuesto se sitúan el pimiento y la sandía. Ambos cultivos cierran el ejercicio con descensos de facturación del 6 y 5% respectivamente.
2: El año pasado tuvimos unos márgenes muy ajustados, ¿no? Una diferencia entre ingresos y costes bastante ajustados. Veníamos de otra campaña anterior donde habíamos tenido pérdidas. Después de 10 años sin más o menos estable, habíamos tenido pérdidas por primera vez, después de tener unos beneficios relativamente altos en los años posteriores a la pandemia. Y esta campaña, yo creo que cuando acabemos el balance final, pues va a mejorar algo la campaña pasada, pero todavía no seguimos manteniendo ese beneficio raquítico que no termina de despuntar.
0: El avance de resultados recopilados para la campaña refleja una caída del volumen comercializado del 4% y un incremento medio de los precios del 12%, lo que permite que la facturación global aumente un 8%. En cifras absolutas, el volumen alcanza los 2.837.000 toneladas y la facturación los 2.454.000 euros.
3: Tiempo ahora para charlar con compañeros de la comunicación. Hoy nos acompaña Juan Sánchez, es especialista en agro, redactor del diario Ideal en la provincia de Almería. Juan, muy buenas.
4: Buenas, David.
3: ¿Qué tal ha ido esa temporada estival?
4: Bien.
3: A ver cómo afecta ahora tanto calor a las producciones y cómo tiene también su influencia en la sanidad vegetal, ¿no? Hemos visto que a lo largo de este verano se han ido adelantando producciones precisamente por la acción del calor, porque se han aglutinado muchas olas de calor, ¿no? En este verano.
4: Sí, pero yo creo que lo que también es positivo dentro de lo malo de lo que es la sanidad vegetal, palvispino y demás, es que como ya llevamos 5 o 6 años con palvispino, ya los agricultores están tomando ciertas medidas de precaución, y por eso lo que tú decías, que se va adelantando, va intentando coger un poquito, que no, la temperatura no se le vaya tan alta, con lo cual, pues bueno, igual este año la afección es menos, o esperemos.
3: Bueno, el palvispinus, el tris palvispinus, es esa plaga que lleva dando dolor de cabeza muy intenso, muy fuerte, a los productores de pimiento en la provincia de Almería en las tres últimas campañas. Ya hay movimiento, ya hay mensajes de...
4: Sí, ya sabes, están en casi toda la zona de la comarca
3: de advertencia.
4: De Adra Verja y demás, ya se están dando los primeros casos.
3: En estos días se reúne también la mesa de sanidad vegetal de la Junta de Andalucía. Se está trabajando desde el grupo también de coordinación, el grupo técnico de Coespal y de Cajamar, para prevenir todo lo que se pueda. Es verdad que se ha ido avanzando en este tiempo, que no hay una herramienta única, que no hay nada mágico que acabe con el parvispinus.
4: Pero mira, se están tomando medidas, yo creo que acertadas. La mesa está trabajando bien, porque el sector va a una. O sea, lo que se decide en la mesa es lo que se está haciendo. Y luego la Junta de Andalucía también ha adoptado una serie de ayudas que ha agilizado, que han ido rápidas. La mayor parte, casi el 90%, van a la provincia de Almería, por donde es más afectado. El resto va a la zona de la costa de Granada, y eso yo creo que el agricultor también lo ve, Lo siento.

0: gente detecta el respaldo, quiere decir, oye, mira, si me va mal la cosa, porque esto no es una cosa que tú digas me va a pasar o no me va a pasar, no lo sabe. Entonces, pues dice, bueno, pues si me va mal la cosa, sé que la junta está ahí, la mesa está ahí, las medidas que se van a adoptar, se están tomando medidas, se está haciendo algo que no se ve desamparado, es lo que yo estoy viendo por parte
1: Es
0: de
1: cierto que
0: la
1: la
0: junta.
1: administración está haciendo su trabajo en este caso, que los productores también, que las empresas de comercialización también. Y ojo, hay quien también tiene que acompañar en todo esto, que es la distribución, y que a quien le tienen que llegar los mensajes claros, que es al consumidor final, ¿no? Que los pimientos, seguramente una campaña más, van a seguir llevando marcas, señales de ese Tris Parvis Pinus, pero que esas marcas ni comprometen la calidad, ni la durabilidad, ni las características
0: Sí,
1: organolépticas, y mucho menos tienen ningún riesgo para la salud, que son solo un
0: correcto.
1: defecto estético.
0: Claro, pero ya la campaña que puso el año pasado en marcha Coespal iba de eso
1: Pimientos
0: y
1: con
0: fue,
1: marca.
0: claro, y fue muy acertado. Lo que hay que incidir un poquito más en la misma campaña y que los mercados lo vayan viendo, porque la calidad del producto no difiere en nada, es solamente estético lo que es la marca, ¿no? Con lo cual, yo no creo que haya problema. Ya digo que a mí lo que sí me ha gustado es la agilidad, tanto de las instituciones, de la Junta, como de las cooperativas y demás, en adoptar medidas, en llegar a acuerdos, en decir, oye, hay que arrancar, se arranca, y eso el agricultor lo ve, y luego los agricultores pues también están con el run-run y se ponen de acuerdo entre ellos, tienen grupos de WhatsApp en el que, oye, que voy a limpiar, cierran, bajan bandas, cierran ventanas para que no limpia uno, otro. Es decir, que hay cierta preocupación, ya no va cada uno a su bola, a su libre albedrío. Quiero decir, ya se está viendo que es una necesidad el tener una respuesta única o unitaria ante un problema que está afectando bueno, a
1: Claro,
0: prácticamente a la
1: el
0: totalidad de la
1: parvipinus es
0: producción
1: un
0: de pimiento.
1: problema grande, pero luego no podemos olvidar que la tuta absoluta sigue dando también dolor de
0: Sí,
1: cabeza
0: el
1: a los productores de
0: pulgón
1: tomate. El
0: también.
1: pulgón, que vamos a hablar del pulgón, que tuvo una primavera terrible, ¿no? Para los
0: El virus
1: productores
0: del
1: de hoja,
0: rugoso,
1: por
0: que el rugoso
1: ejemplo.
0: parece que ha desaparecido, pero no
1: La
0: ha
1: araña
0: desaparecido, está ahí la
1: roja.
0: araña roja, quiere decir que sigue habiendo problemas, lo que pasa que, bueno, pues para el pino el que está teniendo más quebraderos porque no se encuentra, no se da todavía con la solución, ¿no? A ese conflicto. Pero bueno, la lucha biológica debería imponerse. Una vez que esté todo con lucha biológica, control biológico, debería poco a poco imponerse al tri, que es, bueno, por lo menos lo que dicen los expertos, ya debería ser así.
1: Bueno, compartimos que uno de los grandes retos de la campaña va a ser la
0: Sí,
1: sanidad vegetal,
0: sin ninguna
1: y
0: duda.
1: que aquí no hay que bajar la guardia.
0: Pero que hay conciencia de eso ya.
1: El mensaje
0: Que
1: a
0: lo
1: los
0: importante es que hay
1: consumidores
0: conciencia de eso.
1: es que la producción lo está haciendo lo mejor que puede con las
0: Correcto.
1: herramientas que tiene. Y ojo, esa es otra de las claves de esta campaña. ¿Van a disponer los agricultores de las herramientas que necesitan para acabar con los problemas de enfermedades, de plagas y de virus en sus cultivos? Porque con el pulgón, lo que ha pasado es que herramientas que antes existían ya no existen, porque la normativa acaba con
0: Y
1: ellas.
0: que se emplean en otros países. Nosotros no podemos, pero otros países sí pueden. Que sí, se ha pedido una ayuda, ¿no? O sea, al ministerio se ha pedido que excepcionalmente se permita el uso de una materia activa que le planta cara y lo veremos, a ver si el gobierno accede o no, aunque sea de forma puntual, pues para erradicar un problema que es gordo, ¿eh? Que no. Aquí afecta un poco a menos, pero la zona del Levante, sobre todo lo que es la lechuga, que lo aniquila. Porque estamos hablando que son unas 200 hectáreas de cultivo, 250 al día. Eso es una locura.
1: Yo recibí esta semana datos de disponibilidad, por ejemplo, de escarola al 40% en el Levante almeriense, región de Murcia, al 40% de lo habitual este verano. Y en cuanto a lechuga, pues en algunas variedades solo disponibilidad del 30% de la producción habitual, ¿eh? En este caso, no solo por plagas, sino por clima, ¿no? Por el fuerte calor. Es un cultivo delicado, como sabemos, muy sensible a las condiciones
0: La lechuga este año la ha
1: climáticas.
0: pasado dos, aparte del pulgón, la ha pasado dos cosas. Ahora en verano mucho calor y mucha agua en invierno. Entonces tampoco le viene bien tanta agua. Es decir, es que hay un problema ahí importante. Pues bueno, a ver.
1: Bueno, sanidad vegetal y disponibilidad de herramientas fitosanitarias para los productores, dos de los grandes retos que va a existir a lo largo de esta campaña. 2025 fue un año bueno para el consumo de frutas y hortalizas, repuntó, se incrementó ese consumo, es verdad que fue apenas un 2%, pero es que hemos llegado al primer semestre de 2025.

0: 2026 y todo lo que habíamos ganado lo hemos perdido, ¿no? En consumo han caído, además, los principales productos, hasta el tomate, la patata, la naranja, los productos que más se consumen, ¿eh? El plátano en la cesta de la compra. ¿Qué nos está pasando? Porque además la tendencia dice que cada vez reclamamos los consumidores productos más saludables que las frutas y hortalizas.
1: Pero hay que pagarlo, David. Es que es más barato entre los productos que la fruta y la hortaliza ahora mismo. Entonces, la calidad hay que pagarla y luego pues, estamos viendo que también la escasez que tú dices dispara también los precios. Este año el agricultor, la campaña ha sido como ha sido, pero el precio ha ido bien. Entonces, claro, si le va bien al agricultor en precio, al consumidor no le va tan bien. Yo creo que eso es lo que puede haber afectado.
0: Pero fíjate, yo creo que ese es un debate un poco forzado, porque aunque un tomate cueste 3 euros, si antes costaba 1,50, sigue siendo mucho más barato que otros alimentos. Y no pierde la condición de ser un producto saludable.
1: Pues igual hay que hacer más campaña de concienciación, más campaña de promoción, de que sea un producto fácil de consumir, ágil, que se pueda encontrar ya preparado, como vienen muchos, ¿no? Como los cherry ya vienen preparados directamente para el consumo en máquinas expendedoras, como la que ahí se puso el año pasado en Florida Tracción, ya estaban las máquinas de plátano. Tú te metías tu euro y te salía un plátano de Canarias. Es decir, no lo sé, igual por ahí debería funcionar más el tema de una aprobación, sobre todo, y mira, y el esfuerzo que también Coespal también hace un esfuerzo importante y otras asociaciones en los escolares. Es decir, los niños también tienen que marcar la tendencia en su casa de lo que quieren comer. Si se le ayuda o se le incentiva con una campaña atractiva de que un producto que está bueno, que está dulce, que es saludable, yo creo que por ahí también se podría avanzar mucho. En el que el niño le diga al padre, oye, que yo quiero plátano de Canarias o quiero tomate, las bolitas estas de tomate que me han gustado, que me lo han puesto en el comedor. No sé, son cosas que se deberían seguir haciendo desde la base.
0: Estoy de acuerdo contigo, que hay que trabajar mucho desde la infancia, porque al final lo que uno se acostumbra a comer, ¿eh? Es lo que va a comer prácticamente, lo va a acompañar a lo largo de su vida, ¿no? Y cuanto antes se empieza a consumir frutas y hortalizas, mejor también para la salud de los pequeños. Pero fíjate, yo creo que en esta tendencia alimentaria que tiene el consumidor hacia la salud, también le está ganando otro segmento de la alimentación la partida a las frutas y hortalizas, ¿no? Que es el ultraprocesado, ¿no? Porque cuando vamos al supermercado cada vez vemos más productos procesados o ultraprocesados que van disfrazados de alimentación saludable, de suplementación, ¿no? En cualquier supermercado tenemos ya una estantería, tenemos un lineal de pastillas con todos los minerales que nos ofrecen las frutas y hortalizas, ¿no? Desde omega, magnesio, fósforo, calcio.
1: Te tomo una pastilla, te has comido ensalada.
0: Claro. Es curioso, ¿no? Y además la gente entiende que necesita tomar esa pastilla para tener una dosis extra de ese mineral, cuando todo eso está en las frutas y hortalizas, está en los alimentos que tomamos habitualmente.
1: Mira, el otro día fui al comercio de un cliente mío y que está bien pasado de peso, y le llevo otro, un bote de magnesio, y me dice, es que esto es buenísimo para la articulación y demás, y yo tomo magnesio, creatina para no sé qué. Bueno, mira, un poquito más de vida saludable, de deporte, de comer mejor, y quita de todo. Mira, yo, sabes que estoy un poquillo tocado del corazón, oye, con el deporte y demás, yo he pasado de tomarme 8 pastillas a tomarme 4, incluida que me han quitado la de la tensión, ojo, pero buena alimentación y deporte, y eso es lo que te hace que la vida sea mejor. Yo te digo, a ti menos. Y mira, mi cardiólogo no me permite que me tome ni creatina, ni magnesio, ni historia. Come bien, haz deporte y quitamos pastillas. Uh-huh. Pero te digo que igual la campaña de concienciación del producto, es que te lo pones muy fácil. Oye, esto está aquí, mira, te tomo una píldora y con esto ya tienes todos los minerales, todas las que necesitas para el día. Pues mira, no.
0: Juan, viene una cita, se acerca una cita.
1: Importante, importante.
0: En tres, cuatro semanas aproximadamente, que es Fruit Attraction, es la feria internacional de frutas y hortalizas frescas más importante de Europa. Ya adelantó a Fruit Logística hace mucho tiempo. Sin duda es la más importante para el sector en Andalucía. El sector andaluz está allí muy bien representado
1: en el
0: pabellón 9, porque la fecha es fantástica, del 6 al 8 de octubre Este año, ¿qué esperas? Este, en este

0: esta edición de Fruita Tacho, una feria que ha crecido
1: Ha crecido,
0: tanto que
1: ¿eh?
0: no
1: Han
0: sabemos
1: tenido
0: si
1: que.
0: puede crecer más.
1: Han ampliado en espacio este año otra vez. El otro día entrevistaba a la directora de a María José y me dijo que debían tener que. Se habían visto la necesidad de ampliar más espacio por los expositores, muchos expositores de fuera y muchos profesionales. Quiero decir, el hecho de que vayan más profesionales a la feria te da la idea de que es una cosa muy importante, que lo que tú decías, ya va por delante de Food Logística, aunque Food Logística fuera la primera y sigue siendo la feria europea. Feria de Atracción, yo creo que la ha comido ya la tostada a Food Logística por fecha, por volumen de negocio y por la presencia de tanto profesional. Una feria muy profesionalizada. Antes podía verse como algo más cercano porque tenía un día, ¿no?, para abierto al público. Ya no, ya entera profesional. Todos los días son profesionales, con lo cual te da una idea de la importancia que va tomando la feria y de que es la que marca, yo creo que marca tendencia de lo que va a pasar y de cómo va a ir la campaña.
0: Yo creo que también es una cita maravillosa para hacernos una idea de la relevancia que tiene la agricultura, la agroindustria andaluza en Europa y en el mundo, ¿no? Ocupando el pabellón más grande de la feria y probablemente el que más gente y el que más contenido tiene a lo largo de los 3 días. Juan, muchas gracias por acompañarnos hoy. Nos vemos seguro en Fruita Tracho, pero bueno, nos veremos
1: Segurísimo,
0: antes y
1: segurísimo.
0: hablaremos del sector. Muchas gracias.
1: A ti, David.
0: No tenemos tiempo para más por hoy. Nos marchamos, lo dejamos aquí. Nos despedimos con una llamada de atención a lo que va a pasar la próxima semana en Sevilla, el lunes y el martes 14 y 15 de septiembre, una nueva edición de Auténtica Premium Food. Es una feria dedicada al sector gourmet, donde la producción también ocupa un lugar destacado. Este año 320 firmas expositoras y se espera la visita de 12.000 profesionales. Todo esto mezclado con chefs, show cooking, ponencias, mesas de debate en torno a la alimentación, la gastronomía y destacando a Andalucía como un eje fundamental dentro de la alimentación, de la producción y la gastronomía internacionales. Gracias por su atención. Hasta la próxima semana.

0: Cajamar les ha ofrecido este programa.
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Bienvenidos una semana más a esta nueva temporada de Siente Andalucía. Abrimos el programa 657 de nuestra serie semanal dedicada íntegramente a la industria turística andaluza y, como es costumbre, arrancamos con imágenes de Andalucía. Este es el santuario de la Virgen del Saliente, una de las maravillas del Valle del Almanzor almeriense, que esta semana además ha puesto en valor los frescos del genio almeriense Andrés García Ibáñez, discípulo de

0: de la Escuela de Madrid Antonio López, que después de 7 años ha concluido su apocalipsis, su gran obra, en la capilla del santuario. Un lugar privilegiado, centro de devociones en el que García Ibáñez ha dejado su sello para la posteridad.
1: El Ayuntamiento de Jerez de la Frontera presentará en Barcelona la Capitalidad Española de la Gastronomía 2026. El evento reunirá a instituciones representantes del sector gastronómico y empresarial, así como a medios de comunicación, con el objetivo de proyectar la identidad culinaria, cultural y turística de Jerez desde uno de los principales focos mediáticos del país. Desde el Ayuntamiento se continúa con la labor de impulsar la gastronomía como producto estratégico para la ciudad, poniendo en valor la oferta gastronómica local y fortaleciendo el sentido de pertenencia para convertir la gastronomía en un verdadero motor de la generación de valor, empleo y desarrollo económico y sostenible. La ciudad de Jerez es un destino turístico de referencia, apoyado por eventos y fiestas de talla nacional e internacional, y donde la gastronomía ahonda más en esta consolidación y le reafirma al ser una de las principales motivaciones de viajeros y visitantes. Al respecto, se ha destacado el creciente interés de la demanda turística por este tipo de propuestas y el potencial de desarrollo de este enclave que convierten a la gastronomía en un producto estratégico de primer nivel.
0: El cine es, sin lugar a dudas, uno de los factores más decisivos a la hora de elegir un destino para nuestras vacaciones. Cualquier escenario natural o urbano nos transporta de manera involuntaria a desear conocer ese sitio. Pero el cine también es una gran industria y un reclamo para el turismo. Sevilla se prepara para la celebración del 23ª edición de su Festival de Cine Europeo, como nos cuenta nuestra compañera Aurora Guzmán.
2: El Ayuntamiento de Sevilla ha avanzado esta semana a los detalles de la programación del Festival Europeo de Cine de Sevilla de cara a su 23ª edición, que se celebrará del 6 al 14 de noviembre, y ha presentado el segundo cartel de la colección diseñada por el ilustrador sevillano José Luis Ágreda. La presentación, celebrada en las Setas de Sevilla, contó con la participación de la delegada de Turismo y Cultura, Angie Moreno, el director del festival, Manuel Cristóbal, y el propio José Luis Ágreda, junto a representantes del sector cinematográfico y audiovisual y un nutrido grupo del sector cinematográfico andaluz. La delegada de Turismo y Cultura destacaba la progresión del Festival Sevillano y ofrecía algunos datos de la edición anterior.
3: La pasada edición fue la mejor edición del festival hasta la fecha, como bien nos comentaba Reyes anteriormente, y aquí os dejo unos datos. Más de 67.800 espectadores llenaron nuestras salas, convirtiéndonos en el cuarto festival de cine de España por número de espectadores y en el primero de Andalucía. Más de 350 invitados, 250 periodistas y gráficos acreditados, 192 títulos, 22 estrenos mundiales, 5 estrenos europeos e internacionales y 84 estrenos nacionales. Y todo ello con una audiencia potencial superior a los 838 millones de personas y un retorno mediático valorado en más de 30 millones de euros. Cifras extraordinarias, como podemos ver. Pero sobre todo, son cifras que demuestran algo mucho más importante, que Sevilla quiere cine, que Sevilla responde al cine y que Sevilla tiene capacidad para construir un gran proyecto cinematográfico europeo. Porque tenemos muy claro que el Festival de Cine Europeo de Sevilla es un proyecto de ciudad. Una de nuestras prioridades es que Sevilla tenga un papel cada vez más importante dentro del cine europeo. Y para conseguirlo tenemos que hacer algo muy sencillo de explicar, aunque no siempre sea sencillo de conseguir. Hacer un festival de Sevilla, y no solamente un festival en Sevilla.
2: Moreno también avanzaba algunas de las novedades de esta edición, como la de hacer que el espacio Turina sea el eje del festival.
3: Esta edición trae importantes novedades. El espacio Turina se convierte en la nueva sede principal del festival. Allí estarán las ruedas de prensa, las presentaciones, las proyecciones y los encuentros con el público. Queremos que el festival esté todavía más integrado en la ciudad y que nuestros invitados no solo vengan a Sevilla a presentar una película, sino que durante unos días vivan Sevilla, conozcan Sevilla y se sientan parte de Sevilla.
2: Por su parte, el director del Festival de Cine Europeo de Sevilla, Manuel Cristóbal, subrayaba la voluntad del certamen de seguir estrechando su relación con la ciudad.
4: Sevilla es una ciudad que siempre se mueve entre un equilibrio entre el respeto a la tradición

0: y la búsqueda de la modernidad. Preservar lo mucho que atesora y que hace que sea una de las ciudades más bonitas del mundo, pero por otro lado vender que además es una potencia económica, la capital española de la aeronáutica y sede de múltiples organismos como por ejemplo la Agencia Española del Espacio.
1: El ilustrador José Luis Ágreda comentaba la importancia del cartel de esta edición que se suma a la colección que se iniciaba el pasado año con el dedicado a la película Al final de la escapada de Jean-Luc Godard y ahora el segundo cartel parte de Atamé para rendir homenaje a Pedro Almodóvar y Antonio Banderas.
2: En 7 Televisión Andalucía estamos alucinando con las cosas que ofrece nuestra comunidad, con los atractivos turísticos que están fuera de los circuitos habituales, con esas cosas que nos hacen diferentes y con las que alucinamos nosotros y quienes nos visitan. Una de las experiencias que hemos vivido en este programa es la de hacer parapente. Lo hicimos en el capítulo dedicado a viajar de la frontera, una sensación única y que les proponemos que revivan con nosotros.

0: Alberto, lista para lanzarme en parapente.
1: ¿Seguro?
0: ¿Qué me espera? Bueno, yo creo que sí. No sé si arriba cambiará esa sensación o no.
1: No, todo lo contrario.
0: ¿Sí?
1: Todo lo contrario, sí. Ahora puedes estar un poco más nerviosa, pero donde va a cambiar las sensaciones arriba, sí. Curioso que cuando casi todo el mundo despega, todo eso que tienes, por ejemplo, así como en el estómago, parece que se te va, ¿no? Y entonces ahí la sensación va a ser magnífica, ¿no? Porque hay gente que, por ejemplo, se hace una idea y le tiene bastante miedo. Y cuando ve que se hace de una manera fácil, ahí sí que se anima un poco, ¿no? Y sobre todo, claro, está la cuestión de generar confianza, ¿no? Y que ellos tengan la confianza en ti y que digan, bueno, pues...
0: ¿Por qué dirías que es una actividad complementaria, perfecta, a la hora de descubrir Bejer?
1: Bueno, porque no todos los sitios tienen un atractivo que sea tan visible, ¿no? Porque, por ejemplo, hay otro tipo de actividades donde si tú tienes, por ejemplo, imagínate, pues bajar un río, hay que ir al río, ¿no? No está en la misma ciudad, ¿no? Y eso sí, es un aliciente. Hay sitios, por ejemplo, aquí en la Sierra de Cádiz, en la zona de Grazalema, en Algodonales concretamente, es un pueblo de 5.000 habitantes y es un pueblo que por ahí pasan, por ejemplo, desde septiembre, que es la temporada, empieza en septiembre, hasta abril o mayo, igual te pasan 2.000 personas del norte de Europa. Eso, aparte de espectáculo, para la economía del pueblo es fundamental.
0: Para situarnos, ¿dónde estamos exactamente y qué podemos contemplar?
1: Ahora mismo, desde el aire, antes no, porque había como mucha bruma en el mar, ves que hay una... Pero ahora mismo, por ejemplo, se ve la costa de África, incluso se puede ver Tánger, bueno, es lo blanco del pueblo de Tánger. En esa dirección, en la dirección que hacia, por ejemplo, hacia el occidente, hacia Cádiz, se puede ver probablemente el puente de la Constitución. Tienes ahí Medina Sidonia, tienes ahí atrás Alcalá de los Gazules que se ve, detrás de eso está el Parque de los Alcornocales, la vista es espectacular. He visto cosas desde el aire a veces, no sé, pues por ponerte ejemplos, ¿no? Y aparte de muchísimas puestas de sol, había veces que estabas volando en sitios donde sin quererlo tú espantabas a lo mejor corzos o rebecos, zorros, jabalís, volar, sobre todo en ocasiones tienes el privilegio de volar a lo mejor con aves alrededor, ¿no? Porque los buitres utilizan la misma técnica que tienes que utilizar tú, o al revés, nosotros utilizamos la misma técnica, son corrientes de aire caliente que suben y que tienes que cogerlas para coger altura, ¿no? Y muchas veces coincidir a lo mejor, pues ahí, aquí por ejemplo por la sierra que hay colonias de buitres, pues a lo mejor coincidir volando con 20, una cosa así, que tienes que estar muy atento porque...
0: Maravilla también y qué peligro, ¿no?
1: Claro, porque ellos miran comida, ¿no? Y se pueden despistar y, de hecho, bueno, a mí me pasó una vez que se me metió uno en las cuerdas.
0: Ya me está metiendo miedo, no sé si eso fuera un...
1: No, pero aquí no hay puentes, mujer.
0: Menos mal. Bueno, ojalá recorra yo alguna vez el mundo como tú. De momento, bueno, recorro Bejer y a ver si repito.
1: Bueno, es un buen comienzo.
0: Es un buen comienzo. Sí. ¿Vamos a ello?
1: Claro. Venga, vamos.

0: ¡Enhorabuena!
1: Muchas gracias.
0: Volando, ¿no? A vista de pájaro.
2: Iba súper relajada. O sea, yo estaba disfrutando un montón del vuelo y cuando me he fijado que había algo ahí y he leído ¿quieres casarte conmigo? Y ha sido como, no me lo puedo creer.
0: Mira, este vuelo te ha cambiado prácticamente la vida.
2: La vida.
0: Para el siempre. Anillo, enséñalo, enséñalo. Esto sí que es alucinar.

0: La Diputación de Córdoba promueve la 23 Feria del Queso Villa de Zueros, que se celebrará hasta el 20 de septiembre y que se ha consolidado como una de las citas más destacadas de la promoción del queso artesanal y del sector caprino, así como para la difusión turística de la localidad, declarado municipio turístico de Andalucía. Esta cita, organizada por el Ayuntamiento y la localidad, se llevará a cabo en el Paseo de la Constitución y se presenta como una oportunidad para dinamizar la actividad económica y turística de Zueros y de su entorno, generando un espacio de promoción para productores y empresas vinculadas al sector agroalimentario. Este 2026 es el año del queso para Córdoba, ya que si en estos días se celebra la Feria de Zueros, en dos meses, en noviembre, la ciudad de Córdoba acogerá el prestigioso World Cheese Awards, uno de los más importantes escaparates internacionales. Para el alcalde de Zueros, Juan Manuel Poyato, esta feria genera un importante impacto económico, ya que revierte tanto en la localidad como en todos los pueblos de alrededor. La subbética cordobesa se beneficia de esta fiesta, ya que son más de 15.000 las personas que la visitan en tres días. En total serán 23 los stands participantes, en los que se van a reunir más de 60 tipos de quesos diferentes que provienen siempre de industrias artesanas pequeñas. Industrias que tienen un importante efecto en el territorio, ya que fijan la población y a los ganaderos, y donde se hacen recetas tradicionales que mantienen y conservan.
1: En Andalucía podemos presumir de tener varios de los monumentos más visitados de Europa. La Alhambra de Granada forma parte por pleno derecho de este selecto club de maravillas que son patrimonio mundial y además ahora tiene un gemelo digital que es el primero del patrimonio mundial. Se trata de una innovadora plataforma tecnológica que permite gestionar, conservar y difundir el conjunto monumental mediante tecnologías avanzadas de inteligencia artificial, simulación y análisis de datos en tiempo real y que ha demostrado ya su utilidad durante el reciente enjambre sísmico registrado en la provincia de Granada. Nuestro compañero Paco López nos da más detalles.
2: La iniciativa desarrollada en el marco del proyecto Alhambra Living Lab ha sido impulsada por la Agencia Digital de Andalucía en colaboración con el Patronato de la Alhambra y Generalife, la Universidad de Granada y la empresa tecnológica Libellium, con una inversión superior a los 2,3 millones de euros, cofinanciada en un 75% por los fondos europeos Next Generation. Durante la presentación, la consejera de Cultura, Patrimonio Histórico y Deporte, Patricia del Pozo, destacaba que Andalucía inaugura un nuevo paradigma en la conservación patrimonial basado en el conocimiento y el uso integrado de tecnologías avanzadas para anticipar riesgos y garantizar la sostenibilidad del monumento.
3: Mejorar la calidad de la visita, atender la conservación, tener esto previsto siempre, garantizar la seguridad de las personas. Pues esos son los retos a los que se enfrentan los responsables que tienen que gestionar conjuntos monumentales y patrimoniales, como puede ser este conjunto monumental de la Alhambra.
2: Por su parte, el consejero de Inteligencia Artificial, Desarrollo Digital y Administración Pública, José Antonio Nieto, indicaba que el proyecto supone una nueva forma de proteger, comprender y compartir con el mundo uno de los mayores tesoros patrimoniales de la humanidad, afirmando que la Alhambra entra en una nueva era en la que el patrimonio histórico deja de gestionarse únicamente desde la observación para hacerlo también desde la anticipación.
4: Estamos ante un auténtico desafío, el que se planteaba en su momento, que era preservar lo mejor de nuestro pasado, lo mejor y más importante de nuestra historia.

0: historia, que refleja la historia de la humanidad en su conjunto, pero que es una pieza clave de la historia de Andalucía y de la historia de Granada, con lo mejor que nos va a dar el futuro, pero que ya lo podemos utilizar en el presente. Y ese era el objetivo de este proyecto, de este laboratorio vivo de la Alhambra que hoy le presentamos y que, bueno, pues suponía, como les digo, un auténtico desafío desde el punto de vista de organizar las tareas, de buscar la tecnología idónea, de atender las necesidades, de no defraudar ninguna expectativa y de tratar de verlo desde esa óptica transversal en la que se ha configurado y en la que se ha impulsado. Tenemos un trabajo en el que se han aportado 9 tecnologías disruptivas que están dentro de este proyecto, donde se ha integrado lo mejor de la Consejería de Cultura, de la protección del patrimonio, con la protección del medio ambiente, con la garantía estructural de este edificio, donde están representadas consejerías como las que hoy estamos aquí, cultura, innovación, pero que también está fomento, también está medio ambiente, también está sostenibilidad, porque todas ellas han aportado datos y han colaborado en que tengamos este proyecto.
1: El gemelo digital constituye una réplica virtual inteligente del conjunto monumental, capaz de integrar información procedente de sensores, sistemas de monitorización ambiental, inteligencia artificial y modelos predictivos para observar, comprender y simular en tiempo real el comportamiento del monumento y su entorno.
0: Nos tenemos que acostumbrar a este tipo de herramientas, tenemos que aprender a utilizarlas, tenemos que saber que la administración pública va a seguir invirtiendo y tiene que seguir invirtiendo en proyectos como el Alhambra Living Lab. Pero hoy lo más importante es que yo creo que tenemos que decirle a los granadinos, a los andaluces, a los españoles, pero a todo el mundo, porque son de todo el mundo las personas que vienen a visitar la Alhambra, que tienen una herramienta más para sacarle todo el jugo posible a una maravilla de la humanidad, a ese gran patrimonio que es nuestra Alhambra y que hoy la podemos disfrutar en el físico, en el de toda la vida, en la realidad que siempre hemos tenido, pero también la podemos disfrutar y con mucha calidad en ese mundo virtual que cada vez estamos generando mejor.
1: La plataforma incluye un entorno inmersivo en un mundo virtual que permitirá recorrer virtualmente mediante un avatar espacios emblemáticos como el Palacio de Carlos V o el Patio de Comares, asistir a conferencias, actividades culturales y conciertos e interactuar con otros usuarios desde cualquier lugar del mundo.
2: Estepa vuelve a poner en marcha sus hornos con la llegada de septiembre y comienza una nueva campaña de fabricación de mantecados y polvorones, una actividad estrechamente vinculada a la identidad, tradición y economía de la localidad hispalense. Según ha concretado el Consejo Regulador de Mantecados y Polvorones de Estepa en una nota, las 18 empresas amparadas al Consejo Regulador afrontan una nueva campaña en la que se prevé superar los 15 millones de kilos producidos el pasado año. Además, el producto se ha convertido en un importante reclamo turístico. Las empresas del sector llevan años impulsando el turismo industrial, abriendo sus puertas para mostrar sus instalaciones y procesos de elaboración. A ello se suma el servicio de autobús urbano puesto en marcha por el Ayuntamiento de Estepa el pasado mes de julio, que facilita los desplazamientos de visitantes por la localidad. Con el inicio de la campaña, Estepa vuelve a prepararse para la Navidad. Sus mantecados y polvorones llegarán una vez más a hogares de toda España y a los 5 continentes, llevando consigo el nombre de una localidad que ha convertido la tradición, la calidad y la profesionalidad en una auténtica seña de identidad.
3: En Sienta Andalucía tenemos puesto siempre el objetivo en todo lo que el turismo significa para nuestra sociedad, no solo en el número de visitantes, sino en la generación de empleo y riqueza que supone para cualquier territorio. En el programa de hoy estamos hablando de cultura, de avances tecnológicos, de aventuras, pero también queremos hacer un alto en un lugar diferente, especial, en la única cueva de origen marino que tenemos en Andalucía. Con Naomi Sánchez nos acercamos al Rincón de la Victoria y su Cueva del Tesoro.
2: ¿Sabían que en la provincia de Málaga existe una cueva que, según cuentan, podría esconder un tesoro? Y no solamente eso, es una de las pocas cuevas de origen marino de todo el mundo que puede visitarse. Una está en Asia, otra en Centroamérica y la tercera la tenemos aquí, en el Rincón de la Victoria. Hoy nos adentramos entre sus galerías para descubrir

0: descubrir todos sus secretos. Bueno, la verdad que la leyenda del tesoro es una leyenda que atrae tanto a grandes como a pequeños, y sí que siempre hay alguien que te pregunta que dónde está el tesoro, que si realmente aquí ha habido alguna vez un tesoro, porque es una historia que nos acompaña desde los orígenes prácticamente de la cueva.
1: ¿Cómo nació esa leyenda?
0: Pues es una leyenda que se remonta, tenemos documentos históricos hasta antes del siglo XIX, pero que es verdad que cobra más importancia a partir de mediados del siglo XX con el señor Manuel Laza Palacio, que es quien más profundamente ha investigado la cueva. Y la leyenda comienza, digamos, cuando encuentra unas monedas del siglo XII, unas monedas alborávides, que le dan los indicios para realmente preguntarse si aquí había algún tesoro escondido o no. Aquí tenemos el pozo de acceso desde el exterior, a través del cual en 1951, un 12 de octubre, desciende Manuel Laza Palacio aquí al interior de la cueva. Esa fecha es muy importante porque sienta las bases de la historia más contemporánea de la cueva, a raíz de la cual se va haciendo más investigaciones y posteriormente se abre en 1974 la cueva al público. La cueva principalmente, su roca es roca caliza, pero evidentemente al ser un elemento vivo también tiene otro tipo de minerales y otro tipo de materiales, como por ejemplo aquí que podemos ver todo este trozo de la piedra que es cuarzo.
2: Desde que hemos puesto un pie en la cueva, Claudia, ha cambiado la temperatura, la luz e incluso el sonido. Hemos entrado en un mundo completamente diferente.
0: Efectivamente, el mundo subterráneo siempre llama la atención porque no tiene prácticamente nada que ver con el exterior. Hoy en día estamos aquí dentro de la cueva y podemos ver gracias a las luces que tenemos, pero si nos queremos remontar al origen de la cueva, debemos pensar en esos antepasados nuestros que no tenían luz, no tenían las escaleras que tenemos por aquí, no estaba habilitada la cueva. Efectivamente, aquí la temperatura desciende porque en la cueva una de las características que tiene es que los 365 días del año y las 24 horas del día mantiene una temperatura estable y una luminosidad o ausencia de luminosidad también estable, efectivamente.
2: Nos hemos desplazado hasta la sala de los lagos, nos encontramos aquí. ¿Qué podemos ver en esta sala? Que creo que es de las más bonitas que podemos ver dentro de la cueva.
0: Efectivamente, es una sala que tiene gran acogida por parte del público porque principalmente, como podéis ver, tiene un lago de agua natural que se va filtrando a través de la superficie y que se mantiene fresca, digamos, a través de un motor que la va, digamos, manteniendo, pero lo que es el agua sí que viene de las filtraciones. Al final es una sala que llama mucho la atención porque también vemos cómo las cavidades y este origen marino de la cueva se aprecia perfectamente en toda la estancia.
2: Vamos a hablar precisamente de ese origen que tiene la cueva. ¿Cuántos años tiene y cuándo se descubrió?
0: Pues siempre se están haciendo nuevos estudios acerca de la cueva, siempre se están actualizando y lo que sabemos es que la cueva tiene unos 200 millones de años, pues, pertenece al Jurásico y digamos que, como te decía antes, la cueva, aunque ya tenemos documentos que anterior al siglo XIX ya había primeros conocimientos, ya fue en pleno siglo XX cuando se hacen los estudios más en profundidad a partir desde entonces aquí en la cueva.
3: Vale, pues ahora mismo nos encontramos en la sala del volcán. Esta es una sala que se llama así no porque haya ningún volcán, sino porque es una zona en la que da la sensación de que aumenta la temperatura y un poco incluso la presión. Por eso se utiliza esa metáfora del volcán. Realmente el recorrido al público termina aquí, pero no termina la cueva, porque si os fijáis por aquí enfrente, la cueva continúa y también por aquí hacia abajo, ¿vale? La cueva tiene mucho más recorrido del que realmente se puede visitar. Son zonas que se siguen investigando hoy en día. Incluso tenemos aquí colocadas grapas para que el equipo de arqueología pueda hacer su trabajo. Esta sala también es interesante porque si nos fijamos aquí, vemos las raíces de los árboles asomando. Parecen lianas, pero realmente son las raíces de los árboles que se encuentran en la superficie.
0: Yo siempre digo en las visitas que realmente el tesoro es la cueva en sí mismo, porque esta cueva es principalmente de origen marino. Eso quiere decir que parte de su formación se debe a la intervención del mar, y es muy especial porque en el mundo visitable solo hay tres, con lo cual la más cercana en Europa la tenemos aquí, en la Cala del Moral.

0: Después de recorrer sus galerías y escuchar su leyenda, puede que jamás encontremos aquí ese cofre lleno de monedas, pero ese no es el auténtico tesoro. El verdadero tesoro es poder ver con nuestros propios ojos millones de años de historias convertidas en este paisaje submarino maravilloso que puedes encontrar solamente aquí, en el Rincón de la Victoria.
1: Y llega el momento de decirles adiós y lo hacemos con imágenes de Torremolinos, una ciudad que ya prepara su feria en honor a su patrón, San Miguel, y que podemos contemplar desde un plano que pocas veces se utiliza, alejado de las playas, del bullicio de sus calles en verano, desde los bancos panorámicos que se han instalado en su sierra. Con la imagen de los dos bancos panorámicos que se han instalado en las alturas de Torremolinos, les dejamos. Volvemos la semana próxima.

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0: Yo estoy listo, ¿le damos? Venga, le damos. ¡Vámonos!
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0: ¿Qué tal, amigos? Muy buenas noches. Comenzamos una nueva edición de este programa que ya saben que se llama Cádiz Suena Bien. Llegamos aquí cada viernes y irrumpimos en su salón o donde usted esté ahora mismo, con el móvil mismo nos puede estar viendo, para hablar de música, para hablar de buena música, de la música que se hace en la provincia de Cádiz y de la música que podemos disfrutar también en la provincia de Cádiz, porque saben que algunas veces, bueno, pues vienen bandas de fuera y también hablamos obviamente de ellas, porque tenemos mucho que aprender, nunca terminaremos de aprender en cuanto a música se refiere. Hoy les proponemos un programa, como siempre, espero que interesante. Por un lado, nos vamos a ir al puerto de Santa María, bueno, más bien el puerto se viene hasta los estudios centrales aquí en Jerez de la Frontera. Vamos a hablar con una banda de blues. Mira, hace tiempo que no hablaba yo de blues, pues también tenemos blues en la provincia de Cádiz, ahí tenemos absolutamente de todo. Se llaman concretamente The Blues Monday. En su día estuvimos hablando un poquito de ellos en uno de los reportajes que hicimos en el Milwaukee, concretamente, cuando estuvimos hablando del festival de jazz que organizan, el Summer Jazz, como saben que se está organizando allí, ellos actuaron, bueno, y hablamos un poquito de ellos, pero bueno, hoy hemos querido hablar largo y tendido con ellos, así que le hemos dicho que se vengan para acá y se ha plantado toda la banda, ¿no? Así que está bien, son cuatro. Bueno, ahora hablaremos con ellos. Y también vamos a hablar de un festival que se celebra concretamente hoy viernes y mañana sábado en Chiclana. El nombre es realmente curioso, el Broccoli Fest. No sé yo de brócoli de qué ir a la cosa, pero bueno, luego vamos a hablar también de este tema, porque también llevan algunas bandas bastante potentes, llevan un poco de todo y algunas muy potentes, como Miedo al Monstruo, por ejemplo, de Jerez, o otras como Los Pises, por ejemplo, que también me han llamado mucho la atención. Bueno, hablaremos de estos temas, pero lo primero que siempre hacemos, ya saben, es repasar nuestra agenda para saber qué es lo que nos encontramos este fin de semana en la provincia de Cádiz para, bueno, poder elegir lo que más nos guste. Así que vámonos con la agenda.
1: Destacar en nuestra agenda que hoy viernes el colectivo CDZ Rap Station ha preparado una jornada llena de música, cultura urbana y reflexión sobre la evolución del movimiento en la provincia. Concretamente, el Medusa Music Bar acoge esta cita donde se fusionarán diversas manifestaciones del hip hop, rap, producción musical y arte DJ, además de ofrecer un espacio para debatir la historia y el crecimiento del género en la región. La actividad arrancará a las 9 con la grabación en directo del podcast Cádiz, en clave del hip hop, dirigido por Juan Manuel Estudillo, conocido como Pichón, y DJ Frutos del Islam. Después del podcast, la noche seguirá con una serie de conciertos en directo. También hoy, en Babalú, del puerto de Santa María, tendremos la actuación de Lunatics. Hoy viernes y mañana sábado se celebra la sexta edición del Broccoli Session en el Parque de Santa Ana de Chiclana de la Frontera. Durante las dos jornadas habrá actuaciones musicales, exposiciones, poesía, pintura, danza, interpretación, dibujo, un mercadillo artesanal y, como principal novedad de este año, una programación de talleres dirigidas a públicos de todas las edades. Sobre el escenario, ¿qué es lo que nos interesa? Entre otros estarán Atún de Bellota, El Voltereta, Pablo y Las Chipetes, The Pises o Miedo al Monstruo. Y continúa celebrándose el Jerez Fusión Flamenco Global Experience. Entre las numerosas actividades que se han propuesto, destacar que mañana en la Alameda Vieja será el concierto clausura, que contará con los artistas más emblemáticos dentro del flamenco fusión, en el que compartirán cartel para homenajear a uno de los compositores de mayor éxito, Antonio de los Ríos el Madriles. La noche concluirá con un cierre especial que incluirá al guitarrista Raimundo Amador y su nuevo espectáculo de patas.

Negra a Raimundo. Y mañana podremos disfrutar con la actuación de Fali Figuier en el Hotel Spa Cádiz Plaza. En Jerez, si te gustan los ritmos electrónicos, la cita es con Fran Sánchez en la terraza del Blue Monkey. También mañana, en la guarida del Ángel de Jerez, tendremos la actuación de Guadaña. En esta ocasión, contarán con las bandas invitadas Shalom y Estigia. En Arcos de la Frontera, en el recinto ferial, disfrutaremos con el concierto de Ana de Caro. Y por último, comentar que el domingo tenemos al grupo Brut and Nature Band, que presentará su Action Reaction en la Hacienda Almoguera, en Los Barrios. Recuerda que si quieres promocionar tus conciertos puedes escribirnos a redacción@cadizsuenabien.es.

0: Pues nada, estamos a viernes, ¿eh? Pero aquí es como si estuviéramos tristes el lunes. Yo creo que también es algo más o menos normal, ¿no?, lo que nos suele ocurrir. Bueno, de Blues Monday, están con nosotros por un lado Jesús, Juanlu, José, Javier, y ya está. Muy buenas tardes, bienvenidos.
1: Buenas tardes.
0: Vamos a ver, empecemos. ¿Qué instrumento toca tú?
1: Yo toco la guitarra eléctrica.
0: La guitarra eléctrica. ¿Y por qué te dio a ti por tocar la guitarra eléctrica? A ver.
1: Bueno, eso, las canas.
0: ¿Llevas toda la vida con la guitarra, claro, o empezaste por la flauta? Ya.
1: Bueno, mi primer instrumento en realidad fue la bandurria.
0: ¿La bandurria?
1: La bandurria, porque mi padre tocaba la bandurria y a través de la bandurria es como yo me introduje en el mundo de la música. Después ya una guitarra española que tenía mis hermanos mayores por ahí por casa, y ahí de forma autodidacta fui aprendiendo, y ya con el tema, con los grupos que me gustaban y que yo seguía, pues terminé tocando la guitarra eléctrica.
0: Ah, sí, señor. ¿El siguiente instrumento?
2: Pues el siguiente no sabe muchas veces ni lo que toca. Porque, bueno, yo empecé tocando el piano, soy el teclista de la banda, toco saxofón, toco otros instrumentos, pero bueno, actualmente estoy de teclista.
0: Centrado como teclista, ¿no?
2: Con el teclado con ellos, sí.
0: ¿Con Hammond y esas cosas o te centras más en...?
2: Hammond y el jamón.
0: Jamón de pata negra, güey. Bueno, no sé si. Siguiente, a ver, aquí tenemos a alguien que canta bien, ¿no?
3: Bueno, yo toco el bajo, cantamos Jesús y yo, y algunos coros que también hace Juanlu.
0: ¿También toda la vida con el bajo?
3: Sí, bueno, yo empecé como casi todo el mundo, tocando la guitarra, empezando a aprender a la música tocando la guitarra, y cuando empecé con Jesús, porque de ahí viene todo, alguien que tenía que tocar el bajo, el lado oscuro, pues tenía que pasarse
0: a mí. Esa historia me suena a mí mucho.
3: Sí, creo que eso toca yo de bajo.
0: Sí, sí, de tocar la guitarra y al final decir, bueno, ¿quién es el que peor toca tú? Pues tú eres el que va, bueno, a tocar bajo. A mí me
3: parece. No era así, pero bueno, te lo tomo. La cuestión es que yo me puse, a mí me gustaba mucho, yo soy muy Beatlemano y Paul McCartney lo tengo en referencia, y bueno, pues Macarena toca el bajo, así que tenía que ser bajista, no podía ser otra cosa.
0: Que sepa que él lo tiene más complicado que tú, porque con la guitarra se canta más fácil que con el bajo es más complicado. Que lo
3: bueno,
0: sea.
3: Bueno,
0: depende, ¿no? Es cuestión de práctica. Bueno, y aquí tenemos también a la batería, ¿no?
4: Pues sí, yo lo tenía muy claro, desde pequeño, yo batería,
0: se toca sentado. Y da golpe, ¿no? Te libera, ¿no?
4: Se toca sentado y... No, fue una broma... Siempre me ha gustado, llevo 47 años tocando la batería, desde pequeño. Y vamos.
0: Ahí vamos. El blues, a ver, ¿cómo está el blues en la provincia de Cádiz? ¿Hay blues en la provincia de Cádiz, aparte de vosotros? ¿Vosotros os sentís solos y abandonados? ¿Cómo se ve esto? A ver, porque blues mucho no hay, por desgracia, hubo un boom allá por los 90 y demás.
1: Eso es.
0: Pero parece que se fue desinflando poco a poco.
1: Yo creo que por ahí vienen los tiros, porque nosotros sí, por lo menos, José y yo teníamos un grupo de blues en los años 90, finales de 90, que era All Flown Blues. Lo dejamos y después pasamos con un grupo de blues que se llamaba The Joker and the Poker, y con este grupo sí estuvimos tocando por toda Andalucía. Y ahí se acabó el blues. Una vez se vio que el blues ya no tenía mucha tirada en la provincia y cerca de la provincia, y entonces la banda desapareció. Entonces estuvimos haciendo otras cosas, y ahora al cabo de tantos años, pues yo creo que la idea partió de Javi, me parece, la de montar un grupo de blues, y

0: y Javi habló con José. José le dijo a Javi de mí, que tocaba la guitarra, y como veníamos del blues de tantos años atrás, pues nos pareció interesante la idea, sobre todo porque íbamos a tener la oportunidad de hacer blues y la mayoría de los temas propios. Ajá. Esa es la clave.
1: A esa parte quería yo llegar, porque tú tenías muchas ganas, ¿no?, de tener una banda,
2: pues,
1: que cantara,
2: sí,
1: en castellano.
2: Yo,
1: ¿no?,
2: tenía una banda de blues antes, pero hacíamos versiones. Entonces tenía muchas ganas de tener una banda con música propia. Y bueno, contacté con José en un concierto precisamente. Y bueno, pues ya me presentó a Jesús y formamos un trío. Luego la última incorporación ha sido Juanlu. Y nada,
1: la
2: ahí
1: cuatro
2: estamos.
1: J, ¿no?
2: Los 4J. Y estamos intentando tirar para adelante. Complicado, porque este tipo de música tiene su público, pero bueno, no es mayoritaria, obviamente.
1: La otra vez estuvimos hablando, por ejemplo, con Jaime de Onza, que también le pasaba pues prácticamente lo mismo. Es decir, también la música, el rock progresivo, tuvo su momento más álgido y demás, y después, bueno, como que desapareció un poco, y que ahora pues cuesta mucho trabajo de mostrar el trabajo que se está realizando. Vosotros estáis teniendo bolos, porque algunos de ellos, ya digo, ya lo hemos comentado aquí, pero ojalá fueran más, ¿no? Yo me imagino que vosotros lo que tenéis ganas es de tocar lo máximo posible, ¿no?
3: Sí. Hemos tocado en varios festivales que se han ido dando, aparte de los locales que hemos ido tocando en Jerez, en el puerto donde tocaba. Es complicado, pero lo hacemos con todas las ganas del mundo, porque el blues ahora mismo no tiene sitio, pero aquí estamos. Es una heroicidad, pero aquí estamos. Y además intentando siempre que el producto sea lo más, como la más calidad posible, la máxima calidad posible.
1: Yo siempre he dicho que el blues, lo bueno que tiene como música, es que no molesta a nadie. Es decir, a todo el mundo le puede gustar. Te puede gustar cualquier estilo musical, que el blues es algo que está ahí como, yo qué sé, tiene que ser como, en cierta forma, por ejemplo, la base fundamental del rock, lo encontramos en el blues y demás. Entonces siempre al final, como que lo tienes ahí como tu madre, ¿no?, de que le tiene cariño, ¿no? Cuando uno escucha blues, dice, oye, no le sientas mal a nadie, ¿no?
4: Claro, y además que no es ya como algo genérico dentro del blues, sino que abarca también, tiene otras connotaciones musicales, ¿no? Porque de hecho, bueno, yo, como he dicho antes, yo he sido la última incorporación con el grupo, he apostado por ellos también. Cosa que al principio me pensé, digo, esto de llevar el teclado para arriba, para abajo, no me mola mucho, ¿no? Porque me llevé mucho tiempo piano para arriba, teclado para abajo, y uno se va haciendo mayor, pues dices, bueno, en vez de estar cargando, pero con ellos sí.
1: Entran ganas de cargar.
4: Sí, sí, además, bueno, de hecho me he comprado uno nuevo, y que es más pequeño y es más portable, y me hacía ilusión, ¿no? Sobre todo en los temas originales y lo que decía antes. No es solo blues puro y duro, sino que tiene esos matices de jazz, de shuffle, tiene también sus partes de rock, o sea que hay una variedad ahí, no está todo metido en el blues como tal, ¿no?, que es el origen, a fin de cuentas, de este estilo de música.
1: No trae en el blues del Delta nada más, ni nada de
4: eso. No.
1: Queda ahí un poquito
4: de Mississippi.
1: No, y aparte que también la parte divertida del blues, el rhythm and blues, como quien dice, también lo tocáis, es decir, que no es... Que sí. Eso de ahí también para animar a la gente, ¿no? Intentamos, que no, sí, que sí. Lo de que el blues es tristeza es muy relativo.
0: No. Nosotros, dentro de lo que es el blues, que se sabe que hay muchísimas facetas, es un abanico muy amplio, tenemos temas propios que es un blues funky, el blues este que tú dices del Delta también lo hacemos, blues rock, en fin, tenemos una variedad de dentro de los tipos de blues que yo creo que hace que un concierto nuestro pueda ser bastante entretenido, porque no va a ser en absoluto monótono.
1: Ni aburrido tampoco,
0: ni aburrido
1: como
0: tampoco.
1: Hemos podido comprobar, ¿no?
2: El blues tiene muchos palos, claro. Le pasa igual que al flamenco.
4: No usamos solo las escalas de blues, utilizamos también otro tipo de escalas.
1: Ahora como cuando aquí habla de la pentatónica y toda la historia, ya volvemos locos a los oyentes, ¿verdad? Claro. Que también lo podríamos hacer, ¿no? Porque aquí estamos para aprender todo. Bueno, el caso es que en redes sociales y demás, ¿por dónde os buscamos? Ustedes, que soy de mi época, más o menos, el Facebook lo tenéis que controlar bien, luego sé que con el Instagram ya metido.
4: Sí, Instagram también.
2: Ajá. Instagram, YouTube. El tema de...
3: Sí, Instagram,
2: de las
3: YouTube,
2: la llevan más.
3: Intentamos las redes sociales. El boca a boca es nuestra mejor promoción, porque luego ves que en las redes sociales tienes que tener muchos seguidores, y para captar tantos seguidores tienes que estar muy...

0: moviéndote en muchos aspectos. Y ahora mismo ninguno de los cuatro podemos hacerlo.
1: Bueno, de todas formas en YouTube tienen también varios vídeos colgados también.
0: Sí, bueno, lo tenemos ahí para que todo el mundo
1: viche. Digo, para que se hagan una idea de lo que... Claro. Nosotros aquí ponemos algo de los vídeos y demás, pero como digo, yo le dejamos con la gana, para que luego vayan buscando...
0: Mejor que vayan a los directos.
1: Que le den al gusto. Y luego eso, importantísimo, ir a los directos, porque se echa mucho de menos a mucho público en los directos y hay que apoyar la banda, que es la mejor forma de hacerla. Bueno, que busquen The Blues Monday, una blues band, aquí de la provincia de Cádiz, del puerto de Santa María. Muchísimas gracias por haberos acercado por aquí. Y bueno, ya sabéis, mandadnos por correo cada vez que vayáis a actuar y le damos un toque aquí en nuestra agenda, ¿vale?
2: Perfecto, muchísimas gracias.
1: Espero que acabe harto de decirlo. Otra vez esta gente tocando. Ojalá. Gracias. Muchísimas gracias. Bueno, nos vamos con un poquito de música de ello y después seguimos con más cositas.
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0: Es verdad. O haces pis o mueres, ¿no? Eso está una cosa clara, o revienta, ¿no? Bueno, este va a ser uno de los grupos que va a estar en el festival del que vamos a hablar a continuación. Un festival que, por cierto, ha empezado en el día de hoy. El festival se llama Open Broccoli Session. Bueno, están con nosotros dos de los organizadores, Sergio y Javi. Muy buenas tardes y bienvenidos.
1: Buenas, muy buenas, ¿vale? Buenas tardes.
0: Gracias por dejar un momento el festival para venir para acá, ¿eh? Que siempre te agradezco. Bueno, el caso que... bueno, es la sexta edición, he dicho, ¿verdad? Sexta edición,
1: sí,
0: ya.
1: Sexta, correcto.
0: Seis años y cada año va creciendo, además. Eso está bien, ¿no? A ver, contame un poquito cómo se originó todo, porque es un festival que no solo es de música, sino que hay un poquito de todo, ¿no?
2: Un festival abierto a todo tipo de arte. Uh-huh. Ahí se originó todo con nuestro escenario en el Centro Cívico El Cerrillo, en Chiclana, por parte de la Asociación Cultural Taetro. Y nosotros lo que quisimos crear es un espacio cómodo para todo tipo de artistas que puedan expresar su arte libremente. Uh-huh. Ahí en el escenario puedes encontrarte teatro, poesía, música, baile. Tenemos el mercadillo artesanal, que es una variedad increíble.
0: Más de 60 puestos, si no me equivoco, este año.
2: Más de 60 se han inscrito, pero no hay espacio para tanto. Hemos tenido que seleccionar un poquito y 30. 30 han cabido. Hemos hecho malabares.
0: 30 en pedazo de mercadillo.
2: Hemos hecho malabares para poder meter a todos. También tenemos una zona que es la de los talleres culturales para familias, de que eso lo podremos encontrar el sábado por la mañana. Y bueno, el sábado por la mañana, viernes por la tarde. Hay también un taller de fanzines y el sábado por la tarde también. Un poquito de variación.
0: ¿Todavía
2: de todo.
0: Se hacen fanzines?
2: Ya se hacen, y allí estará el viernes por la tarde para poder aprender un poquito cómo funciona.
1: Todavía queda ahí una pequeña resistencia.
0: Sí, digo, ¿no? Lleva muchos años haciéndose y está bien, sí señor. Bueno, lo de brócoli, a ver, ¿esto por qué? ¿Qué pasa? ¿Que gusta mucho la verdura?
1: Eso te lo voy a explicar aquí.
0: Porque había el espárrago y luego vosotros dijisteis, bueno, pues el brócoli.
2: Nada que ver con la verdura, en verdad.
0: Nada.
2: Entonces. Brócoli es una extensión de la palabra bro. Es una manera de decir hermano, y como este evento lo empezamos muchísima gente, y es un poquito entre todos, intentamos de que la cultura vaya para adelante y nos sentimos muy en familia, pues es una forma de decir la palabra hermano. Open Broccoli Session. En español no tiene tanto gallo que engancho, que sería como la sesión de hermanos reunidos, ¿no? Queda muy... Open Broccoli Session. En inglés siempre queda mejor.
0: Está bien. Bueno, y este tipo de festival con tanta gente tocando, ¿cómo se financia? A ver, ¿cómo se paga a todo el mundo?
1: ¿Quieres...? Pues mira, podríamos hablar un poquito de cómo lo hacíamos al principio. A ver, generalmente siempre lo hemos gestionado gracias a los patrocinadores. Lo que pasa es que antiguamente es verdad que teníamos muy poco fondo, porque todo era completamente autogestionado. So, a lo mejor partíamos de un fondo de que poníamos mucho, ¿no?, de nuestro bolsillo también, y a lo mejor en un festival concreto nos gastábamos 1.200 euros y eso era ya un dineral para nosotros. Montando el escenario con palé que montábamos nosotros, cogíamos prestado madera de un lado, de otro. Ya tarde o temprano, no sé si fue en la cuarta edición.
2: Bueno, empezamos con las camisetas.
1: Claro, las camisetas también, eso es otra, que...

0: estampamos nosotros nuestro propio taller, como por ejemplo esta, en el taller de Echarle Tinta, aquí estamos.
1: Vale.
0: Pues eso es verdad que también nos dio un poquito más de fondo, también visibilidad, para que la gente también quisiera aportar un poquito más, tal, eso siempre ha ayudado mucho. Y ya fue en la cuarta edición, cuando el ayuntamiento salió de ello, vino un representante del ayuntamiento y dijo, mira, ¿queréis financiación? Y claro, nosotros, pues tontos no somos, te vamos a decir que sí, por supuesto. Y desde entonces pues ya están colaborando un montón y es verdad que le echamos un montón de agradecidos porque no nos han puesto pega absolutamente casi por nada. Todo siempre ha ido muy rodado con ellos. Así que un saludo a Roberto Palmero desde aquí, que es nuestro ángel de la guarda.
2: Financiación, pero no tema directo. Ellos nos ponen lo que es la estructura y los materiales para poder hacer el
1: evento. ¿Dónde, el sitio donde se hace?
2: Es el Parque de Santana ahora.
1: El parque, que también bueno, nos dejan, nos dan el permiso para poder hacerlo allí.
2: Ellos nos ponen los permisos, la licencia, el montaje, y ya nosotros gestionamos lo que es la organización del evento. Dinero directo no vemos ninguno, pero todo lo que sacamos para el año que viene intentar hacerlo un poquito mejor y que quepa un poquito más de
1: este año son dos días, ¿no? No,
2: este año
1: no
2: será
1: un día nada más, ¿no?
2: Ahí está, correcto. Efectivamente.
1: Y bueno, hoy viernes, por ejemplo, en cuanto a música, ¿qué es lo que nos vamos a encontrar? ¿Qué es lo que a mí más me pica siempre?
2: Hoy viernes, a partir de las 6 de la tarde, nos podríamos encontrar mucho rock and roll y mucha variedad. Vienen grupitos de chavales que están empezando, viene otro grupo de que es increíble, Pablo y la Chipete, se formaron para tocar en la Brócoli del año pasado.
1: Está cachondo, lo he estado viendo por ahí algo y está chulo.
2: Y este año vuelven a tocar y un montón de grupos muy variados. Ya nos quedamos hasta sorprendidos la cantidad de gente que se apunta por querer expresar su arte y pasar un ratito de lujo, que
1: está guay. Antes decía yo, bueno, a micrófono cerrado, ¿no?, que de los Pises el bajista es el de los Boom, pero los Boom también van a actuar los Pises, también los Boom. Yo me voy a estar dos veces por allí dando volteretas, va a acabar reventado. Pero...
0: y no es el único caso que tenemos ahí, también tenemos a Alfonso, que toca en Mercedes Pota, toca en Atún de Bellota y toca también en Grupo de la Frontera, triple.
1: Claro, entonces ustedes ya está, ya sé cómo seleccionáis los grupos, a ver, que más de grupo tenga, vean, tú también, y vienen tres grupos, cuatro con el mismo.
2: No, nosotros vemos, de escenario nos ha quedado mucha gente fuera, gracias a Dios, pero... mucha variedad, y vemos grupos, vemos chavales que están empezando, venga, para adentro, todo el mundo para adentro.
1: No, eso está bien, porque muchas veces, y además de todo tipo, porque también he estado viendo que en cuanto a variedad musical hay de muchísimos estilos, que eso está bien. El tema de darle un sitio a alguien que está empezando, eso es fundamental. Y que haya festivales así, oye, mira, por eso he llamado, y digo, oye, mira, parece mentira que todavía se haga esto, ¿no? Que se dé la oportunidad a gente que a lo mejor no ha empezado, y luego encima... con gente que a lo mejor ya lleva bastantes años haciéndolo, ¿no?
2: Claro.
1: Y eso, quieras que no, crea hermandad, crea unión, ¿no? También dentro de la música, ¿no?
2: Esto realmente empezó porque mi amigo hace teatro, yo toco la guitarra y dijimos, hay que ver que en Chiclana tenemos un sitio para poder hacer tú lo tuyo, yo lo mío, nuestro amigo que hace poesía, el otro que hace fotografía. Digo, pues vamos a crearnos uno. Y ahí hablamos con Taetro, la Asociación Cultural, y nos cedieron la azotea del Cerrillo y empezamos a crear nosotros. Uh-huh. Hasta que ya poquito a poco más para adelante... todo va mejorando un poquito. Estamos súper contentos con el resultado, vamos. Y el apoyo de todo el mundo que tenemos detrás.
1: Bueno, ya le he dicho a ellos que me tienen que pasar el resumen de la edición de este año. Pues me iban a pasar el del año pasado, para ponerlo hoy, pero no. Le he preferido decir que, como es hoy y mañana, bueno, porque sea todo un éxito espectacular, que grabéis allí como locos, que nos paséis algo para ponerlo, o la semana que viene o la otra, ¿vale? Aquí en el programa, para que luego nuestros televidentes se hagan una idea de lo que se está haciendo aquí en la provincia de Cádiz. Oye, porque como salimos por toda Andalucía, que esto está guay, porque los demás vayan viendo que aquí también se hace buena música y se tienen buenas ideas en cuanto a cuestiones como esta, ¿no? A la hora de organizar festivales y darle la oportunidad, pues, a muchísima gente, ¿no? Eso está bien, está chulo, me gusta el brócoli este. Brócoli Session, ¿eh? En Chiclana, que no se les olvide. Pues nada, Sergio, Javi, muchísimas gracias, ¿eh?, por haber estado con nosotros. Nos vamos a ir, por cierto, escuchando. No nos vamos a ir del programa todavía, ¿vale? Nos vamos a ir de momento, todavía en esta entrevista, con otro de los grupos, que es Pelotazo, ¿qué quiere que te diga? De Jerez, Miedo al Monstruo, espectacular. Eso es el nivel. Pues venga, vamos a darle ahí el botoncito.

Bueno, como decimos, caña y de la buena también, que se hace en este caso en Jerez, pero que se exporta hasta Chiclana, hasta ese festival.

brutal el tema del brócoli. Yo estoy aquí muy contento con la taza que me han regalado mis amigos de Blue Monday, que han estado aquí hace un ratito con nosotros. La más personalizada, auténtica, es genuina. Bueno, que nos vamos a tener que ir marchando. Y además nos vamos a ir con una cosa muy chula. Mira, vamos a cerrar el programa presentando el que es el nuevo videoclip de una cantautora. Ella es de Conil, además es profesora también. Se llama Maribel Astorga. Y el videoclip se llama Villano o Héroe. Una bonita canción que va contra el bullying. La semana que viene quiero que esté con nosotros. Así que, en un momento dado, yo creo que es buen momento para que cerremos el programa escuchando su música y viendo este videoclip. Y la semana que viene charlamos con ella, entre otras cosas, que hablaremos muchas cosas aquí en Cádiz 1 Event. Nos vamos, que pasen un feliz fin de semana musical, ¿vale? Disfrutando.

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3: El anual de Ecologistas en Acción señala que Córdoba llega al 90%, mientras Málaga se queda en el 49%. Huelva y Sevilla cumplen por encima del 80%. El lince ibérico tiene en Andalucía 885 ejemplares, un tercio de los españoles, que son más de 2.600 según los últimos datos de 2025. La Sierra Morena de Jaén y Córdoba es el núcleo más poblado de toda la península ibérica, con 613 individuos. El sendero Río Borosa, uno de los más frecuentados de Andalucía, ha reabierto tras repararse los daños por la lluvia del invierno. El tramo de la Cerrada de Elías continúa cerrado, pero dispone de un recorrido alternativo que permite contemplar la ruta.
4: El biogás es la energía renovable que ahora

está emergiendo, en Europa ya lo hizo hace tiempo, en España va dando pasos y en Andalucía de momento lo que hay es una planta en producción, una o dos, entre ellas la de la Calahorra, que gestiona la empresa que dirige David Piñero, AGR, en Granada. Este biogás, esta energía alternativa, está provocando en este momento de arranque, de inicio de su expansión, algunas protestas sociales.

0: principio, David. ¿Qué es exactamente el biogás? ¿De dónde procede y para qué se utiliza?
1: Bien, el biogás es un tipo de energía renovable que consiste en el tratamiento de materias orgánicas, lo que vienen siendo residuos orgánicos, se gestionan en una instalación y se genera un gas. Un gas que se genera a partir de digestión anaerobia de esos residuos. Los residuos que se tratan, que son nuestra materia prima, son estiércoles, deyecciones y residuos de la agroindustria, de empresas que producen aceite, el alperujo, se puede gestionar las plantas, la paja de cereal y cualquier materia orgánica, restos vegetales, es susceptible de gestionarse en este tipo de plantas para producir biogás.
0: O sea, los purines de los cerdos, el alperujo del olivar, residuos que ahora mismo no tienen utilidad, es más, son un problema grave, son tratados para conseguir un gas que se inyecta en la red de gas.
1: Efectivamente, el gas que nosotros generamos, estas plantas se conocen como biogás o biometano. La diferencia es que primero se genera biogás, que tiene un 60% de metano aproximadamente. Ese biogás se depura y se lleva una calidad por encima del 95% de metano y es lo que se conoce como biometano. Ese gas es un gas exactamente igual que el gas natural que recorre por la red de gas natural andaluza y española. Y se inyecta, una vez que se ha depurado, se inyecta en esa red y a partir de ahí está en disposición para consumirse por cualquier cliente que esté conectado a la red de gas natural.
0: Los restos que utilizáis con ese tratamiento sin oxígeno, anaeróbico, has dicho tú, los restos que utilizáis son muy abundantes en Andalucía, por granjas de cerdos, por olivar, por otro elemento, has dicho la paja incluso, son muy abundantes, o sea, habría una materia prima muy, muy intensa.
1: Efectivamente, España dentro de Europa es el segundo o tercer país con mayor potencial de producción de biogás, teniendo en cuenta la materia prima que dispone, como bien dice, procedente de granjas y de la agroindustria. Andalucía dentro de España tiene el segundo mayor potencial para producir biogás y biometano. Eso da una idea del potencial que tiene esta tecnología, pero que todavía está todo por desarrollar.
0: Las protestas de algunos sectores sociales derivan sobre todo de lo que consideran que va a ser, no están en contra de la energía alternativa, renovable, de lo que va a ser el olor y el ruido, si no estoy equivocado.
1: Bien, el fenómeno de las protestas es un fenómeno curioso. Actualmente, analizando la realidad actual, este tipo de plantas, biogás agroganadero, porque no estamos refiriendo a este tipo de plantas, porque el biogás existe en depuradoras, en vertederos, pero el agroganadero, solo hay una planta de biometano agroganadera en Andalucía, que está en Granada, en la Calahorra. Sin embargo, hay más de 30 plataformas contrarias a las plantas de biometano. Nos preguntamos si esas plataformas nacen por problemas que estén creando estas plantas. Evidentemente no, puesto que no hay plantas en Andalucía. De hecho, la única planta que está funcionando es la planta de biometano de la Calahorra. Había una plataforma, pero se está disolviendo porque la planta está funcionando y no genera ningún tipo de problema. Entonces, estas plataformas crecen por un futurible problema que se va a crear. Tiene que ver con los olores y tiene que ver con otras cuestiones basadas muchas veces en el desconocimiento y en mala información, desinformación que está circulando, de problemas que generan estas plantas. Si te vas a ver qué pasa en Europa, donde llevan 20 y 30 años construyendo plantas de biogás, en Italia hoy, por ejemplo, se están construyendo más de 100 plantas de biometano. En Andalucía, ninguna.
0: El residuo que tienen las plantas de biometano, de biogás, se llama digestato. En fin, es el residuo que ese resto que utilizáis, de purines, de alperujo, etcétera, que no se convierte en gas. Hay un producto sólido que hay que gestionar. Es el producto que puede provocar olores. ¿Cuál es la solución para este residuo sólido que generan las plantas de biogás?
1: Nosotros tenemos, de la materia prima que entra, tenemos tres productos. El biometano, un digestato, que a su vez se divide en dos, un fertilizante. Parte de ese producto, de ese subproducto, se va a convertir en un fertilizante. De hecho, se está apoyando desde la Unión Europea que esto se haga así. Y otra parte es un digerido con el cual se va a hacer una valorización agronómica directamente en las tierras de cultivo que están alrededor de la planta.
0: ¿Una valorización agronómica qué quiere decir?
1: Es una aplicación al terreno, es un producto que tiene características fertilizantes, pero no tiene calidad suficiente para tener la etiqueta de fertilizante, para

0: sea fertilizante, tienes que tener unos mínimos de NPK. Parte del gestato se concentra para conseguir esos mínimos y conseguir un producto, y la otra parte, que no llega a esos mínimos de NPK, que es más líquido, tiene más cantidad de agua, se utiliza agronómicamente aplicándolo al terreno en las dosis acreditadas por un agrónomo, evidentemente.
1: ¿Qué potencial tiene el biogás, el metano, para abastecer a hogares o a industria andaluza ahora mismo? O en el futuro, mejor dicho.
0: Pues mire, ahora mismo, evidentemente, como no, ahora mismo diríamos que el 0,1% del gas que circula por Andalucía es gas verde, pero en Andalucía tenemos materia prima propia para generar más de la mitad del gas natural que consumimos. Un dato interesante que la gente no suele conocer es que la red de gas natural suministra más energía que la red eléctrica. Está por encima de los 300 teravatios hora año, y la red eléctrica está al torno de 270. Entonces, bueno, pues una energía puede tener un impacto muy, muy relevante.
1: Las asociaciones agrarias, COAG, o UAGA, ASAJA, etcétera, ¿son favorables a este tipo de instalaciones?
0: Sin duda, las asociaciones, las principales asociaciones y las grandes cooperativas tienen claro que el campo andaluz no puede dejar pasar esta oportunidad. Nosotros en nuestra negociación estuvieron desde el secretario general de UPA y estuvieron las principales asociaciones agrarias, y todas, sin excepción, apoyan este tipo de proyecto que apoya al campo andaluz. Con lo cual, se establece una sinergia entre el campo, la agricultura y la ganadería con la energía y la lucha contra el cambio climático, porque es la única vía que tenemos de descarbonizar la red de gas natural. Y estas asociaciones, pues sin duda, apoyan este sector.
1: ¿Y en los municipios, cuál es la sensibilidad hacia esta nueva energía renovable?
0: Pues mire, en los municipios...
1: Las alcaldías, los gobiernos locales.
0: Los gobiernos locales tienen siempre exactamente la misma aproximación. Cuando tú presentas el proyecto es muy bien acogido, pero es cierto que en una sociedad es una tecnología nueva, y hay un movimiento, unas plataformas que se están desarrollando contrarias a esta tecnología. Entonces, estas plataformas están teniendo éxito en el relato de que este tipo de instalaciones son nocivas para el medio ambiente, cuando es todo lo contrario, son instalaciones medioambientales. Cuando un vecino que no conoce algo, que viene algo nuevo, y hay plataformas que le vienen a ahuyentar diciendo que va a generar cáncer, problemas de todo tipo, pues crea alarma social, y ante la alarma social, pues los alcaldes prefieren que no se haga nada.
1: Antes de seguir por ahí, vemos aquí unas imágenes de una instalación de biogás que garantiza, por lo menos eso defiende David Piñero y el clúster andaluz del biogás, garantiza una impermeabilidad de olores, de sonidos, en fin, que son instalaciones que deberían ser inodoras, incoloras, insípidas, podríamos decir, como el agua, ¿no?
0: Nosotros tenemos la única planta de biometano que hay en Andalucía. Una de las cosas que estamos haciendo es invitando a todos los colectivos que estén interesados en conocerlo, que vengan a verla, porque cuando vas allí te das cuenta que aquello no genera problemas, no genera olores, son instalaciones más agro que industriales, porque lo nuestro son procesos biológicos a partir de materias primas agrícolas. Y creemos que es la mejor forma de hacerse uno, pues, una idea de la realidad de este sector, que sin duda no genera ni problemas medioambientales, todo lo contrario, ni olores, ni ningún tipo de perjuicio a la población.
1: Entonces, ¿qué sensación, qué intuición tenéis respecto al origen y al desarrollo de estas protestas? ¿Qué puede haber detrás, aparte del malestar de algunos vecinos concretos?
0: Bueno, estas plataformas que nacen, insisto, no en un problema que esté existiendo, sino en un problema que prevén que va a existir, es difícil responder porque son plataformas que están muy organizadas. Hay una plataforma en concreto que es Stop Biogas, que cuelga de Stop Ganadería Industrial, o sea, están muy conectadas a la lucha que hay de hace mucho tiempo contra la ganadería industrial, pero es difícil saber de dónde viene el origen de estas plataformas, cómo se organizan. Pero sin duda están muy organizadas y están consiguiendo, oye, pues de una tecnología que no se conoce, están consiguiendo ganar el relato público. Y hasta que no haya más ejemplos de plantas funcionando y se demuestre que no crean problemas, que no generan perjuicios, el sector realmente no va a poder despegar.
1: Bueno, también la energía eólica y la

0: Taika le ha pasado algo parecido. Nadie está en contra de la energía renovable, pero sí hay protestas por el impacto que generan de una forma u otra las instalaciones que son necesarias, ¿no? Es un proceso que parece casi natural.
1: Sí, parece que sí. Yo creo que en este caso es porque una planta eólica, una fotovoltaica, es mucho más fácil de entender qué es lo que hace por cualquier ciudadano. Una planta de biogás suena algo sobre lo cual se puede tergiversar la realidad mucho más sobre enfermedades. Si generan gases, pues seré seguro que tienen que ser nocivos. Es una realidad que yo creo que es más difícil de entender por el ciudadano, con lo cual hay mayor desconocimiento, con lo cual es más fácil que corra la desinformación y los bulos.
0: Muy bien, David Piñero, Clúster Andaluz del Biometano. Espero que la información se consiga y se traslade y la tecnología sea lo bastante fina como para que todo esto vaya estupendamente y tengamos otra energía alternativa más en el territorio andaluz.
1: Esperemos y confiemos que pronto así sea. Muchas gracias, Jorge.
0: Pues vamos a hacer una pausa de un minuto, una pausa de naturaleza, para después hablar de incendios forestales.
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0: El Plan Infoca ha contado este año con un presupuesto de 270 millones de euros, más de la mitad más que hace simplemente 8, con un ejército de más de 4.000 personas y con 43 aeronaves, por ejemplo. Y a pesar de todo ello, de que la dotación aumenta, ha sido seguramente o sin duda el verano más dramático en cuanto a incendios forestales en Andalucía, por hectáreas, iremos ya por 50 y tantas mil, y por los 15 fallecidos en el incendio almeriense de Los Gallardos. Enrique Torres, ingeniero forestal, ya lo conocemos en este programa y es miembro de la Asociación Forestal de Andalucía. Enrique, ¿era de prever que un verano pudiera ser tan intensamente dramático a pesar del gran despliegue del Infoca en esta temporada?
3: Pues mira, el tema de los incendios forestales tiene gran parte de azar y no se puede prever con certeza si va a haber un incendio, cuándo y dónde. Lo que sí que se puede tener en cuenta es que las probabilidades del incendio van a ser mayores y las condiciones, tanto climáticas como de estado de la masa por abandono de la gestión, como la planificación de la extinción, pues nos podrían hacer pensar que, no con toda certeza, pero sí con una cierta probabilidad, que antes o después podría ocurrir algo catastrófico.
0: Es que estamos viviendo año tras año. Es verdad que la información es universal y si el incendio no es en Niebla, va a ser en Guadalajara y siempre nos da la sensación de que arde España, ¿no? Hay siempre algún incendio de gran calibre en marcha. Estos grandes incendios antes eran más infrecuentes, sin duda alguna, y estamos en una situación mucho más dramática.
3: Sí, desde luego, el año pasado fue más bien en Castilla y León, en Galicia, y sin embargo este año pues ha sido en Andalucía. Y
0: en Madrid.
3: Bueno, sí, también los incendios de Madrid, que el de Burgondo y este de Niebla, pues son probablemente los dos mayores incendios que ha sufrido España.
0: Pero la pregunta es, ¿por qué estos gigantescos incendios? Porque antes un incendio de 1.000 hectáreas era grande, pero claro, es que ahora tenemos incendios de 50.000 hectáreas.
3: Van cambiando mucho las condiciones. No es lo mismo la España de los años 50, 60, 70, que era una España donde había más ganadería, donde se recolectaba leña, donde había más gente viviendo en el monte, que al fin y al cabo puede ser una causa de incendio, pero al mismo tiempo son los mayores vigilantes del monte también. Todo eso ha cambiado y todo eso también ha provocado el que haya una acumulación de vegetación que no se está aprovechando, que se seca por las condiciones de cambio climático y que se convierten en un almacén de combustible.
0: Tú eres miembro

0: Miembro Enrique de la Asociación Forestal de Andalucía, que hizo público hace unos días un comunicado que ponía algunos puntos sobre las IES, ¿no? Vamos a repasar algunos conceptos, por ejemplo, que la prevención ocupa apenas el 30% de la superficie habitual.
1: Claro. La gestión de los incendios tiene como tres vertientes. Uno, que es la prevención de incendios, que es lo que se debería hacer antes del incendio para prevenirlo o para que, si una vez que se ha iniciado este incendio, no sea tan virulento. Otro aspecto es la extinción, los medios de extinción, digamos, la labor de bomberos forestales. Y la tercera es lo que ocurre después del incendio, que es muy importante, que es la restauración, ¿no? La restauración. Esas tres patas tienen que estar equilibradas y, sin embargo, nosotros en ese documento veíamos que la pata, digamos, la atención a la extinción se ha predominado sobre los otros dos aspectos.
0: Y la prevención, esta limitación al 30% de la superficie habitual, esto quiere decir que las hectáreas que se han tratado para cortafuego, para etcétera, han disminuido drásticamente.
1: Claro, porque es que es un trabajo, digamos, poco agradecido, porque haces el tratamiento, lo mejor que puede ocurrir es que si haces el tratamiento de reducción, de eliminación de biomasa seca, pues es que no haya incendio y, por tanto, ya te digo, no es muy vistoso. Sin embargo, sí que es más vistoso pues el disponer de equipos de extinción, de aeronaves, de helicópteros, de mucha tecnología. Entonces, parece que nuestros políticos algunas veces le dan más importancia a esos aspectos más de la extinción que a los de la prevención o la restauración.
0: Otro de los aspectos que la Asociación Forestal de Andalucía señala en su pronunciamiento es que hay puestos de vigilancia sin cubrir.
1: Sí, sí. Está llegando a haber contrataciones que se hacen después de empezada la campaña de incendios. Hay puestos de vigilancia que no están cubiertos todo el tiempo. Hay conductores de camión que, por ejemplo, no han de coches bombas, motobombas, que no han conducido nunca por carriles, no son. Entonces, ahí estamos nosotros notando una cierta improvisación y una cierta desprofesionalización de la actividad de la extinción.
0: Sí, ese otro aspecto que destacáis, que el personal está menos preparado en general, a pesar de son muchos más, bueno, con más periodo de trabajo, sí, quizá el año entero, que la mayoría o todos, pero saben menos de cómo hacer ese trabajo.
1: Claro. El plan Infoca, que es un plan que tiene ya más de 30 años, fue un plan que es muy valorado en el resto de España, incluso en otros países del mundo, pero ahora se ha cambiado un poco el enfoque del plan Infoca y se tiende más a una profesionalización hacia el mundo de las emergencias que hacia una profesionalización forestal. Entonces, muchas veces los técnicos y los trabajadores de campo, los bomberos forestales, no conocen el territorio sobre el que tienen que estar trabajando, lo cual supone también para ellos un gran riesgo. Y también eso hace que muchas veces les aparten de los incendios por el peligro que puede haber de quedarse encerrados en unas zonas que ellos no conocen, porque a lo mejor vienen de la otra punta de Andalucía.
0: Y otro aspecto final de vuestro proclama es que se ha desgajado el plan Infoca de la Consejería de Medio Ambiente, o sea, de lo que es los agentes de medio ambiente que están en el terreno todo el año haciendo su trabajo, para pasarlo a la Consejería de Gobernación, la consejería que dirige Antonio Sanz, y eso ha desligado a los agentes de medio ambiente del Infoca, provocando un desajuste a la hora de tomar decisiones.
1: Sí, precisamente con la intención de evitar bicefalias y cadenas jerárquicas de mando diferentes, se creó la Agencia de Emergencias, y esta Agencia de Emergencias, en lugar de estar vinculada a la Consejería de Medio Ambiente, de Sostenibilidad y Medio Ambiente, está vinculada a una consejería que es mucho más generalista y con menos vinculación con el territorio. Entonces, ahí se está perdiendo también la vinculación, el conocimiento del territorio, de los agentes de medio ambiente, de los técnicos, de ingenieros de montes, de ingenieros forestales, que conocen el territorio, y que ese conocimiento pues se está obviando. De hecho, los gestores de los montes muchas veces están simplemente como meros espectadores durante un incendio, cuando tienen unos conocimientos que podría aportar mucho a la extinción, a la prevención y a la restauración.
0: Los tipos de árboles que hay en Andalucía, tienen algo que ver la distribución de ciertas especies.

0: algo que ver en los incendios que se producen?
1: En Andalucía tenemos sobre todo monte mediterráneo, es lo que tenemos en toda la parte de Andalucía. En este tipo de montes, un factor ecológico es el fuego, el incendio. Pero en la naturaleza se producen estos incendios con una recurrencia mucho menor, es decir, separados muchos más años y ocupan unas superficies menores. La mayor parte de nuestra vegetación está adaptada a los incendios, los alcornoques, las encinas, el brezo, las jaras, muchísimas tienen adaptaciones, y entonces, bueno, por la vegetación puede aguantar un incendio, pero un incendio de unas dimensiones pequeñas. Si nosotros ahora estamos teniendo una recurrencia, una frecuencia muy grande, es decir, cada pocos años hay un incendio, este lo hubo hace 22 años, que para el ritmo de la naturaleza es hablar de poco tiempo, y luego además enormes superficies, pues eso es para lo que la vegetación no está tan preparada y hay que, digamos, como ayudarla.
0: Uh-huh. Hay un concepto que se repite mucho cuando ocurre la tragedia incendio de turno, que es todos los veranos, y es el de el monte está sucio o hay que limpiar el monte. Uh-huh. Tú has hecho referencia a que hay combustible seco, madera seca, sí, que podía ser susceptible de ser retirada si estuviera más poblado, uh-huh, el medio rural. Pero ¿cuál es la diferencia entre limpiar el monte, que suena a, uh-huh, a dejar un campo de golf allí,
1: sí, bueno,
0: y que haya materia, sí, sí, vegetal, uh-huh, claro, a retirar?
1: A mí me gusta decir que limpiar del monte es quitar basura. Y los matorrales, sí, el resto de la vegetación no es basura. Exacto. Otra cosa es que hagamos tratamientos silvícolas, de clareos, de claras o de cortas finales de regeneración, que bueno, que todo eso es, digamos, la disciplina forestal que aplicamos en la ingeniería forestal y de montes. Entonces, el decir vamos a mantener limpio un monte, en realidad lo que quiere decir es vamos a tener a realizar una ordenación del monte también desde el punto de vista de la prevención de incendios forestales, de la gestión de incendios forestales. Tener un monte limpio es, por ejemplo, tener algunas zonas que denominamos zonas estratégicas de gestión, donde la vegetación está más aclarada, donde se hace un mantenimiento, pues a lo mejor tanto con desbroces mecánicos como con desbroce con ganado, se hace una ordenación de los desbroces, una ordenación de las cortas, una ordenación pastoral, y en esas zonas el fuego, digamos, se ralentiza y son zonas desde las que se puede abordar el incendio de otras zonas, ¿no? Entonces, eso es un poco la ordenación del combustible vegetal a pequeña, media y a gran escala, que va mucho más allá que simplemente lo de limpiar el monte, de que, ya digo, que eso sería quitar basura.
0: Este año, y otros ha ocurrido lo mismo, la provincia de Huelva, que tú bien conoces, eres profesor, uh-huh, en la Universidad de Huelva, ha sido la que ha tenido más número de incendios. ¿Tiene algo que ver con la presencia de eucaliptos histórica para la antigua fábrica de celulosa, o es otro factor el que puede estar ahí interfiriendo?
1: Más número y más superficie, lo de este año ha sido tremendo. Efectivamente, la superficie de eucalipto, que desde la aplicación del Plan Forestal Andaluz, uno de los objetivos era ir reduciendo progresivamente la superficie de eucalipto, se ha reducido, ha pasado de más de 200.000 hectáreas a unas 70.000, que la mayor parte están en la provincia de Huelva, y sin lugar a dudas hay que plantearse un poco el papel que juega ahora mismo el eucalipto dentro de la provincia de Huelva, pero no hacer una sentencia a priori antes de tener todos los factores en cuenta. El presidente Juan Manuel Moreno habló de abrir un espacio de reflexión, y nosotros, como profesionales forestales, estamos totalmente de acuerdo en que hay que abrir ese espacio de reflexión, no solo sobre el eucalipto, sino en general sobre toda la vegetación forestal española, de Andalucía, para tratar de evitar que se produzcan estas catástrofes de nuevo.
0: Muy bien, Enrique Torres, gracias por tus explicaciones, ya casi un clásico entre los incendios de verano. Muchas gracias por tu presencia y por tu trabajo.
1: Pues nada, y a vosotros por mantener también interés en todo esto.
0: Pues nos despedimos, vamos a hacerlo con un paseo refrescante, que hace calor, un paseo por el río Chillar, que es un lugar magnífico. Hasta la próxima edición de Tierra 7.

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Bienvenidos a Huella Animal, aquí en 7TV para toda Andalucía. Nuestro programa de hoy es el número 31 y con él despedimos la temporada por vacaciones. Así que hemos decidido dedicar su contenido a una de las alternativas por las que optan algunas familias, una residencia para mascotas. Estamos aquí en la residencia Oasis y nos va a atender Judith, su gerente.

0: Entonces, como son tan chiquititos, claro, al verse con perros tan grandes, pues, claro, se agobian, se asustan y, hombre, pues ya pues, lo metemos en este grupito que lo llamamos la patrulla.
1: Y hemos visto también uno de los perritos que se acaba de ir, Alfie, que, sí, que no tenía dientes, ¿no? Que estaba, sí, también aquí en este...
0: Sí, que ya muy mayor también, nada, como no tiene dientes, pues le tenemos que poner latita, comida húmeda o casera y...
1: Y la vigilancia, ¿no?, de que comen,
0: sí, de que... eso también. Tenemos que estar muy pendientes de que coman y si por lo que sea lo que le ponemos no se lo comen, pues ya probamos otras alternativas.
1: Muy bien.
2: Hola a todos. Me llamo Mamen Curiel. Soy una poeta sevillana, autora de Aullando a las estrellas. Y hoy os vengo a contar cuándo y cómo comencé a escribir. Apenas era una niña que pasaba muchos recreos en la biblioteca leyendo, y quién me diría que todas esas letras un día se convertirían en poesía. Con el paso del tiempo y el paso de los años, encontré en mis versos la respuesta a muchos de los problemas, a muchas de las preguntas que me hacía, y poco a poco y con el paso de los años, los animales fueron llegando y fueron siendo verdaderamente una gran inspiración para mí. Comencé a escribir sobre ellos, comencé a escribir sobre mi primer perro, sobre Rabito, mi gran amor y mi gran amigo, mi compañero. Y poco a poco fueron conformándose muchos poemas que hoy forman parte de mi vida. Con Aullando a las estrellas, a través de un cambio personal, un crecimiento personal, fueron saliendo solo, fueron saliendo de mi alma todo lo que llevaba dentro. Y bueno, pues logré algo que cuando era una niña soñaba, que era publicar mi primer libro. Y poco a poco, y con mucha ilusión, pues intento llegar al alma de mucha gente, ¿no? Espero que la gente joven, que la gente que todavía tiene muchas dudas en qué hacer, si escribir o no escribir, por miedo al fracaso, por miedo a la vergüenza, al qué dirán, yo os animo a sacar de vuestro interior todo lo que hay, que es mucho, de conectar con vuestro interior y ser verdaderamente vosotros. La poesía fue mi salvación en muchos momentos y, como digo, también fue esa respuesta a muchas preguntas. Así que desde aquí, de verdad, escribid. Si os gusta la poesía, llenaros de ella y dejad que ella os cautive, porque no tendréis una opción mejor. Espero que todos juntos aullemos a las estrellas y desde aquí un beso muy grande.
3: Continúo con Eterno. Le dedico esta palabra al amor más incondicional de mi vida, mi primer perro, mi gran amigo, mi primer compañero. Él era Rabito. Y estos versos son suyos, desde aquí, al cielo. Qué difícil amar a un recuerdo, los pelos por el salón, las penitas al viento. Las uñas de tus patas resuenan en el pasillo, que ahora habita en el cielo. Un collar rojo entre pelotas, la hamburguesa que pita, un hueco en el sofá, en mis entrañas. La mirada más sincera del mundo, la lealtad, en cuerda y cola. Las naranjas hasta el portal, los ladridos en el mar. Tú ahí, siempre, observando, en pasado, presente. Tus abrazos, ausentes. Hoy pasan los años, tus fotos en las paredes, nuestras historias en la memoria. Las lágrimas están amarradas y en un cajón, tus juguetes. Octubre, llena de globos el cielo. Tú, mi perro, mi amigo, mi compañero, guardián de mis secretos, siempre eterno.
1: Y como os decíamos, este es el último programa de esta primera temporada de Huella Animal. Y queremos agradeceros en primer lugar a vosotros, a nuestro querido público, por estar ahí siempre puntual los domingos a las 11:30. También a las personas que habéis participado en el programa y, como no, a quienes hacen posible Huella Animal. Son nuestros compañeros, los cámaras y editores, Elías Atalaya, Alexandra Borquez y Jorge Ortiz. También un agradecimiento enorme a esta televisión, a 7TV Andalucía y a su director, Edu Siles, por hacer posible y por su apuesta por este programa y este contenido tan necesario y tan solidario. Os dejamos con los momentos más importantes de Huella Animal.

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El Ayuntamiento de Chiclana de la Frontera y Bertresa han puesto en marcha un nuevo servicio de limpieza con el objetivo de modernizar, ampliar y mejorar dicho servicio en el casco urbano y en el extrarradio. 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Se han incorporado 45 vehículos nuevos destinados a la limpieza urbana, 142 contenedores y la renovación de papeleras con la instalación de 120 papeleras al año. En cuanto al nuevo servicio de limpieza de playas, UTE Playa La Barrosa ha realizado una inversión de 2.100.000 euros destinados a una mejora del servicio con la ampliación de las temporadas y prestación de servicios, así como el aumento de la flota de vehículos con 21 vehículos y un total de 465 papeleras. 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Nuevos vehículos eléctricos y maquinaria equipados con GPS hacen que la ciudad sea más eficiente y sostenible. Un servicio de limpieza más moderno, respetuoso con el entorno y alineado con las necesidades de hoy y del futuro. 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

¿Qué tal, señoras y señores? Muy buenas tardes, sean todos bienvenidos a Luz de Pasión. Sí, somos nosotros, estamos estrenando nueva temporada y además lo hacemos de la mejor manera que podemos hacerlo, que es con una procesión en la calle. Sí, también ha jugado el Cádiz, también hay multitud de actividades en el centro de la ciudad, pero nosotros estamos centrados en lo de siempre, en las procesiones, en el mundo cofrade y en la devoción del pueblo. Hoy sale la Virgen de los Desamparados y se preguntarán ustedes por qué. Pues muy fácil, hoy se celebra en el calendario litúrgico el dulce nombre de la Santísima Virgen María, que por cierto aprovechamos para felicitar a todas las Marías, en especial a María Palacios, nuestra realizadora, y también a la María Devesa, más pequeña de la familia, que nos estará viendo seguramente acompañada de su hermana Carmen. Así que, con el santuario cumplido, saludamos también de nuevo a María y a todo el equipo de realización, a Encarni Revuelta, a Luis Gómez, a Irene Segovia y a todo el equipo que está hoy preparado, a pesar de sábado, para llevarte a casa, pues como digo, los prolegómenos, la salida y la recogida de la procesión de la Virgen de los Desamparados, que sale de la Iglesia del Carmen de manera ocasional. Ya sabes tú que la Virgen de los Desamparados tiene su sede habitual en la Iglesia del Santo Ángel Custodio, la Iglesia Castrense, que está en estos momentos cerrada por obras. Pero como estamos viviendo y llevándote en los últimos años pues unos acontecimientos históricos, este año, por segundo consecutivo, este año en directo, el año pasado lo hacíamos de manera grabada, te vamos a llevar la salida íntegra de la procesión de los Desamparados. Allí está nuestro equipo de narradores, nuestro Juan Carlos Carmona, David Rodríguez, José Manuel Romo, Ana Mendoza, todo el equipo de narradores de Luz de Pasión está en el centro de la ciudad para llevarte, como digo, una procesión en un 12 de septiembre espléndido, donde es verdad que hace un poquito de viento, de hecho hay alerta amarilla en todo el litoral de Cádiz, pero en el centro de la ciudad, de hecho hemos tenido la ocasión de estar callejeando un poco esta

0: tarde por el centro, y la verdad es que, bueno, en cuanto a lo procesionable, permítanme la expresión, se refiere, no hay nada que alarmar. Así que vamos a disfrutar. A partir de las 7 saldrá la procesión de los desamparados y allí estará todo nuestro equipo técnico y humano de realizadores de cámaras, operadores y nuestros narradores para poder llevar el sonido. Aquí empieza Luz de Pasión en este especial del Dulce Nombre de la Virgen María, pero no sabemos cuándo vamos a terminar. Ya os adelanto que mientras esté la Virgen de los Desamparados en la calle, nosotros estaremos aquí. Mira, nos están escribiendo porque nos están comunicando que tenemos ya sonido y que tenemos señal, lo que no sabemos si es emitible. Así es que cuando nuestros compañeros realizadores nos den el visto bueno, pues daremos paso a Juan Carlos Carmona, que, como digo, se encuentra ya en los aledaños de la Iglesia del Carmen para contarnos el minuto, iba a decir el minuto resultado, ¿verdad?, en términos futbolísticos, el último minuto de lo que se esté viviendo en dicho templo carmelitano. Pero además de todo esto, por si fuera poco, les vamos a ofrecer muchas cosas. Tenemos boletín de noticias con nuestro compañero David Rodríguez. Tenemos paseo cofrade, lo recuperamos con nuestro querido Francisco Borja Chamorro. Se reincorpora en esta undécima temporada de Luz de Pasión. Parece que fue ayer cuando empezábamos, en el año 2016. Y también vamos a tener reportaje de la Virgen del Patrocinio. Ya saben que estamos emitiendo capítulo a capítulo y por gentileza de nuestra compañera Gemma Freire, pues la historia, ¿verdad? La historia, la vida y la historia de la Virgen del Patrocinio, que este año está celebrando el 50 aniversario de su bendición y puesta al culto. Así que tenemos material suficiente para ir intercalando directo y material enlatado para que pase usted una tarde magnífica de cofradías y de ambiente gaditano. Hoy, como decíamos, en el centro de la ciudad había muchísimo público, muchísimos gaditanos, muchísimos foráneos también, por qué no decirlo, y con ese partido del Cádiz, que bueno, no nos hemos podido llevar los 3 puntos, pero en cualquier caso, que el Cádiz juegue en el Estadio Nuevo Mirandilla, pues es motivo para estar con las calles llenas y para estar siempre ambientando nuestra tacita de plata. Bueno, pues estos son todos los argumentos que les proponemos desde este mismo instante y hasta que la Virgen de los Desamparados se recoja. Y vamos a empezar, pues como vamos a recuperar viejas tradiciones, vamos a empezar con las noticias, aunque adquieren esta temporada un nuevo formato. Ya saben que lo habitual en esta casa era que nuestro compañero David nos narrara las noticias y viéramos un poco de lo que él contaba en imágenes. Hoy nuestro querido David, que además entra ya en el segundo curso de periodismo en Sevilla, en la Facultad de Ciencias de la Información, pues nos ha impreso un nuevo formato de conocer la actualidad cofrade de la ciudad. Así es que nos quedamos con las noticias de la mano de nuestro compañero David Rodríguez. Adelante.
1: ¿Qué tal? Buenas tardes. A partir de ahora, noticias desde Cádiz Capital en cuanto a nuestra querida Semana Santa se refiere, aquí en este especial del directo del 12 de septiembre con la procesión de alabanza de Nuestra Señora de los Desamparados. La agrupación musical de Los Polillas estará tras los andares del Señor de Salesiano, del Despojado, el próximo Domingo de Ramos del 2027. Asimismo, ha comunicado la hermandad en esta misma semana ante una iniciativa que no es la primera vez que podemos ver en la hermandad salesiana, ya que el pasado 2022 ya pudimos ver al Señor Despojado tras estos sones musicales. Durante la jornada de la tarde de ayer tuvo lugar el tercer y último día del triduo dedicado a Nuestra Señora de la Amargura de la Hermandad de Humildad y Paciencia en la parroquia de San Agustín, y por consiguiente nuestro querido compañero y colaborador de este programa, José Manuel Romo Madera, tuvo el honor de ser el pregonero de la Virgen de la Amargura y que fue presentado a sí mismo por el cofrade gaditano Paco Moscoso. La banda de música Ciudad de Cádiz hizo público el pasado mes de agosto de una nueva escuela de música donde componentes que ya forman parte de

0: esta corporación podrán seguir formándose dentro de las disciplinas del lenguaje musical, a formarse en esta especialidad y sobre todo sin la importancia de que no hayan tenido contacto nunca con un instrumento musical, ya que estas formaciones comenzarán desde cero para que todas puedan llevar un ritmo bastante constante y sobre todo a la par de todos los demás compañeros. Con esta iniciativa, la Banda de Música de Ciudad de Cádiz se enmarca también dentro de un nuevo acontecimiento bastante marcado para la Semana Santa de Cádiz, que es ni nada más ni nada menos que una formación continua en un espacio totalmente profesional para todos aquellos que quieran animarse a seguir formándose dentro del ámbito musical en nuestra Semana Santa.
1: Bueno, pues magnífica y magnífico formato, iba a decir magnífica forma de contar las noticias de nuestro compañero David Rodríguez, que hoy estará también inmerso en esta retransmisión de otra manera. De otra manera, él es hermano de la Hermandad de los Desamparados, estará cumpliendo con su cofradía, pero también de alguna manera pues está trabajando con nosotros y dejándose el corazón, como hace todo el equipo de Luz de Pasión, a pesar de ser sábado, a pesar de estar en vacaciones, a pesar de todo, Luz de Pasión es la luz que nunca se apaga. Y nos vamos al Carmen, porque allí está nuestro compañero Juan Carlos Carmona. Él está a pie de calle con su micrófono en ristre y queremos contactar ya con él en directo para poder pulsar la actualidad en uno de los enclaves que duda cabe más bello de la ciudad, cuando faltan 15 minutos para que se abran las puertas del Carmen. Querido Juan Carlos, muy buenas tardes, feliz día del dulce nombre de la Virgen María. Te encuentro rodeado de público y en un templo, como decíamos, de lo más solemne, ilustre de la ciudad de Cádiz. Adelante, cuéntanos, ¿qué se palpa en el Carmen?
2: Pues aquí estamos, precisamente delante de la iglesia de Nuestra Señora del Carmen en este 12 de septiembre, compañeros. Un saludo a todos los espectadores que nos están viendo en directo y estamos a apenas media hora de que comience la procesión de Nuestra Señora de los Desamparados por las calles de Cádiz. Como están viendo, pues está toda la plaza arrebatada de gente, con muchísimas personas que, bueno, previo a la procesión de la Virgen de los Desamparados ha tenido lugar una celebración matrimonial y hay bastantes personas que están pues esperando a que salgan los novios, cosas que suelen pasar en esta época del año, el mes de septiembre, y posteriormente pues volverán a cerrar las puertas del Carmen para que comience la preparación dentro del templo de lo que va a ser el cortejo y la procesión, y posteriormente se volverán a abrir para que la cruz de guía de esta Hermandad de los Desamparados salga a las calles de Cádiz un año más. Detallando un poco el itinerario que va a seguir la Virgen, va a salir y, como curiosidad, esta vez no va a coger por toda la Alameda, sino que va a coger por la calle Bendición de Dios, buscando pues la plaza de Mina, y pues aquí están ya preparados los músicos de la Banda de Música Enrique Galán de Rota, que van a poner los sones musicales en el día de hoy. Así que, Jesús, estos son los datos que podemos dar a los espectadores sobre lo que está pasando en las inmediaciones de la Iglesia del Carmen.
1: Muy bien, Juan Carlos, pues volveremos contigo cuando tengamos despejada la boda, cuando esté también el tráfico cortado, en fin, cuando esté empezando a formar la procesión de la Reina de los Desamparados en este 12 de septiembre, día del dulce nombre de la Santísima Virgen María. Estamos emitiendo hoy en regional para toda Andalucía, para todos los rincones de Andalucía, llevándoles este palpitar cofradiero de Cádiz y este día pues tan festivo, tan mariano en la ciudad de Cádiz, donde van a poder disfrutar de una gloria con letra mayúscula, con letra de oro, protagonizada evidentemente por una devoción importante. Luego vamos a tener ocasión de ir intercalando el directo con algunos extractos históricos de la Virgen de los Desamparados, que, como digo, para nada es una Virgen de devoción nueva, es una Virgen que

tiene un arraigo importante. De hecho, la hermandad está trabajando en recuperar el título de venerable, porque es una hermandad que se refundó y que tiene sus raíces en tiempos inmemoriales, ¿eh? Así que bueno, luego iremos a lo largo de la retransmisión pues dando algunos datos de la Hermandad de los Desamparados. Y como digo, estamos emitiendo para toda Andalucía. Para dar una pincelada de quién es la Virgen de los Desamparados, tenemos paseo cofrade con nuestro querido Juan, con nuestro querido Francisco Borja Chamorro. Así es que su cámara en ristre se estrena de nuevo, o se reestrena una nueva temporada de Luz de Pasión. Así que vamos con uno de sus reportajes fotográficos hecho televisión, con Francisco Borja Chamorro, paseo cofrade, la Virgen de los Desamparados.

0: Bueno, pues se ha estrenado en esta temporada por todo lo grande, querido Francisco Borja Chamorro. Gracias una temporada más, y ya van 11, por estar con nosotros y ofrecernos instantáneas como la que acabamos de ver en este pequeño reportaje. Bueno, pues hoy, como les digo, vamos a estar en directo. Son en estos momentos las 7 menos 10. En 10 minutos debe salir la Virgen de los Desamparados y estaremos desde que salga y hasta que se recoja. Siempre damos horario de inicio, no damos el de la despedida, porque estaremos en la calle mientras la Virgen de los Desamparados lo esté. Así que bueno, cabe recordarlo, que no tenemos hora de cierre, pero sí tenemos hora para disfrutar, no hora, horas en plural, para acompañarles en este 12 de septiembre, en el que nuestro compañero Juan Carlos Carmona se encuentra ya preparado. Vamos a volver con él en el interior, no sé si en el interior o en los exteriores todavía, de la Iglesia del Carmen, desde donde va a salir la Virgen de los Desamparados. Querido Juan Carlos, no sé si te has movido o sigues por allí. ¿Tenemos imágenes? No nos llega de momento. Bueno, pues mientras tanto, mientras nos llega o no nos
1: pues
0: llega...
1: Pues aquí seguimos, en la puerta de la Iglesia de Nuestra Señora del Carmen, pues, y ya empieza a haber más movimiento con el tema de la preparación del cortejo, aunque de momento están las personas esperando a que salgan los novios de la iglesia, pero la noticia, la que nosotros contamos, es la de la procesión de Nuestra Señora de Desamparados, que dentro de muy poco estarán también aquí la cuadrilla de cargadores que va a portar a la Virgen en el día de hoy y que se estrena como capataz de la Virgen de los Desamparados, Jesús Valero, en este 12 de septiembre. También pues tenemos muchísimas otras celebraciones en otras parroquias e iglesias en la agenda cofrade, que bueno, pues estarán rodeadas de toda la actualidad, con rosarios vespertinos y demás eventos de nuestra Semana Santa.
0: Si no me equivoco, Juan Carlos, hoy también salía la Virgen del Amparo de la Hermandad de la Borriquita, como bien apuntas, en rosario vespertino, pero también lo hacía la

0: Concepción, de la Hermandad del Despojado.
1: Exactamente, van a salir la Virgen de la Concepción, la Virgen del Amparo, también la Virgen de los Dolores del Nazareno en Rosario Vespertino. Y bueno, pues la verdad es que tenemos un día de sábado en el que se nota bastante el viento, pero sin embargo apetece estar en la calle viendo cofradías. Esas son las tres otras dolorosas que van a salir en el día de hoy: la Virgen de los Dolores del Nazareno, la Virgen de la Concepción y la Virgen del Amparo. La Virgen del Amparo lo hará a las 9 menos cuarto de la noche por alrededor de la parroquia de San José. La Virgen de los Dolores saldrá a las 8 de la tarde, también por el barrio de Santa María. Y la Virgen de la Concepción ha salido a las 5 de la tarde y se recogerá a las 9 y media de la noche. Tiene itinerario de ida y tiene itinerario de vuelta porque va a visitar la parroquia de San Servando y San Germán del barrio de La Laguna, en el que bueno, van a estar presentes para hacer esa misión dentro de esa parroquia y esa comunidad entre el Colegio Salesianos y la parroquia de San Servando y San Germán, que está teniendo bastante protagonismo tanto el año pasado como en el día de hoy con el tema de las misiones del Nazareno del pasado mes de agosto. Parece que se están cerrando las puertas ya de la parroquia de Nuestra Señora del Carmen para prepararse pues para la salida, la procesión de la Virgen de los Desamparados. Y esa es la información que podemos ampliar, Jesús, desde la Alameda Marqués de Comillas en la ciudad de Cádiz.
0: Muy bien, bueno, pues en 5 minutos llegamos a las 7 de la tarde, estamos en directo. Nos dicen por vía interna que se va a retrasar un poquito la salida, tiene que salir a las 7, probablemente salga, no sé, 7 y 5, 7 y 10, por aquello de la boda, que también en sí se ha retrasado, y eso pues a efecto dominó lo retrasa todo. Entonces vamos a hacer lo siguiente: como teníamos pendiente de emitir un reportaje dedicado a la Virgen del Patrocinio, ya saben que este año la Virgen del Patrocinio se encuentra celebrando su 50 aniversario, el 50 aniversario de su bendición y puesta al culto. Ella es más antigua, como podrán o como ya han podido ver en los anteriores capítulos que hemos ofrecido. Ella es una virgen antigua, en torno al siglo XVII, XVIII, pero que apareció en el coro de la capilla del Beato Fray Diego José de Cádiz y se adaptó a un cuerpo, y desde hace 50 años, es lo que se celebra este año, pues ya forma parte de la Hermandad del Prendimiento, concretamente es la imagen mariana titular. Así que creo que mientras esperamos a que se abran las puertas del Carmen, podemos disfrutar, nos podemos deleitar con este magnífico reportaje que viene muy al dedillo, ya que estamos en el entorno del Carmen, en el barrio del Mentidero, y por gentileza, lo decimos una vez más, de nuestra compañera periodista Gema Freire Martel. Capítulo 6, La Virgen del Patrocinio, 50 años de devoción en Cádiz.

La música también forma parte de la memoria de una hermandad. A veces, una melodía es capaz de devolvernos a un momento, a una persona, a una calle, incluso a una emoción que creíamos olvidada. María Santísima del Patrocinio tiene también su propia historia, contada a través de la música. Marchas procesionales, himnos, coplas y oraciones nacidas de la devoción de quienes, a lo largo de estos 50 años, encontraron en ella una forma de expresar su fe, su cariño y sus sentimientos.

0: En este aniversario de su bendición, queremos detenernos en ese patrimonio musical que forma parte de la historia de nuestra hermandad. Y lo hacemos desde un lugar que también guarda una parte importante de esa historia.
1: Bueno, he querido escoger este lugar, ¿no? La capilla, nuestra querida capilla del Beato Diego, ¿no? Donde nació el más ilustre de los gaditanos, y también donde tenemos la casa de hermandad, ¿no? Todo lo que somos los hermanos de la Real Congregación, porque aparte de ser nuestro epicentro de vida durante todos estos años de historia, también es un lugar que es histórico en la historia de la música procesional, no solamente de la hermandad, sino de el Cádiz Cofrade en general, porque aquí, en esta capilla de la calle Bendición de Dios, comenzaron a hacerse los primeros conciertos de marchas procesionales de la historia aquí en nuestra ciudad. Antes de que eso ocurriera, antes de que se fundara la hermandad, no se hacían conciertos de este tipo en la ciudad de Cádiz, pero ni de bandas de música, ni de cornetas y tambores, ni agrupaciones musicales que en aquel momento estaban empezando y estaban en todo su auge. Prácticamente al año siguiente de la primera salida procesional, la Virgen salió en 1981 por primera vez, pues en la Cuaresma del 82 ya se dio el primer concierto aquí, ahí en el altar. De hecho, se quitaban los primeros bancos porque evidentemente la banda no cabía y tampoco venía la banda al completo, que además en aquella época la banda de Rota era una banda referencia en la provincia. Tocaba en la Semana Santa de Sevilla, por ejemplo, tras la Virgen del Cristo de Burgos, Madre de Dios de la Palma. Era una banda muy, muy conocida y pues no podía meter aquí toda la plantilla. Era uno de los grandes acontecimientos de la Cuaresma y era muy esperado por todos los gaditanos, que además lo que es la calle, habría que abrir las puertas y se llenaba la calle, bendición de Dios. Había que venir con mucho tiempo aquí para ver los conciertos de la banda del maestro Enrique Galán. La tradición de hacer ese concierto después se mantuvo también con algunas de las bandas que han acompañado a la Virgen, que en estos casi 50 años de historia, pues han sido, creo recordar, 5 o 6, haciendo más o menos unas cuentas por encima, la banda del maestro Enrique Galán, la banda municipal de Rota, que es como se llamaba cuando empieza a tocar aquí en Cádiz, tras la Virgen del Patrocinio. Es la que más años se lleva, hasta principios de los 2000... Ahí toma su relevo otra banda roteña, de la banda de la Fundación Zoilo Ruiz Mateo de Rota, y después, años más tarde, pero ya con mucho menos, menos dilatado en el tiempo, pues la releva una banda de Puerto Real, la banda de la Estrella. Luego viene la Filarmónica de Conil, que se estrena, una banda que ahora está totalmente asentada aquí en la Semana Santa de Cádiz, pero que se estrena tras la Virgen del Patrocinio, y tras ella vienen todos los contratos y todas las hermandades a las que hoy en día acompaña la Filarmónica de Conil. Y entre la banda actual, que es la banda del Cuervo, y precisamente la Filarmónica de Conil, pues también estuvo una banda de un pueblo de Sevilla, que como es la banda de la Soledad de la Algaba. Para que veamos la importancia que tenía la banda municipal de Rota en la provincia y aquí en la ciudad de Cádiz, era que tocaba todos los días y además había hermandades como la nuestra en las que se dividían dos. Eso ocurría también en el Cristo de las Penas y la Virgen de la Caridad el Domingo de Ramos. Aquí, como hemos dicho, la mitad de la banda tocaba. Fijaos la cantidad de músicos que no tenía banda, más de 100... cosa que hoy en día es raro ver en una banda de música de plantilla completa, de las que tocan tras los pasos de palio generalmente. Es mucho más fácil verlo en agrupaciones musicales, que la mayoría pues no solamente lo pasa, sino que lo pasan con creces, pero en bandas de vírgenes era raro ver esa cantidad de músicos, pero es que claro, la banda municipal de Rota era un ente de mucha importancia, como he dicho antes, e incluso se daba la curiosa circunstancia que el mismo Jueves Santo la mitad de la banda tocaban afligidos y la otra mitad tocaba la Virgen de los Dolores Nazarenos. Cuando se recogía el paso de misterio de los afligidos, esa mitad de la banda se iba a seguir tocando con la Virgen de Nazareno por las calles de Cádiz.

La Hermandad del Prendimiento tiene un extenso patrimonio musical a cada uno de sus titulares, porque de hecho no solamente el Señor del Prendimiento que tenemos aquí a la espalda y nuestra Virgen del Patrocinio, que preside el altar durante todo este año, tienen dedicada marcha, sino que también el Beato Diego tiene dedicada marcha, y hasta incluso el Santísimo, ¿no?, que es la procesión del Corpus del Mentidero, ¿no? Pero aquí nos vamos a centrar sobre todo en las marchas que están dedicadas a la Virgen por la efeméride que estamos viviendo, ¿no?, y porque los programas que está haciendo la hermandad así se están, nos estamos

centrando. Entonces, pues, si tenemos que hablar de las marchas que están específicamente dedicadas a la Virgen, también tenemos que hablar de personas que están muy, muy vinculadas con la hermandad y que tenían un especial cariño. Empezamos en 1982 con el himno del patrocinio, que no es una marcha como tal, pero que se adapta para banda. El himno lo hace nuestra recordada Adela Medina Gitanilla del Carmelo, vecina de aquí del barrio del Mentidero, muy vinculada con la hermandad, la que le hizo oraciones, coplillas, saetas, y una de las cosas que hizo es el himno del patrocinio, que toda la hermandad, muchos conocemos, que estaba hecho para coro, pero que el maestro Escobar también, que es el que le pone la música a ese himno, lo convierte en música para banda. Más que en marcha procesional, lo que hace es adaptarlo para banda de música para que se pueda cantar, y se estrena también aquí en el primer concierto que da la Banda Municipal de Rota en 1982. Ya de ahí nos tenemos que ir ya 4 años después, a 1986, cuando se estrena la que creo que es la marcha insignia de la Virgen, porque es la que digamos nos representa a todos, es la que nos recuerda al Lunes Santo cuando la Virgen está por las naves de la Iglesia del Carmen ya encarando, o en los primeros compases de la Alameda, como es la marcha titulada Victoria de Patrocinio Gaditano, ¿no? Volvemos a lo mismo, personas muy vinculadas a la hermandad, como era Enrique Galán González, el recordado maestro Enrique Galán, que le da nombre precisamente a la banda de Rota que tantos años ha acompañado a la Virgen, y el cariño que tenía tanto a la Virgen como a la hermandad hizo que se le dedicara esa marcha, que es la que más pozo ha hecho la hermandad, ¿no? También la curiosidad, ¿por qué Victoria de Patrocinio Gaditana? Bueno, pues la Victoria de Patrocinio Gaditana viene porque no solamente el maestro Enrique Galán le tenía ese cariño a la cofradía, y tenía también mucha amistad pues con José María Verdía y con todos los miembros de la Junta de aquella época, sino que había un grupo también de músicos, y sobre todo de músicas, de mujeres músicos que eran conocidas como las niñas músicas, y que tenían mucha vinculación también con la hermandad, y una de ellas, llamada Victoria, pues también le tenía una especial devoción a No Sabéis. Entonces el maestro Enrique Galán pues quiso plasmar esa vinculación tan bonita, ¿no?, de la banda con la Virgen del Patrocinio, a la que le tenían un cariño especial, a pesar de que tocaron toda la semana Santa en Cádiz. Pero es verdad que el cariño hacia la Virgen del Patrocinio era patente, y esa marcha es una de las pruebas para ello, ¿no? Nos tenemos que ir al año 2000, en el que un hermano también de la hermandad, volvemos a otra vinculación importante, Juan Antonio Verdía. Antes hablábamos de su padre, pues ahora hablamos de su hijo, pues le dedica una de las tantas marchas que dedica a la hermandad, pero a lo que es a la Virgen del Patrocinio, pues le dedica una llamada Reina del Mentidero, ¿no? Ya que está la Virgen pues está entronizada aquí en el barrio, pues decidió ponerle ese nombre. Y ya desde entonces nos tenemos ya que ir a 2012, en el que pues quizá se haga la marcha que con más calidad que tiene la hermandad, como es María Santísima del Patrocinio, es la que lleva el nombre, digamos, la vocación completa de la Virgen, y quizás es también la que define mejor tanto el carácter como la vocación de la misma, y la hace pues el afamado músico, quizás sea el santo y seña de la música procesional de la provincia de Cádiz en la actualidad, como es José Manuel García Pulido, ¿no?, que fue el que, después de un encargo de unos hermanos de la hermandad, pues quiso dedicarle esta marcha, que junto con la última que se le dedicó, que es Como el cielo, de Julio Pardo, el recordado Julio Pardo, que también nos dejó hace unos años, pues en 2020, 8 años después, le dedica la que es hasta día de hoy la última marcha que está dedicada a Nuestra Dolorosa. Allí, aparte de todas las marchas que hemos hablado antes, hay una marcha que no está dedicada a nuestra titular, pero sí está dedicada a la vocación de la misma, como es Nuestra Señora del Patrocinio, del grandísimo compositor Pedro Gámez La Serna, que bueno, estando dedicada a la Virgen del Patrocinio de la Hermandad del Cachorro de Triana, en Sevilla, pues tiene mucha vinculación con nuestra hermandad, y ahora vamos a explicar el porqué. Hemos estado hablando antes de los conciertos aquí en el Beato, de lo que significaba la Banda Municipal de Rota, no solamente en Cádiz, sino también en la Semana Santa de Sevilla, y bueno, pues fruto de ese auge que tenía la Banda Municipal de

0: rota, pues el maestro Enrique Galán tenía muchísima amistad con el maestro Pedro Gámez La Serna. Gracias a esa amistad, el maestro Galán traía aquí marchas sevillanas que ninguna de las bandas que tocaban en la Semana Santa de Cádiz, pues tocaban, entre ellas algunas de las marchas del maestro, como María Santísima del Subterráneo, el Cachorro Saeta Sevillana, o en este caso, Nuestra Señora del Patrocinio de Gámez. Estaba blanco en botella, ya que la amistad con el maestro Gámez La Serna y la vocación de Nuestra Virgen, la misma que la del Patrocinio del Cachorro, pues hizo de que desde el año 81 se le tocara a la Virgen y entrara a formar parte, de alguna manera, del patrimonio sentimental de la hermandad. Una de las tantas veces que la hermandad del Cachorro se tiene que refugiar en la Magdalena, pues tiene que volver un Sábado Santo y salir desde la Magdalena, precisamente, pero la banda del maestro Tejera no podía tocar porque tenía un compromiso con una hermandad, con la hermandad del Santo Entierro de Dos Hermanas. Entonces, la hermandad del Cachorro tiene que buscar otra banda que la acompañe. En este caso fue la Oliva de Saltera, que es la banda que a día de hoy sigue acompañando a la Virgen 40 años después. ¿Y qué ocurrió en esa salida? Que yo lo he comprobado, que es parte de la investigación que hice, que el director que en ese momento estaba, Enrique Bonet, predecesor de José Manuel Bernal, que es el que me corroboró el dato.
1: Bueno, pues son las 7 y 10 de la tarde y efectivamente ese ha sido el retraso que habíamos comentado, 10 minutitos, ahí tienen ya las puertas de la Iglesia del Carmen, sale el Sin Pecado, sale el cuerpo de acólitos, el primer tramo de los devotos de esta Virgen de los Desamparados y comienza a discurrir el cortejo de la Virgen de Gloria castrense, que como saben no puede hacer su salida desde el templo castrense de Santo Ángel Custodio por motivos de obra y lo está haciendo en esta jornada de sábado 12 de septiembre desde la Iglesia del Carmen. Ahí estamos viendo a Genaro Castejón Castro, que por lo que vemos es la persona encargada de abrir a modo de fiscal de cruz de guía. Aquí no hay cruz de guía, pero bueno, hace ese papel de ir abriendo el cortejo, un cortejo cada año más extenso, propio de la devoción que esta Virgen vuelve a despertar, digo vuelve porque esta es una devoción muy antigua que ha sido rescatada en el siglo XX y que está teniendo pues cada vez más efecto en el corazón del gaditano. Están sonando las cornetas.

0: ha sonado la marcha Corpus Christi y me parece que Juan Carlos Carmona tiene mucho que decir, porque la música, al menos desde el plató número uno de 7TV, se ha mezclado con la imagen desde el interior de la Iglesia del Carmen y eso ha hecho que el corazón nos dé un vuelco. Juan Carlos Carmona, ¿dónde te encuentras exactamente?
1: Pues estoy justo delante de la puerta de la Iglesia de Nuestra Señora del Carmen y, como estabas diciendo muy bien, Jesús, la música tiene mucho protagonismo no solo en las procesiones, en la Semana Santa, en la religiosidad popular, sino también en la vida misma. Y es que estamos aquí hablando con el equipo que está desplegado en las puertas de Nuestra Señora de la Iglesia del Carmen, y es que uno de los músicos que está integrando en la banda de música Enrique Galán de Rota está Antoñito Molina, un artista ya a nivel nacional e internacional que, como todos sabemos, es natural de Rota y además tiene mucha vinculación con el mundo cofrade. Va a estar acompañando a la Virgen de los Desamparados, al igual que todas estas personas que están agolpadas en la Alameda esperando a que la Virgen salga a la calle un año más. Se está asomando al dintel de la puerta Nuestra Señora de los Desamparados, con la cuadrilla de cargadores agolpada a ambos lados de la puerta, y se están mascando aquí los momentos de emoción.
0: Y 18 se abalanza

sobre la Virgen y le cambian los tonos. ¡Qué belleza! Veíamos además un plano magnífico donde por detrás de la Virgen de los Desamparados se veía el altar mayor coronado por la Virgen del Carmen. Pero eso es en julio, ahora estamos con la Virgen de los Desamparados, a la que no le cabe más belleza. Suena el himno nacional.

0: Pues ahí la tienen, bueno, la tenían. Por favor, vamos a recuperar ese plano, vamos a recuperar el plano de la Virgen, porque para empezar quiero felicitar al operador, ahí lo tienen. Quiero operador o operadora, no sé si ha sido Irene o Luis, pero por otra parte quiero felicitar a Cádiz y a la hermandad y a los devotos de los desamparados por rendirse hoy a las plantas de esta Virgen, tan desamparada y amparada a la vez en el día de hoy, porque ni en ningún momento de la tarde-noche se va a encontrar desangelada, todo lo contrario, conforme vaya avanzando la noche, los gaditanos van a ir en su busca para no dejarla ni un momento solo, sola. Gracias, querida hermandad, por facilitarnos tanto las cosas para retransmitir. Esto parece algo habitual, pero no siempre las hermandades ni las instituciones te facilitan tanto las cosas para poder hacer o ejercer tu trabajo. Gracias a su hermano mayor, a su junta directiva, a mi querido Pepe Rivas, por darnos todas las facilidades. Nosotros se lo devolvemos con estas imágenes y lo haremos durante toda la tarde-noche hasta que la Virgen vuelva de regreso en este 12 de octubre inolvidable. Juan Carlos Carmona, tú estás allí, cuéntanos, tú eres ahora mismo nuestros ojos, nuestro olfato, nuestra boca y todos los sentidos. Cuéntanos.
1: Pues está llevándose a cabo la primera levantada de la Virgen de los Desamparados y vamos a escuchar. Va a dar el primero.
2: Listo, los atrás. Sí, listo.

salida en el cargo de hermano mayor en este año 2026. Y avanza la Virgen de los Desamparados Valientes buscando esa curva para

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Bueno, pues así ha sido, apoteósica la salida de la Virgen de los Desamparados. Acaba de sonar la marcha Coronación de la Macarena de Pedro Braña, mientras la Virgen se adentra en el barrio del Mentidero. Ahí se detiene en estos momentos el paso, que va radiante en todos los sentidos, de flores, la Virgen exornada al más mínimo detalle, y la banda de Enrique Galán de Rota poniendo su nota musical, también como nos tiene acostumbrado, ya no solo tras la Virgen de los Desamparados, sino que es una banda que tiene unos lazos de unión con la ciudad de Cádiz inquebrantables. Así que siempre es bien recibida esta banda roteña en la capital, y en un día como hoy, pues es un deleite escucharla discurrir por las calles de la ciudad. Nuestro compañero Juan Carlos se está moviendo con otro de nuestros operadores cámaras para buscar otros emplazamientos. Mientras tanto, nosotros estamos aquí en la delantera del paso del paso de la Virgen de los Desamparados, que además, no sé si fue un estreno ya del año pasado, pero este año lo vemos con más nitidez, esa novedad, ¿verdad? Una novedad adquirida de cosas muy antiguas, la cera rizada en esas marías, esos cirios que lleva cerquita de la Virgen, pues lleva una enredadera de cera que se ha puesto de moda en los últimos años, pero que es una antigua, muy antigua costumbre de los retablos antiguos, que se ha recuperado, como tantas cosas, ¿verdad?, en el mundo cofradiero. Hay quien dice que la Semana Santa o las procesiones de gloria siempre es lo mismo. Pues no, se equivocan ustedes, porque

que cada año pues hay connotaciones que marcan y enmarcan el año de una manera diferente. Ahí están los manigueteros preparados para meterse ahora, una vez que ya el paso se ha elevado. Estamos emitiendo hoy para toda Andalucía. Este es el estilo de carga gaditano.

igual que en Sevilla está el costal o en Jerez está la molía, pues aquí está el estilo de carga al hombro. Luego daremos más detalles, pero va a sonar la música y nosotros nos vamos a silenciar para que solo sea la música cofradiera tras la Virgen de los Desamparados lo que suene en esta tarde de septiembre, 12 de septiembre, día del dulce nombre de la Santísima Virgen María.

allá abajo.

De la coronación de la Macarena a la coronación sin más, a la coronación que ha sonado de Manuel Marbizón, esa obra que fue compuesta en el año 2002 por Juan José Puntas y Manuel Marbizón. Se detiene ahora la Virgen en la capilla del Beato Fray Diego, donde hay una representación de la Hermandad del Prendimiento. Y esa detención pues es nada más y nada menos que para conmemorar también el 50 aniversario del que les hablábamos hace un ratito con ese reportaje, ¿verdad?, de la Virgen del Patrocinio. Ahí está Luis Rivero, hermano mayor de la Hermandad del Prendimiento, que ha salido en comitiva con el guión corporativo, como mandan los cánones. Y el paso de los desamparados detenido. Vemos también a Rafa Galeano, antecesor en el cargo del hermano mayor. Fijaos qué imagen más comunicativa, ¿verdad? ¿Cuánta comunicación hay en una sola imagen? En esa lona que ven a la izquierda de sus pantallas, pues está la Virgen del Patrocinio, que es la que cumple este año los 50 años de su bendición. Y aquí pues ven ahora el plano perfecto de la Virgen y Madre de Dios. Está radiante en esa ráfaga de 8. Y ahí se levanta a hombro y vuelve la música cofradiera. Vámonos en la delantera de la señora.

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izquierda adelante, la derecha atrás.

En 15 minutos llegamos a las 8 de la tarde. Sigue avanzando la Virgen de los Desamparados con ese andar elegante de los cargadores de Cádiz, la calle estrechita, bendición de Dios, que desembocará precisamente en la plaza que lleva el nombre del barrio, el barrio del Mentidero, uno de los barrios más flamencos también de la ciudad, más carnavaleros, por qué no decirlo, junto a otros barrios flamencos también, como el barrio de Santa María, y otros carnavalescos también, como el de la Viña. Pero el Mentidero es verdad que lo reúne todo, ¿verdad? Tiene ese sabor flamenco, ese fervor cofradiero y ese arte, ese talento y desparpajo propio de la fiesta de febrero. Un barrio en el que se aglutina todo y como resultado, pues pare vecinos tan valiosos y tan talentosos como los que fundaron la Hermandad del Prendimiento, que está también de aniversario, vecinos que acogen también de manera accidental a esta Corporación de los Desamparados, así como también en la tarde del Viernes Santo acoge a la Hermandad de la Expiración, que también hace su salida desde el Carmen por los mismos motivos de las obras que se están acometiendo en el templo castrense. Hoy es verdad que no tiene una candelería muy numerosa, pero el encendedor va a tener un trabajo importante, porque como ya comentábamos, hay alerta amarilla hoy en todo el litoral atlántico. Y aunque en calles como esta, que es una calle muy estrechita, combate más bien poco el viento, pero en cuanto salga a sitios abiertos, como puede ser la propia plaza del Mentidero, pues de un plumazo todo el trabajo del encendedor habrá quedado en un suspiro. Pero bueno, en eso consiste también el trabajo del encendedor, que en esta ocasión parece que es de los más modernitos, ¿no? Está el clásico del pabilo y los nuevos, que con el soplete, pues es verdad que hacen un trabajo mucho más eficaz y rápido. Eficaz no, rápido sí. El pabilo es igualmente eficaz. Y muchos que estamos chapados a la antigua, o seguimos prefiriendo el pabilo. Bueno, pues suenan de nuevo los tambores de la banda de música del maestro Enrique Galán de Rota. Nosotros en la delantera del paso de la Virgen de los Desamparados. Hasta aquí llega el olor a cera pura virgen, el olor de la miel que se mezcla con el incienso. Incienso de Sevilla, que es el patrocinador de nuestro programa. Y vámonos con ella.

Eso pasa bien, ¿no? Yo la trabajaba en el centro de la área.

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Bueno, pues en 5 minutos llegamos a las 8 de la tarde. Sigue avanzando la Virgen de los Desamparados. Nosotros vamos a aprovechar que faltan 5 minutos para llegar a las 8 para hacer esa desconexión regional y quedarnos con la emisión local. Estaremos, como les hemos venido avanzando, hasta que se recoja la Virgen en el ámbito de la emisión local, pero tenemos que desconectar ya de las delegaciones de toda Andalucía. Gracias por su atención. Esperemos que este pellizquito gaditano pues haya llegado a todos los rincones de nuestra siempre devota y mariana Andalucía. Aprovechamos para hacer una pausa para la publicidad y enseguida retomamos, que esto no ha hecho más que empezar. Hoy es 12 de septiembre, día del dulce nombre de la Virgen.

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Continuamos con la retransmisión en directo de la Virgen de los Desamparados. Faltan 3 minutos para llegar a las 8 de la tarde y esta es la situación en estos momentos de la Virgen en pleno corazón del barrio del Mentidero. Ya ha cruzado la medianera, calle de Bendición de Dios, y en unos minutos pues estará en el corazón del barrio. Ya saben, esa plaza del Mentidero, coronada de esa tradicional fuente que el sonido le da también ese pellizquito gaditano a la plaza y al rincón. Y ahí estamos viendo pues a los acólitos que visten esa dalmática tan elegante de color marfil con galones dorados, el escudo corporativo en el pecho y cada uno con su elemento, el incensario, la naveta, los ciriales que hemos visto anteriormente y multitud de

fotógrafos profesionales y no tan profesionales, pero bueno, la calle es de todos y con educación y respeto todo el mundo tiene derecho también a inmortalizar estampas tan bellas como las que estamos viendo. La Virgen está radiante, ni le sobra ni le falta nada. Qué exquisita la manera en la que lleva puestas las flores, esas dos piñas en los lados. Viene elegantísima la señora. Ahí se levanta de nuevo. Suenan los tambores. La Virgen ya encaminada en la calle Enrique de las Marinas. Y qué bien suena la banda. La hemos escuchado anteriormente en sus marchas procesionales, pero hasta el paso a tambor lo tiene elegante y limpio. Seguimos con ella. Pasa la Virgen Macarena.

la derecha adelante, Pablo, hijo. Sigue, sigue a la derecha adelante, síguelo. Bueno. No te lo lleves, ya, aguanta la pierna al frente.

0: pasa la Virgen Macarena, una famosa marcha compuesta por el músico Pedro Gámez La Serna en 1959 y que fue dedicada, como su propio nombre indica, a la Esperanza Macarena de Sevilla. Una marcha que durante algunos años fue sintonía de Luz de Pasión y que nos revuelve el alma escucharla, y más en un día como hoy, donde la Virgen de los Desamparados pues llena tanto, ¿verdad? Un deleite ver lo visual, que no es poco, con lo musical, que es mucho también. Bueno, pues Enrique de las Marinas es la calle que está transitando la Virgen de los Desamparados. Vemos ahí en la delantera del paso a Sor Ángela de la Cruz en un templete de plata, precioso templete, preciosa la santa sevillana. Y es que tiene muy importantes vínculos la hermandad con las hermanas reparadoras, en este caso con las hermanas de Sor Ángela de la Cruz, de la calle Zaragoza. Me gusta mucho el contraste de la túnica roja del niño con los tonos que lleva la señora en sí. Bueno, vámonos, son en estos momentos las 8 y 7 minutos, vamos a ver por dónde anda nuestro compañero Juan Carlos Carmona. Juan Carlos, adelante, buenas tardes de nuevo.
1: Buenas tardes, compañero, y a todos los que nos están viendo a esta hora de la tarde, a las 8 y 7 minutos de la tarde, en el que la Virgen de los Desamparados está inundando las calles de Cádiz, de ese desamparo, de ese amor por todos los hijos y todos los cristianos, en esta calle Enrique de las Marinas, que se puede decir que es el límite entre el barrio del Mentidero y ya pues el centro neurálgico de la ciudad, con la plaza de San Antonio al lado, buscando ya la plaza de Mina. Y la verdad es que la procesión está yendo totalmente a su tiempo, a su curso, puesto que pese que al principio se había generado un breve retraso por los temas que hemos hablado anteriormente, la hermandad ha recuperado el paso, está andando como es conveniente para intentar recuperar ese tiempo, y andando como es debido, ¿no? Buscando la plaza de Mina a tan solo una hora desde que ha salido, y el itinerario está yendo según a su curso. Estamos muy cerquita de lo que es el paso de la Virgen de los Desamparados, una Virgen de los Desamparados con mucha influencia de

0: la comunidad valenciana, puesto que esta vocación se encuentra muy ligado a lo que es la parte del levante de nuestra península ibérica, y estamos intentando meternos por aquí entre los acólitos, entre el incienso, para apreciar algunos testimonios de las personas que están conformando esta procesión. Tenemos aquí al lado a nuestro querido Félix Rivas, que vamos a cogerle un momentito para hablar con él y preguntarle que cómo está yendo la procesión. De momento llevamos una horita y yo creo que estás un poco más tranquilo, ¿no?
1: Ya sí, ya estamos más tranquilos, la salida ha sido extraordinaria. Bueno, y estamos por la calle Enrique Las Marinas, donde desde luego no nos esperábamos tanto público, estábamos muy emocionados. Y la verdad que está muy bien llevado por el capataz, el corteo me gusta mucho, está todo muy bien. Esperemos que termine bien la noche.
0: Yo creo que todo el mundo sabe que Félix no va a estar tranquilo hasta que esté tomándose el bocadillo después en la iglesia, ¿no?
1: La empanada, pero
0: de momento está disfrutando, está después seguramente esté viendo la retransmisión de 7TV, por supuesto, para ver a la Virgen por las calles, que se lo estamos llevando a toda Andalucía en estos momentos. Y quiero que digas unas palabras, para aquellos que no conozcan a la Virgen de los Desamparados, ¿qué es para ti la Virgen de los Desamparados en un día como hoy y todos los días del año?
1: Es todos los días del año. Para mí el Desamparado son 40 años al lado de ella, 40 años siendo el fiscal de ella, y para mí, para mi familia, es como si fuera una más de mi casa. Bueno, y ahora están haciendo una maniobra muy, muy, muy complicada, pero la están resolviendo muy bien, porque es que no, estos cables nuevos no los hemos visto. Los han puesto hace poco. Te juro que la semana pasada no estaban puestos. Pero bueno.
0: Bueno, pues te dejamos tranquilo para que maniobres bien. A nuestro querido Félix Rivas, un abrazo.
1: Gracias.
0: Medalla de oro de la Hermandad de los Desamparados y fiscal de la Hermandad, al que agradecemos mucho este testimonio de vida. Suena la marcha por parte de la banda de música Enrique Galán de Rota.

A derecha, adelante, Pablo.

Muy bien, pues desaparece la Virgen de los Desamparados de nuestras pantallas, aunque tenemos esa habilidad mágica de la televisión de despedirla y recibirla al mismo tiempo, gracias al directo de nuestro y al trabajo de nuestros compañeros operadores cámaras. Vamos a recordar el itinerario, porque habíamos dicho anteriormente que cogía por la Plaza del Mentidero. Habíamos patinado un poquito y vamos a salir de toda clase de dudas. La Virgen está ahora mismo en el tramo final de la calle Enrique de las Marinas. Va a llegar a la Plaza de Mina, seguirá por la calle Tinte, Sagasta, Cánovas del Castillo, seguirá por la calle San José, Benjumeda, calle Navas, volverá por la calle Beamurguía y saldrá a la Alameda Hermanas Carbia Bernal y se recogerá en torno a las 11 de la noche. Ese es el itinerario establecido. Ya saben que ha habido un leve retraso de 10 minutos. Seguramente ya lo habrá recuperado porque lleva buen tránsito, buen caminar. Y si no, pues tampoco pasa nada porque se recoja a las 11 y 10 de la noche. Le acompaña la banda de música, maestro Enrique Galán de Rota, como ya hemos comentado anteriormente. Y el capataz es mi tocayo Jesús Valero García Salazar, que además le está imprimiendo un andar muy elegante a la señora, que ya hemos aplaudido, hemos celebrado en más de una ocasión a lo largo de esta hora y cuarto que llevamos disfrutándola. El florista es Jesús Garrido, otro tocayo, mi querido Jesús Garrido Martín, que cuenta ya su experiencia en décadas al frente de los diferentes pasos, tanto de misterios como de palio, en la ciudad. Luego, como les vamos a acompañar durante toda la retransmisión, les iremos contando algunas novedades y algunas sorpresas que hay guardadas para la recogida y las calles ya cercanas al templo. Sí que les recomendamos que no se pierdan su paso por la calle Benjumeda y calle Soledad. Vámonos con ella.

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0: Pues ya está en la Plaza Mina el paso de la Virgen. Muchísimo público también en esta plaza de la ciudad. Ya les decíamos que hay desde ayer, ¿eh? Ya saben toda la actividad municipal que hubo ayer en la ciudad, pues hoy permanecen también las calles llenas de público. Y la Plaza Mina, pues es una de ellas que se encuentra a rebosar. Va a discurrir por el Callejón del Tinte. Y les hablábamos hace unos instantes de ese templete de la Virgen, de la Sor Ángela de la Cruz, Santa Ángela de la Cruz, que tiene unos lazos muy estrechos entre la comunidad y la cofradía. No sé si tenemos comunicación con Juan Carlos, que creo que se estaba buscando un huequito en el Callejón del Tinte. Juan Carlos Carmona, ¿me equivoco? Estás por ahí, ¿no? Cerca del callejón, muy cerquita de la Plaza Mina.
1: No te equivocas, parece que me estás viendo. Estamos justo en la esquina del Callejón del Tinte con la calle Sagasta, puesto que desde la hermandad han comunicado que este es uno de los puntos de interés del recorrido. Entonces, pues si es de televisión tiene que estar aquí, por supuesto, porque si va a ser uno de los grandes momentos del recorrido, ahí estaremos nosotros para ofrecérselo a todas las personas que nos están viendo desde casa, desde cada rincón de Cádiz, Andalucía y a través de internet de todo el mundo. Se está agolpando también bastante gente. Parece que dentro de poco, quizás detrás de esta calle Sagasta, va a haber un relevo de cargadores. Y bueno, la verdad es que está siendo una jornada en la que el viento se está haciendo presente, pero un viento de poniente, un viento en el que, bueno, pues hace fresco, lo cual se agradece, puesto que las temperaturas están causando algunos estragos durante estas últimas semanas. Tenemos un mes de agosto, septiembre, todavía con unas temperaturas veraniegas, aunque posteriormente, en los próximos días, irá bajando paulatinamente. Así que, pues, esta es la actualidad que tenemos en esta esquina del Callejón del Tinte, y vamos a ir ampliando la información conforme vaya llegando la Virgen,

0: hasta este punto, muy cerquita también, de la Plaza de San Francisco, que la semana del 26 de septiembre será noticia, puesto que en esta casa, en 7 Televisión, también ofreceremos la procesión extraordinaria de nuestro Padre Jesús Nazareno del Amor en su 75 aniversario fundacional. Así que parece que se está hilando todo, todas las cosas de este mes de septiembre, con la procesión de la Virgen de los Desamparados, el Nazareno del Amor y muchas otras cosas que irán llegando en este mes de septiembre.
1: Carlos, hablando un poco de Desamparados y de la procesión, tengo la sensación, tú que controlas también muy bien el panorama musical cofradiero, tienen una relación de marchas muy acorde con la hermandad y con lo que es una hermandad de este corte, ¿verdad? Quiero decir que hasta el momento el repertorio musical ha sido de sombrerazo. No sé qué te parece a ti.
0: Bueno, la verdad es que si pones en un repertorio nombres como Farfán, como Gámez La Serna, como Pedro Morales, como muchos otros, como Gándara o David Hurtado, solo puede salir bien el repertorio, porque son nombres de una auténtica categoría. Y la verdad es que la Hermandad de los Desamparados está haciendo un gran trabajo en ese sentido, porque no sé si lo saben los espectadores, pero cuando se organiza un callejero como este, lo que se hace es que la banda ofrece un gran abanico de marchas, pero es la hermandad la que tiene que elegir cuáles son las marchas y también en qué calle tiene que ir esa marcha para hacerlo lo mejor posible. Esta hermandad se cataloga a sí misma como una hermandad clásica, pero a la vez ese aire de barrio, el típico corte de gloria que está, bueno, pues está inundando este tiempo letífico en todas las hermandades de Andalucía. Tenemos marcha, Jesús, hablando de música, vamos a quedarnos con ella.

0: de... Entonces la de...
1: Y medio que también sigue con la botella.

A la derecha, de Pablo, hijo.

0: bueno, pues nos reafirmamos en los comentarios que hacíamos anteriormente acerca de la banda. Suele sonar bien siempre, pero suena especialmente bien.
1: Bien, pues se detiene el paso. Bueno, no se detiene. Se ha quedado estático para coger ese ritmo. Un ritmo un poco más de frente, sin que haya márgenes de rozar las paredes de este callejón. Y para salvar, evidentemente, pues ese cable que, como pueden comprobar, superaba la ráfaga de 8 de la señora. Ya una vez superado el obstáculo, pues vuelve a su transitar habitual, aunque no deja de ser un callejón muy estrecho que desembocará en la confluencia de la calle San José con la plaza de San Francisco. Ahí están viendo esas rejas que formaban parte de la antigua Escuela de Artes y Oficios, que luego fue trasladada a Puerta de Tierra, a los extramuros de la ciudad. Un edificio exclusivo para acoger alumnos del oficio de las artes. Y ahí está detenido el paso. Fijaos qué plano tan cofrade nos están ofreciendo desde el inicio del cortejo nuestros compañeros. Faltan 25 minutos para llegar a las 9 de la noche. Y nos congratulamos con el público que hoy se ha echado a las calles de la ciudad. Qué alegría ver Cádiz así, ¿verdad? Es para nosotros un placer. No sé si Juan Carlos sigue con nosotros. Juan Carlos, ¿dónde te encuentras? Creo que sigues ahí, ¿no? Sigues esperando en el Callejón del Tinte la llegada de la Virgen.
2: Pues sí, estamos aquí en el Callejón del Tinte y ya está el sin pecado de la Virgen de los Desamparados llegando a esta esquina con la calle Sagasta, y la verdad es que se está

animando bastante más público entre los asistentes a esta procesión, y además están en esta misma esquina algunos cargadores para asistir y hacer el relevo a los que están en estos momentos debajo de la Señora, de la Virgen de los Desamparados. Ya se están encendiendo los cirios, se están encendiendo los faroles del Sin Pecado, porque va cayendo la noche poco a poco, señal

Puede que el repertorio Jesús vaya a más recogido, más, no quiero decir fúnebre, sino más exquisito, más tirando más a el recogimiento que representa también a esta Virgen de los Desamparados, dejando atrás esas composiciones que hemos escuchado antes, como Coronación de la Macarena, Pasa a la Virgen Macarena y La Estrella Sublime de Farfán, por supuesto. Jesús, parece que va a haber platillazo, así que esta es la información que podemos ampliar desde aquí, desde el Callejón del Tinte.

para calle Tinte, ahí la tienen, ya está en el último tramo. Se detiene el paso en el último tramo, decíamos, del callejón del Tinte. Y fijaos qué elegante también la peana que enaltece a la señora con esos tonos azules inmaculados y esos espejos. Cierto es que la Virgen ganó muchísimo cuando se elevó. Ganó no solo en altura, sino también en predisposición, ¿no? Está como un poco más predispuesta a reinar entre las reinas. Magnífico plano el que nos están ofreciendo los compañeros. Y si bella es la Virgen, no menos bello es el Niño Dios, con esa corona de imperiales que lleva y esa cruz en sus brazos. Multitud de joyas, todo con su correspondiente significado.

el cetro de mando, como decíamos, ella reina entre las reinas, y rosarios para aburrir. Igualmente, cada uno con su historia detrás, ¿no? Todo esto es un largo rosario, nunca mejor dicho, de recuerdos, de historias, de anécdotas, de plegarias, de rogativas. Bueno, pues son en estos momentos las 9 menos 20 minutos de la noche. Ahí está llamando Jesús Valero al martillo. Y tienen que aprovechar, claro, en estas calles estrechas para encender la cera, tanto las tulipas como los candelabros, porque en los espacios abiertos duran segundos encendidas. Nos vamos con ella de nuevo, suena marcha.

mirar para atrás.

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0: adelante, Pablo mío. Sigue a la izquierda atrás.
1: Frente con ella, Javi. Entero. Presa.

ました。Entra Maudia Garnica。Bueno, bueno, bueno.

Bueno, pues creo que acabamos de asistir en directo al momento más álgido, estelar de toda la retransmisión, de lo que llevamos y me aventuro a decir de lo que nos queda. Vaya momentazo el que acabamos de vivir con la reina de los desamparados, con la marcha Cachorro Eterno, una marcha procesional compuesta en 2026 por Cristóbal López Gándara y dedicada al Santísimo Cristo de la Expiración, al cachorro, que ha sido meticulosamente interpretada por la cuadrilla de cargadores que lidera Jesús Valero, y que para más inri, aunque esté feo que lo digamos, ha sido magníficamente interpretada con los planos que nuestros compañeros han sido capaces de inmortalizar, porque este momento, esta retransmisión, esta marcha, este instante quedará para los anales. Créanlo, nos encargaremos nosotros también de que a través de las redes conozcan y divulguen este momento, insisto, álgido de este 12 de octubre, de septiembre de 2026. Y es que nos hemos quedado literalmente sin palabras, ¿eh? Después de lo vivido, ya no. Yo creo que ya podríamos colgar los teléfonos, los micrófonos, los auriculares, después de lo que hemos vivido en esa revirá del tinte. ¡Qué maravilla! ¡Qué buen trabajo por parte de todos! Es que hay que decirlo, ¿eh? Desde los operadores cámaras, la banda que está sonando de gran altura, la cuadrilla y, por supuesto, pues Cristóbal López Gándara, que sin estar hoy aquí ha estado más presente que nunca. ¿Cuánta falta nos hacen músicos de la talla de Cristóbal? ¿Cuánta sapiencia musical y cofrade? ¿Y cuántos años y siglos tienen que pasar para que de vez en cuando aparezca un autor de esta categoría, verdad? Bueno, ahora mismo no podemos hablar con Juan Carlos porque está buscando otros emplazamientos, pero ya nos consta que lo ha disfrutado, ¿eh? Lo ha disfrutado mucho. Luego le preguntaremos también para que nos dé su opinión. Pero créanme que ha sido un momento extraordinario. Bueno, pues detenido se encuentra de momento el paso. Ya hemos valorado mucho también el repertorio musical, las marchas muy bien estudiadas, en el sitio correcto. Y están llegando mensajes a redes sociales. Uno nos preguntaba, fuera un poco del contexto de la procesión de hoy, nos preguntaba por la de la semana que viene, por la extraordinaria de Afligido, que más que extraordinaria es un vialucis lo que se va a celebrar. Y nos preguntaban si estaremos en directo. Pues sí, claro que sí, vamos a estar en directo, al igual que el resto de

de fines de semana, que es lo que nos queda ya en septiembre. Hoy con Desamparados, semana que viene con Afligidos y el siguiente pues con Haciendo Doblete. Por una parte con Nazareno del Amor 25 y 26 y también el 26 con La Virgen de la Merced. Suena de nuevo la música y con ella nos quedamos.

echar algo un pasito más.

te detiene el paso. Ya en la calle Sagasta, el cielo azul zafiro, cayendo la noche cuando faltan 5 minutos para las 9. Fijaos el contraste del dorado, el cielo y las paredes de esta calle Sagasta, que parece que no cabe, pero sí cabe porque se ensanchan para que la Virgen pueda deslizarse con la elegancia y la dulzura con la que lo está haciendo en la tarde de hoy. Ahí está llamando el capataz. Y va a seguir su transcurrir por las calles. Recuerden que tras la calle Sagasta girará hacia Cánovas del Castillo, San José, Benjumeda, Soledad, calle Navas, Beamurguía y Alameda Hermanas Carbias Bernal.

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0: alla il passo un poco más.
1: Muy bien, pues sigue avanzando el paso de los desamparados con un andar confiado. Se nota que la cuadrilla se está gustando, está bien trabajada y está interpretando las marchas pues como las marchas piden, ¿verdad? Ese paso con el que ha interpretado la marcha pues ha despertado la emoción de parte del público que se encontraba aquí en este punto de la calle Sagasta. Ahora va a girar a Cristóbal Colón. Cánovas del Castillo, Cristóbal Colón. Yo estoy teniendo un día hoy que cualquiera que nos escuche dirá, este es de Cuenca mínimo. Pero es lo que tiene a veces también estar retransmitiendo desde el plató, ¿verdad? Que las calles no se presentan con la nitidez que debieran. Bueno, ahí está, decíamos, todavía en la calle Sagasta. Ahora llegará a Cánovas del Castillo, seguirá por la calle San José, Benjumeda, Soledad, Navas, Beamurguía y Alameda Hermanas Carbias Bernal, donde se recogerá en torno a las 11 de la noche. Muchísimo público también en este punto de del recorrido. Muchísimas cámaras inmortalizando este momento. Juan Carlos Carmona nos acaba de escribir, ha publicado una versión de la marcha Cachorro, pero nosotros luego vamos a publicar otra. Pues claro, él la ha publicado en las redes sociales con su móvil, pero nosotros creemos que el momento requiere que hagamos el esfuerzo y publiquemos pues el extracto con la calidad de 7TV, con el sonido, con los comentarios incluso, y con el sonido especialmente de la banda del maestro Enrique Galán de Rota. Son las 9 y 5 minutos de la noche. Qué bien está levantando la Virgen durante toda la tarde noche de hoy, para que después digan que es que en Cádiz con el estilo al hombro es imposible levantar bien. Ya yo lo sabía, que eso era una milonga, pero por si había alguna duda, hoy se está demostrando que se puede levantar bien cuando se quiere y se ensaya y se hacen bien las cosas. Bueno, platillazo. Va a sonar nueva marcha procesional y en cuanto suene nosotros silenciaremos nuestras voces, como es habitual. Aquí no hay más protagonista que la Virgen y la música que la acompaña. Estamos en Facebook, en Twitter, en Instagram.

en TikTok, estamos en todas las plataformas, todas las redes sociales. Están llegando algunos comentarios y luego iremos dando lectura. Ya saben, cuéntenos cómo están viviendo este 12 de septiembre y qué les está pareciendo, tanto la retransmisión como la procesión en la calle. Vámonos con ella.

0: pero si se me arregla un trozo de plazo. De verdad que estaba muy feliz, como por lo menos si me la dan otro que se. Y digo, vale, que no me va a ir, espérate.
1: Es que literalmente estaba sentándome detrás y no me.

sigue avanzando la Virgen de los Desamparados.

parados con ese andar pausado, elegante y con un repertorio muy bien escogido. Yo recuerdo, no hay que irse, iba a decir en los años 80, que va, hombre, mucho posterior. A principios del siglo XXI todavía había quienes pensaban que a una Gloria no se le podía interpretar marchas clásicas, marchas solemnes, marchas dedicadas a hermandades de negro, ¿no? Para entendernos. Pues claro que se puede. Esto es música y si la música es buena, pues puede sonar en cualquier momento, como se está comprobando en esta tarde, ¿no? Podría sonar, y de hecho no me extrañaría que sonara en el día de hoy Amarguras de Fondeanta, o que sonara Virgen del Valle, o que sonara, en fin, Nuestro Padre Jesús, ¿no? Porque la música es música, y cuando está bien tocada y cuando está bien interpretada por parte de la cuadrilla, pues todo cuenta. Hombre, otra cosa sería que todo el repertorio estuviera compuesto de marchas fúnebres, ¿no? Eso sí que chocaría un poco. Pero de vez en cuando que suene una marchita como la que ha sonado anteriormente, Cachorro Eterno, o una de Margot, de Joaquín Turina, todas de Gómez Zarzuela, en fin, de vez en cuando un pellizquito clásico y fúnebre, por qué no decirlo, no está reñido con que la hermandad sea de un corte de gloria, ¿no? Del tiempo letífico, no está reñida una cosa con la otra, aunque durante muchas décadas, y vuelvo a repetir, no hace falta irse a los años 80, 90, sino que a principios de este siglo, en tertulias en este mismo plató, pues hemos escuchado que poco más o menos que eso era una catetada, ¿no? Y el tiempo pues pone las cosas en su sitio, ¿no? Y una buena marcha, independientemente del corte que sea y independientemente también a quien esté dedicada, pues se le puede tocar, se le puede interpretar a cualquier imagen de devoción, ya sea de corte penitencial o ya sea de corte de gloria. Y dicho esto, en redes sociales pueden poner también su opinión. Es decir, yo no creo estar en posesión de la verdad. Esta es la humilde opinión de Jesús de Besa. Pero luego hay quienes pueden opinar lo contrario, ¿no? Yo hablo de esto a juzgar por lo que estamos viendo, ¿no? Una cosa no está reñida con la otra cuando las cosas se hacen bien y cuando te levanta el vello y provoca ese pellizquito, ¿no? Que nos ha provocado, que nos está provocando durante toda la tarde esta hermandad, esta cuadrilla, esta banda. En resumidas cuentas, esta Virgen. Ahí estamos viendo ahora detalles de la Santa Ángela de la Cruz que comentábamos anteriormente, en ese templete de Orfebrería San Lucas. Ahí lo tienen. Precioso. Ese templete con columnas salomónicas a los pies de la Virgen. Claro que sí, Santa Ángela siempre, a lo largo de toda su vida, a lo largo de toda su trayectoria, con la Virgen y para la Virgen. Detenido está el paso. Se va a levantar dentro de poco, pero es buen momento ahora, ¿verdad?, para encender. Muy buen trabajo también por parte del encendedor. Las tulipas de los candelabros y luego también pues esas Marías que van cerquitas de la Virgen. Hemos felicitado, porque como estamos en el capítulo de felicitaciones, a todos los artistas, y vamos a repetir también, porque no recuerdo si lo hemos hecho,

El florista Jesús Garrido, que es un excelente florista gaditano y que le imprime a los pasos un toque muy personal, ¿verdad? Fijaos cómo, a pesar de que la piña de flores, permítanme el corte coloquial, lo digo por lo de piña de flores, ¿no? Yo no soy experto en la materia, pero lo normal es que cuando un paso lleva una piña de flores de ese tamaño, lo normal es que sobresalga por el perímetro del respiradero. Y en este caso no sobresale, porque le da una inclinación hacia adentro del paso. En fin, no digo que esté ni más bonito ni menos bonito que cuando lo hacen sobresaliendo, ¿no? Tipo Esperanza de Triana o tipo aquí en Cádiz, Buen Fin, ¿no? De la Hermandad de Sentencia. Lo que digo es que tiene un estilo propio, ¿no? Jesús Garrido tiene un estilo propio y le imprime a los pasos pues un sello muy personal. Así es que lo felicitamos por su buen hacer. Un florista ya de sobrada veteranía. Florista de Amparo, Domingo de Ramos. Amparo, que ha salido esta tarde. Hoy ha habido movimiento cofrade en la ciudad. Ha salido la Virgen del Amparo en Rosario Vespertino, ha salido Dolores de la Hermandad del Nazareno también, y salía a las 5 de la tarde también en Rosario la Virgen de la Concepción de la Hermandad Salesiana del Despojado. Fijaos el rostro de la Virgen, una Virgen antigua que fue restaurada hace unos años por Luis González Rey, que hizo un magnífico trabajo, puesto que la Virgen sigue intacta, pero más limpia, más bella. Y qué bien vestida también, por el amigo Garay. Jesús Miguel Garay es un vestidor joven, pero con una proyección importantísima. Fijaos que son todos, aquí lo bueno abunda, aquí todos son Jesús. El capataz Jesús Valero, el florista Jesús Garrido, el vestidor Jesús Miguel Garay. Aquí lo bueno abunda. Vámonos con la Virgen, que están sonando nuevas notas musicales.

nos escribe a las redes sociales, a Twitter. Dulce Esparto dice: excelentes comentarios los que estáis comentando respecto a la música de Cofrade. La banda de Rota está haciendo un excelente trabajo y para nada está reñida una marcha de penitencia para una Virgen de Gloria. Enhorabuena. Bueno, pues gracias para los tuiteros que están siguiendo también la retransmisión a través de los comentarios. Pueden dejar el suyo propio acerca no solo de la retransmisión, sino de la procesión en sí. Son muchos los que están ahora en la calle y seguro pues a la vuelta desearán ver la redifusión. Luego daremos los datos sobre la hora a la que van a poder disfrutar de la redifusión de esta programación especial del 12 de septiembre, día del dulce nombre de la Santísima Virgen María. La verdad es que no cesan, ¿eh?, los encendedores de intentar que la Virgen vaya en todo momento encendida, cosa hoy complicada, ¿eh?, dicho sea de paso. Aunque da la sensación, no sé si son las estrecheces del centro, pero da la sensación que ha bajado un poco la intensidad que teníamos a primeras horas del día hoy, al menos en la capital. La alerta amarilla es verdad que iba a más, no solo era en la capital, sino que abarcaba toda la costa, todo el litoral atlántico. Y ahí la tienen, detenida en estos momentos. Nos está haciendo disfrutar, iba a decir nos ha hecho disfrutar de la tarde, pero ahora quedan todavía algunas horas de la noche. El encendedor, me acabo de dar cuenta, es verdad que hoy estoy un poco espeso, pero me acabo de dar cuenta que uno de los encendedores, o el encendedor que vemos ahí en la pantalla, es Jesús Miguel Garay, del que hablábamos hace un ratito, vestidor también de la imagen de la Virgen.

y a ver si pronto, aunque nos está dejando imágenes magníficas este 12 de septiembre, pero como en casa, en ningún sitio. Y a ver si prontito, pues tanto la Hermandad de la Expiración como Desamparados pueden volver a casa, ¿verdad? Qué duda cabe, ¿no? Ya no solo por el día de la salida, que también, sino por los montajes, por, en fin, la convivencia, el transportar enseres. Llevan años así los cofrades de Desamparados y también los de Inspiración, siempre de la mano. Y hombre, ya va siendo hora que ambas hermandades encuentren la estabilidad. Para ninguna de las dos está siendo fácil. Sin embargo, las dos parece que se han unido y están haciendo fuerza para que de cara al exterior nada se note. Bueno, pues ahí se levanta de nuevo el paso de la Virgen de los Desamparados. Vamos a seguir disfrutando. Son las 9 y 26 minutos de la noche. Y tal y como suena la marcha, nosotros nos callamos. Estamos en redes sociales, en Twitter, en Facebook, en Instagram, en TikTok. Déjennos su comentario, nosotros le daremos lectura luego, al igual que estamos haciendo durante toda la tarde. Vámonos con ella.

Bueno, pues son las 9:30 de la noche. La Virgen está detenida en estos momentos. Quedan todavía algunas calles para que se recoja. De hecho, la hermandad pretende que la Virgen entre en torno a las 11. Algo más, intuyo, por aquello del retraso de los 10 minutos de salida. Y son las 9:30, por lo tanto, bueno, todavía quedan algunas calles, algunos momentos. Además que ya les comentábamos que hay calles especialmente engalanadas, como la calle Benjumeda y la calle Soledad. Y luego la hermandad nos hacía llegar algunos momentos que se van a vivir en claves de interés en el itinerario, como el que ya hemos visto en el Callejón del Tinte con la marcha Cachorro Eterno, la calle Sagaste, pero también esas dos, tanto la calle Benjumeda como la calle Soledad, son calles donde seguro se van a vivir momentos también de gran emoción cofradiera, como de especial interés va a ser también el paso ante el convento de las Hermanas de la Cruz. Hemos hablado durante toda la tarde de los fuertes lazos que existen entre las Hermanas de la Cruz y la cofradía. No son nuevos los lazos, por cierto. Desde los primeros años, pues la cofradía pues ha tenido un vínculo que les ha llevado pues a mantener lazos muy estrechos y muy sentimentales. Se levanta de nuevo el paso y suena la marcha Sin Solución de Continuidad.

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Bueno, ahí está.

0: estás aquí?
1: En 20 minutos llegamos a las 10 de la noche, se detiene de nuevo. En 20 minutos llegamos a las 10 de la noche, la Virgen se vuelve a detener, ahí estamos viendo de nuevo los detalles del paso, la Santa Ángela de la Cruz, el templete, y se incorpora aquí al plató número 1 de Zona Franca, de 7 Televisión, nuestro compañero Juan Carlos Carmona. Juan Carlos, buenas noches de nuevo.
2: Buenas noches, querido Jesús, aquí estamos disfrutando de la Virgen de los Desamparados y de muchas cosas que están pasando en esta noche, la verdad que es muy bonito, con las procesiones que hemos tenido en el día de hoy y también con la Virgen de los Desamparados que está en la calle y que de momento están saliendo las cosas del día de hoy.
1: Luego te voy a preguntar por el momento estelar del Callejón del Tinte con Sagasta. Marcha Cachorro Eterno, que sé que es una de tus favoritas, de Cristóbal López Gándara, pero antes, porque no quiero cortarte, sé que no me la vas a decir en medio minuto, y ahí tenemos ya platillazo, así que vamos. Hemos dicho varias veces el buen repertorio, ¿verdad? La música está sonando excelente y vamos a ver.

0: con cual nos sorprenden ahora estos músicos roteños.
1: Bueno,

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0: Bueno, pues van a pasar cositas, ¿eh? Bueno, ya están pasando, pero todavía queda mucha noche. Y una imagen vale más que mil palabras. Yo no soy muy amigo de esta frase, porque yo soy muy de palabras, pero en este caso, lo que tenemos ahora mismo en pantalla habla por sí solo, ¿no, Juan Carlos?
1: Sí, además la decoración novedosa que este año ha hecho la hermandad, como están viendo, con esas flores de papel en color rojo y en color blanco, que está inundando todo el techo de la calle Benjumeda. Y vamos a dejar paso a las monjitas de la calle Benjumeda, de San Ángel de la Cruz, que están cantándole a la Virgen. Puente y camino.

Bueno, pues estamos en el sitio, ¿eh? Estamos en el sitio donde están ocurriendo las cosas. Y aquí seguimos.

0: Bueno, pues ahora sí parece que han concluido las hermanas de las reparadoras, las hermanas de
1: Santa Ángela de la Cruz. Ángela de la Cruz. ¡Viva! ¡Viva! Por eso dice lo de Sor Ángela y ¡viva! Sevilla, porque el cuerpo incorrupto de la santa está nada más y nada menos que en las inmediaciones de la parroquia de San Pedro en Sevilla, que durante todo el año tiene muchísimos fieles que acuden a rezar a la santa.
0: Ahí estamos viendo al vestidor, a Jesús Miguel Garay,

0: a muchos integrantes de la propia hermandad. Se está empezando a formar esa denominada bulla, esos que van cangrejeando, ¿no?, que tiene también su lectura crítica. Esto es como en todo, hay quienes opinan que están muy bien puestos ahí, pero también hay quienes opinan lo contrario.
1: Estábamos hablando antes, Jesús, de la decoración de la calle, y es que es una decoración muy novedosa, por el tema de ese techo con flores de papel blanco y roja. Ahora mismo está haciendo esa levanta pulso la cuadrilla, con el aplauso del público. Y las banderolas que están en las farolas de la calle Benjumeda son cedidas por la hermandad de la Misión de Jerez de la Frontera. Y la verdad es que con mucho gusto han decorado esta calle la gente de la hermandad.
0: Y está sonando Margot, de Joaquín Turina, ¿no?
1: Está sonando la Virgen de Sevilla.
0: La Virgen de Sevilla, correcto.

Bueno, bueno.

atrás.

0: Bueno, pues la Virgen de Cádiz en este caso, pero con los sones musicales de la Virgen de Sevilla, una marcha muy bonita también, muy solemne. Y bueno, y que esto está empezando a llegar al final, aunque nos quedan todavía momentos muy emotivos por vivir, pero esto se está acercando no solo en el callejero, sino también en el día, ¿no? En este 12 de septiembre, que amaneció a los pies de la Virgen y que va a terminar pues también a sus plantas.
1: Pues sí, además ahora es el culmen de la procesión de la Virgen de los Desamparados, porque va a coger por su calle. La calle Soledad es uno de esos puntos en los que, bueno, pues que explosiona la procesión con petaladas, con marchas y con mucho júbilo para celebrar esta procesión de gloria. Y estas son las inmediaciones del barrio de la Virgen: la Castrense, el Falla, Soledad, Benjumeda. Son los puntos clave de la procesión, y no solo lo digo por la decoración, sino también lo digo por cómo los vecinos arropan a la Virgen cada vez que avanza, recorre esta Plaza de las Viudas, precisamente por donde está pasando en estos momentos y donde se detiene, y se nota el viento, Jesús, se nota
0: el viento. Te iba a preguntar justo eso, ¿cómo has visto el viento esta tarde? Quizás a lo mejor en las calles más estrechas se nota menos, ¿no?
1: Sí, la verdad que el viento no ha sido un estorbo, vamos a ser sinceros, un viento de levante. He dicho antes de poniente, pero es un viento de levante.
0: Sí, esto es levante, claramente.
1: Y bueno, el viento, la verdad que en Cádiz hay veces que estorba, que se hace pesado, que agobia y que alguna procesión puede hasta deslucirla. Pero en este caso, creo que el viento no ha llegado hasta ese punto, ¿no? En las calles recogidas, como en las que está pasando la Virgen ahora mismo, pues no está siendo deslucido, y que, bueno, pues la gente, la verdad es que apetece salir a la calle, porque no hace un calor abrasador como ha hecho estos últimos días, esa humedad desagradable, y el viento está un poco apaciguando ese calor, ¿no? Porque está dejando ver la procesión de la mejor manera posible y sin deslucir, por supuesto, el paso de la Virgen.
0: Bueno, pues ahí están los cargadores también tomándose un respiro. Me gusta la uniformidad de la cuadrilla. Eso me recuerda a unas camisetas que llevaba Ramón Velázquez en su momento, en su día, pero en lugar de rojo era azul para la Virgen de las Penas.
1: Sí.
0: Pero son muy de ese tipo.
1: Pues mira, Ramón Velázquez tenía el hombro de color, es con el hombro que cargaban los cargadores.
0: Correcto.
1: Solo tenían un hombro con ese color característico. ¿Y tú sabes a quién me recuerda estas camisetas? Cuando Ramón Velázquez sacaba El Señor de la Sentencia, tenía un color corinto, las camisetas, color blanco y corinto, que ponía Ramón V, precisamente, y azul, por supuesto, para la Virgen de las Penas. Esa camiseta todavía la tengo yo guardada con cariño en el baúl de mi casa, con esas camisetas de los cargadores antiguos, que eran de algodón, no son de poliéster como son ahora para transpirar y que el sudor sea menos desagradable, sino que era de algodón, el típico material que había en ese momento y que, bueno, no han evolucionado hasta el día de hoy.
0: Oye, y la cuadrilla en general muy bien. Jesús Valero, un gran descubrimiento, ya lo conocíamos, pero el trabajo que está haciendo hoy me parece excelente.
1: Sí, la verdad es que he visto muchas caras conocidas dentro de la cuadrilla, algunos cargadores que cuando estaba el antiguo capataz, pues se han querido mantener en la cuadrilla, y por supuesto Jesús ha contado con ellos. Y
0: José Antonio Rodríguez Dávila también hizo un trabajo excelente esa cuadrilla.
1: Y se nota además el trabajo excelente que hizo con el tema de que muchos cargadores, como por ejemplo Juan Carlos Torrejón y muchos más, se han quedado en la cuadrilla para seguir cargando a la Virgen de los Desamparados en un día como hoy.

0: Bueno, pues ahí estamos, Juan. Comentábamos anteriormente, fuera de cámara, los planos tan magníficos que están cogiendo hoy nuestros compañeros. Ya no magnífico sino por lo distinto, ¿verdad? Hemos visto hoy planos que no habíamos visto nunca, como la gente andando de espalda, como el respiradero de lado mientras andaba el paso, el movimiento de las propias flores, en fin, detalles, ¿no? Que al final es la Semana Santa, es una explosión de detalles, de pequeños detalles, como esta imagen que estamos viendo ahora. Esto es un vídeo de Semana Santa editado ya, listo para ser vendido, ¿verdad?
1: Pues sí, la verdad es que las retransmisiones, incluso añadiéndoles los comentarios de los colaboradores, pues nutren además más con esa catequesis y esa información de última hora que damos, pero la verdad es que el trabajo que hacen nuestros compañeros cámaras y realizadores es una auténtica maravilla.
0: Es que yo insisto, como director del programa y luego también como cofrade de a pie, ¿no?, en que tenemos que perfeccionar esto. ¿Por qué? Porque antiguamente, hablo de los tiempos de Juan Lebrón, había ediciones profesionales que se vendían, pero eso no existe. Es decir, donde ya solo podemos lucirnos, o nuestros profesionales de la imagen y el sonido pueden lucirse, es aquí, en una retransmisión, ¿no? Y creo que deben de darlo todo en retransmisiones de este tipo, porque cuanto más profesional lo hagamos y cuanto más, vamos a decirlo en términos coloquiales, ¿no?, más cinematográfico lo hagamos todo, pues más calidad va a tomar la Semana Santa y nuestras retransmisiones.
1: Precisamente estaba escuchando a nuestro compañero Víctor García Rayo y los compañeros de La Pasión, que van a dedicar un programa la semana que viene sobre esto, la otra mirada de La Pasión, ¿no? En el siglo XX empezaron las cámaras desde puntos fijos, después del siglo XXI evolucionaron las cabezas calientes y ya a día de hoy tenemos hasta drones en la Semana Santa. Juan Lebrón fue una de las personas que evolucionó.
0: Lo hizo en helicóptero.
1: Lo hizo en helicóptero y a día de hoy tenemos aún instrumentos como naves sin tripulación y que son autónomos, que tú los controlas con un aparato, y podemos tener otros puntos de vista. ¿Quién nos dice que nosotros que dentro de unos años tengamos habilitados drones para dar la retransmisión de la Semana Santa?
0: Totalmente de acuerdo. Es verdad que todavía el tema drones está muy limitado por legislación. Mirad este plano. Estos son planos de películas de Semana Santa de toda la vida, ¿no? Bueno, pues esto ahora es un directo, esto está ocurriendo. Es que no sé si ves la trascendencia de lo que estoy comentando, ¿no? Que antes, para llegar a estos planos, había que hacer un trabajo previo de edición, de publicación. Y esto está ocurriendo y lo estamos ofreciendo tal cual está pasando, ¿no?
1: Mira, por ejemplo, yo que estoy acabando mis estudios de periodismo, en la asignatura de fotoperiodismo me lo dice mucho. No hay que buscar solo la imagen, sino también la historia que se cuenta detrás. En la cinematografía se hace así, o sea, una imagen de un palio de vuelta a esa trasera, no solo se está buscando la estética, sino también se está buscando el fondo, contar una historia a través de las cámaras. Por ejemplo, esta, estamos contando cómo esa mujer está mirando a la Virgen y quién sabe lo que está pensando esa mujer. Está pensando en su padre, está pensando en su familia, está pensando en las personas que le faltan. Son historias que se cuentan a través de nuestras cámaras y yo creo que es una de las cosas que me hacen querer esta profesión como nada en el mundo.
0: Bueno, pues después de este piropo, dicen que el halago debilita, pero yo no puedo estar más en desacuerdo con esa frase. A nuestros compañeros hay que halagarlos porque hacen un trabajo fantástico, a veces en unas condiciones pésimas. Me refiero con lo de pésimo al estar en plena calle con el bullicio, la gente, el frío, la lluvia. Y dentro de esa situación, de esa tesitura, tienen que ofrecer esto que estamos viendo, ¿no? Por lo tanto, el halago es necesario, especialmente para los que hacen posible tener esta imagen en pantalla. Yo siempre digo, a nosotros nos halagan mucho.

0: y ahí sí que creo que el halago debilita. Nos halagan mucho por los comentarios, las transmisiones en Semana Santa, las tertulias que hacemos, y siempre digo que todo lo que nosotros hacemos, que intentamos superarnos cada día y hacerlo bien, rozando la perfección, pero que todo lo que nosotros hablamos sería imposible si no tuviéramos este telón de fondo, que esto sí es fundamental. Lo llevo diciendo desde que empecé hace 11 años y me mantengo a día de hoy.
1: Mira, ahora en un mundo que está tan lleno de exclusivas, de informaciones que se buscan con un solo dedo en scroll, cuando tú buscas una retransmisión de serie de televisión no estás buscando algo que sea efímero, sino estás buscando algo que se queda de verdad, que se queda en la memoria. O sea, nosotros veremos esta retransmisión y cuántos hermanos de Desamparados verán y reverán esta retransmisión durante todo el año, para ver los fallos, para ver las cosas que hay que mejorar. Y al final, ahí estamos nosotros para ofrecer a todas las personas que están en casa, que no pueden ver las retransmisiones, pues esto, a la Virgen María, la evangelización. Yo creo que parte fundamental de la evangelización, y esto es una cosa que me gusta abrir mucho el melón en esto, son el periodismo y los programas de Semana Santa, las retransmisiones dedicadas a la Iglesia, a la Virgen María, al Señor. Creo que es una forma de evangelización que muchas veces se pasa por alto y que a veces se desprestigia por algunos tipos de periodismo que hacen más mal que bien. Pero en este caso, creo que los compañeros y esta casa de Siete Televisión lo hace de una manera desde el corazón, y lo hace para buscar lo mejor posible y para luchar precisamente de que la Semana Santa de Cádiz por fin sea catalogada como bien turístico internacional por parte del Ayuntamiento de Cádiz, que es el que ha propuesto esa declaración que estamos en proceso.
0: ¿Cuánta gente estará ahora con la tentación de ver Real Madrid Rayo Vallecano? Pues no, están viendo a la Virgen de los Desamparados. Bueno, pues que bromas aparte, hacemos una breve pausa para la publicidad, que tenemos que hacerla. Esta es una televisión comercial y es imprescindible darnos una vueltecita por los escaparates de vez en cuando. Pero enseguida retomamos, que lo mejor está por llegar en esta noche de 12 de septiembre, el día de la Virgen de los Desamparados, el día del dulce nombre de María. Ahora volvemos.

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0: Yo estoy listo, ¿le damos? Venga, le damos. ¡Vámonos!
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0: De nuevo estamos aquí en Luz de Pasión, en esta retransmisión especial del 12 de septiembre, día del dulce nombre de la Virgen María. Permítannos decir que hoy es el día de la Virgen de los Desamparados, que es la que está llenando ahora mismo el salón de tu casa, ¿verdad? En esta retransmisión que te estamos ofreciendo desde las 6:30, ¿eh? Se dice pronto. Sí. Y vamos a estar hasta que nos entre.
1: Uh-huh. Además, yo no sé si lo has dicho durante la retransmisión, pero esta no es la fecha original en la que la Virgen sale a la calle.
0: Pero ha ganado una barbaridad.
1: Salía en el mes de mayo.

0: la Virgen de los Desamparados, que precisamente es su festividad, pero ahora hace la función principal y ha pasado la procesión al mes de septiembre, un poco animado por esa celebración del carnaval en mes de mayo hace unos cuantos años, y ya se quedó en el mes de septiembre porque, según su antigua hermana mayor, Inmaculada Arribas, dijo que tener a la Virgen presente durante todo el año en el calendario creo que engrandece mucho más a la hermandad, y estoy totalmente de acuerdo.
1: Vámonos con ella, que está sonando la música.

el incienso, la buena música, el buen andar de los cargadores, hasta los espontáneos vivas que han salido del público, son ingredientes que conforman este 12 de septiembre indiscutible, inolvidable. Además,

0: incienso de incienso de Sevilla.
1: Siempre.
0: Que lo compra la Hermandad de los Desamparados, lo sé de buena tinta. Y la verdad es que todo lo que empaca esta atmósfera es una auténtica maravilla. Además, el cartelito, la balconera que vemos ahí de Reina de los Desamparados, que precisamente Jesús Migaray, que es el vestidor de la Virgen, es el que fue encargado de hacer esa balconera con esa pintura de la Virgen.
1: Es un artista, ¿eh?, este hombre.
0: Sí, sí, sí. Es vestidor de la Hermandad de la Oración del Huerto, que, por cierto,
1: Gracia y Esperanza.
0: La saya de la Virgen de Desamparado que lleva puesto ahora mismo es de la Virgen de Gracia y Esperanza.
1: Correcto.
0: Y el manto es de la Virgen de la Cigarrera, de la Esperanza de la Cigarrera, que le queda perfecto.
1: Bien, sí, sí. Jesús Mier era también vestidor de Amparo, pero la dejó.
0: Y del Efeomo también.
1: Era vestidor, hubo un momento en el que vestía prácticamente todos los días uno. Claro, en esto, como en otras cosas, no hay tantos vestidores, ¿no? Como para... Me refiero, no hay el mismo número de vestidores que de imágenes para vestir.
0: Yo voy a decir una cosa. En Cádiz creo que tenemos la suerte de tener mucha variedad y bastantes para tener el número de hermandades y titulares que tenemos. Me parece que tenemos un buen número. En otras localidades, como en Sevilla, como en Málaga y tal, escasean porque hay muchas imágenes. Claro, cuando tú tienes muchísimos titulares y tienes que vestir, al final, cuando tú viste, haces tantos cambios, y los buenos vestidores de verdad tienen que vestir 4 o 5 imágenes, están toda la noche hasta las tantas de la mañana. Tú, que has sido miembro de junta, lo sabes, las vírgenes y los cristos se visten, y a lo mejor te dan las tantas de la mañana.
1: Cuanto más tarde acabes, mejor queda la virgen vestida.
0: O la viste entera y dice el mayordomo, no me gusta.
1: Bueno, eso era, pero no el mayordomo, eso era, me tengo que acordar ahora de mi querido Miguel Jurado. Eso era Miguel Jurado, que era un artista, y como gran artista que era, en más de una ocasión, cuando la Virgen estaba casi, casi a falta del manto, dijo aquello de, no me gusta desvestirla, me voy a fumar un cigarro a la calle y vuelvo.
0: Fíjate.
1: Y lo hizo. Uh-huh. Esto no es un mito, ¿eh? Esto lo he vivido yo. Uh-huh. En fin, en esto, pues como en otras artes, uh-huh, abunda pues la inspiración.
0: Claro.
1: Vámonos, que está sonando la marcha.
0: Y parece que viene Petelá, por cierto. Claro. Rosario en tus varales, la marcha.
1: No, esta es Virgen Coronada de Estrellas.
0: Es verdad, cierto, cierto es.
1: Vámonos con ella.

0: grande López Sanpero.
1: ¡Viva!

Elegancia, hija.

escuchar alto un poquito, papi. Bueno, bueno. Que la vea la gente en su barrio, ¿ah, hijo? Que la vea mucho de menos en su barrio.

0: sobrino de Pepe. Son las 10:30, ¿eh? Las 10:30. Falta media horita para que entre. Pero escúchame, que yo no tengo prisa ninguna, Juan Carlos. ¿Tú tienes prisa?
1: Vale, me gustaría ver la coronación de la Virgen de la Sangre, la verdad. Pero...
0: Juan Carlos siempre tiene un plan alternativo.
1: Yo siempre tengo un plan alternativo. Lo primero es lo primero. El trabajo, la retransmisión, pero... Hombre.
0: Bueno, pues yo... bien, apoyo tu escapada. Pero quiero todavía recrearme un poquito con Desamparados. Dicen que entraba a las 11. Yo creo que va a entrar un poquito más tarde.
1: Bueno, eso es buena señal, porque además está, creo que va a llegar prácticamente a las inmediaciones del barrio del Mentidero. Y no sé si tienes el itinerario por ahí, pero...
0: Bueno, es que realmente no lo tengo, pero lo que queda ya es mínimo. Lo voy a recuperar, que creo que lo tengo aquí. La Virgen está ahora mismo en la calle Soledad Navas, ¿no?
1: Esa es Navas, calle Navas, ¿no? Que es donde está la Casa Hermandad de Inspiración.
0: Claro, ahora va a buscar la calle Bea Murguía y ya luego Alameda Hermanas Carvia Bernal, que es su templo. No hay mucho más. Por eso te decía, la calle Bea Murguía para mí tiene un sentido también muy emotivo por aquello de mi hermandad. Además, yo era partidario cuando era fiscal de la Borriquita y todavía la hermandad salía del Carmen. Yo era partidario de que la Virgen, la hermandad en general, siempre digo la Virgen, la hermandad, cogiese de vuelta por Bea Murguía. Claro, eso los capataces nos intentaban quitar la idea de la cabeza, porque la calle Bea Murguía es una calle muy estrecha, complicado, que cuando vas de recogida, oye...
1: Y además la acera te le va.
0: ¿Qué pasa? Que yo lo defendía porque las imágenes estaban todo el año en la capilla pequeña recibiendo culto. Además se le daba culto al Santísimo, además, en esa pequeña capilla. Que menos que el Domingo de Ramos cogieran los titulares por allí, ¿no? Pues eso no fue fácil en mi etapa en la Junta de Gobierno. Lo conseguimos en algunos Domingos de Ramos, pero no había unanimidad, ¿eh?, en esa idea. Por eso hoy me apetece ver a la Virgen de los Desamparados por esa calle tan gaditana, ¿verdad? Barrio del Mentidero. Y con esa salida al mar, ¿no? A mí me parece la calle Bea Murguía una calle entrañable.
1: Sí, la verdad es que es una calle que trae muchos recuerdos, sobre todo esa esquina con Carmen Coronada. Eso, yo me acuerdo en mi niñez cuando iba a la novena con mis padres del Carmen. Son cosas que se te quedan en la retina y además más este año con el aniversario de la Virgen del Patrocinio, que hace muy poco he leído un libro que lo atribuía a Jacinto Pimentel.
0: Está sonando una nueva marcha.
1: Perdón,

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0: Bueno, qué derroche de marchas, ¿verdad? Y de buen gusto en este sábado 12 de septiembre.
1: Una marcha que sonaba mucho. Hubo un momento en el que no sonaba prácticamente nada, pero se ha recuperado. En esta Semana Santa lo escucho bastantes veces, que es la marcha Regidor Perpetuo de Abel Moreno. Y ahí estamos viendo esa estrechez de la calle Vía Murguía, Jesús.
0: Cómo se va estrechando, ¿verdad? Y lo que tú decías de los bordillos, que entiendo que para los capataces, incluso para los propios cargadores, pues tiene que ser alto complicado, pero a veces hay que dejarse el lomo, ¿no? Como se dice coloquialmente.
1: Hombre, sobre todo para lo que salimos a la calle, ¿no? Que es para evangelizar esa zona. Que date cuenta que los vecinos que están viviendo en la calle Vía Murguía durante todo el año, es Domingo de Ramos, el día grande de la hermandad del barrio, y la hermandad no pasa por ahí, ¿no? Es un poco raro, sí, sí, ¿no? Sí, no sí. Se entiende. Yo estoy contigo. Si hubiera estado en esa junta de gobierno, hubiera votado que sí.
0: Cachis, si lo llego a saber, hubiera tenido un voto más. Bueno, pues esto está tocando a su fin. Fijaos qué imagen más cofrade, la de los pétalos dentro de la tulipa.

0: Además, esas flores rizadas que tiene, esas velas rizadas que tiene en la candelería, son muy característicos de las glorias sevillanas, que recuerdan mucho a la Virgen del Amparo de la Magdalena, por ejemplo, que este año se corona, en el 2026, canónicamente, y que viene pues a recordar esa fisionomía de gloria sevillana.
1: Lo contábamos al inicio de la retransmisión, que se está interpretando como una moda, pero esto tiene más años que el hilo negro.
0: Sí, sí, sí.
1: En Cádiz, la que lo puso un poco de moda en estas últimas jornadas fue la Virgen de las Lágrimas de Columna. Pero esto se ha hecho toda la vida en otras localidades, incluso en Cádiz. Uh-huh. De hecho, había una moda muy dieciochesca que era de poner este tipo de cera en los retablos, en las iglesias, en los templos, durante todo el año. Y fijaos por dónde, en pleno siglo XXI, en plena era de la inteligencia artificial, pues se ha vuelto a lo añejo, a lo más antiguo y lo más clásico, ¿no?
0: Yo soy partidario de volver a lo mejor de lo antiguo. O sea, lo que es antiguo, lo que llamamos en estos años vintage, lo que es bueno, lo podemos volver a traer de vuelta, pero lo que es malo, pues que se quede un poco en esos años, ¿no? Que yo creo que esa mezcla de lo moderno y lo antiguo, el estar actualizado, creo que es la perfección, ¿no? El traer lo bueno de años anteriores y también de modernizarse, de aire fresco y de cambiar un poco las cosas.
1: Mientras no vuelvan los focos.
0: No.
1: Yo recuerdo hermandades gaditanas, señeras hermandades gaditanas con baterías debajo de los pasos, que más de un cargador se dio su gran golpetazo. Decía, ¿con qué te has dado? Dice, con la batería. ¿Qué batería? La de los focos.
0: Solo hay una hermandad que lleva foco a día de hoy en la Semana Santa de Cádiz, que es el Caminito.
1: Yo creo que ya no lo lleva, ¿no?
0: Sí, creo que este año lo he visto, con foco, sí.
1: Tendría yo que verlo, tengo mis dudas. Lo veo ya tan
0: este año ha recuperado el manto corto, sí, bueno, y le van a hacer el manto corto, precisamente.
1: Por eso te digo que no me suena, no me cuadra lo del foco.
0: Y por cierto, hablando de actualidad y de música, el Despojado el Domingo de Ramos irá con la agrupación musical Polilla, que se confirmó el pasado lunes. Correcto. Y si quieres lo comentamos después de la marcha.
1: Vamos a ver qué marcha van a interpretar. Pues estamos aquí hoy de cabeza, no tenemos relación de marcha ninguna. Ni falta que nos hacen, ¿eh? Que a nosotros no nos gustan las relaciones de marcha. No, entre otras cosas porque luego hacen un cambio y nos dejan vendidos, ¿no? A ver qué marcha es. Juan Carlos, te la cedo.
0: Esta puede ser...
1: La comentamos a la vuelta.
0: A la vuelta.

0: Pablo, pues con la marcha. Tú eres el orgullo de nuestro pueblo, de Pablo Ojeda. Está llegando la Virgen de los Desamparados a la calle Bedor, la calle que huele a pescadito frito.
1: Maravilla, ¿eh?
0: Que está llegando también a la plaza del Mentidero. Y son las cosas típicas de Cádiz, que seguramente este comentario no es capaz de decirlo un compañero profesional de otra ciudad, sino que hay que ser de Cádiz para conocer que la calle Bedor huele a pescadito frito siempre.
1: Ahora me comía yo una rodajita de cazón, de adobo, y una anillita de choco. Es que además es el plan perfecto, porque estamos viendo una procesión bien retransmitida. Lo que pega es aquí un tema de salud gastronómica de gran categoría, ¿eh?
0: Por supuesto.
1: Están quedando pocos freidores en Cádiz, ¿eh? A mi gusto. Cierto es que los que hay no lo superan en ningún lugar de la geografía española. Pero mira, David Rodríguez, te hemos pillado, hermano. Grande, nuestro colaborador David Rodríguez, que hoy ha estado con nosotros a primera hora de la retransmisión, con esas noticias, y ahora pues ahí está con su virgen también. Bueno, y pasado el capítulo de los chocos, tú eres más de... Te iba a preguntar, ¿tú eres más del Carmen o de la castrense? Yo es que creo que a esta hermandad lo que le pega es la castrense, independientemente sí. de que el Carmen a lo mejor sea mejor templo, y sin a lo mejor, que lo es. Pero cada hermandad, cada imagen, cada devoción requiere lo suyo, ¿no?
0: A raíz de la pregunta que me acabas de hacer, es una pregunta que se hacen dentro de la hermandad, y cuando salga la vinda de la castrense, ¿cómo va a salir? Porque la peana que tiene...

0: es muy grande, desde la castrense no cabe. O sea, esta imagen que estamos viendo en pantalla con la Virgen tan alta es prácticamente imposible, que seguramente en un futuro se buscarán las mañas para que se pueda hacer. Pero mientras tanto, están en el Carmen, una puerta considerable, una puerta grande, que además, si sale la Virgen de la Victoria desde allí, puede que salga cualquiera.
1: Eso es tan sencillo como hacer los zancos abatibles, ¿no? O zancos telescópicos, que hemos visto.
0: Él tiene los zancos abatibles, lo que pasa que, claro, aún así, la ráfaga, lo que es la altura, pues por ejemplo, Victoria es un palio muy grande, muy alto y ancho, pero la Virgen de los Desamparados lo que tiene es mucha altura. Entonces, ahí está la duda de lo que será, pero bueno, al final...
1: Pero si tú haces los zancos abatibles hasta el respiradero, la Virgen sale perfectamente sobre ruedas.
0: Y la sacas a rueda, ¿no?
1: Seguro, sobre ruedas, seguro.
0: Date cuenta que la Virgen tiene una altura prácticamente de un crucificado.
1: Sí, sí. Bueno, no tanto, ¿eh? Sí es verdad que el remate de la ráfaga de 8, antes se ha, por ejemplo, en el tinte, tuvo que entrar sobre los pies y agachando un poco la parte delantera del paso. Y por ahí pasan grandes misterios. Sí es alto, es muy alto. Pero yo no creo que eso entrañe mayor problema. Siempre y cuando se le haga una mesa nueva.
0: Hombre, el anhelo de la hermandad es hacer un paso nuevo, en condiciones. Este paso es el antiguo paso de la Virgen de los Desamparados del Caído. Y hacer un paso a medida, hecho para ella, aunque antes está, como dijeron en el programa de Luz de Pasión, antes el gran proyecto que tienen entre manos es el manto de salida, color rojo, el color de la Virgen. Y que se haga un manto en condiciones para la salida, bordado, suyo, y que a día de hoy están buscando economía, buscando en la tesorería, trabajando para buscar dinero para hacer ese manto realidad. Creo que es lo principal, ¿no? El dinero es lo que lo mueve todo en todos los grandes proyectos de la Semana Santa. Y hablamos precisamente anteriormente del despojado, y el año que viene va a salir con esos respiraderos ya tallados en el paso de misterio, y son una de las cosas que, bueno, que poco a poco se están haciendo los proyectos realidad, y que todo es posible, ¿no? Cuando se trabaja bien.
1: Ahí están de nuevo cambiando el paso.
0: Sí, porque son las 10 y 53 minutos de la noche y parece que va con retraso. Entonces están acelerando el paso, imaginamos que por la hora.
1: Yo no me tomaría, la verdad, a lo mejor me escuchan los fiscales y los miembros de organismos cofradieros como el Consejo y me crucifican, pero yo no me tomaría mucha prisa en un día en el que no hay hermandad por delante, por detrás, y en el que ya está en la esquina prácticamente de la Alameda.
0: Pues sí, está sonando, pasan los campanilleros, y me gustaría puntualizar una cosa. Yo creo que el Consejo de Hermandades de Cádiz no te crucificaría, te crucificaría el de Jerez, que es el que ha puesto sanciones económicas para las hermandades que lleguen tarde.
1: Es verdad, el de Cádiz nos quiere mucho, sobre todo a nosotros. Vamos con hacer los campanilleros.

Estamos en la 300, mira ahí. Bonito.

0: En dos minutos llegamos a las 11 de la noche. Qué momento el que hemos vivido, ¿verdad? En la calle Beamurguía, con pasan los campanilleros y con el barrio que no la va a dejar sola. Lo decíamos al principio de la retransmisión, desamparados los 364 días del año. Hoy no es desamparada, porque hoy está más amparada que nunca por Cádiz, por el barrio del Mentidero y por muchos foráneos que han querido hoy estar presentes en esta salida de la señora.
1: Sí, la verdad es que mucha gente ha venido desde fuera a ver la procesión, y eso es lo que nos da las nuevas tecnologías, nos da la logística, los coches, que antiguamente había que formar una entre gasolina, coche y tal, para descubrir procesiones por todos los pueblos y por toda Andalucía. Y ahora, en prácticamente un ratito, tenemos procesiones a nuestro alcance en toda la provincia, en Andalucía entera y en Cádiz, por supuesto, que la verdad es que se está quedando un sábado maravilloso, ¿eh?
0: Bueno, pues que sepan ustedes que vamos a estar todos los sábados de septiembre acompañando a los cofrades de Cádiz en estas noches de, como bien apunta Juan Carlos, de extraordinarias y de no extraordinarias, ¿no? Hoy no es extraordinaria, aunque ha salido la cosa de manera extraordinaria, valga la expresión. A partir de hoy, pues el sábado que viene, estaremos con Afligidos.
1: El día 19 saldrá Afligidos en Vía Lucis, que se rezarán las estaciones del Vía Lucis. No saldrá en el paso de misterio habitual del Jueves Santo y tampoco llevará banda. Eso es una de las cosas y de las novedades que va a tener el Vía Lucis, y que ya podemos decir que va a visitar la iglesia de Nuestra Señora de la Palma. Uh-huh. Histórico, cuanto menos.
0: Luego estaremos en el sábado 26, 25 primero, viernes, con el traslado, que ahí no estaremos en directo. Pero sí estaremos en directo el 26 con la misa pontifical por la mañana en la catedral y posterior procesión de...

0: extraordinaria del Nazareno del Amor. Y ese mismo día sale la Virgen de la Merced.
1: Sí, sale la Virgen de la Merced. Además, pues vamos a tener un día completo en Cádiz ese sábado, que va a venir mucha gente. El Nazareno del Amor va a ir acompañado a la Vuelta de San Francisco por la agrupación musical Santa María Magdalena de Aral, la madre y maestra de las agrupaciones sí. musicales, y la Virgen de los Desamparados de la Merced, que saldrá este año como novedad, no en el domingo más cercano, el 24 de septiembre, festividad de la Virgen de la Merced, sino el sábado más cercano al 24 de septiembre, sábado 26.
0: Bueno, pues ese es el calendario que tenemos en Luz de Pasión este año. De ahí que no hayamos empezado todavía con el formato plató. Ya será pues en el último fin de semana de septiembre o el primero de octubre, cuando empecemos ya pues con los programas de plató, que además este año queremos enfocar un poco, no todos, pero sí queremos hacer tertulias por temas, temáticas. Por ejemplo, hemos hablado del tema vestidores, pues tertulia de vestidores, tertulia de fiscales, que me parece algo también muy interesante, sobre todo el tema de horario, el tema de calles y tal. Tertulia de mayordomo, también es un encargo muy importante dentro de la Junta de Gobierno.
1: Y yo te voy a proponer un tema, tertulia de periodistas y medios de comunicación, estaría muy bien también.
0: Estamos también haciendo, al hilo de lo que me comentas, un programa especial. Lo que pasa es que este año, el 14 de febrero, Día Mundial de la Radio, cae en miércoles. Pero nosotros lo vamos a adelantar al lunes. Y vamos a hacer un programa especial por el Día de la Radio el lunes. Y vamos a traer pues a voces de la radio que han contado la Semana Santa. Nos faltan voces fundamentales como la de Manolo Bernal o Juan Manzorro. O Pepe Benítez, pero como afortunadamente, y hay que decirlo también así, hay voces todavía que cuentan la Semana Santa, pues vamos a intentar que en las vísperas del Día de la Radio, en Luz de Pasión, pues estén las voces para amenizar nuestro programa. O sea, que lo teníamos pensado también.
1: Ahí tenemos Macarena del Moreno.
0: Pues vámonos clásico. Con ella, que esto... Esto pinta bien. ¡Échala! ¡Bueno, bueno, bueno!

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0: pasó con mucho metrónomo, con la serie.
1: Vale.

0: alto, Pablo. Bueno, bueno.
1: Bueno, pues ya ha llegado a la puerta, prácticamente a escasos metros de la puerta de la iglesia conventual de Nuestra Señora del Carmen y Santa Teresa, con total puntualidad. Son ahora mismo las 11 y 8 minutos, va a entrar ahí 10, 12 minutos, que son los 10, 12 minutos que ha salido más tarde, por el tema de la boda, la anécdota esa de la boda. A las 7.
2: Sí.
1: Por lo tanto, al fiscal este hay que ficharlo. O hay que darle el premio a la saleta el año que viene.
2: Pues no te va a creer quién es el fiscal que va en la Cruz de Guía. Genaro Castejón.
1: Genaro, pero es que es un fuera de serie. La gente no se lo quiere creer.
2: Pero el fiscal titular de la Junta de Gobierno es Félix Rivas, que hemos hablado anteriormente con él. Ahí lo estamos viendo en pantalla, parece que lo he invocado. Y esos 10 minutos, que son los que ha salido con retraso, y aparte, bueno, pues ha acelerado la cofradía con ese andar más acelerado, un recurso que se puede utilizar, que no pasa nada porque se utilice, que lo importante es no llegar tarde y bueno, hacer un poco más ligera la procesión.
1: No, la verdad es que chapó por la hermandad. Yo quiero aprovechar, ya que estamos en los últimos minutos de la retransmisión, para felicitar a la cofradía, pero de cabo a rabo, ¿eh? Empezando por el hermano mayor, por la familia Rivas. La verdad es que con la familia Rivas no soy objetivo, los aprecio y los quiero mucho. Pero más allá de mi poca objetividad, es que lo han hecho muy bien, es que hacen las cosas muy bien y se dejan asesorar y le dan dos vueltas a las cosas, ¿verdad? Hay muchas veces que el cofrade se cierra. No, esto es así, porque lo digo yo, y porque ha sido así toda la vida. No, no, en esta hermandad están abiertos al cambio. Tienen esa mentalidad abierta de hacer las cosas siempre en beneficio de la cofradía y del futuro de la hermandad. Así que quiero dar las gracias a la hermandad, lo hice al principio, por cómo nos han tratado, por cómo nos han facilitado las cosas. Nos han escrito una carta antes. Hoy podía haber sido un desastre nuestra retransmisión, y ellos, antes de la retransmisión, nos han felicitado y nos han mandado una carta agradeciéndonos que hiciéramos un monográfico de la programación de hoy. Así que bueno, esperamos que nuestro trabajo haya estado a la altura de lo que ellos se merecen. Ellos sí que han hecho un trabajo excelente. Felicidades a Cádiz también, porque Cádiz también ya está a otro nivel, ¿no? De lo que, por ejemplo, hemos visto que la hermandad ha decidido andar sobre los pies y ya no se escuchan lo que se escuchaba, ¿no? En los años 90 o incluso en los primeros compases del 21 con el despojo. Parece que ya estamos a otro nivel en todos los aspectos.
2: Yo creo que yo te voy a decir una cosa. Yo me siento muy orgulloso de ser gaditano y muy orgulloso de ser cofrade en esta ciudad. Porque Cádiz...

0: con muy poco hace mucho. Cuando tú te vas fuera y descubres otra Semana Santa, hay cosas que envidias y hay cosas que no, que hay cosas que puedes sacar pecho y decir, pues en Cádiz lo hacemos mejor. Y no hay ningún problema en decirlo. Y creo que ahora mismo estamos en una etapa muy bonita, una etapa de efervescencia, en muchas cosas, en muchos proyectos que salen adelante, y creo que es el momento para decir y estar orgulloso de ser cofrade y ser gaditano.
1: Bueno, pues como tú, ninguna, de David Hurtado. Vamos a escucharla, vamos a disfrutarla y cuando termine, vamos despidiendo.

0: Y va a entrar de frente, como entran las señoras, ¿verdad?
1: Es que además entra de frente porque dentro de la iglesia se le toca una marcha. Y además es una marcha que todos los años se le toca la misma. No sé si ese año se repetirán. Pero la marcha Bajo tu Amparo es para entrar como una reina dentro de...
0: Con solemnidad.
1: Sí.
0: Bueno, pues nosotros vamos a ir despidiendo porque nos gusta que el colofón sea la marcha y no nosotros. Así que nosotros vamos a ir poniendo punto y final a esta retransmisión. Hemos cerrado el capítulo de agradecimientos con la hermandad, pero ahora damos las gracias también a todos los que nos han seguido, por supuesto a través de la pequeña pantalla, pero también a través de todas las redes sociales. Hemos recibido interacciones en Twitter, en TikTok, en Instagram y en Facebook. Y gracias también pues a los que han hecho posible esta retransmisión profesionalmente, como es el caso de Juan Carlos Carmona. Me gustaría conocer tu balance final antes de despedirte.
1: Mi balance final creo que cumple con creces todo lo que la Hermandad de Desamparados es capaz de hacer. Creo que con muy poco hace mucho, y eso es de alabar. Y la verdad que he disfrutado de otra manera esta procesión, porque yo he estado 4 años al frente de los acólitos, de ser pertiguero de la hermandad, y este año me ha tocado hacerlo desde otro punto, desde el periodismo, y nada más y nada menos que por primera vez haciendo la retransmisión de la salida procesional de la Virgen. Y creo que la hermandad está dando pasos agigantados a consolidarse como una de las glorias esperadas del calendario, y que la Virgen, por supuesto, ampare no solo a la Hermandad de los Desamparados, sino también a la comunidad parroquial de la Castense, para que vuelva pronto a su barrio y a su iglesia, porque no a su parroquia, porque el Carmen es de la parroquia de la Castense también.
0: Nos vemos el sábado que viene, con Afligidos.
1: Tenemos una cita el sábado que viene, que espero no faltar.
0: Uh-huh. ¿Hora de salida era?
1: Te lo miro en un segundo.
0: Bueno, nosotros mientras tanto vamos despidiendo a todo el equipo técnico y humano que ha hecho posible esta retransmisión, empezando por David Rodríguez, que ha estado con nosotros hoy también, y por los operadores cámara, Irene Segovia, Luis Gómez, y por los técnicos, por los realizadores, por María Palacios, su santo todavía, le queda media horita. En Carmen Revuelta, siempre en la dirección técnica, y bueno, un servidor que les habló en nombre de todo el equipo. ¿Nos quedaba un dato por compartir?
1: Sí, la salida de Afligido, que me la ha chivateado mi madre. ¿Dónde estará? Sí, las madres no sé qué haríamos, la verdad. Sale a las 6 de la tarde y la retransmisión la empezamos como siempre media hora antes, a las 5:30.
0: Sin las madres y sin los padres. Un abrazo para Mamen y para Juan Carlos Carmona, padre. Ya ponemos el punto de final, que esto ha sido todo. Que gracias por estar con nosotros un sábado más. Ponemos el punto y final con esta imagen que tienen en pantalla. Se despide la Virgen y nos despedimos con ella. Gracias por su atención y buenas noches.

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¿Qué tal, señoras y señores? Muy buenas tardes, sean todos bienvenidos a Luz de Pasión. Sí, somos nosotros, estamos estrenando nueva temporada y además lo hacemos de la mejor manera que podemos hacerlo, que es con una procesión en la calle. Sí, también ha jugado el Cádiz, también hay multitud de actividades en el centro de la ciudad, pero nosotros estamos centrados en lo de siempre, en las procesiones, en el mundo cofrade y en la devoción del pueblo. Hoy sale la Virgen de los Desamparados y se preguntarán ustedes por qué. Pues muy fácil, hoy se celebra en el calendario litúrgico el dulce nombre de la Santísima Virgen María, que por cierto aprovechamos para felicitar a todas las Marías, en especial a María Palacios, nuestra realizadora, y también a la María Devesa, más pequeña de la familia, que nos estará viendo seguramente acompañada de su hermana Carmen. Así que, con el santuario cumplido, saludamos también de nuevo a María y a todo el equipo de realización, a Encarni Revuelta, a Luis Gómez, a Irene Segovia y a todo el equipo que está hoy preparado, a pesar de sábado, para llevarte a casa, pues como digo, los prolegómenos, la salida y la recogida de la procesión de la Virgen de los Desamparados, que sale de la Iglesia del Carmen de manera ocasional.

0: Ya sabes tú que la Virgen de los Desamparados tiene su sede habitual en la iglesia del Santo Ángel Custodio, la iglesia castrense, que está en estos momentos cerrada por obras. Pero como estamos viviendo y llevándote en los últimos años pues unos acontecimientos históricos, este año, por segundo consecutivo, este año en directo, el año pasado lo hacíamos de manera grabada, te vamos a llevar la salida íntegra de la procesión de los Desamparados. Allí está nuestro equipo de narradores, nuestro Juan Carlos Carmona, David Rodríguez, José Manuel Romo, Ana Mendoza, todo el equipo de narradores de Luz de Pasión está en el centro de la ciudad para llevarte, como digo, una procesión en un 12 de septiembre espléndido, donde es verdad que hace un poquito de viento, de hecho hay alerta amarilla en todo el litoral de Cádiz, pero en el centro de la ciudad, de hecho hemos tenido la ocasión de estar callejeando un poco esta tarde por el centro, y la verdad es que, bueno, en cuanto a lo procesionable, permítanme la expresión, se refiere, no hay nada que alarmar. Así que vamos a disfrutar. A partir de las 7 saldrá la procesión de los Desamparados y allí estará todo nuestro equipo técnico y humano de realizadores de cámaras, operadores y nuestros narradores para poder llevar el sonido. Aquí empieza Luz de Pasión en este especial del dulce nombre de la Virgen María, pero no sabemos cuándo vamos a terminar. Ya os adelanto que mientras esté la Virgen de los Desamparados en la calle, nosotros estaremos aquí. Mira, nos están escribiendo porque nos están comunicando que tenemos ya sonido y que tenemos señal, lo que no sabemos si es emitible. Así es que cuando nuestros compañeros realizadores nos den el visto bueno, pues daremos paso a Juan Carlos Carmona, que, como digo, se encuentra ya en los aledaños de la Iglesia del Carmen para contarnos el minuto, iba a decir el minuto resultado, ¿verdad?, en términos futbolísticos, el último minuto de lo que se esté viviendo en dicho templo carmelitano. Pero además de todo esto, por si fuera poco, les vamos a ofrecer muchas cosas. Tenemos boletín de noticias con nuestro compañero David Rodríguez. Tenemos paseo cofrade, lo recuperamos con nuestro querido Francisco Borja Chamorro. Se reincorpora en esta undécima temporada de Luz de Pasión. Parece que fue ayer cuando empezábamos, en el año 2016. Y también vamos a tener reportaje de la Virgen del Patrocinio. Ya saben que estamos emitiendo capítulo a capítulo y por gentileza de nuestra compañera Gemma Freire, pues la historia, ¿verdad? La historia, la vida y la historia de la Virgen del Patrocinio, que este año está celebrando el 50 aniversario de su bendición y puesta al culto. Así que tenemos material suficiente para ir intercalando directo y material enlatado para que pase usted una tarde magnífica de cofradías y de ambiente gaditano. Hoy, como decíamos, en el centro de la ciudad había muchísimo público, muchísimos gaditanos, muchísimos foráneos también, por qué no decirlo, y con ese partido del Cádiz, que bueno, no nos hemos podido llevar los 3 puntos, pero en cualquier caso, que el Cádiz juegue en el Estadio Nuevo Mirandilla, pues es motivo para estar con las calles llenas y para estar siempre ambientando nuestra tacita de plata. Bueno, pues estos son todos los argumentos que les proponemos desde este mismo instante y hasta que la Virgen de los Desamparados se recoja. Y vamos a empezar, pues como vamos a recuperar viejas tradiciones, vamos a empezar con las noticias, aunque adquieren esta temporada un nuevo formato. Ya saben que lo habitual en esta casa era que nuestro compañero David nos narrara las noticias y viéramos un poco de lo que él contaba en imágenes. Hoy nuestro querido David, que además entra ya en el segundo curso de periodismo en Sevilla, en la Facultad de Ciencias de la Información, pues nos ha impreso un nuevo formato de conocer la actualidad cofrade de la ciudad. Así es que nos quedamos con las noticias de la mano de nuestro compañero David Rodríguez. Adelante.
1: ¿Qué tal? Buenas tardes. A partir de ahora, noticias desde Cádiz Capital en cuanto a nuestra querida Semana Santa se refiere, aquí en este especial del directo del 12 de septiembre con la procesión de alabanza de Nuestra Señora de los Desamparados. La agrupación musical de Los Polillas estará tras los andares del Señor de Salesiano, del Despojado, el próximo domingo de Ramos del 2027. Asimismo,

Despejada la boda, cuando esté también el tráfico cortado, en fin, cuando esté empezando a formar la procesión de la Reina de los Desamparados en este 12 de septiembre, día del dulce nombre de la Santísima Virgen María. Estamos emitiendo hoy en regional para toda Andalucía, para todos los rincones de Andalucía, llevándoles este palpitar cofradiero de Cádiz y este día pues tan festivo, tan mariano en la ciudad de Cádiz, donde van a poder disfrutar de una gloria con letra mayúscula, con letra de oro, protagonizada evidentemente por una devoción importante. Luego vamos a tener ocasión de ir intercalando el directo con algunos extractos históricos de la Virgen de los Desamparados, que, como digo, para nada es una Virgen de devoción nueva, es una Virgen que tiene un arraigo importante. De hecho, la hermandad está trabajando en recuperar el título de venerable, porque es una hermandad que se refundó y que tiene sus raíces en tiempos inmemoriales, ¿eh? Así que bueno, luego iremos a lo largo de la retransmisión pues dando algunos datos de la Hermandad de los Desamparados. Y, como digo, estamos emitiendo para toda Andalucía. Para dar una pincelada de quién es la Virgen de los Desamparados, tenemos paseo cofrade con nuestro querido Juan, con nuestro querido Francisco Borja Chamorro. Así es que su cámara en ristre se estrena de nuevo, o se reestrena una nueva temporada de Luz de Pasión. Así que vamos con uno de sus reportajes fotográficos, hecho televisión, con Francisco Borja Chamorro, paseo cofrade, la Virgen de los Desamparados.

0: Bueno, pues se ha estrenado en esta temporada por todo lo grande, querido Francisco Borja Chamorro. Gracias una temporada más y ya van 11 por estar con nosotros y ofrecernos instantáneas como la que acabamos de ver en este pequeño reportaje. Bueno, pues hoy, como les digo, vamos a estar en directo, son en estos momentos las 7 menos 10, en 10 minutos debe salir la Virgen de los Desamparados y estaremos desde que salga y hasta que se recoja. Siempre damos horario de inicio, no damos el de la despedida porque estaremos en la calle mientras la Virgen de los Desamparados lo esté. Así que bueno, cabe recordarlo que no tenemos hora de cierre, pero sí tenemos hora para disfrutar, no hora, horas en plural, para acompañarles en este 12 de septiembre, en el que nuestro compañero Juan Carlos Carmona se encuentra ya preparado. Vamos a volver con él en el interior, no sé si en el interior o en los exteriores todavía de la Iglesia del Carmen, desde donde va a salir la Virgen de los Desamparados. Querido Juan Carlos, no sé si te has movido o sigues por allí. ¿Tenemos imágenes? No nos llega de momento. Bueno, pues mientras tanto, mientras nos llega o no nos
1: pues
0: llega...
1: Pues aquí seguimos, en la puerta de la Iglesia de Nuestra Señora del Carmen,
0: pues,
1: y ya empieza a haber más movimiento con el tema de la preparación del cortejo, aunque de momento están las personas esperando a que salgan.

0: los novios de la iglesia, pero la noticia, la que nosotros contamos, es la de la procesión de Nuestra Señora de Desamparados, que dentro de muy poco estarán también aquí la cuadrilla de cargadores que va a portar a la Virgen en el día de hoy y que se estrena como capataz de la Virgen de los Desamparados, Jesús Valero, en este 12 de septiembre. También pues tenemos muchísimas otras celebraciones en otras parroquias e iglesias en la agenda cofrade, que bueno, pues estarán rodeadas de toda la actualidad, con rosarios vespertinos y demás eventos de nuestra Semana Santa.
1: Si no me equivoco, Juan Carlos, hoy también salía la Virgen del Amparo, de la Hermandad de la Borriquita, como bien apuntas, en rosario vespertino, pero también lo hacía la Concepción, de la Hermandad del Despojado.
0: Exactamente, van a salir la Virgen de la Concepción, la Virgen del Amparo, también la Virgen de los Dolores del Nazareno, en rosario vespertino. Y bueno, pues la verdad es que tenemos un día de sábado en el que se nota bastante el viento, pero sin embargo apetece estar en la calle viendo cofradías. Esas son las tres otras dolorosas que van a salir en el día de hoy: la Virgen de los Dolores del Nazareno, la Virgen de la Concepción y la Virgen del Amparo. La Virgen del Amparo lo hará a las 9:45 de la noche por alrededor de la parroquia de San José. La Virgen de los Dolores saldrá a las 8 de la tarde, también por el barrio de Santa María, y la Virgen de la Concepción ha salido a las 5 de la tarde y se recogerá a las 9:30 de la noche. Tiene itinerario de ida y tiene itinerario de vuelta, porque va a visitar la parroquia de San Servando y San Germán del barrio de La Laguna, en el que bueno, van a estar presentes para hacer esa misión dentro de esa parroquia y esa comunidad entre el Colegio Salesianos y la parroquia de San Servando y San Germán, que está teniendo bastante protagonismo tanto el año pasado como en el día de hoy con el tema de las misiones del Nazareno del pasado mes de agosto. Parece que se están cerrando las puertas ya de la parroquia de Nuestra Señora del Carmen para prepararse pues para la salida, la procesión de la Virgen de los Desamparados. Y esa es la información que podemos ampliar, Jesús, desde la Alameda Marqués de Comillas, en la ciudad de Cádiz.
1: Muy bien, bueno, pues en 5 minutos llegamos a las 7 de la tarde, estamos en directo. Nos dicen por vía interna que se va a retrasar un poquito la salida, tiene que salir a las 7, probablemente salga, no sé, 7:05, 7:10, por aquello de la boda, que también en sí se ha retrasado, y eso pues a efecto dominó lo retrasa todo. Entonces vamos a hacer lo siguiente: como teníamos pendiente de emitir un reportaje dedicado a la Virgen del Patrocinio, ya saben que este año la Virgen del Patrocinio se encuentra celebrando su 50 aniversario, el 50 aniversario de su bendición y puesta al culto. Ella es más antigua, como podrán o como ya han podido ver en los anteriores capítulos que hemos ofrecido. Ella es una virgen antigua, en torno al siglo XVII, XVIII, pero que apareció en el coro de la capilla del Beato Fray Diego José de Cádiz y se adaptó a un cuerpo, y desde hace 50 años, es lo que se celebra este año, pues forma parte de la Hermandad del Prendimiento, concretamente es la imagen mariana titular. Así que creo que mientras esperamos a que se abran las puertas del Carmen, podemos disfrutar, nos podemos deleitar con este magnífico reportaje que viene muy al dedillo, ya que estamos en el entorno del Carmen, en el barrio del Mentidero, y por gentileza, lo decimos una vez más, de nuestra compañera periodista Gema Freire Martel. Capítulo 6, La Virgen del Patrocinio, 50 años de devoción en Cádiz.

0: La música también forma parte de la memoria de una hermandad. A veces, una melodía es capaz de devolvernos a un momento, a una persona, a una calle, incluso a una emoción que creíamos olvidada. María Santísima del Patrocinio tiene también su propia historia, contada a través de la música. Marchas procesionales, himnos, coplas y oraciones nacidas de la devoción de quienes, a lo largo de estos 50 años, encontraron en ella una forma de expresar su fe, su cariño y sus sentimientos. En este aniversario de su bendición, queremos detenernos en ese patrimonio musical que forma parte de la historia de nuestra hermandad. Y lo hacemos desde un lugar que también guarda una parte importante de esa historia.
1: Bueno, he querido escoger este lugar, ¿no? La capilla, nuestra querida capilla del Beato Diego, ¿no? donde nació el más ilustre de los gaditanos, y también donde tenemos la casa de hermandad, ¿no? Todo lo que somos los hermanos de la Real Congregación. Porque, aparte de ser nuestro epicentro de vida durante todos estos años de historia, también es un lugar que es histórico en la historia de la música procesional, no solamente de la hermandad, sino de el Cádiz Cofrade en general. Porque aquí, en esta capilla de la calle Bendición de Dios, comenzaron a hacerse los primeros conciertos de marchas procesionales de la historia aquí en nuestra ciudad. Antes de que eso ocurriera, antes de que se fundara la hermandad, no se hacían conciertos de este tipo en la ciudad de Cádiz, pero ni de bandas de música, ni de cornetas y tambores, ni agrupaciones musicales que en aquel momento estaban empezando y estaban en todo su auge. Prácticamente al año siguiente de la primera salida procesional, la Virgen salió en 1981 por primera vez, pues en la Cuaresma del 82 ya se dio el primer concierto aquí, ahí en el altar. De hecho, se quitaban los primeros bancos porque evidentemente la banda no cabía y tampoco venía la banda al completo, que además en aquella época la banda de Rota era una banda referencia en la provincia, tocaba en la Semana Santa de Sevilla, por ejemplo, tras la Virgen del Cristo de Burgos, Madre de Dios de la Palma. Era una banda muy, muy conocida y pues no podía meter aquí toda la plantilla. Era uno de los grandes acontecimientos de la Cuaresma y era muy esperado por todos los gaditanos, que además lo que es la calle, habría que abrir las puertas y se llenaba la calle Bendición de Dios. Había que venir con mucho tiempo aquí para ver los conciertos de la banda del maestro Enrique Galán. La tradición de hacer ese concierto después se mantuvo también con algunas de las bandas que han acompañado a la Virgen, que en estos casi 50 años de historia, pues han sido, creo recordar, 5 o 6, haciendo más o menos unas cuentas por encima, la banda del maestro Enrique Galán, la banda municipal de Rota, que es como se llamaba cuando empieza a tocar aquí en Cádiz, tras la Virgen del Patrocinio. Es la que más años se lleva, hasta principios de los 2000... Ahí toma su relevo otra banda roteña, de la banda de la Fundación Zoilo Ruiz Mateo de Rota, y después, años más tarde, pero ya con mucho menos, menos dilatado en el tiempo, pues la releva una banda de Puerto Real, la banda de la Estrella. Luego viene la Filarmónica de Conil, que se estrena, una banda que ahora está totalmente asentada aquí en la Semana Santa de Cádiz, pero que se estrena tras la Virgen del Patrocinio, y tras ella vienen todos los contratos y todas las hermandades a las que hoy en día acompaña la Filarmónica de Conil. Y entre la banda actual, que es la banda del Cuervo, y precisamente la Filarmónica de Conil, pues también estuvo una banda de un pueblo de Sevilla, que como es la banda de la Soledad de la Algaba. Para que veamos la importancia que tenía la banda municipal de Rota en la provincia y aquí en la ciudad de Cádiz, era que tocaba todos los días y además había hermandades como la nuestra en las que se dividían dos. Eso ocurría también en el Cristo de las Penas y la Virgen de la Caridad, el Domingo de Ramos. Aquí, como hemos dicho, la mitad de la banda tocaba. Fijaos la cantidad de músicos que no tenía banda, más de 100... cosa que hoy en día es raro ver en una banda de música de plantilla completa, de las que tocan tras los pasos de palio generalmente. Es mucho más fácil verlo en agrupaciones musicales, que la mayoría pues no solamente lo pasa, sino que lo pasan con creces, pero en bandas de vírgenes era raro ver esa cantidad de músicos. Pero es que claro, la banda municipal de Rota era un ente de mucha importancia, como he dicho antes, e incluso se daba la curiosa circunstancia que el mismo Jueves Santo la mitad de la banda tocaba en Afligido y la otra mitad tocaba la Virgen de los Dolores en Nazareno, cuando

Porque también el Beato Diego tiene dedicada marcha y hasta incluso el Santísimo, ¿no? Que es la procesión del Corpus del Mentidero, ¿no? Pero aquí nos vamos a centrar sobre todo en las marchas que están dedicadas a la Virgen por la efeméride que estamos viviendo, ¿no? Y porque los programas que está haciendo la Hermandad así nos estamos centrando. Entonces, pues, si tenemos que hablar de las marchas que están específicamente dedicadas a la Virgen, también tenemos que hablar de personas que están muy, muy vinculadas con la hermandad y que tenía un especial cariño. Empezábamos en 1982 con el himno del patrocinio, que no es una marcha como tal, pero que se adapta para banda. El himno lo hace nuestra recordada Adela Medina Gitanilla del Carmelo, vecina de aquí del barrio del Mentidero, muy vinculada con la hermandad, la que le hizo oraciones, coplillas, saetas, y una de las cosas que hizo es el himno del patrocinio, que todos en la hermandad muchos conocemos, que estaba hecho para coro, pero que el maestro Escobar también, que es el que le pone la música a ese himno, lo convierte en música para banda. Más que en marcha profesional, lo que hace es adaptarlo para banda de música para que se pueda cantar, y se estrena también aquí en el primer concierto que da la Banda Municipal de Rota en 1982... Ya de ahí nos tenemos que ir ya 4 años después, a 1986... cuando se estrena la que creo que es la marcha insignia de la Virgen, porque es la que digamos, nos representa a todos, es la que nos recuerda al Lunes Santo cuando la Virgen está por las naves de la Iglesia del Carmen ya encarando, o en los primeros compases de la Alameda, como es la marcha titulada Victoria de Patrocinio Gaditano, ¿no? Volvemos a lo mismo, personas muy vinculadas a la hermandad, como era Enrique Galán González, el recordado maestro Enrique Galán, que le da nombre precisamente a la banda de Rota que tantos años ha acompañado a la Virgen, y el cariño que tenía tanto a la Virgen como a la hermandad hizo que se le dedicara esa marcha, que es la que más pozo ha hecho la hermandad, ¿no? También la curiosidad, ¿por qué Victoria de Patrocinio Gaditana? Bueno, pues lo de Victoria de Patrocinio Gaditana viene porque no solamente el maestro Enrique Galán le tenía ese cariño a la cofradía, y tenía también mucha amistad pues con José María Verdía y con todos los miembros de la Junta de aquella época, sino que había un grupo también de músicos, y sobre todo de músicas, de mujeres músicos que eran conocidas como las Niñas Músicas, y que tenían mucha vinculación también con la hermandad, y una de ellas, llamada Victoria, pues también le tenía una especial devoción a nuestra Virgen. Entonces el maestro Enrique Galán pues quiso plasmar esa vinculación tan bonita, ¿no?, de la banda con la Virgen del Patrocinio, a la que le tenían un cariño especial, a pesar de que tocaron toda la semana Santa en Cádiz. Pero es verdad que el cariño hacia la Virgen del Patrocinio era patente, y esa marcha es una de las pruebas para ello, ¿no? Nos tenemos que ir al año 2000... en el que un hermano también de la hermandad, volvemos a otra vinculación importante, Juan Antonio Verdía. Antes hablábamos de su padre, pues ahora hablamos de su hijo, pues le dedica una de las tantas marchas que dedica a la hermandad, pero a lo que es a la Virgen del Patrocinio, pues le dedica una llamada Reina del Mentidero, ¿no? Ya que está la Virgen pues está entronizada aquí en el barrio, pues decidió ponerle ese nombre. Y ya desde entonces nos tenemos ya que ir a 2012, en el que pues quizás se haga la marcha que con más caridad que tiene la hermandad, como es María Santísima del Patrocinio, es la que lleva el nombre, digamos, la vocación completa de la Virgen, y quizás es también la que define mejor tanto el carácter como la vocación de la misma, y la hace pues el afamado músico, quizás sea el santo y seña de la música procesional de la provincia de Cádiz en la actualidad, como es José Manuel García Pulido, ¿no?, que fue el que, después de un encargo de unos hermanos de la hermandad, pues quiso dedicarle esta marcha, que junto con la última que se le dedicó, que es Como el cielo, de Julio Pardo, el recordado Julio Pardo, que también nos dejó hace unos años, pues en 2020, 8 años después, le dedica la que es hasta día de hoy la última marcha que está dedicada a Nuestra Dolorosa. Allí, aparte de todas las marchas que hemos hablado antes, hay una marcha que no está dedicada a nuestra titular, pero sí está dedicada a la vocación de la misma, como es Nuestra Señora del Patrocinio, del grandísimo compositor Pedro Gámez La Serna, que bueno, estando dedicada a la Virgen del Patrocinio de la Hermandad del Cachorro de Triana, en Sevilla,
pues

0: tiene mucha vinculación con nuestra hermandad y ahora vamos a explicar el porqué. Hemos estado hablando antes de los conciertos aquí en el Beato, de lo que significaba la banda municipal de Rota, no solamente en Cádiz, sino también en la Semana Santa de Sevilla. Y bueno, pues fruto de ese auge que tenía la banda municipal de Rota, pues el maestro Enrique Galán tenía muchísima amistad con el maestro Pedro Gámez La Serna. Gracias a esa amistad, el maestro Galán traía aquí marchas sevillanas que ninguna de las bandas que tocaban en la Semana Santa de Cádiz, pues tocaban, entre ellas algunas de las marchas del maestro, como María Santísima del Subterráneo, el Cachorro Saeta Sevillana, o en este caso, Nuestra Señora del Patrocinio de Gámez. Estaba blanco en botella, ya que la amistad con el maestro Gámez La Serna y la vocación de Nuestra Virgen, la misma que la del Patrocinio del Cachorro, pues hizo de que desde el año 81... se le tocara a la Virgen y entrara a formar parte de alguna manera del patrimonio sentimental de la hermandad. Una de las tantas veces que la hermandad del Cachorro se tiene que refugiar en la Magdalena, pues tiene que volver un sábado santo y salir desde la Magdalena precisamente, pero la banda del maestro Tejera no podía tocar porque tenía un compromiso con una hermandad, con la hermandad del Santo Entierro de Dos Hermanas. Entonces la hermandad del Cachorro tiene que buscar otra banda que la acompañe. En este caso fue la Oliva de Saltera, que es la banda que a día de hoy sigue acompañando a la Virgen 40 años después. ¿Y qué ocurrió en esa salida? Que yo lo he comprobado, que es parte de la investigación que hice, que el director que en ese momento estaba, Enrique Bonet, predecesor de José Manuel Bernal, que es el que me corroboró el dato.
1: Bueno, pues son las 7 y 10 de la tarde y efectivamente ese ha sido el retraso que habíamos comentado, 10 minutitos, ahí tienen ya las puertas de la Iglesia del Carmen, sale el Sin Pecado, sale el Cuerpo de Acólitos, el primer tramo de los devotos de esta Virgen de los Desamparados y comienza a discurrir el cortejo de la Virgen de Gloria Castrense, que como saben no puede hacer su salida desde el templo castrense de Santo Ángel Custodio por motivos de obra y lo está haciendo en esta jornada de sábado 12 de septiembre desde la Iglesia del Carmen. Ahí estamos viendo a Genaro Castejón Castro, que por lo que vemos es la persona encargada de abrir a modo de fiscal de cruz de guía. Aquí no hay cruz de guía, pero bueno, hace ese papel de ir abriendo el cortejo, un cortejo cada año más extenso, propio de la devoción que esta Virgen vuelve a despertar, digo vuelve porque esta es una devoción muy antigua que ha sido rescatada en el siglo XX y que está teniendo pues cada vez más efecto en el corazón del gaditano. Están sonando las cornetas.

0: ha sonado la marcha Corpus Christi y me parece que Juan Carlos Carmona tiene mucho que decir, porque la música, al menos desde el plató número uno de 7TV, se ha mezclado con la imagen desde el interior de la Iglesia del Carmen y eso ha hecho que el corazón nos dé un vuelco. Juan Carlos Carmona, ¿dónde te encuentras exactamente?
1: Pues estoy justo delante de la puerta de la Iglesia de Nuestra Señora del Carmen y, como estabas diciendo muy bien, Jesús, la música tiene mucho protagonismo, no solo en las procesiones, en la Semana Santa, en la religiosidad popular, sino también en la vida misma. Y es que estamos aquí hablando con el equipo que está desplegado en las puertas de Nuestra Señora de la Iglesia del Carmen, y es que uno de los músicos que está integrando en la banda de música Enrique Galán de Rota está Antoñito Molina, un artista ya a nivel nacional e internacional que, como todos sabemos, es natural de Rota y además tiene mucha vinculación con el mundo cofrade. Va a estar acompañando a la Virgen de los Desamparados, al igual que todas estas personas que están agolpadas en la Alameda esperando a que la Virgen salga a la calle un año más. Se está asomando al dintel de la puerta Nuestra Señora de los Desamparados con la cuadrilla de cargadores agolpados.

0: espada a ambos lados de la puerta y se están mascando aquí los momentos de emoción.
1: Y 18 se abalanza sobre la Virgen y le cambian los tonos. ¡Qué belleza! Veíamos además un plano magnífico donde por detrás de la Virgen de los Desamparados se veía el altar mayor coronado por la Virgen del Carmen. Pero eso es en julio, ahora estamos con la Virgen de los Desamparados, a la que no le cabe más belleza. Suena el himno nacional.

0: Pues ahí la tienen, bueno, la tenían. Por favor, vamos a recuperar ese plano, vamos a recuperar el plano de la Virgen, porque para empezar quiero felicitar al operador, ahí lo tienen. Quiero operador o operadora, no sé si ha sido Irene o Luis, pero por otra parte quiero felicitar a Cádiz y a la hermandad y a los devotos de los desamparados por rendirse hoy a las plantas de esta Virgen tan desamparada y amparada a la vez en el día de hoy, porque ni en ningún momento de la tarde-noche se va a encontrar desangelada, todo lo contrario, conforme vaya avanzando la noche, los gaditanos van a ir en su busca para no dejarla ni un momento sola. Gracias, querida hermandad, por facilitarnos tanto las cosas para retransmitir. Esto parece algo habitual, pero no siempre las hermandades ni las instituciones te facilitan tanto las cosas para poder hacer o ejercer tu trabajo. Gracias a su hermano mayor, a su junta directiva, a mi querido Pepe Rivas, por darnos todas las facilidades. Nosotros se lo devolvemos con estas imágenes y lo haremos durante toda la tarde-noche hasta que la Virgen vuelva de regreso en este 12 de octubre inolvidable. Juan Carlos Carmona, tú estás allí, cuéntanos, tú eres ahora mismo nuestros ojos, nuestro olfato, nuestra boca y todos los sentidos. Cuéntanos.
1: Pues está llevándose a cabo la primera levantada de la Virgen de los Desamparados y vamos a escuchar. Va a dar el primero.
2: Listo, los atrás. Sí, listo.

primera salida en el cargo de hermano mayor en este año 2026. Y avanza la Virgen de los Desamparados Valiente buscando esa curva para enfilar la alameda a Boca. Suena marcha.